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2: Muy buenas noches. Pocas veces ha habido un silencio tan unánime, tan generalizado en nuestro país, en España. La espera ha sido larga, había mucha expectación, la verdad, y ha sido justo antes del estallido final, del clímax, cuando todo el mundo se ha quedado quieto, en silencio, mirando hacia arriba. Un respeto casi reverencial al espectáculo sobrenatural que estábamos presenciando. Nadie de los presentes, la verdad, había observado una cosa igual. Ha sido entonces, solo entonces, cuando hemos podido observar que todo aquello que se nos había dicho sobre el eclipse era real.
3: Mira, mira, mira, mira, mira, mira, mira, mira.
4: Se va.
3: Se fue, se fue. Mira, quítatela.
2: Bueno, aplausos, lágrimas, el asombro de la gente ante una belleza inquietante, casi alienígena, ¿eh? Escuchábamos los gritos de la gente en la Torre de Hércules, en La Coruña, también en la playa de Salou, pero creo que no exagero si digo que esto mismo ha pasado en todos aquellos rincones del país en el que con un porcentaje mayor o menor de totalidad se ha podido disfrutar de este eclipse. Aunque en ciertos sitios, ojo, porque se han quedado sin ver nada de nada, ni anillos de diamantes, ni perlas, ni coronas solares, absolutamente nada. El chasco se lo han llevado en algunas zonas de Galicia, en la costa cantábrica o en el centro y litoral de Asturias. Al final ahí los pronósticos más pesimistas se han cumplido y el ansiado cruce del sol y la luna ha quedado oculto por un espeso manto de nubes.
5: Pues nada, aquí todos preparados en la playa para ver el eclipse. La playa llena, pero después de tanta historia parece que no nos van a hacer falta las gafas, porque mirad, parece que hay un cielo espectacular, ni una nube, excepto justo esa tapando precisamente el sol. Así que seguramente, salvo cómo se hace oscuro, no vamos a ver nada ni con ni sin gafas.
2: Bueno, pues así, con cierta gracia, se lo explicaba a sus seguidores el farmacéutico Álvaro Fernández. La verdad es que la imagen de la playa de Gijón, por ejemplo, es desoladora, atestada de cientos de personas que habían acudido a ver el espectáculo, de que todo el mundo lleva hablando durante meses, y se han tenido que ir a casa con el gozo en el pozo. Pero bueno, habrá más oportunidades, porque te recuerdo que el año que viene tendremos otro igual en Cádiz, y habrá otro más en 2028. Ese trazará también una diagonal para, pero en este caso, desde Huelva hasta Barcelona. En este caso, este año era de Galicia a Tarragona, más o menos, pues en ese caso, en 2028, será de Huelva hasta Barcelona. Y oye, y hay gente que está pensando ya en ir a Cádiz el año que viene.
6: A mí me ha encantado. Yo el año que viene repito en Cádiz. Me voy a hacer cazadora de eclipses.
7: Yo una sensación de nervios, intranquilidad, pero súper bonito la noche. Muy guay.
8: Pues para mí ha sido una experiencia increíble y sin duda voy a volver a repetirla, no sé, en Cádiz o en Málaga, donde sea el año que viene.
2: Bueno, pues hace unos minutos, apenas 5 minutos, han llegado los periódicos de hoy, 13 de agosto, a la redacción de la cadena COPE. Y te puedes imaginar las portadas, fotos enormes del eclipse en su totalidad, con la corona solar en todos los diarios. Y todos miramos al cielo, dice ABC, hipnótica oscuridad, titula El Mundo, El País, el eclipse hipnotiza a España. Y La Vanguardia, un regalo de la luna.
0: Con la fuerza de ABC.
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2: Y cambiando de tema, cuando se cumplen 2 semanas de la entrada masiva de migrantes en Ceuta, el gobierno de Marruecos empieza a mover ficha. Rabat está estudiando suspender la aplicación del acuerdo de extradición con España. Esto en plena crisis en Ceuta. El gobierno marroquí acusa a nuestro país de no respetar los procedimientos de entrega y repatriación. Y además cargan contra el gobierno por la regularización extraordinaria de migrantes. Beatriz Mesa.
9: Hola, ¿qué tal? Buenos días. Pues sí, hay un refuerzo importante de los controles en la zona fronteriza, especialmente después de que circulara una nueva convocatoria para intentar una nueva entrada masiva de jóvenes marroquíes desde Castillejos hasta la ciudad autónoma de Ceuta para este mismo sábado, 15 de agosto. Las autoridades marroquíes han aumentado esa presencia policial y la vigilancia en los accesos a Castillejos, que es la ciudad que está a los pies de Ceuta, y en los puntos próximos a Ceuta para evitar que se repitan una vez más las escenas de hace ya 2 semanas. Este endurecimiento de seguridad coincide además con las declaraciones del ministro marroquí de Justicia, Abdelatif Ouahbi, quien ha elevado el tono con España al anunciar que Rabat estudia suspender el acuerdo bilateral de extradición por las dificultades para obtener la entrega de personas reclamadas por la justicia marroquí.
2: Gracias, Bea. Y en los deportes tenemos a Rafa Jodar jugando ahora mismo las semifinales del Masters 1000 de

0: bombón real de momento el madrileño. Está contra las cuerdas, pierde un set a cero contra Nakashima y en el segundo set ahora mismo pierde 5-4, saca el norteamericano. Así que está muy difícil para Rafa Jodar, para el español, sacar adelante este partido. Nosotros volvemos a las 3 de la mañana con más información. Ahora sigues poniendo las calles con Carlos Moreno, El Pulpo.
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0: ¿Qué tal, ponedor? ¿Cómo va tu madrugada? ¿Cómo estás pasando la noche? ¿Estás descansando? ¿Estás intentando dormir? ¿Estás trabajando? Bueno, pues sea cual sea tu situación en este momento, te mando un abrazo, te deseo que pases una feliz madrugada y, sobre todo, te animo a que sigas remando en la misma dirección, que llegar a las 6 de la mañana. En ese momento daremos la del pulpo a Carlos Herrera, pero hasta entonces ya sabes que en estas 4 horas y media de radio de programa, lo que no hacemos jamás es hablar de política, y sí que me quiero centrar más en historias humanas, historias positivas, que son las que realmente nos demuestran que, a pesar de todo, la vida mola. Yo soy Carlos Moreno, el Pulpo, y hoy nuestro protagonista es de esos profesionales que admiramos. Cada día se juega la vida como bombero del Ayuntamiento de Madrid y, claro, en sus días libres, pues sigue ayudando a los demás. Se llama Óscar Pascual y desde hace 7 años viaja a África, y viaja a África para luchar contra el hambre y también contra la miseria. Bueno, pues esta madrugada ponemos rumbo con él a Monde, que es una aldea de Zimbabue donde está impulsada la ONG Humble African Trout España, y allí han repartido miles de comidas durante la pandemia y han creado escuelas gratuitas donde los vecinos pues aprenden oficios como la madera, como la pintura o como la música. Esto es un proyecto que no solo les da trabajo, también les ayuda a gestionar sus emociones.
1: Ellos, la emoción del amor es muy diferente a la nuestra, la emoción del odio es muy diferente a la nuestra, la de la envidia. Y ellos al final están viendo cómo trabajando en comunidad suman más, están repartiendo todo mucho más en comunidad, ya no son tan autoritarios y tan personales para sus cosas. Al final cada uno aporta un poquito a ese proyecto que va a ir en beneficio de muchísima gente.
0: Claro, Monde es una aldea de esas de atardeceres rojos, de esas que quieres plasmar una foto y quieres dejarla ahí para el resto, ¿no? Dicen que es alucinante. Bueno, pues allí las casitas de madera que forman el poblado carecen de agua corriente y sus habitantes pues solo encuentran o cuentan con el fuego como única fuente de energía. Ponte en la situación, por favor. Claro, sobrevivir allí es todo un reto, pero a pesar de las dificultades, los que menos tienen son los que más ofrecen.
1: Cuando vas caminando por allí, te dibujan una sonrisa, están contigo, son curiosos, quieren conocer, te bailan, te mueven, te invitan a que les cuentes cosas. Es una comunidad muy generosa, muy, muy, muy generosa, porque están acostumbrados a no tener bonitas experiencias en la vida, y son personas que están dispuestas a cualquier cosa para ayudar a su comunidad.
0: Lamentablemente, ayudar no es fácil. Óscar cuenta que mandar dinero es imposible porque Europa, digamos que mantiene un embargo al país como castigo a sus gobiernos corruptos. Y aún así, pues Óscar siempre encuentra la manera de echar una mano. Por ejemplo, programando viajes para que las personas que quieran ayudar lo hagan allí, in situ. Además de estas escapadas, pues también se subastan algunas piezas artesanales de los artistas locales con las que, bueno, pues recaudan dinero y les viene bien todo ese tipo de gestos. Fondos que, claro, se suman a los que Óscar ya puso de su propio bolsillo. Y es que cuando la necesidad llama a su puerta, pues él no duda en actuar. Óscar habla con admiración, con mucha atención, de uno de esos artistas con los que colabora, que es Thinks.
1: Thinks, un día entre lágrimas, me dice: tengo que hacer algo por mi comunidad. Me enseña un dibujo y dice: quiero intentar hacer esta escuela de arte. Me lleva al terreno. Cuando vemos el terreno, nos quedamos asombrados de decir: ¡uh, qué difícil es todo! Y yo un día empiezo a ir allí, ya tienen construido 4 muros de una casa y me tenía unos ahorros, poquitos, y decidí ir allí para regalarles el tejado de la casa.
0: Maravilloso. Es que, si te das cuenta, Humble African Trust es una única ONG española que en estos momentos trabaja sobre el terreno en esta parte del continente africano, y su objetivo es muy, muy claro: es crear en Mont una aldea con futuro, que sea independiente, en la que sus habitantes no vivan exclusivamente de lo que puedan sembrar o cazar, sino de su oficio, de su trabajo, que además suelen ser trabajos artesanales. Y una nueva vida para todas las familias, pues es lo que buscan, ¿no? Y todo esto gracias a la solidaridad y al mestizaje, porque Óscar no les dice cómo tienen que salir adelante, solo les ayuda con la gestión para que lo puedan lograr.
1: Pero sobre todo lo más importante, como dicen ellos, yo no soy el kiwa es el hombre blanco que va allí y les dice lo que tienen que hacer. Yo soy el Kiwa, que vamos para allá, nos reunimos con ellos, con los chips de las tribus, te ponen una problemática que tienen y entre todos intentamos aportar soluciones para que ellos gestionen y sigan con su proyecto.
0: Pues ese hombre blanco es Óscar, que es un bombero de Madrid que realiza viajes a Zimbabue para ayudar, para echar un cable. Bueno, pues este último fue ni más ni menos que este pasado verano del año 2025, sobre todo para aprovechar la época de lluvias. Y nos contaba en COPE cómo, bueno, pues qué es lo que necesitan para almacenar 63.000 litros de agua para poder abastecer durante la época seca. Esto es agua que les va a permitir cubrir todas sus necesidades, cultivar su jardín y también ahorrar en combustible. Así que, ponedor, si quieres conocer con detalle los proyectos de Óscar, te invito a que entres en su Instagram, que es HatSpain, Hat-Spain, HAT-Spain. Seguimos en COPE, seguimos poniendo calles.

0: Seguimos en Poniendo las Calles. Gracias por echarnos un cable a ponerle las calles a todo un país. Un abrazo a los militares, un abrazo a la Guardia Civil, un abrazo a los policías nacionales y locales, a los municipales, a toda la gente que vela por la seguridad y también, por supuesto, a los que están celebrando algún que otro cumpleaños, que me consta que hay unos cuantos. Bueno, llega el momento de viajar, llega el momento de acercarnos a una pequeña localidad de Orense. Se llama San Juan de Río, es maravilloso, nuestra España es maravillosa, hay localidades que son auténticas maravillas. Fíjate, en este pueblo de 500 habitantes se dan muchas circunstancias curiosas. Resulta que hay 59 médicos que de alguna manera u otra están ligados a él. Claro, yo me pregunto si esto es casualidad o no es casualidad. El hecho es que esta profesión tiene un nexo con el lugar y sobre todo vamos a averiguar esta madrugada aquí en COPE por qué. ¿Por qué hay ese nexo? Nos queremos centrar en esta singularidad y lo vamos a hacer con nuestros siguientes invitados. Fíjate, les vamos a hacer madrugar, les vamos a hacer a interrumpir el sueño a don José Miguel Pérez Blecua, que es el alcalde de San Juan de Río, que ya está aquí con nosotros poniendo las calles. Alcalde, muy buenas noches, bienvenido.
1: Hola, muy buenas noches, Pulpo, y a todos los oyentes que nos escuchan en la cadena COPE.
0: Muchas gracias por interrumpir el descanso. También me acompaña Gerardo Rodríguez, que Gerardo es médico, se ha jubilado recientemente de su labor durante 35 años en Celanova y 10 años en Orense, tela marinera. Gerardo, ¿cómo estamos? Buenas noches.
2: Buenas noches, Pulpo. Buenas noches a los oyentes de la COPE.
0: Muchísimas gracias por el saludo a los ponedores. Un abrazo bien fuerte. Gerardo, tú vives en el pueblo y sé que eres el organizador de una jornada especial, que es un festival al que acudió parte de todos estos médicos que estamos mencionando, ¿verdad? Cuéntanos.
2: En este primer festival de la longevidad acordamos hacer esta juntanza que ya teníamos preparado años atrás, pero aprovechamos para tomar contacto con todos nuestros compañeros que están a lo largo de toda España. La situación de reunirse todos a la vez es imposible porque la mayoría están trabajando y están de guardia y están en sus destinos. Y los destinos no son de la comunidad autónoma de Galicia, sino que son de toda España. Por lo tanto, hemos acordado hacer una juntanza anual en la fiesta del emigrante también, claro. A partir de ahora, en el mes de agosto.
0: Claro, José Miguel, estáis empeñados en ser un pueblo original, ya no solamente por el Festival de la Longevidad, porque claro, a esto hay que añadir la confluencia de docenas de médicos, pero realmente, ¿qué es lo que tiene vuestra localidad, San Juan de Río, para ser tan peculiar? ¿Esto por qué es así?
1: Pues mira, la verdad es que los problemas son los que generan oportunidades. Y esta virtud que tenemos, yo siempre me habían hablado de San Juan de Río, que en alguna de nuestras aldeas había más médicos que casas y demás, pero el asunto cuando lo empezamos a ver con Gerardo, yo pensé que tendríamos unos 15 o 20 médicos y ya llevamos sumado 59, de los cuales estuvieron unos 40 en esta primera juntanza y esperamos que el año que viene estar más y que cada vez haya más, porque aún hay gente que está ahora estudiando medicina y que serán los siguientes. Ya hay familias de San Juan de Río, que es la quinta generación de médicos.
0: Fíjate, ¿y por qué crees que se da toda esta circunstancia? ¿Puede ser por contagio? ¿Es a lo mejor simplemente por una coincidencia? ¿Por qué puede ser?
1: Pues yo la explicación que le doy es que las malas condiciones de vida que tenían nuestros abuelos y que casi todos fueron emigrantes y no querían esa vida para sus hijos. Y la mayoría de gente de aquí fue afiladora y se fue a toda España a afilar, o capadora, que sería como ahora veterinarios, y mandaban dinero y con ese dinero se construyeron 14 o 15 escuelas en San Juan de Río, que tenemos 59 pequeños núcleos, cuando en otros ayuntamientos se hizo un colegio grande para 200 o 300 niños, nosotros teníamos 14 o 15 para que todo el mundo estudiara y no tuviera que ir dos o tres horas andando en invierno, bajo la lluvia, bajo la nieve, al colegio, que eso va a ser un fracaso. Y al final es como todo. Cuando algo funciona, todos los de ese pueblo funcionan. Cuando alguien emigraba a un pueblo de Francia y le iba bien, iban todos para allí. Cuando iba otro para Suiza, lo mismo. Entonces, como ya había médicos en San Juan de Río, pues mucha gente eligió eso para tener una vida mejor. Y el resultado es este. Que tiene, en España hay 6 médicos por cada 1.000 habitantes, en Galicia 4 médicos por cada 1.000 habitantes y en San Juan de Río tenemos 118 médicos por cada 1.000 habitantes, que tenemos que ver si es un récord Guinness.
0: Estamos poniendo las calles en COPE. Que sepan nuestros ponedores que estamos hablando de una localidad que es pequeña, muy pequeña. Pero ¿realmente cuántos habitantes tiene San Juan de Río?
1: Pues a día de hoy tenemos 520 y en los años 80 éramos 3.000 habitantes. O sea, hemos caído el 80% de la población. Pero llevamos desde la pandemia 4 años que la gente está volviendo a venir a vivir al pueblo porque cree que en el pueblo va a tener mejor calidad de vida que en la ciudad. O sea, nosotros hicimos hace 4 años una entrevista en el Wall Street Journal porque éramos el lugar más envejecido de Europa, que tenemos una edad media de 63,5 años, y llevamos 4 años cambiando el mensaje del pueblo más envejecido al pueblo más longevo, donde se puede vivir más y mejor. Y somos un paraíso para la gente que se acaba de jubilar y que en una ciudad no tiene la calidad de vida que puede tener en un pueblo para ese tipo de edades.
0: ¡Qué barbaridad! Gerardo, ¿tú crees que es un buen destino para vivir este pueblo?
2: Primero te quería dar primero antes de llegar ahí, si se vive mejor en el pueblo o no, te quería dar una situación, ponernos en situación. Estamos en una situación de posguerra y las familias de este pueblo se dedicaban a la agricultura, bien lo ha dicho el señor alcalde. Y tenían muchos hijos, con lo cual se produjo una emigración económica hacia Europa sobre todo. Y sus hijos, a lo largo de generaciones, se marcharon del pueblo a estudiar a los distintos distritos universitarios, porque estas familias apostaron por la educación, como dijo anteriormente el señor alcalde.
0: Sí.
2: Y para formarse en distintas profesiones liberales, distintos tipos de ingenierías, profesores, y muchos se dedicaron a las ciencias de la salud, sobre todo médicos. Y así se produce de una emigración intelectual. O sea, de una emigración económica pasamos a una cultural. Y esto es lo que realmente acaba de explicar el señor alcalde. Realmente. Sí. Entonces, nos encontramos que al terminar las carreras, los distintos titulados toman posesión de sus plazas y lo hacen a lo largo de toda la geografía española. Uh-huh. Por eso nos acordamos de hacer una asuntanza para tomar contacto unos con otros. Y un poco la pregunta que me decías era si se vive mejor en el pueblo.
0: Claro, claro. Digo claro sobre todo porque, según ha contado el propio alcalde del pueblo, que tiene, digamos, unas condiciones estupendas para pasar la jubilación, así lo he entendido yo, ¿no?
2: Pues yo voy a hacerte otra. Yo voy a hablarte de lo siguiente. En principio, nosotros, o yo por lo menos, siempre estuve en el pueblo. Porque hace 40 años que empecé a trabajar en zona rural. En este momento, la situación del trabajo de médico en el medio rural pues era muy, muy penosa, incluso muy sacrificada, ¿sabes? Teníamos, los caminos eran de agua, teníamos que ir a determinados pueblos en tractor y teníamos que asistir a los partos en donde fuera, en el taxi, en la casa, donde fuera, ¿no? La situación era rural completamente, por eso quiero decir que ahora vivir en el rural, pues es lo mismo, quiero decir que siempre estuvimos en el rural, excepto cuando estuvimos estudiando, ¿no?
0: Claro. ¿Cuál es tu historia como médico rural? ¿Por qué elegiste esta profesión?
2: Un poco por esto, o sea, tenemos una larga tradición en una familia que ya va en la quinta generación, pero esa familia también en esa familia se dio esto que te estoy contando yo. Sí. Quiero decir, compañeros de esa familia en su cuarta generación eran compañeros míos. Quiero decir, que todos tuvimos que emigrar. Hubo una emigración intelectual a los distintos distritos universitarios.
0: Sí.
2: Ahora los distritos universitarios vienen a las provincias y están más en contacto con las ciudades, con los pueblos. Pero en aquel momento teníamos que emigrar a Santiago, otros a Barcelona, otros a Madrid, y por eso el tema.
0: Pero lo que no termino de entender es cómo se desarrolla ese gusto por la medicina. Porque claro, ¿por qué te atrae como ciencia? ¿Por qué es asequible, digamos, a pesar de que, bueno, pues son unos estudios duros y claro, ves una salida profesional conocida? ¿Puede ser por eso?
2: Pues te cuento, vamos a ver, en esta familia, pues bueno, en esta familia tus padres son médicos y bueno, y ves eso. en tu casa, ¿no? En el caso de la mía propia, yo estuve realmente en un seminario durante mi formación de bachillerato y bueno, y a partir de ahí pues tomé la decisión de, en vez de hacerme cura, hacerme médico. Para llegar a esa elaboración mental, no te la explico ahora en la radio, pero pues llegué a esa conclusión de ayudar a la gente pues de otra manera, un poco de otra manera, ayudándoles en su salud.
0: Tremendo, tremendo, tremendo. José Miguel, es un orgullo contar con tanto médico, ¿verdad?, que está ligado al pueblo. Es un punto, yo creo que muy positivo, no sé si tú piensas lo mismo.
1: Sí, sí, aún estábamos viendo el otro día cuando hablamos y tenemos ya no solo que sean médicos, que eso a día de hoy es mucho más fácil que era hace 50 o 60 años porque hay más universidades y el acceso a la educación ya es universal. Es que tenemos incluso cuatro catedráticos, que sino que me corrija Gerardo, para un pueblo de 500 habitantes. Entonces, el nivel de estudios que hay aquí y de gente muy formada y demás, o sea, yo no soy médico, yo soy ingeniero de telecomunicaciones y fue porque al final cada uno tira por lo que ve. Y la persona que nos daba, nací en Cataluña y luego viví en la costa de Galicia, en Moaña, donde el futbolista de Celta, Iago Aspas, y cuando íbamos a clases de ajedrez, pues el hermano de mi profesor, con el que nos llevábamos muy bien, era profesor en la ingeniería de telecomunicaciones. Entonces, por eso elegí yo telecomunicaciones. Entonces, aquí mucha gente eligió medicina porque sus referentes eran médicos, que al final cuando cualquier persona es pequeña tiene un sueño y siempre sus referentes son los que tiene cerca o la gente de la que se siente orgullosa.
0: Ya, tremendo. De todo este grupo de médicos que estás contando, que los hay de todo tipo, ¿cuál es la relación que tienen ellos con San Juan? No sé si están trabajando, si viven allí, si es que veranean, no tengo ni idea.
1: Pues la verdad es que casi todos trabajan fuera, los que están en Galicia vienen prácticamente todos los fines de semana, los que están fuera vienen en Semana Santa, en Navidades y en verano, pero estamos consiguiendo que cada vez vengan más y más tiempo, o sea que parte del verano lo dediquen aquí. Y eso es algo positivo porque a día de hoy ha cambiado todo. O sea, hace 50 o 60 años estábamos a 67 kilómetros de Ourense, a 170 de Vigo, a 500 de Madrid o a 1000 de Barcelona, pero ahora mismo estamos físicamente a esa distancia, pero estamos a un golpe de clic de todo el mundo. Y eso permite que ahora, por ejemplo, tengamos con los 59 médicos un grupo de WhatsApp y estemos todos en contacto prácticamente a diario. Entonces, ¿eso qué hace? Que los hijos de los médicos conozcan al resto de los niños que hay por aquí en San Juan de Río, sean sus amigos y sigan viniendo aquí y teniendo ese vínculo y enraizamiento, porque nos llaman aquí la Marbella del interior, porque en verano pasamos de 500 habitantes a más de 3.000. Y no son turistas, es la gente que regresa a sus orígenes, porque la gente tiene un arraigo muy grande a esta zona.
0: Menudo cambio de verano al resto del año, ¿eh? Es impresionante el dato que nos ha dado. Y además seguro que, bueno, pues que durante esos meses las cosas cambian mucho. Lo digo porque, claro, con tanto médico alrededor, digo yo que cualquier percance que esté relacionado con la salud, pues se va a resolver enseguida, ¿no?
1: El año pasado, te puede contar Gerardo, sí, estábamos en la fiesta de la ternera que celebramos en la fiesta del emigrante, sí, y hacía muchísimo calor ese día. Y hubo una persona que se desmayó y dice, hago un médico. Y se levantó casi la mitad de los que estaban en la comida para ayudarlo y atenderlo.
0: Qué bueno. Gerardo, digo yo que un médico siempre lleva un maletín, ¿no? O un kit básico.
2: Un médico rural no necesita casi maletín, ¿me entiendes? Con las manos a veces, ¿entiendes? En un hospital necesitamos un maletín, evidentemente. Pero lo que podemos hacer en el pueblo o fuera de un hospital, a veces es mucho, ¿entiendes? A veces es mucho y no hace falta muchos medios, ¿sabes? Tecnológicos, sentido común, ¿sabes?
0: Desde luego. Gerardo, en esa cita de la que estamos hablando, esa cita entre colegas, esa super quedada de médicos, digamos, ¿de qué se hablaba? ¿De enfermedades? ¿De soluciones? ¿De pacientes? ¿A lo mejor de ensayos médicos? ¿O nada que ver? ¿No hablabais de salud?
2: Vamos a ver, primero tuvimos una tuvimos una conferencia, el señor alcalde nos dijo que teníamos que hablar de longevidad, dado que estábamos en el Festival de la Longevidad. Entonces un compañero nuestro, jubilado ya, que es profesor, o fue profesor también en el show de Orense, en el Hospital de Orense, pues nos impartió una clase magistral solo sobre longevidad. Después tuvimos un pequeño coloquio, tuvimos una comida. No tuvimos mucho tiempo realmente de vernos, pero bueno, para muchos fue emocionante, porque había años que no habían venido al pueblo. Unos están en Portugal, date cuenta, unos en Braganza, otros en la Costa de la Morte, Ferrol, otros en Barcelona, otros en Málaga, otros en el País Vasco. Entonces lo que intentamos es que, por lo menos, ofrecerles en el verano pues un contacto entre nosotros un poco. Hay algunos que ya vienen con sus hijos a los campamentos y echan aquí un mes o dos. La gente está trabajando, es difícil también que vengan todo el año, ¿no? Pero si conseguimos que en el verano pues vengan, como dijo el alcalde, no se pierde los hijos, pues no pierden ese contacto con el pueblo ni con los compañeros también de promoción o de estudios.
0: Ya. ¿Cómo es la salud de los vecinos del pueblo ahora mismo? ¿Cómo están las cosas?
2: Hombre, nuestro alcalde está por el mundo, ahí por el mundo, y ve que en este pueblo, en Orense y Lugo, parece que tenemos un índice de envejecimiento mucho más alto, quiero decir, parece que vivimos más. Es importante, hay muchos factores, ¿no? La alimentación, el tipo de alimentación, el tipo de clima, el estrés de estar en una ciudad es perjudicial para el envejecimiento. Y bueno, en el pueblo, pues, además el señor alcalde lo ha declarado concello libre de estrés. Ahora tenemos que claro. Intentar conseguirlo, claro.
0: Claro, ahí claro, está, por supuesto.
2: Entre los 60 médicos y alguno más que hay por ahí, a ver si lo conseguimos.
0: Desde luego que sí. Alcalde, este pueblo es una verdadera joya, creo yo, ¿eh?
1: Pues mira, lo mejor es contar un ejemplo. Justo esta mañana venía una persona de 90 años al médico y al salir, tenemos tres escalones, pegó un salto, saltó los tres escalones y digo que no lo hago ni yo. O sea, la gente de aquí tiene un ritmo de vida, o sea, con 95, 96 años sale a andar todos los días 4 o 5 kilómetros, está en la huerta y demás y tiene una vida muy activa. Incluso en este Festival de la Longevidad vino gente de Cerdeña, que es una de las blue zones, de las zonas azules del mundo, que es donde está certificada que hay una mayor esperanza de vida, que queremos ahora que la provincia de Ourense sea la quinta zona azul del mundo. Y claro, en Cerdeña, los italianos que vinieron vieron el tipo de vida que había aquí, y claro, y se parece al tipo de vida que tenían justo en ese pueblo que vivían tanto. Entonces, al final, es como todo, o sea, la gente aquí hace su actividad física diaria, respira un aire sin contaminar, está en las huertas y por lo tanto hace un no hay contaminación, no hay estrés. Yo lo primero que hice al venirme a vivir al pueblo, a salir de alcalde, que está claro, como era ingeniero de telecomunicaciones, estaba siempre trabajando en ciudades y demás, fue quitarme el reloj. O sea, tengo la alarma en el móvil para los eventos que tengo que hacer, pero cada vez que salgo a la calle me da igual la hora y igual de mi casa al ayuntamiento que hay medio kilómetro, puedo hacerlo en 10 minutos andando o en 3 horas y voy parando y hablando con todo el mundo. Entonces, esta vida en comunidad es la que le tenemos que ofrecer a la gente. Una persona que vive en un edificio en Madrid o en Barcelona igual no conoce ni a sus vecinos. Y aquí todo el mundo sabe la vida de todo el mundo, para bien y para mal. La gente joven quiere más discreción y por eso le gustan más las ciudades. Pero la gente mayor quiere una vida en comunidad, en conocer a la gente y demás. Por eso estamos diciendo que somos un paraíso para la gente mayor. Es más, un día me levanté a las 6 de la mañana a trabajar y eran las 7 y media. Guau, aún no voy a llamar a la gente, que hasta las 8 no los molesto. Me tumbé a dormir y me quedé dormido. Y a las 11 de la mañana ya me estaba timbrando todo el mundo en mi casa porque estaba el coche del alcalde en la puerta de casa y no me veían por el pueblo a ver si me había pasado algo. Y al final este tipo de cosas, la gente mayor son las que agradece.
0: Es tremendo. Digo yo que eso justo es lo que te llevó a cambiar la ciudad por el pueblo, porque claro, tú no vivías en San Juan de Río, ¿verdad?
1: Pues mira, el mismo que le queremos implantar a la gente joven ahora. Yo ya te digo, yo nací en Barcelona, pero ya de pequeñito me vine para Galicia. Y todos los fines de semana, los viernes por la tarde eran 3 horas y pico de coche para venir aquí a ver a mis abuelos. Y los domingos por la tarde otras 3 horas de vuelta. Y al final, aquí era donde tenía a mis amigos, donde el ayuntamiento hacía actividades de verano y demás. ¿Y qué pasó? Que al final todos los amigos que teníamos, pues uno estaba en Madrid, otro en Barcelona, otros estaban aquí. Nuestro lugar de unión era este, donde estaban nuestras raíces es aquí. Entonces, cuando decides ya libremente, porque de pequeño haces lo que mandan tus padres hasta que tú mandas sobre ellos, pues vives donde ellos quieren, donde ellos digan. Pero al final, la vida son relaciones personales y al final, si tus amigos están aquí, tu punto de unión está aquí, pues cada uno tiene que vivir donde piense que va a ser más feliz. Y yo soy feliz en San Juan de Río y por eso estoy feliz de vivir aquí. Ojalá toda mi vida pueda vivir aquí.
0: Esto llama mucho la atención. Gerardo, en un pueblo, digamos, que es tan saludable, no sé si hay facilidades también para que aumente la población durante todo el año. No solamente en verano, me refiero.
2: Ahora también es más fácil estar en el pueblo, más fácil porque puedes teletrabajar, incluso estudiar. De aquellas tenías, había mucha presencia física en las universidades. Ahora ya yo creo que por internet pues se hace mucho también. Y entonces el contacto del medio rural con la ciudad es mejor, hay más medios que antes. Antes teníamos muy pocos medios para estudiar y para trabajar. Ahora hay un poco más. Pero bueno, volviendo a tu pregunta, en el pueblo, pues la dieta la tenemos garantizada, ¿sabes? Aparte de que hay actividades de todo tipo en el concello, tenemos actividades, el alcalde lo puede decir, ¿no? Pero tenemos de ejercicio, de dieta, de todo, de todo. Tenemos internet en las calles. O sea que condiciones tenemos para venir a los pueblos.
0: José Miguel, ya prácticamente para finalizar, sitúa un poco a los ponedores, a nuestros oyentes en el mapa, por favor, y describe San Juan del Río, por si alguien se anima a conocerlo en algún momento de su vida.
1: Pues mira, físicamente es muy fácil. Estamos en la Ribeira Sacra, estamos como en un altiplano a 1.000 metros de altura. Y tenemos el primer paisaje protegido de toda Galicia, que es el Valle del Río Navea, que son fragas compuestas principalmente por castaños centenarios y milenarios, que la gente viene mucho a hacer este tipo de rutas. O sea, también tenemos una zona micológica buenísima. Estamos a 20 kilómetros de la única estación de esquí que hay en Galicia, que es Cabeza de Manzaneda. Y un paraíso, o sea, luego tenemos más vacas que habitantes, o sea, somos un pueblo ganadero. Y otra de las cosas que tenemos, que es lo que más recalca la gente joven que viene, es gente joven, los niños que vienen en verano de 13, 14, 15 años, es la libertad que no tienen las ciudades. O sea, en una ciudad tienen una vida encorsetada: colegio, actividades extraescolares y casa. Y sus amigos están por internet porque no tienen la libertad. Para los padres hay mucha inseguridad en las ciudades. Y no salen y están sueltos por la calle como estábamos nosotros cuando éramos pequeños. Y cuando vienen aquí es lo que más les llama la atención. Gente de Bilbao que viene aquí y le pregunta a la televisión a niños de 14, 15 años, ¿qué es lo que más te gusta de San Juan de Río? La libertad. Puedo hacer lo que quiera. Y eso también es lo que vendemos, libertad.
0: Ya,
1: Libertad y seguridad.
0: desde luego, por supuesto que sí. Pues José Miguel Pérez Blecua, alcalde de San Juan de Río, muchas gracias por habernos atendido en estas complejas horas de la madrugada mientras le estamos poniendo las calles a España. Un fuerte abrazo, alcalde.
1: Pues muchísimas gracias a vosotros y muy buenas noches a todos los oyentes de la COPE.
0: Muchísimas gracias. Y también quiero dar las gracias a Gerardo Rodríguez, que es médico, que es jubilado recientemente y también es un vecino del pueblo. Don Gerardo, un abrazo muy fuerte y muchísimas gracias.
2: Buenas noches a los oyentes de la COPE.
0: Muchas gracias. Las historias tan interesantes como estas son las que te ofrecemos aquí, en Poniendo las Calles, en COPE.
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0: Seguimos poniendo calles en la cadena COPE. Yo soy Carlos Moreno, el Pulpo. Otro verano a tu lado, así que la radio siempre te acompaña y así somos los ponedores. Te hacemos compañía, nos sentimos acompañados por vosotros, por la audiencia, te entretenemos y lo hacemos además encantados. Además, nos gusta repasar toda la programación que ofrece la cadena COPE a lo largo de las 24 horas y por eso recuperamos los mejores momentos de nuestros compañeros. Ponedores, abramos bien las orejas.
13: Decenas de deportistas en el agua, una competición en marcha y de repente un problema inesperado: la aparición de un gran banco de medusas. Ha ocurrido este fin de semana en una prueba en la costa valenciana donde 200 personas resultaron afectadas por picaduras y tuvieron que ser atendidas por los servicios sanitarios. No les salvó ni el traje de neopreno, como nos cuenta la bióloga Elisa Martínez.
14: Los neoprenos normalmente no son estancos, te entra el agua igualmente, si les ha entrado por el cuello, por las mangas. El veneno, aunque tú no toques a la medusa directamente, aunque tu cuerpo no la toque, la medusa ya ha liberado la célula que te va a picar. Entonces está en el agua. Si hay tantísimas medusas, seguramente el agua estaba llena de esas células urticantes.
13: La verdad que muchos bañistas tienen la sensación de que cada verano hay más medusas y más avisos. ¿Es realmente así? ¿Qué papel juega el calentamiento del mar? ¿Y puede la ciencia ayudarnos a convivir con ellas sin llenar las playas de barreras y redes? Me acompaña esta tarde nuestro divulgador científico, que es Jorge Alcalde. Jorge, ¿cómo estás? Muy buenas tardes.
15: Muy buenas tardes, Pilar. ¿Qué tal?
13: Jorge, ¿esto es una impresión mía o de mucha gente? ¿O es que realmente cada verano tenemos más medusas en nuestras playas?
15: Al menos nos visitan más. Y posiblemente también haya una proliferación de algunas especies que se reproducen más y mejor. Tú lo has dicho, una de las claves es la temperatura del agua. Este tipo de animales requiere aguas cálidas. Y por lo tanto, si aumenta la temperatura del agua, sobre todo en nuestras costas, en la costa mediterránea, que sabes que lleva varios años consecutivos superando los récords de temperatura, eso favorece que se desplacen más hacia esta zona y que se puedan reproducir mejor. Pero también hay otros factores que la ciencia está investigando, por ejemplo, si estamos llenando de nutrientes en la costa, pues por residuos que estamos lanzando, o quizá que haya especies que estén migrando hacia diferentes porque sus hábitats se están viendo amenazados. Pero en definitiva, puede que no haya muchas más individuos, pero sí que se están desplazando por zonas que antes pues estaban más libres de medusas.
13: Jorge, todos sabemos que las medusas pican, pero quizá no sabemos por qué lo hacen. ¿La picadura es un mecanismo de defensa, es una forma de cazar o las dos cosas a la vez? ¿Por qué pican?
15: Bueno, en función de la especie pueden ser las dos cosas. Normalmente es un mecanismo de defensa, una reacción que se produce cuando sueltan esas vesículas que son urticantes al contacto con la piel de otro individuo, de un individuo extraño. Puede ser para defenderse, pero también puede ser para cazar, para depredar algunos peces pequeños, algunos alimentos de las que ellas se alimentan habitualmente. De manera que el mecanismo es doble, defensa y depredación, en función de las especies, pues tiene más importancia una que otra.
13: Solemos pensar que las más grandes son las más dañinas, las que más pican, pero no siempre es así. ¿Cuáles son las especies más peligrosas, las que pueden hacer más daño?
15: Fíjate que tienes razón con lo del tamaño, porque posiblemente una de las especies más peligrosas, letal, la que se llama avispa de mar, Chironex flekeri se llama, vive en los mares de Australia y en el sudeste asiático, y puede matar a una persona en cuestión de minutos. Sus vesículas urticantes atacan el sistema nervioso y llegan al corazón, a la piel, y te puede matar en muy poco tiempo. Y apenas tiene 10 centímetros de diámetro esta medusa, ¿no? Es de las más mortales del mundo, ¿no? O la medusa Hirakutik, que es una medusa que se produce o que vive también en zonas del sudeste asiático y que genera una hipertensión brutal en el organismo de sus víctimas. Así que efectivamente las más grandes no necesariamente son las más peligrosas.
13: Lo más importante, Jorge, ¿cómo hay que actuar ante una picadora?
15: Primero con calma, si se puede tener calma, que no siempre es fácil en estas circunstancias. Salir del agua, estudiar la zona que ha sido picada, nunca frotarse, intentar limpiarse con agua del mar, con el propio agua del mar, que permitiría que esas vesículas urticantes no se rompan del todo y se mantengan lo más intactas posibles. Ya digo, no frotar, no utilizar ni vinagre, ni barro, ni orina, ni esas cosas que se suelen utilizar. Aplicar hielo y acudir a un puesto de socorro donde nos van a enseñar o van a utilizar ellos las técnicas necesarias para extraer los pinchitos y darnos la medicación adecuada.
13: Lo del barro siempre ha sido un clásico, ¿eh? Hemos crecido con el barro cuando te picaba una medusa, o sea que es totalmente desaconsejable.
15: No funciona por dos motivos. Primero, porque frotas la zona de contacto y eso hace que si todavía hubiese alguna vesícula que no se ha roto y no ha soltado sus toxinas, se rompa y sea todavía peor. Y después porque no produce ningún efecto analgésico ni antiinflamatorio. Así que lo mejor es paciencia, no hurgarse, no rascarse, intentar lavar primero con agua de mar y buscar ayuda lo antes posible.
13: Pues desde la ciencia se están explorando nuevas formas de reducir el impacto de las medusas en las zonas de baño y una de las más recientes llega desde la Comunidad Valenciana, una boya flotante capaz de alejar medusas mediante campos electromagnéticos, un proyecto desarrollado por investigadores de la Universidad de Alicante y la Universidad Politécnica de Valencia. César Bordeore es doctor en biología por la Universidad de Alicante y es uno de los investigadores de este proyecto. César, ¿cómo estás? Muy buenas tardes.
8: Hola, buenas tardes.
13: Durante años hemos intentado proteger las playas con redes y sistemas físicos cuando hemos visto que había muchas medusas. ¿En qué momento pensasteis vosotros que quizá la solución no era poner una barrera a las medusas, sino convencerlas para que cambiaran de rumbo?
8: Bueno, realmente no es que lo pensamos. En su momento nos juntamos dos profesores, Jaime Lloret por parte de la Universidad Politécnica de Valencia, que es experto en redes, en comunicación, en telecomunicaciones, y trabaja mucho con sensores y con emisores de campos electromagnéticos. Y yo, que soy experto en la parte de ecología marina y concretamente en medusas, bueno, pues quisimos hacer algunos experimentos a ver qué pasaba, ¿no? Y nos dimos cuenta que, dependiendo de la frecuencia y la intensidad del campo, algunas especies de medusas, bueno, las que probamos realmente todas, modificaban su patrón de pulsación. Eso lo que hacía era el resultado era una trayectoria diferente y se nos ocurrió, bueno, explorar a ver si alguien lo había probado antes. Encontramos que no había experimentos previos de estas características y, bueno, lo protegimos a nivel de invención y por eso hace poquito, bueno, empezamos a difundir el resultado, que aunque ahora mismo es a nivel de laboratorio, yo creo que puede tener una aplicación prometedora, no solo en playas, sino también en otros usos.
13: Creo que te iba a preguntar Jorge Alcalde, pero no sé si le tenemos o le hemos perdido.
15: Sigo. De preguntar a César que efectivamente esta tecnología es verdaderamente interesantísima. Lo que me imagino es que estará muy estudiado y habéis hecho ya trabajos suficientemente publicables para demostrar que afecta solo a las medusas, de manera momentánea, y que no supone ningún tipo de problema para el hábitat, para la zona y para la alimentación de otros animales que viven en ese tipo de hábitat.
8: Claro, en este caso hemos probado con medusas y lo que se genera es un campo bastante débil, pero son capaces que a nivel biológico no sabemos por qué, de hecho es una de las líneas de investigación que hemos abierto, porque son capaces unos organismos que son muy sencillos y no tienen órganos específicos para detectar modificaciones en el campo electromagnético, como sí que tienen los peces, por ejemplo, o los tiburones. Bueno, eso es una línea de investigación. Y por otro lado, lo que hemos comprobado es que una vez cesa ese campo o se alejan lo suficiente, pulsan de manera normal, sin ningún tipo de alteración. Con otros organismos, como comentabas, no lo hemos probado todavía. De hecho, estamos empezando ya esa segunda fase para ver en peces, en otros invertebrados, si son capaces de detectarlo o no. Y sobre todo lo que analizamos es el patrón de comportamiento como un proxy de si están detectando algo o no.
13: Pero César, ¿qué ocurre exactamente cuando una medusa entra en el área de influencia de vuestra boya de campos electromagnéticos?
8: Vale, pues depende de la frecuencia. La medusa pulsa más rápido, con lo cual su velocidad aumenta, o bien se para. Y dependiendo de la medusa también, una vez la medusa se para, o bien se va al fondo o va a la superficie. Entonces lo que conseguimos es que esa trayectoria original, que al final es la suma de las corrientes más el movimiento propio de la medusa, se altera hacia el norte, hacia el sur, eso ya depende de cada caso. Y ya sería aplicado, digamos, diseñado para cada una de las soluciones.
15: Es curioso porque, evidentemente, todos pensamos en el efecto que producen las medusas, sobre todo en verano con estas proliferaciones, en los bañistas. Pero también el exceso o la proliferación de medusas tiene efecto pues, para la pesca, efectos para los colectores de agua, para las desaladoras. Me imagino que esto se podrá aplicar a muchos entornos, no solamente el entorno habitual del bañista en verano,
8: sí,
15: ¿no?
8: Sí, sí. Es más, las primeras opciones de aplicación es justamente para captaciones de agua, tanto para desaladoras de agua de mar como instalaciones industriales que utilizan agua de mar para refrigerar. Y es más, ya se pusieron en contacto con nosotros de un par de centrales nucleares fuera de España y también de una desaladora de fuera de España que han tenido problemas y paradas de emergencia en el caso de las centrales por colapso de los colectores por una masa de gelatina con centenares de medusas. Es decir, de hecho ha habido varios países y como curiosidad, hace ya unos años el portaaviones nuclear americano Ronald Reagan tuvo que hacer una parada de emergencia en Australia porque se le colapsó el intake, ¿no? La captación de agua de mar para refrigerar el reactor.
13: César, uno de los grandes retos es saber cuándo y dónde van a aparecer las medusas. ¿Estamos cerca de poder detectarlas con antelación y anticiparnos a su llegada antes de que alcancen las costas?
8: Pues, a ver, en nuestro grupo de investigación, que también tenemos gente de la parte de física, de oceanografía física, somos capaces de modelizar si se detecta un banco de medusas a 10 millas de la costa. Somos capaces de modelizar hacia dónde van a ir y dónde estarán a cabo de X días. Y no solo eso, sino también con algunas especies tienen migraciones en vertical. Se van hacia el fondo o van a la superficie según la hora, digamos, si es de día o de noche, y según las condiciones de mar. Es decir, lo que es el tracking este, tanto hacia adelante como hacia atrás, en el tiempo, podemos simularlo. Además, en el grupo nuestro es bastante potente en esto, en la Universidad de Alicante. Y por otro lado, lo que es prever qué es lo que va a pasar, lo que haría falta es hacer un poquito más de esfuerzo en detectar las fases de menor tamaño de las medusas. Porque nosotros, como usuarios de playa, vemos la medusa grande, pero esa medusa grande ha pasado por estadios de tallas mucho más pequeñas, que algunas de ellas tienen varios milímetros y no se ven. Son indetectables a nivel del ojo humano. Pero al final todas esas medusas grandes que vemos en la playa vienen de muchísimas más medusas pequeñas, que además tienen mucha mortalidad. Entonces, viendo cómo van generándose las cohortes, las diferentes cohortes de las diferentes especies que hay en el Mediterráneo, por ejemplo, seríamos capaces de prever si va a haber muchas medusas de esa especie o de esta otra, etcétera.
15: Disculpa que sea tan materialista y tan pesetero, pero esta tecnología es muy cara porque un ayuntamiento, una institución oceanográfica, un ejército, una cofradía de pescadores, ¿tendrían que invertir mucho en aplicar esto para que fuese realmente eficaz?
8: Pues nosotros no hemos hecho números a nivel, de escala real. Todo el aparataje que utilizamos es aparataje de laboratorio. Y no es escalable los precios, ¿no? No es lo mismo, siempre todo lo que es de laboratorio es muchísimas veces más caro para generar casi lo mismo que en la vida real, ¿no? En aplicaciones reales. No sé, un termómetro, por ejemplo, de laboratorio son 2.000 euros. un termómetro, digamos, casero con un error de una décima de grado son pocos euros, ¿no? Eso ya lo estamos dejando un poquito más hacia adelante, en unos meses, para poder, una vez tengamos escalado lo que son las potencias, lo que son las bobinas que utilizamos, etcétera, ver a qué precios puede salir. Todo depende de la ventaja que puedas tener o la reducción de riesgo, por ejemplo, aunque se te colapse la captación de agua de mar de una central nuclear. Claro, eso, digamos, es muy diferente a que una playa esté más o menos libre de medusas, ¿no?
13: César Bordeores, doctor en biología por la Universidad de Alicante y uno de los investigadores de este proyecto, estas boyas flotantes capaces de alejar medusas mediante campos electromagnéticos. César, muy amable, gracias por acompañarnos esta tarde.
8: Gracias a vosotros.
13: Gracias, César. Bueno, Jorge, es que este tipo de desarrollos tecnológicos, como la boya que hemos contado, de la que estábamos hablando, pueden marcar un antes y un después en la forma de proteger nuestras playas.
15: Sí, y me gusta mucho que utilices esa palabra, ¿no? De proteger las playas, porque efectivamente nos protegemos los bañistas, protegemos las instituciones o las tecnologías que pueden verse afectadas por este exceso de medusas, pero también hay que proteger a las medusas, hay que proteger el medio ambiente. Las medusas, que nos pueden parecer muy incómodas, son parte fundamental del hábitat marino. A ellas se les comen algunos depredadores y ellas también mantienen el equilibrio de especies animales más pequeñas que ellas. De manera que no consiste solamente en espantarlas o en matarlas o en acabar con ellas, sino en este tipo de tecnologías que pueden permitir controlar su proliferación sin hacer daño a su equilibrio biológico, claro.
13: Pues Jorge Alcalde es nuestro divulgador científico. Jorge, gracias por acompañarnos una tarde más.
15: Pues como siempre, un placer. Pasa buena tarde.
13: Un placer. Gracias, Jorge.

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3: Carlos Mora, postulador de la causa de beatificación de Sebastián Gallá.
4: No hay que cansarse nunca de cansarse con nadie, con los alejados, ni los acomodados, ni con nadie. Porque él y el grupo de personas, de iniciadores que reconoce la Iglesia como del movimiento de Cursillo de Cristiandad, enseguida se dieron cuenta que a muchos laicos, o a la mayoría de los laicos, no tienen ningún carácter religioso en su vida y solamente les puede llegar otro laico, ¿no? Pues imagínate en una discoteca o en un bar o en el trabajo o en montones de sitios en donde estas personas no van a conocer nunca a Jesucristo.
5: Son las 3 de la mañana, las 2 en Canarias.

0: Pues aplausos, lágrimas, incluso pues el asombro de la gente ante una belleza inquietante, podríamos decir casi alienígena. Escuchábamos los gritos de esas personas en la Torre de Hércules, en La Coruña, también en la playa de Salou, pero creo que no exagero si digo que esto mismo ha pasado en todos aquellos rincones del país en el que con un porcentaje mayor o menor de totalidad se ha podido disfrutar de ese eclipse. Aunque en ciertos sitios, ojo, porque se han quedado sin ver absolutamente nada, ni anillos de diamantes, ni perlas, ni coronas solares. El chasco se lo han llevado en algunas zonas de Galicia, en la costa cantábrica o en el centro y litoral de Asturias. Al final allí los pronósticos más pesimistas se han cumplido y el ansiado cruce del sol y la luna ha quedado oculto por un espeso manto de nubes. Pero bueno, habrá más oportunidades. Te recuerdo que el año que viene tendremos otro igual, un eclipse total de sol en Cádiz, en Ceuta y en Melilla también se podrá ver. Habrá otro más en 2028, este anular, que trazará una diagonal desde Huelva hasta Barcelona. Así que al menos tenemos dos oportunidades más para todos aquellos pues, que o se lo han perdido por diferentes circunstancias o una nube le ha tapado el espectáculo. Oye, y hay gente que ya está pensando en repetir el año que viene.
1: A mí me ha encantado. Yo el año que viene repito en Cádiz. Me voy a hacer cazadora de eclipses.
2: Yo una sensación de nervios, intranquilidad, pero súper bonito la noche. Muy guay.
1: Pues para mí ha sido una experiencia increíble y sin duda voy a volver a repetirla, no sé, en Cádiz o en Málaga, donde sea el año que viene.
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0: Un eclipse que hemos vivido en una época de mucho calor y cuidado porque las olas de calor son uno de los principales riesgos ambientales para la salud. La exposición prolongada a temperaturas elevadas aumenta la posible aparición de problemas como la deshidratación, agotamiento o golpes de calor, aumentando hasta un 10% las hospitalizaciones por estos casos. Es crucial mantener unas condiciones térmicas adecuadas en espacios interiores, pero no todo el mundo puede permitirse tener en casa un aire acondicionado, Ángela Herranz.
5: Las personas mayores de 75 años son las más vulnerables ante estas altas temperaturas. Muchas de ellas, para conseguir mayor frescor, instalan en sus casas aires acondicionados. Su mal uso puede generar molestias como sequedad, dolor de cabeza o choques térmicos. Leo Vigildo Ginel es médico de atención primaria y explica en COPE lo más importante a tener en cuenta.
6: Lo que hay que hacer es regular ese aire acondicionado a una temperatura entre 16 y 27 grados.
5: Casi el 60% de las viviendas en España no tienen aire acondicionado porque no se lo pueden permitir o porque no les gusta, por lo que tienen que buscar otras opciones para hacer frente a las frecuentes olas de calor. Este es el caso de Ángel.
7: Hemos montado unos ventiladores en el techo y eso nos viene bastante bien. También lo que hacemos es salir cuando baja el sol.
5: Bajar las persianas, ventilar por la mañana o por la noche o incluso evitar tener todo el día encendidos aparatos como la televisión son también medidas para conseguir reducir el calor que se puede acumular en los hogares.
0: Gracias, Ángela. Y el Ministerio de Juventud e Infancia de Sira Rego reúne este mismo jueves hoy a las comunidades autónomas para abordar el crédito extraordinario de 25 millones de euros para Ceuta. Este será el único punto del orden del día. El encuentro, ya sabes, que viene marcado por la entrada masiva de migrantes en Ceuta, de los que el presidente de la ciudad autónoma estima que quedan entre 8.000 y 11.000. De momento, los que no van a acudir a esa reunión son los tres vicepresidentes de Vox, Sefi García.
8: Una comisión técnica que se celebrará de forma telemática y en la que participarán directores generales de infancia y adolescencia del Ministerio y las comunidades. Se decidirá la fecha y el orden del día de la interterritorial. Ahí sí se verán las caras la ministra y los consejeros para discutir, según fuentes del Ministerio, cómo se reparten los 25 millones de euros adicionales que el Gobierno aporta para atender a los menores no acompañados que están en Ceuta. Carmen Funes, vicesecretaria de Sanidad y Política Social del PP, pidió desde Herrera en COPE al Gobierno que cumpla primero la ley.
9: Y cumplir la ley es saber cuántos y quiénes son esos menores. En segundo lugar, determinación de edad fundamental. Y en tercer lugar, la convicción de que la mejor protección para los menores es volver con sus familias. Y ese planteamiento es compartido absolutamente por todos.
8: Los menores no acompañados que se queden en Ceuta serán distribuidos en las comunidades autónomas que no tengan triplicada la capacidad de sus centros de acogida.
0: Gracias, Sefi. Y en los deportes, Rafa Jódar acaba de perder las semifinales del Masters 1000 Monreal contra Nakashima por 2-0. Volvemos a las 4 de la mañana. Ahora sigues con más información. 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

0: Y es, yo soy Carlos Moreno, el Pulpo, ya sabes que tú por escucharme eres un ponedor. Bueno, atención porque hoy vamos a abordar un tema que seguramente va a resonar, pues, no sé, pues en muchos de vosotros, de muchos ponedores que estáis ahora mismo aquí al otro lado de la radio, y es el síndrome del hermano mayor. Esto, todos los que han tenido hermanos, pues les ha parecido muy importante en la vida, ¿no? Claro, uno se pregunta, ¿pero realmente qué implica ser el hermano mayor? Bueno, más allá de las anécdotas o incluso de los roles familiares, este concepto tiene profundas raíces psicológicas que afectan sobre todo a la forma en la que los hermanos mayores ven el mundo, ¿no? Que son los que se relacionan con sus familias y cómo se enfrentan incluso en la vida, ¿no? Las personas. El síndrome del hermano mayor es un término que no está formalmente reconocido en psicología, es verdad, pero que se usa perfectamente para describir ciertos patrones de comportamiento y también emociones que pueden experimentar los primogénitos debido a su rol precisamente en la familia. Claro, yo necesito hablar con Macu Gortázar, que ella es la que nos pone un poco al día en este tipo de sensaciones, ¿no? Macu, ¿cómo estamos? Muy buenas madrugadas.
1: ¿Qué tal, Pulpo? Buenas madrugadas.
0: Oye, ¿qué es esto de exactamente del síndrome del hermano mayor? Da un poco como de miedo, ¿no?
1: Sí, es verdad que ahora, bueno, pues como hemos cogido esta moda de ponerle nombre a todo, pero sí que es cierto que, bueno, cuando empiezas a investigar, empiezas a ver un poco pues patrones, maneras de actuar de las personas, pues bueno, pues empiezas a ver que hay elementos comunes, ¿no? Entonces, digamos que este síndrome del hermano mayor tiene un poco que ver con la sensación que se queda a los hermanos mayores de tener, por un lado, una sobrerresponsabilidad, ¿no? Que muchas veces ni siquiera es algo explícito. O sea, no es que tus padres te hayan responsabilizado, sino que, digamos que como que la propia dinámica familiar, cuando empiezan a venir hermanos pequeños, te coloca en un lugar en el que de repente tienes que verte con una responsabilidad que a veces pues no has elegido, ¿no? Y que de alguna manera, bueno, pues está un poco implícita en el rol de hermano mayor. Claro. Y una sensación también que se queda un poco de muchos hermanos, ¿no? Lo manifiestan, como que qué injusto o cómo me he enfadado en algunos momentos de mi vida cuando me he sentido tratado de manera injusta, cuando yo comparo cómo me trataron a mí con respecto a cómo trataron a mis hermanos después, claro. ¿No? O sea, como que se suele decir que los padres son más laxos a medida que van teniendo más hijos. Y entonces, pues esta sensación un poco de que, bueno, pues fueron más estrictos, te hacen más ser más responsable, te hacen incluso ser más estricto contigo mismo, te hacen incluso pues acumular ciertas emociones a veces, pues bueno, ¿no? Que son pues más de enfado, ¿por qué mi hermano podía salir hasta las 5 de la mañana y yo a las 12 tenía que estar en casa, ¿no? Un poco claro. Esta sensación que se queda, que hace que bueno, que tengamos hermanos que se sientan en algunos casos a veces un poco solos, en algunos casos un poco, pues eso, ¿no? Enfadados o con ciertas emociones que van arrastradas y sobre todo eso, ¿no? Hiperresponsables y como con esa sensación de que tienen que ser como pues un poco el padre dos o la madre dos, ¿no? Que esto sucede.
0: Porque claro, ese término es, Macu, ¿es un término formalmente reconocido en psicología o bueno, a lo mejor es simplemente, oye, una definición de unas sensaciones y de unos momentos que realmente ocurren en las personas?
1: Sí, o sea, lo que al final vemos los psicólogos es cuando, de alguna manera, cuando una persona viene a consulta con un determinado patrón, por ejemplo, pues es un clásico que venga alguien, pues igual, pues no sé, de mediana edad, ¿no? Pues entre los 40, 40 y tantos años, y empieza a contarte pues que no puede desconectar del trabajo, que empieza a contarte que en su casa tiene que tenerlo todo controlado, de estos padres, madres perfectos, que está como siempre enfadado con la vida. Entonces, al final, no es que todo tenga que ver con el hecho de haber sido hermano mayor, pero sí que es cierto que cuando tú empiezas a mirar la historia de la gente y dar sentido a ese tipo de comportamientos o sensaciones o emociones que tiene una persona, acabas viendo ciertos patrones comunes, ¿no? Entonces, al final dices, oye, pues probablemente tú heredaste o adquiriste esa hiperresponsabilidad parte pues porque te hiciste hermano mayor y en un punto pues digamos que perdemos la atención, ¿no? Los hermanos mayores porque llegan hermanos más pequeños, porque nuestros padres están más cansados y son más laxos con los siguientes hermanos que vienen y al final, bueno, pues no determina 100% tu manera de actuar a partir de entonces, pero sí que se ha visto que bueno, pues que influye, ¿no? De alguna manera que tú hayas sido hermano mayor para ese tipo de comportamientos que se van a desarrollar luego en el futuro, ¿no? Es un poco como parte de tu identidad tiene que ver con que tú eres hermano mayor y ocupas un rol determinado dentro de tu familia, ¿no?
0: Totalmente. Luego hay otra cosa también que me llama mucho la atención es, son las características, ¿no? Claro, uno se pregunta las características que puede asociarse, por ejemplo, con el rol del hermano mayor. Me refiero a las dinámicas familiares, porque también tienen su responsabilidad.
1: Claro, por eso digo, o sea, yo por ejemplo, yo soy hermana mayor y yo lo veo en mí claramente y también lo veo en mi hija que es hermana mayor de su hermano, ¿no? Y al final pues lo que vemos son niños que en un primer momento a nivel evolutivo de desarrollo tienen un, bueno, pues siguen una serie de pasos, que son los pasos normales que da el ser humano, ¿no? Pues uno empieza pues a aprender a andar, empieza a comer solo, empieza a saber ir al baño, ¿no? O sea, determinadas cosas que van pasando, lo que vemos es que los hermanos mayores suelen ir en algunos de estos, digamos, en estos hitos del desarrollo, a veces van más rápido solo porque tienen un hermano mayor de referencia, ¿no? Claro. Y de repente, pues solamente por el hecho de que tu hermano empieza a andar, no lo sé, 6 meses antes de lo que lo hiciste tú, tus padres se ponen muy contentos, ¿no? Y entonces, ¡oh, qué bien! ¡Mira, ha aprendido a andar en vez de al año y medio al año!, ¿no? Entonces empezamos, bueno, pues tenemos ya cierta cosa de yo me comparo inevitablemente con mi hermano, porque parece que mi hermano es más listo que yo o hace cosas más rápido que yo, ¿no? Yeah. O parece que mis padres hay cosas en las que le felicitan antes de lo que lo hacían conmigo, ¿no? Sí. Vemos también que entonces existe esta sensación de, en cierto modo, de competitividad o de sensación de que al otro le prestan más atención, de que el otro con unos tenemos ciertas diligencias que conmigo no tenían, ¿no? Entonces nos queda un poco esta sensación un poquito de injusticia de fondo, claro. Pero también tenemos la sensación de que tenemos que ser ejemplo de nuestro hermano, que tenemos que cuidar de nuestro hermano. De hecho, como que hay muchas frases de padres, ¿no? De, oye, vigila a tu hermano cuando vayas a no sé qué. Ponte bien que tu hermano te copia, ¿no? Entonces, estos mensajes que nos van llegando nos hacen ser como mini padres, ¿no?
0: Claro.
1: Y eso, pues, suelen ser características bastante comunes de estos perfiles de hermano mayor, ¿no? Uh-huh.
0: Porque tú crees que existen diferencias significativas, me refiero, en la crianza y también las expectativas hacia los hermanos mayores frente a los menores. Porque, claro, es que les cargas de responsabilidad, ¿eh?
1: Sí, o sea, yo creo que es algo que todos los padres intentamos evitar, pero que al final todos caemos en la misma dinámica, pero porque al final yo pienso que, o sea, yo creo que el objetivo de esto es ser cada día más consciente para intentar hacer las cosas mejor, pero que inevitablemente somos seres humanos, que estamos más cansados, que tenemos muchas responsabilidades y sobre todo también depende un poco de cómo sea tu hijo mayor, ¿no? Porque no es lo mismo, yo pienso en mi hija de 6 años que es ya solo de por sí su propia manera de ser es hiperresponsable, buena, tranquila. Entonces todo eso facilita que muy probablemente se quiera hacer cargo de su hermano cuando su hermano se porta mal, cuando su hermano se pierde, ¿no? O sea, evidentemente también tiene un poco que ver con la forma de ser de cada niño, ¿no? Pero sí que es cierto que de alguna manera cuando el hermano mayor empieza a pasar por los hitos del desarrollo, digamos que esos hitos del desarrollo es como que los damos ya por hecho, ¿no? O sea, entonces de ahí viene muchas veces la sensación de que a los hermanos mayores ya les prestamos menos atención y por eso vienen los ceros infantiles también, ¿no?
0: Claro.
1: Si el hermano mayor ya sabe andar, yo ya no tengo que preocuparme porque se caiga, me tengo que preocupar que se caiga el hermano que viene, ¿no? Entonces dejo de prestarle atención a ese comportamiento del mayor porque me tengo que focalizar en el pequeño, ¿no? Como tengo que emplear mi energía y dividirla entre dos, pues es normal que tenga también menos paciencia y por tanto los límites en algunos de los casos pues se vuelven un poquito más laxos y al final pues es más fácil, digamos, que seamos más laxos a cómo criamos a los hermanos pequeños, ¿no?
0: Uh-huh.
1: Todo es parte del proceso normal y la idea es pues intentar ser un poquito más conscientes todos los días para evitar ciertas cosas, ¿no?
0: No, desde luego. Yo no sé cómo afecta el hecho, ¿no?, de ser el hermano mayor al desarrollo, sobre todo de la autoestima, que esto es muy importante, y luego de la identidad personal. Claro, hay que ponerse en la piel del hermano mayor frente a los que vienen por debajo, que vienen apretando.
1: Claro, lo que decíamos, o sea, hay un hecho que es solo por el hecho de tú haber sido hermano mayor, ya va a haber un punto en el que vas a tener la sensación de que tienes que ser el ejemplo de los que vienen detrás, ¿no? Y que hay un punto de responsabilidad del comportamiento de los demás en lo que tiene que ver con los modelos, ¿no?, que tú tienes solamente por ser su hermano mayor, ¿no? Porque al final los hermanos están en una liga diferente a los padres, ¿no? Una cosa es el modelo de padre, otra cosa es el modelo de hermano, que estamos mucho más cerca en edad y por tanto, pues, de vivencias que vamos a tener a nuestro alrededor, ¿no? Entonces, sí que es cierto que ese sentido de la responsabilidad, no siempre, pero en algunos de los casos sí vemos que, pues digamos que cuando uno quiere ser responsable en su casa, lo quiere ser en el colegio, lo quiere ser en el trabajo, lo quiere ser con su pareja y lo quiere ser con todo, ¿no? Entonces sí que vemos patrones de niños que luego cuando se hacen adultos, pues tienen ese sentido de, pues eso, de tener que controlarlo todo, de tener que ser perfectos, de tener que aparentar que no les pasa nada porque tienen que cuidar a los demás. O incluso, pues eso, ¿no? De no permitirse cierta, por ejemplo, yo pienso mucho en las películas estas en las que de repente el hermano mayor es ejecutivo de una multinacional y no sé qué, y el hermano pequeño pues es un desastre, no trabaja, ¿no? Es como es un clásico muy extremo, pero vemos un poco como este sentido de la irresponsabilidad, porque el hermano mayor de vez en cuando le diría, a mí me encantaría de vez en cuando permitirme el, pues hoy no voy a ir a trabajar, pues ¿sabes qué? Pues hoy dejo la responsabilidad y no voy a, o no voy a quedar bien con todo el mundo, ¿no? Entonces sí que es cierto que esto, si no lo cuidamos y no buscamos un poco el término medio, pues es fácil que me lleve a una posición de muy infelicidad, ¿no? De mucha infelicidad teniendo que buscar siempre la perfección.
0: Claro. Yo es que soy hijo único, pero sí que veo en los hermanos, por ejemplo, de mi mujer tiene muchos hermanos, es una familia ultra numerosa, pero es verdad que el hermano mayor carga con cierta responsabilidad porque se siente el mayor y todos los hermanos menores, pues oye, lo hablan todo con él y siempre el que marca la pauta un poco es precisamente el mayor. Entonces me siento muy reflejado en lo que nos estás contando y luego además me doy cuenta que es que ha tenido que existir desde temprana edad, pues como tipo de presiones, ¿no? Que bueno, pues los mayores, hermanos mayores, pues en términos de responsabilidad y ejemplo, pues han tenido que sufrir, ¿no?
1: Claro, o sea, un poco por lo que decíamos, y es un comportamiento muy humano, ¿no? Por un lado, por eso, porque en el momento en el que ya el hermano mayor controla una cosa y tú tienes que focalizar la atención en otra, sí, estás esperando que el hermano mayor, entre comillas, y vamos a entender la expresión que voy a usar, ¿vale? Que no te moleste, no hagas más ruido porque bastante tengo con tener que atender a tu hermano pequeño, ¿no? O sea, es muy exagerado, pero un poco lo mismo. Si tu hermano pequeño
0: está... Es muy real, Macu.
1: Claro. O sea, tú estás en un supermercado y el pequeño de 3 años te monta un pollo en el supermercado y llega el mayor y empieza a tirarte de la chaqueta, mamá, que quiero... No. Lo primero que te sale es, no ves que estoy atendiendo a tu hermano que está en plena rabieta, no me lo pongas más
0: sí,
1: difícil.
0: Sí, lo he visto. Eso
1: no
0: he
1: me
0: visto
1: lo pongas
0: yo.
1: Más difícil.
0: Es verdad.
1: Claro, pero es absolutamente un... Pero el no me lo pongas más difícil, estás diciendo al niño mayor, pórtate bien porque eres el mayor y se entiende que tendrías que portarte bien, ¿no? Y esto yo lo veo muchísimo en o sea, por ejemplo, vamos a los clásicos parques de bolas y al final pues te relajas porque sabes que hay un hermano mayor que de vez en cuando va a echar un vistacillo al pequeño, ¿no?
0: Sí.
1: Y yo recuerdo perfectamente que una vez mi hija, de hecho, le dije yo, cariño, es mi responsabilidad echarle un ojo a tu hermano, porque tú estás con tus amigas pasándotelo bien. Y ella me miró con tal cara de alivio y entonces me dijo, vale, mamá, y se dio la vuelta a correr con sus amigas porque era lo que estaba deseando hacer, ¿no?
0: Claro.
1: Y yo no le había pedido echarle un ojo a tu hermano, pero de alguna manera está como implícito en ella, implícito en nosotros como padres. Piensas, ya estás un poco más tranquilo porque hay alguien de su edad que va a estar con él, ¿no? Y es muy humano, pero que es verdad que tenemos que tener, bueno, pues cierto cuidado para no hiperresponsabilizar a nuestros claro. hijos mayores, ¿no?
0: Joder. ¿Y todo esto cómo influye, Macu? ¿Cómo influye este síndrome, sobre todo en su capacidad para manejar emociones como, por ejemplo, la ansiedad o la frustración? Porque luego hay muchos chavales que a lo mejor se pueden sentir frustrados.
1: Sí, claro, probablemente sí. De hecho, pues estos hermanos mayores, cuando son conscientes de lo hiperresponsables que son y de todo lo que se están perdiendo por ese exceso de responsabilidad, les da mucha rabia, ¿no? Es decir, pues lo que decíamos, me encantaría poderme permitir hacer X, que no me lo permito porque es que tengo que hacer las cosas bien, ¿no? Entonces, pues es cierto que muchas veces, pues desde tapar emociones y ser muy controladores con sus propias emociones y con sus propios deseos y con cómo exteriorizan las cosas, a tener de repente momentos de ira absoluta, ¿no? De repente, oye, pues esto que me has dicho es desproporcionado para lo que ha pasado y a lo mejor es porque han ido acumulando cierta tensión o cierta ansiedad ante determinadas cosas que se han ido callando. En otros momentos, de repente, tenemos crisis de vitales, ¿no? De repente, pues un hermano mayor que de repente con 45 años decide que se divorcia, que deja a su familia y que se quiere ir a vivir al Caribe. Y te wow. has vuelto loco. No, pues probablemente ha sido una cuestión de que quizás se ha ido planteando su vida en función a lo que se esperaba que tenía que hacer y de repente a los 45 decide que no es eso lo que quiere, que quiere otra cosa, ¿no? Entonces muchas veces hay que escuchar esos movimientos de dónde vienen y qué es lo que está pasando ahí porque probablemente van a tener una explicación mucho más sencilla si tú intentas ir mirando un poquito más allá, ¿no?
0: Bueno, claro. Macu, ¿qué consejo le darías, por ejemplo, a los padres para evitar que los hermanos mayores sientan, digamos, una carga excesiva de responsabilidad? Porque hay gente que se encuentra muy perdida en estos momentos, ¿eh?
1: Claro, pues, o sea, desde luego yo creo que todo esto pasa primero por entender que no pasa nada, que somos humanos, que esto pues es normal que como padres lo hagamos sin querer, ¿no? Que hagamos este tipo de comentarios de échale un ojillo a tu hermano, tal. Es que nos van a salir. Y sí. Es parte de eso, yo creo que la idea es ser un poco más conscientes cada día de estos comportamientos para, en la medida de lo posible, pues o compensarlos o si se puede, pues evidentemente eliminarlos, ¿no? Entonces, este tipo de cosas de, pues oye, de dedicarle un espacio al hermano mayor, darle, si le vas a dar responsabilidad, también dale, digamos, consecuencias acordes a que es mayor, ¿no? Lo que digo yo siempre, pues evidentemente, pues oye, si yo te estoy pidiendo echarle un ojo a tu hermano, pues no lo sé, pues a lo mejor pues tú en vez de comer un trozo de tarta, pues comer dos, o puedes acostarte un poco más tarde. O sea, digamos que compensemos, ¿no? Nivelemos la responsabilidad con lo que tú obtienes por también ser más mayor, ¿no?
0: Claro.
1: Y luego, pues determinadas cosas pues que tiene que ver con gestión emocional. Si yo estoy enfadado por la rabieta de mi hijo mayor no tiene la culpa. Entonces, a veces respirar dos veces y entender que son personas diferentes, con ciclos claro. diferentes, pues también en algún momento nos pueden ayudar, ¿no? Y tampoco pasa nada por pedir perdón. Yo le pido perdón a mi hija millones de veces. Cariño, claro. en esto me he equivocado. En esto no tenía que ver contigo, sino con tu hermano, ¿no? Que nos vean vulnerables y personas que entendemos, que reflexionamos y que reculamos y que intentamos volver a hacer las cosas mejor, pues yo creo que es lo más maravilloso de todo como padres.
0: Macu, ¿cómo se puede, o cómo podría, mejor dicho, un hermano mayor que se siente sobrecargado aprender a establecer límites saludables que no generen conflicto? ¿Cómo se gestiona?
1: Claro, eso es dificilísimo, el famoso manejo del no, porque eso tiene que ver con aprender a ser un poco más asertivos, pero sobre todo tiene que ver. O sea, tú no puedes ser asertivo si tú no sabes lo que te pasa, ¿no? Entonces yo muchas veces cuando me dicen, no, quiero ser más asertivo y poner límites, ya, pero primero tienes que saber qué límites son los que quieres poner.
0: Claro.
1: Porque muchas veces esto parte porque la gente no sabe poner límites porque ni siquiera se ha cuestionado lo que quiere, ¿no? Entonces yo creo que hay que hacer mucha reflexión previa de cómo me estoy sintiendo, qué me está pasando, cuando yo estoy enfadado, contra quién estoy enfadado, porque eso probablemente me va a dar pautas de realmente qué es lo que quiero hacer y qué es lo que me está dando tanto miedo para poder hacerlo, ¿no? O sea, si tiene que ver con es que no quiero tener una conversación difícil, es que no quiero que la otra persona se sienta mal, es que porque entonces trabajas un tipo de límite o trabajas otro, ¿no? Entonces yo creo que es casi más, porque luego el resto, cuando tú lo tienes claro, es mucho más fácil articularlo y decirle a la otra persona con cariño, oye, esto no me gusta, prefiero hacer esto otro. Pero si tú ni siquiera sabes lo que te pasa, muy probablemente lo que vas a hacer es que cuando llegas a tu vaso se ha ido llenando y al final estás tan enfadada, no sabes muy bien por qué, pero es que te está molestando muchísimo lo que te está pasando, pues probablemente vas a morderle el ojo al delante sin tener muy claro qué es lo que te pasa, ¿no? Con lo cual reflexionemos más y a partir de ahí pues veamos un poco, oye, pues para esto que yo quiero ya lo tengo identificado, ¿qué es lo siguiente que tengo que hacer, ¿no? Para que pues sea un poquito más sencillo llegar a ese camino.
0: Macu, ¿algún tipo de estrategia terapéutica que se pueda utilizar, bueno, pues para abordar estos problemas derivados de estas dinámicas familiares? Seguro que alguna conoces tú que les puede venir bien a estas personas que estén pasando por estas situaciones.
1: Pues lo mismo, yo diría que es identificar cosas o identificar patrones de comportamiento que no nos están haciendo bien a nivel familiar. Como padres creo que tenemos la responsabilidad y la oportunidad de poder observar a nuestros hijos y ver, oye, de todas esas cosas que me molestan de mis hijos o que no entiendo o que creo que o me preocupan, ¿qué de todo esto viene de algo que estamos haciendo aquí en casa, que podríamos ver de otra manera, de cómo hacerlo de otra manera? ¿Qué rol tienen los hijos, ¿no? Y a partir de ahí, pues decir, oye, pues voy a ver cómo genero un espacio con cada uno de esos hijos para ver qué necesitan, cómo pueden gestionar las cosas de mejor manera, ¿no? Porque cuando uno se para a observar, pues la gran mayoría de los casos no conozco a nadie que no sea capaz de ver. El problema es que muchas veces no nos paramos a observar o estamos tan llenos de ruido y tantos miedos que pues esto al final no llegamos a esta conclusión, ¿no? Con lo cual yo creo que es eso, es observar, reflexionar y hablar más. No pasa nada por decir, oye, me preocupa esto, preguntar, claro. En vez de dar por hecho, preguntemos, ¿no? Cosas que son muy sencillas, muy de perogrullo, porque muchas veces se nos olvida intentando buscar la gran estrategia. La gran estrategia a veces son cosas muy sencillas, ¿no?
0: Qué interesante, Macu. Siempre nos viene bien lo que nos cuentas, ¿eh?
1: Pues yo feliz. Yo siempre intento buscar cosas, temas que, bueno, que al final están todos en nuestro día a día.
0: Sí.
1: Y nada, pues será la semana que viene más y mejor.
0: Perfecto. El síndrome del hermano mayor, hoy con Macu Gortázar. Gracias, Macu. Un besito.
1: Un beso.

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8: Estamos estrenando ya el mes de agosto. Puede que incluso sean tus primeros días de vacaciones. Y si es así, yo te pregunto, bueno, ¿has conseguido mantener cerrado el email del trabajo? ¿Has esquivado? ¿Has podido esquivar el grupo de WhatsApp de la oficina? Para algunos es fácil dejar a un lado el trabajo y poder descansar tranquilamente, pero para otros no es tan sencillo.
9: Porque creo que es salud mental y tener ese momento para ti y tu familia.
10: Cojo pocos días, los reparto mucho y no me da tiempo a desconectar.
11: No siempre se puede por la responsabilidad de uno, ¿eh? No es porque te lo exijan. Ves los mails y entonces ya lo que es urgente lo contesta.
8: Bueno, solo entre el 18% y el 37% de los trabajadores logra desconectar por completo, o lo que es lo mismo. La gran mayoría se mantiene conectada atendiendo cosas o mirando de vez en cuando cómo va la bandeja de entrada del correo del curro. Es lo que tiene esto de estar conectados permanentemente con el móvil. También influye nuestra predisposición a estar siempre operativos. Pero una cosa es que echemos un ojo y otra que nos llegue un correo o un mensaje con el "perdona que te moleste en vacaciones, pero..." Y a partir de ahí, rellena tú la frase, ¿no? La frasecita que te ha dejado tu jefe de turno. ¿Tú qué harías? Si es del jefe, contestas, pasas de contestar, le contestas a mala manera. Es más, ¿tenemos derecho a que no nos molesten en vacaciones? ¿Hasta qué punto? Se lo vamos a preguntar a Ana Ercoreca, es inspectora de trabajo y conoce muy bien toda esta temática. Ana, ¿qué tal? Bienvenida, buenos días.
12: Hola, buenos días.
8: Bueno, en primer lugar, ¿las empresas pueden contactar con nosotros estando de vacaciones o hay alguna excepción que diga, bueno, en este caso sí?
12: No, las empresas no pueden contactar con nosotros en vacaciones porque las vacaciones son un derecho. Las vacaciones las elige libremente el trabajador de acuerdo con el empresario y durante las vacaciones o el fin de semana o el descanso diario tenemos derecho a desconectar, tenemos derecho a descansar y tenemos derecho a pasarlo también con nuestros familiares y con nuestros amigos. Y por eso las empresas no pueden obligar al trabajador que contacte y que realice una actividad profesional. Lo tenemos regulado en el Estatuto de los Trabajadores, lo tenemos también en la Ley Orgánica de Protección de Datos en el artículo 88 y donde señala que los trabajadores tienen derecho a la desconexión digital. Es verdad que lo comentabais que vivimos permanentemente con el móvil y que hay veces que tenemos que también cargarlos porque se nos acaba la batería y que a través del móvil podemos hacer muchas cosas, pero también existe ese riesgo de no poder desconectar y al final pues eso nos impide descansar, que también puede tener un peligro de padecer un accidente por la falta de descanso o también que nos impida conciliar con nuestra vida laboral y familiar, con nuestros amigos, con nuestros familiares que ahora estén en la playa descansando. Si alguien está conectado, pues no va a disfrutar de ese tiempo con sus familiares o con sus amigos, que es muy necesario para luego poder retomar la actividad laboral. Y si las empresas obligan al trabajador a trabajar, estaríamos hablando de una infracción laboral de regulada en el artículo 7.5 de la Ley de Infracciones y Sanciones del Orden Social y que tendría una propuesta de sanción de 751 euros a 7.500 euros y que además si esto va en aumento también puede provocar un riesgo psicosocial como lo comentaba una compañera ahora en la entrevista, porque no es lo mismo que recibamos una llamada del jefe el viernes que diga el lunes hablamos, si hay mala relación relación y ese fin de semana ya no has descansado, ya no has desconectado porque sí, has pensado que igual te despiden o que igual hay algún mal ambiente. Entonces, por eso es muy importante que las empresas adopten protocolos de desconexión digital que está en la normativa y que la empresa se pueda organizar, pero que establezca pues respuestas automáticas el trabajador, que el correo electrónico le entre más tarde, por ejemplo, pues el lunes cuando ya vuelve del trabajo y permitir que el trabajador desconecte, descanse y que pueda disfrutar de sus vacaciones, que son un derecho y son necesarias.
8: Oye, Ana, ni siquiera una urgencia de verdad, justifica que se pueda molestar al trabajador en vacaciones.
12: La empresa se tiene que organizar también, por ejemplo, pues si tenemos nosotros en la inspección también tenemos guardias, entonces pues si hay que organizar también el calendario para que si es necesario por las circunstancias que sea se establezcan guardias o se establezcan un sistema de organización para evitar y para impedir que el trabajador que esté de vacaciones tenga que volver. Hombre, si estamos hablando de casos de urgencia y de pues igual se podrían valorar, pero vamos, como regla general no, y también hay que prever las urgencias y según la actividad que nosotros desempeñemos.
8: Si estás de vacaciones, estás fuera de tu horario laboral, eso es de nuevo. Así que el trabajador, por ejemplo, al que atiende una llamada, ¿vale? Te llama tu jefe el día 15 de agosto, tú estás de vacaciones en la playa, atiendes esa llamada por una situación de urgencia, como la que hablábamos ahora mismo. ¿Ese trabajador tendría derecho a cobrar ese tiempo que ha atendido a la empresa?
12: Claro que sí, porque en el momento que la empresa conecta con el trabajador y le obliga o le pide que haga un trabajo, eso son horas extras y se tienen que cotizar, se tienen que abonar o compensar con descanso, y además sirve como medio de prueba tanto los WhatsApps que se envíen al trabajador como las grabaciones. Hay jurisprudencia tanto del Supremo de 20 de febrero de 2006 y se pueden aportar como pruebas de tanto los correos electrónicos, las grabaciones y los WhatsApps de que ha habido una petición por parte de la empresa para que continúe con su actividad laboral y que realice una actividad de trabajo. Y los trabajadores tienen que saber que es un derecho y que la empresa no debe exigir al trabajador que continúe prestando servicios más allá de lo que tenemos de jornada, tanto en el descanso diario, que son las 12 horas, como en el descanso semanal, que son un día y medio o dos, según lo que tengamos por convenio colectivo, y durante nuestras vacaciones. Incluso ahora, por ejemplo, el 15 de agosto cae en sábado, y todos aquellos trabajadores que se solape y coincida su descanso semanal con ese día tendrán derecho a otro día, porque ha habido una sentencia del Supremo de 2025, 30 de abril, que ha dicho que los trabajadores no pueden perder ese día de descanso. Una cosa son las vacaciones, que entonces en ese caso sí, pero si estamos hablando de festivos, los trabajadores tienen derecho a 14 días de festivo y dos de carácter local.
8: Te iba a preguntar, hablabas de las pruebas que son necesarias aportar en el caso de una denuncia. Si cualquier persona decide dar el paso de denunciar a su empresa, bueno, pues porque llama recurrentemente los días que tiene libres, ¿cómo tiene que proceder?
12: Podría interponer una denuncia en Inspección de Trabajo y Seguridad Social, aportar las copias de los WhatsApps para que sirvan como prueba, para que se vea que la empresa ha intentado ponerse en contacto con el trabajador, que le ha pedido que trabaje, también los correos electrónicos, y entonces ahí sería una infracción a la vulneración del descanso, con una infracción de 751 euros a 7.500 euros. Tuvimos un caso que fue un suicidio de un trabajador que tenía sobrecarga de trabajo y la empresa le exigía, y entonces llegó un momento determinado que este señor pues lamentablemente decidió acabar con su vida y se suicidó. En principio la empresa consideró que no era accidente de trabajo porque había sido un acto voluntario por parte del trabajador y que no había sido en tiempo de trabajo porque había sido en su casa y fuera de su jornada. Al final, por los correos electrónicos se demostró que este señor estaba trabajando porque se suicidó por la noche a las 4 de la mañana. Se demostró que el suicidio no tenía que ver con su situación personal porque había cartas y emails que había dejado a su familia y a sus compañeros, y porque era una situación que la empresa conocía y que no se había hecho nada, y no se había, después de una evaluación de riesgos psicosociales con la excesiva carga de trabajo, nos habían puesto medidas y por eso se propuso también acta de infracción. En este caso, la sentencia del Tribunal Supremo de 17 de julio de 2024 declaró que el suicidio de este trabajador era motivado por el trabajo. Se demostró por las conexiones VPN que el suicidio ocurrió por la noche y estaba trabajando, y por eso también se consideró como un accidente de trabajo. Entonces, todos los correos electrónicos, las grabaciones, los WhatsApp sirven como medio de prueba, y las empresas lo que tienen que hacer es un protocolo de desconexión digital. Hay muchos convenios colectivos que regulan ya la desconexión digital, como por ejemplo pues establecer las reuniones dentro de determinadas horas, uh-huh. Mandar correos electrónicos fuera, y si no, pues como yo a veces mando, pues establecer una que llegue más tarde, que llegue pues al lunes a las 9, para que no molestar al trabajador o a las empresas durante eso el fin de semana, y también que quede claro que el trabajador no tiene por qué responder. La empresa puede mandar correos, pero no puede obligar a que responda el trabajador.
8: Bueno, pues esperemos, Ana, que los casos que se puedan dar a la gente que nos está escuchando no lleguen al extremo que nos contabas ahora mismo, que un trabajador, bueno, pues decida poner fin a su vida por el estrés o la ansiedad que le está generando el continuo trabajo al que le están sometiendo. Pero hay que tener en cuenta que si estamos de vacaciones o estamos librando, ese tiempo es sagrado para el descanso. Ana Arcoreca, inspectora de trabajo, muchas gracias por atendernos y feliz verano.
12: Gracias, que paséis muy buen verano.

0: Estamos en la cadena COPE, estamos poniéndole las calles a esta jornada. Yo soy Carlos Moreno, el Pulpo. Tú, por escucharme, es porque eres un ponedor. Siempre nos ayudas a que las calles estén puestas cuando le demos la del Pulpo a Carlos Herrera. Será dentro de un rato. Y lo más importante es darnos cuenta de que a veces hay que prestar bastante atención. Y es lo que te voy a pedir en este momento, que los próximos minutos nos acompañes sobre todo para conocer mejor una realidad absolutamente brutal, a la vez que absolutamente desgarradora. Porque hoy vamos a hablar de la esclavitud del siglo XXI, que la esclavitud del siglo XXI no es ni más ni menos que la prostitución.
1: Sí, es sin duda una realidad terrible que muchas veces ignoramos o de la que ni siquiera somos conscientes, pero es el durísimo día a día de miles de mujeres en nuestro país. No existe un censo oficial de todas las personas que ejercen la prostitución en España, aunque en 2024 fueron identificadas cerca de 8.000. Ojo, que este es un dato, pero vamos, muy aproximado, porque seguro que son muchísimas más. La cifra fue el resultado de las más de 1.700 inspecciones realizadas por las fuerzas de seguridad en clubs, locales, prostíbulos. Imagínate si fuéramos piso a piso. Hablamos de mujeres, por regla general, jóvenes, extranjeras, aunque también hay un porcentaje nada desdeñable de españolas que sufren maltrato, que no cuentan con redes de apoyo, que algunas, muchas, tampoco tienen documentación y que al fin pues viven esclavizadas, sin recursos y en un total anonimato.
0: Estas víctimas son, bueno, pues el objetivo del Centro de Atención Integral a Mujeres en Situación de Prostitución, el CEIMPRO, de la Comunidad de Madrid. Se puso en marcha en la primavera del año 2025 y que es gestionado por APRAM, que es la Asociación para la Prevención, Reinserción y Atención a la Mujer Prostituida. Bueno, hoy hablamos de su labor porque el CEIMPRO ha implantado una forma novedosa de localizar a todas estas mujeres. Lo hacen con su propia unidad móvil. De ese modo se acercan a los lugares donde se ejerce la prostitución dentro de Madrid e intervienen en situaciones de emergencia. Bueno, vamos a escuchar a María José Martín, que es su coordinadora, y lo que hace es confesarnos que se encuentran ante un trabajo prácticamente infinito.
2: Intentamos llegar a todos los lugares que podemos de toda la Comunidad de Madrid, a cada rinconcito donde sospechamos o averiguamos previamente con un trabajo previo de dónde puede haber una mujer que esté sufriendo esta situación y que esté prostituida, e intentamos acercarle lo máximo posible el recurso para que puedan tener una alternativa y una vida real.
1: En el equipo trabajan 16 profesionales. En total hay 2 trabajadoras sociales en el centro, 4 trabajadoras sociales en la unidad móvil, hay 2 juristas, 2 mediadoras interculturales y sanitarias y 2 técnicas de empleo, una administrativa y 2 psicólogas. Desde que tienen la unidad móvil han registrado unas 4.100 atenciones a un total de 1.200 mujeres. Son cifras altísimas, pero claro, ¿cuántas de ellas consiguen salir adelante?
2: In situ, que es con la furgoneta, se han realizado muchísimos más expedientes, digámoslo así, en torno a unos 300 expedientes. Que llegan al centro, llegan muchas menos porque la situación es muy compleja para ellas, es muy difícil y bueno, también llevan poco tiempo atendiendo aquí, pero un total de unas 33 mujeres se han acercado al centro. Tenemos un itinerario individualizado de inserción con cada una de ellas y podemos decir que bueno, que hemos obtenido 2 inserciones laborales.
0: La verdad que es auténticamente estremecedor. Es estremecedor porque se estima que solamente en Madrid hay más de 20.500 mujeres en esta situación. Rocío Mora es la coordinadora general de APRAMP, que es la Asociación para la Prevención, Reinserción y Atención a la Mujer Prostituida, y cuenta cuál es el perfil de las mujeres que atienden.
3: Yo creo que no hay perfil. Yo creo que de toda la vida hemos puesto encima de la mesa que ser mujer ya es un aspecto a tener en cuenta. Lo que existen son factores de vulnerabilidad, factores que nos van a indicar lo que podemos ser fichadas, por así decirlo, captadas por una red criminal. Y esos factores, desde luego, es un estado de vulnerabilidad, es tener una edad que no supere los 20 años para poder aguantar 24 horas los 365 días y, sobre todo, cuanto más joven, mayor posibilidad de poderte educar para ser una esclava sexual, para ser una persona prostituida.
1: Hablamos de ellas como prostitutas, pero Rocío tiene claro que la palabra real para calificar a estas mujeres sería la de esclavas.
3: Claro. Es esclava porque yo creo que se entiende muchísimo más. Estamos hablando de mujeres que no tienen movilidad, de mujeres que no tienen identidad, de mujeres casi niñas que no saben ni en qué ciudad están ni en qué distrito están, y sobre todo yo creo que viven con miedo, y eso es la esclavitud, cuando tú no puedes comer adecuadamente, cuando tú no te puedes mover o puedes acceder a ningún derecho fundamental, ni siquiera a comunicarte libremente con las personas que a diario podemos estar en contacto contigo. Eso significa algo.
0: La mayoría no tienen identidad. Cuando se habla de las que no tienen pasaporte, son en su mayoría mujeres procedentes de países latinoamericanos, que si Brasil, que si Colombia. Son nacionalidades que se repiten mucho en el centro, pero últimamente también prestan atención a las mujeres españolas.
3: Yo creo que es que, claro, es mucho más fácil captar a una niña española a través de redes sociales que traer a una niña de Colombia o de Venezuela cuando vas a pasar fronteras, aunque no son tantas como a personas de otras nacionalidades.
1: El CINPRO se encuentra ubicado en Leganés, localidad ligada al área metropolitana de Madrid. La decisión de abrir el centro ahí no fue casualidad, tal y como explica Rocío.
3: Si nos centramos siempre en las zonas céntricas y seguimos pensando que las personas prostituidas están en aquellos lugares céntricos de la ciudad, pues evidentemente hay alguien que está detrás, que está explotando a estas mujeres, que va a quitar a esas mujeres de esos lugares y las va a llevar a otros sitios. Por tanto, nosotros vamos a ir a aquellos lugares que sabemos que existen mujeres que están siendo prostituidas, que es más difícil el acceso, pero que nosotros, con este equipazo que tenemos y con esta metodología de trabajo, tenemos una responsabilidad muy clara, y es que ninguna mujer esté desatendida. Y por eso estamos yendo a esos lugares que muchas otras entidades no pueden, porque no tienen una unidad móvil y porque no tienen este equipo.
0: Bueno, aquí estamos hablando de las víctimas, pero también estamos hablando de sus explotadores, de sus esclavistas y de los que consumen este servicio, es decir, los puteros. Los puteros que en los últimos tiempos pues nos ha sorprendido la cantidad de puteros que hay. Bueno, los expertos afirman que quienes recurren a la prostitución, además de por los motivos obvios, lo hacen porque quieren seguir teniendo ese poder que a lo mejor no tienen dentro de su entorno familiar o laboral. Al final, todo está relacionado con la violencia, con el machismo y también con la desigualdad. Aquí las trabajadoras del CEIMPRO pues han tenido la oportunidad de interactuar con algunas de ellas, intentan explicarles que con su dinero están comprando sufrimiento, y la respuesta, te aseguro, ponedor, que es absolutamente estremecedora.
3: Nosotros sí que nos hemos acercado muchas veces y hemos podido actuar con ellos o interactuar con ellos. Desde luego no veía a personas que quisieran saber o que trataban a un ser humano como hay que tratarle, ¿no? A mí me da igual lo que esta señora esté pasando, no me cuentes rollos, que yo vengo aquí y estoy, sí. Es que hay que darme las gracias porque estoy, oye, es que las estoy haciendo a pagar esa deuda, ¿no? Entonces, yo sí que creo que la sociedad tiene que cambiar y que nosotros también tenemos que hacer que la sociedad sea proactiva en esta que es nuestra lucha y que tiene que ser la lucha de todos, ¿no?
1: Brutal el testimonio. La sociedad necesita y debe concienciarse de que estamos ante una lacra. Es la esclavitud de nuestro siglo. Y no hay que caer en el error de pensar solo en mujeres pobres que ejercen la prostitución en polígonos o en pisos de mala muerte por necesidad. Las conocidas como escort, que cobran más o que tienen un mejor estatus, al final reciben el mismo trato. Son mercancía. Lo único que cambia es la cartera del putero. Antes nos describían el tipo, el perfil de mujer que se ve obligada a recurrir a la prostitución para subsistir. Pero el que más ha cambiado, y de hecho es el que más preocupa, es el de los propios puteros. La coordinadora María José Martín nos lo cuenta.
2: No hay un perfil concreto. De hecho, a mí me preocupa de sobremanera que antes asociábamos, hace unos años asociábamos el consumo de prostitución a personas más mayores, quizás tal, pero eso ha cambiado. Y a mí me preocupa muchísimo que hay muchísima gente joven que consume prostitución en todos los ámbitos, no solamente en calle, en un club, sino también, como hemos hablado anteriormente, a través de internet, con una prostitución mucho más encaminada o hacia ellos, hacia un público más joven, y es preocupante, es muy preocupante.
0: Por desgracia, las redes sociales y las nuevas tecnologías pues han provocado que se dispare el consumo de pornografía entre los más jóvenes, y por eso desde APRAMP insisten en que es vital sensibilizar en el entorno digital. Además de campañas de concienciación, estas asociaciones ayudan de manera activa a que las prostitutas puedan salir de su esclavitud y de ese modo reinsertarse en la sociedad. Así es como lo hacen.
2: Lo primero, tiene una primera acogida, la atiende una trabajadora social con la cual intentamos elaborar un itinerario individualizado de inserción, siempre poniendo en el centro a la mujer cuáles son sus preferencias, qué es lo que quiere y cuáles son sus necesidades, que a veces son tan básicas que, como no tienen ni siquiera identidad, a lo mejor simplemente hay que empezar por el área jurídica para intentar que su situación administrativa se regularice, para intentar que pueda tener un empadronamiento, intentar que pueda tener acceso a los recursos públicos, y a partir de ahí pues empezamos a trabajar viendo las posibilidades que tiene la mujer en el área laboral.
1: Además de buscarles una salida laboral, también prestan atención psicológica, importantísima para trabajar y superar el trauma que les ha supuesto estar en esta situación. Después se les elabora un currículum e incluso se les acompaña a entrevistas hasta que finalmente consiguen trabajo. Aunque es un proceso largo, dos mujeres ya han conseguido reinsertarse y actualmente viven una vida completamente normal. Eso sí, esto no se consigue solo. Para llegar a tener éxito, las chicas de APRAMP hacen rutas regulares por los polígonos y las calles del área metropolitana de Madrid. Lo que ven es muy duro.
2: No te acostumbras nunca. Es imposible porque yo soy mujer y siento que es una violencia extrema contra las mujeres, contra los derechos de las mujeres. Entonces es imposible acostumbrarte a esto.
0: Es que tiene que ser durísimo ver cómo una persona vende su cuerpo y por tanto vende también su voluntad. Cuando las asisten, lo hacen pues a escondidas porque los proxenetas no las ven como una amenaza. Almudena lo que hace es que es una de las trabajadoras del centro y además de asistir a las víctimas, también conduce la unidad móvil.
4: Nosotros no nos ven tampoco como una amenaza, al final estamos ahí para apoyar a las mujeres, sobre todo además nos acercamos por la parte sanitaria, que al final es importante para ellas, y tanto para ellas como para las personas encargadas de tenerlas allí.
1: La asistencia sanitaria que brinda APRAMP es la forma más sencilla de acercarte a estas mujeres y empezar a ayudarlas, aunque no siempre lo consiguen.
4: Es de una chica que tuvieron que hacerle un legrado, y bueno, pues cuando te hacen un legrado tienes que reposar y demás, y entonces esta chica no, como no podía reposar por la actividad que está haciendo, seguía sangrando y no se encontraba bien, no se llegaba a recuperar y demás, y bueno, pues era complicado, nosotros acudíamos a verla, pero pues no podía salir de ahí.
0: Junto a los puteros, los perpetradores de esta esclavitud moderna sigue existiendo son los proxenetas, mafias cada vez más organizadas y, entre comillas, más profesionales, porque saben perfectamente dónde empieza el delito y dónde pueden salir de él, además de que son organizaciones transaccionales y no una persona física. Claro, esto es un sistema que está blindado, que se nutre de la necesidad de las mujeres. Gracias a la coordinación de APRAMP con las fuerzas y cuerpos de seguridad del Estado, se han podido desarticular pues algunas células, y es que, claro, su misión, además de atender, es la de ver y de recabar información vital para que los agentes puedan actuar. A mí me sigue pareciendo asombroso que esto ocurra aquí en nuestro país, en Madrid, en la capital de España, la cuarta economía de la Unión Europea, donde batimos récords de prostitución en comparación con otros países de nuestro entorno. Bueno, pues Rocío Mora, de APRAMP, afirma que no es una cuestión de dinero, sino de valores.
3: A mí siempre me ha dado muchísima vergüenza, y más cuando sales de nuestro país para decir que lo estamos haciendo bien, porque realmente sí que hemos avanzado en muchas cosas. No hemos avanzado en igualdad de derechos, en eso no hemos avanzado cuando estamos hablando de mujeres prostituidas o mujeres que están expuestas para poderlas comprar. Es que un ser humano no se compra, y a la vez pueda ser vendido, porque están, eso no lo hemos contado, pero una mujer que viene con un proxeneta puede ser vendida a otro proxeneta.
0: Mira, tanto Rocío como María José como Almudena admiten que cuando vuelven a casa, todo lo que han visto, lo que han vivido a las mujeres que han socorrido, es una realidad que no pueden borrar. Y tampoco quieren hacerlo porque, aunque sea algo durísimo, Ellas luchan todos los días para que esas miles de mujeres que sufren a diario en nuestro país sean liberadas. Sean liberadas. Y que la prostitución, la esclavitud moderna, se erradique de una vez por todas. Con lo cual, sepamos.

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2: Son las 4 de la mañana, las 3 en Canarias.
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2: Pues ha sido un día histórico, un eclipse histórico.
3: Mira, mira, mira, mira, mira, mira, mira.
4: Se va.
3: Se fue, se fue. Mira, quítatelas, mira. Mira, mira.
4: Ahí ahora.
3: Mira cómo es.

0: ansiado cruce del sol y la luna, pues ha quedado oculto por las nubes. Pero bueno, habrá más oportunidades, ¿eh? Te recuerdo que el año que viene tendremos un eclipse anular en Cádiz. No, el año que viene será total en Cádiz y habrá otro más en 2028, este sí, anular, que atravesará desde Huelva hasta Barcelona. Así que si te lo has perdido, bueno, pues tienes ahí dos oportunidades. Y hay gente que ya se está pensando en bajar a Cádiz el año que viene.
1: A mí me ha encantado. Yo el año que viene repito en Cádiz. Me voy a hacer cazadora de eclipses.
2: Yo una sensación de nervios, intranquilidad, pero súper bonito la noche. Muy guay.
1: Pues para mí ha sido una experiencia increíble y sin duda voy a volver a repetirla, no sé, en Cádiz o en Málaga, donde sea el año que viene.
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0: Bueno, y en Ceuta ha estado Margarita Robles, ahí la ministra de Defensa ha vuelto a insistir en la españolidad de Ceuta y de Melilla. Pablo Sánchez.
5: La ministra de Defensa, Margarita Robles, ha visitado Ceuta y ha advertido de que lo ocurrido el pasado 30 de julio no podrá volver a repetirse. También ha defendido la españolidad de Ceuta y Melilla y ha dejado un mensaje contundente sobre las dos ciudades autónomas.
6: Tiene que quedar muy claro que lo que pasó el día 30 no puede volver a ocurrir. Y tiene que quedar muy claro que Ceuta y Melilla son españolas, no, españolísimas. Lo siguiente. Y precisamente por eso, ni a Ceuta ni a Melilla se las toca.
5: Robles también ha asegurado que las Fuerzas Armadas seguirán colaborando en todo lo que sea necesario y ha advertido de que cualquier presión sobre ambas ciudades afecta al país entero.
6: A Ceuta y a Melilla no se las toca. Cualquier agresión a Ceuta y Melilla es a España en su conjunto. Y eso tiene que estar muy claro.
5: La ministra ha trasladado este mensaje a Juan Jesús Vivas y ha agradecido al presidente ceutí su trabajo durante la crisis.
0: Gracias, Pablo. Y en Colombia se acercan las primeras 72 horas desde el terremoto sufrido este lunes. Las labores de rescate no cesan en la búsqueda de personas que aún estén con vida. Sergio González, buenas noches.
7: Buenas noches, Íñigo. Pues sí, el pueblo colombiano apura las últimas horas de la ventana de vida, horas cruciales para encontrar supervivientes atrapados bajo los escombros. Para ello, los rescatistas trabajan sin descanso con la esperanza de aumentar la cifra de personas rescatadas. Por otro lado, el presidente colombiano Abelardo de la Espriella ha anunciado la emergencia económica en el país por la catástrofe sufrida el pasado lunes.
8: Por ello, le informo al país que he decidido hacer uso de la emergencia económica, mecanismo que contempla nuestra Constitución, para poder enfrentar esta crisis como corresponde.
7: Esta permitirá canalizar recursos para reconstruir infraestructuras como hospitales, escuelas o aeropuertos que sufrieron mucho en el sismo. Además, De la Espriella ha anunciado medidas de alivio temporal para las familias damnificadas que incluyen el pago de servicios públicos y ayudas al alquiler, entre otras. Los datos que nos deja el terremoto son de al menos 264 fallecidos, casi 3.500 heridos y 496 desaparecidos.
0: Gracias, Sergio. Y en los deportes, Rafa Jódar acaba de perder las semifinales del Masters 1000 de Montreal contra Nakashima por 2-0. Volvemos a las 5 de la mañana con más información. Ahora sigues poniendo las calles con Carlos Moreno, El Pulpo.
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0: Hola, ponedores, ¿qué tal? Muy buenos días. Bueno, lo primero, gracias a Íñigo Palomar por habernos actualizado la información. Y ahora sí, hay que seguir poniendo las calles. Arrancamos esta hora del programa. Quien te saluda es Beatriz Calderón. Y lo hago en este jueves, el jueves 13 de agosto del año 2026. Era post-eclipse en España. Que como lo hemos gozado, como lo hemos disfrutado al final, bueno, después de todo el estrés que ha supuesto esto del eclipse. Aquí llevamos desde la 1:30 de la madrugada y de momento pues tenemos que continuar. Ya sabéis que quedan 2 horas más o menos de radio, hasta las 6 de la mañana, que es cuando Herrera en COPE pues toma los mandos. Me acompaña Jacobo Jimeno. Tú imagínate cómo iba a cambiar. Sí. Venimos todos con un poquito de sueño, se nota que esta tarde ha sido movida.
1: Sí, bueno, sí. Si te cuento lo que me ha costado llegar a Colmenar Viejo, mejor no te lo digo, porque ya ha pasado todo, ha sido muy bonito.
0: Ya, es que ha sido como con mucha...
1: El autobús verde de Madrid, súper bonito, de pie, una hora y media, pero bueno, todo por este espectáculo.
0: Había un atascazo tremendo, ya los accesos todas las 6 me parece que estaba a tope.

0: Bueno, Jacobo Jimeno, lo primero, buenos días.
1: Buenos días.
0: Aparte del enfado, pero que luego se te ha pasado viendo ese eclipse maravilloso.
1: Bueno, va a valer la pena, ¿no? Yo creo que ha sido muy bonito, ¿no?
0: No, ha sido precioso, o sea, yo...
1: Breve, pero bonito.
0: Yo tenía muchas expectativas, ¿vale? Pero es que ha sido mejor, porque encima en la zona, por lo menos que yo lo he visto, sí que lo llegaba a ver al 100%. O sea, a mí me ha permitido, en Madrid no se veía, en toda la Comunidad de Madrid no se veía al 100%, pero hay una parte que sí, y yo estaba todavía en ese área. Y ha sido, de verdad, cuando hemos visto que nos podíamos quitar las gafas porque estábamos expectantes, ¿no? Con ellas puestas. Y cuando de repente vemos, claro, porque se ha hecho... No, claro, ayer yo me quedé...
1: Esos segundillos que dejaban, ¿no?
0: No, la experta dijo claramente, si tú estás con las gafas puestas y ves en todo momento un puntito de luz, es que no está al 100%, porque está esa rafaguita, ese mordisquito. Sí. Vale, si tú lo ves oscuro, te las puedes quitar porque eso es que está total. Y se ha puesto oscuro. De hecho, habría 100 y pico personas en una explanada enorme ahí en medio del monte.
1: Te las has montado bien, ¿eh? Visto una foto por ahí que...
0: No, ha sido espectacular. Y ya empezó la gente, ¿nos la podemos quitar? Pues estábamos todos pensando, ¿aquí podremos o no? Y nos la hemos quitado porque estaba realmente oscuro todo. Y hemos visto el anillo.
1: El anillo espectacular.
0: Ha sido espectacular.
2: Me encanta que Bea habla de la experta, dijo. Pues yo creo que ella, con todo lo que ha dicho, ha leído.
0: El problema de esto, de ser periodista, es que luego eres imbécil en todos los grupos de amigos. Porque, claro, cada vez que uno decía algo, yo decía que no es así. Que es que he entrevistado yo esta semana a dos expertos.
1: Pareces como el borde, ¿verdad? Porque la gente cada uno dice una cosa y depende de
0: claro, pero
1: no.
0: Es que tengo una profesión que es muy desagradable para eso porque estás hiperinformado. Demasiado. Bueno, lo hemos pasado.
1: Eso vamos a hablar hoy.
0: ¿Tú decías que no ha sido del todo o sí? ¿Tú lo has llegado a ver del todo?
1: Sí, en Colmenar Viejo sí.
0: Y a ver, ¿quién es el que no ha podido verlo? Carlos, cuéntanos tu experiencia con el eclipse.
2: Bien, hasta. O sea, es muy chulo, nos ha hecho prácticamente de noche, pero yo me he quedado con las ganas de...
0: Del todo, ¿no?
2: Porque quitarme las gafas.
0: No te las has podido quitar, había un poquito de luz, siempre.
2: En todo momento.
0: Bueno.
2: Pero bueno, han salido hasta murciélagos, ¿eh? O sea que bueno, al menos...
0: Pero eso es muy bonito, esa parte del entorno también.
1: El ambiente, sí. Mm.
2: Me ha fastidiado un poco que se han encendido farolas alrededor, porque iban con la...
0: Joder, o sea,
1: no podía haber dicho el ayuntamiento que no...
2: No, eran de estas automáticas, seguro.
0: Claro,
2: yo me reía cuando iba a donde lo he visto, digo, mira la gente subiendo al monte, con silletas y tal.
0: Pero
2: luego digo, cuidado que... Estaba bien pensado.
1: ¿Has hecho mucha previa?
0: Éramos unos profesionales. Hombre, pues hemos llegado a la explanada...
1: A las 3 de la tarde.
0: No. Podíamos llegar en esa parte del monte, podíamos llegar en coche hasta una determinada zona.
1: Sí.
0: Y luego hay que subir andando. Y había andando unos 15 minutos aproximadamente.
2: No tenía preparado.
0: Entonces,
2: todo.
0: A las 7 estábamos ya acoplados debajo de de una encina. Y cuando ya hemos empezado a ver ahí el temita, que yo es que.
1: Ya te estabas emocionando.
0: Bueno, yo pensaba, pero esto se va a ver. Y se ha visto, pero perfectamente.
1: Oye, ¿y tu hija qué decía, por ejemplo, siendo tan pequeña?
0: Pues muy emocionada, porque ellos no imaginaban que se iba a ver también con las gafas.
1: Claro.
0: Creían que ibas a ver como más oscuridad, y es que se veía perfecto.
1: No, se veía como
0: se
1: cuando ves una película, el plano ahí perfecto.
0: Eso, yo creo que es lo que más nos ha sorprendido a todos, ¿verdad?
1: Muy nítido, sí.
0: Porque todos íbamos con la idea de, esto no va a ser como en las fotos, lo vamos a ver peor. Y no, se veía perfectamente. Bueno, nos enrollamos aquí a hablar del eclipse. Hay vida, como dice Carlos, hay vida más allá del eclipse. ¿De qué vamos a hablar hasta las 5?
1: Pues empezamos, Bea, recordando el tema que está siendo nuestro hilo conductor para poner las calles. Hoy hablamos de bulos. A fin de cuentas, se trata de mentiras, ¿no? Y sobre eso te estamos preguntando, ponedor. Después estará con nosotros Pedro Madera, es nuestro colaborador especializado en rutas y gastronomía. Y hoy viene a recordarnos que más allá del eclipse, que ya ha pasado, y todas las localizaciones tan bonitas que se han visitado por este acontecimiento, existen lugares muy chulos, sitios por donde pasamos en nuestros trayectos, pero en los que nunca hemos parado, ¿no? Que igual tienen su encanto, pero...
0: Sí, hay lugares como que son como de paso y, sin embargo, merecería la pena darse un garbeo. Momento de conocer también el tiempo, Carlos de Yuste, cuéntanos.
2: Pues bueno, un día después del eclipse, la vida sigue igual. Yo creo que es un poco como se define todo. Ante la sorpresa de nadie, seguimos con calor. Hasta 11.
0: Y de momento con visión. Veremos dentro de un año o dos. Que dicen,
1: esperemos que sí.
0: Que dicen que es a
2: y
0: la larga.
2: Sin dolor en los ojos.
0: Cuando lo notas.
2: Pues hasta 11 son las comunidades que van a estar con aviso naranja para el día de hoy por altas temperaturas. Una más que el día de ayer. O sea que las temperaturas siguen subiendo. Las máximas no se prevé que cambien y si lo hacen van a ser para subir, como decíamos, en el nordeste peninsular y en Canarias sobre todo. La excepción es en la zona del Cantábrico, que pueden haber ligeros descensos. Pero nuevamente, las temperaturas van a estar por encima de los 40 en algunos puntos, como 42 grados son los que se esperan en Pamplona, y 41 en Lleida.
1: Uy.
2: Las mínimas también siguen con un aumento ligero. Ninguna se quedará hoy por debajo de los 17 que van a tener en Teruel o en Salamanca. Así que bueno, allí fresquitos por la noche al menos. Además, en zonas del interior y del tercio oriental tendrán que seguir pendientes del cielo y no por el eclipse. Allí se pueden formar nubes de evolución con probables tormentas y chubascos, sobre todo en las sierras ibéricas y béticas oriental por la tarde.
0: Uh-huh.
2: Y también un ojito en Canarias, donde pueden dar rachas de viento bastante fuertes. Así que, en definitiva, después del eclipse, un día más de calor.
0: Sí, de hecho, iba a bajar un poquito la temperatura. Bueno, se ha notado un peli, pero nada. Había un bochornazo aquí, por lo menos en Madrid, había mucho, mucho calor. 662-942-605, nuestro teléfono de WhatsApp, donde los ponedores nos dejan su placa. Vamos a escucharlos.
3: Buenos días, Pulpo y Bea, como siempre, poniendo las calles. Soy una limpiadora, les deseamos todo lo mejor para esta audición y para las demás siguientes. Que tengan un bonito día desde el puerto de Sagunto. Adiós, soy ponedora.
4: Buenos días, Pulpo, buenos días, Bea, y buenos días a todo el equipo. Soy Juanjo, el profe de Sevilla, y os llamo para deciros que, bueno, que me habéis cambiado la hora de dormir. Yo me acuesto a las 10, me despierto a las 4 y ya estáis sonando. Y os sigo yendo hasta que llega Carlos. Es que no sé, ni pastillas ni ahora de esto que tú te tomas, Pulpo. Que no, que soy un enganche. Y ya está, y bendito enganche.
5: Hola, muy buenas, soy Pepe de Madrid. Aquí estamos levantándonos a estas horas y quería daros las gracias por animarnos estas horas mañaneras de madrugada. Así que nada, un abrazo muy fuerte a todos. Adiós.
6: Buenos días, Bea y compañía. Una ponedora desde Benicassim, aquí trabajando un ratito hasta las 8 de la mañana. Trabajo de jericultora y bueno, se me hacen las noches muy cortitas con vosotros y muy amenas. Y sois un gustazo.
0: 662-942-605, teléfono de WhatsApp, que queremos, bueno, pues que tengas guardado en tu teléfono móvil para podernos dejar mensajes como estos y así conocerte un poco mejor. Las placas de los ponedores. Y te cuento, hoy estábamos hablando de bulos, de mentiras. Cuéntanos un poquito si tú eres mentirosillo o no. A ver si confiesas. O te han contado muchas trolas en la vida. ¿Eres crédulo? ¿Eres una persona que se cree todo lo que le dicen o eres bastante desconfiado? Pero también te animo a que nos dejes algún mensaje, alguna nota de voz, si quieres, en el 662-942-605, hablando del eclipse. ¿Cómo ha sido tu experiencia con este fenómeno astronómico, si has podido verlo? Así que nada, ahí lo dejo. 4:14 de la madrugada. Si me estás escuchando a esta hora es porque eres un ponedor y juntos nos vamos a ir a por el jueves.

0: 4:18 de la madrugada, poniendo las calles en directo en la cadena COPE. Y hoy hemos hablado a la 1:30 de la madrugada en nuestro temazo, nos ocupábamos de los bulos. Hemos escuchado a Germán York Abad, es profesor titular del Departamento de Comunicación Audiovisual, Documentación e Historia del Arte de la Universidad Politécnica de Valencia. Él realizó una investigación junto a Alberto López Carrión de la Universidad Internacional de Valencia sobre este tema. Se centraba sobre todo en lo que ocurrió durante la Dana. Posteriormente publicaban el libro Bulos y Barro, como la Dana ejemplifica el problema de los desórdenes informativos. Vamos a escucharle.
1: Buenas noches, Pulpo. Gracias por la invitación.
2: Gracias a ti por aguantar hasta esta hora, que vamos con un poquito de retraso, pero te lo agradezco un montón. Hay que centrarnos, concentrarnos en un momento en el que la palabra bulo no para de mencionarse, da igual el ámbito, cada vez se menciona más. Así que si te parece, te voy a pedir, en primer lugar, que me definas aquí, poniendo las calles ante los miles, cientos de miles de oyentes de la cadena COPE, ¿qué es un bulo? Define bulo.
1: Pues un bulo, una fake, es, como su nombre indica, una información falsa que sobre todo se distribuye porque tiene su origen, en la mayoría de los casos, en las redes sociales. Y esta información tiene una capacidad de viralización, que se dice coloquialmente, en el sentido de llegar a muchas personas que están conectadas a estas redes sociales. Además, es un tipo de información falsa, específicamente diseñada con dos propósitos. Primero, confundir sobre lo que es la percepción de un hecho, y el segundo, están diseñados para apelar directamente a las emociones de las personas. Es decir, no son, en este sentido, informaciones que, aun siendo falsas, pudieran aportar algún tipo de al menos aparente dato lógico o dato racional, sino que están diseñadas para atacar a los sentimientos de las personas.
2: O sea que podemos confirmar que tiene un efecto negativo, sí o sí.
1: Y de hecho, ese efecto negativo se ve en cuestiones relacionadas con la propia respuesta emocional que las personas, que los perceptores que acaban teniendo acceso a estas falsas informaciones, tienen acerca de ese dato, o de ese titular, o de esa imagen, que les despierta esa reacción emocional.
2: Porque claro, en cuanto al efecto que provoca, digamos, ese impacto social y emocional en la población, si nos tenemos que centrar ya en la Dana, ahí sí que tenemos que cuadrarnos, digamos, ¿no? Porque en ese libro, en el que habéis trabajado junto a Dafne Calvo y junto a Lorena Cano Orón, pues habéis analizado 185 noticias bastante importantes. ¿Ahí realmente cómo las seleccionasteis vosotros?
1: Bueno, lo que nos propusimos era hacer un cribado de cuáles habían sido los bulos, las informaciones falsas que de manera recurrente se habían dado, sobre todo también en las semanas y meses posteriores a la catástrofe de la Dana. En estos casos, las investigaciones están muchas veces limitadas por el acceso a la información. Es decir, cuando se trabaja con contenidos de redes sociales, muchas veces estas redes sociales limitan la posibilidad de acceder a la información o al contenido que publican determinados perfiles. Con lo cual, lo que hicimos fue analizar aquella información que es pública, que es accesible y que es la que habitualmente forma parte de las hemerotecas de los diarios y de la prensa escrita. Hicimos una selección de medios nacionales y autonómicos, los más importantes, los más representativos, y a partir de aquí es donde hicimos un análisis de contenido, donde pudimos encontrar estos 172 bulos a los que hacías referencia en tu pregunta.
2: Germán, estamos en COPE, estamos poniendo las calles un día más, hacemos un programa que es verdad que es muy largo. Tú, por ejemplo, Germán, ¿cómo les cuentas a tus alumnos que se debe informar en una catástrofe de este tipo? ¿Cómo manejas todo eso?
1: Como profesionales, están de alguna manera obligados a ser doblemente cautos con el manejo de algo tan sensible como es la información, puesto que, por lo que te decía antes, ellos van a ser responsables en algún momento de llegar a mucha gente a través de esos discursos en los que participan como constructores, como elaboradores. Y ahí hay que partir de una responsabilidad individual, en el sentido de que te decía, ¿no?, de que son o van a ser profesionales del ámbito, pero también hay una responsabilidad colectiva. Es complicado, es muy difícil. porque bueno, luego ellos se encuentran con una realidad profesional, una realidad industrial, una realidad en definitiva vinculada a esos a la generación de esos discursos y de esas noticias y de esas informaciones que no es la que se entiende que es la ideal. De todas maneras, como te decía también, la cuestión es que sean plenamente conscientes de esta sí. realidad, que es al final la realidad en la que ellos van a estar como profesionales, pero también como usuarios y consumidores de la información.
2: De la información, claro, tiene todo el sentido. Hombre, los periodistas consideramos que los datos son indispensables, pero yo no sé hasta qué punto, si no tenemos, digamos, un contraste fiable, o si como por ejemplo en La Dana, iban cambiando rápidamente, podemos tirar de ellos. Aquí, ¿cómo manejamos la información y el tempo?
1: Pues es difícil en un contexto donde la información o los datos, como decías, se actualiza constantemente. Es difícil mantener una perspectiva correcta siempre sobre lo que está sucediendo. Yo sí querría añadir que bueno, pues que también tendemos muchas veces a mitificar esta idea de los datos o de los números, ¿no? Como algo que es equivalente o que se equipara a la realidad. Los datos, aunque coloquialmente los entendemos así, son también una construcción humana. Hay una broma que se contaba, un chiste que se contaba, pues que se ha contado desde hace muchos años, ¿no? Que decía, no, la estadística, si yo me como 3 jamones y tú te comes 2, pues la estadística, o como es ninguno, la estadística dice que nos hemos comido 1,5 cada uno. Y esta es un poco la idea. Sí que es cierto que las cifras, los datos, la información nos ayudan a tener una visión mucho más ajustada de la realidad, aunque siempre dentro de ese, digamos, de ese margen de interpretación que existe.
2: Qué interesante, estamos poniendo las calles en la cadena COPE entre Juanma Castaño, El Partidazo, y Herrera en COPE a partir de las 6 de la mañana. Estamos nosotros, los ponedores de calles, no hablando de política, pero sí investigando y conociendo por qué hay tantos bulos últimamente, y encima también el juego que muchas plataformas, que muchos incluso medios, le hacen en este caso al gobierno para continuar una mentira, y esto es muy importante. Aquí, hombre, nos damos cuenta que vemos el resultado de todo esto provoca los creadores de los bulos, es decir, los medios de comunicación, los influencers, las plataformas, es sobre todo la desconfianza, Germán, porque claro, si se produce una situación similar, climatológica, por ejemplo, claro, los ciudadanos pueden sentirse confusos, uno no va a entender muy bien a quién tiene que creer. Aquí realmente, Germán, ¿qué se puede hacer para enmendar un poco toda esta situación, todo esto?
1: Pues yo creo que se tomen muy en serio su trabajo. Es decir, yo porque creo que en realidad nos estamos jugando algo muy importante, que es nuestra propia democracia, nuestro propio sistema democrático.
2: Claro.
1: Y cuando tenemos a una serie de, pues por la parte de corresponsabilidad que tienen, de medios de comunicación, de empresas que gestionan comunicación en Internet, que no entienden esto, que es algo muy esencial, muy básico, lo que terminamos teniendo, como apuntabas parcialmente en tu pregunta, es una sociedad profundamente descontenta con el sistema en el que está. Obviamente, los sistemas, todos, y especialmente el democrático, tiene que estar sujeto a un escrutinio, a una fiscalización, a una crítica necesaria y razonable. Pero tampoco se puede dar la sensación de que nada funciona, de que todo es corrupción, de que el sistema está podrido desde la raíz, porque tampoco es así. ¿Qué pasa cuando se consigue que este mensaje cale, este mensaje general catastrofista cale en la sociedad? Pues es mucho más fácil introducir desde ciertos ámbitos políticos, es mucho más fácil introducir discursos que proponen soluciones radicales a esos desórdenes sociales o a esa corrupción social o del sistema. Y por soluciones más más duras o más contundentes, me refiero directamente a predisponer a la gente a aceptar formas de gobierno dictatoriales.
2: Sí, sí. Bueno, yo es que llevo muy mal, sobre todo, cómo nos mintieron con el tema de los expertos, que no existían tales cuando estábamos aquí en pleno COVID. Decían que eran los expertos los que estaban adoptando las medidas y luego se reconoce el propio gobierno que no existieron jamás los expertos. Con lo cual, un gobierno que miente de esa manera, pues imagínate lo que puede llegar a hacer. Pero si nos preguntamos, por ejemplo, lo que podemos hacer, que algo está en nuestra mano, me imagino, ¿qué es lo que podemos hacer? Sobre todo si lo que queremos es verificar una información. Porque, Germán, claro, con todo esto que vamos conociendo poco a poco, estamos un poco perdidos. Si queremos verificar una información, ¿qué tenemos que hacer?
1: Yo la solución que hay que proponer siempre parte del, digamos, del ser honestos con uno mismo, o ser honesto, sí, con uno mismo. Es decir, todas las personas, absolutamente todas, tenemos algo que en comunicación se conoce como sesgo ideológico. Es decir, uh-huh, y esto es natural porque forma parte de nuestra manera de ser.
2: Sin duda.
1: Y por eso muchas veces también la información o las informaciones, en este caso no hago distinción de si son falsas o si son informaciones de calidad, lo que vienen a confirmar es ese sesgo ideológico que tenemos. Cuando somos conscientes, por eso decía la cuestión de la honestidad, es decir, tenemos que tratar de entender cuál es ese sesgo ideológico que tenemos. ¿Para qué? Pues para cuando estemos expuestos a una información que obviamente es exagerada, que obviamente está descontextualizada, que obviamente está proponiendo una barbaridad, desconfiemos. Aunque esa información esté confirmando nuestra deriva o nuestro sesgo ideológico, hay que desconfiar. Sí. A partir de aquí, cuando desconfiamos, ya le estamos diciendo a nuestro cerebro que no se lo tiene que creer y que tiene que esperar a confirmar a través de una segunda, de una tercera o de una cuarta fuente a la que podamos tener acceso, si esa información a la que hemos tenido acceso es verdadera o es falsa.
2: Qué interesante, Germán, lo que nos has expuesto en este programa. Es sobre todo sorprendente que la mentira sea tan manejable, ¿no? Y tan manipulable. Y si no se ordena, pues imagínate los errores a los que uno le pueden inducir. Brutal. Por lo que veo, realmente lo que es necesario en esta sociedad, digo yo, es alfabetizar. Y esto es muy importante a toda la población, mediáticamente. Eso ya es otra tarea. Germán Yorca Abad, profesor titular del Departamento de Comunicación Audiovisual, Documentación e Historia del Arte de la Universidad Politécnica de Valencia, que también, por cierto, realizó una investigación junto a Alberto López Carrión de la Universidad Internacional de Valencia sobre este tema, sobre el tema de que se centró en la Dana. Posteriormente han publicado un libro, Bulos y Barro, como la Dana ejemplifica el problema de los desórdenes informativos, junto a Dafne Calvo y Lorena Cano Orón. Así que muchísimas gracias por atendernos a los ponedores de calles. Un abrazo bien fuerte, Germán. Gracias.
1: A vosotros ha sido un placer.
2: Gracias. Nosotros tenemos que seguir poniendo las calles. Esto es un no parar. Ahora vamos a actualizar la información, pero siempre abrimos las ventanas de comunicación con la audiencia. Nuestro facebook.com/poniendolascalles y nuestro WhatsApp para notas de voz 662-942-605. Y dirás, Pulpo, ¿para qué lo vamos a utilizar hoy? Pues mira, yo te propongo que me respondas a una serie de preguntas que van relacionadas con el temazo de hoy. Por ejemplo, ¿te han mentido alguna vez? ¿Cómo te has sentido cuando has descubierto que te han mentido? ¿Cómo llevas que te mientan? ¿Tú, por ejemplo, eres algo mentiroso? Cuéntanoslo, te vamos a ir leyendo, te vamos a ir escuchando en ese programa de radio. Tenemos mucho tiempo, muchas horas para apartarnos de los problemas mientras hacemos radio positiva. Miro al

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0: Y pasan ya 35 minutos de las 4 de la madrugada, hay que seguir poniendo las calles y ahora lo hacemos en buena compañía, la de nuestro colaborador Pedro Madera, que nos asegura buenos destinos. De eso además es que no nos cabe la menor duda. Una vez que ha pasado el eclipse, que acaparó el interés por los puntos adecuados para disfrutar de él, vamos a recurrir a nuestro experto, a Pedro, para que nos dé algún recorrido donde él cree que deberíamos parar. Buenas noches, Pedro, ¿cómo te encuentras después de este gran acontecimiento astronómico?
1: Muy buenas noches y ay, qué tranquilidad. A ver, estoy vivo, he superado la prueba, he superado el eclipse y a pesar de que el tonto orgánico continúa reproduciéndose con mucha facilidad en este país, hay vida después del eclipse.
0: Total.
1: Estamos tranquilos que podemos vivir con vamos, después de tanto ruido, parece que los expertos en astronomía Van a seguir, podemos esperar. ¿Eh? Además, pocas cosas hay más placenteras que después del eclipse, ver que mi camiseta de caja rural no se ha descompuesto, el palillo en la boca siguen llevándolo los del pueblo, y en fin, después de la luz vino la penumbra y luego la noche. Estamos salvados.
0: Sí,
1: los ponedores de calles. Parece que mañana vamos a llegar al amanecer con dignidad y templanza.
0: Oye, que qué buena vestimenta con esa camiseta, esa gorra de caja rural tan característica y que no falte lo que has dicho, ¿no? El palillito en la boca.
1: Se me identifica, ¿verdad? El trocillo de la vaina del trigo, del cereal, de la camiseta. Es como una institución, es muy de verano. La camiseta de peña de verano debería estar registrado. No sé si debería ser patrimonio de la humanidad, pero eso nos lleva a las recomendaciones que voy a hacer esta semana. Porque si no tienes prisa para llegar a encontrarte con el cuñado, si no te apetece una vez más no formar parte de ninguna peña de tu pueblo porque son pesadísimos y tienen mal beber, yo tengo unos pueblos de recomendaciones por donde puedes pasar y donde por cosas del destino te puedes quedar un rato para disfrutar y llegar ya tarde, con lo cual si llegas tarde mañana te ahorras un día de compromisos sociales.
0: Bueno, oye, fíjate, Pedro, que a mí el eclipse me ha despertado como algo de hambre y tu sección es ideal para esto porque cada recomendación que nos das pues siempre viene muy bien acompañada.
1: Pues es que el hambre es la excusa perfecta para decir he llegado tarde porque curiosamente he parado en tal sitio y es que entre unas cosas y otras me he puesto y se me ha hecho tarde. Y como me he tomado un par de copitas de vino, no podía venir con el coche tan deprisa. Con lo cual, mira, eso es un plan que facilita nuestra inversión de contenidos. Y primera recomendación para un dominguero con clase, para ese Rodríguez que tiene que ir el fin de semana al pueblo, o para esa señora Rodríguez que ha dejado el marido con los niños en el pueblo, San Lorenzo del Escorial. Qué excusa tan bonita como que has tenido que ir a hacer una gestión y que luego te has quedado ahí.
0: Claro que sí, en San Lorenzo del Escorial, donde hay un monasterio que además es referente. Pero es que también ofrece, como dices, además de este patrimonio cultural, un estupendo patrimonio natural, sin contar un lugar donde me han soplado que se comen unos huevos fritos increíbles.
1: Oye, pues me alegra, Bea, que estés tan al tanto, porque mira, no sé por qué, pero yo, San Lorenzo es de esos sitios a los que me gusta ir a desconectar. Incluso en agosto puedes desconectar. O sea, puedes ir a Montia, que los conozco perfectamente, un restaurante que ahora ya que tiene una estrella Michelin, tiene un precio un poquito más caro. Puedes ir a Charolés. Pero yo creo que San Lorenzo, ese día que no quieres llegar a ningún sitio, pero que quieres disfrutar de algo diferente, solo tienes que poner en el navegador del coche la horizontal. Y es que eso parece que llegas a otro mundo. Es una carreterita estrecha a las afueras del pueblo, rodeado de verdad de naturaleza, no como salen en algunas webs que dan. Y ahí hay un plato que hacen unos huevos fritos, que además, por cierto, los huevos fritos son de huevo Velasco, que son los huevos que se hacen en mi pueblo, en Villacastín. Con boletus se hacen todo el año. Y estar en la horizontal es como caer en un remanso de paz. Es como otro mundo. Es que dices, ¿por qué se está tan bien aquí? Porque hay un punto de decadencia moderna que me encanta llegar a ese sitio. Y ya te digo, los huevos fritos con boletus de la horizontal son maravillosos. Y además, si te das un paseíto desde allí, desconectas, disfrutas del monte, disfrutas de una temperatura que tiene esos 4 o 5 grados menos que Madrid, que son los que marcan la diferencia, porque si tú en vez de estar en 30 estás en 25, estás en la gloria. En cambio, si estás en 32, estás que llevas el día. Y me parece una recomendación buenísima. Otro sitio que yo sé que eres muy aficionado a todos los huevos es el restaurante La Rueda, que es un sitio también, ahí hacen unos huevos rotos con jamón, y es que no hay plato más sencillo, más básico. Bueno, ¿cuántas fortunas nos han hecho en España gracias a vender huevos fritos con jamón? Pues más de uno y más de dos. Pues ese sitio también, maravilloso. Y si es el lunes con una lectura, pues no sé, me voy a poner un poco en plan cultureta algún libro de Henry Kamen sobre la vida de Felipe II, sobre el Imperio Español, aprendemos un poco de cultura del siglo XVI, siglo XVII, valoramos el Escorial, que se está muy fresquito en los patios, porque para eso el granito mantiene ahí ese frescor de la noche y lo va soltando poco a poco, y es una opción maravillosa. O sea que el Escorial, recomendación premium para quedarse enganchado de la cultura, del espacio natural, del medio ambiente, y disfrutar de esas cosas tan sencillas que están aquí al lado, pero que muchas veces están tan cerca, tan cerca, tan cerca, que solo vamos cuando viene algún extranjero y le tenemos que llevar de excursión.
0: Pues venga, vamos a detenernos ahora en un pueblo de esos que vemos desde la ventanilla, camino de algún destino. Tenemos que reivindicar, por cierto, esos lugares por donde pasamos muchas veces, pero la verdad es que apenas los conocemos.
1: Hombre, pues mira, otro pueblo que también cuenta con esos... Con ese que es mucho más que un letrero en la autopista, es Guadarrama. ¿Cuántas veces hemos pasado por Guadarrama y por aquello de las prisas, del desvío, la circunvalación, del túnel, del peaje, nunca paramos en Guadarrama? Pues Guadarrama es un pueblo estupendo. La parte del ayuntamiento, con esos edificios, con esas casas de vacaciones de veraneo, igual que San Rafael o el Espinar, cuando las vacaciones eran vacaciones de verdad y duraban 2 o 3 meses, que tiene un aire entre nostálgico, decadente, con unas vistas maravillosas, con un bosque estupendo, que da nombre a uno de los parques nacionales más bonitos y más cercanos. Además, estos días lo ha estado pasando mal porque están los fuegos cercanos. Guadarrama es un pueblo, de verdad, que merece la pena parar. Es que merece la pena ir una hora antes solo para aparcar el día que hay mercado, para comprar algo, algún productor local, para comprar la ginebra Monti, que es una de las mejores ginebras que se hace en España, para comprar excelentes ahumados, para parar, por ejemplo, en la chimenea, que hacen una carne a la brasa que es que se te caen las lágrimas después o de ir a las fiestas de los toros o para ir a ver que te encuentras con un amigo, para parar en esas ferreterías que todavía hay de pueblo o para parar en un restaurante que me encanta, que se llama La Calleja. Y dirás, bueno, ¿y qué tiene La Calleja? Pues Fernando, el dueño del restaurante, hace un bacalao dorado. Es que es lo que dices, ¿por qué has parado? Es que el coche lo pide, el coche te lleva aunque tú no quieras. Y lo que decir del entorno, llegar a pueblos como Los Molinos, que también tienen sitios estupendos para disfrutar de una mesa a la sombra, donde no hace falta aire acondicionado. A mí, Guadarrama es de esos pueblos que cada vez que paso por la autopista digo, la próxima vez por la Nacional, que se va más despacio, se para, se disfruta, compra frutas para todos los fines de semana, te llevas un buen melón, de esos melones que le dices al dependiente, oye, que sea bueno, sí, llévate una sandía también, que las tengo a muy buen precio. Esas cosas son los pequeños placeres que disfrutamos a la hora de viajar.
0: Bueno, tenemos que hacer una mención especial a esos puestos de las carreteras nacionales, que uno puede encontrar todo tipo de productos locales de gran calidad.
1: Es que hay todavía puestos de esos que son un referente. Estoy pensando en uno que se pone en la rotonda del P29, en la Nacional 6, que hay en la carretera de Extremadura, hay bastantes puestos de sandías y de melones. Hay algunos, y luego esos camiones emblemáticos de melones el buitre. Es que eso es un referente, aquí hay que parar. Yo creo que hay una parte de viajar, que da el placer de viajar sin prisa, eso que ahora llaman los modernos slow travel o slow trip, pero que es mucho más, es poder disfrutar de las churrerías de pueblo, de las panaderías de pueblo, de esos puestos puntuales de melones o de frutas o que te venden las bolsas de naranjas, que a lo mejor son 10, 15 céntimos más caras que en otros puntos, que en las tiendas, pero que sabes que es el productor local que ha cogido ahí un carrito con el tractor y que te vende ahí unos sacos, que en vez de a 1,55 te lo vende a 2,75 el kilo, pero es que están recién cogidas. Entonces yo no sé si es legal o ilegal, o cumple toda la normativa de la Unión Europea, pero como estoy tan harto de tanta normativa, el placer ese de comprar y de parar en esos pueblecitos y en esos detalles pequeños me parece maravilloso y es una manera de viajar. Por eso, si podemos, si tenés tiempo, dale esquinazo a la autovía y disfrutar de pueblo, pues de muchos. Es que hay muchos. Por ejemplo, mira, el otro día paraba en uno de mis pueblos favoritos y que tiene unos atardeceres estupendos, la Puebla de Sanabria.
0: Pues hasta allí, nos vamos ahora, un buen sitio.
1: Bueno, seguro que la mayoría de ponedores lo conocen. Puebla de Sanabria, la Puebla de Sanabria, al lado del lago de Sanabria, en la autovía que une Benavente con las Rías Baixas o con Orense. Es que es el pueblo, ahora pasas ahí a 120, empiezas ahí ese momento híbrido de Castilla, León, Galicia, que sí, que no, y es uno de esos pueblos maravillosos. Mira, lo primero, el castillo de los condes de Benavente, una fortaleza del siglo XV, de esas que hacíamos con el Exin Castillo, que sabéis que es uno de mis juguetes de infancia favoritos. Subir por la calle mayor desde la parte baja del pueblo hasta el castillo. Son a lo mejor 200 metros, 300 metros, pero es que es algo maravillosa. Muy cerca está la iglesia románica de Nuestra Señora de Azogue. Unas vistas sobre el río Tera y el Castro maravillosos. Las montañas o los bosques tanabreses. Zamora, por cierto, que ha sufrido también bastantes incendios y que hay que ayudar. ¿Cómo se ayuda? Yendo y gastando en la zona. Una plaza mayor que conserva el escanto castellano con sus soportales, sus balcones y esos silencios que en verano hay un poco más de vida, pero es que eso le da un cierto encanto. A mí me parece un lugar maravilloso. Y luego está el lago de Sanabria, vamos, que todo el mundo sabe que es el lago natural más de origen glacial más grande de la península ibérica, y con sus aguas, con su entorno, me parece una maravilla. Y luego, además, es que en cualquier bar, en cualquier local, te van a dar un pulpo a la sanabresa maravillosa. En temporada, setas. Y ahora que no es temporada, también hay setas, porque muchas de las setas que se consumen en España salen de algunos productores de Sanabria. Truchas, patatas y esos sabones, unas carnes de esas terneras felices como perdices que están en el bosque comiendo pasto, limpiando para arriba, para abajo. O sea que es maravilloso. La Puebla de Sanabria es un lugar perfecto. Si tenemos que ir a Galicia y hay que parar, tal media hora antes, desvíate desde la autovía y es un lugar perfecto, perfecto. Es que lo tiene todo: historia, naturaleza, paisaje, gastronomía. Vamos. Tienes la excusa perfecta, además la gente va a entender que has tardado media hora más en llegar o una hora. ¿Por qué? Porque has parado en la Puebla de Sanabria.
0: En verano el Camino de Santiago es un habitual también, ¿eh? Has escogido uno de los puntos de este itinerario, ¿cuál es?
1: Bueno, tienes que ir a la costa, tienes que ir a Cantabria, sales desde Madrid, sales desde Cáceres, sales desde Guadalajara, sales de donde salgas. Verás que cuando vas por la autovía pone Fromista. Y es de esos pueblos que siempre dices, uy, ¿he estado alguna vez en Fromista? Y seguro que mucho ponedor ha pasado tan deprisa, que no ha tenido tiempo de parar. Pues la próxima vez, parada obligada. Fromista. Fromista, los que tenemos una idea y hemos estudiado en el colegio cuando se enseñaba de verdad, siempre caía la diapositiva de la iglesia de San Martín de Tours. ¿A qué nos vamos a engañar? Es una obra maestra del románico español, sus capiteles, sus personajes, sus animales, sus escenas fantásticas, podríamos decir que está al nivel de las fantasías de Juego de Tronos. A mí me parece una maravilla. Además, parada obligada del Camino de Santiago, parada obligada del Canal de Castilla, sus esclusas, su entorno, su paisaje y sobre todo en verano, aunque ya se han recogido las cosechas, esos campos de cereal castellanos que van de un lado a otro, que se mueven con el viento, que van cambiando de color a lo largo de las estaciones, que empiezan los brotes, se va encañando, esos campos de trigo que primero son verdes, luego ese verde se va transformando en amarillo y por la tarde cuando cae el sol y con el viento o los días de tormenta se bailan como de un lado al otro, es maravilloso. A mí me parece un pueblo encantador, del que tengo muy, muy, muy buenos recuerdos y donde siempre, si hay un ratito, me encanta parar. Me encanta pedir, bueno, ¿y por qué te gusta parar? ¿Por qué hay un sitio? Bueno, porque es un buen sitio para comprar pan, es un buen sitio para comprar queso, es un buen sitio también para quedarte, si puedes, o para comer en la hostería de los Palmeros, que es de esos restaurantes, de esa, yo incluso me gusta más el término casa de comidas. ¿Por qué? Porque ahí nunca fallan. Ahí hay cuatro platos obligados. Sus morcillas, sus asados, sus platos de cuchara. Ojo, sus menestras. Esas menestras hechas con la verdura de la temporada. La zanahoria que se va a zanahoria, la judía verde zanahoria, la patatita bien, bien cortada, el toque de coliflor. O sea, me parece delicioso. Y es de verdad, es que me emociono. Porque siempre te tratan bien. Son de esos sitios, además, que si el camarero está, se acuerda de ti de otra vez que ha estado, que hace tiempo que no paras, y te lo comenta con sutileza, hace tiempo que no viene usted, es una maravilla. Y luego todos los pueblos de alrededor que están, hay de todo, hay Becerril, hay una maravilla de pueblos secretos, desconocidos, que merecen la pena de toda esa campiña palentina, que ya digamos que el campo no quiere llegar a la sierra, pero no quiere renunciar a esos climas más suaves. Y por eso Fromista, otro lugar, vamos, parada obligadísima, obligada.
0: Vamos a ver si es que te he visto salivar, Pedro. No sé si darte algún respiro para que te acerques a la nevera.
1: Hombre, no son horas de tomarme una menestra, pero vamos, un zumito, uno yogur con unos cereales sí me podía tomar. O incluso, mira, si me apuras, un cabecero de lomo, así cortado en lonchita fina. Es que no son horas, es que esta actuación que tengo yo, esta colaboración, se lo he dicho a mi endocrino, que esto es una profesión de alto riesgo. Es que esto no son horas. Yo he dicho, no penes, pero ahora yo empiezo a hablar de comida y tengo que ir al frigorífico. No me das tiempo, yo te lo agradezco, pero cuando yo acabe y me quede frente a la puerta con imanes de mi frigorífico, ¿qué hago? ¿Qué siento? Es una mezcla entre horror y terror, porque tengo que abrir algo. Y ahí seguro que encuentro alguna cosa deliciosa, algún quesito o algo así. Que mira, por ejemplo, otro sitio muy recomendable, y este mucho más secreto. Hay un pueblo en Salamanca, si creamos una especie de triángulo mágico entre Ciudad Rodrigo, La Alberca, Béjar y el propio Salamanca, hay un pueblecito que no mucha gente conoce, que es Vecinos. La verdad es que yo la primera vez que paré, porque un sitio que se llama Vecinos ya invita a parar, invita a detenerse. Y Vecinos es un ejemplo de arquitectura de pueblo que a lo mejor no está muy bien conservada, pero es que ves ganaderos de toros, tratantes, toreros, camioneros, paisanos, pastores, todo ahí concentrado en los bares del pueblo. Y con una agitación y una vida social, porque estás en el corazón del campo charro, del campo salmantino, de esos pueblos donde todavía hay ganado bravo, pero de verdad, de finca de 200, 300 hectáreas que presumen que todos los años tienen su ganado, que hay vacas de raza avileña, que están cruzadas unos con limusín, otros con charolés. Hay una sensación de vida rural de verdad, sin palabras raros y nada. No. De gente que va a comer aparcando detrás del John Deere del tractor. Este mundo de la camiseta de caja rural, de verdad, además sin protocolos, sin falsos protocolos, sin tonterías. Y Vecinos es uno de esos pueblos. Es que está cerca de La Alberca, está cerca de Ciudad Rodrigo, incluso Ledesma, no está muy cerca, de pueblos que a mí me recuerdan el mundo taurino, Vitigudino, está un poquito más lejos, pero el pueblo del Viti. De verdad, un sitio delicioso. En sí el pueblo, bueno, pues tiene una arquitectura sencilla, tiene una iglesia dedicada, yo creo, a San Juan Bautista, que es un buen reclamo. Pero sobre todo tiene un gran restaurante donde todos esos personajes de los que he hablado te los puedes encontrar. Casa Pacheco. Casa Pacheco va a cumplir ya casi, yo creo, más que centenaria, y es un sitio delicioso. Siempre hay buena carne, buenos guisos, buen trato, comida familiar, cuatro generaciones. El responsable que se llama José Antonio, siempre está ahí llevándolo, controlando quién es quién. Te encuentras en otoño toreros que a lo mejor están entrenando en algunas fincas del lugar, cazadores, tratantes. Me encanta esa mezcla de la España rural de verdad, que no hace ni declaraciones, sino que está ahí siempre trabajando, preocupados por el precio del cereal, por el precio del forraje, por si la hierba es buena este año o no. Por supuesto, preocupados por los incendios, que es un drama que este año es terrible para la gente que vivimos del campo, y eso marca la diferencia. Y Vecinos es de esos pueblos que si, fíjate todos los pueblos que he dicho, Camino de Portugal, Camino de Salamanca, Camino de Cáceres, para la gente que viene por la Ruta de la Plata, saca un ratito, acércate a Vecinos, acércate a Caza Pacheco y verás que la vida es mucho más bonita en código rural.
0: Desde luego, ya sabes que nos encanta el campo y nos encanta, bueno, pues que nos acerques a estos lugares que, como tú dices, nos pillan de camino y, sin embargo, pues nunca habíamos pensado en parar en ellos. Pedro Madera es nuestro experto en rutas, en viajes. Una semana más te tenemos que agradecer pues todo lo que nos cuentas, esas ideas que nos ofreces, que nos das para movernos por España y para pasarlo siempre tan bien.
1: Pues hasta la semana que viene, que tendremos recomendaciones para adictos a las chacinas que están en carretera siempre. Hasta la semana que viene.
0: Pues venga, deseando escuchar esas recomendaciones, que además es que no solamente son bonitas, porque no me digáis que con Pedro Madera no visitamos lugares preciosos, sino que es que además en ellos comemos muy bien, así que es una maravilla. Nos vamos acercando poquito a poco a las de la madrugada. Nosotros tenemos que seguir poniendo las calles, pero eso sí, antes hay que actualizar la información.

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2: Son las 5 o las 4 en Canarias.
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2: Y hoy seguimos hablando de ello. El 12 de agosto de 2026 va a pasar a la historia como el día en el que todos miramos al cielo. Íñigo Palomar, buenos días.
3: Y además todos a la vez, en un mismo momento. Sobre las 7:40, 7:48, ha sido esa la horquilla en la que todo el mundo, toda España, se ha detenido para mirar al cielo, para observar ese eclipse. Ha terminado un 12 de agosto que recordaremos seguro toda la vida. El primer eclipse de sol total en más de un siglo, que ha hipnotizado a toda España.
4: Oh, mira,
5: se va.
4: Se fue. Oh,
5: es de noche,
4: ya casi. Ya no está.
3: Pues ahí podemos observar casi toda la secuencia, desde que el sol todavía ilumina un poquito hasta que finalmente observamos esa corona solar cuando la luna ya bloquea totalmente la luz del astro. Aplausos, lágrimas, incluso el asombro de la gente. Escuchábamos ante una belleza inquietante, casi diríamos que alienígena, sobrenatural. Escuchábamos

0: Pero bueno, habrá más oportunidades. Te recuerdo que el año que viene tendremos un eclipse exactamente igual en Cádiz, que se podrá ver en Cádiz, en Ceuta y en la ciudad autónoma también de Melilla. Habrá otro más en 2028. Este trazará una diagonal, pero esta vez desde Huelva hasta Barcelona, y será un eclipse anular. Oye, y hay gente que ya está pensando en el del año que viene.
1: A mí me ha encantado. Yo el año que viene repito en Cádiz. Me voy a hacer cazadora de eclipses.
2: Yo una sensación de nervios, intranquilidad, pero súper bonito la noche. Muy guay.
1: Pues para mí ha sido una experiencia increíble y sin duda voy a volver a repetirla, no sé, en Cádiz o en Málaga, donde sea el año que viene.
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0: Bueno, y además de los eclipses, tenemos que seguir hablando de Ceuta, porque hoy se cumplen justo 2 semanas de la entrada masiva, descontrolada, de migrantes. Más de 70.000 personas pisaron territorio español sin que Marruecos lo impidiese. Ahí ahora quedan unas 10.000 personas, según las autoridades ceutíes, y en estas últimas 48 horas han abandonado la ciudad autónoma más de 600 migrantes. Los que se quedan viven en unas condiciones muy precarias, y el Colegio de Médicos de Ceuta sigue avisando de que se está viviendo una catástrofe asistencial, humanitaria, económica y social. Juan Jesús Vivas es el presidente ceutí.
5: La situación en Ceuta es insostenible y que los ceutíes se sienten profundamente preocupados, indignados y abandonados. Y que tienen razones para estarlo.
0: Bueno, ahora la prioridad del gobierno español es que los migrantes regresen a sus países de origen, incluso los menores no acompañados, que van a intentar pues reagruparles con sus familias. Sin embargo, hemos sabido que Marruecos se está planteando suspender la aplicación del acuerdo de extradición con España. Denuncian que cuando los migrantes llegan a nuestro país se les acepta y se les regulariza. Esta crítica al ejecutivo de Pedro Sánchez llega justo en el momento en el que Rabat sigue reivindicando la soberanía de Ceuta y Melilla. Moncloa lo niega y dice que eso no está en discusión. La ministra de Defensa es Margarita Robles.
6: Tiene que quedar muy claro que lo que pasó el día 30 no puede volver a ocurrir. Y tiene que quedar muy claro que Ceuta y Melilla son españolas, no, españolísimas. Lo siguiente. Y precisamente por eso ni a Ceuta ni a Melilla se las toca.
0: Bueno, y en Colombia esta última noche el gobierno ha aceptado la entrada al país de equipos de búsqueda y rescate de Estados Unidos, de El Salvador, de Ecuador y de Israel. Sobre el terreno buscan a 400, casi 500 personas que han sido notificadas como desaparecidas. En total ya han muerto al menos 264 personas y casi 3.500 han resultado heridas. La situación, como bien sabes, es muy delicada y Naciones Unidas está preparando fondos de emergencia porque la situación, como te digo, es crítica, es muy seria. No hay suficiente material ni medios humanos para remover tantos y tantos escombros. Y en los deportes, esta madrugada, Rafa Jodar ha perdido las semifinales del Masters 1000 de Montreal contra el jugador norteamericano estadounidense Nakashima, por 2-0. Ahora sigues poniendo las calles con Carlos Moreno, El Pulpo.
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Hola, ponedor, ¿qué tal? Muy buenos días, bienvenidos. Si es hasta ahora la que te incorporas a las 5 y 5 de la madrugada. Gracias, Íñigo Palomar, por habernos actualizado la información, pero hay que seguir poniendo las calles con noticias, bueno, pues algo más alegres, positivas, o algunas veces, pues lo mismo, no son buenas noticias, pero sí son noticias humanas, noticias que nos llegan al corazón y algunas esperanzadoras. No sé si eres de la generación de la EGB, yo estoy segura de que es muy probable de que alguno de tus juguetes favoritos o de tus hermanas o de alguno de tus hermanos era la Barbie, esa muñeca de proporciones perfectas que lo mismo era azafata, veterinaria o peluquería. Tenía un montón, la verdad, me encantaba jugar con ellas. Y era una manera además de incentivar pues a las niñas a cumplir todas sus metas. Ahora Barbie también sigue concienciada con la sociedad actual y de ahí que los últimos lanzamientos no tengan que ver con una profesión en concreto, sino más bien están relacionados con la diversidad. Por eso la última Barbie, que salió al mercado en 2026, es autista. Está diseñada con la mirada pues ligeramente desviada hacia un lado, para

0: para evitar así el contacto visual. Sus codos y muñecas están articulados para permitir que haga movimientos repetitivos, como el aleteo de manos, y lleva auriculares para que el ruido excesivo no le moleste. Su objetivo es aportar su pequeño granito de arena para hacer que personas con este trastorno se integren cada vez más en la sociedad. Y es que hoy te voy a hablar de este tipo de personas. Lo voy a hacer porque hay un libro que se llama El niño invisible, que cuenta la historia de Pepito. Él es un alumno con discapacidad que, aunque es aceptado por su clase, poco a poco se va volviendo invisible porque sus compañeros no le integran totalmente en su día a día.
1: El niño, digamos que es respetado, ¿no? No se meten con él, no le hablan mal, pero tampoco cuentan con él para sus juegos o para lo que hagan. Y poco a poco este niño empieza a desaparecer, a volverse invisible, pues por eso, pues porque no le hacen caso. Y ahí es cuando se dan cuenta, ¿no? Le surge la chispa de empezar a reflexionar un poco por qué ha desaparecido el protagonista.
0: Ella es Mónica Mira, la que estás escuchando, directora de la Fundación Best Buddies en España e impulsora de la publicación de este precioso cuento. Hace 4 años, ella y su marido decidieron implantar esta institución en nuestro país porque vivieron una situación muy similar a la que podemos leer en este cuento. Su hijo mayor tiene una discapacidad intelectual y también poco a poco comenzó a hacerse invisible, como nos cuenta ella misma en COPE.
1: Al principio teníamos miedo a que le dejaran solo en el cole, a que no tuviera amigos, que no pudiera, bueno, pues compartir con nadie, ¿no? Y poco a poco veíamos que eso empezaba a suceder realmente, que no era un miedo infundado.
0: Mónica entró en contacto con otras familias que estaban en su misma situación y se animó finalmente a crear esta fundación, que lo que promueve ante todo es fomentar las actividades de ocio inclusivo para todas las edades y para todas las personas.
1: Que muchas veces nos centramos en estos niños, en la parte terapéutica y académica, ¿no? Los papás, pues claro, nos preocupamos de que aprendan, ¿no? A leer, a escribir, a sumar, a restar, para que sean autónomos en la vida. Efectivamente, es absolutamente necesario. A veces también descuidamos un poco esa parte social y es que es fundamental porque es la salvaguarda de su salud mental y su bienestar y su autoestima.
0: Bueno, hay que decir una cosa, el resultado no ha podido ser mejor.
1: Yo lo que noto con mi hijo es que es un niño feliz y es un niño que se siente querido y que siente que tiene amigos y habla de sus amigos y lo hace con brillo en los ojos, ¿no? No sé cómo habría sido sin esto, pero sospecho pues que se sentiría mucho más solo y poco apartado.
0: Cada actividad está diseñada por terapeutas ocupacionales para que todos los niños, tengan discapacidad o no, puedan participar en igualdad de condiciones sin que nadie les mire mal. Además, los talleres están divididos por edades y hay un programa llamado One to One en el que personas con y sin discapacidad de entre 16 y 26 años entablan amistad y se comprometen a verse una vez al mes. También colaboran con colegios, dándoles asesoramiento y diseñando herramientas para usar en el aula, como este libro, El niño invisible.
1: Quisimos sacar este cuento como una herramienta educativa para niños y niñas con o sin discapacidad, para sus familias, para los docentes que puedan utilizarlo también en los coles, para que entiendan un poco qué es lo que se siente, ¿no? Estando al otro lado y que con pequeños gestos en realidad podemos hacer sentir muy bien, ¿no? a estos niños.
0: Y es que, como dice Mónica, son pequeños gestos, pero hacen muchísimo bien a estos niños. Son las 5 y 10 de la madrugada, 4 y 10 en Canarias. Vamos a seguir poniendo las calles. Y lo vamos a hacer en este día, que es 13 de agosto ya del año 2026. Quien te saluda es Beatriz Calderón. Hoy es Santos Ponciano e Hipólito Mártires y Gertrudis Consagrada. Como digo, te saluda Beatriz Calderón, pero es que aquí a mi ladito tengo a Jacobo Jimeno.
2: ¿Qué tal? Qué bien has dicho ahora el nombre, ¿eh?
0: Muy Jacobo Jimeno,
2: es,
0: ¿no?
2: Es que es complicado, yo creo.
0: Yo qué sé, es que has mezclado ahí muchos...
2: Ya, es complicado.
0: Estás como para tener unas anginas.
2: Esperemos que no.
0: Para dar el nombre. Oye, cuéntanos de qué estamos hablando en Facebook, que hoy has llegado por los pelos, ¿eh? Hay que decirlo todo. Tenemos un problemón con Jacobo.
2: Hoy ha habido complicaciones, pero no ha sido un bulo, ¿eh? Bueno, hoy estamos hablando precisamente de eso, ¿no? De bulos, de mentiras. Y por eso estamos preguntando a los ponedores si te han mentido alguna vez. ¿Cómo llevas que te mientan? Si eres de los que se lo cree todo... O si eres tú el propio mentiroso que, oye, que admites que mientes constantemente. Por eso queremos que nos cuenten y que, bueno, que leeremos los mensajes aquí que nos están llegando.
0: Perfecto, claro que sí. En nada vamos a conocer todo lo que nos están contando los ponedores hoy en nuestro Facebook y también en nuestro teléfono de WhatsApp. Pero, hombre, hasta las 6 de la mañana más cosas de las que tenemos que hablar.
2: Sí, porque en los próximos minutos escucharemos al doctor Darío Fernández. Nos va a contar los problemas que puede sufrir nuestro sistema digestivo por las condiciones climáticas que vivimos en verano. Y es que no solo el calor influye en nuestra salud, Bea. También los horarios y las comidas que nos van a decir a nosotros son elementos esenciales. Además, te vamos a hablar de algo que ocurre durante esta época en muchas localidades. Y es que muchos pueblos están de fiestas y nosotros las vamos a vivir con sus vecinos. También seguiremos viajando con la máquina del tiempo a través de historias relacionadas con el tema que ha eclipsado esta semana.
0: ¡Hombre!
2: ¿Sabes a lo que me refiero, no?
0: Un poquito.
2: Un poco, ¿no? Al eclipse que
0: acabamos... Creo que estoy informada.
2: Estás informada. Sobreinformada. Al eclipse que acabamos de vivir y que ha sido algo histórico.
0: De hecho, podríamos hablar de saturación, ¿no?
2: Sí, pero yo creo que ahora va a llegar un poco de relajación, ¿no? Mañana seguiremos hablando todos de cómo has vivido el eclipse y luego ya... Bueno, y como histórica también es la canción que vamos a escuchar hoy, Bea.
0: Venga, genial. De esto hablamos en un ratito. Ahora te tengo que decir que si me estás escuchando a las 5:12 de la madrugada es porque es un ponedor y juntos nos vamos a ir a por el jueves.

0: Buenos días, Bea y equipo. Aquí un ponedor, soy Carlos de Villa del Prado y bueno, yo no miento para salir de, para salir de algún lío, no soy un mentiroso para ocultar algo. Yo más bien soy para gastar bromas, si, si suelo contar alguna mentira y me la invento y bueno, pues echas una risa, pero nada grave. Pero sí tengo un amigo, porque yo tengo una capacidad, es un don que tengo, un superpoder tonto, que es que sé que me están mintiendo, pero estiro. Claro. Y a ver hasta dónde llega. Y hay gente que llega muy lejos. Yo tengo un amigo que no le dice la verdad ni el médico. Vamos, ni cuando se va a confesar. Y ese, pues yo le estiro todo lo que puedo y llega bastante, bastante lejos. Así que nada, un saludo y ¡soy ponedor!
1: Sí, alguna vez me ha pasado lo que ha contado este ponedor, de que
2: para
1: estás viendo que la persona...
2: O...
1: No, que alguna vez me ha pasado que la persona me está mintiendo y entonces yo le digo, bueno, y entonces ahí es donde acabasteis. Y le hago preguntas a ver cómo es capaz, claro, de seguir hilando la historia.
2: Hasta que ya dices, oye, estoy siendo un poco malvada, ¿no? Ya, y paras.
1: Yo ya cuando veo que la persona empieza a flipar o desvariar es cuando digo, voy a parar porque al final me termina contando que ha visto a E.T. O sea, va a llegar un momento en el que va a contar algo tan increíble que ni él mismo se va a creer,
2: dices,
1: la mentira que me está contando.
2: Esto ya no se puede aguantar.
1: Bueno, lo de los bulos, las mentiras. Yo no sé si tenemos algún ponedor que es un mentirosillo.
2: Tenemos muchos mensajes. Pedro nos dice que, bueno, que lo que lleva de vida... Alguna vez me he inventado algo para salir del paso, pero nada importante. Solo ir con la verdad por delante. Aunque a veces duela. Claro, porque es que a veces hay mentiras que son un poco piadosas, ¿no?
1: Bueno, hay muchas mentiras que son piadosas. Hay muchas veces que uno se ve obligado a mentir para no preocupar, por ejemplo.
2: Claro.
1: Yo no soy muy amiga de las mentiras, pero sí que reconozco que una buena mentira... El sincericidio también tiene sus riesgos. Quiero decir, hay gente que es tan sincera con todo que lo mismo... hace un poquito de daño.
2: Pues mira, un clásico con la familia. Rodri nos dice, muy buenas gente ponedora, pues como buen Escorpio, soy bastante desconfiado según qué tema, por ejemplo, cuando prometen hacerse rico en 2 días o adelgazar 20 kilos en una semana. Pues temas así que te encuentras en internet, ¿no?
1: Sí, esas son bulos.
2: Y dice, ¿mentido alguna vez? Mentiras piadosas, en plan, me pregunta mi novia, ¿llevas a mi madre en el coche a mirar un mueble que quiere comprar? Y yo respondo, será un placer llevar a mi querida suegra a esa tienda a ver, cargar y montar ese mueble tan bonito.
1: Y vamos,
2: pues eso.
1: Que no, que la vas a llevar.
2: Que no me
1: sea
2: apetece, que lo hace por amor.
1: Tenemos también mensajes, porque yo he pedido algún que otro mensaje si nos hablaban del eclipse. Vamos a ver si tenemos.
3: Sí, soy Ramón de Carlet, Valencia. Desde mi terraza, vivo en una casa, he visto perfectamente todo el eclipse.
1: Maravilla.
3: Ha sido maravilloso con mi hija,
1: qué
3: mi
1: bonito
3: mujer. Y mi chico, maravilloso. Saludos a todos. Soy un ponedor.
1: Es que ha sido realmente de las cosas más bonitas que he visto. O sea, merece tantísimo la pena haber al final, bueno, pues ido a verlo. Tenemos, creo que, otro mensaje también del eclipse. Me parece que había otro mensaje. No, no le tenemos localizado ahora mismo.
2: Bueno,
1: si luego podemos,
2: llegará,
1: ¿no?
2: Sí.
1: Si luego podemos, lo escuchamos. Así llegamos a las 5:19 de la mañana. Ya sabes que nos puedes dejar tú también, tu mensaje si quieres, en el 662-942-605. Pero a esta hora tenemos que irnos a hablar de fiestas. Estamos en pleno mes de agosto y eso, pues en muchísimos lugares de España, significa una cosa: que han empezado las fiestas del pueblo.

0: Durante unos días las calles se engalanan, las plazas se llenan de música y de gente, y aparecen de nuevo esos familiares y amigos que durante buena parte del año pues se encuentran lejos. ¿Y cómo lo disfrutan los ponedores? Pues lo mejor es que se lo preguntemos a ellos.
1: Yo voy a las fiestas de mi pueblo porque es el único momento del año donde nos juntamos todos los amigos, donde y porque son las mejores fiestas del mundo.
2: Me parece muy interesante y al final es una tradición los toros.
3: La procesión con la patrona para la apertura de la feria.
4: No hay persona que no disfrute en las fiestas de los pueblos, o sea, fiestas de pueblo son maravilla pura.
0: Al final las fiestas suponen una transformación que se repite cada verano y que convierte a pueblos que durante el invierno pues viven a un ritmo muchísimo más tranquilo en lugares llenos de actividad, de encuentros y de celebraciones. Y quizá lo más interesante es que las fiestas no empiezan cuando suena la primera canción de la orquesta ni terminan cuando se apaga la última verbena. Para muchos vecinos empiezan muchísimo antes, cuando en el trabajo se cuadran los turnos, cuando se reservan esos días de vacaciones o cuando alguien se organiza para recorrer cientos de kilómetros y volver al pueblo del que salió hace años. Y esa vuelta tiene mucho que ver con la propia realidad de estos pueblos, Jacobo.
5: Sí, vea, lo decíamos, durante los meses de invierno muchos pierden población y algunas de sus calles quedan prácticamente vacías. Pero el verano, lo bueno es que cambia por completo ese paisaje. Las fiestas actúan como un punto de encuentro para quienes siguen viviendo allí y para quienes se marcharon. Y durante unos días consiguen reunir en un mismo lugar a personas que el resto del año pues están separadas por cientos de kilómetros. Además, estamos hablando de una época del año en la que los desplazamientos aumentan de forma considerable. Solo este mes de agosto, la Dirección General de Tráfico prevé más de 54 millones de desplazamientos. Y muchos de esos viajes tienen como destino una localidad concreta y una fecha marcada en el calendario, las fiestas del pueblo.
0: Muchas de ellas tienen su origen en acontecimientos históricos, ciclos agrícolas o celebraciones religiosas. El 15 de agosto, por ejemplo, con la fiesta de la Virgen de la Asunción, alrededor de 1.200 pueblos celebran sus fiestas aprovechando el único festivo nacional del mes. Algunas han conseguido incluso el reconocimiento como fiestas de interés turístico nacional o internacional. Pero más allá de su origen, todas tienen algo en común. Durante unos días consiguen recuperar una vida que durante el resto del año está dispersa. Son muchos los ejemplos. Para entender lo que supone, nos vamos hasta Socobos, en la Sierra de Albacete. Allí celebran las fiestas mayores en honor a la Virgen de la Asunción. Su alcalde es Francisco García Martínez. Él nos cuenta por qué no hay que perdérselas.
6: Las tres cosas principales que yo destacaría, ¿no? Las fiestas como son las de Socobos, por supuesto son la apertura de las fiestas, ¿no? Un elemento, un momento muy, muy importante, ¿no? Con no solamente con el pregón, sino con la procesión en nuestra, bueno, no, Nuestra Señora de la Asunción, y que es un momento entrañable. También, por supuesto, los encierros, que es algo tradicional en esta zona, y las verbenas por las noches, la fiesta, la música y los grupos tocando.
5: Este municipio pasa en apenas unos días de sus 1.640 habitantes censados, empadronados, a superar los 3.200, es decir, prácticamente duplica su población habitual. Y en Socobos, como ocurre en tantos otros municipios, este aumento de la población pues tiene también una consecuencia directa sobre la economía local.
6: Los bares están cada vez más, están todos llenos, casas rurales, y eso pues al final le da una vida, que es lo que dice la gente cuando están en la fiesta, de que ya que estuviera todo el año el movimiento de jóvenes, mayores, gente que hace tiempo que no ve.
0: Lo decía el alcalde, durante esos días no solo aumenta el número de personas que viven temporalmente en el municipio, también aumenta el consumo y se genera una actividad pues que para algunos negocios y trabajadores resulta clave. Los bares y restaurantes reciben más clientes, las calles se llenan de puestos y atracciones y los feriantes hacen, nunca mejor dicho, el agosto, recorriendo el país intentando llegar a todas esas celebraciones que se concentran durante el verano. En algunos municipios la facturación local puede aumentar hasta un 40% durante las semanas festivas. Y no hablamos únicamente de grandes negocios. Hablamos de pequeños bares, restaurantes, vendedores ambulantes y personas que dependen de que durante unos días el pueblo vuelva a llenarse. En Baños de la Encina, en Jaén, Arturo está al frente del Mesón Santos. Allí se celebran las fiestas del emigrante y el bar se convierte, como ocurre en tantos pueblos, en uno de los principales puntos de encuentro.
7: Bueno, sería un impulso que viene pues llamado por las actividades que hacen desde el ayuntamiento, que ya viene gente de fuera. Se nota que hay más movimiento, que hay más jaleillos, sí. Y la gente sale más, sale con alegría y tienen ganas de disfrutar, de compartir las familias que no están juntas durante todo el año.
5: Porque el verdadero espíritu viajero de las fiestas patronales la tienen los feriantes y los vendedores ambulantes. Recorren el país instalando atracciones, tómbolas y puestos de comida rápida, adaptándose además a un estilo de vida nómada y de gran esfuerzo físico. José Luis Pomba Bar vende quesos y otros productos lácteos por todo Galicia, recorriendo cada verano hasta 10.000 kilómetros. Lo has oído bien, 10.000, aunque no todos son las ventas, hay más allá.
8: Primero, nosotros buscamos la venta. Entonces, hay pueblos donde la venta es importante y eso pues es para nosotros muy importante. Pero también tan importante como esa puede ser el que la gente te está esperando realmente. Que llegas al pueblo y llegas a la feria, llegas a la fiesta y la gente realmente está esperando que lleves el producto que a ellos les gusta.
0: Claro, es que si nos quedáramos solamente con el impacto económico estaríamos contando una parte pues muy pequeña de esta historia. Porque la pregunta más importante es ¿qué hace que alguien quiera volver todos los años a un lugar en el que ya no vive? ¿Qué tiene una fiesta para que una persona reserve sus vacaciones con meses de antelación o recorra cientos de kilómetros solo para estar unos días en el pueblo? Y la respuesta aparece cuando dejamos de mirar las fiestas como un conjunto de actividades y empezamos a mirarlas como un momento de reencuentro. Un reencuentro que se produce alrededor de muchas cosas, pero una de las más importantes, como acabamos de escuchar, es de la comida. En las fiestas de muchos pueblos son los propios vecinos quienes cocinan, muchas veces como voluntarios, y preparan platos para decenas o cientos de personas. No se trata solo de alimentar a quienes participan en la celebración, sino también de recuperar una costumbre que reúne a distintas generaciones alrededor de una misma mesa. En la parroquia de Mandrás, en la provincia de Orense, Juan Carlos Castro lleva más de 7 años cocinando en las fiestas vecinales. Queremos preguntarle precisamente por esa parte menos visible de la celebración.
9: Entre todos nos ayudamos unos a los otros. Suelo hacer paella o carne rizada o carne cocida también con patatas. Se va variando el menú según el año. Mi especialidad es la paella, eso es lo mío. Todos muy contentos y además se apuntan al bombardeo y lo pasamos genial. Porque se junta el pueblo y alguno más de que no es del pueblo. Yo me lo paso bien cocinando, me gusta cocinar mucho. Siempre me gustó la cocina. Y de pequeño me enseñaron a cocinar y así me animé en las fiestas del pueblo.
5: Y después de la comida llega otro de los momentos en los que el pueblo vuelve a encontrarse, la noche. Las verbenas forman parte de la memoria de muchas generaciones y aunque desde fuera puedan parecer simplemente unas horas de música, detrás hay un trabajo que empieza mucho antes de que los vecinos ocupen la plaza. Las orquestas pasan el verano viajando de una localidad a otra, con montajes, pruebas de sonido y desplazamientos que convierten las fiestas en una temporada de trabajo especialmente intensa. Cuando llega la noche y se levanta el telón, la plaza se convierte en el centro de la vida del pueblo. Y allí terminan coincidiendo personas de edades muy diferentes. Los jóvenes, obviamente, pues ocupan las primeras filas. Los mayores esperan sus canciones. Y entre unos y otros aparecen pasodobles, bachatas, rock o clásicos que forman parte de la memoria de varias generaciones. Diego Moreira es cantante y encargado de la orquesta Panorama, una de las más conocidas de nuestro país.
10: O sea, para nosotros siempre es un placer y un orgullo. Al final, llevar alegría y durante las 3 horas que dura nuestro show, pues que la gente desconecte, baile, se junte con a lo mejor la gente que no vio el resto del año, porque al final cada uno tiene su vida y su trabajo, y como que la verbena es el lugar de unión, ¿no? De los vecinos, de la gente de los pueblos cercanos que siempre se acerca a esa verbena, y para nosotros, pues, amenizar ese momento, pues es muy especial.
0: Y algo parecido sucede con las charangas, que no necesitan siquiera un escenario para conseguir que el pueblo se ponga en movimiento. Pueden aparecer por la tarde, durante la madrugada, incluso a primera hora de la mañana, y tienen esa capacidad de arrastrar a la gente porque forman parte de un ritual que todos reconocen. Basta con escuchar las primeras notas para saber qué está ocurriendo y para recordar que por unos días el pueblo funciona de otra manera.

0: Es un ritual que tiene mucho que ver con las peñas, porque son precisamente ellas las que consiguen que muchas de esas costumbres se mantengan y que las nuevas generaciones empiecen a hacer las suyas. En ellas se encuentran quienes viven todo el año en el pueblo, con quienes regresan en verano y también los más jóvenes, con quienes llevan décadas celebrando las mismas fiestas.
1: No hace falta demasiado para construir ese espacio, vea, muchas veces se aprovecha lo que hay, se recuperan muebles, se acondiciona una casa o un local y sobre todo se ponen en común las ganas de celebrar. Lo importante no es el lugar, sino las personas que lo convierten en suyo. En Valdezate, en el sur de Burgos, viven apenas 115 personas, pero el tamaño del municipio no impide que sus fiestas de la Virgen y San Roque tengan una gran participación. Allí, las peñas tienen un papel fundamental en la organización y en mantener vivo ese espíritu de encuentro. Al final, una peña es eso, juntarse un grupo de amigos de toda la vida, decidir un nombre y salir a disfrutar.

0: Ayuya Moral tiene 23 años. Ella es presidenta de la Asociación de Peñas del Pueblo y miembro de la Peña Las Divinas. Ella representa además a una generación pues, que ha crecido con estas fiestas y que ahora empieza a asumir la responsabilidad de organizarlas.
1: Hemos crecido todas juntas, somos en este caso una peña solo de chicas, pero aquí las peñas llevan, vamos, desde pequeños hasta que se hacen viejecillos, pues hay muchísimas peñas. Ahora igual estamos en la plaza 300 personas. Es una pasada cómo la Semana Cultural crece el número de habitantes de Valdezate. Antes había igual grupos, pero a raíz del 2023 que nos juntamos unas cuantas peñas, ahora mismo igual hay 25 peñas que cada año se van sumando, se van haciendo su uniforme de peñas, el peto, la camiseta, la sudadera.
2: Y cuando hablamos de quienes regresan al pueblo, hay una historia especialmente importante, la de aquellos que un día tuvieron que marcharse, personas que dejaron atrás su localidad para buscar trabajo o una vida diferente en otra ciudad, y que aunque hayan pasado muchos años, siguen manteniendo un vínculo con el lugar en el que nacieron.
0: En Hervás, en Cáceres, ese vínculo tiene incluso un momento concreto dentro de estas fiestas, el Día del Ausente. Se celebra en la ermita de San Andrés, e incluye una misa y una degustación de dulces tradicionales, pero sobre todo sirve para reunir a quienes tuvieron que abandonar el pueblo y que encuentran en estas fechas una oportunidad para regresar. La celebración está organizada por la Asociación El Ausente, fundada en el 90, y hay algo especialmente significativo en la forma en la que se definen. No hablan de migrantes, sino de ausentes. Margarita Matas es tesorera de la asociación.
3: Nace pues por una inquietud de los que tuvimos que irnos fuera por asuntos de trabajo casi siempre, que fueron muchísima gente de este pueblo. En mi caso, mis hermanos fueron para Asturias, yo fui para Asturias en pos de ellos, luego acabaron yendo mis padres para allí también, pero nunca hemos dejado de venir al pueblo. Se hace en esta fecha para que coincida que venga más gente de las que estamos fuera.
0: Después de todas estas historias, se entiende que las fiestas de los pueblos son mucho más que unos días de celebración. Son el momento en el que quienes se fueron regresan, quienes se quedaron recuperan a los que faltaban y las distintas generaciones vuelven a compartir unas costumbres que forman parte de su historia. Porque cuando termina la última verbena y las calles se quedan tranquilas, la fiesta se acaba, pero no ese vínculo con el pueblo. Hemos hablado de fiestas, ahora hay muchísimas localidades en nuestro país que están celebrando y nosotros tenemos que seguir poniendo las calles a las 5:32 de la madrugada. Lo hacemos con Íñigo Palomar, que no sé si está de verbena.
4: Estoy a punto.
0: ¿Estás para fiesta o no?
4: Menos de 48 horas para irme de vacaciones.
0: Ay, qué bien.
4: Qué ¿dónde maravilla, te vas? Pues me voy a ir al delta del Ebro, ahí a las tierras del Ebro, al sur de Tarragona.
0: Genial.
4: Y luego me iré a la montaña.
2: Todo en Cataluña, ¿no?
4: Todo en Cataluña, sí, sí.
2: Es que lo bueno de Cataluña es que tienen todo, ¿eh? Tienen sí, más montaña, ahí... puedes esquiar...
4: Bueno, como yo vivo en Madrid, como bien sabes, aquí en Madrid y tengo a la familia lejos y a
0: aquí
4: los amigos.
0: Aquí lo que tienes es trabajo.
4: Claro, aquí en Madrid es trabajo, Cataluña es pues
0: asbarjo. Es pasarlo bien.
4: Ocio y familia, claro. Entonces aprovecho para estar lo máximo posible con ellos.
0: Normal.
4: Y descansar, genial. Sobre todo descansar.
0: Vas a descansar mucho, tienes previsto.
4: No me pinches, Beatriz, porque...
0: Es que no duerme. Tenemos aquí al niño que no...
4: Bueno, es que uno ya es joven, pero uno...
0: Se resiente con ese
4: horario.
0: Claro,
4: si no descansas, pues uno al final llega con las pilas...
0: Bueno, tú no te preocupes, que nada, lo mismo recuperas un horario normal. Vamos sí. A ver, Íñigo Palomar, ¿qué tenemos
4: pues que,
0: en este
4: ¿qué vamos
0: día?
4: A tener?
0: Análisis
4: pues,
0: de eclipse, supongo.
4: Pues eclipse. Lo de Ceuta también lo tocaremos porque, hombre, la imagen de Margarita Robles es muy impactante. Tenemos a un ministro marroquí diciendo que Ceuta y Melilla es española, que no es ninguna novedad porque ellos lo vienen defendiendo siempre. El gran Marruecos ese que se lo han sacado de la manga porque no existió. España, Ceuta y Melilla eran españolas mucho antes que existiera,
0: Marruecos.
4: Que existiera el reino de Marruecos. Y sus precedentes, antes fueron portuguesas, Ceuta y Melilla. Bueno, que no tiene ningún sentido ese gran Marruecos, lo vamos a analizar. Margarita Robles en Ceuta diciendo una obviedad, que Ceuta y Melilla son españolas. Que, hombre, cuando tiene que ir un ministro a decir y a recordarte que Ceuta y Melilla son españolas, hombre, pues empiézate a preocupar. Y luego esas escenas con los vecinos, que estuvo muy bien a mi entender Margarita Robles. Pero claro, estuvo
0: bueno,
4: muy
0: estuvo
4: bien.
0: Empática, estuvo y es importante.
4: Claro, estuvo muy bien, pero destacamos lo bien que estuvo por una cosa que es normal. Que un responsable público, cuando hay gente que sufre, baje a la calle a estar por la gente que sufre. No como Pedro Sánchez o como otros ministros que se han dedicado a estar en una especie de altar sin bajar a ver cómo está la gente, los vecinos de Ceutíes, diciendo desde el primer día que hay normalidad. Pero ¿cómo alguien puede decir que hay normalidad en esas calles? Si están las playas atestadas. si está hay personas.
0: Es que no es normal.
4: Hay personas
0: situación no es normal.
4: Deambulando, hay reyertas por. No es normal, pero a todas luces, cualquier persona que haya visto un informativo estos últimos 15 días verá que la situación en Marruecos, ahí en Marruecos, en Ceuta,
0: no es
4: normal, ni mucho menos. Pero bueno, bien Margarita Robles por hacer una cosa que es normal, que es ir a los sitios donde suceden las crisis y hablar con la gente que sufre esas crisis.
0: Es que es una de las ministras que menos sí. odio e ira genera, entonces se puede permitir el lujo de darse un paseo. Hay otros que si se pasean, lo mismo ocurre una desgracia.
4: Pues lo mismo hay que hacerse.
0: Entonces,
4: pues
0: claro,
4: lo mismo hay que preguntarse.
0: Lo digo así, como dato.
4: Lo mismo hay que preguntarse por qué unos pueden y otros no.
0: Claro.
4: Igual que Margarita Robles ha acordado con el Partido Popular una comparecencia en el Senado para el próximo martes, que ya estaba anunciada, el próximo 18. Y parece que tenemos que ver si se confirma o no, porque Moncloa ni confirma ni desmiente, porque yo creo que al gobierno no le hace ninguna gracia que tanto Marlaska como Álvarez hayan dicho que no, hayan ninguneado al Senado y no vayan a comparecer. Y luego está Margarita Robles, que bueno, que es el
0: bueno, que actúa como una ministra normal, que sí,
4: va a comparecer, ¿no?
0: Se le pregunta.
4: Va por libre, hace cosas normales de ministra. Si la oposición, el partido más votado de España, el que tiene una mayoría absoluta en el Senado, te dice que comparezcas porque hay una crisis que afecta a tu cartera, pues tú compareces. Lo que no es normal es ningunear al Senado como si el Senado no fuera también la representación de la soberanía popular de nuestro país. Pero bueno, que ya sabes cómo Sánchez se refería a Margarita Robles, te acordarás, en esos WhatsApps con José Luis Ábalos. ¿Está pajarraca o está pajarita?
0: Tú imagínate, que es, pues un, claro, pues, es que todo es un panorama.
4: Sí, sí.
0: Todo es un panorama el que vimos ayer, qué cosa tan bonita.
4: Qué maravilla, qué maravilla. Yo estoy preocupadísimo.
0: ¿Por qué?
4: Porque en la curiosidad mató al gato y la curiosidad me puede dejar ciego, porque hubo un momento en el que jugué con las gafas y estoy preocupadísimo, porque sabes que los síntomas de daño ocular no...
0: No, está dentro de un año lo mismo.
4: No, un año, no, hombre, no, 48 horas.
0: No, en 48 horas puedes ver lo mismo, chirivitas, no,
2: si un año,
0: así. Como,
2: hombre, un año después...
0: En un año te puedes quedar
4: sí.
0: ciego.
4: Que no, hombre, que no. Como un año me quede ciego, caduca.
0: Tengo que decir
4: eso.
0: Una cosa.
2: Palomar, no vas a hacer radio, ¿eh?
0: Puedo decirte, bueno, claro, una cosa, sí. Palomar, en Casa del Herrero, cuchillo de palo, porque te has pasado toda la semana dando las
4: totalmente,
0: recomendaciones
4: dando la
0: y
4: brasa.
0: Al final el que se ha quitado las gafas eres,
4: bueno,
0: tú.
4: A ver, ¿sabes qué pasa? Que no tenía gafas, bajé ayer a farmacias.
0: O sea, madre, que
4: a dos farmacias no tenían,
0: es que
4: obviamente
0: no,
2: como
0: te,
2: si
0: no,
2: fueran mascarillas, ¿no?
4: Todo, exacto, no tenían gafas porque no se les habían acabado.
0: Oye, me han contado que aquí en Herrera en COPE dieron unas gafas.
4: Ya, pero aquel día yo veía el eclipse muy muy lejos y las
0: no cogiste
4: dejé
0: las gafas.
4: Sí, exacto. Y bueno, y al final me las dejó una chica, pero claro, en el momento del clímax, del culmen, ella quería ver con sus gafas el eclipse.
0: Claro.
4: Y me las arrebató.
2: Claro.
4: Entonces yo hice como,
0: o sea,
4: así.
2: Que las dejo, pero hasta el momento.
4: Claro, yo como entreabrí los ojos.
0: O sea, Palomar fue a ver el eclipse sin gafas, vio todo el eclipse, menos la parte importante.
4: Exacto.
0: Que no tenía gafas. Y trató de mirar
4: yo
0: todo mal.
4: Yo intento decir que lo que molaba era ver el entorno, cómo cambiaban los colores,
0: sí.
4: cómo se escondían los pajaritos. Pero no, molaba,
0: y es verdad que también estaba muy bien, pero hombre, el eclipse fue espectacular. Bueno, pues muchísimas gracias.
4: Pues mañana nos vemos.
0: Nada más.
4: Y ya
0: mañana
4: está.
0: Nos
4: mañana
0: vemos.
4: Mañana es mi último día.
2: Mañana tu último
0: genial.
2: Día, ¿eh?
4: Sí.
0: Genial.
4: Sí, sí.
0: Mañana
4: estará,
0: te despedimos
4: pulpo.
0: Para que te lo pases
4: estará
0: bien.
4: Llama al pulpo.
0: No, el que está de vacaciones es el pulpo.
4: Bueno, pues llámalo y así nos despedimos.
0: No, ¿sí? No creo que podamos contactar con
4: ya,
0: él.
4: Ya
0: está desaparecido.
4: Ya hablo yo porque digo que tú...
2: Estepona.
0: Hasta mañana. Hasta mañana. Esta semana el sonido de la máquina del tiempo nos tiene eclipsados. Vamos, esto es un chiste a lo Matías Prat. Estamos viajando con el eclipse y con nuestra máquina a través de canciones relacionadas con un fenómeno astronómico que nos ha maravillado. Y hoy toca trasladarnos hasta 1991, cuando Tom Petty junto a su banda lanzaban The Dark of the Sun. La canción explora un tono de ensoñación y nostalgia existencial, dejando atrás pues los días de confusión, y se pregunta por el más allá y por las constelaciones. Lo escuchamos.

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0: Y ahora lo que toca es adentrarnos o entrar en la consulta médica. Aunque el verano es una de las épocas pues más esperadas del año, todos reconocemos que los cambios de rutina, las comidas al aire libre y las altas temperaturas invitan pues a disfrutar más del tiempo libre. Sin embargo, estos cambios también pueden influir de forma negativa, podría decir yo, en la salud digestiva. Las olas de calor, el viento extremo y seco, los cambios de presión atmosférica alteran el sistema nervioso autónomo y retrasan o aceleran el tránsito intestinal y hasta la actividad de la vesícula biliar. Somos muy sensibles a los cambios climáticos y quien más lo acusa en nuestro cuerpo es el aparato digestivo. De este tema nos va a hablar hoy el doctor Darío Fernández, experto en el tema, tanto que forma parte de uno de los capítulos del libro que va a publicar en octubre y que se titula Climatados. 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Muy buenas noches, Darío.
1: Hola, bueno, ¿qué tal?
0: Pues muy bien. Oye, ¿por qué afecta tanto el verano a los problemas digestivos?
1: Pues mira, porque en estas épocas aumentan mucho las temperaturas o el viento es muy seco, muy caliente, y en esas circunstancias el cuerpo prioriza mecanismos para regular la temperatura corporal, lo cual pues puede modificar ciertos procesos digestivos. Nuestras tripas, para hacer su trabajo, necesitan una humedad y una temperatura apropiadas. Y además, durante el verano, pues como os he comentado, suelen producirse cambios importantes en los hábitos diarios. Variamos los horarios de comida, mayor consumo de comida fuera de casa, incremento de bebidas frías, refrescos, alcohol, menos hidratación de la necesaria, viajes, y todos estos factores pues van a alterar el equilibrio digestivo y favorecer la aparición de molestias.
0: Entonces yo entiendo que las olas de calor que estamos padeciendo últimamente no son positivas para la gente que sufre de estreñimiento habitualmente.
1: Claro que no, porque además estas olas de calor producen una deshidratación y esta pérdida insensible de agua a través de la sudoración, de la respiración y la piel, pues hacen que el intestino se absorbe agua y las heces se deshidratan, se secan, y dificultan el paso al avance por nuestras tripas y por lo tanto el estreñimiento. Estos cambios bruscos de estreñimiento producen un verdadero estrés térmico y hormonal y en pocas horas pues desequilibran el sistema nervioso autónomo, los neurotransmisores. Y bueno, pues esto con los cambios de dieta pues altera los patrones reguladores de la evacuación, disminuye el tránsito intestinal y terminan acentuando ese estreñimiento que ya se tenía previamente.
0: ¿Cómo afecta el calor a las personas que padecen de colon irritable?
1: Pues el clima y estos cambios meteorológicos, sobre todo en verano, influyen significativamente en todos los síntomas del síndrome del colon irritable, debido porque hay una estrecha conexión entre el sistema nervioso y la microbiota intestinal y los mecanismos que regulan nuestro cuerpo, aunque es verdad que el clima no lo causa, ¿eh? Pero esta variación brusca de temperatura y de presión, sí. Esta falta de hidratación pues puede provocar calambres, dolores abdominales, hasta hinchazón en la tripa. Y el calor extremo, pues ¿qué sabes lo que hace? Que hace que el cuerpo redirija el flujo sanguíneo hacia la piel para enfriarnos y produce un déficit en el riego sanguíneo del sistema digestivo. Con lo cual, pues esto pues puede producir más riego de alteración electrolitos, más diarrea, más estreñimiento. Y además los vientos fuertes y continuos incrementan los niveles de cortisol y adrenalina debido también a ese ruido constante, pues provoca una incomodidad que física, que aumenta el estrés y hace que estos síntomas del colon irritable pues se vean mucho más afectados. Se sobrecarga el sistema nervioso simpático, los movimientos intestinales se alteran, se producen estos enfermos más hinchazón, más meteorismo, más dolor por atrapamiento de flato, más cólicos y más alteraciones también en el estreñimiento, en el colon irritable. Uh-huh. Y alterna con periodos de diarrea.
0: Darío, una cosa, ¿también afecta a personas con problemas de vesícula?
1: Sí, este estrés meteorológico influye de forma indirecta, pero de una manera significativa en toda la patología biliar, ¿eh? Esta sequedad pues llega a producir un descenso en la hidratación y estos factores climáticos pues hacen que sea más fácil que se produzcan cálculos, que la bilis por la deshidratación se espesa, se forman más microcristales o pequeños cálculos que quedan atrapados en los conductos y claro, pues pueden provocar un dolor intenso, ¿eh? Y además, pues estos cambios dietéticos, sobre todo comida procesada, pues sobreestimulan más esta vesícula biliar ya de por sí un poco dañada. Los vientos fuertes y secos, pues esta deshidratación acentúa todos estos síntomas que digo. Y también, fíjate, los cambios de presión, el paso rápido de altas a bajas presiones típicas ahora con los calores, pues alteran la percepción del dolor en receptores internos corporales, con lo cual, pues la bilis, además de estar más expensa, se concentra en unas paredes irritadas y pueden producir pues esos dolores y esos cólicos biliares.
0: ¿Y cómo afecta otro elemento meteorológico clave, como por ejemplo el viento, a todos estos problemas que nos estás comentando?
1: Sobre todo el viento seco, el viento fuerte y seco que aumenta la evaporación del sudor sin que nosotros lo notemos y encima bebemos menos agua y expuesto pues va a producir pues cólicos biliares o incrementar el estreñimiento, ¿eh? Si el viento es húmedo pues el cuerpo regula peor su temperatura porque es más difícil evaporar el sudor de la piel, esto genera fatiga general, facilitan brotes de colon irritable y un ambiente muy seco, pues fíjate, de estos vientos secos secan las mucosas y aceleran la pérdida de agua corporal. O sea, el viento sí que nos afecta.
0: ¿Y la presión atmosférica también les afecta?
1: Sí, si hay una bajada brusca de la presión, que es típica antes de las tormentas, pues los gases que tenemos en nuestro tubo digestivo se expanden dentro del abdomen y esto presiona las paredes intestinales y enlentece el movimiento de las heces, con lo cual pues incrementa el estreñimiento. Y muy sensibles a los cambios bruscos de presión las personas con colon irritable, que irritan las terminaciones nerviosas del intestino y pueden desencadenar dolores punzantes, distensión abdominal, urgencia por ir al baño. Y en la vesícula biliar, pues también influye porque pueden provocar espasmos en el esfínter de Oddi y en el canal biliar que ya existía previamente. O sea, sí que influye, sí.
0: ¿Cómo afectan los calores del verano a las personas que tienen digestiones pesadas o lentas?
1: Pues fíjate, estas personas que tienen digestiones pesadas, resulta que con el calor hay que dirigir la sangre del estómago a la piel para poder producir vasodilatación, sudar y enfriarnos, pues me dejan sin flujo sanguíneo el estómago prácticamente. Y esto pues hace que esta digestión que era pesada, pues ahora se ralentiza todavía mucho más el vaciado gástrico, ¿eh? Y esto pues produce pues una sensación de digestión pesada, el estómago más lento, gases, hinchazón, acidez, así es que esto sí que lo afecta. Y los cambios de presión atmosférica y el viento, pues también, porque activan este sistema nervioso simpático, y esta respuesta de lucha o huida apaga temporalmente las funciones digestivas, no urgentes, lógicamente, porque el cuerpo está enfriando, que es lo importante, y detiene el movimiento estomacal, provocando pues, náuseas y una sensación de una saciedad precoz.
0: ¿Qué nos aconsejas para tener una buena salud digestiva en verano?
1: Pues mira, vea, te voy a dar cuatro consejos. Primero, mantener los horarios de comida relativamente estables. Hay que priorizar las comidas ligeras, hay que hidratarse de una manera eficaz y hay que también cuidar la conservación de los alimentos, mantener esa cadena del frío, respetar las normas básicas de higiene a la hora de manipular los alimentos, para poder prevenir las infecciones digestivas, que bueno, son producidas por las bacterias, pero con este clima las bacterias encuentran su momento ideal para proliferar.
0: Pues venga, si te parece, vamos ya con las preguntas cortas.
1: Cuando quieras.
0: A ver, ¿ante qué síntomas debemos preocuparnos y consultar al médico?
1: Pues cuando aparecen síntomas como un dolor abdominal persistente, cuando aparece un sangrado digestivo por vía oral o por vía anal, cuando hay una pérdida de peso involuntaria, cuando el reflujo es muy frecuente y siempre que tengamos un estreñimiento que dure más de 4 días.
0: ¿Existe algo conocido como el golpe de calor digestivo?
1: Sí. y además eso se traduce por una diarrea repentina, porque este estrés térmico altera el funcionamiento y el ritmo y el tránsito intestinal, produciendo pues esa posible diarrea.
0: Qué mala pinta tiene eso. ¿Por qué notan tanto estos cambios las personas que les han quitado la vesícula?
1: Pues porque hay, y lo notan, está descrito el síndrome postcolecistectomía, que son gases, dolor, distensión abdominal, una digestión más difícil, porque aumenta mucho la presión del esfínter de Oddi, que es el que da entrada a la salida de la bilis, no llega, y también se produce la inflamación intestinal por esa digestión lenta.
0: ¿Las bacterias buenas de nuestra microbiota intestinal también sufren golpes de calor?
1: Sí, sí, las bacterias, por eso de calor, exceso de calor, nuestras bacterias buenas entran en desequilibrio por el estrés térmico y el intestino puede volverse más sensible frente a estas enfermedades, por ejemplo, las salmonelas o el campylobacter o las intoxicaciones alimentarias.
0: Pues muchísimas gracias, Darío Fernández. La verdad es que nos ha quedado todo clarísimo y el cuidado que tenemos que tener en verano con nuestro aparato digestivo.
1: Buenas noches, un abrazo, Bea.
0: Muy buenas noches, nos vemos la próxima semana y nosotros también nos despedimos a esta hora de los ponedores a las 5:52, no hasta la próxima semana, hasta mañana. A partir de la 1:30 de la madrugada estaremos por aquí dando guerra de nuevo hasta las 6, que es cuando comienza Herrera en Cope, un programa que, por cierto, en nada, en 7 minutitos está ya con todos vosotros. De momento os dejamos con ellos, gracias por acompañarnos una noche más y que tengas feliz jueves.

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17: Llegó el día, el primer eclipse total visible en España en más de 100 años. El último, el 17 de abril de 1912, dos días después del hundimiento del Titanic, solo pudo verse unos segundos y en una pequeña franja del noroeste peninsular. Las condiciones son mucho más favorables en esta ocasión y lo serán aún más para el próximo eclipse visible desde partes del sur de España, el 2 de agosto de 2027. No queda ahí la cosa. A estos dos eclipses les seguirá un eclipse anular en enero de 2028, en el que el Sol, por tercera vez en unos meses, volverá a verse cubierto por la Luna, aunque ya no de forma completa. Presenciar un eclipse de Sol es un privilegio poco frecuente en la Tierra y resulta todavía más extraordinario desde una perspectiva cósmica. En ningún otro lugar del Sistema Solar acontece un fenómeno semejante, motivado por la extraña casualidad de que el Sol tiene un diámetro 400 veces mayor que el de la Luna y a la vez se encuentra a una distancia de la Tierra también 400 veces mayor. El acoplamiento es perfecto, lo que explica que la fascinación por los eclipses haya acompañado a la humanidad desde sus orígenes, moldeando sus mitos y contribuyendo al progreso de su ciencia, como pocas otras coyunturas. La sobreexposición hoy a todo tipo de estímulos sensoriales y a los más sofisticados efectos especiales nos resta interés a un acontecimiento que se manifestará en el firmamento y hará estremecerse a la naturaleza de un modo imposible de olvidar para quien tenga la suerte de presenciarlo, como un recordatorio más de las maravillas que nos rodean, pero que, a menudo, por la razón que sea, no suscitan nuestra atención.
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18: Son las 6, las 5 en Canarias.

¿Qué tal? Buenos días. Saludos de Sergio Barbosa en nombre de la gente que hace posible Herrera en COPE en este jueves 13 de agosto de 2026. Como son todavía las 6 de la mañana, estamos pendientes de comprobar si hoy el sol sale como todos los días. Ya te digo yo que sí va a salir, pero es que hay agonías por ahí que hasta que no lo vean con sus propios ojos no se van a quedar del todo tranquilos, ¿eh? Gente que ayer se quedó tan maravillada con el anillo de diamantes, con las perlas de Bailey, con la corona solar, mostrando la atmósfera del sol ahí cual pavo real, que claro, esta mañana se ha levantado un poco con la duda de a ver si esto de que se hiciera de noche en plena tarde, para luego que saliera el sol, para luego volver a anochecer, va a provocar que esta mañana no salga de día cuando toca, ¿eh? Ya sabes, un poco como el niño que cuando alcanza la llave de la luz, así de puntilla, se pone a jugar a encender y apagar, a encender y apagar, hasta que le dicen, estate quieto que vas a fundir la bombilla. Pues ayer, quien más y quien menos, sacó a ese niño que fue, y nos quedamos fascinados, ¿no? Con un fenómeno que nos conectó con el universo. Claro, ya de entrada, el ser humano es un ser social, al que por lo general le encanta hacer lo mismo que todo el mundo a la misma hora. Pero si encima es el universo el que nos brinda el espectáculo, pues eso nos provoca esa sonrisa, esa sensación de euforia que nace de muy adentro, porque nos recuerda que hay cosas que pasan muy pocas veces, ¿eh? Que ahí fuera hay algo muy grande y que nosotros somos muy pequeñitos y muy efímeros. Y eso nos empuja a disfrutar el momento.

0: Asombro, emoción e incluso euforia, porque la sombra de la luna nos pasó por encima, ¿eh? El país del sol fascinado por ese minuto de oscuridad o de penumbra que nos regaló el cielo una tarde de verano. Bueno, pues todo el mundo tranquilo porque pasado el espectáculo astronómico, pasada la locura eclipsera, todo parece que va a estar en su sitio. El sol saldrá como cada día y lo hará con fuerza en una jornada de mucho calor, con 11 comunidades en alerta naranja, aunque se esperan tormentas por la tarde en algunos puntos del este peninsular. En Canarias no hará tanto calor, pero en Gran Canaria sí llegarán a los 36. Y nada, pues eso, que ya ha pasado el eclipse y hoy tenemos que gestionar esa sensación un poco extraña que vendría a ser la resaca astronómica. Esos técnicos de la NASA marchándose del pueblo burgalés de Villa Libado para analizar ya en casa los datos que ayer recogieron en nuestro país. Esos analistas de SpaceX abandonando el parador de Lerma. Y lo importante aquí, si hablamos de resaca, es celebrar que no se han registrado grandes percances en cuanto a incendios o accidentes de tráfico. Lo que sí hubo ayer fueron muchas retenciones en algunos puntos del país, pero con eso ya se contaba. Y nada, mientras el eclipse nos tenía entretenidos, la ciudad de Ceuta vivió una jornada que también quedará en la memoria colectiva. En Ceuta no ha llovido. En Ceuta no ha pasado una riada de fango que haya anegado las calles, pero en Ceuta sí se ha vivido una riada humana que ha descosido las costuras de la ciudad. Por eso mismo, la visita que ayer realizó la ministra de Defensa a esa ciudad autónoma nos dejó escenas que nos recordaron, de alguna manera, lo vivido en Paiporta. No estaba el rey, porque el gobierno considera que no es el momento oportuno, y por supuesto no estaba Pedro Sánchez, que está decidido a no perder ni un día de vacaciones en Lanzarote, pero sí estuvo Margarita Robles para aguantar el chaparrón como lo aguantó el rey en Paiporta. A Robles se le podrá criticar, y con razón, porque ha transigido en cuestiones como los indultos, la amnistía, la falta de presupuesto sin convocar elecciones y tantas cosas. Pero ayer, por lo menos ayer, hubo que reconocerle la gallardía, el no esconderse, el arriesgarse en la distancia corta. De tal manera que fue curioso porque cambió el escenario. No era Paiporta, era Ceuta. Cambió la autoridad que demostró gallardía. No fue el rey, sino la ministra de Defensa. Pero también hubo coincidencias. La primera, que una vez más se escucharon muchas críticas a Pedro Sánchez por no estar presente, por haber llegado tarde o por haberse acercado solo lo justo para hacerse la foto en una crisis. Y la segunda, que una vez más la gente corriente, ya viva en Valencia o en el norte de África, se desahogó con una autoridad en plena calle porque siente que el Estado le está fallando.
1: Esta noche apenas he descansado, he cogido un cuchillo y es que tengo miedo.
2: Y yo la tenía en mucha, y yo la tenía usted en estima, señora. Y yo la tengo en estima, pero no se puede abandonar Ceuta.
3: Venga, véngase con nosotros, véngase con... Pero que usted no se preocupe, ¿eh? Si cuando uno está enfadado a veces es bueno descargarse.
4: Te agradece que dé la cara también, ¿eh?
0: No estamos en la cabeza de Margarita Robles y nos dicen que estos días no atiende en particular a ningún medio de comunicación, pero yo me imagino que cuando Pepi, otra vecina de Ceuta, que se ha hecho famosa estos días, le decía eso de yo a usted la tenía en estima, la tenía, tiempo pretérito, eso a la ministra le tuvo que doler. Luego Pepi ha explicado que, bueno, el hecho de que Robles le escuchara con paciencia, como escuchó a otros vecinos, ha hecho que se reconcilie con ella. Tal vez esa es la recompensa por tener lo que hay que tener y dar la cara donde hay que darla, que es justo lo que le falta a este gobierno en su conjunto. En Paiporta el gobierno le sentó fatal aquel lema que hizo fortuna de solo el pueblo salva al pueblo, porque según el gobierno el Estado es el que debe estar ahí. Pero lo cierto es que este gobierno, además de estar ausente o muy poco presente, es experto en echar la culpa a las autonomías. No, estos son las autonomías. Nosotros, cogobernanza. Nosotros, si quieren ayuda, que la pidan. Bueno, pues hete aquí que ha tenido que llegar el drama de Ceuta para que el gobierno no tenga dónde esconderse. Ceuta es una ciudad autónoma que depende fundamentalmente de la Administración Central del Estado. Lo que se haga bien o lo que se haga mal en Ceuta, en una crisis como esta, dependerá fundamentalmente del gobierno central, porque el alcalde presidente Jesús Vivas bastante está haciendo el hombre. Y es el gobierno central, con su capacidad para gestionar la seguridad y la sanidad en Ceuta, el que está fallando. Han pasado dos semanas, hoy se cumplen dos semanas, y todavía a nadie se le ha ocurrido habilitar un espacio en condiciones para que los inmigrantes no estén deambulando por la calle como perros, sino atendidos con dignidad y evitando

0: La tensión callejera. Ayer una señora mayor fue atracada a la puerta del súper para robarle la compra. Otra de las mujeres que se desahogó con la ministra le dijo entre lágrimas que tiene miedo en su propia casa y que duerme con un cuchillo. Hoy visita Ceuta el presidente del Consejo de Médicos de España, indignados como están los médicos por la actitud pasiva de un Ministerio de Sanidad que les ha contestado en una carta que la cosa no está tan mal y que no hay que ser dramáticos. Los médicos que están viendo los brotes de enfermedades y el desbordamiento de unos médicos que están atendiendo a centenares de pacientes cada día, pues claro, se han quedado alucinados con esa carta, con la respuesta a la carta. Los sindicatos policiales, denunciando igualmente que la falta de medios es dramática, que no tienen efectivos ni material para contener la presión de los jóvenes que quieren registrarse como menores no acompañados. Este es el panorama. Ayer en Ceuta se vivió un paiporta, sin fango, pero con la misma sensación de desamparo. Y con un añadido, la necesidad de recordar que ellos son españoles como el que más, porque la pasividad del gobierno a la hora de defender la frontera les ha dejado una terrible sensación de orfandad que se mezcla con el desamparo del día a día. Ayer muchos ceutíes le repitieron a Robles aquello de somos españoles, y lo dijeron en un día en el que el ministro de Justicia de Marruecos no tuvo mejor idea que insistir en las aspiraciones territoriales de su país sobre Ceuta y Melilla. Y seguramente Robles no nos volverá a decepcionar dentro de unos días, porque quien se sienta en ese Consejo de Ministros está condenado a ese sino. Pero por lo menos ayer Robles dijo lo que tenía que decir.
1: Tiene que quedar muy claro que lo que pasó el día 30 no puede volver a ocurrir. Y tiene que quedar muy claro que Ceuta y Melilla son españolas, no, españolísimas. Lo siguiente. Y precisamente por eso ni a Ceuta ni a Melilla se las toca.
0: ¿Sabes qué es lo triste de esto? El espectáculo que estamos dando. Que el resto del mundo vea que necesitamos repetir algo obvio, como que una parte de nuestro territorio es nuestro territorio. Que se vuelvan a vivir escenas de ciudadanos desamparados tratando de desahogarse ante un político en la búsqueda de una especie de catarsis. Aunque lo más triste es que todavía haya ministros como Marlaska que cuando le preguntaron por las declaraciones del ministro de Justicia marroquí, insistió en que Marruecos es un socio fiable y es un socio fiable y de ahí no lo sacas. Un socio fiable que, según el ministro marroquí, en cada reunión con España, plantea el asunto de la soberanía de Ceuta y Melilla. Eso sí es verdad, el sanchismo se lo tenía muy, muy callado. Y si es mentira, pues ya está tardando Marlaska en decir que es mentira. Al final, solo la ministra que se sale un poco, solo un poco del guión sanchista, aguantando el tirón, diciendo lo que hay que decir y no negándose a comparecer en el Senado, es la que salva un poco la dignidad. Y esa es una reflexión que algunos deberían hacer. Actuar de manera diferente a como actúa este gobierno habitualmente es la única manera de mantener la dignidad. Vamos ya con otros asuntos, titulares con la ayuda de Silvia Martínez.
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3: ¿Qué tal, Sergio? Buenos días. Aumenta el número de víctimas tras el terremoto en Colombia. Ya son 265 muertos, cerca de 3.500 heridos y casi 500 desaparecidos.
0: Los equipos de rescate trabajan a contrarreloj para rescatar a las personas atrapadas entre los escombros. Mientras tanto, el Ministerio de Exteriores ha reducido de 164 a 75 el número de españoles que todavía no han podido ser localizados. De momento, no hay constancia de españoles fallecidos ni heridos.
3: España continúa pendiente de varios incendios forestales que siguen activos en una jornada marcada además por las altas temperaturas.
0: La situación más preocupante continúa en Huelva, donde el fuego ya ha entrado en la provincia de Sevilla, y en Huesca, el incendio de Peñas de Riglos ya ha afectado 5.000 hectáreas. Enseguida ampliamos la información sobre estos dos fuegos que afectan al norte y sur de nuestro país.
3: Y el primer juez del caso Leire entrega la investigación a la Audiencia Nacional, que asumirá la causa íntegra.
0: El magistrado Zamarriego se inhibe en favor de Santiago Pedraz tras investigar las presuntas maniobras de Leire 10 para obtener información comprometida sobre jueces, fiscales y mandos de la UCO. Y en el partidazo de COPE, el PSG se hace con la Supercopa de Europa. Andrés Sánchez, buenos días.
4: Buenos días, Sergio. Los de Luis Enrique revalidan el título ante el Aston Villa de Unai Emery. El PSG se impuso por 2-1 en la final de la Supercopa gracias a los tantos de Kvyat Kvaratskhelia y de Sire Doué, que neutralizaron el gol inicial del joven Brian Matjo. Con ese triunfo, el técnico asturiano suma su 13º trofeo al frente presidente del club francés y consigue su segunda Supercopa Europea consecutiva. El Real Madrid se llevó el trofeo Teresa Herrera al vencer por 0-1 al Deportivo de A Coruña en Riazor. El gol decisivo fue obra de Brahim Díaz, quien culminó una brillante jugada tras un rapidísimo saque de Lunin justo antes del descanso. Con el solitario gol del marroquí, el club blanco se lleva su décimo Teresa Herrera y sigue invicto en la pretemporada. Y en tenis, Rafa Jodar cayó eliminado en las semifinales del Masters 1000 de Canadá tras perder contra el estadounidense Brandon Nakashima por 7-6 y 6-4. El tenista madrileño completó un buen partido y luchó hasta el final, llegando a salvar dos bolas de partido y varios puntos de break en momentos muy importantes. Sin embargo, la firmeza de Nakashima con su saque terminó decantando el encuentro a su favor y le impidió alcanzar la final. Pese a la derrota, Jodar cierra un gran torneo y acaba decimoquinto del ranking ATP.
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0: Seis y 14 minutos, una hora menos en Canarias. Enseguida vamos con la última hora en Ceuta, con la reunión prevista entre el Gobierno y las autonomías para abordar las ayudas a la ciudad autónoma y la acogida de menores no acompañados. Pero antes repasamos la situación de los incendios que afectan a España. Ya te aviso de que la noche ha sido complicada. En Huesca todos los esfuerzos se centran en frenar el avance de las llamas hacia San Juan de la Peña.
3: Sí, el foco que empezó en Peñas de Riglos tiene un perímetro de 40 kilómetros y ha calcinado cerca de 5.200 hectáreas. En las últimas horas se han decretado nuevas evacuaciones. La mayoría de afectados pues han pasado la noche en la Escuela Militar de Montaña en Jaca. Buscamos la última hora con Enrique Pérez.
12: Las llamas avanzan hacia un lugar emblemático de esta comunidad que está declarado como zona protegida, que es el monasterio de San Juan de la Peña, cuna del Reino de Aragón, que ha cerrado sus puertas a las visitas turísticas debido a la evolución de este incendio que ya ha obligado a desalojar por precaución 9 localidades. A los 8 municipios de los que fueron evacuados 440 personas hasta ahora, se ha sumado esta tarde el desalojo de Botalla y sus 37 habitantes. Está siendo un incendio difícil de controlar porque el tiempo no acompaña, hace mucho viento y mucho calor, la orografía es muy complicada y además el fuego ha saltado todos los cortafuegos que había. El que más preocupa es el flanco derecho, como explicaba el consejero de Medio Ambiente, Luis Biendicho.
13: Seguimos trabajando mucho en el flanco derecho, que ahí es donde estamos haciendo esfuerzos de contención para que el fuego no se propague por la masa forestal, sobre todo con un viento sur, y pueda subir hacia Aena.
12: Sobre el terreno siguen trabajando más de 500 efectivos del Gobierno de Aragón, del Ministerio y de Militar de Emergencias, junto con 22 medios aéreos.
0: El otro foco preocupante es niebla en Huelva. Ya son casi 30.000 las hectáreas afectadas. Además, el fuego ha entrado en Sevilla a través de Aznalcóllar. Por el momento, el ayuntamiento de la localidad no ve necesario proceder a evacuar la localidad, aunque los vecinos están preocupados por la situación.
14: El humo se ve de aquí y a veces se pone el cielo un poquito bastante cargado debido al fuego. Una pena porque se quema un naturaleza en vivo.
15: Preocupación porque ya lo hemos vivido. O sea, lo vivimos en el 2004 y nos da miedo que vuelva a pasar lo mismo que pasó. Que se quemó la sierra entera, que aquí no había pasado en la vida. La ceniza nos está cayendo también todas las noches en las ventanas y en las terrazas y entra para dentro de las casas.
0: Si este pasado miércoles hablábamos de cierta mejoría, ahora el viento ha vuelto a complicar la situación.
3: Hasta 700 efectivos. También la UME, la Unidad Militar de Emergencias, trabajan en la zona. Como dices, los constantes cambios en la dirección del viento hacen que las llamas salten, literalmente. Esto, claro, acerca su expansión sobre el terreno. No es la única dificultad a la que están teniendo que enfrentarse los bomberos en las últimas horas. Lo cuenta Antonio Sanz, vicepresidente de la Junta de Andalucía.
16: La complejidad de algunas son tremendas. Una, los saltos que se producen contra viento, y otra, la inversión térmica que está impidiendo que los medios aéreos se puedan estar incorporando. Teníamos previsto una incorporación de medios, pero lamentablemente tenemos una inversión térmica que hace ineficaz la labor de los medios y que se van a incorporar más tarde.
3: Por si fuera poco, a todo esto hay que sumar el eclipse. Y es que aviones y helicópteros solo han podido volar hasta las 7:30 de la tarde de este miércoles, retirándose antes de lo previsto, una restricción temporal para no afectar a la visibilidad del fenómeno solar.
0: El eclipse condicionó también las labores de extinción del fuego en niebla. Lo bueno es que no ha habido incendios, parece ser, debido a la movilización que hubo tan grande ayer en España con ese fenómeno astronómico. Y hablando del eclipse, bueno, te lo llevamos recordando durante días y esperemos que nos hayas hecho caso por el bien de tu salud ocular. Era fundamental observarlo con gafas especiales, homologadas, y no queremos ser agoreros, pero por si acaso vamos a repasar los posibles síntomas para saber si el eclipse ha dañado los ojos de alguien.
3: Ya avanzamos, que si os habéis puesto las gafas no hay de qué preocuparse, si no, igual tenéis que tomar nota de lo que vamos a decir ahora. Bueno, es posible que notes una cierta sequedad o una sensación como de arenilla después de haber estado observando este fenómeno. Puede ser una molestia pasajera, normal, así que puedes estar tranquilo si te has puesto las gafas adecuadas. Es algo que pasa normalmente cuando miramos en mucho rato seguido la luz. De hecho, sobre esa molestia debes saber que es poco probable que una lesión ocular provoque dolor, porque la retina no tiene nervios sensibles, con lo cual no es un síntoma.
0: Otra cosa es que veas una mancha en el centro de visión, como una zona negra o grisácea que no enfoca. Ahí deberías preocuparte un poco, sobre todo si no has utilizado las medidas de protección necesarias. Este síntoma puede aparecer como unas 3 horas después de la exposición a la luz. En algunas casas, en algunos casos hasta 1 o 2 días después.
3: Otras señales importantes son la disminución de la agudeza visual, ver líneas rectas, torcidas o deformadas, ver los objetos más pequeños de lo que son en realidad, o la alteración de la sensibilidad al contraste o a los colores. Ante cualquiera de estos síntomas, si es tu caso, tú que nos estás escuchando, es fundamental ir al oftalmólogo lo antes posible para que lo evalúe.
0: Bueno, lo normal es que tampoco haya pasado gran cosa, porque la gente es sensata por lo general. Y después de estas advertencias, nos vamos a Ceuta. Y es que hoy se cumplen 2 semanas del cruce masivo de casi 80.000 inmigrantes desde Marruecos, casi el 96% del total de la población de Ceuta. Te puedes imaginar que esos hechos desbordaron por completo a los ceutíes, lo estamos viendo, lo estamos viviendo todos estos días, a las autoridades y a las fuerzas y cuerpos de seguridad del Estado desplegados en la zona.
3: 15 días después vemos cómo Marruecos empieza a mover ficha, está estudiando suspender la aplicación del acuerdo de extradición con España. El gobierno marroquí acusa a nuestro país de no respetar los procedimientos de entrega y también de repatriación, y además cargan contra el gobierno por la regularización extraordinaria de migrantes. Corresponsal en Rabat, Bea Mesa, buenos días.
17: Hola, ¿qué tal? Buenos días. Pues sí, hay un refuerzo importante de los controles en la zona fronteriza, especialmente después de que circulara una nueva convocatoria para intentar una nueva entrada masiva de jóvenes marroquíes desde Castillejos hasta la ciudad autónoma de Ceuta para este mismo sábado, 15 de agosto. Las autoridades marroquíes han aumentado esa presencia policial y la vigilancia en los accesos a Castillejos, que es la ciudad que está a los pies de Ceuta, y en los puntos próximos a Ceuta para evitar que se repitan una vez más las escenas de hace ya 2 semanas. Este endurecimiento de seguridad coincide además con las declaraciones del ministro marroquí de Justicia, Abdelatif Ouahbi, quien ha elevado el tono con España al anunciar que Rabat estudia suspender el acuerdo bilateral de extradición por las dificultades para obtener la entrega de personas reclamadas por la justicia marroquí.
0: Entre tanto, hoy el ministro del Interior, Fernando Grande Marlaska, viaja a Ceuta para reunirse con mandos de la Policía Nacional y de la Guardia Civil. Después hará lo propio con el presidente de la ciudad autónoma, Juan Jesús Vivas. Marlaska sí está hoy jueves en Ceuta, pero donde no estuvo ayer miércoles es en la Comisión de Investigación del Senado sobre la crisis migratoria.
3: Sin sorpresas, por lo tanto, porque el gobierno ya dijo que no acudiría, alegando que ya daría las explicaciones pertinentes en su comparecencia en el Congreso a finales de agosto. Por su parte, el PP ha anunciado que tomará decisiones legales y políticas contra el ministro del Interior. Fernando Martínez Maillo es senador y también coordinador general de los populares.
18: Un ministro no puede elegir a la carta a qué cámara acude. No es su derecho. Su obligación es venir, Y si no puede venir, pues tiene que fijar una razón de peso y fijar una nueva fecha. En este caso, pues no contestó ni determinó causa alguna y sigue sin hacerlo. La silla vacía del ministro, pues sinceramente creo que es injustificable, es una falta de respeto al Senado y está incumpliendo sobre todo una obligación constitucional y una obligación legal.
3: Lo que sigue siendo una incógnita, Sergio, es si tampoco asistirá Margarita Robles, citada el próximo martes 18 de agosto. Ayer vimos a la ministra de Defensa en Ceuta, como nos explicabas hace unos minutos, consolando a los vecinos y reafirmando la pertenencia de Ceuta y Melilla a España frente a los reclamos de Rabat.
0: Esto del Senado es curioso porque en un primer momento el PP dijo tener la confirmación de que Robles sí iba a comparecer en la Cámara Alta, algo que enseguida desmintió el Ejecutivo. Desde Moncloa aseguraron que a lo largo del día de ayer, del miércoles, íbamos a saber si se autorizaba o no a la ministra. Pero por ahora no hay noticias, aunque todo hace pensar que seguirá la misma estrategia que con Marlaska. Ningún ministro citado irá al Senado antes de la sesión prevista en el Congreso para finales de mes.
3: Mientras, el Ministerio de Juventud e Infancia de Sira Rego reúne este jueves a las comunidades autónomas en una comisión técnica telemática. Es un encuentro previo a la conferencia sectorial donde se abordará el crédito extraordinario de 25 millones de euros para Ceuta. Sobre la mesa está la gestión de los entre 8.000 y 11.000 menores no acompañados que permanecerían en la ciudad autónoma, según el gobierno ceutí. Serán reubicados en las comunidades que no tengan triplicada su capacidad de acogida. Sabemos que hasta ahora el gobierno dice haber identificado a unos 1.500. Recordemos que en la mayoría de autonomías los centros están totalmente desbordados. En muchos de ellos no solo se cubre ya el 100%, sino que hasta duplican su capacidad. Solamente en Cataluña habría 600 plazas libres.
0: Y en la crónica internacional, nuevo cruce de desmentidos entre Estados Unidos e Irán. Washington ha asegurado que el estrecho de Hormuz se encuentra bajo control total de su administración. Bueno, pues ante esto, la llamada Autoridad del Estrecho del Golfo Pérsico, el organismo creado en mayo por Teherán para gestionar el tráfico marítimo en la zona, ha dicho que nada de eso. Sostiene que las afirmaciones de Estados Unidos son falsas y que Hormuz sigue bloqueado.
3: Por lo tanto, siguen las versiones contradictorias entre unos y otros y en mitad de las dificultades para retomar las negociaciones. Por cierto, mientras Teherán lanzaba estas afirmaciones y seguían los desmentidos, Donald Trump ha anunciado a través de sus redes sociales la salida de Caroline Leavitt, su polémica secretaria de prensa. Corresponsal, David Alandete.
19: Caroline Leavitt deja a la Casa Blanca. Donald Trump ha anunciado que su portavoz abandonará el cargo a finales de este mismo mes, después de año y medio como una de las caras más reconocibles de su segunda presidencia. Leavitt tiene 28 años y es la portavoz más joven de la historia de la Casa Blanca. Asegura que se marcha para dedicar más tiempo a sus dos hijos, después de regresar recientemente de su baja por maternidad. Un portavoz comenzó precisamente como becaria en la Casa Blanca durante el primer mandato de Trump. Fue después portavoz adjunta, candidata republicana al Congreso en New Hampshire y portavoz de la campaña de Trump en 2024 antes de llegar al podio de la Casa Blanca. Es la portavoz del actual presidente, tanto en su primer como segundo mandato, que más ha durado en el cargo. La salida llega en un momento delicado para la oficina de prensa en Washington, apenas dos días después de conocerse el engaño con el Air Force One en Ankara en la cumbre de la OTAN, cuando Trump abandonó Turquía en secreto en otro avión mientras los periodistas viajaban en un aparato utilizado como señuelo. Leavitt no estuvo en aquel viaje porque acababa de ser madre.
0: A las 6:30 repasamos todo lo que está pasando aquí en Herrera en Cope.
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2: Seis y media, cinco y media en Canarias, ¿qué tal? ¿Cómo va esta mañana de jueves? Seguimos impactados por lo que se vivió ayer en las calles de Ceuta, ¿no? Donde España volvió a dar la imagen de un país en el que el Estado no es capaz de evitar determinados golpes y sobre todo en el que la falta de respuesta para paliar las consecuencias de esos golpes resulta exasperante. Otra vez, ciudadanos españoles aprovechando la visita de un político que por lo menos atreve a dar la cara para mostrar su enfado o simplemente para desahogarse. Desahogarse entre lágrimas y dando un espectáculo que, ya te digo, da entre pena y vergüenza que haya que llegar a esas situaciones. Pena por los afectados y vergüenza por los políticos, aunque a Margarita Robles hay que reconocerle ayer que se arrimara al toro y que no lo viera desde la barrera. Es un argumento que llevamos contando desde las seis, luego damos más detalles y que vamos a seguir analizando efectivamente en la que, por lo demás, el tema de conversación hoy seguirá siendo el famoso eclipse solar total. Total donde fue total. El caso es que ya pasó la fiebre eclipsera, que de alguna manera nos ha devuelto a una versión simpática de las dos Españas. La España de la franja de penumbra y la España de la franja de totalidad, que es donde realmente el espectáculo resultó hipnótico. Por eso, quieras que no, hoy las dos Españas son la que dice que tampoco fue para tanto y la que dice que sí, hombre, que la eclipsemanía estuvo más que justificada. Lo cierto es que ese eclipse que terminaba pasadas las 8:30 de la tarde, más o menos, hora peninsular, nos ha dejado un reguero de anécdotas que merece la pena repasar. Para empezar, la primera consecuencia del eclipse fue que los aviones que estaban trabajando en el incendio de niebla en Huelva tuvieron que regresar a la base. Eso mientras las aglomeraciones en los puntos de observación se hicieron más que evidentes, o las aglomeraciones para llegar a las aglomeraciones, como las que se vivieron en algunas estaciones de tren de Barcelona con gente que quería llegar, por ejemplo, a Tarragona, una zona en la que se veía o se iba a ver muy bien. El caso es que muchos lugares normalmente vacíos ayer estuvieron llenos de gente y de bullicio, y todo fue un carrusel de sensaciones. Hubo momentos de silencio, de expectación, pero también de euforia, cuando empezó a ser evidente que el universo empezaba a regalarnos el espectáculo que algunos llevaban tanto tiempo esperando.
3: ¡Mira, mira, mira! ¡Mira! ¡Se va! ¡Se fue! ¡Se fue! ¡Se fue! ¡Se fue!
2: Aplausos, incluso lágrimas, el asombro de la gente ante una belleza inquietante, ante un fenómeno realmente hipnótico. Escuchábamos los gritos de la gente en la Torre de Hércules, en La Coruña, pero esa escena podría valer para casi todos aquellos rincones del país en los que en mayor o menor medida se pudo disfrutar del eclipse. Allá donde el cielo estuvo despejado, la verdad es que la espera mereció la pena. Una de las cuestiones que provocó más curiosidad fue el famoso anillo de diamante que se pudo observar justo antes de que se produjera la oscuridad total, esos destellos que se observan justo antes de que el disco solar quede completamente oculto. Ahí es cuando se pudo contemplar la corona solar, un momento también muy especial porque además fue la fase en la que la gente ya se podía quitar las gafas durante unos segundos, solo unos segundos, para observar el sol. Un momento muy importante también porque era la oportunidad para dejar de mirar al cielo y centrarse en el entorno. Y es que en ese momento se pudo percibir cómo cambiaba todo lo que había a nuestro alrededor, ¿no? Los colores, la temperatura, incluso la reacción de los animales, de los pájaros, que por un momento dejaron de cantar. Esa corona solo pudo verse, como ya sabes, en partes muy concretas de España, en la diagonal que va desde Galicia hasta Valencia. Aunque en ciertos sitios se quedaron sin ver nada del todo, porque, vamos, ni anillos de diamante, ni perlas, ni coronas. El chasco se lo llevaron mayormente en algunas zonas de Galicia, en la costa cantábrica o en el centro y litoral de Asturias. Al final allí los pronósticos más pesimistas se cumplieron y el ansiado cruce del sol con la luna quedó oculto por unas nubes bastante impertinentes.
4: Pues nada, aquí todos preparados en la playa para ver el eclipse. La playa llena, pero después de tanta historia parece que no nos van a hacer falta las gafas, porque mirad, parece que hay un cielo espectacular, ni una nube, excepto justo esa tapando precisamente el sol. Así que seguramente, salvo cómo se hace oscuro, no vamos a ver nada, ni con ni sin gafas.
2: Pues así se lo explicaba a sus seguidores el farmacéutico Álvaro Fernández. La verdad es que la imagen de la playa de Gijón, por ejemplo, también era desoladora, ¿no? Atestada de cientos de personas que habían acudido a ver el espectáculo del que todo el mundo llevaba hablando tanto tiempo y al final se tuvieron que ir a casa sin ver prácticamente nada, ¿eh? Su gozo en un pozo. En todo caso, lo que sí fue común para toda España, incluso en la zona de penumbra, es que de repente se hizo de noche. Se hizo de noche por unos minutos para que luego se volviera a hacer de día y eso también fue alucinante, sobre todo para los más pequeños.
5: Hola, me ha gustado mucho el eclipse. Me ha gustado ha sido lo de eso, se ha ponido muy chulo y después se ha ponido de día otra vez.
6: Me ha encantado el eclipse.
7: A mí también, era súper bonito, parecía como una galaxia.
2: Ya podemos dedicar todo el programa a intentar explicar lo que vivimos ayer por la tarde, que no hay nada como la ilusión de un niño para transmitir la magnitud de este eclipse que nos ha tocado vivir. Ahora bien, los que mejor lo vieron fueron los que se subieron a un avión de Iberia para observar el fenómeno a 10.000 metros de altura. Allí sí que no había nube que tapara nada. Las imágenes que nos han dejado han sido brutales. Y el que también se lo montó bastante bien fue un señor con los pelos muy alborotados y que además de tocar muy bien la guitarra, resulta que sabe mucho del universo.
8: 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I hope you can hear me. I'm in this beautiful little village not far from Valencia in Spain.
2: Este es Brian May, el guitarrista de Queen, que ojo al dato, es doctor en astrofísica. Ayer estuvo en el observatorio de Javalambre, en Arcos de las Salinas, en Teruel, con sus pelos, su gorrito y su sonrisa inconfundible para disfrutar del eclipse. ¿Y qué me dices de la que se ha liado a cuenta de los desplazamientos? Ya avisábamos de que las movilizaciones iban a ser tremendas y no nos hemos equivocado. Que se lo digan, por ejemplo, a los catalanes que ayer bajaron a Tarragona en masa. La AP7 estuvo parada durante horas, de ida y luego también de vuelta. De hecho, alguno le pilló el espectáculo astronómico al volante y una escena similar, como decíamos, a la que se vio en las estaciones de tren totalmente abarrotadas. Lo bueno es que no hay que lamentar ningún incidente reseñable respecto a accidentes de tráfico, incendios, etcétera. Y de cara al futuro, pues tranquilidad, porque habrá más oportunidades. Sin ir más lejos, el año que viene tendremos otro eclipse igual que se podrá ver desde Cádiz, Ceuta y Melilla. Ni que decir tiene que hay gente que ya está pensando en reservarse un sitio por esas zonas.
9: A mí me ha encantado. Yo el año que viene repito en Cádiz. Me voy a hacer cazadora de eclipses.
10: Yo una sensación de nervios, intranquilidad, pero súper bonito la noche. Muy guay.
9: Pues para mí ha sido una experiencia increíble y sin duda voy a volver a repetirla, no sé, en Cádiz o en Málaga, donde sea el año que viene.
2: Bueno, y si te pierdes el de 2027, en 2028 tenemos otro eclipse más. Al final, esto se va a convertir en una especie de rutina. En este caso se trata de uno anular y no total, pero que será también impresionante. Al final nos vamos a hacer todos cazadores de eclipses con la tontería, ¿eh? Pasamos de no tener eclipses a tener uno cada año. Vamos ya con otras historias interesantes de esta jornada del mes de agosto. Titulares con Silvia Martínez.
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11: El Colegio de Médicos alerta de una crisis sanitaria en Ceuta por la presión que están sufriendo los centros.
2: Los médicos aseguran que las urgencias están saturadas y piden más medios para atender a los pacientes. Entre las opciones plantean instalar un hospital de campaña o utilizar el hospital militar.
11: El ministro del Interior, Fernando Grande Marlaska, pide la expulsión judicial inmediata para los migrantes que cometan delitos en Ceuta.
12: Ha dado una orden muy clara a las fuerzas y cuerpos de que aquellos inmigrantes irregulares que en Ceuta se estén involucrando en actos delictivos y sean objeto de detención, que se proceda a pedir autorización judicial para su expulsión inmediata.
2: Además, el ministro ha insistido en que España está preparada para evitar una nueva entrada masiva en la ciudad autónoma. Un Marlaska que no acudió al Senado a pesar de estar citado. El PP llevará al titular de Interior al Tribunal Constitucional por desoír la convocatoria de la Cámara Alta.
11: Y en relación a las palabras de Fernando Grande Marlaska, hemos sabido que Marruecos estudia suspender el acuerdo de extradición con España.
2: El Reino Alauita alega que suelen encontrarse con muchos problemas durante la entrega de personas reclamadas por los tribunales marroquíes. Son las 6:39, una hora menos en Canarias.
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0: Alejandro Requeijo, ¿qué tal? Buenos días.
1: Sergio, ¿cómo estás?
0: Pues muy bien, aquí estoy. Después del espectáculo de ayer, me pregunto si te has vuelto eclipsista o sigues en tus 13, porque tú tienes cabezón para eso eres, ¿eh?
1: Un poco, ahora te cuento. Sí,
0: bueno,
1: al final me enchufé.
0: Pues eso, lo que importa hoy pasa por las sensaciones que ha dejado el eclipse en España. ¿Por qué nos importa esto?
1: Importa porque ayer España disfrutó. Fuimos felices por un rato en torno a una experiencia que vivimos en comunidad, con amigos, familia, en la ciudad, en los pueblos, benditos pueblos, todos juntos. Todos miramos al cielo, dice ABC. Celebro, además, que fuese gratis, que eso también
0: es un detalle.
1: Agradecer, Sergio. Hoy cualquier evento te cuesta 200 euros. Bueno, y sin politizar, nadie se pregunta hoy si mirar al cielo es de derechas o de izquierdas. Pero si tuviese que definir con un sonido el reflejo del eclipse en la prensa, sería este.
2: En la lengua común dice un anillo para gobernarlos a todos. Un anillo para encontrarlos.
1: Un anillo nos gobernó ayer a todos. La imagen de la corona solar envolviendo el contorno de la luna recuerda a ese ojo de Sauron como el del Señor de los Anillos. Hipnótica oscuridad, titula El Mundo. Es, desde luego, el protagonista absoluto en la mayoría de portadas.
0: Veo que no hubo que lamentar incidentes en carreteras y que sepamos de momento tampoco incendios, así que los titulares van por otro lado.
1: Son enfoques amables, sí. Me quedo con el texto de Manuel Javois para El País. Lo titula con un verso de Octavio Paz, El olvidado asombro de estar vivos, y escribe unas palabras que suscribo por completo y así contesto a tu pregunta, Sergio. Dice así Javois: había estado yo los días antes deseando que pasase ya el eclipse, harto de tanta algarabía ceremoniosa, de tantas aparatosas explicaciones, de tanta poesía, y aquí ando, recogiendo lo escupido para arriba. Vamos, que le ha gustado. Y la crónica de Gonzalo Suárez para El Mundo es desde un avión que fletó Iberia para la ocasión. Recoge un testimonio que celebra así el eclipse. Ni el gol de Ferran. Bueno, aquí ya me vas a perdonar, Sergio, pero sí que tengo que poner orden,
0: hombre,
1: nos pasemos.
0: Yo te digo a ti que cuando estábamos ahí con los argentinos, no sé qué, me dicen, oye, pierde el partido y ves el eclipse. Y digo, mira, métete el eclipse.
1: No nos pasemos tampoco,
0: efectivamente. Bueno, el eclipse aparcó por un rato los problemas, pero no desaparecen. Pasado el eclipse, la crisis de Ceuta sigue ahí.
1: Sí, del eclipse al chaparrón. Porque un chaparrón fue lo que enfrentó ayer la ministra de Defensa, Margarita Robles, en su visita a Ceuta. A diferencia de otros, ella se alejó del coche oficial y se mezcló entre los vecinos.
3: Margarita, eres una sinvergüenza tú y tu presidente.
4: Estamos abandonados, eso es lo que diría, que estamos abandonados.
5: Bueno, aquí había otra señora.
6: Y me siento abandonada. Yo estaba fuera y me tuve que venir corriendo y tengo miedo.
1: Así es como suena una crisis de Estado. Solo queda callar y seguir escuchando.
7: Han venido ministros, vienen con su coche, están aquí media hora y se vuelven a Madrid y les da igual todo.
8: El ejército va a estar el tiempo que haga falta porque estoy de acuerdo con ustedes, esto no puede volver a ocurrir.
9: Yo le agradezco que haya venido y por lo menos haya dado la cara ante la gente, que ha sido la única que lo ha hecho.
0: Bueno, eso fue dar la cara, que está muy bien y hay que agradecerlo en estos tiempos en los que se da tampoco la cara y se pisa tampoco el terreno, y si se pisa es para hacerlo deprisa y corriendo para hacerse la foto. Pero los medios también destacan que Robles fue más contundente que otros miembros de su propio gobierno al defender otra derivada, la españolidad de Ceuta y Melilla.
1: Ceuta y Melilla no se tocan, dijo. No son españolas, son españolísimas. Y esto efectivamente cobró ayer un sentido especial, Sergio, porque mientras el gobierno español evita confrontar con Marruecos, el ejecutivo marroquí, digamos que sigue calentando la crisis.
0: Esta vez ha sido su ministro de Justicia.
1: Dijo en una entrevista en su país que cada vez que se reúnen con España plantean la cuestión de Ceuta y Melilla. Esto es textual, dice. Seguimos reivindicando nuestros territorios. Claro, titular de La Razón, Rabat eleva el tono y amenaza con romper el pacto de extradición. Yo, Sergio, sin restar gravedad, me gustaría recordar que Marruecos tiene elecciones el mes que viene y que este ministro se presenta como diputado por uno de los partidos que integran la coalición que gobierna actualmente Marruecos. Pero bueno, con todo me quedo con la respuesta del presidente de Melilla, Juan José Imbroda, ha sido en declaraciones ABC, directo al mentón. Mira, ¿para qué queréis Melilla y Ceuta si no podéis con lo que tenéis y si os están escapando vuestros jóvenes?
0: Ahí queda también esa reflexión. Veo que El País ofrece una cifra sobre inmigrantes que pueden ser acogidos.
1: Sí, cita datos del gobierno y dice que son unos 5.000 los inmigrantes de Ceuta que podrían ser acogidos. Son unos 2.500 menores y luego unos 2.500 potenciales solicitantes de asilo, los subsaharianos. Y luego te cuento también que los compañeros del Mundo han hablado con el director del Grupo de Cooperación Internacional del Colegio de Médicos de Ceuta. Este hombre está sobre el terreno y advierte, están detectando infecciones en los migrantes que no pueden tratar. Leo otro titular preocupante en El Confidencial. Detenidos 3 marroquíes llegados a Ceuta el 30 de julio, acusados de agresión.

0: agresión sexual. Las denunciantes son otras inmigrantes, entre ellas hay dos menores. Uno de los detenidos ya ha sido expulsado y los otros dos están en prisión preventiva.
1: Bueno, otro foco importante que no hay que perder de vista es Colombia. Los trabajos de rescate entran en una fase crítica.
0: A las 2 de la tarde, hora española, se cumplirán las 72 horas, es el tiempo que los expertos indican que es el plazo para poder encontrar gente con vida. Esta es ahora mismo la apertura del Tiempo, el principal periódico de Colombia. Carrera por la vida. Y el balance oficial del gobierno reporta 265 fallecidos, 3.494 heridos y 496 desaparecidos.
1: Uh-huh. Y para terminar, oye, el fenómeno de la Odisea, ¿no?
0: La Odisea de Nolan. No sé si tú has visto la película, Sergio.
1: Pues no, porque no me da la vida. Y un tiro que yo tuve este verano de ir al cine, como soy padre, pues acabé viendo una película en la que aparece Camela al final de la película. No voy a dar más detalles y estoy todavía pendiente de la Odisea, que la veré algún día cuando pueda.
0: Yo te la recomiendo, a mí me encantó. Bueno, con perdón de Spider-Man, es uno de los acontecimientos cinematográficos de este año, la Odisea de Nolan. Y recomiendo un artículo que publica hoy en La Vanguardia Shlomo Ben-Ami, exministro de Exteriores de Israel. Parece que le ha gustado, ¿eh? Pero explica muy bien cómo Nolan ha cambiado a Ulises para adaptarlo a los marcos morales de nuestra época. Pero es que en este mismo periódico, Sergio, el director adjunto, que se llama Miquel Molina, aporta un dato que me ha llamado mucho la atención. Dice que, según Google, las búsquedas sobre cómo aprender griego subieron un 5.000% en las semanas posteriores a la película. Fíjate, el poder del cine.
1: Uh-huh, efectivamente.
0: Me recuerda a los que se apuntaban a estudiar élfico, ¿te acuerdas? Después del Señor de los Anillos.
1: Hombre, el griego te sirve por lo menos para visitar Grecia. El élfico, yo no sé, para abrir puertas en dónde era, la montaña aquella de los enanos, ¿no? Pero el C1 de élfico, las cosas que tiene la gente cuando va al cine. Reque, nos escuchamos en el café de redacción. Un abrazo.
0: Un abrazo.
1: Sofía Huera, ¿qué tal? Muy buenos días.
2: Hola, Sergio, ¿qué tal? Buenos días. Me hace gracia lo del élfico. Todavía tengo pendiente el inglés como para meterme en esos fregados. Mira, vamos a hablar de educación y vamos a hablar de inteligencia artificial, porque esta misma semana, en esto también nos llevan la delantera, los alumnos de Dinamarca han empezado el curso escolar y lo han hecho con una pregunta que tarde o temprano vamos a tener que hacernos en algún momento en nuestro país. ¿Qué hacemos con la inteligencia artificial cuando ya está instaurada en las aulas? ¿Hay alguna forma de no frenarla, ¿vale? Pero sí aprender a convivir con ella. Aquí en España actualmente no existe ninguna normativa acerca del uso de la inteligencia artificial en nuestros centros educativos. De hecho, hasta el momento solo hay regulados, te lo recuerdo, los teléfonos móviles en etapas como primaria y secundaria. Pero en Dinamarca, con datos encima de la mesa, hay 2 de cada 3 alumnos, estamos hablando de secundaria, que en su día a día, para hacer trabajos de clase, utilizan la inteligencia artificial. Así que han decidido, dentro de una estrategia que tienen a nivel nacional para el empleo de la inteligencia artificial, tomarse este asunto en serio, pero sin prohibiciones. Lo que han intentado es implantar una estrategia nacional que incorpora esa inteligencia artificial a todo el sistema educativo, con una formación específica para profesores y con medidas para que los alumnos la usen como herramienta de estudio, pero que no sustituya al aprendizaje. A ver, te pongo ejemplos. Algunos centros están monitorizando pantallas de los alumnos durante las clases y los exámenes para saber cómo utilizan la inteligencia artificial. Los profesores también tienen sus propias herramientas, porque se les ha formado, para detectar qué se están consultando por parte de los estudiantes. Y luego hay otra cosa muy clara, se vuelve a los exámenes orales para que de esta manera se evalúe si el alumno realmente se ha enterado, ha aprendido la lección sin pasar por la inteligencia artificial. Es decir, estamos hablando de un proyecto experimental, ¿vale? Todavía no hay resultados para saber si realmente funciona, pero es verdad que están implementando muchos pasos relacionados con la inteligencia artificial, que se están dando cuenta ya de determinadas trampas y que están tratando de mediar soluciones. Probablemente este sea el camino, Sergio. Hay que enseñar a los niños, porque no se puede enseñarles sin decir hay una herramienta al alcance como es la inteligencia artificial.
1: Y que os rodea, pero en todo lo que hacéis en vuestro día a día, es decir, no se puede
2: efectivamente
1: ignorar.
2: Es como si les enseñáramos que hay una vida y que no existen ordenadores. Pues es lo mismo. Hay que empezar a trabajar con esa herramienta, pero eso, como una herramienta, no como un fin.
1: Pues mira, te diré, yo como me interesan mucho las cosas así en general y cuando puedo pues me apunto un bombardeo, fui hace poco a un acto de Google, organizado por Google, con profesores, con la comunidad educativa, y es increíble lo que ayuda la inteligencia artificial a los profesores bien formados a generar contenido, a hacer exámenes, explicaciones, vídeos, podcasts, para que los chavales aprendan bien. Ahora bien, el reto era efectivamente detectar que los chavales no utilizan la inteligencia artificial para dejarse llevar. Y los exámenes orales y los trabajos en grupo, la conclusión que sacaron era que ese era el futuro para detectar que la utilicen bien y no mal. Fue bastante interesante, la verdad. Y lo que nos has traído hoy da que pensar, Sofía. Un abrazo grande.
2: Cuídate.

0: Nino Bravo hubiese cumplido 82 años
1: tendría.
0: 82 años.
1: Vaya.
0: Murió solo con 28 en un accidente de tráfico y aunque fue muy breve, su carrera dejó una huella enorme en la música española.
1: Que la voz de Nino Bravo, amiga mía, no la tiene cualquiera, ¿eh?
0: Es que es única, por eso en tan poco tiempo nos dio grandes éxitos como América, América, Noelia, este Un beso y una flor, que es imposible, yo creo que alguien, algún español no conozca, y también un auténtico himno como Libre.

0: sé qué emociona más, si las letras, la canción, su voz.
1: Es que son himnos que se quedan en la memoria. Además, la típica canción que se la pones a un chaval de hoy en día y no es capaz de decirte esto no me gusta, esto qué rollo, no sé qué sea. Luego a lo mejor no lo consumes demasiado, pero la gente reconoce la calidad y el empaque.
0: Eso es. Bueno, esta canción se grabó en 1972 y la idea más generalizada sobre su significado es que está inspirada en la historia de un joven alemán que murió precisamente intentando cruzar el muro de Berlín.

0: es que invito a los oyentes, después de saber esto, invito a los oyentes a que escuchen detenidamente la letra, porque es que cuenta una historia.
1: Esta canción se recuperó hace ya tiempo, porque claro, somos tan viejos que el Nino Bravo hubiera cumplido 82 años, pero es que cuando el chaval de la Peca recuperó la canción para una campaña publicitaria, fue un pelotazo también.
0: Sí, sí, sí.
1: Fue un pelotazo.
0: Es que lo que es bueno lo es en cualquier época.
1: Efectivamente.

0: con lo angustito que estamos aquí con Nino Bravo, me da hasta pena pasar a otra cosa, pero es que hay más noticias relacionadas con el mundo musical, una muy buena en concreto, relacionada con Ariana Grande, que hace unos días anunciaba su retirada de los escenarios. Bueno, y es que después de admitir que estaba pasando una mala época, la hemos visto, bueno, pues como su imagen ha cambiado con una extrema delgadez muy criticada, suma un nuevo hito en su trayectoria al sumar 7 álbumes que han alcanzado el número 1 en el Billboard 200, que recoge los álbumes más populares de Estados Unidos cada semana, igual así a grandes como Lady Gaga.
1: Otro caso de persona famosa que dice, me voy a quitar de la exposición pública, nada de redes, nada de nada, sí. y ya volveré. Pero bueno, nos queda su música. Y ahora lo que vamos es camino de las noticias de las 7.
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¿Qué tal? Buenos días. Saludos de Sergio Barbosa en nombre de la gente que hace posible Herrera en COPE en este jueves 13 de agosto de 2026. Está asomando el sol. Poco a poco, el Lorenzo está asomando los bigotes en esta mañana de agosto y lo está haciendo con esa sonrisa juguetona del que piensa que os gustó lo de ayer, ¿eh? Ese baile que se marcó con la luna para dejar en penumbra a buena parte de España. Incluso en los lugares donde fue menos espectacular, no dejó de ser curioso ver cómo una atmósfera de densidad mortecina se iba apoderando de todo. Y en el cielo ese sol al que le surgió como un puntito negro en el centro. Bueno, y en la franja de totalidad ya ni te cuento. El sol no es que tuviera un puntito negro en el centro, es que el propio sol parecía un enorme punto negro rodeado de una corona de fuego. Esa imagen brutal, que recuerda un poco al famoso ojo de Sauron del Señor de los Anillos, es el que aparece hoy en todas las portadas de la prensa. Y ese ojo de Sauron en el cielo, acompañado de la noche más oscura, es lo que en su conjunto sobrecogió a los afortunados que pudieron contemplar el fenómeno desde la franja de totalidad. Fue como si alguien allá arriba encendiera y apagara la luz para dejarnos con la boca abierta, porque además en esos segundos de oscuridad el universo quiso encender el Cinexin, el proyector de luces, para que alucinásemos también con la corona solar, con las perlas de Bailey, con la corona de diamantes. Claro, tú imagínate a Zapatero pensando, quita, quita, déjame de mis diamantes, que bastante tengo yo con lo mío. O a José Luis Ábalos pensando, ya aquí muerto de asco a la sombra en la trena, y todos estos flipados pegando botes de alegría porque durante unos segundos les pasa por encima la sombra de la luna. Hay que tener ganas de sombra. Pero claro, es que no es lo mismo tener que estar a la sombra unos cuantos años en el Hotel de los Barrotes que disfrutar de un espectáculo que no se daba desde hacía más de un siglo y que solo iba a durar, en el mejor de los casos, un par de minutos. En total, la sombra de la luna barrió el territorio español durante 8 minutos, robándonos el sol de una tarde de verano para devolverlo poco antes de que anocheciera de verdad.

0: Está saliendo en España, así con pecho palomo, presumiendo del tango que tocó ayer con la luna, es el que también ha permitido, al ocultarse esta noche, que se pudiera disfrutar de las lágrimas de San Lorenzo. Es como si el universo hubiera querido sacar todos sus trucos en un mismo día para dejarnos con la boca abierta y recordarnos de paso el misterio de la inmensidad. Bueno, pues hoy será un día de resaca astronómica, pero también una jornada para saber si lo que ayer vivió la ciudad de Ceuta puede ser un punto de inflexión que haga de alguna manera que las cosas cambien. Hoy se cumplen 2 semanas de la avalancha de inmigrantes que ha robado la paz a esa ciudad española del norte de África. Llevamos muchos días diciendo algo evidente. La normalidad que vende el gobierno solo existe en la cabeza del gobierno. La situación no solo no se está normalizando, sino que cada vez está peor, porque el que está deambulando por la calle cada vez está más cansado y más desesperado. Y el brote de la enfermedad que se ha desatado por ahí está peor que y no mejor. Y los vecinos que no pueden salir de sus casas o que tienen miedo a que les atraquen para robarles la comida del súper, como le pasó ayer, por desgracia, a una señora mayor, cada vez tienen menos paciencia. Y así podríamos seguir con este bucle hasta el próximo eclipse solar. Y claro, como no hay normalidad y además la sensación es muy parecida a la que ya se vivió en Valencia con la Dana, esa sensación de, además de no haber evitado lo que ha pasado, ahora estáis tardando la vida misma en arreglarlo, pues al final España ha vuelto a regalar al mundo, además de un eclipse muy bonito, una imagen muy triste. La escena de ciudadanos desesperados, entre la ira y el llanto, desahogándose con el político de turno. El político, claro, que tenga el valor de asomarse a ese escenario y no salir zumbando en un coche oficial. Y eso es lo que ha hecho Margarita Robles, que como ministra de Defensa, y al contrario de lo que han hecho otros compañeros de gobierno, sí ha dado la cara, sí ha aguantado el chaparrón y sí ha tenido un mínimo de empatía.
1: ¿Viene el Pedrito? ¿A qué viene? ¿A qué? ¿A qué? ¿A pasearse? ¿A no decir nada?
2: Pero esto es inaguantable. Francamente, yo tengo miedo.
0: Es lamentable que tengamos que dar esta imagen al mundo. Primero, porque no hemos tenido un gobierno que supiera defender la frontera. Y segundo, porque generado el problema, han pasado ya 2 semanas y seguimos teniendo a la gente desamparada. Desamparados los inmigrantes, desamparados los vecinos de Ceuta. Hubo un tiempo en que cuando veíamos a una autoridad política hacer una visita al terreno y esa autoridad política se veía rodeada de repente de gente desesperada que le pedía ayuda, que sollozaba, que la abrazaba, normalmente eso tenía lugar en países del tercer mundo. El problema de esto es que de un tiempo a esta parte nos estamos acostumbrando a verlo en nuestro país. Una señora que le llora a la ministra de Defensa porque está durmiendo con un cuchillo porque tiene miedo. Una ministra que tiene que pararse en la calle a fundirse en un abrazo con una desconocida, como hizo la reina en Paiporta, como si España se hubiera convertido en algún momento de nuestras vidas, no se sabe cuándo, en una especie de velatorio al aire libre. ¿Y qué es lo que se ha muerto en este enorme velatorio? Pues seguramente la confianza en los poderes públicos, con el añadido de que en el caso de Ceuta el gobierno no le puede echar el marrón a las autonomías. En la pandemia se pusieron de perfil con el invento de la cogobernanza para que las autonomías se mataran entre ellas en busca de mascarillas. Y en la Dana todo el afán fue conseguir que Mazón se cociera en su propia salsa, arrastrando los pies para mandar ayuda. Si quieren ayuda, que la pidan. Pero en Ceuta no. En Ceuta quien gestiona los servicios públicos es el Estado. No en su versión extendida, sino entendido en este caso como la administración central. Es el gobierno central el que tiene que garantizar que haya la suficiente seguridad y los sindicatos policiales aseguran que no la hay. Es el gobierno central el que tiene que garantizar la sanidad y en Ceuta los médicos están sobrepasados y hay brotes de enfermedades en la calle. Y es el gobierno el que tiene la potestad de hablar con Marruecos y encontrar una solución para un problema generado por miles de personas que irrumpieron en España procedentes de Marruecos. Estaría bien que Pedro Sánchez, Marlaska, Álvarez y compañía explicaran cómo se puede llamar socio fiable a un país que ayer aprovechó el drama que tiene abierto Ceuta para volver a insistir en sus aspiraciones territoriales sobre Ceuta y Melilla. Es verdad que dicen que hay elecciones en Marruecos y que el ministro de Justicia puede estar hablando en clave interna, pero hombre, se diría que es una relación cordial, a veces un poco cordial, ¿no? Es más, el ministro marroquí de Justicia aseguró que esto no es nada nuevo porque ellos se lo plantean al gobierno en cada reunión que tienen. Pues eso es algo que, si es verdad, el gobierno no se había explicado. Tenemos un socio fiable que cuando menos tiene el mal gusto de decir que está deseando quedarse con una parte de nuestro territorio. En un momento en el que ese territorio tiene un problema enorme provocado por la gente procedente de ese socio fiable. Y aquí es donde Margarita

0: Robles ha vuelto a desmarcarse de la actitud general del gobierno del que forma parte para entrar de lleno en la cuestión de la soberanía de Ceuta y Melilla.
1: A Ceuta y a Melilla no se las toca. Cualquier agresión a Ceuta y Melilla es a España en su conjunto. Y eso tiene que quedar muy claro. No puede volver a ocurrir lo que ocurrió. Y así se lo he trasladado al presidente Vivas, a quien quiero agradecerle todo el esfuerzo, todo el trabajo, el saber estar en este momento.
0: Obsérvese que Robles en ningún momento habla directamente de Marruecos. No lo menciona, pero si vinculas la avalancha migratoria con una agresión que podría estar enmarcada en un ataque a la soberanía de Ceuta y Melilla, ese ataque solo lo puede hacer Marruecos. Porque si esto de la avalancha fue cosa de las mafias y solo de las mafias, entonces tendríamos un problema humanitario y de colapso de los servicios públicos. Pero las mafias no aspiran a quedarse con Ceuta y Melilla y colocar allí una bandera de la república mafiosa de lo que sea. Quiero decir con esto que el gobierno, igual que ha tenido que cambiar su discurso sobre la inmigración, dando a entender ahora que la acogida no va a ser tan hospitalaria y tal y cual para tranquilizar a Bruselas, lo mismo se va a ver en la tesitura de hablar con Rabat tranquilamente y decirle, oye, si te he dado el Sáhara y te conviene que sigas en Moncloa, mejor que Feijóo, mejor que cualquiera, lo mismo tienes que dejar de dejarme en evidencia un día sí y otro también, porque está por ver si esta avalancha la movió Marruecos. Pero declaraciones como la del ministro de Justicia, desde luego, no ayudan y ponen en un brete a este gobierno. Porque esas declaraciones del ministro marroquí de Justicia pusieron ayer en evidencia efectivamente a Marlaska y obligaron a Robles a desmarcarse del gobierno del que forma parte. Que luego insistimos, seguramente Robles volverá a hacer o a decir algo que confirme que va a seguir su vida al carro sanchista hasta el final. Pero de vez en cuando, a poco que se sale del carril y dice cosas de puritico sentido común, parece que está dejando en evidencia a Pedro Sánchez. En Paiporta fue el rey, el que sin querer, simplemente por hacer lo que tenía que hacer, que fue aguantar el chaparrón, dejó en evidencia a Sánchez. Y eso a Sánchez no le gustó ni un pelo. Ayer en Ceuta fue Robles, la que simplemente dando la cara, escuchando y diciendo que Ceuta y Melilla no se las toca, parece que ha hecho algo revolucionario. No sabemos si Margarita Robles está en uno de esos momentos pájara, usando los términos que emplea el propio Sánchez para definirla. Lo mismo ahora, hay alguien en Moncloa que se enfada con Robles y empieza a acusarle de postularse de cara a un PSOE sin Sánchez. O lo mismo, Robles vuelve al redil tras estos días en los que no se ha negado a acudir al Senado y sí ha pisado las calles de Ceuta. Pero es llamativo. Es llamativo que cuando haces lo que hay que hacer, parece revolucionario. Y parece que estás llevando la contra al gobierno de la nación. Y no se sabe lo que hará el gobierno, porque con el sanchismo nunca se sabe. Y precisamente por eso estamos como estamos. Vamos ya con otros asuntos, titulares con Silvia Martínez.
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3: El fuego avanza sin control en Huesca. Todos los esfuerzos se centran en frenar el avance de las llamas hacia San Juan de la Peña. El foco, que empezó en Peñas de Riglos, tiene un perímetro de 40 kilómetros y ha alcanzado cerca de 5.200 hectáreas. En las últimas horas se han decretado nuevas evacuaciones. La mayoría de afectados han pasado la noche en la Escuela Militar de Montaña, en Jaca. Noche dura también en Huelva, donde el incendio de niebla afecta ya a más de 30.000 hectáreas. Enseguida nos iremos hasta uno de los pueblos que está acogiendo a decenas de desalojados. Y el Colegio de Médicos alerta de una crisis en Ceuta por la presión que está sufriendo la sanidad. Los médicos aseguran que las urgencias están saturadas y piden más medios para atender a los pacientes, como por ejemplo instalar un hospital de campaña. Y en el partidazo de COPE, superioridad.
4: Sí, la del Paris Saint-Germain en los últimos tres años. Con el triunfo de ayer frente a Aston Villa en la Supercopa de Europa, los parisinos llevan 13 títulos desde la llegada de Luis Enrique al banquillo en 2023, incluidas dos Champions consecutivas, un hito que nadie alcanzaba desde el Real Madrid de Zidane.
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0: No hay manera de acabar con él. Noche complicada en niebla en Huelva con ese incendio. Casi 700 efectivos trabajan en la extinción de las llamas que han afectado a una superficie ya de más de 30.000 hectáreas. El fuego ha entrado en Sevilla a través de Aznalcóllar. Cerca de 800 personas permanecen evacuadas. Decenas de ellas han sido realojadas en Zalamea la Real, donde está precisamente nuestro compañero Manuel de Burgos. Buenos días, Manuel. ¿Cómo han pasado la noche?
9: Buenos días, Sergio. Duermen cuando pueden. De hecho, ahora mismo estoy sentado junto a un grupo de 4 vecinos en el exterior del Teatro Municipal que está sirviendo como techo para una treintena de desalojados de las pedanías de Zalamea la Real y del pueblo de Berrocal. Está abierta una de las dos puertas, hay un mínimo movimiento en el interior, aunque la mayoría sigue durmiendo. Quienes no lo hacen, me dicen, es porque las camas no son cómodas. Para que me entienda, Sergio, no hay colchón, sino que es tipo malla, y después de 5 noches fuera, algunos sienten dolores en la espalda. Pero lo que más les preocupa, como te puedes imaginar, es saber cuándo volverán a casa. Luis Alberto es un vecino de este pueblo acogedor y tiene sentimientos encontrados.
10: Estamos muy desanimados porque no se le ve el fin. Los vecinos que tenemos aquí acogidos cada vez están más tristes, más agobiados, porque lógicamente son muchos días ya. No le ven solución, sus casas están en peligro, sus campos se están quemando. Entonces se sufre junto con ellos.
9: No les falta comida, eso sí. Dice que se sienten como en un hotel en ese sentido.
0: Volviendo a Ceuta, el Ministerio de Juventud e Infancia, la ministra Sira Rego, se reúne este jueves con las comunidades autónomas para abordar el crédito extraordinario de 25 millones de euros para Ceuta. Este será el único punto del orden del día. El encuentro viene marcado por la entrada masiva de inmigrantes en Ceuta, de los que el presidente de la ciudad autónoma estima que quedan entre 8.000 y 11.000. Sefi García.
11: Una comisión técnica que se celebrará de forma telemática y en la que participarán directores generales de infancia y adolescencia del Ministerio y las comunidades. Se decidirá la fecha y el orden del día de la interterritorial. Ahí sí se verán las caras la ministra y los consejeros para discutir, según fuentes del Ministerio, cómo se reparten los 25 millones de euros adicionales que el Gobierno aporta para atender a los menores no acompañados que están en Ceuta. Carmen Funes, vicesecretaria de Sanidad y Política Social del PP, pidió desde Herrera en COPE al Gobierno que cumpla primero la ley.
12: Y cumplir la ley es saber cuántos y quiénes son esos menores. En segundo lugar, determinación de edad, fundamental. Y en tercer lugar, la convicción de que la mejor protección para los menores es volver con sus familias. Y ese planteamiento es compartido absolutamente por todos.
11: Los menores no acompañados que se queden en Ceuta serán distribuidos en las comunidades autónomas que no tengan triplicada la capacidad de sus centros de acogida.
0: Miles de personas observaron este pasado miércoles el eclipse de sol, un hecho único, más de 100 años después. Esperamos que todos hayáis seguido las medidas de seguridad adecuadas para ello, pero por si acaso vamos a repasar qué síntomas pueden indicar algún tipo de lesión ocular. Sergio González.
13: Es posible que notes una cierta sequedad o una sensación como de arenilla en los ojos después de haber estado observando este fenómeno. Si has usado las gafas especiales, tranquilo, es normal. Es un efecto pasajero por la exposición prolongada a la luz. Ahora bien, ojo a estos síntomas, sobre todo si ayer no usaste las gafas. Debes acudir cuanto antes al oftalmólogo si ves una zona negra o grisácea que no enfoca en el centro del ojo. Este síntoma puede aparecer como unas 3 horas después de la exposición a la luz, aunque en algunos casos hasta 1 o 2 días después. Otras señales importantes son la disminución de la agudeza visual, ver líneas rectas, torcidas o deformadas, ver objetos más pequeños de lo que son o la alteración de los colores.
0: A Hace unos minutos hablábamos del incendio de niebla, en el que se ha demostrado que el viento es un factor fundamental para sofocar el fuego o para que la cosa se agrave. También, lógicamente, las altas temperaturas, que cada vez van más arriba. Lo cierto es que afrontamos una nueva jornada de valores altos en los termómetros, y las olas de calor son uno de los principales riesgos ambientales para la salud. La exposición prolongada a temperaturas elevadas aumenta la aparición de problemas como la deshidratación o el agotamiento. Ángela Herranz.
14: Las personas mayores de 75 años son las más vulnerables ante estas altas temperaturas. Muchas de ellas, para conseguir mayor frescor, instalan en sus casas aires acondicionados. Su mal uso puede generar molestias como sequedad, dolor de cabeza o choques térmicos. Leo Vigildo Ginel es médico de atención primaria y explica en COPE lo más importante a tener en cuenta.
15: Lo que hay que hacer es regular ese aire acondicionado a una temperatura entre 6 y 27 grados.
14: Casi el 60% de las viviendas en España no tienen aire acondicionado porque no se lo pueden permitir o porque no les gusta, por lo que tienen que buscar otras opciones para hacer frente a las frecuentes olas de calor. Este es el caso de Ángel.
16: Hemos montado unos ventiladores en el techo y eso nos viene bastante bien. También lo que hacemos es salir cuando baja el sol.
14: Bajar las persianas, ventilar por la mañana o por la noche o incluso evitar tener todo el día encendidos aparatos como la televisión son también medidas para conseguir reducir el calor que se puede acumular en los hogares.
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0: Así llegamos a las 7 y 20 de la mañana, 6 y 20 en Canarias. Ahora le seguimos contando todo lo que le interesa en su COPE más cercana.
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19: Ha sido un momento fugaz pero mágico, seguido por miles de madrileños y foráneos. Así estallaban de júbilo y asombro los centenares de personas que se daban cita este miércoles en el Templo de Debod, uno de los balcones madrileños privilegiados, con vistas a la puesta de sol, que en esta ocasión fue más bien puesta de luna. Una luna entrometida que tapó el sol casi por completo a las 8:30 de la tarde. Un escalofrío recorrió entonces la piel de Madrid. Julio y su cámara de fotos no se perdieron ni un detalle.
20: Esto es especial. He sentido un escalofrío cuando se ha quedado prácticamente... Cuando es total, debe ser impresionante porque se hace de noche realmente. Y ahora había una luz muy rara, que todavía la hay, y es una sensación muy escalofrío, ¿no?
19: Gente de toda nacionalidad y condición abarrotaban el templo egipcio de Debod, el Parque del Oeste y el Paseo de Rosales. Rosa ha venido con su familia desde Sevilla para ver este eclipse, el primero de sol total en más de un siglo.
21: Me hace especial ilusión porque me gusta mucho la ciencia e intento que a mi niño desde pequeño le guste todo lo relacionado con la naturaleza y con la ciencia, y me gustaría que fuera algo que de mayores pues siguieran haciendo.
19: El dispositivo de seguridad y emergencia por el eclipse se ha desarrollado sin incidencias destacables en la comunidad. El gobierno regional desplegó un dispositivo especial para reforzar la seguridad y la prevención de incendios. Ahora hay que esperar un año hasta agosto de 2027 para volver a ver un eclipse que solo será total en una estrecha franja del sur peninsular y en Canarias. Un eclipse como el de ayer no lo vamos a volver a ver hasta el año 2180. Me da a mí que nos va a pillar ya un poquito mayores. Del eclipse solar al eclipse de la vivienda en Madrid. Misión imposible alquilar un piso en nuestra región, y no es una película de acción. El precio medio del alquiler en la comunidad ha vuelto a subir más del 8% en julio y ronda los 19 euros por metro cuadrado. Paula Martí, buenos días.
1: Buenos días, y detrás de estas cifras hay un problema muy sencillo. Cada vez hay más personas buscando una vivienda y no hay suficientes pisos disponibles en alquiler. Una situación que se nota especialmente en Madrid capital, pero que se está trasladando al resto de la comunidad. En el barrio de Salamanca los alquileres ya superan los 2.200 euros al mes y fuera de la capital, municipios como Getafe, Leganés, Alcorcón o Fuenlabrada registran también importantes subidas de hasta el 20 o el 30%. Desde el sector inmobiliario reclama medidas y ponen el foco en la necesidad de garantizar la seguridad jurídica para los propietarios. Ana Solozábal es la presidenta de AMADEI, la Asociación Madrileña de Empresas Inmobiliarias.
3: Cuando hablamos de seguridad jurídica a los propietarios, hablamos de que si, por ejemplo, un inquilino no paga, pues que no esté 2 años con el inquilino metido, o que si un inquilino se declara vulnerable, pues que no tenga que el propietario hacerse cargo de ese inquilino vulnerable.
1: Y el perfil de quien consigue alquilar en Madrid está cambiando. Compartir vivienda o contar con los padres como avalistas se ha convertido para muchos en la única opción.
19: Soy Ramón García Pellegrín. ¿Qué tal? Buenos días. Estás escuchando Herrera en COPE. Es jueves 13 de agosto. A esta hora tenemos 26 grados en la puerta de Alcalá. Son las 7:23. Vamos a ver cómo está el tráfico.
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19: Salimos primero a las calles de la capital. Gabinete de Información de Tráfico del Ayuntamiento. Beatriz Gómez, buenos días.
23: Muy buenos días, Ramón. La jornada de este jueves comienza sin grandes complicaciones para los conductores madrileños, con dificultades muy localizadas en el entorno de las obras del puente de Vallecas, que ya están dejando las primeras retenciones desde Méndez Álvaro en dirección a la A3. Por lo demás, tanto la M30 como los accesos a la capital y las calles del centro mantienen una circulación fluida y sin incidencias destacables.
19: Y nos acercamos ahora a las carreteras de la región. Dirección General de Tráfico, Alejandro Martín, ¿qué tal? Saludos.
24: ¿Qué tal? Muy buenos días. Pues hasta ahora mucha precaución ya por un accidente que complica la salida de la capital por la 42 en el entorno de Parla y está generando 2 kilómetros de retenciones en ambos sentidos de la marcha. Al margen de esta incidencia, ligeras dificultades en la M40 y M50, todo ello en los entornos de Coslada y San Fernando de Henares hacia la carretera de Barcelona.
19: Y enseguida hablamos de unas fiestas muy queridas, las fiestas de la Virgen de la Paloma.
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19: ¿Qué te voy a contar que no sepas? Nos espera un jueves otra vez de mucho calor, con aviso naranja, ojo, naranja ya, por temperaturas extremas que van a alcanzar los 39 grados en la capital. Los termómetros marcan a esta hora ya 26 en Cibeles, con mínimas en la próxima madrugada de 24 grados.
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19: Llevan 40 años nada menos siendo uno de los grupos de rock más importantes en los escenarios españoles.

0: Han vendido más de 2 millones de discos en estas 4 décadas. Concierto de Celtas Cortos esta noche a las 9:30 en Las Vistillas, en la primera jornada de las fiestas por la Virgen de la Paloma. Antes de Celtas Cortos y en ese mismo escenario de Las Vistillas, vamos a poder disfrutar de la actuación castiza de Maripepa de Chamberí, Viva la Paloma, entre chulapos y chulapas, mantones de Manila y mucha, mucha limoná. La vicealcaldesa de Madrid, Inmaculada Sanz, habla del dispositivo de seguridad para estas fiestas tan castizas que arrancan hoy mismo.
1: En torno a 1.100 agentes de Policía Municipal. Como digo, para la Paloma son unos 425, en las otras dos fiestas en torno a 360 para cada uno de ellos. Y en el caso de Samur Protección Civil hablamos de más de un centenar de efectivos.
0: 7:27.
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2: Siete y media, seis y media en Canarias. Hoy las temperaturas suben de nuevo, ¿eh? Este jueves con hasta 11 comunidades en alerta naranja. Las máximas alcanzarán los 42 grados en Córdoba y rondarán los 41 en zonas de Badajoz, el Valle del Ebro y el sur del País Vasco o Cataluña. En gran parte del país predomina el sol y los cielos despejados, aunque por la tarde podrán formarse tormentas fuertes en zonas del este peninsular. Bueno, ¿qué te voy a contar? Te lo puedes imaginar. En las portadas y las conversaciones hoy, a primera hora, mucho eclipse, muchísimo. Y además es que está justificado porque ha sido un espectáculo, la verdad, muy, muy, muy llamativo, sobre todo en las zonas de totalidad donde ayer se disfrutó de ese fenómeno. Y tan sobrenatural, excepcional o efímero como el eclipse es ver a un ministro de este país bajar a la calle y escuchar a los que sufren. En Ceuta estuvo Margarita Robles aguantando el justificado chaparrón como buenamente pudo, y lo triste es que elogiemos la actitud del ministro de este gobierno por hacer precisamente lo que deben hacer los ciudadanos o estar del lado de los ciudadanos. Hoy el que visita Ceuta es Fernando Grande Marlaska, que además de ver cómo se comporta, si se comporta de una manera parecida o no a la ministra, habrá que ver qué dice de su homólogo marroquí, que nos ha contado que sí, que ellos hablan de Ceuta y Melilla cada vez que se reúnen con el gobierno de España y que esa cuestión está encima de la mesa. Vamos a hablar de estas y otras cuestiones ahora mismo tomando un café. Café de redacción con Vieito Ruido. ¿Qué tal, Vieito? Buenos días.
3: Hola, buenos días.
2: Está también Manuel Marín. ¿Qué tal, Manuel?
4: ¿Qué tal, Sergio? Muy buenos días a todos.
2: Y mi compañero Alejandro Requeijo, que se ha leído todas las portadas. Enrique, buenos días.
5: Buenos días.
2: Pocas veces se encuentra tanta unanimidad, ¿no?, en las portadas. Este jueves el protagonista absoluto es el eclipse.
5: Mayoría absoluta, abrumadora, sí. Todos miramos al cielo, dice ABC. Hipnótica oscuridad, titula El Mundo. Es que la imagen de la corona solar envolviendo el contorno de la luna es la protagonista en la mayoría de portadas. Y luego los compañeros han echado el resto también con crónicas y reportajes. Mirad, me quedo con el texto de Manuel Javois para El País, por cierto, Vieito, desde la playa de Esmelle, en Ferrol. Lo titula con un verso muy bonito, sí señor. Lo titula con un verso de Octavio Paz, El olvidado asombro de estar vivos. Y escribe, había estado yo los días antes deseando que pasase ya el eclipse, harto de tanta algarabía ceremoniosa, de tantas aparatosas explicaciones, de tanta poesía, y aquí ando, recogiendo lo escupido para arriba. La crónica de Gonzalo Suárez para El Mundo es desde un avión que fletó Iberia para la ocasión y recoge un testimonio que celebra así el eclipse. Ni el gol de Ferran. Bueno, yo mejor me callo y os dejo a vosotros.
2: Tampoco nos pasemos, pero sí es verdad que fue un espectáculo, hombre, que merece la pena observarse, incluso en las zonas de penumbra, a ver cómo se hacía de noche, cómo los pájaros, por lo menos en mi calle, los pájaros se asentaron, cómo volvió luego la luz, fue llamativo, y ya no te cuento en las zonas de totalidad. Bueno, Vito, decía la canción aquella de Hay un gallego en la luna, y la luna nos dio este espectáculo tremendo. ¿A ti dónde te pilló y qué te sugiere todo esto? ¿Necesitamos un entusiasmo colectivo como este de vez en cuando? ¿Qué te sugirió lo de ayer?
3: Hombre, la verdad es que la naturaleza es fantástica. A mí, yo reconozco que el momento de ese minuto 20 que duró el eclipse, yo lo vi en un promontorio en la boca de la ría de Cedeira, que se llama San Antonio. Tiene una ermita que se fundó en 1661 por el conde de Fontao, y allí había miles de personas. La verdad es que me llamó la atención, y sobre todo muchísimo extranjero. O sea, allí se hablaba alemán, se hablaba inglés, se hablaba francés, también español, lógicamente, pero me sorprendió la cantidad de extranjeros que estaban allí. Supongo que así por toda la geografía donde se pudo ver el eclipse en España, ¿no? Pero es fascinante. Honestamente, ese momento es un momento mágico. La Tierra es como que apaga la luz, ¿eh? Y después, un minuto, 20 después, se vuelve a encender. Y efectivamente la gente estaba muy advertida de utilizar las gafas correctas, etcétera, etcétera. El ambiente allí fue fantástico, había incluso también música después, se quedó la gente ya para ver la puesta de sol y las pocas perseidas que todavía un 12 de agosto podíamos...
2: las grandes olvidadas, ¿no?, de este año, con este lío de...
3: Pero en todo caso, yo creo que, hombre, como atractivo turístico, por ejemplo, para Galicia ha sido magnífico, ¿eh? En La Coruña había 5 cruceros con miles y miles de cruceristas que habían venido hasta La Coruña, pero que después, a eso de las 5 o 6 de la tarde, salieron a alta mar, porque claro, desde alta mar se veía mucho mejor, ¿no? Lo mismo ocurrió en otros muchos puntos de Galicia en general, o sea que, y supongo que lo mismo ha ocurrido en toda la franja que lleva hasta Baleares, desde toda la península hasta Baleares, que se podía disfrutar del eclipse. Uh-huh. Honestamente, la naturaleza nos supera siempre y nos da unas lecciones impresionantes. Yo coincido con Javois en el sentido de que a veces a lo mejor dices, estoy del eclipse hasta, pero cuando vives...
2: Cuando llega, eclipse, ¿no? Lo que decíamos, ¿no, Manuel? Que de repente la naturaleza, el universo apaga la luz y nos acordamos de repente de que vivimos en un mecanismo tan preciso, tan inabarcable, que uno se siente pequeño y grande a la vez, ¿no?
4: Totalmente. Yo, fíjate, era de los que también tenía esa prevención, ¿no?, del negocio, por ejemplo, en torno a la astronomía, a la moda, el tener que vincularte al fenómeno del eclipse sencillamente porque toca, ¿no? Entonces todo me parecía muy, muy sobreactuado, demasiado exagerado. Pero resulta que tuve ocasión de verlo, en este caso, en la punta de la Canaleta, en la playa de Punta Umbría, y eso que en la zona del sur, en el sur de España.
2: No pillaba directamente la zona buena, pero bueno.
4: No pillaba, pero oye, fue extraordinario. A mí me fascinó, me quedé verdaderamente encantado. Era prácticamente un 94%, creo que se iba a producir. Y es verdad que no anocheció, pero... hubo un momento, creo que fue a las 8:34, 8:38 o algo así, cuando fue el ámbito de mayor cubrición que hubo con el sol, y se formó una luz tan especial, con un color tan peculiar. No es que se hiciera de noche, se formó una especie de sombra morada en torno
2: como una oscuridad con el freno de mano echada, una cosa especial, sí.
4: Correcto, y con una playa abarrotadísima, una marea baja que tocó ayer y era impresionante verlo, y la verdad es que me maravilló. Fue una cosa que me evocó, tú lo citabas antes, a las 6:00 de la mañana, te evoca también una idea de Dios, ¿no? Te pones más místico o evocas una cierta sensación de que tan pronto eres vulnerable con la naturaleza, y estábamos hablando hace muy pocas horas de los terremotos.
2: El terremoto de Colombia.
4: Exactamente, o de una dana, o en fin, citabas antes también, vinculado a lo de Robles, el tema de Paiporta, cuando la naturaleza te sacude con una catástrofe y cómo de vez en cuando te puede regalar una estampa que no volverá a repetirse en décadas. A mí me encantó, realmente me encantó, y todo el prejuicio que yo tenía en torno a los locos delirantes del eclipse, pues me hice uno de ellos en cuestión de minutos.
2: Bueno, pues sí, bien está.
3: Lo que es llamativo, Jorge, es la precisión con que la ciencia ya puede definir, describir y anticipar este eclipse, ¿no? Es decir, yo tenía todos los datos del momento justo de máxima, con segundos de máxima, de altura, vamos, de máximo eclipse, cuánto iba a durar ese eclipse, que en el caso de donde yo estaba, pero además que precisan en el lugar en el que estás. Uh-huh. En algunos lugares duraba unos segundos más, en otros duraba unos segundos menos.
2: Y se cumplió tal cual, a rajatabla, efectivamente.
3: Es admirable en ese sentido como la ciencia avanzó. Y claro, hay otra ciencia ya más mágica, más mística, que es la astronomía, que no la astrología, la astronomía, que dice que después de estos eclipses pasan grandes cosas y ocurren grandes cambios. Pues a ver qué pasa. A ver si aquí ocurren grandes cambios.
2: A ver qué pasa. De momento, Reque, por entrar en otras cuestiones, el otro gran asunto, lógicamente, Ceuta, las imágenes que dejó la visita de la ministra de Defensa.
5: Margarita Robles, que se enfrentó ayer a un auténtico chaparrón en la calle, a diferencia de otros ministros, se alejó del coche oficial y se acercó a los vecinos. Pero mirad, mejor que os lo cuente yo, creo que merece la pena escucharlo.
6: Margarita, eres una sinvergüenza, tú y tu presidente.
7: Estamos abandonados, eso es lo que diría, que estamos abandonados.
8: Bueno, aquí había otra señora.
9: Que me siento abandonada. Yo estaba fuera y
8: me tuve que venir corriendo y tengo miedo.
9: Han venido ministros, vienen con su coche, están aquí media hora y se vuelven a Madrid y les da igual todo.
10: El ejército va a estar el tiempo que haga falta porque estoy de acuerdo con ustedes, esto no puede volver a ocurrir.
11: Yo le agradezco que haya venido y por lo menos haya dado la cara ante, sí, ante la gente, que ha sido la única que lo ha hecho.
2: Bueno, pues eso es lo que nos dejó ayer la visita de Margarita Robles a Ceuta. Casi desde el punto de vista de la comunicación política, ¿qué lectura hacéis, por ejemplo, Manuel, de estas escenas?
4: Pues mira, es que fíjate el escaso nivel al que nos ha acostumbrado este gobierno, que nos tenemos que contentar con que se dé la cara. A ver, desde un punto de vista formal, yo creo que hay que elogiar la conducta ayer de Margarita Robles. Es evidente que si estamos denunciando, y los propios ciudadanos de Ceuta denuncian esa situación de abandono, ese limbo administrativo extrañísimo en el que estamos instalados desde hace ya 2 semanas de deterioro, si estamos denunciando que hay una pasividad del gobierno y que efectivamente pues no da la cara, cuando llega un ministro, en este caso una ministra, que muestra una empatía, que sí que da la cara, que habla con los ciudadanos, pues acierta. Yo tengo ese criterio. Nada que ver con Álvarez el otro día, huyendo prácticamente, escondiéndose entre el espacio, los pocos metros que había entre la puerta de la que salía y el coche oficial, o el otro día Marlaska, ¿no? Veremos hoy, ¿no? Que se marchan, llegan y se marchan de manera casi clandestina. Robles no lo hizo. Pero eso desde el punto de vista formal. Como cuestión de fondo, el problema es que nada ha cambiado. El problema es que es verdad, coincidimos todos en que no se puede volver a repetir. Sin embargo, 2 semanas después, la situación sigue francamente en un proceso de, en fin, pudriéndose, porque parece que entre los limbos administrativos, entre la falta de decisiones, entre el cinismo de Marruecos, que sigue haciendo y diciendo exactamente lo que le viene
2: en gana, con eso también, sí,
4: con la pasividad total del gobierno español, pues me parece que todo sigue siendo muy insuficiente. En las formas bien, en el fondo pueden ir 19 ministros que si no se toman decisiones y resoluciones importantes ya no avanzaremos.
2: Vieito, ¿qué te pareció lo de Robles?
3: Pues Sergio, estando de acuerdo con Manuel, yo creo que hay que de todos modos poner el acento en que tiene que ser Margarita Robles la que vaya a poner un mínimo de cordura y también de empatía con la ciudadanía española en Ceuta, ¿no? A mí me parece que el gesto de Margarita, más allá de entrar en lo que tenía que ser lo normal, pero con este gobierno es excepcional, pues es digno de elogio. Hay que decir que Margarita es, en muchos aspectos es un verso libre dentro de este gobierno. Ya veremos si eso le va a costar algo o no en una posible remodelación antes de una convocatoria electoral, pero bueno, no lo creo, porque yo creo que Margarita sabe demasiadas cosas. Es de las personas más informadas del gobierno de España en todos los sentidos. Uh-huh. Pero en cuanto al meollo de la cuestión, a mí estoy también de acuerdo con Manolo, como no podía ser de otra manera, en que no se ha solventado nada. Tenemos un gobierno de vacaciones que de vez en cuando dice alguna cuestión, pues un ministro como Álvarez, que no es precisamente santo de mucha seña en cuanto a la inteligencia desplegada a lo largo de estos años por el Ministerio de Asuntos Exteriores. Y a mí lo que me empieza a inquietar mucho es la alerta sanitaria que están dando todos los médicos, empezando por el presidente del Colegio Médico de Ceuta, que habla incluso de una posible pandemia, vamos, pandemia no, de una posible, en fin, epidemia, un brote de epidemia. Sí.
2: Pues están los médicos contentos con la respuesta del Ministerio de Sanidad a la carta que mandaron.
3: A eso voy. El responsable es la ministra de Sanidad, esta que se propugna para ser presidenta de la Comunidad de Madrid, que no asume responsabilidad ninguna. Y eso es competencia de ellos, ¿eh? Ya podían tomar buena nota y ser ejemplo para el resto de las comunidades que no gobiernan. Es que se está hablando incluso de un posible brote de cólera, que lo cual ya sería ciertamente inquietante. Y yo creo que nunca podemos, cuando hablemos de estas cuestiones, dejar de señalar que Marruecos es un enemigo inquietante para nuestro
2: precisamente
3: país. Es un enemigo, no es un vecino. Es vecino, pero es enemigo. Es decir, es el país más beligerante. Y es que hay que decirlo con toda claridad, porque si no se pone el acento en esto, si no se subraya, No estamos poniendo, haciendo el análisis correcto. Marruecos es nuestro vecino, pero es el país más beligerante con España. Es el que más problemas le ha creado y es el país que más problemas le puede seguir creando. Y la respuesta tibia que han dado algunos gobiernos ha sido un error, porque como ocurre siempre, solo desde la fortaleza y desde la firmeza logras defender tus intereses.
2: Precisamente sobre esta cuestión, Reque, rápidamente porque nos quedamos sin tiempo, ¿qué cuenta la prensa sobre Marruecos y lo que dijo ayer el ministro de Justicia, etcétera, etcétera?
5: Pues que Marruecos sube el tono en sus reivindicaciones de la soberanía de Ceuta y Melilla. Esta vez su ministro de Justicia dijo en una entrevista en su país que cada vez que se reúnen con España plantean la cuestión de Ceuta y Melilla. Seguimos reivindicando nuestros territorios, declaró.
2: Uh-huh. En un titular, Manuel, tu opinión sobre Marruecos y luego lo ampliamos en el análisis.
4: Pues fíjate, yo citaba hace un momento el cinismo de este país, ¿no? El cinismo de Marruecos, el doble discurso permanente. Yo estoy completamente de acuerdo de que más allá de nuestros vecinos, el relato del gobierno, el discurso del gobierno no puede limitarse a sostener o a decir que Marruecos es un socio fiable, es un socio leal, porque toda esa retórica no nos lleva a ningún lado. Marruecos es un país inquietante que tiene un objetivo desde hace décadas que no ha ocultado jamás. Y lo que ha ocurrido en Ceuta hace dos semanas es algo, no por mucho que se ponga Margarita Robles diciendo que no puede volver a ocurrir, es que hay que poner los medios para que no ocurra, porque realmente lo que ha ocurrido no tiene que ver con una ola migratoria, es luego, una agresión a la territorial.
2: Luego lo ampliamos. Vamos rápidamente con la píldora económica, Reque, una buena noticia para España.
5: ¿Os acordáis de cuando hace unos meses nos temíamos lo peor por la guerra de Irán? Había temor en el sector turístico porque la guerra encareciese los precios del combustible, eso encareciese los billetes de avión y menos turistas vinieran a España este verano. Bueno, pues no. Según los datos publicados este miércoles por AENA, 34,4 millones de pasajeros transitaron por los aeropuertos españoles en julio, un 5% más que en el ejercicio anterior, mientras que en los 7 primeros meses la cifra asciende a 190 millones. Eso es un 4% más. Son nuevos récords de movimiento que anticipan un cierre de año también por encima de 2025 y que disipan esa inquietud en torno a los precios del queroseno.
2: Y con la ONCE, la actualidad deportiva. Andrés Sánchez, buenos días.
12: Buenos días, Sergio, ¿qué tal?
2: Muy bien.
12: Bueno, me alegro que estés bien. Te traigo hoy... ayer ganó el Paris Saint-Germain su segunda Supercopa de Europa consecutiva, consagrando a este Paris Saint-Germain como uno de los mejores equipos del fútbol moderno, ¿no? Entonces, yo os quiero plantear una pregunta. Lleva dos Champions consecutivas este Paris Saint-Germain, va por la tercera, lo dijo ayer Luis Enrique en rueda de prensa. La pregunta es muy sencilla. ¿Luis Enrique llegará a alcanzar el hito de las tres Champions consecutivas de Zinedine Zidane?
2: Hombre, eso no lo sabe ni él ahora mismo, pero que el equipo ha montado un equipo con capacidad para conseguirlo, a mí me parece que sí. No sé qué opina Vieito o qué opina Manuel sobre el asunto.
3: Bueno, Manuel es del Atlético de Madrid.
2: O sea, que estará deseando que a lo mejor que lo consiga para fastidiar al Madrid. Para que el Madrid no sea el único que diga que tiene tres.
3: Y yo soy del Deportivo de La Coruña, que ayer perdimos el Teres Herrera con el Real Madrid por un solo gol, o sea que no estuvo mal. Pero en todo caso, presumir ya de que puedes conseguir una tercera Champions a estas alturas me parece, en fin, en todo caso, un pelín prepotente.
5: Uh-huh. A mí me gustaría apuntar rápidamente. Yo sé que gusta reconocer los méritos de Zidane y del Real Madrid, pero que el Ajax también tiene tres Copas de Europa seguidas en los 70, entre el 70 y el 73, y que solo el Atlético de Madrid le ha ganado, ganando la Europa League, tres veces al campeón de Europa, entre ellos al Real Madrid.
2: Fíjate tú, pues ahí queda también también queda ese dato interesante. Por cierto, es verdad eso que Xavi, entrenador de Holanda,
12: la selección
2: de Países Bajos.
12: Sí.
2: Pues que no le pase nada a Países Bajos, ¿eh? Porque como jugador estupendo, pero como en el Barcelona, como entrenador me
4: da regular. Pero fíjate, eso es justo al revés de lo que ocurrió con Luis Enrique. Siendo seleccionador nacional fue un poco desastroso para nuestro país y sin embargo como entrenador del PSG lleva ya 13 o 14 títulos conseguidos, ¿no?
12: 13, con el de ayer 13 justo.
3: Fíjate, salvo casos excepcionales, muy excepcionales, los grandes jugadores no son buenos entrenadores. Es decir, Maradona, Pelé ya ni lo intentó, pero los grandes jugadores, salvo Cruyff, No fueron ni 10
4: Stéphano. Hombre, y Zidane
3: también. Bueno.
2: Ya se verá. Ya se verá qué ha pasado. Por cierto, en tenis ha perdido Jodar, ¿no?
12: Sí, perdió Jodar en 6 finales.
3: Simeone no fue un gran jugador, ¿eh? Fue un luchador, hay un hombre que en el circo se mataba con los leones, etcétera, pero futbolista refinado y gran jugador no lo fue.
2: Bueno, pues estos son los análisis deportivos dentro de esta mañana de agosto, en la que tenemos muchos argumentos que vamos a analizar a lo largo del día de hoy. 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
16: Así llegamos a las 8 menos 10, 7 menos 10 de la mañana en Canarias. Ahora le seguimos contando todo lo que le interesa en su COPE más cercana.
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17: Un escalofrío recorrió la piel de Madrid este miércoles. Ese vals astronómico de la luna y el sol, llamado eclipse total, se pudo ver fugazmente a las 8:30 de la tarde. De repente se hizo de noche antes de ser de noche. Fue algo mágico, algo muy especial para los miles y miles de madrileños y de foráneos que siguieron el espectáculo en un cielo asombrado. Muchos se dieron cita en el templo de Debod y en sus inmediaciones con los ojos perplejos, con gafas homologadas y todos fijos en el oeste, como Julio, que no paraba de hacer fotos con su cámara con teleobjetivo.
18: Esto es especial. A mí he sentido un escalofrío cuando se ha quedado prácticamente... Cuando es total, debe ser impresionante porque se hace de noche realmente. Y ahora había una luz muy rara, que todavía la hay, y es una sensación muy escalofrío, ¿no?
17: Rosa vino desde Sevilla en una excursión científica con su familia. Solo había visto un eclipse parcial, nos contaba, cuando era niña, y estaba maravillada, eso sí, con el fenómeno astronómico.
19: Nosotros venimos desde Sevilla, desde Tomares. Hemos cogido el AVE y hemos venido solamente a ver el eclipse. Y mañana nos volvemos. O sea que ha sido una escapada científica, totalmente.
17: El delegado del gobierno, Francisco Martín, agradecía a la ciudadanía y al dispositivo de seguridad, todos los agentes, que todo saliera muy bien.
20: Con el eclipse hemos vivido un momento único, absolutamente extraordinario y que además en la Comunidad de Madrid se ha desarrollado sin ningún tipo de incidente reseñable. Ha habido algunas retenciones en los principales ejes de comunicación, tanto en la ida como en el regreso, pero que se han resuelto sin mayores complicaciones.
17: El dispositivo por el eclipse de este miércoles se desarrollaba sin incidencias destacables en la Comunidad de Madrid también. El gobierno regional desplegó un dispositivo especial para reforzar la seguridad y también la prevención de incendios durante el eclipse. Ahora hay que esperar un año, hasta agosto de 2027, para volver a ver un eclipse que solo será total en una franja muy estrecha del sur peninsular y en Canarias. Un eclipse como el de ayer no lo vamos a volver a ver hasta el año 2180, me da a mí que nos pillará un poquito ya mayores. Durante unos minutos bajó un poco la temperatura con el eclipse, pero luego volvió el calor, ya sabes. Alcalá de Henares busca adelantarse ahora a los efectos de las altas temperaturas y reforzar la protección para aquellas personas que deben seguir trabajando al aire libre durante los días de mayor calor. Te vamos a contar además cómo prevenir los golpes de calor. Pablo Valdivielso, buenos días.
21: Buenos días. En Alcalá de Henares, los trabajadores de vía pública tienen este verano un nuevo compañero en la muñeca. Se trata de una pulsera inteligente que permite detectar golpes de calor. El ayuntamiento ha adquirido un centenar de estos dispositivos para reforzar la seguridad de los trabajadores del Parque Municipal de Servicios. Antonio Saldaña, concejal de Obras y Mantenimiento Urbano, explica su funcionamiento.
22: En las horas de calor, pues cuando esos trabajadores la lleven y que cuando supere los 37,8 grados, pues la señal verde, que es la que emite habitualmente, pues salte a una señal luminosa roja, pite y vibre y le avisa al trabajador para que pues se ponga a la sombra se retire del calor y se hidrate.
21: La farmacéutica Fátima Ragdan explica cómo reconocer un golpe de calor y qué hacer durante los primeros minutos. Puede comenzar con dolor de cabeza, mareo, debilidad o náuseas y en poco tiempo evolucionar hacia una situación grave. En estos casos, actuar con rapidez es fundamental porque cada minuto cuenta. Llama al 112 y comienza a enfriar el cuerpo de inmediato.
17: Soy Ramón García Pellegrín, estás escuchando Herrera en COPE. Es jueves 13 de agosto, ahora mismo tenemos 24 grados en la Puerta de Alcalá y cielos despejados. Son las 7:54, vamos a ver cómo está el tráfico.
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17: Salimos primero a las calles de la capital. Gabinete de Información de Tráfico del Ayuntamiento, Beatriz Gómez, buenos días.
7: Muy buenos días, Ramón. Avanza la hora punta y el aumento de circulación empieza a dejarse notar en algunos puntos de las vías madrileñas, aunque por el momento las únicas complicaciones siguen concentrándose al sur de la M30 debido a las obras del puente de Vallecas y ya nos están dejando pequeñas retenciones en la zona de Méndez Álvaro en sentido A3 y desde la Avenida del Mediterráneo en dirección A4. Fuera de estos dos tramos, la circulación se desarrolla con normalidad tanto en la M30 como en los accesos a la capital como en el centro de la ciudad.
17: ¿Cómo se circula a esta hora en las carreteras de la región? Dirección General de Tráfico, José Antonio Pedrosa. ¿Qué tal? Saludos.
8: ¿Qué tal? Muy buenos días, Ramón. Pues a esta hora lo más complicado lo van a encontrar ya en la M50 por obras en la zona de San Fernando de Henares en sentido A2. Del mismo modo, también van a encontrar ligeras complicaciones en la A2, en este caso en la zona de Coslada, ya de entrada a la capital madrileña, y también dificultades en la M40, ya en la zona de Villaverde, en este caso en incorporación a la A4, como también en las zonas habituales de Vicálvaro y Coslada, en este caso ya dirección a la carretera 2. En el resto de carreteras, por el momento, prima la tranquilidad.
17: 8:04, enseguida hablamos de Belintonia, la casa del premio Nobel Vicente Aleixandre.
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17: Jueves de calor asfixiante con máximas de 39 grados en la capital que ponen a la comunidad de más en aviso naranja por altas temperaturas. Cielos despejados y mínimas que se van a quedar en los 24 grados.
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17: A través de Planifica Madrid, la comunidad ha licitado por casi 3 millones de euros las obras de rehabilitación que van a convertir Belintonia, la vivienda del poeta de la generación del 27, Vicente Aleixandre, en la Casa de la Poesía. Los trabajos comenzarán en el último trimestre del año 26. El plazo límite para la presentación de las solicitudes de participación será el 11 de septiembre.
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17: El Grupo Parlamentario Socialista en la Asamblea de Madrid ha denunciado el aumento de las listas de espera para acceder a las residencias públicas, a los centros de día y a la ayuda a domicilio en la Comunidad de Madrid. La responsable de Políticas Sociales, Silvia Monterrubio, asegura que mientras el Gobierno regional recorta 32 millones de euros de la Agencia Madrileña de Atención Social, aumentan esas listas de espera. 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
0: Son las 8, las 7 en Canarias. ¿Qué tal? Buenos días. Saludos de Sergio Barbosa, en nombre de la gente que hace posible Herrera en COPE en este jueves 13 de agosto de 2026. Ha vuelto a salir el sol, ¿eh? Si tenías miedo de que esto del eclipse pudiera escacharrar la llave de la luz del universo, estate tranquilo o tranquila, que el mundo sigue girando. Después de que ayer quisiera ponerse de travieso y juguetón con un espectáculo astronómico que efectivamente desató la locura eclipsera. Hasta muchos de los que parecían más incrédulos en un primer momento se quedaron ahí topicuetos al contemplar en vivo y en directo el anillo de diamantes, las perlas de Bailey, la corona solar mostrando la atmósfera del sol ahí cual pavo real. Claro, la gente se quedó tan asombrada ante semejante despliegue de belleza que esta mañana se han levantado un poco con la duda esa de a ver si esto de que se hiciera de noche en plena tarde para que luego volviera la luz, para que luego volviera a anochecer, va a provocar que esta mañana no se haga de día cuando toca. Ya sabes, un poco como el niño que cuando alcanza la llave de la luz así de puntillas se pone a jugar a encender y apagar, hasta que le dicen, estate quieto que vas a fundir la bombilla. Pues ayer, quien más y quien menos, sacó a ese niño que fuimos y nos quedamos fascinados con un fenómeno que nos conectó con el universo. Hombre, ya de entrada, el ser humano es un ser social, al que por lo general le encanta hacer lo mismo que todo el mundo a la misma hora. Hay algo tribal en eso, hay algo antropológico que nos excita. Pero si encima es el universo el que nos brinda el espectáculo, pues eso nos provoca esa sonrisa, esa sensación de euforia que nace de muy adentro, porque nos recuerda que hay cosas que pasan muy pocas veces, que ahí fuera hay algo muy grande y que nosotros somos muy pequeñitos y muy efímeros. Y eso nos empuja a disfrutar del momento, a celebrar que estamos aquí, aquí y ahora, a reflexionar sobre el universo, y como te descuides, pues te pones a pensar efectivamente en la eternidad y en la misma idea de Dios. Con lo cual, quieras que no, lo de ayer fue un poco sacar al niño que llevamos dentro para celebrar la eternidad en unos pocos segundos.
4: Mira cómo es.
0: Asombro, emoción e incluso euforia. Y todo porque la sombra de la luna nos pasó por encima. El país del sol, el país de los poetas que tanto le han escrito a la luna, fascinado por ese minuto de oscuridad.

0: SpaceX, abandonando el parador de Lerma. Y lo importante aquí, si hablamos de resaca, es celebrar que no se han registrado grandes percances en cuanto a incendios o accidentes de tráfico. Lo que sí que hubo ayer fueron muchas retenciones en algunos puntos del país, pero con eso ya se contaba. Y nada, mientras el eclipse nos tenía entretenidos, la ciudad de Ceuta vivió una jornada que también quedará en la memoria colectiva. En Ceuta no ha llovido, en Ceuta no ha irrumpido una riada de fango que haya anegado las calles, pero en Ceuta sí se ha vivido una riada humana que ha descosido las costuras de la ciudad. Por eso mismo la visita que ayer realizó la ministra de Defensa a esa ciudad autónoma nos dejó escenas que nos recordaron de alguna manera a lo vivido en Paiporta. No estaba el rey, porque el gobierno considera que no es el momento oportuno, y por supuesto no estaba Pedro Sánchez, que estaba decidido a no perder ni un día de vacaciones en Lanzarote. Pero sí estuvo Margarita Robles para aguantar el chaparrón como lo aguantó el rey en Paiporta. A Robles se le podrá criticar, y con razón, porque ha transigido con cuestiones como los indultos, la amnistía, la falta de presupuesto sin convocar elecciones y tantas cosas que no se las comen ni los lobos esteparios. Pero ayer, por lo menos, ayer hubo que reconocerle la gallardía, el no esconderse, el arriesgarse en la distancia corta. De tal manera que fue curioso porque cambió el escenario. No era Paiporta, era Ceuta. Cambió la autoridad que demostró gallardía. No fue el rey, sino la ministra de Defensa. Pero también hubo coincidencias. La primera, que una vez más se escucharon muchas críticas a Pedro Sánchez por no estar presente, por haber llegado tarde o por haberse acercado solo lo justo para hacerse la foto. Y la segunda, que una vez más la gente corriente, ya viva en Valencia o en el norte de África, se desahogó con una autoridad en plena calle porque siente que el Estado le está fallando.
1: Esta noche apenas he descansado, he cogido un cuchillo y es que tengo miedo.
2: Y yo la tenía mucho, y yo la tenía usted en estima, señora. Y yo la tengo en estima, pero no se puede abandonar Ceuta.
3: Venga, véngase con nosotros, véngase con... Pero que usted no se preocupe, ¿eh? Si cuando uno está enfadado a veces es bueno descargarse.
4: Te agradece, pero que dé la cara también, ¿eh?
0: No estamos en la cabeza de Margarita Robles y nos dicen que estos días no atiende en particular a ningún medio de comunicación, pero yo me imagino que cuando Pepi, otra vecina de Ceuta que se ha hecho famosa estos días, le decía eso de yo a usted la tenía en estima, la tenía, tiempo pretérito, eso a la ministra le tuvo que doler. Luego Pepi ha explicado que el hecho de que Robles le escuchara con paciencia, como escuchó a otros vecinos, ha hecho que se reconcilie con ella. Tal vez esa es la recompensa por tener lo que hay que tener y dar la cara donde hay que darla, que es justo lo que le falta normalmente a este gobierno. En Paiporta, al gobierno le sentó fatal aquel lema que hizo fortuna de solo el pueblo salva al pueblo, porque según el gobierno, oye, el Estado es el que debe estar ahí. Pero lo cierto es que este gobierno, además de estar ausente o muy poco presente, es experto en echar la culpa a las autonomías. No, esto son las autonomías, nosotros cogobernanza. Nosotros, si quieren ayuda, que la pidan. Bueno, pues hete aquí que ha tenido que llegar el drama de Ceuta para que el gobierno no tenga dónde esconderse. Ceuta es una ciudad autónoma que depende fundamentalmente de la Administración Central del Estado. Lo que se haga bien y lo que se haga mal en Ceuta, en una crisis como esta, dependerá fundamentalmente del gobierno central. Porque el alcalde presidente Jesús Vivas bastante está haciendo el hombre estos días con las capacidades que tiene. Y es el gobierno central, con su capacidad para gestionar la seguridad y la sanidad en Ceuta, el que está fallando. Han pasado dos semanas, hoy se cumplen dos semanas, y todavía a nadie se le ha ocurrido habilitar un espacio en condiciones para que los inmigrantes no estén deambulando por la calle como perros, sino atendidos con dignidad y evitando la tensión callejera. Ayer una señora mayor fue atracada en la puerta del súper para robarle la compra. Otra de las mujeres que se desahogó con la ministra le dijo entre lágrimas que tiene miedo en su propia casa y que duerme con un cuchillo. Hoy visita Ceuta el presidente del Consejo de Médicos de España, indignados como están los médicos por la actitud pasiva de un Ministerio de Sanidad que les ha contestado en una carta que la cosa no está tan mal y que no hay que ser dramáticos. Los médicos que están viendo los brotes de enfermedades y el desbordamiento de unos facultativos que están atendiendo a centenares de pacientes cada día. Claro, están alucinando con esa carta. Los sindicatos policiales, que denuncian igualmente que la falta de medios es dramática, que no tienen efectivos ni material para contener la presión diaria de los jóvenes que quieren registrarse como sea, como menores no acompañados. Este es el panorama. Ayer en Ceuta se vivió un Paiporta, sin fango, pero con la misma sensación de desamparo y con un añadido: la necesidad de recordar que ellos son españoles como el que más, porque la pasividad del gobierno a la hora de defender

0: la frontera, les ha dejado una terrible sensación de orfandad que se mezcla con el desamparo del día a día. Ayer muchos ceutíes le repitieron a Robles eso mismo: somos españoles, somos españoles. Y lo dijeron en un día en el que el ministro de Justicia de Marruecos no tuvo mejor idea que insistir en las aspiraciones territoriales de su país sobre Ceuta y Melilla. Y seguramente Robles no volverá a decepcionar dentro de unos días porque saldrá templando gaitas, ¿no? Porque el gobierno, porque Sánchez es el mejor presidente, porque quien se sienta en ese Consejo de Ministros está condenado a ese sino. Pero por lo menos ayer Robles dijo lo que tenía que decir.
1: Tiene que quedar muy claro que lo que pasó el día 30 no puede volver a ocurrir. Y tiene que quedar muy claro que Ceuta y Melilla son españolas, no, españolísimas. Lo siguiente. Y precisamente por eso, ni a Ceuta ni a Melilla se las toca.
0: ¿Sabes qué es lo triste de todo esto? El espectáculo que estamos dando. Que el resto del mundo vea que necesitamos repetir algo obvio, como que una parte de nuestro territorio es nuestro territorio. Que se vuelvan a vivir escenas de ciudadanos desamparados tratando de desahogarse ante un político en la búsqueda de una especie de catarsis. Aunque lo más triste es que todavía haya ministros como Marlaska que, cuando le preguntaron ayer por las declaraciones del ministro de Justicia marroquí, insistió en que Marruecos es un socio fiable. Socio fiable, socio fiable, y de ahí no hay quien le saque. Un socio fiable que, según el ministro marroquí, en cada reunión con España plantea el asunto de la soberanía de Ceuta y Melilla. Eso sí es verdad, el sanchismo se lo tenía muy callado, ¿eh? Y si es mentira, ya está tardando Marlaska en decir que es mentira. Marlaska visita hoy Ceuta. Y habrá que ver, se va a comparar, va a ser curioso comparar su actitud con la de Margarita Robles en el día de ayer. Al final, solo la ministra que se sale un poco, solo un poco del guión sanchista, aguantando el tirón, diciendo lo que hay que decir y no negándose a comparecer en el Senado, es la que salva un poco la dignidad. Y esa es una reflexión que algunos deberían hacer. Actuar de manera diferente a como actúa este gobierno habitualmente es precisamente la única manera de mantener la dignidad. Desde luego da para pensar. Vamos ya con otros asuntos, titulares con la ayuda de Silvia Martínez.
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3: Noche dura en Huelva, donde el incendio de niebla afecta ya más de 30.000 hectáreas. Además, el fuego ha entrado en Sevilla a través de Aznalcóllar. Por el momento, el ayuntamiento de la localidad no ve necesario procesar a evacuar. Si este miércoles estábamos hablando de cierta mejoría, ahora el viento ha vuelto a complicar la situación. Hasta 700 efectivos, también la UME, trabajan en la zona. Los constantes cambios en la dirección del viento hacen que las llamas salten y esto, claro, acelera su expansión sobre el terreno. Otro punto que preocupa es el fuego en Huesca. Todos los esfuerzos se centran en frenar el avance de las llamas hacia San Juan de la Peña. El foco, que empezó en Peñas de Riglos, tiene un perímetro de 40 kilómetros y ha calcinado cerca de 5.200 hectáreas. En las últimas horas se han decretado nuevas evacuaciones. La mayoría de afectados han pasado la noche en la Escuela Militar de Montaña en Jaca. Y por último, Ucrania golpea la principal base naval rusa del Mar Negro y otros puertos en un ataque masivo con drones. El presidente ucraniano Volodymyr Zelensky afirma que la operación alcanzó las defensas antiaéreas, los muelles y otras infraestructuras portuarias rusas. Por su parte, las autoridades de Rusia han confirmado la muerte de al menos dos personas, una de ellas un menor de 8 años.
0: En el partidazo de COPE, el Barcelona sigue en búsqueda del 9. José Luis Corrochano, buenos días.
4: Hola, ¿qué tal? ¿Cómo estáis? Buenos días. Te acordarás y se acordarán los oyentes que ya tienen experiencia en la vida de la prueba del 9. Se estudiaba en matemáticas y servía para comprobar de forma rápida si una operación matemática estaba bien hecha. Pues en eso está el Barcelona, en la prueba del 9, en su prueba del 9, y de momento no le sale. No suma con Julián Álvarez, que a pesar de haber hablado con el Cholo Simeone en el día de ayer, no parece que de esa conversación haya salido nada trascendente. No suma tampoco con Ferran Torres, al que el club le abrió la puerta de par en par para que terminara en el Paris Saint-Germain. Y resta con la ausencia de Robert Lewandowski, que era una pérdida asumida, pero que sumaba muchos goles. Si el Barça pasa a la opción B, se habla de Lautaro Martínez, el jugador del Inter. Pero desde Italia ya avisan que a día de empezar la Liga y siendo el jugador estrella, lo ven más que difícil. El caso es que ahora mismo se habla de un falso 9, de Dani Olmo, que es una buena opción, pero que es difícil que llegue a los números de un 9 que tuvieron, por ejemplo, Lewandowski y Ferran la pasada temporada. Y luego está De Jemi y Gordon, los dos que han venido nuevos, que pueden jugar también de 9, pero que tampoco son delanteros centros. Así que, de momento, el Barça prueba 9 y veremos si le sale bien la prueba del 9.
0: Y vamos ya con la previsión del tiempo.
3: Vuelve a apretar el calor en toda España. Las temperaturas suben de nuevo este jueves con hasta 11 comunidades en alerta naranja. Las máximas alcanzarán los 42 grados en Córdoba y rondarán los 41 en zonas de Badajoz, el Valle del Ebro, el sur del País Vasco y Cataluña. En gran parte del país predominarán el sol y los cielos despegados, aunque por la tarde podrán formarse tormentas fuertes en zonas del este peninsular. En Canarias tendremos un día soleado con alguna nube. Los termómetros rondarán entre los 26 y los 30 grados, a excepción de Gran Canaria, donde alcanzarán de máxima los 36.
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0: Hoy contamos con Manuel Marín y Vieito Rubido, que ya se han estrenado en el café de redacción esta mañana. Seguís por ahí, ¿verdad, compañeros?
16: Aquí estamos,
17: sí,
16: a pie del cañón.
17: Seguimos.
0: Y el que se incorpora es Carlos Dávila, maestro de periodistas. Carlos, muy buenos días.
18: Muy buenos días.
0: Oye, ¿te pillo en Santander, puede ser?
18: Como siempre, Santander.
0: Anda. Oye, ¿y el eclipse por ahí qué tal? Porque bueno, estamos contando que ha habido zonas, algunas zonas, no toda Cantabria ni Santander, algunas zonas de Cantabria que las nubes han hecho un poco la Pascua.
18: Pues, pero aquí en Santander Capital, que es donde estoy hoy, digo que ha sido fantástico. Es decir, yo estoy absolutamente eclipsado, por hacer una redundancia, que a lo mejor no viene a cuento, pero se ha visto absolutamente el minuto y pico que ha durado la oscuridad, luego el renacimiento del sol. Yo creo que es un espectáculo absolutamente grandioso que efectivamente no vamos a volver a ver. Aquí se quitan todas las teorías como cosmogónicas de algún tipo de superchería, y se ha quedado lo que es la constancia científica de que estas cosas pasan y que son ahora los técnicos, los científicos, los que nos tienen que explicar cómo ha sido y si ha valido para algo.
0: Muy interesante lo que nos comentaban ayer los expertos. Decían, es que esto es la oportunidad de ver el sol de tal manera que confirmamos o desechamos teorías que estamos imaginando, gestionando, ¿no? en el día a día de nuestro trabajo. Es como que el sol durante un día nos guiña el ojo y nos dice, vais bien por ahí, o más vale que desechéis esa idea y tiréis por otro lado. Y luego lo que decía Vito, ¿no? que por más que estemos en la era de la inteligencia artificial y de la tecnología, te pones con el reloj en un banco sentado viendo el horizonte y dices, que estos tíos hayan dicho hace no sé cuántos años que tal día hasta ahora iba a pasar esto y que iba a durar tanto y que pase, sigue siendo fascinante, ¿eh? para,
18: hay un momento,
0: para
18: si me permitís, hay un momento que es el primer mordisco de la luna al sol, que es grandioso. Es decir, estábamos esperando todos cómo sucedían los continuos mordiscos a continuación. Era como el niño que se toma una manzana y va, de la manzana va aminorando en superficie, ¿no? Uh-huh. Pues lo de ayer aquí era verdaderamente espectacular.
0: Pues oye, el relojero cumplió, ¿eh? El relojero del universo lo lleva bien.
5: Sí, lo que ha empezado ya es la cuenta atrás para otro eclipse distinto a este, que es el próximo 2 de agosto, y que me temo que empiezan ya de nuevo, pues eso, ese reloj, esa cuenta atrás, y empezará dentro de unos cuantos meses el nuevo negocio, porque esto puede llegar a convertirse en un negocio.
0: Pues oye, si vienen y dejan el dinerito, si dejan el dinerito y no pasa nada malo, que es lo que parece que ha ocurrido, que no estamos detectando ningún percance ni en carreteras ni en incendios, esto sería abierto una demostración que el pueblo español es muy entusiasta y a veces tiene sus cosas, pero que, hombre, que tampoco somos tan desastres, ¿no? Que no sabemos organizar.
17: Claro, vamos a ver, yo creo que en España ahora mismo la sociedad española es infinitamente mejor que sus gobernantes en líneas generales. Solo hay que ver cómo fue la demostración de la ciudadanía española con la visita del Papa, solo hay que ver cómo reaccionan los ciudadanos españoles ante las catástrofes y solo hay que ver cómo reaccionan los españoles en el día de ayer. O sea, no ha ocurrido absolutamente nada y la verdad, eso de que buen vasallo si hubiere buen señor viene acompañando a España desde hace siglos, ¿no? Pero al margen de hacer esa lectura política, no cabe duda que el dinero que cada uno habla de, como decía Unamuno, hablo mucho de mí mismo porque es el hombre que más conozco, pues en este caso de lo más cercano. La Coruña ayer era un espectáculo. Había 5 cruceros y había más de 12.000 turistas que venían en los cruceros, que después a media tarde, bueno, antes de media tarde, se fueron a alta mar porque desde allí podían disfrutar mucho mejor del eclipse. Pero no cabe ninguna duda que ayer España convocó a cientos de miles de turistas, ¿eh?
0: Además, de una manera muy, muy bonita.
17: Es decir, un buen negocio.
0: Sí, porque citabas sacabas a colación al Cid Campeador. Ayer los Campos de Castilla se llevaron un bonito homenaje, ¿no? Sí, esa España vaciada que la dejamos siempre tan de lado. Y veías, la gente estaba como loca con el cielo, pero tú veías esa campiña y dices, qué país más bonito tenemos y lo olvidado que lo tenemos a veces, ¿no? Esa
18: hemos
0: gente
18: conocido,
0: que ha recibido el eclipse.
18: Sí, hemos conocido una España vaciada que vale para algo. Es decir, nada más y nada menos que allí vinieron los científicos de la NASA a instalarse. Exacto. Y explicar lo que está pasando. Es decir, cuando se habla de la España vaciada de una forma desdeñosa, como solamente fuera un trigal en agonía, pues es otra cosa completamente diferente. Vale,
5: Carlos,
18: para todo.
5: Y
18: el año que viene va a demostrarse que vale, sí, que sigue valiendo para todo.
5: No, y hemos visto también un puesto de mando en Guadalajara con más guardia civil y más escolta que prácticamente toda la que tenía Ceuta, ¿no? Sí, sí, lo hemos visto. Un presidente del gobierno absolutamente blindado para sus promociones, para aconsejarnos lo que tenemos que leer, la música que hay que escuchar, el nuevo famoso de TikTok. Bueno, pues resulta que blinda a Guadalajara para poder ver el eclipse y vuelve a dar a emitir señales.
17: No fue, ¿no?
5: Bueno, yo te digo cómo estaba blindado todo aquello para la previsión, ¿no?
0: Grupo de ministros que iban y no se dejó claro hasta el último segundo si iba Sánchez o no iba Sánchez. Efectivamente, fue Lleves como el centro neurálgico del gobierno, la parte del gobierno que estuviese pendiente de.
5: Bueno, es que se activó un puesto de mando unificado que se llama. Se activó eso para vigilar.
17: Yo creo que también hubo sobreactuaciones, ¿no? En mi pueblo, que es un pueblo de veraneo, había 3 policías nacionales a caballo que no entendía la gente muy bien. Era como una cosa, esto es, vamos, lo más pintoresco.
0: Y no entendían
17: para qué había 3.
0: Más vale que sobre que no que falte.
17: Ya, hombre, pero sin embargo no.
0: luego seguimos hablando de estas y otras cuestiones, Víctor. 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
0: Vamos ahora con la información local.
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24: Ha sido un momento fugaz, pero mágico. Las voces del eclipse, así estallaban de júbilo y asombro los centenares de personas que se daban cita este miércoles en el Templo de Debod, uno de esos balcones madrileños privilegiados con vistas a la puesta de sol, que en esta ocasión fue más bien puesta de luna, una luna entrometida que tapó el sol casi por completo a las 8:30 de la tarde. Un escalofrío recorrió entonces la piel de Madrid. Julio y su cámara de fotos no se perdieron ni un detalle.
25: Fotografiado eclipse de luna, pero de sol es la primera vez.
24: Y es algo muy especial, ¿verdad?
25: Mucho, mucho. Muy bonito. Esto es especial. He sentido un escalofrío cuando se ha quedado prácticamente... Cuando es total debe ser impresionante porque se hace de noche realmente. Y ahora había una luz muy rara, que todavía la hay, y es una sensación muy escalofrío, ¿no?
24: Gente de todas partes abarrotaban el templo egipcio de Debod, el Parque del Oeste y el Paseo de Rosales. Rosa venía con su familia desde Sevilla para ver el primer eclipse de sol total en más de un siglo.
26: Me hace especial ilusión porque me gusta mucho la ciencia e intento que mi niño desde pequeño le guste todo lo relacionado con la naturaleza y con la ciencia, y me gustaría que fuera algo que de mayores pues siguieran haciendo.
24: Soy Ramón García Pellegrín, ¿qué tal? Buenos días, estás escuchando Herrera en COPE. Jueves 13 de agosto, 25 grados marcan los termómetros a esta hora en la Puerta de Alcalá. Enseguida te amplío esa previsión del tiempo, pero a las 8:26 hay que ver cómo está el tráfico.
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24: Sepamos primero cómo están las calles de la capital a esta hora. Gabinete de Información de Tráfico del Ayuntamiento, Beatriz Gómez. ¿Qué tal? Buenos días de nuevo.
29: Hola, buenos días, Ramón. Pocos cambios en las vías madrileñas, donde la circulación sigue desarrollándose con muchísima comodidad. En estos momentos solo encontramos tráfico lento en la M30, en concreto en el entorno del puente de Vallecas en sentido A3. El resto de los desplazamientos se realizan sin dificultades destacables.
24: Nos acercamos ahora hasta las carreteras de la región. Dirección General de Tráfico, Alejandro Martín. Saludos, buenos días.
30: ¿Qué tal? Muy buenos días. A esta hora van a encontrar tráfico lento en la entrada a la capital por la 5, en Arroyo Molinos y Alcorcón, al igual que la 6 en los entornos de Las Rozas, de Madrid y Torrelodones, y especial precaución en la M40 Coslada y en la M50 en San Fernando de Henares, todo ello hacia la autovía A2.
24: 8:27.
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24: Nos espera un jueves de mucho calor con alerta naranja por altas temperaturas. Máximas en la capital de 39-40 en Aranjuez y Alcalá.
1: Una jueza de Madrid ha acordado la apertura de juicio oral para 6 acusados de lanzar huevos, acosar e insultar a 4 diputados socialistas cuando estaban tomando un café cerca del Congreso. Fue poco antes de la sesión de investidura, donde resultó elegido Pedro Sánchez en noviembre del 23.
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0: Hoy la clave de Ángel Expósito es la lista del panorama judicial y político tras el eclipse. Tron, buenos días.
1: ¿Qué pasa, Tron? Buenos días. Ya pasó el eclipse. Dentro de un año, el 2 de agosto de 2027, otro más y mejor. Ya pasó el eclipse y al gobierno se le acaban los paraguas. A saber, anticorrupción limpia el camino para investigar la financiación del PSOE. La Zapateros Family ande andarán, se preparan para lo peor, como Santos Cerdán y la Paqui. Y la tal Leire y Begoña. Y hasta el hermanito va a tener que devolver los 350.000 eurazos que se llevó por el morro. Se acabó el eclipse y Ceuta sigue desbordada y nosotros haciendo el ridículo otra vez, incluso frente a Marruecos. Inasequibles a la desvergüenza y a la humillación. No solo les agradecemos la invasión de hace 15 días, sino que aplaudimos al régimen de Mohamed, el mismo día que vuelven a reclamar Ceuta y Melilla. A ver qué se les ocurre tras el eclipse para desviar la atención. Por cierto, qué bien habrán tenido que verlo José, Luis Ábalos y Koldo desde los barrotes del Trullo en Soto del Real. ¿Te los imaginas? Nos escuchamos, Tron.
0: Ángel Expósito, director de La Linterna. Un abrazo.

0: Estábamos y estamos con Manuel Marín, Vieito Rubido y Carlos Dávila. Bueno, una vez que hemos expresado lo que nos ha movido por dentro el eclipse, el espectáculo astronómico del día de ayer, vamos a entrar en materia con Ceuta. Como Vieito y Manuel ya han dado una primera pincelada en el café de redacción, voy a permitir que sea Carlos Dávila el que se estrene en esta lid. Carlos, ayer lo estamos hablando, ¿no? Hoy viene Marlaska, va Marlaska a Ceuta, y va a ser interesante ver su comportamiento en comparación con el de Margarita Robles, que tanto está dando que hablar, porque la ministra sí que tuvo el valor de acercarse a la calle, de aguantar el chaparrón y de escuchar a unos vecinos llorando, cabreados unos, muy preocupados otros, en escenas que nos recordaron incluso al ambiente de Paiporta. No sé qué titulares sacas tú o qué ideas, fuerza sacas tú de todo lo que vimos ayer.
1: Pues fíjate, Sergio, no hace falta ser muy profético ni de hacer de rapel de pacotilla para averiguar que lo que va a hacer hoy Marlaska es no el ridículo más absoluto, sino el ridículo más miserable que se pueda uno imaginar. Porque este señor, este ministro todavía, el ministro más reprobado de la democracia, nadie ha acumulado 5 reprobaciones en el Parlamento como el señor Marlaska, y ahí sigue, haciéndole favores a su señorito. Pues este señor va hoy a Ceuta y se va a encontrar con una población agónica, una población que no puede más, una población a la que él le ha dicho ayer mismo que es la colaboración con Marruecos, con los invasores, es absolutamente fantástica, que no hay ningún problema y que evidentemente todo funciona a pedir de boca. Es un auténtico agravio ya dialéctico a toda una población, digo, que está subsumida en sus casas, una población que empieza a huir de Ceuta. Es que hace unos días, me parece que 48 horas, sabíamos nada más y nada menos que los padres están mandando a sus hijos a la península. A la península porque no quieren, no saben qué les va a pasar en 15 días, que hay un curso académico que no sabemos si se va a inaugurar. Es decir, y a todo esto dicen que nos invaden, mandan a no sé cuántos niños a quedarse en Ceuta, invaden con muchachos que tampoco quieren marcharse, y al final decimos que están colaborando con nosotros y que son una gente estupenda. Y a más, dicen que nuestro servicio de información, tanto Marlaska como la señora Robles, que en eso estuvo al propio tiempo que el ministro del Interior, dicen que tenemos unos servicios de información absolutamente grandiosos que nos cubren de todo. Pero hombre, si le han colado nada menos que 60 o 70 mil, yo no sé cuántos, morenos, hace unos días, y los servicios de información o no se enteraron, o si se enteraron no tuvieron suficiente fuerza como para obligar al gobierno a tomar determinaciones. Es decir, yo lo que retrato es este momento de hoy, este momento 13 de agosto, en una situación de una capital de española que probablemente de una forma continuada y por lisis va a terminar por no serlo.
0: Bueno, esperemos que no sea así, pero sí es verdad que ayer hubo como dos patas, ¿no?, que iban paralelas en las quejas que se encontró sobre el terreno la ministra Manuel. Por un lado, la desazón del día a día, decir, oye, es que no podemos salir a la calle tranquilos, es que tenemos miedo, es que hay enfermedades, es que además se nos parte el alma de ver a estos chavales como están, que hay crías aquí de cualquier manera, que los primeros que han hecho algo han sido los propios vecinos organizándose a sí mismos. Y luego está la otra, que es... nos preocupa lo que pasa con la españolidad de este territorio, porque es que claro, están viendo que no se ha defendido la frontera, que se hacen declaraciones en el sentido de que el CNI no se entera ni del nodo, y, claro, y el ministro de Justicia de Marruecos dice que Ceuta y Melilla para ellos en cuanto se pueda, y es Margarita Robles delante de un micrófono en un atril la que dice algo, pero poco más.
2: Claro, es que es lo que comentábamos antes en el café de redacción, ¿no? Con qué poco nos conformamos si hay que elogiar que el gobierno dé la cara. Nos hemos acostumbrado a que no dé la cara, ¿no? Yo decía que desde el punto de vista formal hay que elogiar a Robles, pero desde el punto de vista del fondo, la cuestión de fondo, no ha cambiado absolutamente nada en 2 semanas. Vamos a ver, fue el propio presidente del gobierno el que admitió, pasadas ya unas cuantas horas, que esto no era una cuestión, una crisis migratoria al uso, sino que esto era una agresión a la estructura, a la dimensión territorial de España, ¿no? Y evidentemente que es así. Ese diagnóstico era el idóneo. Lo que pasa es que no se ha resuelto nada en 2 semanas. A mí, todo esto 2 semanas después me lleva a hacerme varias preguntas, ¿no? Por ejemplo, 1, ¿cuál es la hoja de ruta? Es lo que están pidiendo los ceutíes ahora mismo. Oiga, nos sentimos abandonados. ¿Cuál es la hoja de ruta? ¿Cómo van ustedes a actuar para reponer una situación? Para que no asumamos esto que está ocurriendo ahora como una falsa normalidad, porque no es normal, es una anomalía. 2, ¿por qué si España quiere entregar a todos los marroquíes que llegaron, inclusive 1000 y pico menores, y Marruecos quiere que se les entreguen, finge, o en fin, desde mi punto de vista, de manera muy cínica, exige que se les entreguen? Si España quiere y Marruecos quiere, ¿por qué eso no está ocurriendo? ¿Por qué la legislación española, que sigue en vigor, tal como la ha interpretado el Supremo, solo nos aboca a que se deje pudrir una situación así? Nuestra legislación es absolutamente inerme, absolutamente incapaz de prever lo que ha ocurrido, y eso es muy inquietante. Y 2, ¿qué están ocultando tanto Marruecos como España de lo que se esté hablando, de lo que se haya hablado realmente en estas 2 semanas? Es decir, este papel de sumisión en la imagen reputacional de España, la sumisión, el arrodillamiento ante Marruecos y lo que estemos hablando con Marruecos a nivel institucional, pero bueno, de manera muy privada, porque lo que ha ocurrido es muy grave. ¿Por qué no sabemos nada? ¿Por qué aquí no comparece absolutamente nadie? Nos tenemos que contentar con visitas guiadas, casi clandestinas, de ministros. Porque el primero que ha salido a la calle a hablar con gente ha sido Margarita Robles ayer, 14 días después. Eso es lo que me parece muy inquietante.
0: Vieto.
3: Bueno, yo creo que efectivamente tenemos un problema muy grave en Marruecos, a 14 kilómetros de... Bueno, al ladito mismo de Ceuta, pero vamos, a 14 de la península, y históricamente todas las los servicios secretos, los servicios de inteligencia, todos los protocolos militares, en fin, todos los documentos que operan en el Ministerio de Asuntos Exteriores señalan a Marruecos como nuestra gran preocupación en todos los órdenes. En el orden militar, pero también el orden económico, el orden social, etcétera, etcétera. A mí me parece que los servicios secretos sí funcionaron, que a mí me parece mucho más grave lo que en realidad ocurrió. Es decir, que es que el gobierno, es decir, si hay un país que se tiene absolutamente conocido, el CNI, de arriba abajo, es Marruecos. Pero vamos, desde toda la vida, desde que no existía el CNI, desde que se llamaba el CSID, e incluso desde que España no tenía exactamente servicios secretos en las 2 primeras décadas del franquismo, España conocía muy bien lo que ocurría en Marruecos. Por tanto, por supuesto que se sabía esto, lo cual a mí me parece mucho más grave y es lo que de verdad nos tiene que inquietar, que es este gobierno, ¿qué le pasa a este gobierno con Marruecos? Es decir, si seguro que tenían, es decir, os penséis vosotros que el CNI no sabía lo que estaba ocurriendo, moviéndose casi 60.000 personas, muchas de las cuales las traían del sur del país, de Marruecos. Por supuesto que estos muchachos los lanzó el gobierno de Marruecos a Ceuta, no tomaron ellos la iniciativa. Venga, vamos todos juntos ahí, 60.000 personas a entrar en Ceuta. Eso fue el gobierno de Marruecos, eso es el señor Mohamed VI, que es una de las figuras más deplorables del concierto internacional, multimillonario, y que seguimos nosotros dando dinero ahí, no sabemos muy bien para qué, porque claro, esa teoría según la cual si ayudamos a desarrollar económicamente a Marruecos no vendrán, es mentira. Además es que nos lanzan lo peor. Entre esos 60.000 personas hay absolutamente de todo. Hay menores, pero también hay grandes delincuentes, hay tipos con desequilibrios mentales, hay soldados vestidos de paisano y hay gente de los servicios de inteligencia marroquí que también se han introducido ahí.
1: Es decir, pero si es que además nos estamos enterando...
3: No, perdón, por terminar, Carlos. España tiene un gravísimo problema con Marruecos y en los servicios de inteligencia han funcionado perfectamente. La gran pregunta es, ¿qué se esconde detrás de este gobierno que 14 días después ha mandado a una ministra que es la única que ha tenido la dignidad de tener un comportamiento normal, como muy bien dice?
0: Bueno, ahora la pregunta sería, ha mandado el gobierno ha mandado a esa ministra, que ayer hizo lo que hizo y lo hizo como lo hizo y dijo lo que dijo. Pero ¿creéis que Pedro Sánchez y la estrategia que siguen en Moncloa estarán hoy contentos con lo que ha proyectado Margarita Robles?
1: Pero fíjate, Sergio, porque estamos siendo muy generosos o muy afectuosos con la presencia de ayer de Robles, pero es que Robles tiene la semana que viene una convocatoria y yo espero que racionalice y que cumpla con su deber y aparezca por el Senado. Porque ella ayer no supo decir o no quiso decir si iba a comparecer, como es su obligación constitucional, por el Senado de la Nación, por nuestra Cámara Alta, que es tan Parlamento y vale tanto como el Congreso de los Diputados. Yo estoy esperando a ver si ahora mismo se separa, evidentemente, de lo que hizo ayer Marlaska, que dejó su silla vacía y evidentemente va allí al Senado a dar explicaciones. Pero si es que la ministra, la primera explicación que tiene hoy mismo que dar, es decir, si es verdad que estamos llenando de municiones, es decir, no armas, sino los proyectiles, lo que sean, porque efectivamente yo ahora no estoy pendiente de saber exactamente cuál es el tipo de exacerbación armamentista que tiene el gobierno español en sus arsenales, pero lo que estoy diciendo es que estamos mandando munición a los que posiblemente sean nuestros enemigos. Es que esto parece la guerra de Gila ya.
2: Carlos, fíjate que institucionalmente es más grave. Fíjate, estamos hablando con cierta naturalidad de si hay ministros que van a ir o no van a ir al Senado a dar explicaciones. Es que no tienen que ir al Senado. En el Senado ocurre esto porque el Partido Popular tiene la mayoría absoluta y lo puede pedir, lo puede reclamar. El grave problema es que no hablemos, uno, de que no se reúne o no se reúna o no vayan a convocar. No sé cuándo estará previsto, pero en fin, me imagino que de manera ordinaria, la Diputación Permanente del Congreso de los Diputados, que es lo que rige en etapas entre periodos de sesiones y cuando hay vacaciones, como en este caso. Es que si Pedro Sánchez fue quien dijo que esto era una agresión a la integridad territorial de España, si no es una crisis de verdad, como decía antes, migratoria al uso, lo normal será que el Congreso de los Diputados, que es la principal cámara de la soberanía nacional, la que representa la soberanía nacional, se tenga que reunir de manera extraordinaria para algo que es extraordinario, que es algo muy serio. No, yo creo que al final estamos todos normalizando que Sánchez esté instaurando un régimen presidencialista en el que la soberanía nacional queda al margen completamente.
0: Bueno, ya lo anunció él, ¿no? Si hay que gobernar en el Parlamento, pues ya nos apañaremos.
3: Sí. Claro, sí, sin el Parlamento.
1: Encima pitorreándose del personal. Pero está pitorreándose del personal. Es que te está
2: termino,
1: mandando...
2: Carlos, un segundo.
1: Sí.
2: No, termino. La pregunta que hay que hacer es, ayer se la hacía un ciudadano de Ceuta, vamos a ver, ¿cuántas agresiones a la integridad territorial tiene que haber para que haya una reacción más activa, más lógica y más coherente de este gobierno?
1: Es que esto a mí me recuerda a Nerón tocando la lira. Es que es verdaderamente asombroso. Es que se está pitorreando.
3: Aquí no hay lira, aquí hay lista de TikTok.
1: Sí. Se está pitorreando del personal con la lista de TikTok, con mandándonos libros o recomendándonos libros que con seguridad no ha leído,
3: ni la solapa.
1: Es decir, él se cree un intelectual porque ha leído una solapa en el año 42, porque antes no había leído él ni sus padres. Por cierto, lo que está haciendo la familia en Lanzarote es muy de comentar, ¿eh? Que hemos conocido que la mamá de Pedro Sánchez, que está ahí veraneando a costa del Estado, y la hija de Pedro Sánchez, la tal Ainhoa, pues han encarado con una periodista que cumple con su deber. Es decir, todo este tipo de cosas, pero el pitorreo este que yo digo, desde el despacho de la pareja, diciendo qué libro tenemos que leer, qué tenemos que cantar, como si fuera la canción del verano de George Gidan, etcétera, etcétera. A mí me parece, llega un momento, hombre, ya por lo menos no me eche usted el aliento en el cuello, que es lo que está haciendo este personaje.
2: Carlos,
1: llega un momento,
2: fíjate,
1: que ya no sabemos qué decir.
2: Al hilo de esto, mira, hace un momento nos preguntaba Sergio qué opinábamos o qué podíamos pensar de cómo había caído en Moncloa. Bueno, pues que ayer Margarita Robles rompiera de alguna manera este dogma oficialista de que
1: no se comparece,
2: no se habla con los ciudadanos, te haces cuatro fotos y te metes en el coche oficial y sales huyendo casi de manera clandestina, como han hecho Álvarez o como ha hecho Marlaska. Pues mira, sinceramente, yo creo que más allá de que pueda sentar mal o bien que haya alguien empático. Yo creo que lo que hace el gobierno es un reparto de papeles, es un guión.
0: Poli bueno, poli malo.
2: Naturalmente, hombre, naturalmente. Eso es lo que yo pienso y planteo. Es decir, aquí,
3: por cierto,
2: no,
3: que la NOC...
2: sigue sin haber un solo ministro. Sigue sin haber un solo ministro que mueva un dedo si no es por orden, decisión, instrucción, recomendación de Sánchez. Así de sencillo. Lo mismo cuando sale Óscar Puente a cuestionar al rey porque se hace una fotografía con un periodista.
1: Tremendo.
0: Claro, eso, decir, Carlos, ¿qué lectura haces tú del ataque al rey? Porque algunos dicen esto ha sido bueno porque ha tocado, y otros dicen, ojo, que esto puede ser la cata de una de las siguientes teclas electorales del año que nos viene. República, monarquía, y empezar a tocarlas por ahí.
1: Decía Manolo que efectivamente este asunto de lo del rey, lo estamos comentando en estos momentos, no es cosa menor, en este momento lo digo yo. Es sencillamente el embrión, el escenario, el ensayo general con todo, como dicen los dramaturgos, de lo que puede pasar en el país. Es que un ministro, como decías tú, Manolo, bien, que aquí no se mueve nada si Sánchez no dice que se mueva. Es decir, desde luego, Puente no hace esas declaraciones contra el rey si Sánchez no dice que las haga. Es decir, estamos soportando la debilidad institucional del rey en estos momentos es grandiosa. Es grandiosa
3: Carlos, adelante.
1: Es grandiosa por una razón fundamental, porque no tiene quien le escriba y no tiene quien le defienda. Es que el hecho de que el rey no pueda ir a una provincia española como Ceuta, y porque se lo prohíbe el presidente del gobierno, es un espectáculo absolutamente clamoroso. Vergonzoso.
3: El pecado original está en que cuando se hizo la Constitución en 1978...
1: Estoy de acuerdo. Ahí
3: se le restó una serie de atributos...
1: De competencias.
3: A la corona, que no digo yo que se intentó imitar mucho el modelo británico, donde la reina lee discursos, hace comentarios, pero claro, la sociedad británica tenía ya una cultura y una larga experiencia de lo que era convivir con una corona que es más símbolo que otra cosa, pero España no. Y sin embargo, en Italia, en Portugal y en otros países, el presidente de la República, siendo también...
0: El jefe del Estado.
3: El presidente, como el presidente de la República de Portugal, por ejemplo, el presidente de la República Italiana, sí tienen la capacidad en un momento determinado incluso de disolver las cámaras o de hacer una convocatoria extraordinaria de elecciones, etcétera, cosa que no tiene el rey de España. Y ahí está gran parte del problema que tenemos ahora, donde la propia casa del rey también tiene una estrategia de sí, no, pero bueno, no me quiero anticipar, no me quiero precipitar, no se me adelanten, pero no se me atrasen, ese tipo de
1: ninguna
3: situaciones.
1: Ninguna raya roja, no vaya
3: claro,
1: a ser que se enfaden.
3: Es decir, también creo que un poquito de valentía en algunas medidas no le hubiera ocurrido absolutamente nada al rey de España, que tiene la simpatía de la inmensa mayoría de la sociedad española, pero estoy de acuerdo con vosotros dos en que es uno de los cebos que va a poner para que piquemos Pedro Sánchez antes de las elecciones generales. Eso
1: porque,
3: y
1: la
3: República Plurinacional es el sueño húmedo, curiosamente, de una minoría, porque es que al final, si vamos a ver cuántos son la gente que vota a los partidos nacionalistas, lo que pasa es que la ley electoral, otro gran error que cometimos, la ley electoral todavía hoy, pues prima que en Lérida o en Gerona, pues cueste muy poquitos votos sacar un parlamentario.
2: Pero fíjate, Víctor, no es tanto cometer errores desde la transición o desde la Constitución, o no haber previsto. Es imposible prever que 50 años después iba a haber un tipo amoral, claro, efectivamente. Alguien que, pese a que hay una norma no escrita que dice que no gobierna si no has ganado las elecciones, gobierna sin haber ganado las elecciones, cosa que no había ocurrido.
0: Y sigue
2: antes.
0: Adelante si no presenta presupuestos, etcétera.
2: Es decir, el cumplimiento de la Constitución. El otro día decía, no sé cuál de los ministros que ha ido a Ceuta en estos días, ¿no? Que España está cumpliendo sus compromisos nacionales, internacionales, el cumplimiento de la Constitución, como no puede ser de otra manera. Es que es mentira, si es que no es verdad, si es que no es cierto. Si es que la Constitución, pues, si habla de cuál es el papel de las Fuerzas Armadas y cuál es el papel de la protección de nuestro territorio.
4: Y allí no había nada. En Ceuta no había absolutamente nada. Estamos hablando de cómo hay que proteger efectivamente a una monarquía parlamentaria. Fíjate, monarquía parlamentaria, que es el régimen, el sistema que tenemos, y resulta que parlamentario no existe ya absolutamente nada. No se dan explicaciones de nada. Se puede gobernar un año y otro y otro y otro sin presupuestos, pese a que la Constitución te exige presentarlos. Si el grave problema no es no es la carretera que nos dimos para circular. El problema es que hay un conductor en un vehículo, en un coche desbocado que está loco.
3: Sí, pero claro, utilizando tu metáfora, Manolo, pero a pesar de todo, es que resulta que cuando hay un conductor loco, resulta que no lo podemos parar. Ese es el grave problema. Sí, no se hicieron las cautelas, no se pusieron las cautelas necesarias para que si aparecía un conductor suicida se le pudiera detener. Si le dijera, mire usted, que el camino es exactamente el contrario. Pero aquí estamos.
1: En este momento tenemos en el país una imagen que a mí me parece perniciosa. Es decir, el rey de España, la noticia que tenemos del rey de España es una fotografía en bañador. Que está muy bien, a mí me parece que hay que normalizar el uso de la monarquía, todo lo que tú quieras, pero es que el rey de España está para otras cosas y está incendiándose España, hombre, es que está incendiándose.
3: Permíteme
1: que termine en este. Está incendiándose España, estamos a punto de perder dos provincias españolas de toda la vida. Ceuta y Melilla son españolas antes de que Marruecos pensara en ser un estado. Y aquí no es que no se mueva nada, es que tampoco recibimos el estímulo de lo que es la función del jefe del estado. Es decir, la Constitución, de acuerdo, le dejó al rey prácticamente desnudo, pero tiene algunas competencias no usadas hasta ahora que por lo menos nos podrían alegrar. Por ejemplo, una, decir cosas. Hay que decir cosas. Yo no sé quién son los consejeros del rey y si los tiene, pero desde luego esta pasividad ante lo que es la sumisión a la jefatura del gobierno no me parece.
0: Y yo os pregunto, ¿no veis en la reacción a Ceuta cuando el rey dejó dicho aquello de no solo estoy preocupado sino indignado por lo que ha pasado y recibir a Vivas en Maribén? Pregunto, ¿no veis ahí un cierto empeño del rey en decir que quede claro que estoy indignado y sí, si yo no voy a Ceuta, Vivas viene a Maribén? ¿Veis un poco la impacto de don Felipe?
3: Yo sí creo que el rey piensa probablemente como pensamos la inmensa mayoría. De si tú hablas con él, el rey Felipe VI está tan preocupado y tan inquieto también con la figura de Sánchez como cualquier otro. Lo que pasa es que efectivamente la prudencia, a mí me parece que excesiva, que la Casa del Rey está teniendo en estos asuntos, le lleva a ser tan comedido y tan cauto. Pero insisto, si tú escuchas al rey, el rey piensa como pensamos todos nosotros.
2: Lo que hay que saber es por qué Moncloa se opone a que el rey vaya a Ceuta ahora mismo.
3: Porque el contraste entre la figura del rey Felipe acudiendo a los, pues en su día, Paiporta.
2: Sí, claro, era pregunta retórica.
3: Y la figura de Sánchez, pues claro, es que Sánchez es un personaje que está gobernando sin poder pisar el país que gobierna.
2: No puede pisar la calle, está claro.
3: Si no tienes el apoyo de tu ciudadanía, ¿cómo puedes estar gobernando?
1: Porque es que además es que Sánchez es un gregario del rey Mohamed, del rey moro Mohamed. Es un gregario, bueno, es decir.
3: Oye, y no nos olvidemos la bajada de pantalones, que no caída del muro, como dijo él, en Gibraltar, ¿eh?
1: Claro, porque Gibraltar es un gregario en temas.
0: Bueno, pues son las 8:55 ya, bueno, y 56, una hora menos en Canarias, se nos acaba el tiempo y vamos a seguir hablando largo y tendido de Ceuta y de lo que pase. Vamos a ver qué se cuenta hoy Marlaska y ya lo comentaremos. Manuel Marín, Vito Rubido, Carlos Dávila, ha sido un placer pasar esta mañana de radio con vosotros. Pasadlo bien.
1: Igualmente contigo.
2: Igualmente.
3: Buenos días, Sergio.
2: Buenos días.
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2: Han dado las 9, las 8 en Canarias. Ya son casi 30.000 las hectáreas afectadas por el incendio de niebla en Huelva. El fuego lleva una semana activo y ha entrado en Sevilla a través de Aznalcóllar. Hasta 700 efectivos, también de la UME, de la Unidad Militar de Emergencias, trabajan en la zona. Los constantes cambios en la dirección del viento hacen que las llamas salten y se propaguen por el terreno con más facilidad. No es la única dificultad a la que están teniendo que enfrentarse los bomberos en las últimas horas. Lo cuenta Antonio Sanz, vicepresidente de la Junta de Andalucía.
3: Las complejidades, o algunas son tremendas. Una, los saltos que se producen en contraviento, y otra, la inversión térmica que está impidiendo que los medios aéreos se puedan estar incorporando. Teníamos previsto una incorporación de medios, pero lamentablemente tenemos una inversión térmica que hace ineficaz la labor de los medios y que se van a incorporar más tarde.
2: Además de ese incendio interminable en Huelva, el otro foco que más preocupa en estos momentos es el de Peñas de Riglos, en Huesca. Tiene un perímetro de 40 kilómetros y ha calcinado cerca de 5.200 hectáreas. En las últimas horas se han decretado nuevas evacuaciones. La mayoría de afectados han pasado la noche en la Escuela Militar de Montaña, en Jaca. Vamos a buscar la última hora con Enrique Pérez. Buenos días.
4: ¿Qué tal? Buenos días, Sergio. Bueno, pues las llamas siguen avanzando hacia un lugar emblemático de Aragón, declarado como zona protegida, como es el monasterio de San Juan de la Peña, que ha cerrado sus puertas a las visitas turísticas debido a la proximidad del incendio, que ya ha obligado a desalojar por precaución a más de 500 personas de 9 municipios. El último que fue evacuado fue ayer por la tarde, la localidad de Botalla, y sus 37 habitantes. La mayor parte de ellos han pasado la noche, como decías, en la Escuela Militar de Montaña de Jaca. Además, se ha dado la orden

0: Y a todo esto la economía, el bolsillo. Y es que el INE, el Instituto Nacional de Estadística, acaba de dar a conocer el dato definitivo del IPC del mes de julio. El dato adelantado, si no me falla la memoria, nos dio una subida del 3,5%, que ya duele bastante. ¿Se confirma o hay alguna sorpresa? Sandra Asenjo, buenos días.
1: ¿Qué tal, Sergio? Buenos días. Pues es una décima más que ese dato adelantado. La inflación se dispara y se situó en julio en el 3,6%. Son 4 décimas más que en junio y el pico más alto desde mayo de 2024. Es un dato que empuja el precio de la electricidad y de la gasolina, que en su caso cuestan un 8,4% más que hace un año. Recordemos que el 1 de julio terminó la rebaja del IVA de los carburantes, volvió al 21% general y fue sustituido por esa bonificación de 15 céntimos por litro. Julio es además el quinto mes consecutivo en el que la inflación se sitúa por encima del umbral del 3%. Es una escalada que comenzó en marzo por el conflicto en Oriente Medio. En cuanto a la inflación subyacente, la que excluye la energía y los productos frescos, esta se sitúa en el 3%, confirmándose el dato adelantado. Es una décima más que en el mes de junio.
0: Bueno, pues un poquito peor. ¿Qué le vamos a hacer? Por lo demás, el ministro del Interior, Fernando Grande Marlaska, está hoy en Ceuta para reunirse con representantes de la Guardia Civil y de la Policía Nacional. Después se mantendrá un encuentro con el presidente de la ciudad autónoma, Juan Jesús Vivas. Hoy se cumplen 2 semanas ya, desde el paso masivo de 80.000 inmigrantes procedentes de Marruecos. El gobierno ceutí calcula que todavía habría entre 8.000 y 11.000 que no habrían vuelto a su país. Muchos de ellos malviven en calles o playas como la del Trampolín. Y la falta de higiene está empezando a generar problemas sanitarios con algunos casos incluso de sarna. Esta realidad está presionando a un sistema sanitario que ya vive al límite de por sí. En unos minutos precisamente vamos a analizar la situación con la ayuda de un experto. Pero antes vamos con un minuto para tu COPE más cercana.
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0: Bueno, decíamos que hoy se cumplen 2 semanas de la entrada masiva de inmigrantes en Ceuta y la ciudad sigue muy lejos de conseguir la normalidad. De hecho, el colapso de los servicios públicos es más evidente cada día que pasa y ahí radica el problema. El primer problema, que no es menor, fue no detectar lo que se estaba preparando y no saber defender o proteger la frontera. Pero el segundo problema es que pasan los días y se está demostrando que tampoco somos capaces de solucionar esa crisis generada. Barrios como El Príncipe están ayudando como buenamente pueden a los inmigrantes que lo necesitan, pero mientras se encuentra el mecanismo, sea el que sea, para devolver a los chicos a su casa, no se les acota en un lugar determinado para que no deambulen de manera inhumana por ahí, y eso, claro, pues, genera problemas importantes para su dignidad, para la seguridad y para la sanidad de todos, porque eso es otro. Uno de los servicios básicos que está al límite en Ceuta es la sanidad de la ciudad autónoma. Para que te hagas una idea, cada médico de Ceuta está atendiendo una media de 500 pacientes al día, y con ello están apareciendo enfermedades como la tuberculosis o la sarna, un escenario que no es el habitual, lógicamente, en una ciudad desarrollada como Ceuta, y que aboca a médicos y vecinos a un panorama de emergencia. Aquí es donde los médicos han mostrado su indignación con Mónica García, la ministra de Sanidad, por haber afirmado que la crisis migratoria no ha supuesto ninguna crisis sanitaria y que todo parece estar más o menos en orden. Algo que creo no coincide demasiado con la opinión del presidente del Colegio Oficial de Médicos de Ceuta, Enrique Roviralta, que nos atiende hasta hora de la mañana. Don Enrique, muy buenos días.
6: Muy buenos días, y efectivamente.

0: No coincide ni con la opinión mía personal, pero con la de ningún ceutí que viva la realidad de la catástrofe asistencial, catástrofe humanitaria, catástrofe social y también catástrofe económica que está viviendo este trocito de España en África, que se llama, y de Europa en África, que se llama Ceuta, y que le tengo que decir con mucho dolor que ahora mismo, y se lo digo incluso que fui acompañado ayer por el presidente de la Organización Médica Colegial Española, el doctor Tomás Cobo, que ahora mismo esto no parece España.
1: Claro, si el presidente del Consejo de Colegios de Médicos de toda España visita Ceuta, no suele ser habitual, a pesar de que Ceuta, en circunstancias normales, es un sitio estupendo para hacer turismo, pero se traslada allí el señor Cobo porque efectivamente estamos en una situación de emergencia que el Ministerio de Sanidad, por lo que ha dado a entender en la carta la respuesta a la carta que ustedes le mandaron, no ve esa emergencia. Habla incluso de que hay 60 médicos de refuerzo, que el 61% de las camas estaban ocupadas, pero que eso no es la totalidad de las camas a día 11 de agosto. En fin, esto a ustedes creo que les tiene bastante, bastante indignados.
0: Pues sí, porque al final son cifras y datos manipulados, porque habla de 60 profesionales, pero resulta que de ellos ninguno es médico, porque aquí no hay médicos. Entonces, ¿cómo se puede reforzar con médicos si no hay médicos? Precisamente, cuando la ministra, desde donde esté ahora de vacaciones, se basa solamente en los datos que le pasan desde aquí, datos debidamente maquillados, cocinados y para dulcificar la dura verdad, porque al final, aunque la verdad duela, pues solo tiene un camino, ¿no? Y la verdad es que esto es una auténtica tragedia. Pues si se basa en datos y cifras, como digo, perfectamente maquilladas y cocinadas, pues lo único que consigue es al final hacerse un concepto de una realidad paralela y distorsionada y que para nada coincide con la realidad que nosotros estamos viendo. Ayer el doctor Tomás Cobo tuvo la ocasión, y lo voy a decir con, y él ha sido cooperante en África, y sigue siéndolo durante 20 años, y salió de aquí espantado, espantado y aterrorizado, y como él decía, ¿no? Le va a quedar el recuerdo en la corteza cerebral más profunda de lo que oyó y vivió y vio. Y habló con los compañeros de urgencia, que muchos de ellos terminaban, compañeros, no solo hablo de médicos, médicos, enfermeras, auxiliares, porque tuvimos la oportunidad de, o intentamos, que pudiera tener un poco una visión global, muchas de ellas terminaban llorando, no podían seguir hablando de lo que estaban viviendo, ¿no? Del absoluto desbordamiento que hay y sobre todo la preocupación por brotes infectos contagiosos que pueden ocurrir, ¿no? Y además también salió aterrorizado y espantado, ¿no? Y deprimido también de ver ese campamento de niñas y mujeres protegidas para que no sean violadas del príncipe que vivían con un calor terrible, que sin ningún tipo de asistencia médica, o esa playa del trampolín donde cuando fuimos a visitarla había 4.000 inmigrantes subsaharianos recibiendo la cena, protegidos por la policía en plena playa con asentamiento chabolas hechas improvisadas y dos médicos voluntarios allí haciendo lo que podían.
1: Dos médicos para 4.000 personas.
0: Pues es que esa es la situación, esa es la realidad. Si quieren hacer caso a las cifras y la estadística, pues bien, para eso están las estadísticas, que es la ciencia de manipular o de falsear la realidad si hay una mala intención debajo. Pero si usted quiere ver la realidad, haga como el doctor Tomás Cobo, esto se lo digo en general a cualquier ciudadano español, vengan aquí y vean de primera mano lo que está pasando. Otro ejemplo que le puse, fuimos a un campamento, el SAMU está organizando a casi 200 menores tutelados que tienen una nave. Bien, es un antiguo polígono industrial, un polígono industrial que está justo al lado de la frontera. Lo curioso no eran los 200 menores que estaban dentro, sino calculo yo que los cerca de 1.000 menores que estaban fuera, que ni están registrados, ni están filiados, ni están tutelados, ¿no? Y lo veía, y me acuerdo, íbamos con el coche, teníamos que ir con cuidado porque había niños de 3 añitos con una bicicleta con una moto de juguete pasando y madres llorando porque no encontraban a sus hijos o pensaban que podían estar Arriba, el doctor Tomás Cobo hizo mucho hincapié en la rueda de prensa que una de sus máximas preocupaciones es que el tema de menores, de los miles de menores que ahora mismo hay en Ceuta, pudieran ser víctimas de mafias ilegales para explotación sexual, para incluso extracción de órganos, que suena muy fuerte, pero es que esas cosas desgraciadamente pasan,
1: Es que ahora
0: pasan.
1: mismo están desamparados y quien está desamparado pues se enfrenta a cualquier peligro. En todo caso, ¿qué medidas? Este es el panorama que efectivamente nos pone los pelos de punta. ¿Qué medidas se deberían tomar de forma inmediata que no se están tomando? Es decir, plan de choque, como si fuera un PowerPoint. Esto, esto y esto. Lo más urgente.
0: Sí, a ver, lo primero, existe un plan de contingencia para catástrofes en el Ingesa. ¿Se puede creer que todavía no está activado después de 15 días? Bien, y es que no hay que ser muy inteligente, ¿vale? Para, sin tener acceso a ese plan de choque, lo primero que es, yo he sido médico militar, lo primero es logística. Es decir, tenemos muchísimos compañeros de la península médicos que dicen que quieren venir a Ceuta a hacer algo voluntario. Pero claro, para eso primero el Ministerio de Sanidad tiene que reconocer que necesita refuerzos. Si no lo reconoce, ¿de qué nos valen venir aquí médicos voluntarios que vayan al campamento de niños? Hoy mismo me lo decía, me llamaba una compañera, dice Enrique, he estado allí y digo, y no tengo nada que, o sea, no tengo medio, no tengo medicamento, no tengo nada para y tal. Lo único que puedo hacer es escucharla como lloran, digo, bueno, pues mira, pues ya hace bastante. A lo mejor el que esas niñas o esas mujeres vean a una médico y puedan, no sé, sentirse protegidas en ese sentido emocional, pues ya estás haciendo bastante. Pero eso no es suficiente, la vocación no es suficiente, el ánimo no es suficiente. ¿Qué es lo que necesitamos? Pues mire, a día de hoy lo que necesitamos es logística y eso implica un gabinete de crisis permanente del gobierno de España, porque esto es un problema muy gordo, ya no solo para Ceuta, sino para España y para Europa, porque somos la frontera sur de Europa, donde estén implicados Ministerio de Defensa, Ministerio de Sanidad, Ministerio de Interior, Ministerio de Asuntos Sociales, Ministerio de la Infancia, Ministerio de Exteriores, es decir, porque esto es un problema, como le digo, catastrófico. Y en el momento de, no de ahora, sino de hace ya 15 días, se tenía que haber desplegado la UME. Ante la posibilidad de una epidemia que pudiera ocurrir, que es muy factible, debería aquí, porque hay que recordar a los oyentes que solo tenemos un hospital. Cuando me preguntan los periodistas, bueno, ¿y los hospitales de Ceuta? Digo, no, no,
1: Claro,
0: no,
1: es que
0: dice
1: Ceuta es
0: el ciudadano.
1: una ciudad que a veces se nos olvida.
0: Claro, es una ciudad autónoma con un solo hospital, aislada ahora mismo por tierra, mar y aire, básicamente, aunque bueno, las conexiones se mantienen, pero físicamente existe. Con frontera con Marruecos, que ya ve la frontera de lo que nos vale cuando se reviente y entran 100.000 personas, y una situación de absoluto abandono por parte del Estado, que es la sensación que tenemos. Y aparte de lo que le he dicho, como le he dicho, activación de la UME, refuerzos externos, lo que no se puede pretender es reforzar con el mismo personal que ya está agotado y exhausto, sino refuerzos externos de la península. Y cuando digo refuerzos externos, médico de enfermería, con logística, insisto, si hace falta desplegar un buque hospital, que venga un buque hospital. Si tiene que venir la UME y hacer un hospital de campaña, que hagan unos que tengan y que vengan epidemiólogos y que se preparen para lo peor. Y otro aspecto muy importante, la población local. Ayer se ha hecho viral, ¿no?, una imagen de una señora llorando ante la visita de la ministra de Defensa, ¿no? Esta señora, por cierto, es enfermera y está ya jubilada y era enfermera y la conozco personalmente. Que una persona, una enfermera, se vea ahora llorando sola, con miedo y como decía ella, que saque un cuchillo porque vivo sola en la casa y me puede pasar algo. Es que la población de Ceuta ahora mismo vive con miedo. Y ese miedo está haciendo que muchos pacientes con enfermedades crónicas, personas mayores,
1: No
0: no
1: acudan al
0: se atrevan a
1: hospital.
0: venir. Claro, no se atrevan a venir al hospital. Como yo digo, enfermos diabéticos, enfermos renales o enfermos con el corazón, pasará como con el COVID, que terminarán infartándose, teniendo un coma diabético o con una insuficiencia renal aguda en su casa porque tiene más miedo a venir al hospital por su propia seguridad, ya tanto física como psíquica, a la propia enfermedad. Y por último, tengo que decir que hay otra epidemia silenciosa de la que no se está hablando, que es la salud mental. Se está afectando mu muchísimo la salud mental tanto de los que de 1.000 personas que están aquí, que eso implica un incremento de la conflictividad entre ellos, porque cada vez más hay más lesiones por arma blanca, y eso dicho ayer por nuestro compañero de urgencia y de cirugía, ¿eh? Por eso digo que hay que venir aquí y no basarse en las estadísticas, porque eso la ministra no lo dice, ¿verdad? Que hay cada vez más agresiones por arma blanca. Entonces, cuanto más desesperados estén los 10.000 personas que lo que quieren es ir a la península, porque lo que quieren no es, bajo ningún concepto, ser devueltos a Marruecos porque le temen más que una vara verde, pues eso va a generar un clima de conflictividad social y puede generar.
1: Y entramos
0: una
1: ahí, efectivamente, en un bucle
0: violencia.
1: Tremendo.
0: Y efectivamente. Y después está. Es que hay muchas personas, digo ya de población local, que ya de por sí a lo mejor pueden tener algún trastorno de ansiedad o depresión, pues imagínate esas personas que ya tengan de por sí algún tipo de enfermedad, ¿cómo se pueden encontrar? Pero
1: Pues
0: es que
1: es un
0: las personas
1: panorama
0: normales
1: tremendo.
0: Ya tienen, claro, ya tienen ansiedad. Es que los padres ahora mismo que tienen a su niño encerrado porque no quieren que salga, están con pánicos al retorno al periodo escolar. Nadie sabe cómo
1: Que
0: va a
1: está a
0: ser
1: la
0: si
1: vuelta de
0: ya
1: la esquina en el mes de septiembre.
0: Hay
1: Enrique.
0: ya dos colegios ocupados ahora mismo.
1: Dos
0: Dos
1: colegios
0: colegios
1: ocupados.
0: ocupados.
1: Pues Enrique Roviralta, presidente del Colegio de Médicos de Ceuta, nos ha descrito usted un panorama que ya ayer lo contaron ustedes, pero nosotros hemos querido darle voz para insistir que es que la situación es muy grave, más grave de lo que se está hablando, y a ver si entre todos somos capaces de ponernos las pilas. Muchas gracias por atender la llamada de Herrera en COPE, gracias por lo que están haciendo y mucha suerte.
0: Venga, gracias. Y que venga el Estado, es lo que necesitamos, no suerte, que venga el Estado.
1: Bueno, pues otro de los servicios que están teniendo una presión sin precedentes en estos días es la policía, que también es Estado, como nos cuenta don Enrique. Es más, esta es la tónica habitual, ¿no?, de muchos días en los alrededores de las comisarías de la ciudad autónoma.
2: ¡Sácalos, Rivera, sácalos!
3: ¡Atrás, para atrás, fuera!
2: No se mueven, no se van.
1: Por el momento, en Ceuta hay unos 922 policías nacionales, más el apoyo de 282 venidos a reforzar la ciudad tras las amenazas de una nueva avalancha de inmigrantes el sábado 15 de agosto, que está por ver si se hará realidad o no. Pero bueno, por si no fuera poco, la sensación de inseguridad es creciente. Muchos inmigrantes deambulan por la ciudad, ha habido denuncias de robos, la justicia investiga ya tres agresiones sexuales cometidas presuntamente por inmigrantes marroquíes. En fin, Laura García es portavoz de Jupol y esto se lo conoce bien. Laura, ¿qué tal? Muy buenos días.
4: Buenos días, Sergio, ¿qué tal?
1: Bueno, creo que estás sobre el terreno en Jupol y desde el punto de vista policial te pasa lo mismo que a don Enrique Viralta desde el punto de vista médico, que sobre el terreno estáis viendo cosas que os están asustando.
4: Sí, a ver, no es lo mismo verlos en vídeos, escuchar a los compañeros cuando nos trasladaban sus situaciones, que venir aquí y verlo con tus propios ojos y sentirlo, ¿no? Porque lo que sigue aquí es un escándalo, es un absoluto escándalo. Vas a las playas, como hemos visitado los puntos más calientes. Ayer estuvimos en el CETI, todos los alrededores del CETI están tomados por asentamientos ilegales. Nos llamó mucho la atención que donde las furgonetas de los compañeros de la UIP, que lógicamente están allí 24 horas, había un pequeño asentamiento había solamente niñas, adolescentes, mujeres, y claro, nos llamó mucho la atención. Y es que nos dijeron que si se separan de los policías son violadas, son agredidas sexualmente. Esto es lo que está sucediendo. También estuvimos en la playa del Trampolín. No se ve la arena. Es decir, allí hay miles de personas. También hay asentamientos ilegales. Parece que lejos de haber menos, cada vez hay más, cada vez van haciendo más. Pero es que hay asentamientos ilegales. Vas recorriendo con el coche las carreteras y están por todas partes, están en las cunetas, en las colinas, en las laderas. Es que hay miles de personas. Si vayas por donde vayas, te cruzas con ellas. Aquí, seguramente, como comentaba el médico, habrá problemas de salud porque les ves haciendo sus necesidades en todas partes. El olor que hay aquí es insoportable. Hay zonas a las que directamente no se puede ir, no se puede entrar, y muchísimo menos un vehículo policial solo, porque las agresiones a los policías ya son patentes. Ayer estuvimos hablando con un compañero al que le habían fracturado un dedo de la mano, otros dos compañeros que los habían arrollado, uno de ellos le arañó, que tenía sangre, tuvo que ir al hospital por el tema de las enfermedades. Algunos compañeros en las llamadas son recibidos a pedradas de grandes dimensiones. Aquí la situación cada vez es más tensa. Tengan en cuenta que hace ya 2 semanas y aquí no hay nada de normalidad.
1: Digamos
4: la
1: que el tiempo va, corre en contra, claro, porque la gente cada vez está más cansada, más desesperada, más enferma, si empiezan a haber enfermedades y todo va en contra. Le preguntaba yo al doctor si los refuerzos sanitarios eran suficientes, me decía que no. ¿Vosotros los refuerzos policiales que han llegado de la península son suficientes? ¿Habéis notado un cierto alivio dentro de lo que es vuestra actividad o debería llegar más refuerzo para lo que se viene encima?
4: No, lo de los refuerzos policiales es muy grave. Miren, 24 horas después de la invasión, del jueves de hace 2 semanas, los primeros 18 compañeros que fueron desplazados de la UIP a Ceuta no vinieron aquí a apoyar a los que estaban ya trabajando por encima de sus capacidades, ni a la frontera, ni a dar seguridad a los ceutíes, no, vinieron a proteger la caravana de seguridad de Pedro Sánchez de Marlaska y los edificios que visitaron, que estuvieron aquí para luego, posteriormente, irse de vacaciones, que se fue el señor Pedro Sánchez. Posteriormente han ido llegando compañeros, pero es que aquí el mayor despliegue que ha habido es de poco más de 180, 190 compañeros de la UIP. O sea, 190 para todavía las miles de personas que hay aquí. Sí, es verdad que me consta que se va a reforzar de forma inminente con otros 3 o 4 grupos operativos de la UIP. Bienvenidos son, porque los compañeros están aquí haciendo unas jornadas ya interminables, pero siguen siendo insuficientes, ya no para un nuevo asalto, sino para las miles de personas que hay aquí
1: para
4: ya
1: lo
4: y los problemas de seguridad que está habiendo.
1: Se está hablando mucho de la visita de ayer de la ministra de Defensa, de cómo aguantó ahí a pie parado el chaparrón de los vecinos y trató de tener empatía. Hoy es el ministro del Interior, el de vuestro negociado, vamos, vuestro jefe político en la ciudad autónoma. ¿Qué esperáis de la visita de Grande Marlaska o qué os gustaría ver en esa visita?
4: Pues esperamos lo que hace siempre, la foto e irse, y soluciones ninguna. Porque aquí los ceutíes están muy cabreados, estamos nosotros a pie de calle hablando con todos, dicen, es que aquí vamos a ministro por día y nadie viene a poner una solución, que es que han pasado 14 días y esto sigue siendo insostenible, es que cada vez va a peor. Entonces, ¿a qué va a venir? ¿A hacerse la foto? ¿Va a poner alguna solución realmente? Porque hasta donde nosotros sabemos no lo va a hacer, vamos, y es que lo vamos a ver.
1: Y una última pregunta, Laura, el presidente Vivas, en estas 2 semanas que se están haciendo eternas y que parece que no se ponen soluciones, el presidente Vivas pidió un mando único y además lanzó la idea de acotar un terreno en el que llevar a los inmigrantes, pensando en la seguridad de la ciudad y en la tranquilidad de la ciudad, pero también en atenderles de manera ordenada, con más dignidad. Claro, eso suena a confinamiento, suena un poco a acercar a personas, es poco estético, vamos, no es una solución perfecta ni deseable, pero estando las cosas como están, ¿vosotros lo veis recomendable, por lo menos durante un tiempo?
4: A ver, un mando único debería haberse montado hace tiempo. Lo hemos visto que se ha montado para el eclipse, que para el eclipse ha habido un despliegue policial de más de 30.000 policías y aquí hay un despliegue de 190 en la mayor invasión que ha sufrido Ceuta. Entonces, no entendemos. A ver, miren, sobre el terreno es muy difícil controlar a estas personas. ¿Por qué? Porque muchas están escondidas, están en zonas inaccesibles. Otros han ocupado casas, naves. Es decir, que es que muchos no se saben ni dónde están. Pero cualquier solución estratégica para tener a estas personas en un lugar, tenerlas identificadas, contabilizadas, etcétera, pues oye, sería bienvenida. Pero es que ahora mismo aquí todo lo que hay se está permitiendo porque no hay órdenes contrarias para no permitirlo. Es decir, aquí están haciendo lo que les da la gana y aquí no están fallando los policías. Aquí quien está fallando es el Ministerio del Interior.
1: En fin, un panorama tremendo, panorama que nos deja preocupados y que esperemos que haya soluciones a partir de ahora. Laura García, portavoz del sindicato policial Jupol, gracias por atender la llamada de Rerancope y paciencia. Te digo lo mismo que al doctor, paciencia, gracias por lo que estáis haciendo y suerte y a ver si lo solucionamos.
4: Gracias, Sergio, muy buenos días.
1: Bueno, pues estas son las cosas que pasan en un país en el que, por cierto, cada vez se paga más impuestos. Es que es el típico discurso que puede parecer facilón, pero es que es verdad. Es decir, ¿dónde se va el dinero si al final tenemos problemas? Primero, tenemos problemas que no se paran. Cuando tenemos el problema, tardan la vida en arreglarse. Y hay situaciones que no se entienden demasiado. Pero bueno, hablando de la economía, como decíamos, habíamos adelantado un dato interesante. El INE, el Instituto Nacional de Estadística, ha dado a conocer el dato definitivo del IPC del mes de julio. Ha corregido una décima al alza la inflación hasta el 3,6%, 3,6% de inflación. Esto obliga al gobierno a elevar la rebaja fiscal del gasóleo a 20 céntimos en septiembre, si no me equivoco. Sandra Senjo, muy buenos días.
3: ¿Qué tal? Buenos días.
1: Es así, ¿no?
3: Así es, bueno, los carburantes y la electricidad, como decimos, es lo que más empuja este dato disparado del IPC al 3,6%. En su caso, cuestan un 8,4% más que hace un año. En concreto, fíjate, el gasóleo es un 15,7% más. Ahora vamos a explicar esto qué implica, porque tiene consecuencias para nuestro bolsillo. Pero también la gasolina ha subido un 7,3%. Estamos con ese dato del 3,6%, Sergio, en el pico más alto desde mayo del año 2020. En cuanto al precio de los alimentos, por ejemplo, esta subida sí que se contiene y ha subido un 1,6%. Julio es además, fíjate, el quinto mes consecutivo en el que la inflación se sitúa por encima del umbral del 3%. Es una escalada que comenzó en marzo por el conflicto en Oriente Medio. Y en cuanto a la inflación subyacente, la que excluye la energía y los productos frescos, esta sí se sitúa en el 3%, confirmándose el dato adelantado. Es una décima más que en junio, pero como decimos, ahí están los carburantes y la electricidad que han vuelto a disparar este dato.
1: Bueno, esto es algo que no sorprende a nadie porque todos lo estamos notando. Ahora que la gente está de vacaciones y que echamos más gasolina de lo que suele ser habitual, hay gente que coge el coche cada día para trabajar, pero los que no lo cogemos y hemos estado por ahí moviéndonos, el carburante está altísimo, la electricidad también, y estos datos vienen a confirmar esa sensación. En todo caso, Sandra, esta corrección al alza de la inflación activa, como decimos, un incremento de la rebaja fiscal. ¿De cuánto estaríamos hablando?
3: Pues mira, es que como decimos, la inflación del gasóleo en julio se situó en el 15,7. ¿Y qué es lo que pasa? Bueno, pues que está por encima del umbral del 15% previsto en el Real Decreto aprobado por el Gobierno de medidas para contener el impacto de la guerra en Irán. Al superarse este umbral, se activa de forma automática una cláusula del plan de respuesta. ¿Y cómo nos afecta? Bueno, pues en el mes de septiembre, la rebaja del impuesto sobre hidrocarburos, el aplicable solo al gasóleo, se va a elevar a 20 céntimos por litro frente a los 5 céntimos que estaban inicialmente previstos para ese mes. Recordemos que la rebaja es gradual, en julio eran 15, ahora mismo tenemos 10 céntimos de descuento y en septiembre iban a ser 5, pero como decimos, este dato tan elevado obliga a que la rebaja pase a ser de 20 céntimos. Esto en el gasóleo no aplica, como decimos, a la gasolina, porque al estar por debajo del 15% mantiene el calendario previsto de retirada gradual con una rebaja de 5 céntimos por litro. Por lo tanto, a partir del mes de septiembre tendremos 20 céntimos de descuento en el gasóleo y se mantienen esos 5 céntimos para la gasolina.
1: Bueno, pues ahí queda el que no se beneficie del gasóleo, pues al hombro toda esta inflación, que es lo que toca. Gracias por estos datos, Sandra. Un
3: gracias.
1: Abrazo grande. Pues nada, como estamos viendo, ¿no? 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
1: Bueno, es lo que tiene esperar algo con mucha ansia, ¿no? Que una vez que pasa, sientes incluso, sobre todo si eres muy aficionado, como cierta sensación de vacío, ¿no? Ayer España entera se volcó en ese eclipse total de sol único en 100 años.
17: Para mí ha sido una experiencia increíble. ¡Es increíble! ¡Wow! A mí me ha encantado. Yo el año que viene repito en Cádiz.
1: El fenómeno que vimos ayer forma parte de un trío de eclipses que viviremos también en 2027 y 2028. Sin embargo, el del próximo año solo se verá de manera total en el sur peninsular. Es decir, será un poco diferente para compensar un poco a la gente del sur que ayer solo estuvo en penumbra. Mientras que el de 2028 no será total, sino que será anular, otro tipo de eclipse. Eso sí, la parte buena es que cubrirá gran parte de la península ibérica, es decir, que nos tratará a todos por igual para que no nos peleemos. En este eclipse han llegado a nuestro país pues casi 500,000 de turistas, ¿no? De todo el mundo, que es una de las cosas que más nos han llamado la atención y han dejado una previsión de, luego esto se tendrá que confirmar, pero la previsión hablaba de unos 350 millones de euros, que no es poca cosa para una cosa concreta, de un evento concreto de un día. Con esto, las reservas se dispararon exponencialmente, además de que grandes instituciones como la NASA o la Agencia Espacial Europea o la empresa de Elon Musk, pues se instalaron en nuestro país tratando de sacar toda la información posible por el bien de la ciencia, que esa es otra derivada interesante de esto que hemos vivido. Tenemos con nosotros a Marcos López, coordinador de la sección de astronomía de la Sociedad Gallega de Historia Natural, que vio el eclipse, si no estoy mal informado, desde Muras, en la provincia de Lugo. Marcos, ¿qué tal? Muy buenos días.
11: Hola, buenos días.
1: Oye, te buscaste buen sitio, ¿no?, para ver el eclipse de ayer. ¿Qué es lo que te llamó la atención? ¿Fue como os lo esperabais o mejoró las expectativas? Cuéntame.
11: Sí, bueno, nosotros desde la sección de astronomía ya habíamos visto muchos vídeos de cómo se produce este evento astronómico, y la verdad es que supera con creces las expectativas.
1: ¿Qué es lo que os llamó la atención especialmente en una experiencia tan bonita, ¿no? Es decir, esto es lo que nos gusta, esto es lo que nos llama la atención, esto es lo que estudiamos, y además esta vez no nos vamos a tener que ir a la otra parte del mundo a verlo, sino que es que me siento aquí en un rinconcito de Galicia y lo voy a ver bien. ¿Qué es lo que os llamó la atención?
11: Sí, bueno, a ver, es que realmente estamos hablando de un evento astronómico que yo lo decía al principio, porque yo me dediqué a narrarlo allí a las aproximadamente 500 personas que estaban. Y bueno, este es un evento astronómico que va con el cronómetro, o sea, va segundo por segundo diciendo ahora va a pasar esto, ahora va a pasar lo otro, y ver que ese teatro gigante se va cumpliendo es un evento que te deja con los ojos como platos. No tengo una descripción muy clara para deciros lo que se siente realmente, porque ver en un vídeo cómo la gente se emociona, hay gente que se echa a llorar, otros que se abrazan. Es un momento muy muy emotivo, ¿no?
1: Uh-huh. Eres fotógrafo profesional. ¿Qué es lo mejor que se ha podido fotografiar del eclipse? ¿Con qué te quedas de todo el material que conseguiste ayer? ¿Qué es lo que dices? Esto, a ver, me lo guardo como oro en paño.
11: Sí, tengo que ser honesto. Yo ayer no hice ni una sola foto. Ni una sola.
1: Quisiste verlo en directo y se han sacado.
11: Claro, yo tengo la experiencia de un compañero que ya lleva con el de ayer 10. Y me dijo, mira, yo el primero, te doy un consejo, yo el primero lo vería, disfrútalo tú, porque, bueno, el año que viene hay otro, y si tienes que hacer fotos, ya vas con la experiencia de lo que se siente y lo que tal, y no te va con... Porque si no, es que son tantas cosas, el mover parámetros, el andar pendiente de quitar filtro, el si está enfocada, si no sé qué, bueno, hay muchas cosas que hay que estar pendiente, y te puede abrumar muy fácilmente, entonces... Yo decidí ya de antemano que me iba a dedicar a narrárselo a la gente que estaba allí, que les iba a hacer un poco de guía de lo que tenían que hacer, de cuándo había que quitarse las dichosas gafas, y bueno, la realidad es que me he quedado muy, muy, además de perplejo, satisfecho, porque es una experiencia verdaderamente única. La gente del sur que no haya podido disfrutar del eclipse, yo les digo, sois unos privilegiados el año que viene poder ver lo que va a pasar, es tremendo.
1: Yo entiendo que, claro, para alguien que le llama tanto la atención esto, tiene que haber sido curioso también mirar de reojo al resto de paisanos que a lo mejor, pues, que no nos interesa la astronomía o no le prestamos demasiada atención, y ver cómo algunos dicen, menuda turra que estáis dando con esto, y luego de repente cuando llega el momento como que se animan también, ¿no? O ver a tanta gente, a lo mejor te sorprende ver a tanta gente interesada y gozas, por lo que hiciste tú ayer, ¿no? El hacer un poco pedagogía para que todo el mundo se sume a esa afición que tenéis vosotros, eso también tuvo que ser bonito, ¿verdad?
11: Sí, claro, claro. Además hay gente que en principio era muy muy escéptica, les explicas cuatro cosas antes y parece que tú eres un friki, que les estás contando algo que tal, pero luego cuando lo ven te lo vienen a decir, es que esto, yo no me esperaba esto, claro, es que esto tiene, es una magnitud cósmica. Entonces, realmente la mayoría de las personas que lo ven, o simplemente estando en su casa, vieron cómo se producía esa oscuridad y esa totalidad viendo la corona del sol. Eso es, bueno, es muy impactante. Yo creo que es como una confirmación, una verdad que te ponen delante de la cara, y puedes decir, bueno, yo no soy muy aficionado a la astronomía, pero algo así te deja huella, claro.
1: Pues es realmente bonito. La verdad es que los que no teníamos mucha fe en la cosa, nos hemos quedado fascinados, incluso los que hemos estado en penumbra sin mayores alardes, es decir, no en la fase de totalidad, pero el ver cómo esa densidad que cogía la luz, el aire, cómo se hacía de noche, cómo se volvía a hacer de día para luego anochecer definitivamente, la verdad es que fue un espectáculo muy, muy bonito, un espectáculo visual irrepetible.
11: A ver, Sergio, yo tengo que decir que yo he estado en algún eclipse parcial, y la verdad es que yo le tengo que decir a la gente que lo de la parcialidad y la totalidad es un mundo, es una diferencia brutal. Yo en el momento de que se produjo, dije, esto no es, o sea, sí, los dos son eclipses, uno parcial es, o incluso anular, es un eclipse también. Pero es que el total es o sea, no tiene punto de comparación.
1: Es decir, que si tienes la posibilidad de ir a la zona de totalidad, no te lo dudes, ¿no? Ese sería el consejo final para próximos eclipses, ¿no?
11: No lo deberías de dejar pasar, ¿no? Marcos, por 50 kilómetros, 100 kilómetros, no debería nadie de perderse un espectáculo como ese, ¿no?
1: Pues nos quedamos con ese consejo para la próxima vez. Incluso los que no se emocionen mucho con esto, que sepan que no se van a arrepentir en la próxima ocasión, que ya sabemos que hay eclipse en el 27 y en el 28. Marcos López, coordinador de la sección de astronomía de la Sociedad Gallega de Historia Natural. A disfrutar el recuerdo y los próximos eclipses que vengan, y muchas gracias por atender nuestra llamada.
11: Gracias a vosotros.
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1: Bueno, un asunto que no hemos abordado hoy porque nos ha comido la actualidad por otros frentes, es todo lo relacionado con el terremoto de Colombia. Pues tenemos novedades sobre lo que sucede en Colombia porque el Ministerio de Asuntos Exteriores ha confirmado, desgraciadamente, que hay al menos un español fallecido en ese terremoto que se produjo a comienzos de semana. La buena noticia es que los españoles no localizados o que no han dado fe de vida a día de hoy ya solo son 12. Eran 75 el último dato, bueno, bajan a 12. La mala noticia es que se ha confirmado que de esos 160 y tantos españoles que estaban en Colombia, que al principio no se sabía de ellos, pues al menos uno ha fallecido, desgraciadamente, y vamos a ver si con un poco de suerte esos 12 que siguen ya unos cuantos días después del terremoto sin dar señales de vida la acaban dando, y en un sentido positivo. Ahí queda esa última hora, y precisamente Silvia, en el patio digital, en el que nos gusta ver un poco noticias curiosas, flancos que se han quedado por ahí un poco en ángulo muerto, tenemos historias que deja el terremoto de Colombia, ¿verdad?
6: Sí, es que lo cierto, bueno, es que esta tragedia está dejando imágenes y también sonidos que son muy impactantes. Encontrar supervivientes se ha convertido ahora en una carrera contra reloj. Todos sabemos que pasadas las 72 horas siempre es más complicado, pero por eso quiero precisamente que escuches esto. Bueno, ahora lo escucharemos.
1: Se ha atascado la máquina.
6: Se ha atascado la máquina, a ver no si pasa absolutamente nada. Así que mira, ahora sí, vamos a escucharlo.
7: ¡Silencio! ¡Silencio, por favor! ¡Silencio!
6: ¿Qué es? Pues los servicios de rescatistas que están pidiendo silencios, porque te imaginarás que cuando han podido encontrar algo o alguna sospecha de que haya vida debajo de los escombros, lo que hacen es pedir silencio, que nadie hable, para escuchar el mínimo ruido posible.
1: Sobre todo porque una persona que lleva ya tantos días debajo de los escombros, a lo mejor el hilo de voz que le queda es muy pequeño y hace falta un silencio sepulcral, que es verdad que se te queda encogido el alma al ver cómo en medio de todo ese jaleo de repente boom, el silencio, como en misa, para escuchar lo que sea.
6: Eso es, sobre todo porque paran de golpe todas las maquinarias, ¿no?, que están quitando materiales pesados, también dejan de moverse esos escombros, piden callar a todo el mundo para que cualquier susurro, cualquier señal, cualquier sonidito pequeño que pueda hacer esa persona pidiendo ayuda, pues bueno, llegue a sus oídos. Y vamos a ir con más cosas muy rápido, porque después de este último evento que hemos conocido, ese eclipse en el que hemos estado todos tan enfocados, quiero que veas quién ha estado aquí en España precisamente.
1: No me asustes, porque
6: viéndolo.
1: Bueno, aquí, ¿quién no ha estado en España?
6: ¿Quién
1: no
6: ha estado en España? Pero es que Brian May, miembro de Queen, es doctor en astrofísica y el tío vio el eclipse en Teruel.
8: This is my little adventure, I hope you can hear me. I'm in this beautiful little village not far from Valencia in Spain.
6: Bueno, miles de personas observaron este miércoles el eclipse de sol, un hecho único más de 100 años después. También el gran Brian May, ¿quién nos lo iba a decir? Bueno, espero que todos hayáis seguido las medidas de seguridad adecuadas para ello. Hemos sido muy insistentes estos días, pero bueno, de todas maneras vamos a repasar cuáles podrían ser las señales, y esto es serio, que nos podrían indicar que hemos podido recibir algún tipo de lesión en los ojos. Es muy importante si notas que puede haber un punto negro en mitad de la vista, que te cuesta enfocar, que ves los objetos más pequeños de lo que son realmente o que confundes colores, que acudas a un oftalmólogo para que lo revise lo antes posible, sobre todo si no has llevado las gafas, claro.
1: Esperemos que sean poquitos, que no haya habido mucha avería con lo del eclipse y que todo vaya bien. Bueno, Sofía Buera, has visto, ¿no? Brian May, que ha estado en Hebelambre, en Chirwell.
5: ¿Hay algún lugar mejor? Vamos a seguir hablando de historias de eclipses, porque nos apasiona esto del eclipse, es un fenómeno. Yo no entiendo por qué todo el mundo dice hoy en la prensa, y se hizo el silencio, digo, pues ¿a qué lugares irían? Porque yo todo lo contrario.
1: Sí, no, la gente estaba a punto de aullar. Digo,
5: lo que
1: vas a aullar como un lobo.
5: Son gritos y emoción de todo el mundo, ¿no? Pero bueno, 900-50-60-06, hoy buscamos lugares sorprendentes desde donde lo viera, cosas que pasaran, historias del eclipse, porque hay gente que tuvo la posibilidad de vivirlo en lugares inéditos, desde pues un crucero, a bordo de un avión, debajo del tejado de la Catedral de Burgos, como es el caso de Pilar García de la Granja. 900-50-60-06. Y después, a partir de las 11, ¿qué? Pues mira, vamos a hablar de desapariciones, de casos mediáticos. Algunos trascienden a la prensa, otros no tanto, de desapariciones que se producen en nuestro país. ¿Sabíais que cada día se denuncian 68 desapariciones? Uh-huh. Cada año en España estamos hablando de 25.000 personas que desaparecen. Fíjate. Y hay un amigo de este programa, como es Cristian Campos, que ha escrito un libro llamado Desapariciones, donde nos recuerda algunos de esos casos mediáticos en el que él ha tenido la oportunidad de poder hablar con esas familias, gracias también a su trabajo en SOS Desaparecidos. Que tiene. Y a partir de las 11:20 nos visitan a Velasco, se está subastando una carta escrita a bordo del Titanic en los días previos.
1: Lo que da el Titanic
5: es de negocio también paralelo. Pues vamos a hablar de algunas historias curiosas de los naufragios, de esta, quién era el pasajero que la escribió a bordo, y de otras historias sorprendentes de los naufragios con nuestra querida, con Ana Velasco.
1: Muy bien, el Titanic es tremendo, ¿eh? Si es que se aprovecha de todo, como el que fue a buscar el Titanic y se hundió también, la expectación, pues todo, madre mía, eso es un bucle que no termina.
5: Que nunca termina, ¿verdad?
1: Efectivamente. Bueno, la vida y la radio, ¿que siguen dónde? Pues aquí, en Herrera en COPE.
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0: Son las 10, las 9 en Canarias.
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0: Un español entre las víctimas mortales del terremoto de Colombia. Lo acaba de confirmar el ministro de Exteriores, José Manuel Álvarez.
3: La cifra de españoles no localizados se ha reducido felizmente a 12. Y quiero recordar a todos los españoles en Colombia que tanto la embajada como el consulado están plenamente operativos y a su disposición. Y si hay algún español en Colombia que aún no se ha puesto en contacto con nosotros, por favor lo haga.
0: Álvarez recuerda que en las redes sociales del Ministerio hay un teléfono de atención a los familiares de esos desaparecidos. Más de 600 migrantes han abandonado voluntariamente Ceuta en las últimas 48 horas, pero aún quedan unos 10.000, según las autoridades ceutíes. La situación es cada vez más tensa. Los ceutíes ya le expresaron ayer a la ministra de Defensa su desesperación y hoy puede que tengan la oportunidad de decírselo al ministro del Interior, Fernando Grande Marlaska, que visita la ciudad autónoma. A la inseguridad en las calles se suman problemas de limpieza y de sanidad. En Herrera en COPE, el presidente del Colegio de Médicos de Ceuta, Enrique Roviralta, ha calificado la situación de catástrofe y critica que la ministra de Sanidad, Mónica García, asegure que no hay ninguna crisis. Nadie que viva ahora mismo en Ceuta, dice, es de esa opinión.
4: Coincide ni con la opinión mía, pero con la de ningún ceutí que viva la realidad de la catástrofe asistencial, catástrofe humanitaria, catástrofe social y también catástrofe económica que está viviendo este trocito de España en África, que se llama, y de Europa en África, que se llama Ceuta, y que le tengo que decir con mucho dolor que ahora mismo esto no parece España.
0: Además, hoy se reúne la Comisión Sectorial de Infancia y Adolescencia para tratar el problema de los más de 1.000 menores no acompañados que siguen en Ceuta, reunión a la que ya han anunciado que no irán los gobiernos de las comunidades donde Vox tiene esas competencias, Castilla y León, Aragón y Extremadura. Por lo demás, detenido un hombre de 28 años por el incendio que comenzó el pasado lunes en las Peñas de Riglos, en Huesca, que ya ha afectado 5.500 hectáreas y ha obligado a desalojar cerca de 600 personas. Mientras, en Niebla ya son 31.000 las hectáreas afectadas por el incendio de Niebla en la provincia de Huelva, que sigue creciendo. Manuel de Burgos.
5: En el puesto de mando aseguran que las últimas horas no han sido negativas, pero tampoco positivas. Hasta este martes la sensación era de desesperación y ahora el objetivo es perimetrar completamente el incendio. Son más de 700 los desalojados entre las provincias de Huelva y Sevilla. Una treintena lleva días durmiendo en el Teatro Municipal de Zalamea la Real. Sabina es francesa y vive en Berrocal, en Huelva, desde hace 3 años.
6: Mi pareja, que está aquí, tiene autismo y ya no puede aguantar. Esta mañana está completamente abajo.
5: Zalamea la Real lleva horas oliendo a humo. El ambiente vuelve a ser irrespirable, te diría que tóxico. Y ya no quedan mascarillas en la farmacia más cercana.
0: Y ya sabes, fascinación, asombro, emoción, así hemos vivido en España el eclipse total que convirtió ayer el día en noche ante la mirada de millones de personas que no se quisieron perder el espectáculo. Los expertos que estudiaron el fenómeno reconocen que ha superado las expectativas. Marcos López, coordinador de la sección de astronomía de la Sociedad Gallega de Historia Natural, acaba de pasar por Herrera en COPE.
7: La realidad es que me he quedado muy, además de perplejo, satisfecho, porque es una experiencia verdaderamente única. La gente del sur que no haya podido disfrutar del eclipse, yo les digo, sois unos privilegiados el año que viene poder ver lo que va a pasar. Es tremendo. Y la verdad es que supera con creces las expectativas.
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0: El PSG se hace con la Supercopa de Europa. Andrés Sánchez.
8: El conjunto parisino conquistó su segundo título consecutivo tras vencer por 2-1 al Aston Villa de Unai Emery, con goles de Kvaratskhelia y Due, que remontaron el tanto inicial de mayo. Con este triunfo, Luis Enrique suma ya 13 títulos al frente del conjunto francés. El Real Madrid se adjudicó su 10º trofeo Teresa Herrera al ganar 0-1 al Deportivo de La Coruña con un solitario gol de Brahim tras un saque rápido de Lunin antes del descanso. El equipo blanco mantiene así su condición de invierno.

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0: Me afirma con la cabeza. Muy buenos días, soy Sofía Buera y esto sigue siendo Herrera en COPE hasta la una de la tarde con la resaca. Ayer teníamos borrachera de eclipse, hoy estamos con la resaca. Sixto Naranjo, ¿qué tal? Buenos días.
1: Sofía Buera, ¿qué tal? Muy buenos días.
0: ¿Dónde lo viste tú?
1: Yo en mi pueblo, en Orbita, en Ávila.
0: ¿Te fuiste hasta allí? ¿Pillaste mucho atasco?
1: No, nada, la verdad es que no. Ayer era media tarde, me fui para allá y ni la ida ni la vuelta.
0: ¿Con cuánta gente lo viste?
1: Pues éramos pues como unos 8 o 10. Nosotros nos subimos arriba a la parte del Pinar y la verdad es que la vista magnífica, la experiencia espectacular, el momento del eclipse que allí era zona, en la zona de la Moraña, la comarca abulense de la parte norte de la provincia, se veía el 100%. Y aquello fue tremendo, aquello fue tremendo.
0: ¡Ay!
2: Uy.
0: ¿A ti te gustó, Curro Suárez?
2: A mí me encantó, superó mis expectativas, que yo las tenía, pero...
0: También es verdad, ¿eh? Me sorprendió para bien.
2: Yo me fui a Torrejón de Ardoz, buscando un poco, aproximarnos a la franja que decían que cubría un poquito, y me impactó muchísimo, muchísimo. Y creo que esto va a provocar que el año que viene la gente vaya a ir en masa...
0: Hacia Cádiz,
1: hay que ampliar Cádiz.
0: Se va a quedar hasta corto. Antonio Agredano, ¿qué tal? Buenos días. Tú no lo viste, ¿no?
3: Yo no quiero ser un Grinch del
0: eclipse.
3: Dispuesto
0: a participar.
3: Yo lo viví como un nativo no contactado, temeroso de Dios y de los malos augurios, y me refugié en mi cabaña hasta que pasó. Yo no lo vi.
0: ¿De verdad que bajaste persianas y todo?
3: Sí, por si tus hijos tenían la tentación de asomarse a verlo porque no tenía gafas. Ya te digo, este eclipse me ha pillado un poco a contrapié. De hecho, fui a un supermercado y vi que vendían una gafa. Digo, ¿esto para qué es? Y es que había un eclipse.
0: No,
3: o sea,
0: no.
3: llego mal a esto.
0: No,
3: sí.
0: Pues mira,
3: yo tuve una decepción de niño con el cometa Halley. No sé si os acordáis, en el 86 o por ahí. ¿Y te acuerdas que había muchas expectativas con eso, lo que somos?
0: No me acuerdo porque era muy pequeñita, pero sí que me acuerdo del cometa
3: Halley. Tenía 6 años y después creo que no se vio absolutamente nada.
2: A lo mejor va por ahí el trauma de no querer ver el eclipse, a lo mejor tienes algo por ahí.
0: No, pero sí que se vio y además yo creo que, o sea, si quieres una recomendación al año que viene y siendo que tú eres del sur...
3: ¿Tengo
0: aprovecha,
3: segunda oportunidad?
0: Venga,
3: el año que viene.
0: Aprovecha, sí. Porque merece mucho la pena, de verdad.
3: Venga, lo veré. Aunque yo recuerdo de niño haber visto ya un eclipse total, ¿no? Yo creo que hubo uno,
0: lo vimos,
3: si no total.
0: Lo explicó ayer Javier Sierra, lo vimos en el 99, al 40-50%.
3: Sí, yo lo vi, recuerdo eso. Bueno, vale, el año que viene me pongo las pilas. Este año ya digo que yo no lo he visto.
1: El año que viene lo tienes más cerca tú.
0: Tienes un año para prepararte. O sea que no tienes excusa.
3: Me voy a comprar
0: de gafas. Sé que no es habitual que empecemos hasta ahora con un chiste, pero es que hablando de lo que hablamos, es que no me he podido resistir.
4: A ver si sabéis cómo se dice eclipse en chino. Sol no está.
0: Ay, es que lo vi, no me podía aguantar. Que sí, que hoy hablamos del eclipse. ¿Dónde lo vio y con quién? Queremos sus historias con el eclipse. ¿Qué pasó? ¿Desde qué lugar distinto y diferente pudo verlo? ¿Con quién lo ha compartido? 900-50-60-06. Pero ahora, amigos, toca presentar al invitado del día.
1: Me parece muy moderno para él.
3: Música fresquita.
0: Podía ser Carlos Herrera perfectamente con lo que está sonando. Pero no, es quien ha venido a divertirse hoy a Herrera en COPE, el gran Antonio Herray.
5: ¿Cómo estás, hola, Sofía?
0: Hola.
5: Buenos días.
0: Solo llevo haciendo la broma 20 años. ¿Cómo
5: ¿Qué tal?
0: Estás?
5: Pues mira, encantado de estar aquí con vosotros.
0: ¿Dónde viste tú el eclipse? ¿En tu gran Guadalajara?
5: Lo vi en Guadalajara, llegué justito porque salí de Madrid en torno a las 7 y había atasco por la autovía. Y lo vi en un pueblo que se llama Algora, en un otero, nos colocamos ahí una veintena de amigos con una charanga. Eran cultivadores la mayoría de lavanda, y en un campo de lavanda, que es verdad que ya no está a estas alturas del verano, ya no está en su esplendor cromático, pero fue un espectáculo, no solo el eclipse, la puesta de sol, cómo se ocultaba después el sol entre las montañas con ese morado de los campos de lavanda. Y
1: la charanga
5: paró durante el eclipse, paró durante la puesta de sol, ya empezó a tocar y luego ya al anochecer pues nos deleitó ahí con unos temitas mientras nos refrescábamos.
0: ¿Cómo esto?
5: Por ejemplo. No podía faltar, la tocaron, ¿sí?
0: Sí, claro.
5: Era una charanga del Provencio que se llamaba Menudo Subidón.
0: Ah,
5: y me parecieron
0: de
5: unos,
0: Cuenca.
5: Sí, señora, me parecieron unos musicazos. Muy jovencitos todos, enrollados, divertidos, y ahí pasamos el rato, ¿sí?
0: ¿Tocaste el violín?
5: No, hombre, la cuerda no pega con el viento ahí.
3: Bueno, hay que innovar.
5: Sí. O sea, ya sabéis que hay el viento, las trompetas, los trombones, los saxofones, la tuba, eso se come toda la cuerda.
0: Bueno, que Antonio, te explico las normas de este programa, a por ver. Si todavía no lo sabes. Las normas del invitado son las siguientes. Tienes el comodín del público de que en cualquier momento puedes interrumpir, ¿vale? En cualquier momento que tú consideres, puedes intervenir, puedes decir, no, esto no me gusta, cámbialo.
5: Eso no te dejan casi interpelar. Ya en ningún sitio.
0: Bueno, aquí lo dejamos durante 50 minutos, te quedan. Aprovechalos. La segunda norma es que eres el encargado de abrir la sección. ¿Con qué? Con una dedicatoria, así que te hemos puesto deberes y a quién le dedicamos esto de hoy.
5: Pues mira, la dedicatoria se la voy a hacer a todos esos pueblos que este verano han sufrido los incendios. Empiezo por mi comarca, por la Sierra Norte. Y esos pueblos que este fin de semana, si no es en el tuyo, es en el vecino, celebran sus fiestas. Así que, como lo están pasando mal, hay que ir a las fiestas de esos pueblos, sí, a bailar,
1: yo
5: esto, sí.
1: Paso dobles.
5: A bailar la potra salvaje y lo
3: si
5: que sea.
3: Si hay que hacer un esfuerzo, vamos a la fiesta.
5: Me niego, yo soy de los que me resisto a Gredano, eso de la España vaciada, no. A cualquiera que lo diga, capón. España rural o España vacilada en todo caso, que son los que sufren el olvido durante todo el año. Y más cuando han sufrido los incendios, por eso. Hay que ir a los pueblos, hay que ir a las casas rurales,
0: hay que
5: ir a los bares y hay que ir a los restaurantes de sus pueblos. Y estos días, aunque estén tristes, porque yo lo sé que lo están, porque cuando salen a su término y ven los montes, los bosques arrasados, pues vamos a darles una alegría, que se lo merecen. Y vamos a estar con esos vecinos en las fiestas patronales.
0: ¡Fabuloso! Oye. Todos a los pueblos.
3: Qué bien sabe un discompesi en una feria de pueblo.
5: Un medio, como dicen los abuelos todavía. Voy a echarme un medio, ¿verdad? O un cuba libre.
3: Combinado bueno, nacional.
0: Claro. Bueno, todo el mundo a los pueblos y a disfrutar de esas fiestas maravillosas, de reencontrarse con amigos, con vecinos, con paisanos y a recuperar un poco esas raíces. Esas tradiciones. Y vamos a empezar por la actualidad, que no abre las noticias, pero que conviene conocer y que hoy nos lleva hasta Castilla-La Mancha, en concreto hasta la provincia de Albacete. Hola, Carmen Rodenas, ¿cómo estás?
6: Hola, muy buenas a todos.
5: Hombre, mi Carmencita, qué alegría, ¿cómo estás?
6: ¿Qué tal? Muy bien.
1: Qué galán.
0: No lo hemos elegido a posta, ¿eh?
5: No sabía yo, no
6: ha sido,
5: esta sorpresa.
6: No ha sido a posta.
0: Mira,
6: ha sido a posta.
0: Es que resulta que en Albacete tienen unos abuelos muy especiales, unos abuelos hechos con inteligencia artificial. Los abuelos del Alba son dos personajes virtuales creados para que puedas preguntarle de todo y así también recuperar raíces culturales, ¿a que sí, Carmen?
6: Así es, Sofía. Bueno, como veis, tienen nombres muy de Albacete, Juanito y Llanos. Mm. Bueno, y como has dicho, están bien, ¿eh? Están para responderte cualquier duda. Sus creadores son Alberto Cuartero y Liz Reyes. Y con este proyecto, que no es oficial del club, pero está muy vinculado al Albacete Balompié, pues mira, estos abuelos saben historia del club, futbolistas, temporadas, qué ha pasado con cualquiera de los partidos, jugadores, han recopilado la información, toda la información, desde 1934. Y es que, claro, la fundación del Albacete Balompié fue en eso del 1940. Pero esto sí interesa. Saben los barrios de Albacete, personajes albaceteños, tradiciones, recetas manchegas.
0: Hostia,
6: y
0: todo.
6: Bueno, nuestro diccionario manchego, que ya sabéis que también es muy especial.
0: algo, pero da siempre para mucho. Oye,
6: fíjate,
0: pues hay que conocerles.
6: Pues sí, además, ya sabéis que si venís a Albacete, sobre todo del 7 al 17, que tenemos la mejor feria de España, y si queréis preguntarle cositas a Juanito y a Llanos, lo vais a poder hacer. Entiendo que muchos sois bilingües y sabéis de idiomas. Bueno, pues hablan hasta 40 idiomas, ¿vale? Y me estáis preguntando, sí, hasta 40 idiomas, estos abuelos han salido muy modernos. ¿Dónde vamos a poder encontrarlos? En la web losabuelosdelalba.es, a través de Telegram y esta misma semana a través de WhatsApp.
0: Hala, pues a consultar a Juanito y Llanos, porque otra cosa no, pero de Albacete saben mucho. No. Gracias,
6: voy a tener que consultarles algo para esta voz, porque además del eclipse, las lágrimas de San Lorenzo, chicos, que ayer fueron un espectáculo esas perseidas, ¿eh?
0: Te salva el que no has coincidido con la feria ahora mismo, si no estaríamos diciendo mucho eclipse, ya lo veréis.
1: Nos ha invitado, ¿no?
6: Nos ha invitado. Por favor, todos invitados.
5: Carmen, ten cuidado con lo que dices y que luego hay alguno que se lo toma al pie de la letra, ¿eh?
6: Con los brazos abiertos, aquí os esperamos para la feria.
0: Un beso, Carmen, cuídate mucho.
6: Gracias, chicos, un besazo.
0: Hoy, familia, tenemos Día Mundial, Día Internacional, en este caso, de los zurdos.
1: Y que se entienda bien, ¿eh? Que aquí no hemos venido a hacer política a esta hora de la mañana. No sé si hay alguno por aquí.
0: ¿Hay algún zurdo en la sala?
1: De los que utilizan la mano izquierda.
0: Mira, Fede.
2: Yo soy un caso raro, soy zurdo jugando al fútbol con la pierna, pero no con la mano.
0: Entonces no eres zurdo, bueno, eres medio
2: semi,
0: zurdo.
2: Semi, claro.
5: Español, pues
3: diestro, no se sabe con qué pierna juega peor.
5: Álvaro Español también es zurdo, el técnico de sonido.
0: También.
1: Bueno, pues uno de esos estudios a los que siempre hace mención Curro dice que entre el 10 y el 13% de la población es zurda. Y cada 13 de agosto, desde 1976, se celebra este día para dar a conocer las dificultades a las que se enfrentan las personas zurdas y así reivindican herramientas, espacios y objetos adaptados como las tijeras o los pupitres para ellos. Ya lo decía además Alex Clavero, que ser zurdo es muy duro.
7: Estamos discriminados los zurdos. Tú fíjate en la escuela, los ventanales siempre al lado izquierdo, para que al escribir tengas luz. Bueno, pues toda la vida yo escribiendo con la izquierda, escribiendo a la sombra. Escuela, colegio, instituto, universidad. Yo he entrado en la educación siendo zurdo y he salido siendo zurdo y bizco.
0: Federico, ¿tú corroboras esto de que hacen falta tijeras para zurdos o pupitres para zurdos?
8: Es muy duro, ¿eh? O sea, solo los que somos zurdos lo entendemos, que al final llegas a un pupitre y está todo a la derecha, con lo cual tienes que girarte un poco. Luego, por ejemplo, cuando vas escribiendo se te emborrona todo, porque al final lo vas llevando con la mano y al final acabas con que no sabes ni lo que has escrito. O sea, es muy duro ser zurdo, ¿eh? Necesitamos un día mundial, efectivamente.
0: Pero además del Día Internacional del Zurdo, tú que lo sabes absolutamente todo, que eres don enciclopedia, ¿qué día celebramos hoy?
8: Bueno, pues hoy tenemos muchas cosas. Y es que todo el mundo sabe la fecha, ¿no?, en la que acabó el calendario maya, ese 21 de diciembre de 2012.
1: ¿Ah, sí?
8: Pero mira, nadie...
0: todo el mundo no,
2: nos ha sorprendido mucho.
8: Claro, pero mira, nadie se pregunta, salvo yo, claro, ¿no? ¿Cuándo empezó? Oye, ¿cuándo empezó el calendario maya? Bueno, pues empezó tal día como hoy, pero del año, fíjate, 3114 a.C. Pero es que tal día como hoy, pero del año 1942, se estrenó la película Bambi, ¿no? O sea, que a tantos niños ha dejado traumatizados. Y mira, si estábamos hablando del Día Internacional de los Zurdos, que desde aquí, oye, pues un saludo a todos mis compañeros zurdos, te diré que tal día como hoy, pero de 1975, se fundó en Kansas la Organización Internacional de los Zurdos. Y también tal día como hoy, pero en 2001... se perdió la peluquera, un Picasso auténtico que lo encontraron 13 años después en una aduana de Estados Unidos procedente de Bélgica, donde venía declarado como un juguete barato de 30 euros.
0: ¿Quién lo hubiera pillado entonces?
8: Pero mira, si hay algo que me ha llamado la atención es que tal día como hoy, pero de 1659, comenzó a negociarse la paz de los Pirineos, que sigue teniendo plena vigencia en la actualidad. Y es que si alguna vez, no sé si alguna vez habéis ido al País Vasco y habéis acercado a la frontera con Francia, bueno, pues habréis visto que hay una isla muy pequeñita ahí en mitad del río Bidasoa que se llama la Isla de los Faisanes, que es española, pero solo la mitad del año. Del 1 de febrero al 31 de julio es nuestra. Y del 1 de agosto al 31 de enero es francesa. Es el único condominio que tiene España y también el más pequeño de todo el mundo.
0: Fíjate.
8: Madre mía. Y mira, ahora me voy a llevar...
0: Ahora mismo está de francés, ¿eh?
8: Ahora mismo francesa, ya...
0: Custodia compartida, exacto.
3: De peñones.
8: Fíjate, si es que nosotros inventamos la custodia compartida ya en el 17, si es que estamos muy avanzados. Y mira, como tú sabes que a mí me gusta el Santonal, pues ahora me lo voy a llevar hasta Córdoba, hasta verano.
5: No les des ideas a los marroquíes, que es lo que están pretendiendo con Ceuta y con Melilla. Empezar por la custodia compartida y terminar arramplando las dos ciudades españolas.
8: Nada. Ceuta y Melilla son españolas y Canarias también, eso que no lo dude nadie. Y bueno, pues ahora me voy a llevar, como decía, esto le...
3: Vámonos a Córdoba.
8: Esto le va a gustar a Greda, ¿no? Me voy a llevar el santoral hasta Córdoba, porque hoy celebramos a San Ponciano y a San Hipólito. Y es que precisamente en la iglesia de San Hipólito de Córdoba está enterrado un personaje que nació tal día como hoy y que nos resulta bastante cercano. Tan cercano que es el nombre que le da a la calle en la que estamos sentados ahora mismo. Se trata, cómo no, de Alfonso XI de Castilla, llamado el Justiciero, el Rey de Castilla. Así que al salir de la redacción, cuando vayáis para casa, pues no os olvidéis de felicitarlo, que el mozo cumple pues 715 años.
1: Ni más ni menos.
0: Mira, os recuerdo el tema del día. Estamos hablando hoy de dónde, con quién viste el eclipse. Queremos historias originales, queremos lugares inesperados, queremos momentos, y porque son momentos históricos. 900 50 60 06. Pero claro, con este tema del día, enseguida seguimos aquí hablando de cosas varias. Teníamos claro dónde irnos hoy, y es hasta la cárcel de Mas de Enric en Tarragona, porque ayer los internos, estamos hablando de lugares insólitos para ver un eclipse, no me mires así, Antonio. Ya. ¿Dónde se puede ver más insólito que en una cárcel disfrutando del espectáculo? Nicolás Barnés es el director de Mas de Enric. Hola, buenos días, Nicolás.
9: Hola, buenos días, ¿qué tal?
0: Y creo además que fue el único centro, ¿no?, de Cataluña en el que la visibilidad fue total.
9: Sí, efectivamente. Bueno, os escuchaba ahora el programa y pensaba qué lugar más insólito para ver el eclipse de ayer que un centro penitenciario, ¿no? Bueno, como tú bien dices, en toda Cataluña la zona, digamos, más privilegiada para ver el eclipse fue nuestra zona, Tarragona, y en concreto desde el centro penitenciario de Tarragona, del Catllar, que es el pueblo en el que está, la visualización del eclipse fue una maravilla.
0: Oye, ¿cómo está el ambiente hoy? ¿Qué os dijeron los internos? No sé dónde exactamente, me imagino que en el patio o en alguna zona aledaña los habilitasteis para esto.
9: Pues sí, mira, os explico yo. Hoy no sé cómo está el centro porque yo estoy de vacaciones y las interrumpí ayer para ir con ellos a ver el eclipse, porque me parecía que era una ocasión excepcional para compartir con los internos, las internas y los profesionales del centro. Nosotros, Mas de Enric es un centro muy moderno a nivel arquitectónico, etcétera. Uh-huh. Y tenemos el privilegio de tener una zona exterior dentro del recinto penitenciario, pero tenemos un campo deportivo, un campo de fútbol muy grande y que está al aire libre, y desde allí teníamos una visión fenomenal del eclipse. Entonces, además de todas las actividades que hemos hecho durante un par de semanas o tres en relación al eclipse, ayer era el día para culminar, ¿no?, esta celebración, y desde el campo de fútbol sacamos a un grupo numeroso de internos y de internas y hicimos una celebración especial, vimos el eclipse y fue algo muy mágico.
0: Qué bueno, qué bueno. ¿Qué dijeron después de ver eso? Porque claro, acostumbrados también a estar en una situación de encierro, aunque tengan su sexto de fuera, el poder presenciar eso, luego tener una fiesta, porque creo que hicisteis después como una fiesta, ¿no? Como una cena.
9: Sí, correcto. Hicimos una cena a la fresca, que decimos nosotros, que fresca hacía poco porque hace mucho calor aquí en Cataluña también, pero fue algo excepcional para ellos y para ellas. Hicimos una cena, un concierto de música en el que cantaban, bueno, en las semanas previas hicimos un concurso musical en el taller de música. Uh-huh. Y justo ayer aprovechábamos y presentábamos las canciones que habían ganado, ¿no?, los tres finalistas. Justamente eran canciones relacionadas con el eclipse también. Entonces se hizo la cena, se hizo el concierto, luego la visualización. Imagínate, ¿no?, los internos estaban agradecidísimos y claro, para nosotros es lo que da sentido también a nuestro trabajo. Momentos como este, ¿no?, que tienen que ver con la rehabilitación a nivel penitenciario, ¿no? Conectar a los internos y las internas con la realidad exterior, ¿no? Hacer que su vida ahí dentro se parezca lo máximo posible a la vida, a la vida en comunidad, ¿no?
0: Porque además...
9: Y que sientan que ellos también. Sí,
0: no, iba a decir que claro, que además con talleres, con charlas de divulgación, con estas cuestiones, correcto, relacionadas con ciencia, pues me imagino que ayudará a que la historia, la estancia en prisión se pueda ver de otra manera, ¿no? Aunque había ayer algunas internas que decían, hombre, lo ideal sería verlo en libertad, ¿no? Y no están privados de libertad. Sí. Bueno, pues eso, que al menos pueda despertar, no sé hasta qué tipo de este tipo de iniciativas, hasta qué punto ayudan a esa reinserción.
9: Ayuda muchísimo, por lo que decía, ¿no? Porque los acerca a la realidad social, ¿no? Los les ayuda a generar un sentimiento de pertinencia a la sociedad, ¿no? Que es justamente lo que queremos cuando salgan de prisión. Ha sido todo un montón de días de cantidad de actividades que tienen que ver con el ámbito científico, con el ámbito de competencias, socioeducativo, de actividades artísticas y pues eso, de trabajo de las emociones, a través de un montón de cosas, ¿eh? charlas de científicos astrónomos, de talleres de fotografía, de concursos de música. Claro, es un poco, entre comillas, normalizar su vida, ¿no? En prisión. Eso tiene que ver absolutamente al 100% con un proceso de rehabilitación. Muchas veces una persona que ha cometido un delito, que ha tenido un error en su vida, bueno, nuestro trabajo cuando se da libertad es que no sienta la necesidad de volverlo a hacer, correcto. Y entonces hacer que su vida dentro de prisión, aunque esto a veces en la sociedad cuesta explicarlo, ¿no? Y cuesta incluso entenderlo, pero en la medida en que más se parece su vida en prisión a la vida en sociedad, se disminuye la probabilidad de reincidencia delictiva. Y esto para nosotros, pues bueno, la excusa del eclipse ha sido una excusa perfecta para trabajar ese tipo de cosas.
0: Nicolás Barnés, director de la cárcel de Mas de Enrique en Tarragona, te agradecemos enormemente que hayas estado hoy con nosotros contándonos vuestra experiencia, ¿vale? Un abrazo enorme.
9: Gracias a vosotros y por dar voz también a este ámbito tan, tan especial, ¿no?
5: Qué bonito, Sofía, porque es verdad que la tipología de los presos dentro de una cárcel es muy variopinta, sí, pero los que conocemos el ámbito penitenciario, hay un amplio número de reclusos cuya reinserción es posible, es viable. Y de hecho, en eso trabajan en las prisiones y en las cárceles españolas. Y actividades como esta, bueno, poder ver el eclipse junto a los compañeros que habitualmente, bueno, estás encerrado, pues como dices tú, estás a la sombra, pues bueno, yo creo que es un punto positivo que va dirigido precisamente a esa rehabilitación.
0: ¿Y hay algún lugar más insólito para ver el eclipse que la cárcel? 900-50-60-06. Hoy buscamos esos lugares donde y con quién pudo ver ayer el eclipse. Pero se nos ha quedado pendiente, Agredano, sí, tu historia. Yo no sé qué tienes hoy en... ¿Es cierta esta historia o no?
3: Vamos a ver, ayer os la metí bien con los macacos de Java.
2: Listón alto.
0: Sí, nos dijo que si los macacos se subían a jabalíes. Ahora, dicho así, es verdad que suena un poco ridículo, pero no, sí, lo contó pero de bueno, tal forma hoy, que nos lo creímos.
2: Lo contó muy bien, es que lo contó muy
3: hoy,
2: bien.
3: Hoy voy a ser bueno. En Australia existe una especie de tortuga que puede permanecer durante horas debajo del agua, más que otras tortugas, por una razón, porque puede obtener oxígeno por un sitio extraño, por el pompis. Se llama la tortuga del río Fitzroy y utiliza la cloaca como parte de su sistema respiratorio. Es decir, que gracias a su culete puede aguantar más tiempo debajo de agua. ¿Esto es verdad o es mentira?
2: Falso como ayer.
0: Por probabilidad debería ser verdadero, porque ahora también parece muy rara la historia. Falso. Y dices, va a ser falsa, y al final acaba siendo verdadero. Pero ha dicho
3: apuntado
0: también,
3: hasta el nombre de la tortuga, Reodites leucox.
2: Ayer también lo dijiste, porque volví a escucharlo después. Así que yo voy a decir que es falso.
3: Falso.
0: Venga, yo verdadero.
5: Yo me apunto al falso también, porque además los antecedentes penales de Agredano son conocidos en este programa.
3: Podría haber visto ayer el eclipse. Pues no. Es cierto.
0: ¿Ves?
2: Vaya, la cola.
3: Sí, sí. Otra es una tortuga que evidentemente tiene pulmones y respira aire como cualquier tortuga, pero es verdad que tiene dos bolsas especiales conectadas a la cloaca, llena de pequeños vasos sanguíneos, y cuando está sumergida, pues hace que salga y entre agua de ahí, y ese agua pasa por esa bolsa, se crea un oxígeno disuelto y se adapta extraordinariamente a vivir en ese, en esos fondos marinos. Así que sí,
0: que
3: efectivamente hay una tortuga que respira por el culo, sí.
0: Bueno, Curro, y hoy tenemos ranking. Sí. La cosa va de guapos y guapas.
2: Sí, sí, sí, sí. Vamos a ver en qué países están las personas más atractivas del mundo. Y va a generar...
0: A ver, ¿va a ser tan falso como el de la comida? Que dijo que en España era el último lugar de
5: cinco. Ya lo vi, ya, sí, lo escuché.
2: Sí, sí, sí, sí, pues a ver, va a generar debate, va a generar debate. Ocurre, te voy a decir dónde está.
5: Hablando de guapos, yo les estoy mirando y digo...
2: Pues ojo, sí, ojo, claro, que nos deja en buen lugar. Las mujeres más atractivas del mundo están, en tercer lugar, están en Grecia. Segundo, vale, están en Polonia.
3: Sin duda.
2: Y las primeras están en Colombia. A mí me bueno, no.
0: Venga,
2: sé.
0: Firmo. No os falta ningún país.
2: No te falta Italia,
0: país,
2: por ejemplo.
5: Ucrania me falta.
3: No, mí, no. Hablando estando de Grecia, Ucrania. Mira, Ucrania por Polonia, pero aún así yo diría Polonia. Y bueno, a mí me falta España, evidentemente. Vale. Pero bueno, está bien, yo lo doy por bueno.
2: Vale, en los hombres creo que hay más polémica, según me dice Sofía. Los hombres, en tercer lugar están los franceses.
0: Mentira. Mentira. Y gorda. A ver, llevo veraneando muchos años en Francia y ese ranking está mal hecho. El otro día les defendí como de las mejores cocinas, pero pueden tener muy buena gastronomía. Pero lo siento, gabachos, vale, no estáis liderando el top 3 del ranking.
2: En el segundo están los suecos.
0: Puede ser.
2: Puede ser, creo que sí.
3: Son competencias, son competencias. Sí.
2: Pero no nos superan porque en el primero estamos los españoles.
0: Muy bien, pero me faltan los italianos. ¿Qué queréis que os diga?
2: Tienen mucha fama los italianos, ¿eh?
0: Por algo será.
1: Ya. ¿Y este ranking de dónde lo has sacado?
2: Pues la fuente es muy fiable, que después te la digo.
3: Eso es del Tinder o algo así, ¿no? Ahí eso suele hacer... La web de citas suelen hacer ranking de este tipo de eventos.
0: 900-50-60-06. Te recuerdo que hoy estamos buscando tus historias de Eclipse. ¿Dónde lo viste y con quién? A la vuelta de Publi me lo cuentas. 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
0: Mira, los coros podría hacérnoslo Antonio, porque tiene Antonio Raiz mucho ritmo, sí, ritmo y sí, tiene sí, mucho sentido en la música.
5: Tengo ritmo, pero te tengo que decir que Dios no me llevó. Dios no me llevó ni por la senda del cante ni por la del baile. Te voy a contar un secreto. Cuando tocaba el violín en un grupo de música folk, normalmente, si me animaba, hacía los coros. Y en una de estas, me acuerdo, en el Castillo de Torija tocando, se me acerca el cantautor que iba con nosotros del grupo de música folk y me dice, mira, que si ves bien, te dediques a tocar el violín, pero que dejes de cantar.
0: Por lo
5: entendí,
0: que sea.
5: Lo entendí a la primera.
1: Cantautor zurdo, que te tenía manía.
0: 900-50-60-06. Hoy buscamos historias de eclipses. Y antes de que todo el mundo nos llame, quiero recordar una historia. La de un colaborador y buen amigo de esta casa, llamado Javier Sierra. Sabéis que fue su cumpleaños, que iba a estar en Teruel viendo el eclipse. Vamos a recordar lo que nos decía ayer. Javier, que lo disfrutes, que lo pases muy bien y felicidades, que ayer lo hicimos en privado, también algo dijimos en fósforos, pero ayer fue tu cumpleaños y te deseamos lo mejor, hoy y siempre.
20: Oye, yo sigo pensando que el eclipse de hoy es un regalo y lo voy a ver desde PLD Space, que es donde están preparando los cohetes espaciales, desde Teruel, cuidado, que de este un día tenemos que hablar.
0: ¿Pero qué pasó, Javier Sierra? Buenos días.
21: Buenos días. Pues mira, lo que pasó es que nos movimos tratando de evitar una nube incordiadora que apareció en el firmamento hasta Dinópolis, que es otro de los grandes recintos de Teruel, el gran parque paleontológico de los dinosaurios. Y allí, entre dos moles de dinosaurios que están reconstruidos en los jardines, pues casi nos pusimos a soplar las 60 personas que estábamos allí para ver si movíamos la nube. Y chica, no hubo manera. A ver, podemos decir otra cosa, que lo que vimos fue un eclipse muy especial porque la nube empezó a irradiar sombras alrededor de lo más galáctico, de lo más sorprendente, y aunque no vimos la totalidad, es decir, el disco solar con la nube, con la luna delante, sí que vimos todo un efecto lumínico impresionante que fotografiamos, pero claro, nos quedamos con la gana.
0: Es que es tremendo, que cuando lo hemos visto esta mañana en tu red social, el ver en X, yo invito a que todo el mundo lo vea, porque es que solo es una nube, y dices, una nube de Teruel, la única que estaba allí, la que lo tapa justamente.
21: La única nube en todo el cielo, ¿te lo puedes creer? Es más, es que en los pueblos de alrededor, luego, claro, estuve hablando con gente, lo vieron estupendamente. Pues oye, una nube sobre Teruel fastidió el eclipse a la ciudad, a la capital. Pero bueno, ya te digo, a cambio nos regaló, pues oye, un eclipse diferente. Si es que los de Teruel somos distintos.
2: Vas a tener que ir a Cádiz el año que viene, Javier.
1: Pues seguro. Qué buena excusa.
0: Seguro. Así ya te vas al sur de España al año que viene, ya sabes claro. Lo que tienes que hacer.
21: Claro, claro, de los dinosaurios de Dinópolis, pues me iré, no sé, a Cádiz, ¿no? Que a la Tacita de Plata, que ahí se va a ver espectacular el año que viene. Y cuidado, va a durar 6 minutos. ¿Tú te imaginas lo que es el eclipse de ayer, pero prolongado 6 minutos? Bueno, pues eso es lo que va a pasar el año que viene.
0: Hala, pues a prepararse para el año que viene. Javier, un besazo y muchas gracias por contarnos hoy la historia.
21: Gracias, Sofía. Un beso.
0: 900-50-60-06. ¿Dónde viste el eclipse? ¿O qué pasó? Como en el caso de Javier Sierra. Es que vaya mala pata.
5: Suerte, sí.
0: Porque es que además, solo una nube. Si no es que solo ayuda.
1: Te voy a contar, Sofía. La semana pasada, el miércoles de la semana pasada, justo a la hora del eclipse, iba yo por la carretera de La Coruña a las 8:30 y ahí justo también había una nube tapando el sol. Y pensé, digo, imagínate que dentro de una semana justo a esta misma hora, que es la hora del eclipse, digo, hay una nube. Bueno, pues mira.
0: Menos mal que Brian May...
5: Es lo que tiene, que las nubes de vez en cuando tapan el sol, ¿verdad?
0: Se fue a Arcos de las Salinas y ahí sí que se pudo ver, porque si se viene desde Estados Unidos a Teruel y te parece eso... Félix, buenos días.
22: Hola, muy buenos días.
0: ¿Dónde viste el eclipse?
22: Pues lo vi desde una zona muy privilegiada, lo vi en parapente. Oh, estábamos un grupo... Sí. La verdad es que fue como una doble o triple carambola, porque que se den buenas condiciones para volar en parapente, que no haya nubes y que se pueda ver un eclipse, pues eso ya sabemos que no se va a volver a dar y fue, pues eso, una cosa única.
0: ¿Y cómo hicisteis para sujetaros las gafas?
22: No, sin gafas, con gafas normales de sol, pero no mirando al sol.
0: Al sol directamente,
22: Os cuento un poco. Yo estuve bien. Cada uno se organizó de una manera. Incluso conozco a alguna persona que sí que estuvo volando durante el propio eclipse. Incluso gente con traje de alas y bengalas. Eso fue espectacular. Sabéis, los trajes de alas son pues esos que se tiran a una gran velocidad, pasan como un reactor, hacen un ruido increíble y llevaban unas bengalas justo en el momento en el que se oscureció totalmente. Y entonces pues eso también fue único. Luego pues hubo gente que estaba volando en parapente durante el eclipse. Yo lo que hice fue ver el eclipse desde el suelo con las gafas apropiadas y cuando empezó a salir el sol, pues entró una brisita de viento, quizás por el eclipse, quién sabe. Entonces me dio el margen para poder despegar, darme una vuelta por la superficie, ver toda la gente que estaba allí amontonada. Wow. Esto fue en un pueblo de Guadalajara que se llama Larilla.
5: Larilla, ya me lo estaba imaginando yo, sí.
0: Claro, estaba preguntando aquí, Antonio, ¿dónde?
5: Claro, yo me estaba ya imaginando la muela y el colmillo ahí, sobrevolando sí, esa...
22: Justamente, pues lo que es la muela, sabéis que es como una especie de portaaviones enorme, ¿no? Sí, es una meseta. Sí. Y desde arriba pues pude, además tuve la suerte de poder ver dos laderas, la parte digamos que era al sur y la donde estaba toda la gente que era en la oeste. Y nada, había una concentración allí que bueno,
0: maravilloso, imagínate, no sé, además de lo inédito de la situación, ¿no? Poder ver el eclipse.
5: Salir ayer de Madrid fue complicado porque toda la autovía A2
0: y la A1
5: estaba repleta de coches porque en esta zona de la provincia de Guadalajara, en Alarilla, pero es que en el balcón de Trijueque había, yo no sé la cantidad de coches cuando yo pasé por allí también, o sea, estaba repleto de
0: que era un buen
5: turistas.
0: Sitio para verlo. Sí. Marta, buenos días.
4: Hola.
0: Hola, Marta, ¿qué tal?
4: Bien.
0: ¿Desde cuál fue ese lugar especial donde vio el eclipse?
4: Desde Valladolid. A ver, me tocó trabajar. Estoy en un polideportivo de monitora. Fue muy poquita gente y yo subía y bajaba porque nos subíamos a la azotea del pabellón a verlo.
0: Bueno.
4: Y fue muy bonito porque estaban al lado los bomberos, la gente en las piscinas. Claro, nos pilló en el centro de Valladolid, entonces se veía bien, pero claro, era la cosa de yo no puedo verlo porque estoy trabajando y al final pues sí que lo pude ver.
0: Claro.
4: Porque fue muy bonito, se quedó todo el mundo en silencio, está lleno de pájaros esa zona porque hay una piscina de verano y de repente dejaron de cantar los pájaros, fue increíble.
0: Pues la
4: y
0: primera
4: la temperatura.
0: La primera sí. persona, Marta, que conozco que dice que hay silencio, porque sí. Sí, y yo sí. solo escuché ruido y sí. gente aplaudiendo
4: pues aquí,
0: y gritando.
4: Sí, luego ya sí empezaron a aplaudir, pero la primera así cuando ya se oscureció del todo fue como ala ala, se oía ala ala ala. Pero era como un silencio, sobre todo los pájaros, sí, fíjate.
0: Claro.
4: A mí me llamó la atención y que bajó mucho la temperatura.
0: Sí, porque, la de claro, gente que además eso sol, en estas cuestiones le pilló trabajando. Muchas gracias, Marta. Miguel Ángel, buenos días.
6: Hola, buenos días.
0: ¿Qué tal?
6: Buenos días. Bien, la verdad es que igual no es tan espectacular como otros sitios que han dicho para ver el eclipse, pero yo lo vi desde un pueblito de Segovia y antes pasé por un pueblo que ahí creo que conocéis, Orbita.
1: ¡Hombre! ahí estaba yo.
6: Por eso, yo pasé por ahí, hice unas compras en una carnicería de allí
1: claro.
6: y seguí a un pueblo de Segovia porque yo estoy en un pueblo de Ávila desde el que no se veía. Se veía al 99,9, dice, hacer 30 kilómetros o 40 kilómetros. Y cuando estaba de camino, más o menos por órbita, nos llama mi hija y me dice: papá, que las gafas esas que has comprado en un centro comercial te han dicho que no son válidas.
5: Que no estaban homologadas.
6: Teóricamente estaban homologadas, pero ese mismo día las habían quitado.
5: Vaya.
6: Entonces llegué al pueblo y dije, bueno, pues vamos de aquí al pueblo y aunque dicen que no están homologadas porque son más oscuras, pues lo vemos así. Llegamos a Gemenuño, que es el pueblo de Segovia, sí, y había una chica con muchas gafas y le preguntamos a ver si las vendía y dice, ¿sois de la asociación? No. Y nos regaló unas gafas, las subieron Santa Marina de allí y un pueblo de 60 habitantes que lo montaron espectacular.
0: ¡Qué bueno!
6: Un sitio para verlo, un mirador. Pusieron música chill out durante todo el tiempo, música clásica, y bueno, el comportamiento que vieron con nosotros, que vieron que no íbamos a poder ver el eclipse, fantástico. Es más, la chica nos dijo, espera un momento por si viene más gente, y luego se acercó hasta donde estábamos sentados con sus gafas, nos las entregó. O sea, unas es la gente dice, hablo de muchos sitios, ver gente de un pueblo, 100 y pico personas. El pueblo tiene 60 personas.
0: Qué maravilla. Si es que hay gente, si es que la gente de los pueblos es muy maja.
5: Solo con estas experiencias que nos están contando, yo no soy tan hater, no era tan hater como Agredano. Pero tengo que reconocer que escupí para arriba y me cayó, porque yo fui de los que...
0: Dije, seguro que esto no es para
5: tanto. Tenía
0: una
5: jartura de eclipse que no te puedes ni imaginar, pero fue espectacular.
2: Y lo mejor de todo es que yo estoy viendo muchas fotos y demás y no hacen justicia a lo que fue.
0: A lo que realmente ves. Y eso, con el descenso de temperatura, de repente hacerse de noche, lo que se ve después iluminando la... que parece eso, el sol iluminando
1: la luna. Yo veía las estrellas, o sea, que se vieron las estrellas allí en mi zona.
0: Maravilloso. Paqui, buenos días.
3: No hater,
7: ¿eh? Hola. Buenos días, desde Sagunto, Valencia. Mira, os voy a hacer una introducción porque os he dicho el comentario sobre el eclipse, lo que nos llamó la atención fue el canto de las chicharras. Pero os voy a poner en situación. Castillo de Sagunto, Teatro Romano, Calvario, chulísimo. Se empieza a rodear de gente, pero no te puedes imaginar los extranjeros. Italianos, ingleses, franceses, allí toda una fiesta. Pero de momento, cuando casi el sol estaba oscureciendo, el sonido de las chicharras cambió totalmente. Iban locas. La gente unos a otros nos decíamos, escucha las chicharras. Pero es que era un sonido extrañísimo. Lo que pasa que no se nos ocurrió a nadie grabarlo, porque claro, estábamos pendientes del fenómeno del eclipse.
2: Claro.
7: Y como han dicho la mayoría de la gente, vamos, es que superó las expectativas con creces. Y luego, desde la ladera del castillo, que es precioso, os invito a venir al castillo de Sagunto, había, de momento, cuando oscureció, se encendieron las luces de la iglesia, del Calvario, aquello era precioso. Tenemos unas fotos impresionante.
0: Bueno, la de fotos estoy viendo desde, mira, Burgos, el Pilar de Zaragoza, desde la Catedral de Burgos. Es que se han hecho unas fotazas que como lo aprovechen bien las consejerías de turismo de las comunidades autónomas, pueden hacer folletos de promoción, carteles inéditos.
2: Hay un vídeo de un skater profesional que se llama Dani León, que es increíble, que tiene creo que 60 millones de reproducciones en 12, 13 horas. De verdad, buscarlo porque es una locura el vídeo que ha hecho haciendo skate detrás con el eclipse de fondo.
0: 900 50 60 06. Fabián, buenos días.
8: Hola, buenos días, ¿qué tal?
0: ¿Y cuál es tu historia con el eclipse?
8: Bueno, pues mi historia es preciosa, puesto que, bueno, yo me vine a vivir aquí al lado de la compañera que acaba de llamar. Me vine a Burrión a vivir, me compré un barco, he decidido cambiar un poco el chip de vida. Y hace un mes conocí a una persona tremendamente especial y, bueno, pues sacamos el velero a navegar y fue espectacular, porque encima de regalo había un eclipse, entonces era brutal, brutal.
0: Qué bueno.
8: Recomendaría a todo el mundo que alguna vez en su vida pasaran por eso.
2: Impresionante.
0: Pero desde luego, si es que...
3: El amor lo mejora todo, ¿eh?
5: Sí.
3: O sea,
0: Hombre, es verdad que la luz romántica.
3: No estaba hater, lo que pasa es que yo estaba poco permeable, vamos a decir así.
5: Y tampoco, si bajaste las persianas...
2: Pues... Es verdad que se ha dado una con el eclipse muy, muy grande y demás, pero de verdad que los que...
5: La turra previa ha sido grande, antológica.
0: A que parecen gemelos. ¿Quién? No se parecen de nada, pero es que se compenetran de tal forma que es que no, tú, tal, que parecen dos hermanos mellizos.
5: ¿En lo físico no?
0: No, en lo físico nada.
1: Gracias por llamarme guapo.
0: Hola, Inma, buenos días.
9: Hola, buenos días.
0: ¿Cuál es esa historia con el eclipse?
9: Pues mira, nosotros lo vimos en el puerto de Santa María, en Cádiz. Ay. En un mirador que hay en una de las playas. La verdad que fue espectacular. Y lo que más me gustó de todo fue cuando ya estaba casi el sol al máximo de lo que podíamos ver aquí, porque aquí no fue al 100%, la iluminación que había en el ambiente era como metálica, era un amarillo como metálico. Y el viento empezó a soplar ligeramente más fuerte, se notó mucho la bajada de temperatura y la playa, toda la bahía estaba llena de barquitas, todo el mundo viendo el eclipse.
0: Qué bonito.
9: Y fue súper bonito, vamos. Súper, súper bonito.
1: Y más, guárdanos sitio para el año que viene.
0: Sí. Sí. Vete haciendo hueco.
5: Porque el puerto va a ser un sitio más que privilegiado. La de veces que hemos toreado en el puerto.
0: Sí. Bueno, también os digo una cosa. Ninguno de vosotros va a disfrutarlo porque os toca trabajar los meses de agosto, chavales.
5: Todo puede cambiar. De aquí al año que viene.
0: Bueno.
3: Lo mismo se compran un velero también. Claro. Cambian de vida, ¿eh?
5: Encontramos el amor ahí en el velero.
1: Con flotadores, Antonio, lo compramos.
3: Me ha dado envidia, en un hidropedal yo, pero...
5: El señor de Burriana no nos ha querido dar detalles, pero no los hemos imaginado, ¿verdad?
0: Nieves, buenos días.
10: Hola, buenos días.
0: ¿Cuál es ese sitio donde viste el eclipse?
10: A ver, nos vinimos, yo vivo en Gandía, y nos vinimos a la playa de Daimús a verlo. Pero a las 6:30 de la tarde se puso una nube en forma
5: las
10: de
5: nubes.
10: Lengua, como la de Javier, vamos... Y nada, ni soplando ni sin soplar, que aquello no se fue.
5: Qué mala suerte.
10: Y solamente vimos el espectáculo de luz, eso sí. Claro. La luz que se proyectaba detrás de la nube. Ah. Era un espectáculo muy bonito, pero nada, no sacamos ni las gafas, imposible.
0: Ay.
10: No se pudo ver.
0: Ay,
10: un día radiante hasta las 6:30 de la tarde que salió esa nube.
0: Ay, es que además dices, es que es una.
2: Sí,
0: si está
2: fuera,
0: todo nublado, claro, o hay tormenta, claro, pues bueno, lo aceptas, ¿no?
2: Pero que sea una, sí.
0: Dices, Antonio Raiz, antes de despedir, Sofía, tienes deberes.
5: A ver.
0: El de contar un chiste.
1: Ha estado deshojando la margarita, tenía varios.
5: Voy a contar dos. Uno muy cortito. Venga. Y lo otro un poco más. Mira, yo siempre contaba uno cuando era pequeño. Entonces empezaban a abrir las tiendas de Telepizza, las...
0: Te queda un minuto, tú verás.
5: Y siempre, Telepizza que quería, hice unas croquetas, no te jode. Y luego el más largo que estaba el gitano en el lecho de muerte, ya ahí, ya despidiéndose de la familia.
1: El papa.
5: Sí, y llama a tres de sus hijos, ¿no? Y llama al primero y dice, Mariano, ven y bésame la mano. Y iba Mariano, le besaba la mano al gitano. Llega Vicente, ven y bésame en la frente. Llegaba Vicente y le besaba en la frente. Cuando ya va a buscar el tercero, le va mirando y ve que sale corriendo y le dice, Montoya, ¿por qué huyes?
2: Este sí.
0: Pues ahí me ha hecho muchas gracias de las croquetas. Debo ser así de simple.
2: No puede ser.
0: Agredano, ¿qué nota le ponemos?
3: Un 10. Yo le voy a poner un 10 a todos porque son tan malo.
0: Está haciendo documentación para toda la temporada.
3: No. Todo buenísimo. Hemos entendido perfectamente cuál el espíritu chistoso.
0: Sí. Teníamos miedo, pero lo ha superado.
3: Fenomenal.
0: Mañana a las 10, aquí todos presentes. Ahora vamos a las noticias de las 11.
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0: Las 11, las 10 en Canarias.
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0: El precio de los carburantes y la electricidad dispara la inflación del mes de julio hasta el 3,6%, una décima más que el dato adelantado. En concreto, el gasóleo cuesta más de un 15% más que hace un año. Esto obliga al gobierno a frenar la retirada progresiva de las ayudas al carburante al situarse por encima de ese umbral del 15% previsto en el Real Decreto. Así, en septiembre, la bonificación por litro en el caso del diésel pasará a ser de 20 céntimos. En el caso de la gasolina, al no superar esa barrera del 15%, pasará de la rebaja de 10 céntimos que tenemos ahora mismo a 5 previstos en la retirada gradual. Como decimos, carburantes y electricidad están detrás de buena parte del aumento del coste de la vida. Son costes difíciles de evitar y además muy transversales. Las consecuencias nos las ha explicado el profesor de Comillas y Cade, José Antonio Vega.
3: No solo los pagan directamente las familias, también terminan afectando a los costes de transporte y producción de las empresas y pueden trasladarse progresivamente al resto de precios. Estamos ante una inflación con focos muy concretos, pero precisamente en partidas con una incidencia importante sobre la economía familiar. Cuando suben la electricidad y los carburantes, el margen de ajuste de una familia es mucho menor que ante otro tipo de gastos. Se puede posponer una compra o se puede reducir el ocio, pero resulta bastante más complicado prescindir del coche para ir a trabajar o reducir determinados consumos energéticos.
0: Dos semanas después de la entrada masiva de inmigrantes en Ceuta, el ministro del Interior, Fernando Grande Marlaska, regresa hoy a la ciudad autónoma. Marlaska sigue defendiendo las relaciones con Rabat mientras Marruecos amenaza con suspender el acuerdo de extradición. Este jueves también se celebra la reunión del gobierno con las comunidades autónomas para activar el reparto y los fondos. De cara a esas comunidades y miles de menores continúan en la ciudad. Todo ello mientras la policía sigue denunciando la situación límite en la ciudad autónoma. Laura García es la portavoz del sindicato de policía Jupol y ha pasado por los micrófonos de Herrera en COPE.
4: Ahora mismo aquí todo lo que hay se está permitiendo porque no hay órdenes contrarias para no permitirlo. Es decir, aquí están haciendo lo que les da la gana y aquí no están fallando los policías. Aquí quien está fallando es el Ministerio del Interior. Hay zonas a las que directamente no se puede ir, no se puede entrar y muchísimo menos un vehículo policial solo porque las agresiones a los policías ya son patentes. Ayer estuvimos hablando con un compañero al que le habían fracturado un dedo de la mano, otros dos compañeros que los habían arrollado. Las llamadas son recibidos a pedradas de grandes dimensiones.
0: Fascinación, asombro, emoción. Así hemos vivido en España el eclipse total que convirtió ayer el día en noche ante la mirada de millones de personas que no quisieron perderse el espectáculo. Los expertos que han estudiado el fenómeno reconocen que ha superado las expectativas. Marcos López, coordinador de la sección de astronomía de la Sociedad Gallega de Historia Natural.
5: La realidad es que me he quedado muy, además de perplejo, satisfecho, porque es una experiencia verdaderamente única. La gente del sur que no haya podido disfrutar del eclipse, yo les digo, sois unos privilegiados el año que viene poder ver lo que va a pasar. Es tremendo. Y la verdad es que supera con creces las expectativas.
0: En un año España volverá a ser protagonista. Nuestro país será de nuevo uno de los mejores lugares del mundo para poder disfrutar de ese eclipse que tendrá lugar el 2 de agosto de 2027. Aunque en esa ocasión habrá que viajar al sur para poder ver la fase de totalidad.
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0: El Real Madrid vence al Deportivo y se lleva el Teresa Herrera, Andrés Sánchez.
6: El solitario gol de Brahim fue suficiente para que el club blanco se llevara el trofeo en Riazor. Tras el partido, Mourinho habló de la gestión de los minutos que tiene que hacer con sus jugadores.
7: No quiero dar demasiados minutos a los mismos jugadores. Hoy 45 solo a Fede, 45 a Arda. No es propiamente una gestión de este partido, está aquí para ganar. Ok, está para ganar, pero más do que para ganar, está para trabajar, para dar minutos.
6: Las peñas del Rayo Vallecano acaban de anunciar a través de un comunicado en sus redes sociales que no acudirán a las gradas de los estadios alternativos como Butarque o El Plantío cuando el equipo juegue como local, como protesta por tener que jugar fuera de Vallecas. Además, exigen al club transparencia sobre cuántos partidos se disputarán fuera e instan a que se permita solicitar la devolución proporcional del abono a los afectados. Consideran que esta situación crítica supone una modificación contractual y estudian vías legales para defender los derechos de los abonados. Y en atletismo, la selección española sufrió un duro revés en el Campeonato de Europa de Birmingham tras la eliminación de Quique Llopis y Asier Martínez en semifinales de los 110 metros vallas. Los atletas se quedaron fuera de la final al concluir en cuarta y tercera posición en sus respectivas series. Ambas bazas de medalla reconocieron no haber tenido su mejor día ni encontrado las sensaciones necesarias sobre la pista.
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19: Cada día se denuncian en España 68 desapariciones. Estamos hablando de un total de 25.000 al año. La inmensa mayoría se resuelven, pero las demás dejan en las familias un vacío que a menudo no se llena nunca. La mayor parte, incluso, de estas desapariciones pasa desapercibida para la opinión pública, pero hay algunos casos, algunos, que quedan atrapados para siempre en la memoria de todos.
20: Esta foto que ven es de Jeremy Vargas Suárez. Un niño...
21: Los primeros minutos de angustia por su desaparición se transformaron en días de búsqueda.
22: Es el único testigo del preciso momento en el que se llevan a Jeremy.
19: El caso de Jeremy Vargas, desaparecido en 2007 en Canarias, es uno de ellos. Pero podríamos decir Maricielo Cañabate, las tres niñas de Alcácer o Cristina Bergua, entre muchos otros. De ellos se ocupa en su libro Desapariciones el periodista Cristian Campos, a quien hoy hemos invitado aquí a nuestra Crónica Negra. Hola, Cristian, ¿qué tal? Buenos días, bienvenido.
23: Buenos días, Sofía, y a todo el equipo y oyentes de COPE. Encantado de estar aquí.
19: Tú coordinas la comunicación de la organización de esos desaparecidos. Tengo entendido que las primeras horas en esto de las desapariciones son claves, porque para llegar a ser un caso mediático como estos que hemos escuchado no es algo habitual, ¿no? A veces se producen determinados ingredientes que hace que lleguen a la opinión pública. Pero se producen muchas desapariciones, 68 diarias, y la mayoría son desconocidas. ¿Cuánto se tarda en desplegar?

0: Una investigación, no sé si hay algún margen y qué se busca en esas primeras horas de manera que sean tan fundamentales.
1: Bueno, has dicho algo que es fundamental. Las primeras horas ante una desaparición son fundamentales y lo que siempre desde SOS Desaparecidos recomendamos a las familias es que desde el primer momento que entiendan que hay algo que no es normal en la rutina de la persona que ha desaparecido, puede ser un ser querido, puede ser un padre, una madre, una madre, un hermano, un amigo, pues desde ese primer momento que acudan a comisaría, a guardia civil, para formalizar la denuncia, porque sí, las primeras horas son fundamentales porque está todo pues bueno, más fresco, cualquier pista que se pudiera encontrar, pues siempre es más fácil que se encuentre en las primeras horas y por ello pues la apremia la necesidad de formalizar esa denuncia y que a partir de ese momento pues los cuerpos policiales empiecen la investigación. Hay que desterrar desde luego ese mito que durante muchos años se practicó en España, por desgracia, que había que esperar esas 24 o 48 horas, que han hecho que por desgracia muchos de estos casos que están en desapariciones en el libro pues estén sin resolver.
0: ¿Qué claves indican que una desaparición es voluntaria o no ha sido voluntaria, sino forzosa?
1: Bueno, muchas veces al final de lo que se trata es de conocer a la víctima, ¿no? Por ello, una de las cosas que repetimos en las asociaciones SOS Desaparecidos es que desde el primer momento la fuerza investigadora lo que debe hacer es escuchar a los propios familiares, ¿no? Cuando va a interponer la denuncia y se inicia esa investigación. ¿Por qué? Porque las familias, los familiares son los que conocen realmente a la persona desaparecida, ¿no? Y hay circunstancias en la vida de cada persona, bueno, pues que pueden motivar una desaparición voluntaria o bien involuntaria, ¿no? Por ejemplo, una persona que está en disconformidad con su círculo social, con su familia, con su pareja, pues igual eso le lleva a esa voluntad de desaparecer. Hay que indagar en esa familia, en esas relaciones sociales para entender esa desaparición. Y en el caso de una desaparición voluntaria, que por ejemplo pues puede tener como resultado una desaparición violenta, lo mismo. Es decir, al final hay que indagar en esa vida, en esas relaciones sociales de la persona desaparecida, para ver aquello que puede haber llevado a esa desaparición, ¿no?
0: Y así se conocen pues determinadas cuestiones. Tú te has entrevistado con muchos familiares de estas desapariciones, algunas de las que hemos hablado, y hablabas de la importancia de hablar con la familia porque así se saben ciertas cosas. En el caso, por ejemplo, de Maricielo Cañabate, desaparecida en Ellín, en Albacete, así la familia siempre sostuvo que con lo familiar que era imposible que se hubiera ido por voluntad propia, ¿no? Que algo le había pasado.
1: Exacto, es que Antonio Cañabate, su padre, sus hermanas, lo tuvieron claro desde el primer momento, la tarde que desaparece Maricielo, ese 10 de octubre de 2007, Antonio Cañabate llega a decir a la propia policía de Ellín, a la propia policía local: moveos, que no veo más a mi hija. Esas fueron sus palabras prácticamente literales, ¿no? Pero por desgracia, como me contaba Esperanza, una de las hermanas de Maricielo Cañabate, esa misma noche, si Maricielo había desaparecido por la tarde, pues esa misma noche los coches de la policía de Ellín y de la Guardia Civil, también del municipio, estaban aparcados en la comisaría y en el cuartel correspondientes. Nadie buscaba a Maricielo, pero es que es más, tres días después, la desaparición de Maricielo se produjo un miércoles. El sábado había programada una maratón popular en Ellín y Esperanza me contó, bueno, una experiencia que para ella fue absolutamente triste, como asomarse a la ventana de su domicilio, ver esa maratón popular, esa carrera.
0: Cuando su hija acababa de desaparecer.
1: Cuando su hermana, exacto, había desaparecido, y ver a efectivos de emergencias que estaban atendiendo, vigilando a esas personas que corrían, y como Esperanza me decía, no les pasaba nada, y a su hermana nadie la buscaba.
0: Estaba buscando. Además de las autoridades, las propias familias también muchas veces se buscan respuesta, ¿no? Incluso recurren a detectives privados. Quiero hablar del caso de Juan Pedro, del niño desaparecido en Somosierra en 1986, a quien le dedicas uno de tus primeros capítulos, y plasmas algunas de las conversaciones que tuviste con su tío, ¿no? Con su tío Juan. ¿Te has encontrado alguna familia que haya llevado a cabo una investigación por su cuenta que haya dado frutos?
1: Bueno, se han podido conseguir en algún que otro momento pistas que puedan conducir a una posible teoría de lo que pudo ocurrir, ¿no? Estás mencionando el caso de Juan Pedro Martínez. Y ese caso es paradigmático. Ahí me contaba, por ejemplo, Juan García Legaz, su tío, que él solo llegó a recorrer desde Somosierra, desde el puerto de Somosierra, hasta Burgos, toda esa distancia, desde Somosierra a Burgos, caminando él solo, mirando en los arcenes de la carretera, por si al niño lo habían abandonado en alguna de las cunetas, ¿no? Algunas de, la cuneta, de las cunetas. Y ese es un ejemplo, pero la familia de Juan Pedro impulsó la investigación hasta tal punto que, gracias a esa motivación, a esa fuerza investigadora, porque al final se convierte, como tú decías, en propios investigadores, incluso en detectives, llegaron a promover el análisis del tacógrafo del camión y descubrir esas extrañas 12 paradas inusuales que el camión conducido por el padre de Juan Pedro llega a realizar durante el ascenso al puerto de Somosierra. La última parada muy extraña, de 22 segundos de duración. Y también que a partir de ese momento, cuando el camión corona el puerto de Somosierra, se inicia un descenso de 120 kilómetros por hora que llega a alcanzar el Volvo F12, hasta tal punto que, bueno, en ese descenso intenta esquivar a varios camiones y turismos, y el camión pues al final llega a tener ese accidente mortal que termina con la vida de los padres de Juan Pedro. Y cuando los servicios de emergencia se acuden al lugar de los hechos, a ese kilómetro 95, ya desdibujado como está esa señal ahora en la carretera por el paso del tiempo, se encuentran que Juan Pedro no está, no está. Pero es ese análisis del tacógrafo lo que permite llegar a entender esa teoría que tiene la familia de que posiblemente en la última parada extraña, esa de 22 segundos, algo ocurrió allí. Algo ocurrió. Para la familia hicieron parar el camión, había un vehículo que iba adelante tratando de frenarlo, de hecho lo frenaba. Y en esa última parada es cuando frena definitivamente durante esos 22 segundos y alguien se lleva al niño, posiblemente, según defiende la familia, para transportar un porte de droga hacia un lugar determinado que, según me comenta la familia, en este caso su tío, era una práctica habitual que se hacía entonces, secuestrar en un viaje de camioneros a un acompañante de ese camionero, de ese conductor, con la intención de llevar a un paquete con droga a un lugar determinado y cuando se producía esa entrega, dejar libre a su compañero. ¿No?
0: Wow, tremendo. Yo no sé hasta qué punto el iniciar esas investigaciones por cuenta propia de la familia ayudan a las fuerzas y cuerpos de seguridad del Estado o por el contrario entorpecen. Me refiero, por ejemplo, a la búsqueda de, pues yo qué sé, detectives privados, ¿no? De ciertas pistas, de personas que pudieran coincidir con la víctima, etcétera.
1: Claro, ahí depende un poco de claro, efectivamente, quién sea el detective privado, cómo sean esas gestiones que realiza la familia, pero lo que ocurre es que en muchos casos que vemos de los años 80, años 90, es que no quedaba otra opción. Había una falta de medios, muchas veces la investigación estaba estancada.
0: No estaba tan quizá profesionalizada, ¿no? Las unidades de policía y guardia civil como actualmente.
1: Exacto, no había esa especialización y al final es que no había otra alternativa. Eso, o también, por ejemplo, pues esos viajes, esas comunicaciones con los medios de comunicación, pues para dar a conocer el caso y que también eso fuera un impulso para la propia investigación, para que los policías, como ocurrió en el caso de Maricielo Cañabate, pues una vez que la familia acudía a los medios, claro, la policía se sentía interpelada porque no había avances en la investigación. Entonces, claro, entre comillas, necesitaban destinar recursos para satisfacer de alguna forma también esa demanda de información que los medios solicitaban. Ya no solo la familia, sino también los medios. Al final es un quedar bien, pero al final eso, la insistencia de la familia, por ejemplo, en el caso de Maricielo Cañabate, hizo que la Brigada de Homicidios de Madrid llegara hasta Hellín y investigara el caso de desaparición, ¿no? Hasta tal punto que, bueno, es verdad que se perdió un tiempo importante. Hemos de tener en cuenta que la Brigada de Homicidios llega a inspeccionar la finca del principal sospechoso de la desaparición 2 años después de la desaparición de Maricielo, cuando ya pues
0: no ha podido,
1: apenas quedarían,
0: exacto,
1: no se encontraron pruebas realmente, ¿no?, en esa finca, pero porque había pasado efectivamente también mucho tiempo, y esto hay que tenerlo en cuenta, ¿no?
0: En el libro también hablas de varias desapariciones en las que se intentó, incluso se consiguió, la reapertura del caso. Cuando se retoma una investigación muchos años después, ¿da resultados o no? A mí me está viniendo a la cabeza, esto es más reciente y no te ocupas del libro, el caso de Francisca Cabezas, que una vez que retomó el caso parte de la unidad de la Guardia Civil, de la UCO, se resolvió.
1: Sí, hay casos que afortunadamente, como el que mencionabas de Francisca, sí que se resuelven. Cuando los investigadores retoman la desaparición, el caso, y se investiga desde diferentes ángulos, tanto a través de testimonios de familiares, de amigos, también de posibles pruebas que pudiera haber en torno a la desaparición. Estoy pensando también, por ejemplo, en el caso de la joven Eva Blanco, ¿no?, que se resolvió pues a punto de prescribir el delito, y fue gracias también a esa prueba de ADN que se pudo finalmente contrastar y dio con el sospechoso, ¿no?, de la muerte de Eva Blanco aquí en Madrid, en Algete. Entonces, sí, respondiendo a tu pregunta, sí que también las actualizaciones, la innovación tecnológica, todo eso ha hecho que también casos que estaban anclados durante muchos años, que parecían prácticamente irresolubles, sí que se han conseguido resolver.
0: Estamos hablando con Cristian Campos, que es periodista de investigación y coordinador de comunicación de la organización SOS Desaparecidos, sobre su libro Desapariciones, donde recuerda algunos de los casos, bueno, pues muchos de ellos mediáticos, como el triple crimen de Alcácer, ¿no?, o el que comentábamos de Maricielo Cañabate, de Jeremy Vargas, el niño de Somosierra. Cristian, ¿en qué momento, o no sé si existe ese momento, dejamos de buscar a un desaparecido por parte de, me refiero, de quien es competente en la materia, ¿no? ¿Hay momentos que ya se deja de buscar o nunca se cierra un caso?
1: Oficialmente no. La policía, la Guardia Civil, sigue buscando a la persona desaparecida. Lo que hay que tener en cuenta que en muchas ocasiones, y aquí en la asociación siempre lo reivindicamos, siempre lo pedimos, es que, claro, muchas veces la policía, la propia Guardia Civil, se queja de falta de medios, ¿no? Al final hay, como decías, muchas denuncias de desaparición. Hablamos de 25.086, según el último informe del Centro Nacional de Desaparecidos, correspondiente al año 2025. Entonces, claro, es que faltan medios y, por lo tanto, en muchas ocasiones, la propia policía, la propia Guardia Civil, las policías autonómicas, tienen que continuar con otras búsquedas o con otras gestiones, ¿no?, e investigaciones. Por lo tanto, siempre se demandan más medios por parte de las asociaciones y fundaciones, y también, como tú comentabas antes, esa especialización que también debe ir acompañada de empatía, de sensibilidad, de solidaridad, para que pues no vuelvan a repetirse sucesos y momentos desagradables que han ocurrido en el pasado con las familias, ¿no? Porque las familias, cuando acuden a comisarías, cuando acuden a los cuarteles de la Guardia Civil a preguntar por las investigaciones, por sus seres queridos, pues lo que necesitan es ese abrazo que bueno, en muchas ocasiones ha faltado a muchas familias, ¿no? Me lo comentaba el propio padre de Maricielo, a quien citábamos antes, esta joven de Ginera, ¿no?, que desapareció con 36 años. El padre y la hermana de Maricielo, una de ellas, Esperanza, me decían, es que con un abrazo habría sido muchas veces suficiente, ¿no?, con una llamada de teléfono de, bueno, el caso está actualmente así, una actualización, una empatía, una preocupación, ¿no? Eso ha faltado. Por lo tanto, siempre pedimos en asociaciones como SOS Desaparecidos que la formación especializada siempre vaya paralela a esa empatía, que es absolutamente necesaria.
0: Es habitual, y es una de vuestras señas de identidad, lo de ver las fotos, ¿no? Las fotos en los primeros días, en los primeros momentos de la desaparición, una breve descripción, el lugar donde se le vio por última vez, esos llamamientos. ¿Cómo son de importantes, cómo es de importante la colaboración ciudadana en este tipo de casos?
1: Es fundamental, es que cada vez que en SOS Desaparecidos y en otras asociaciones difundimos una alerta por desaparición con esa foto que comentabas, con esa descripción, con esa ropa que la persona desaparecida llevaba la última vez que se tuvo constancia de ella, esa descripción física, pues cada vez que se comparte, bueno, podemos estar al final salvando vidas, ¿no? El año pasado, por ejemplo, en SOS Desaparecidos, gracias a la difusión de las alertas, llegamos a localizar, la policía encontró, la Guardia Civil encontró a más de 350 personas que estaban desaparecidas y que estaba ese abrazo pendiente. Entonces, por lo tanto, que la difusión es fundamental y que puede evitar que una desaparición se convierta en una ausencia de larga data con lo que conlleva todo ello para las familias, ¿no?
0: ¿Cómo llevan precisamente las familias, tú que has podido hablar con ellas, en algunos casos muchos años después de que ocurran las desapariciones? Me imagino que esto es una herida que no se cierra, ¿no?
1: No se cierra, permanece. A mí me contaba, por ejemplo, Mari Carme Orrit, hermana de Isidra y Dolors Orrit, que desaparecieron en el 88 en el hospital San Joan de Déu de Manresa, que para ella, para su familia, vivir la desaparición de sus hermanos, que tenían 17 ella, 5 él, estaba el niño ingresado en el hospital cuando desaparecieron los dos, pues es como estar, él ya me decía, Cristian, es como estar cada día en un tanatorio. Porque se acercan personas que te preguntan por mis hermanos, cómo va la investigación, te dan ese abrazo cada día o cada vez que te preguntan, pero eso se va repitiendo, como decía, todos los días, todas las semanas, todos los meses.
0: Te revictimiza.
1: No hay una solución, no hay un final a ese duelo. En la asociación, por ejemplo, y en muchas familias lo llaman ese duelo congelado porque no se ha pasado el límite, ¿no? Uh-huh. La gente sigue sufriendo, de tal forma que en muchas ocasiones las familias tienden a aislarse. Hemos escuchado historias de familias que deciden no celebrar nunca más un cumpleaños, no celebrar nunca más una Navidad, porque al final piensan incluso que cada vez que se están riendo, de alguna forma están faltando a la memoria de la persona desaparecida. En SOS Desaparecidos les pedimos que hagan todo lo contrario. De hecho, en la asociación hay padres, hay madres, hay familias que tienen a un ser querido desaparecido y que están apoyando a otras familias que están en su misma situación.
0: Como el presidente, ¿no?
1: Como Joaquín Amils, exactamente, presidente de SOS Desaparecidos, que fundó la asociación junto a otros compañeros en 2010.
0: Cuyo hijo está desaparecido.
1: Exacto, desapareció Joaquín Fernández García, como él llamaba Junior, ¿no? Su Junior. Y esto fue en 2008, cuando Junior desaparece en las costas de Carboneras, en Almería. Y dos años después es cuando se funda SOS Desaparecidos. Y como decía antes, es que ese recorrido, ese apoyo a las familias, ese acompañamiento, ha contribuido a que efectivamente las familias se sientan más acompañadas, también que se resuelvan desapariciones y, como comentaba alguna vez con Joaquín, es que el rostro, es que la vida de Junior, de Joaquín Fernández García, está también detrás de cada persona que ha sido encontrada con vida, ¿no? De esas 300, más de 350 personas que comentábamos antes, ¿no? Entonces, por lo tanto, muchas veces Joaquín lo que comenta es, bueno, ante una desaparición, ante un suceso desangelado en nuestra vida, algo que nos incomoda, que nos perturba, hay que desviar el foco. En vez de preguntarnos por qué ha sucedido esto tantas veces, por qué ha desaparecido mi ser querido, por qué ha fallecido mi padre, mi madre, mi hermano, hay que preguntarse, dice Joaquín, ¿para qué? ¿Para qué?
0: Buscar el propósito, ¿no? De tratar de encontrar una salida en medio de la desesperación. Desapariciones es el libro de Cristian Campos, una travesía entre la pérdida y la esperanza, donde repasa algunos de esos casos tras sus conversaciones con los distintos familiares de algunas de los casos más mediáticos que conocemos de desapariciones en nuestro país. Cristian, te agradecemos enormemente que hayas estado con nosotros este mes de agosto. Cuídate y un abrazo enorme.
1: Gracias a vosotros, un abrazo.

0: Ana Velasco, buenos días.
1: Hola, Sofía.
0: Vamos a seguir hablando de historias inquietantes, de desapariciones, pero de otra forma. Hablamos de la desaparición más famosa de un buque en el mundo, de cómo no podía ser de otra manera, del Titanic, ¿verdad?
1: Eso es. El otro día hablábamos del Danubio y lo que estaba trayendo el río, pues hoy hablamos de lo que el mar se llevó.
0: Historias de naufragios enseguida con Ana Velasco. Yeah.

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11: Resulta que hace pocos días se ha subastado una carta de un pasajero del Titanic. ¿Qué no se habrá subastado del Titanic? El pasajero en cuestión se llamaba Henry Holtz, viajaba en segunda clase y la envió justo en lo que fue la última escala del buque, en Kenstown, antes de hundirse el 15 de abril, un 15 de abril de 1912, tras chocar, ya lo sabemos todos, contra un iceberg. El caso es que una de sus líneas explicaba cómo era el transatlántico y que impresionaba mucho. Decía, todo es muy diferente a lo que esperas ver en alta mar. Así que, Ana Velasco, si te parece, empecemos por esto. Uh-huh. ¿Qué vio este hombre tan importante para plasmarlo en una carta que no sea, por otra parte, a quien se la dirigía?
12: Bueno, pues él era, efectivamente, tú has dicho, un pasajero de segunda clase y lo que vio fueron las muchas comodidades y las modernidades que el Titanic tenía. Porque sabes que yo, todos hemos visto la película de Titanic y de Leonardo DiCaprio y tenemos en la mente este Titanic de ricos y pobres, que es verdad, pero también es cierto que la película nos ha hecho tener a todos unos prejuicios y yo creo que no calibramos bien cómo era realmente el barco. De hecho, uno de los motivos de traer esta carta es precisamente eso, ¿no? Hablar un poco de cómo era realmente viajar en la segunda clase del Titanic, porque él describe, en la última paradita que hacen antes de hundirse, lamentablemente, como has dicho, cómo era la vida a bordo, y era una vida de placer, incluso en segunda clase, porque la gente estaba pues cantando, señala que había mucha gente en la cubierta. Y es que yo creo que tenemos un poco la idea esta de que, salvo el lujo de la primera clase, pues todo lo demás era esos dormitorios colectivos en los que iba la gente hacinada, que muchos eran inmigrantes muy pobres. No es tan así, ya te digo. Además, es que en segunda clase, que estaba bastante bien y había muchas comodidades, había camarotes individuales, también había otros que eran de 4 pasajeros por habitación, pero sobre todo es que había muchísima luz natural, ventilación, tenían, por ejemplo, zonas de ocio propias de la segunda clase, porque el único espacio en el que los pasajeros del barco coincidían era la capilla. Todo lo demás estaba organizado por clases, y lo de cuando había servicios religiosos que se mezclasen las clases provocaba allí también bastante escándalo, porque la gente no era quizá como hoy, aunque el clasismo sigue existiendo, ¿no? Lo bonito de segunda clase, que ya te digo que tenía muchas comodidades, es que, por ejemplo, había una biblioteca espectacular. Anda. Había también un enorme comedor, todo ello muy bonito decorado, ¿eh? Porque además la comida de segunda clase salía de las mismas cocinas que la de primera. Es verdad, Sofía, no era la misma, o sea, porque la primera tenía muchos lujos, pero se conserva, por ejemplo, el menú de la cena de segunda clase del último día, que si quieres te lo comentamos. Hombre. Y para que veas lo bien que estaba. Mira, de primero empezaba con una sopita de tapioca, luego seguía de plato principal bacalao al horno con salsa picante, pollo al curry y acompañado de vegetales, de cebolletas para acompañamiento, de patatas cocidas.
0: Vamos,
12: de
0: guisantes. Nada que ver con lo que dices tú, con lo que hemos visto en las películas, que nos pensamos que estar ahí en segunda era total, poco más y poco menos que estar tirado en la cubierta sin un techo casi. Eso por donde es. Dormir.
12: Pues no, además luego tenían varios postres para escoger y tenían fruta fresca, tenían helados variados, tenían frutos secos, tenían pasteles de dulce de coco, bueno, un montón de cosas, café, bebidas, todo esto, ¿no? Ya te digo, para desayunar, por ejemplo, era casi más que un desayuno continental, porque había arenque, riñones, bacon, salchichas, jamón a la plancha, huevos fritos. Hombre, estaba bastante bien.
0: Pero ¿qué lujos había comparado con, me refiero, primera clase, que tenía sí. por encima, además del menú, ser más sofisticado? Biblioteca sí. también tendrían, porque si la de segunda clase estaba bien, también tendrían.
12: Sí, claro. Bueno, había mucha diferencia, ¿eh? O sea, esto sí que es cierto. Por ejemplo, los de segunda clase también tenían salón de fumadores y barbería, e incluso tenían un ascensor, pero los de primera tenían 3. Y además tenían baños privados, que esto los de segunda no lo tenían. No es que fuesen, tampoco tenemos que imaginar esto de gente lavándose en la cubierta, que no, pero no era ni parecido. De hecho, es que en primera clase había piscina, había gimnasio, había baño turco, había baño eléctrico, esto que se lo digan a Marcos.
0: Estamos hablando de 1912, ¿eh? Eso piscina, es. Gimnasio, o sea, lujo.
12: El gimnasio además estaba dotado de todo, ¿eh? Porque tenían, por ejemplo, incluso un caballo mecánico para que los pasajeros de primera clase, que normalmente montaban a caballo, pudiesen entrenarse, porque caballos vivos no había, todavía ahí no habíamos llegado, ¿no? Había una pista de squash, había un restaurante a la carta, o sea que tú no tenías que ir al comedor de primera a comer lo que te ofrecían de menú, que era de superlujo, sino que podías pedirte lo que quisieras. Había un café parisino y luego, en esto también hay mucho tópico. Ojo que no todos los pasajeros vivían como Rose del Titanic, porque esos solamente eran los que habían pagado la suite de lujo. En primera había también diferentes tipos de gente que podía pagar distintas cosas, ¿no? Las suites de lujo, para que te imagines, valían 70 veces más que el pasaje normal de primera, o sea que había muchísima diferencia, ¿no? Y antes que hemos comentado la comida, si quieres te cuento cómo era la comida de la última noche, porque aquí era una barbaridad, ¿eh?
0: A ver.
12: Había 16 platos. No se elegía primero, no se elegía segundo y no se elegía postre, sino que pasaban como si fuera un menú francés. Y había canapés, ostras, crema de cebada, salmón con salsa de muselina, filet mignon, pollo salteado a la leonesa, luego entrantes de estos de verduritas para acompañar y demás, pato asado, solomillo de ternera, apionabo relleno, patatas parmentier, pudding Waldorf, melocotones en gelatina, eclairs y helado francés de postre.
0: Oye.
12: Ojo,
0: Madre mía.
12: Que no era cualquier cosa. Había teléfono y telégrafo inalámbrico, ya sabemos la historia de la tragedia.
0: Pero
12: había
0: esto de también tener como postre un hundimiento, o sea, tampoco también te digo que no terminó bien esa cena.
12: No terminó. Había sala de calefacción para que todo estuviese bien caldeadito y no hubiese frío en ninguna zona. Los pasajeros que pagaban las suites tenían acceso a una cubierta propia, que no tenían que mezclarse ni con los otros ricos de primera clase. Y además había barbería, peluquería para señoras y una enorme sala de recepción donde la gente podía simplemente conversar. Esto no estaba en las otras clases, por supuesto.
0: Ah, mira. Oye, Ana, ¿ha sido el hundimiento del Titanic el naufragio más importante de la historia o ha habido otros naufragios así importantes?
12: Pues mira, ha habido otros que son muy curiosos. Quizá uno de los más, no tan épico como el del Titanic, pero épico en otro sentido, es uno que ahora mismo hay un libro que se llama Un matrimonio en alta mar de Sophie Elmhirst, que lo trae a la colación y que pasó en 1973. Fue un matrimonio que decidieron dejar su vida normal en Inglaterra y irse a la mar, a navegar ellos solos por el Pacífico en un barquito. Bueno, todo iba bien hasta que empezó a ir mal, como suele pasar en los naufragios. Y un cachalote embistió su barco cuando estaban, ya te digo, navegando durante meses en el Pacífico. Ellos no tenían ningún instrumento de navegación ni forma de contactar porque habían decidido sumarse a la aventura y se quedaron 117 días varados. Bueno, la aventura fue tremenda, pero es que lo que les salvó la vida fue en una balsa hinchable, ¿eh? No te pienses nada de tipo una barca de salvamento ni nada de eso. No, que además estaba permanentemente mojada, no tenían agua, tuvieron que pescar. Lo que les salvó la vida fue hacer rutinas. O sea, se hicieron un horario que se le ocurrió a la mujer, que por cierto no sabía nadar, y pescaron tortugas, se comían los ojos de los peces para conseguir tener alimento y demás. Bueno, una cosa tremenda. Pero nosotros hoy tenemos el Titanic como muy claro, ¿no? Pero en la época, hasta que llegó el Titanic, hubo otros hundimientos que fueron traumáticos. El más famoso fue el de un cuadro que yo creo que todo el mundo tiene en la mente, que es esta obra de la balsa de la Medusa de Gary Cole, que está en el Louvre, que es un cuadro gigantesco, o sea, que mide 8 metros, una cosa tremenda, que es gente en una balsa, la balsa de la Medusa, como se conoce. Y es que la tragedia de la Medusa pasó en 1816. Francia acababa de dejar el imperio de Napoleón. Llegó el rey y entonces decidió enchufar a un montón de gente. Buena idea, no tanto. Cuando se decidió montar una expedición a Senegal y el capitán del barco era un completo inútil. Cuando la cosa naufragó, pues decidió, después de haberse quedado varados y demás, decidió que se salvasen los oficiales y la gente más importante. Y a los demás, que les dieran. Anda. Se montaron una balsa tremenda en la que habían todo hecho con los restos del barco y demás, 147 personas. ¿Sabes? Bueno, aparte del canibalismo, la desesperación, la riña, solamente tenían para beber un poco de vino. Bueno, ¿sabes cuántos sobrevivieron de estas 147 personas que estuvieron 13 días en una balsa?
0: ¿Cuántos?
12: 10. ¡Oh! Fue un escándalo brutal porque, claro, pasó un poco como en el Titanic, ¿no? Que las élites se salvaron y la gente que era más común, no. Y además es que los que sobrevivieron lo contaron. Y entonces fue un escándalo brutal. Y cuando el cuadro se presentó en el salón oficial, porque esto fue un par de añitos después de que pasara, todo el mundo tenía la tragedia fresca, pues lo que se hizo fue un escándalo político que evidenciaba que la incompetencia, el privilegio y las malas decisiones pues condenaban a personas inocentes.
0: ¿Hasta canibalismo has dicho?
12: Sí, hasta canibalismo. Es que tú fíjate, hubo rencillas a bordo, se mataron entre ellos. Al principio la balsa esta estaba pegada por una cuerda unida al bote salvavidas en el que se había ido la tripulación y la gente más rica. Pero por la noche decidieron cortarla, lanzaron a los cadáveres al mar, hubo peleas, la gente luchaba para mantener los cadáveres de sus hijos y demás, que no se los comieran.
0: ¡Ay, madre!
12: Tremendo, ¿eh? O sea, fue una cosa... Nosotros el Titanic ya ves que al fin y al cabo es un espectáculo de lujo y de glamour incluso hoy, y esto es un espectáculo de desolación, desesperanza. Y lo peor.
0: ¡Ay! ¿Cuánto aprendemos contigo, Ana Velasco? Otras historias de naufragios, además de la famosa del Titanic, del que, por cierto, aunque sea la más famosa, seguimos aprendiendo y seguimos conociendo nuevas historias como esta de la carta. Gracias, Ana. Hasta el lunes. Cuídate. Un feliz besito. Fin de semana.

0: noticia de esta misma semana. 25 personas se han visto afectadas por un brote de salmonelosis originado en un local de Oviedo, las cuales 13 permanecen ingresadas en el Hospital Universitario Central de Asturias. Lo cierto es que entre el 50 y el 60% de las intoxicaciones alimentarias o de las gastroenteritis se producen en verano, aunque no todas tienen la misma intensidad.
1: Aunque las más conocidas son la salmonela, listeria, que últimamente han tenido mucho protagonismo, hay que tener en cuenta que hay otras infecciones que son transmitidas por virus y alguna bacteria como las estafilocócicas, que son también muy frecuentes y que son más recortadas en el tiempo y menos graves. Por eso a veces pasan desapercibidas.
0: Es el presidente del Colegio de Médicos de Segovia. Verónica Chacín, ¿qué tal? Buenos días, ¿cómo estás?
2: Buenos días, Sofía. Pues bueno, sí, con esta noticia, desde luego, intoxicaciones en verano creo que es el tema que más tenemos de boda y más en más noticias.
0: Vamos a hablar de intoxicaciones alimentarias. ¿Por qué ahí se producen tantas en verano?
2: Pues bueno, vamos a decir que digamos que el verano es el escenario perfecto para que los microorganismos crezcan, ya que a partir de 37 grados es la temperatura óptima. Entre 30 y 40 grados el microorganismo, las bacterias, empiezan a multiplicarse muchísimo y también tenemos más humedad, más comidas fuera. Entonces, claro, con estos calores y además con esta ola de calor, los alimentos hay que refrigerarlos muy bien, hay que tener mucho cuidado con los cocinados y con lo que comemos fuera, porque ahora es cuando más aumentan.
0: Claro, aumentan más, pero estamos hablando, por ejemplo, en el caso de Oviedo, de que se producían un local en un restaurante que se supone que, bueno, las medidas higiénicas se toman, ¿no? Está todo controlado. ¿Por qué aparecen en diferentes lugares o en este tipo de lugares?
2: Pues sobre todo aparecen, aunque te parezca mentira, por el mantenimiento de la cadena de frío, porque muchas veces, aunque sí que las medidas higiénicas están bien, que también puede haber contaminación cruzada, es decir, que a lo mejor algún utensilio esté contaminado, pues porque lo hayamos tocado igual con algo, o sea, ya, y ese utensilio toca además el alimento al cortarlo y ahí ya se produce una contaminación, al final la bacteria no hay mucha cantidad, como habitualmente. El problema es que en verano, aunque sean poquitas, crecen de una manera exponencial. Entonces crecen muy rápido y puede haber sido esa la causa, puede haber sido simplemente que a lo mejor una tortilla o algún alimento, o en el alimento que haya sido una ensalada, lo que sea, aunque esté bien conservado, al ponerlo, al servirlo, no se ha mantenido mucho tiempo, ha estado más de media hora fuera de la nevera. Entonces, digamos, si el calor aumenta mucho, que esta bacteria se multiplique. Es decir, hay múltiples causas, pero lo que sí que tenemos que tener es mucho cuidado con los alimentos ahora, que sí que decimos cuáles son los de más riesgo para llevarnos,
0: para comer
2: fuera.
0: Sí, has mencionado el caso de las tortillas, que también fue famoso y sonado un caso que hubo aquí en Madrid, pero hay también otros alimentos, porque yo, por ejemplo, estoy recordando así de memoria el caso que hubo en la zona de Barbastro el verano pasado, que además había sido tras un festival de vinos, y creo recordar que fue el tomate que se untaba en el pan, el responsable.
2: Efectivamente, claro, pero el tomate, fíjate, tiene las condiciones perfectas, es un alimento muy acuoso, es decir, todas las frutas, las verduras, todo lo que suelta, digamos, ese liquidito, ¿no? Al final es humedad, y las bacterias donde crecen exponencialmente en humedad y con el calor. Entonces, claro, esas tostadas que a lo mejor, esos bocadillos que se daban, sí, el tomate estaba en perfectas condiciones y tuvo la cadena de frío hasta que se sirvieron, pero en el momento en el que la gente se los comía en un festival, pues a lo mejor se comía un trocito y estaba por ahí paseando y dejaba parte sin consumir, pasa más de media hora o de X tiempo, entonces la bacteria empieza a crecer. Por eso hay que tener cuidado sobre todo con los huevos, que bueno, creo que esto ya es sabido, ¿no? Una tortilla poco cuajada, mayonesas caseras, tiene que estar muy cuajada si nos llevamos una tortilla o la comemos fuera. Es decir, fuera me refiero si es servirla y comerla al momento, sí. Pero si la vamos a estar un ratito mientras que a lo mejor picoteamos unas croquetas o una ensalada adelante, o me la como en un festival, por ejemplo, que igual estoy a otras cosas y me dejo parte del bocadillo para después, tiene que estar muy hecho. También pasaría para neveras de la playa. Estos consejos son en general, ¿no? También, ¿con qué tendremos que tener cuidado? Pues con las carnes. La carne picada, sobre todo hamburguesas, que es muy fácil de llevar ahora. Sabes que las hamburguesas además son alimentos de bastante riesgo, más que un filete, porque digamos que al estar picada la carne, la bacteria está durante, también por el interior, no solamente en la superficie. Entonces hay que tenerla muy bien hecha. Pasaría exactamente lo mismo, ojo, y que esto es un alimento de riesgo, aunque normalmente nos solemos llevar a la playa, los filetes empanados de pollo.
0: Ah, ¿sí?
2: Porque, sí, porque son muy cómodos para llevar, porque es verdad que no tienen humedad y se conservan muy bien, pero claro, nosotros al calentar calentamos la parte superficial, la parte de fuera del empanado, pero al interior del pollo muchas veces no llega ese calor. Entonces, o tienen que estar muy bien hechos o mejor evitar este tipo de alimentos. Exactamente lo mismo que ensaladas preparadas. O sea, la ensalada es ideal ahora en verano, pero lo suyo es llevarnos la lechuga, el tomate cerrado y prepararla en la playa. ¿Por qué? Pues porque ya no solamente que la lechuga se nos ponga peor el aspecto a la hora de comerla, ¿no? Que sabemos que sí se puede poner como pocha, sino que es que este líquido, con las neveras de la playa no siempre nos aseguramos un calor constante, porque a veces abrimos, cerramos, ¿no? Al sacar una cosa a otra vamos perdiendo temperatura, y este liquidito, si dan cambios de temperatura de calor, puede hacer que salgan más bacterias y que haya contaminación. Frutas enteras, ojo, que tanto, no sé si lo has visto, la sandía partida o el melón, o cuando la gente vende frutas por la playa, todo eso es de muchísimo riesgo. De hecho, hace varios años hubo una intoxicación bastante alta en una playa de Barcelona por unas sandías que se vendían cortadas, porque la fruta, al estar entera, tiene su barrera de protección, igual que el tomate, igual que las verduras. En el momento en el que la cortamos, la estamos dejando expuesta a todas las bacterias, sin esa capa y encima con más humedad y con todo el calor. Así que fruta sería ideal llevarnos, pero siempre también enteras. Las cortamos en el momento de consumir.
0: Vale, la fruta está bien, por ejemplo, pues vale, llevamos una fruta entera o llevamos, por ejemplo, el plátano que está recubierto, ¿no?
2: Sí.
0: Para un día de playa, un día de picnic, que nos hagamos en verano, pero para comer, ¿el qué? Porque el postre lo podemos tener más fácil, ¿no? Pero
2: perfecto,
0: para comer, ¿el
2: pues
0: qué?
2: Mira,
0: si no podemos llevar carne picada, no podemos llevar filetes empanados, no podemos llevar...
2: Pues podríamos llevar una ensalada, pero preparada, que luego la montemos ahí en el momento. Nos podemos llevar a lo mejor un brie de gazpacho que esté cerrado, por ejemplo. Mm. O un brick de salmorejo, por ejemplo, que eso estará muy fresquito. De segundos platos, pues a lo mejor nos podemos llevar una tortilla, pero una tortilla bien hecha. Si nos llevamos a lo mejor una hamburguesa que esté bastante bien hecha, sobre todo conservas, ahora es más interesante, y a lo mejor llevarnos una barra de pan o algo de un pan de molde, ¿no? Y hacernos ahí mismo el bocadillo, es decir, que el alimento esté cerrado, porque una conserva al final, si la llevamos, no se va a estropear. Un bote incluso de legumbre y montarnos ahí una ensalada, porque con las ensaladas de pasta también podríamos llevar algo de pasta cocida o arroz, pero cuidado que esté también bien conservado, porque es verdad que el arroz y la pasta son menos perecederos porque no tienen tanta cantidad de agua, pero si lo tenemos con muchos cambios de temperatura tampoco es muy bueno. Así que aquí lo ideal es llevarnos frutas enteras, bocadillos o digamos también queso curado, lomo embuchado, jamón serrano, es decir, alimentos con bastante grasa, porque al final cuanto menos cantidad de agua tienen, menos riesgo hay de que se pueda empezar a crecer la bacteria, ¿no? Y sobre todo lo más importante ya no es tanto el alimento, sino lo más importante, Sofía, es la conservación del alimento, es decir, que mantengamos la cadena de frío, que no esté el alimento nunca más de media hora, una hora expuesto a temperatura de calor. Y esto viene también pues cuando dejamos el carrito, ahora mismo que hacemos la compra, ¿no? Si tenemos alimentos que están refrigerados y nos vamos por ahí a tomar algo, o dejamos la comida en la cocina y pasa a lo mejor más de media hora, una hora hasta que la guardamos, aquí también tenemos el mismo riesgo. Igual que si descongelamos un filete fuera, también es otro de los motivos de los que ha habido también contaminaciones, pero aunque te parezca mentira, las intoxicaciones, la mayor parte de ellas se producen en el domicilio. Lo que pasa que al final cuando son en sitios, pues con un festival, en un restaurante...
0: O cuando hay muchas personas, ¿no?
2: Claro. Claro, porque afecta a mucha gente y es más masiva, pero los cuidados que tenemos también son los mismos, los tenemos que tener también ahora mismo en esta época. Es decir, lo de no descongelar un filete fuera, ¿por qué? Pues porque al final cuando yo estoy descongelando empieza a soltar el liquidito del agua, el calor está en la parte superficial, pero por dentro a lo mejor todavía sigue congelado y sin embargo ya empiezan a crecer bacterias, entonces siempre descongelar en la nevera. No dejar la comida nunca, ¿eh? Y esto pasa lo mismo que si saco el melón para de postre en casa. Lo saco, lo sirvo y lo guardo, porque ya está una vez abierto. Es decir, la comida no puede estar más de una hora ahora mismo a temperatura ambiente, salvo que sean conservas, frutos secos, verduras cerradas, frutas cerradas o no sé, o a lo mejor un pan, ¿no? O alimentos como el queso curado, jamón serrano o lomo, ya te digo, que tienen muy poca agua, que eso sí que se podría mantener.
0: Oye, Verónica, has mencionado que las tortillas, por ejemplo, es donde habitualmente se suelen producir estas bacterias, muy común en el caso de la salmonela. ¿Con huevinas o con las botellitas estas que venden de claras de huevo lo evitamos?
2: Sí que lo evitamos. Es decir, la huevina está pasteurizada. Eso se produce porque normalmente cuando dejamos el huevo sin de cocinar lo suficiente, es decir, para que esté poco cuajada no podemos llevar una temperatura muy alta porque entonces se nos hace. Pasa lo mismo que con el huevo, si lo hacemos en una temperatura que se queda la yema bastante cuajadita, frito, tampoco llegaría a alcanzar la temperatura. Con huevina es un huevo pasteurizado, entonces ya tiene el tratamiento térmico suficiente para que no pase. Igualmente no hay que abusar y vamos a intentar los alimentos no dejarlos a temperaturas largas al calor porque no es bueno, pero en el caso de huevina sí que estaría bien.
0: Del 50 al 60% de las intoxicaciones alimentarias, de los problemas gastrointestinales, se producen en verano. ¿Cómo podemos nosotros hacerlo para prevenir?
2: Pues sobre todo evitar cadenas de frío, o sea, evitar romper la cadena de frío, es decir, un alimento que esté refrigerado, un alimento que necesita frío, no se le puede dejar ahora mismo, lo podemos tener mucho tiempo fuera de la nevera o al hacer la compra. También ha habido ahora una noticia nueva que mucha gente, hay muchas intoxicaciones porque deja la comida en el maletero y el maletero no es una nevera. O sea, muchas veces lo dejamos ahí, vamos luego a hacer otras cosas y ahora mismo se está con una temperatura altísima de calor. Es decir, mantener bien la cadena de frío, intentar que los alimentos que comamos fuera o nos llevemos, si nos vamos a comer al campo, a la piscina, a la playa o en una barbacoa, que estén bastante hechos. Es decir, no evitar dejarlos poco hechos o crudos. Y sobre todo si lo dejamos al punto que sea hacer y comer. O sea, que lo hagamos nosotros, porque una tortilla poco cuajada se podría ahora mismo comer en los restaurantes que la ponen, pero si la servimos y la comemos, o sea, no se queda expuesta. Y sobre todo también higiene, lavarnos bien las manos, porque como tú decías, no todas las intoxicaciones son por salmonela, ¿eh? Que hay muchas que también son Escherichia coli, que eso es pues al final por una contaminación, sí, digamos, de suciedad, ¿no? Que no es que nadie tenga malas prácticas, pero que muchas veces tocamos otras cosas, los utensilios
0: no
2: tienen que estar
0: cuenta.
2: Bien cocinados.
0: Exacto.
2: Claro, no mezclar alimentos unos con otros, porque la contaminación cruzada, ojo, yo no puedo dejar el pollo que está a lo mejor con
0: Verónica,
2: la carne.
0: No sabes cuánto te estoy echando de menos aquí. Sé que te están tratando muy bien ahí, ¿eh? En Radio Sirena.
2: Muy bien,
0: a Cope
2: Benidorm. La verdad que sí.
0: Les mandamos un besazo enorme a nuestros compañeros y otro más grande para ti. La semana que viene nos escuchamos, ¿vale?
2: La semana que viene estoy por allí.
0: Ay, que es que vamos camino de las 12 del mediodía, las 11 en Canarias. Enseguida llegan las noticias y después nos ocupamos de la última hora de los incendios en nuestro país. Muy activo todavía el de niebla.
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7: El viento y las altas temperaturas están complicando la extinción del primer gran incendio del año, pero la buena noticia es que los evacuados han podido volver ya a sus casas.
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3: 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El ángel del Señor anunció a María.
10: Y concibió por obra y gracia del Espíritu Santo.
3: Aquí está la sierva del Señor.
10: Hágase en mí según tu palabra.
3: Y el Verbo se hizo carne.
10: Y habitó entre nosotros.
3: Dios te salve, María, llena eres de gracia. El Señor es contigo, bendita tú eres entre todas las mujeres y bendito es el fruto de tu vientre, Jesús.
10: Santa María, Madre de Dios, ruega por nosotros pecadores, ahora y en la hora de nuestra muerte. Amén.
3: Derrama, Señor, tu gracia en nuestros corazones, para que los que hemos conocido por el anuncio del ángel la encarnación de tu Hijo Jesucristo, alcancemos por los méritos de su pasión y su cruz la gloria de la resurrección.
0: Son las 12, las 11 en Canarias.
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0: El incendio de Peñas de Riglos en Huesca ya ha calcinado más de 5.700 hectáreas. El fuego continúa activo por cuarto día consecutivo y se aproxima a un espacio protegido. 9 localidades permanecen desalojadas por precaución. Por otro lado, el presunto autor del incendio ya ha sido detenido, Enrique Pérez.
11: Así es, según han confirmado a COPE, fuentes de la Guardia Civil de Huesca, en las últimas horas ha sido detenido un hombre como presunto autor de este incendio. Al parecer, el detenido de 28 años fue localizado en el punto de inicio del fuego, un almacenamiento de materiales de construcción procedente de las obras realizadas en la carretera A132, que podría haber sido la causa de este incendio que ya ha obligado a desalojar a 9 municipios y a 577 personas. El perímetro del incendio ha aumentado de los 40 kilómetros de ayer a 58 y no se descartan nuevos desalojos. La máxima preocupación ahora es que las llamas lleguen al monasterio de San Juan de la Peña. Las condiciones meteorológicas no ayudan demasiado. En la zona está soplando viento del sur que complica mucho las labores de extinción y además las temperaturas están siendo muy altas.
0: Aragón es precisamente una de las 12 comunidades que hoy están en alerta naranja por altas temperaturas. Solo en el mes de julio más de 1.000 personas murieron en España a causa del calor. Los expertos insisten en la importancia de mantener unas condiciones térmicas adecuadas en los espacios interiores, pero más de la mitad de los españoles no se puede permitir poner aire acondicionado el tiempo que les gustaría. Ángela Herranz.
12: Casi el 60% de las viviendas en España no tienen aire acondicionado porque no se lo pueden permitir o porque no les gusta, por lo que tienen que buscar otras opciones para hacer frente a estas olas de calor. Este es el caso de Ángel.
13: Hemos montado unos ventiladores en el techo y eso nos viene bastante bien.
12: Bajar las persianas o ventilar por la mañana o por la noche son también algunas medidas para conseguir reducir el calor que se puede acumular en los hogares. Y es más, los más vulnerables a estas temperaturas son los mayores de 75 años. Leo Vigildo Ginel es especialista en medicina familiar y comunitaria.
14: Esos pacientes, cuando llega el calor, pues tienen lógicamente la sudoración, cansancio y los cambios de comportamiento.
12: Por lo que una buena climatización es clave en estos periodos del año, aunque su mal uso también puede generar riesgos en la salud, como malestar o incluso choques térmicos por los fuertes cambios de temperatura.
0: Una realidad, la de no poder encender el aire acondicionado o hacer frente al gasto energético en verano, que se entiende hoy con el dato del IPC del mes de julio que hemos conocido hoy. Se sitúa en el 3,6% el coste de la vida, una décima más que el dato adelantado y es el pico más alto desde mayo de 2024. José Antonio Vegas, profesor de Economía de Comillas y Cade.
15: Esto significa menos rentas disponibles para el resto de la cesta. Y si los salarios no acompañan, recordemos que hasta julio la subida era de un 3%, una nueva erosión del poder adquisitivo es evidente y es factible. El problema de una inflación del 3,6% no es solamente la cifra, es que llega después de varios años de fuertes aumentos acumulados de precios sobre los que ahora seguimos sumando inflación.
0: El precio de los carburantes y la electricidad han sido los causantes de esta disparada de la inflación. La electricidad subió un 8,4% y el gasóleo cuesta más de un 15% con respecto a hace un año. Y esto provoca un cambio que vamos a notar a la hora de repostar a partir del mes de septiembre. Hablamos de la rebaja del diésel, que será de 20 céntimos. La gasolina, 5 céntimos menos.
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0: El Atlético de Madrid presenta a Alejandro Grimaldo en unos minutos. Andrés Sánchez.
18: El segundo jugador que va a presentar el conjunto rojiblanco tras Hulman, Javi Gómez.
19: A las 12:30 en el auditorio del Metropolitano será presentado uno de los 4 campeones del mundo que tiene el Atlético de Madrid, procedente del Bayer Leverkusen. Alejandro Grimaldo vuelve a España de la mano del Cholo, alrededor de 20 millones. Lleva ya entrenando una semana en Madrid después de la segunda estrella, pero hoy llega su día especial, la segunda presentación rojiblanca tras la de Morten Hulman.
18: Y ya es oficial, el Celta Osasuna de la primera jornada se aplaza por el mal estado del césped. Inicialmente se iba a jugar este domingo por la noche, pero finalmente el partido será el jueves 27 de agosto a las 8:30. En un comunicado, el Celta ha manifestado que lamenta las molestias e inconvenientes que esta decisión ha podido ocasionar a todos los aficionados que ya han organizado su jornada para acompañar al equipo en este inicio de la competición, y agradece la comprensión ante esta circunstancia excepcional. Y por último, el Valencia es el único equipo que disputa hoy un amistoso de primera división. Lo hará ante el Hércules a las 7:30 en el estadio Antonio Puchades.
0: Continúas en Herrera en COPE. A esta hora vamos a situarnos a las 12:04 de la tarde, una hora menos, en Canarias, en Huelva. El incendio forestal de Niebla ha afectado ya a unas 31.000 hectáreas, obligando a nuevos desalojos en la provincia onubense y también en la de Sevilla. Son ya más de 700 las personas que han pasado la noche fuera de sus casas y algunos llevan ya más de 5 días. En el Teatro Municipal Ruiz Tatay de Zalamea la Real, uno de los municipios cercanos al fuego, han pasado la noche una treintena de vecinos. Y allí, desde primera hora de la mañana, nuestro compañero Manuel de Burgos. Hola Manuel, ¿qué tal? Buenas tardes.
20: Hola Sofía, buenas tardes.
0: ¿Cómo está la situación a esta hora de la tarde por allí en relación con este incendio que todavía, después de tantos días, sigue afectando a la provincia onubense y también en parte a

0: sentido están bien servidos, no necesitan ningún otro tipo de ayuda más allá de acompañamiento. Y esto me lo están repitiendo en diferentes ocasiones. De hecho, hay una psicóloga echando una mano a aquellos que lo necesitan. Este lugar, este teatro municipal, se ha reconvertido. Tiene televisión, una gran pantalla para que la gente siga a la última hora. Tiene unas mesas en las que no paran de aparecer comida. Y luego, una de las salas se ha habilitado con una treintena de camas que son similares a una camilla que te podrías encontrar, una hamaca que te podrías encontrar en una piscina, y ahí es el lugar en el que la gente duerme.
1: Oye, Manuel, te están diciendo, te están contando los vecinos desde primera hora de la mañana que has podido llegar a ese teatro reconvertido, pues lógicamente te habrán trasladado la preocupación que tienen, ¿no? De que las llamas puedan llegar a sus casas. ¿Qué es lo que te van diciendo? ¿Qué es lo que dicen?
0: Pues mira, si quieres lo ponemos en la voz de una primera persona. Guadalupe, por ejemplo, es vecina de El Membrillo Alto, que es una pedanía de Zalamea la Real, apenas a 6 kilómetros del lugar desde el que te estoy hablando. Guadalupe, buenas tardes.
2: Buenas tardes.
0: Una de las cosas que decía Guadalupe es que se está diciendo y repitiendo que el incendio está en niebla, pero este incendio tiene tal agresividad que no para de moverse en diferentes situaciones, recorrido, entrando en diferentes pueblos. ¿A cuántos kilómetros crees que se ha quedado de tu casa?
2: Está aproximadamente a 6 o 7 kilómetros de otra aldea de Zalamea la Real, que es Marigenta, y a unos 20 kilómetros de Berrocal, que es el más perjudicado de todos. El pueblo de Berrocal, el pueblo está a salvo, lo que son las casas, las infraestructuras, pero los alrededores, que también son campos, campos de olivo, la apicultura, todo eso ha desaparecido, no hay nada. Quiero decir, es un pueblo que está bien en sus casas, pero tú abres la puerta de tu casa y lo único que ves es negro. Y yo digo esto porque se habla en la tele del incendio de niebla, que sí, que muy bien, pero el pueblo más perjudicado y que está en el mapa se llama Berrocal.
1: Guadalupe, no sé si me escuchas. ¿Qué tal? Buenas tardes. Lo que queríamos preguntarte es cuánto tiempo llevas, Guadalupe, en esta situación, fuera de casa.
2: Pues llevo desde el sábado por la tarde. Desde el sábado. Hoy me han dejado entrar a mi casa porque tengo un gatito. He encontrado a todos los gatos de la aldea menos el mío. Porque estará asustado, supongo. No sé, le he dejado comida afuera en el patio que tengo. Le compré un comedero automático y por el móvil lo controlo, así que espero que aparezca. Y así estamos desde el sábado, pues ya son 5 días, ¿no?
1: Desde el sábado. ¿En ningún momento os dan, no sé, la posibilidad de que pronto podáis regresar a vuestras casas, de que ese fuego se estén dando mejores condiciones? Porque claro, cómo se gestiona un poquito la situación, las primeras horas todavía tienes ahí la adrenalina de salir corriendo y preocupación, pero a menudo que van pasando los días, ¿no? Me imagino que te va quedando ahí esa espinita de decir, oye, ¿cuándo ya, no?
2: Eso es lo que preguntamos siempre, pero aquí vienen los alcaldes, el de Berrocal y el de Zalamea, que nos tienen completamente siempre informados. Uh-huh. Y nada, lo único que dice que el viento de momento cambia y de momento se acerca a otra población y de momento se va para otro lado, así. Y ellos son los que nos mantienen informados en todo momento. Y claro, nosotros queremos volver, pero es que no son capaces de apagarlo. Y mira que ahí está la UME, está Infoca, está creo que el consorcio de Huerva. Y contáis con eso. O sea que ellos, pobrecito, a mí me da una pena horroroso pensar en lo que ellos también están pasando. ¿Sabe? Porque nosotros aquí lo estamos pasando muy mal, pero ellos están pasando peor. Ya. ¿Sabe? Porque, claro.
1: Intentan apagarlo, es complicado, claro, el viento está poniendo fácil, no. Para nadie, desde luego, es esta situación agradable, tampoco para vosotros, que como nos cuentas ya lleváis 5 días fuera de vuestras casas. Os mandamos un beso enorme, Guadalupe, ojalá que muy pronto podáis regresar, hoy lo has hecho pero de estancia breve, y que aparezca ese gatito, ¿vale?
2: Muchas gracias.
1: Un beso enorme.
2: Un besito.
1: Oye, Manuel, cualquier cosa y cualquier novedad nos avisas, ¿vale?
0: Sí, permíteme que apunte una última cosa. No para de aparecer esas rachas de viento que traen el humo, y es un humo, te diría que peligroso. Un humo que se ha olido...

0: En Huelva capital, se ha olido en niebla, ha llegado esta misma mañana a este municipio y te diría que la gente cuando empieza a respirarlo y el cielo se tiñe de gris, no hace otra cosa que meterse en un interior para protegerse. Llevamos días respirando ceniza, como te cuento.
1: Uf. Una situación que por desgracia se repite, que hemos visto este verano en distintos puntos de España y que ahora asola a la provincia de Huelva con estos incendios forestales tremendos de nueva generación, sexta generación, como quiera llamarse, pero que son prácticamente imposibles de sofocar. Manuel, te mandamos también nuestro abrazo y nuestro cariño, ¿vale?
0: Un abrazo.
1: También hay otro incendio, ¿eh? El de las Peñas de Riglos en Huesca. Ojalá que no lleguen las llamas, nos contaba a nuestro compañero Enrique Pérez al monasterio, ¿no?, de San Juan de la Peña, cuna del Reino de Aragón y donde están enterrados tantos reyes aragoneses. Vamos a cambiar radicalmente de asunto ahora porque se cumplen 2 semanas desde que sucediera esto. Hablamos de esa entrada masiva de jóvenes migrantes a Ceuta que ha generado una crisis migratoria sin precedentes y que desde luego no tiene visos, ¿no?, de solucionarse la cosa, al menos desde el punto de vista político, tampoco desde el punto de vista social, porque tenemos servicios públicos colapsados, ceutis desesperados, tenemos la crisis de qué hacemos con los menores, ¿no? Entre comunidades está la cosa. Laura García, portavoz de Jupol, nos ha contado aquí en Herrera en COPE cómo desaturados están los efectivos que se encuentran en el terreno.
2: No es lo mismo verlos en vídeos que venir aquí, porque lo que sigue aquí es un absoluto escándalo. Hemos visitado los puntos más calientes, también hay asentamientos ilegales, parece que lejos de haber menos cada vez hay más. Hay zonas a las que directamente no se puede ir, muchísimo menos un vehículo policial solo, porque las agresiones a los policías ya son patentes.
1: Y al otro lado de la frontera, ¿qué? Beatriz Mesa, corresponsal en Marruecos. ¿Qué tal? Buenas tardes.
3: Hola, ¿qué tal? Buenas tardes, Sofía.
1: ¿Hay más controles en la zona fronteriza, teniendo en cuenta esa convocatoria, que no sé si se mantiene, para este fin de semana que se había hecho por redes sociales de nuevo de asalto?
3: Sí, sí, es muy palpable, es muy visible. Marruecos despliega Gendarmería Real, fuerzas auxiliares, policía, unidades antidisturbios en Fnidic, lo que es Castillejos, y además también ha reforzado todo el perímetro terrestre con instalación de nuevas líneas de concertinas, alambre de cuchillas en puntos próximos al Tarajal y, como digo, un gran despliegue de vehículos antidisturbios, con lo cual los controles están ahí en esas carreteras, tanto de acceso a Castillejos como desde Castillejos hacia la ciudad autónoma de Ceuta.
1: ¿Qué se sabe de esos grupos que están moviendo, como decían, esas convocatorias de redes sociales, una nueva entrada? ¿Se han desinflado, por el contrario, se sigue manteniendo?
3: Realmente la convocatoria del 15 de agosto yo no creo que vaya a ser exitosa ni mucho menos, porque en el momento en que ya hay una información de lo que va a ocurrir, obviamente que los cuerpos y fuerzas de seguridad están preparados para ellos, y además es que lo que vivimos a finales de julio fue una crisis de carácter política y no migratoria per se. Esto es fundamental. Entonces, ¿qué se está moviendo en las redes sociales? Pues realmente no hay una movilización como tal para el 15 de agosto. Lo que se en las redes sociales es una serie de declaraciones, de protestas por parte de la población marroquí en cuanto a lo que ha ocurrido, reacciones constantes, como también lo estamos viendo en España, ¿no? Eso es lo que mueve actualmente las redes sociales, la situación de los jóvenes, los deseos todavía también de los jóvenes siempre de moverse al otro lado de la frontera, ya no solamente por Ceuta, sino por otras vías, por lo que estamos hablando. El sueño siempre de tocar Europa y de mejorar una condición socioeconómica es permanente entre los jóvenes marroquíes o de otras nacionalidades del sur global.
1: ¿Hasta qué punto manifestaciones como la que ayer hacía el ministro de Justicia marroquí con Ceuta y Melilla, que han tenido una respuesta aquí por parte de la ministra de Defensa, o la amenaza de Marruecos con suspender el acuerdo de extradición, colaboran en solucionar esta crisis?
3: Realmente yo no diría que se colaborara, Sofía, sino que algo está ocurriendo para fracturar de alguna manera esa relación bilateral. Hay una serie de declaraciones que por experiencia me están diciendo que están enviando un mensaje contrario a la normalización o a la renovación. Algo está ocurriendo desde un análisis que podemos hacer geopolítico, internacional, o desde un análisis que podemos hacer doméstico en España con respecto a lo que hablábamos del Sáhara y la posibilidad que esa propuesta de ley siguiera hacia adelante para nacionalizar a saharauis nacidos en lo que fuera provincia española y esto molestara a Marruecos. Es evidente que la declaración, por ejemplo, de romper con un acuerdo de extradición que no tiene nada que ver con los migrantes en Ceuta. La opinión pública española tiene que comprender que cuando hablamos de extradición nos estamos refiriendo a detenidos por diferentes delitos, o diferentes tipos de crímenes, y están en prisiones en España y los tribunales marroquíes están exigiendo un retorno. Entonces, de repente, esta información sobre la extradición que rompe o fragiliza al menos una relación bilateral extraordinaria e impecable entre la justicia marroquí y la justicia española. Entonces, esto es lo que ha sorprendido. Esto se sale de la dinámica migratoria, de la crisis de Ceuta, con lo cual algo está pasando para seguir tensionando más esa cuerda entre España y Marruecos.
1: Y veremos qué papel en este punto, además, tiene Estados Unidos. Hay distintas informaciones que hablan de esa colaboración. A partir de las 12:30 también lo abordamos con David Alandete. Beatriz, corresponsal en Marruecos, Beatriz Mesa, muchísimas gracias, como siempre, por haber estado con nosotros en Herrera en COPE. Seguimos muy atentos a lo que sucede tras esos controles, tras esas vallas. Por cierto, que la Guardia Civil ha empezado hoy a colocar una nueva barrera marítima en el dique sur de Melilla, también tratando de reforzar esos controles y evitar entradas masivas. Gracias, Beatriz, cuídate.
3: Gracias, Sofía, buenos días.
1: Hablamos enseguida a la vuelta con David Alandete, analizamos la estrategia geopolítica un poco del mundo y ponemos la mirada, nunca mejor dicho, en la oftalmología. ¿Han subido las consultas hoy tras ver el eclipse a los oftalmólogos? ¿Hay daños, como se decía en la vista? ¿Nos hemos puesto bien las gafas y entonces no hay nada que lamentar? Enseguida lo hablamos, antes tu COPE cercana.
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15: Aún seguimos con la emoción en el cuerpo tras lo vivido ayer en nuestra región. Desde la Sierra Norte hasta Linares, pasando por Madrid capital, miles de personas se reunieron para contemplar un fenómeno que ya forma parte de nuestra memoria colectiva. ¡Oh! El eclipse total de sol de este 12 de agosto ha sido sin duda un momento mágico para madrileños y turistas que eligieron nuestra comunidad como uno de los lugares privilegiados para disfrutarlo. Centenares de personas lo vieron desde el Templo de Debod aquí en la capital, todos con la misma expresión de asombro que Julio.
16: Esto es especial, he sentido un escalofrío cuando se ha quedado prácticamente, cuando es total debe ser impresionante porque se hace de noche realmente y ahora había una luz muy rara que todavía la hay y es una sensación muy escalofrío, ¿eh?
15: Rosa viajó desde Sevilla en una excursión científica con su familia. Solo había visto un eclipse parcial cuando era niña y ayer, bueno, pues no podía contener la fascinación ante este fenómeno astronómico.
17: Nosotros venimos desde Sevilla, desde Tomares. Hemos cogido el AVE y hemos venido solamente a ver el eclipse y mañana nos volvemos. O sea que ha sido una escapada científica totalmente.
15: Una tarde-noche histórica, científica, que tampoco olvidarán los hosteleros madrileños. Fíjate, las terrazas, los miradores de los hoteles, los bares y restaurantes cercanos a los puntos de observación vivieron prácticamente un lleno absoluto. Enseguida te cuento qué balance hacen. Soy Mónica Álvarez, estás escuchando Herrera en COPE Madrid. Así viene este jueves ya 13 de agosto. Pues con aviso naranja, por temperaturas que van a alcanzar los 38 grados en la capital, los 40 en localidades como Aranjuez o Alcalá de Henares. Ahora mismo ya los termómetros, fíjate, marcan 32 grados en Cibeles. Son las 12 y 22, nos vamos ya a la DGT. Vamos a conocer cómo se circula por las carreteras madrileñas en este jueves 13 de agosto. Nos lo cuenta Alejandro Martín, buenas tardes.
18: ¿Qué tal? Muy buenas tardes, Mónica. Pues hasta ahora mucha precaución. Se complica la entrada a la capital por la 1 en el entorno del Molar debido a unas obras de mejora con hasta casi 3 kilómetros de retenciones, al igual que por la 2 a su paso por Coslada. Ligeras dificultades ya en el acceso en la 6 en Las Rozas de Madrid y tráfico en aumento ya en la M50 a su paso por Boadilla del Monte en sentido sur en dirección a la carretera A5.
15: Gracias, Alejandro.
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15: Aún es pronto para tener un balance oficial de cifras, un balance económico, pero lo que está claro es que el eclipse total de sol ha sido un regalo inesperado para el sector hostelero madrileño en pleno agosto. Lo sabe bien María Estades, ella es dueña del grupo El Enfriador y además es miembro de la Junta Directiva de Hostelería Madrid. Hola María, ¿qué tal? Buenas tardes.
0: Muy buenas, Mónica. Buenas tardes.
15: El eclipse os ha venido fenomenal. ¿Tú lo viste? ¿Lo pudiste ver? Sí, ¿no?
0: Sí que lo estuvimos viendo. Así es, Mónica.
15: Bueno, y ayer tuvisteis más afluencia de lo habitual en una tarde de agosto normal, ¿no?
0: Bueno, pues sí, teniendo en cuenta que la semana en la que estamos pues es una de las más bajas de todo el año que hay en Madrid, tuvimos mucho más clientes de lo esperado.
15: Sí, tenéis un restaurante que es la Playa de Madrid 1932, que está situado en la carretera del Pardo, que ya de por sí tiene unos atardeceres espectaculares, ¿no?
0: Sí, así es, Mónica.
15: Sí, pero justo con esos atardeceres teníais más reservas de lo normal, ¿no? Me contabas.
0: Sí, porque nuestros clientes jugaban con la ventaja que sabe que estamos a orillas de Manzanares, con el bosque del Pardo de fondo, ya de per se, como bien decías, el atardecer allí es precioso, pues el eclipse tenía unas vistas privilegiadas. Entonces, pues bueno, se juntó la astronomía junto con la gastronomía. Ajá. Y tuvimos una experiencia pues muy especial. La verdad, claro, es que fue un regalo, como bien dices, caído del cielo, ¿no? Para los hosteleros.
15: Claro, ¿notasteis más reservas? ¿La gente solo se tomó algo durante el eclipse o después se animó a cenar?
0: No, la gente se animó a cenar. La gente llegó antes, tomó el aperitivo. También ellos sabían que tenían que ir un poquito antes, porque claro, lo habíamos avisado pues para que pudieran subir a las terrazas y coger su sitio. Uh-huh. Pues son tres plantas y desde la planta más alta, que la llamamos cañón, pues ahí estuvieron cogiendo su ubicación. Vieron el eclipse y después se quedaron a cenar. Ya uh-huh. el entorno, el espacio, la naturaleza, pues invitaba a ello.
15: Menudo planazo. Oye, yo no sé si tuvisteis incluso que ampliar el equipo, reorganizar turnos al haber más gente.
0: Bueno, reorganizamos un poquito la manera de trabajar, puesto que, pues como ya te he comentado, abrimos plantas especiales para que la visión fuera mejor desde otros puntos del restaurante y ampliamos un poquito, pero vamos, normalmente tenemos gentecita, tenemos clientes en estos días, entonces con poco que ampliáramos, pues ya teníamos el cupo cubierto.
15: Qué bueno. Oye, ¿y qué perfil de clientes teníais? ¿Familias, grupos de amigos, turistas?
0: Bueno, nosotros trabajamos con mucha familia. Al estar frente a Puerta de Hierro y estar en Madrid, pues trabajamos mucho con el perfil de familias. Fueron grupos de amigos y después mucha parejita también. Yo creo que la ocasión invitaba a ello.
15: Desde luego, un momento así como muy, muy romántico, ¿no? Ver el eclipse, sí, con tu pareja. Bueno, pues un momento
0: total,
15: ideal. Pues María Estades, dueña del grupo El Enfriador y también miembro de la Junta Directiva de Hostelería Madrid. Muchas gracias por estar con nosotros y nada, haber disfrutado de este regalo inesperado que nos ha hecho el eclipse. Hasta otra ocasión.
0: Hasta otra. Muchas gracias, Mónica.
15: Adiós, María. Adiós.
0: Un saludo. Chao.
15: Y te cuento también que el eclipse ha dejado un centenar de atenciones en la Comunidad de Madrid por mareos, molestias y problemas oculares, según fuentes de la Consejería de Sanidad. Hasta las 9 de esta mañana, los hospitales de Madrid en la comunidad han realizado 77 atenciones médicas por estos motivos. Atención primaria 6 y los servicios del SUMA un total de 18. Bueno, pues así va viniendo esta mañana de jueves 13 de agosto, día después del eclipse. Ya sabes que en 20 minutos volvemos con más información local, con más información de Madrid y que seguimos contándote todo lo que te interesa en Herrera en Cope.

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1: Camino de esta última media hora de programa en Herrera en COPE, saludo ya a David Alandete, corresponsal en Washington. Hola David, ¿qué tal? Buenas tardes.
2: ¿Qué tal? Buenas tardes, ¿cómo estás?
1: Mira, acabamos de hablar con Beatriz Mesa, nuestra corresponsal en Marruecos, de lo que podía pasar en Ceuta este fin de semana, si se mantenía esa convocatoria del día 15, esa llamada en redes sociales para que miles de personas vuelvan a afrontar, a cruzar la frontera. Y nos decía, oye, no sé, pero algo se está moviendo, ¿no? O sea, que Marruecos amenace con a terminar con ese acuerdo de extradición con España, que se hagan pronunciamientos sobre Ceuta y Melilla por parte del ministro de Justicia y de manera pública, algo se está moviendo. Yo no sé si allí en Washington esta crisis se está siguiendo de algún modo, si hay algún tipo de seguimiento de todos estos movimientos que se van produciendo en los últimos días o no.
2: No, desde luego, o sea, esta crisis se ha convertido en un argumento, un arma muy utilizada estos días por aquellos que desde el lado del trumpismo y de la Casa Blanca llevan tiempo alertando de los graves riesgos de la inmigración sin controles, ¿no? Y Europa ha sido uno de los centros de atención de ese movimiento. Es decir, el presidente Trump y sus principales socios llevan ya bastantes meses diciendo, bueno, hasta que volvimos a la Casa Blanca había una política de fronteras abiertas, entraron millones de personas, se calcula que unos 10 millones de personas adicionales pudieron entrar en los 4 años de Joe Biden, pero no hay cifras oficiales. Y luego empezaron a alertar, lo alertó el vicepresidente J.D. Vance en una conferencia en Múnich que fue muy, muy controvertida, pero también Marco Rubio, el jefe diplomático, y el propio presidente, de lo que supone para Europa el efecto llamada, que ellos llaman. Y para ellos no hay mejor representación de esas políticas de fronteras abiertas, beneficios sociales para inmigrantes indocumentados, que el gobierno de Pedro Sánchez. Así que esto se ha convertido en, si no queréis ir por esa senda, votándonos a nosotros aquí en las elecciones parciales, que son las de noviembre, y en las presidenciales siguientes. Se sigue el caso, tanto es así que, fíjate, la Casa Blanca cada 2x3, cualquier portavoz, cualquier político que entre un poco en modo elecciones parciales de noviembre viene a sacar el lema ya de si no queréis que esto se convierta en España, tenéis que votar al Partido Republicano. O sea que fíjate si se sigue con tantísima atención, sí, desde luego. Y luego también está el elemento de un Marruecos envalentonado. Marruecos se permite hacer todas esas cosas porque está en un momento idóneo de su relación bilateral con Estados Unidos, tiene todo el apoyo, y tanto es así que esta semana el Pentágono anunció que Marruecos ha sido el país elegido para tener una especie de campus y sistema de pruebas de armamento en el que se van a probar misiles y demás en el continente africano, y va a estar en Marruecos, ¿eh? O sea que
1: misiles además de largo alcance y tecnología de combate, que supone un poco esta alianza, ¿no? Porque estamos hablando además desde industria armamentística y con un país que en estos momentos pues eso, está teniendo tantas tensiones con nuestro país. Yo no sé qué supone el que Estados Unidos tenga el convencimiento hasta tal punto que invierta parte de su industria en esto.
2: Hay una gran confianza. Es decir, lo que se monta en Marruecos es un centro de pruebas militares. Hay pocos en todo el mundo. Hay uno en Australia, hay otro en Japón, donde hay una gran presencia de bases estadounidenses. Pero claro, Marruecos es un país que primero es uno de los principales socios de Estados Unidos, de eso no hay dudas, el primer país que reconoce la independencia de Estados Unidos en el siglo XVIII, o sea que va muy atrás esa relación bilateral, pero sobre todo se ha convertido en un socio que ofrece mucho y exige poco. A ver, Estados Unidos y Marruecos tienen un tratado de libre comercio, por ejemplo, de libre comercio, o sea, no, Marruecos no ha sido golpeado por aranceles en estas rondas arancelarias de Donald Trump, porque tiene ese tratado de apertura total. Ha sido también crucial en el programa que tiene Donald Trump para que las naciones árabes reconozcan a Israel, y se unió a los llamados acuerdos de Abraham. Y no plantea problemas, no se queja. O sea, si tú comparas dos relaciones muy estrechas, la de Israel y la de Marruecos, con Estados Unidos, tú tienes a Benjamín Netanyahu, el primer ministro de Israel, quejándose todo el rato de las concesiones a Hamás, de lo que le piden, y siempre armando jaleo, por decirlo llanamente. Pero en Marruecos, nunca. Aquí Marruecos gasta mucho dinero en lobismo en Washington, tiene a funcionarios en una embajada que funciona de una forma muy eficiente, pero nunca verás a nadie en el gobierno o en la corona en Marruecos contradiciendo abiertamente a la Casa Blanca, a Donald Trump o al presidente que esté.
1: Haciéndole molestar, ¿no? Haciéndole cosquillas.
2: Que es algo que sí hace Israel.
1: Vamos con la más rabiosa actualidad, porque hace unas horas Trump anunciaba que Caroline Leavitt, la secretaria de prensa de la Casa Blanca, dejaba su puesto tras un año y medio. Nos puede parecer poco, pero te escuchaba a ti decir que es un récord porque hay algunos que le han durado bastante menos. Y siempre es un puesto, decías que es un puesto complicado de defender, y que ella, sin embargo, lo había defendido bien. ¿Por qué entonces se marcha?
2: Esa es la cuestión, ¿no? Porque, a ver, está claro que la están despidiendo como una gran aliada del presidente Trump, se debe a una cuestión familiar, nada más. Pero claro, vayamos a los hechos, porque en este caso, yo creo que como en muchos otros, hay que ir más allá de las declaraciones. Caroline Leavitt no fue a la cumbre de la OTAN porque acababa de ser madre. Y en la cumbre de la OTAN tiene lugar el gran fiasco con la prensa del presidente Trump, que es que cambia de avión.
1: La maniobra esta de
2: por
1: distracción
2: otra, sí.
1: De que ha sido sale, noticia esta semana.
2: Sí, sale en un avión oculto después de esconderse dentro del carrito del catering. Y no del carrito que va dentro del avión, sino el que lleva la comida al avión, no el que está dentro. Y la prensa queda como señuelo con el secretario de Estado Marco Rubio y otros, ¿no? Pero claro, nadie está ahí como contacto con la prensa para explicar, para dar después. Porque normalmente en una situación como esta, a la prensa se le puede notificar. De hecho, en un cambio que hubo de aviones en los años 90 con Bill Clinton, la prensa estuvo informada y luego cuando hubo pasado el peligro, la prensa informó porque los periodistas que cubrimos la Casa Blanca nos comprometemos también a respetar la seguridad de los funcionarios que están sometidos a amenazas constantes, ¿no? Entonces tú puedes saber algo, guardártelo un poco y luego revelarlo, informar de ello, pero no ocurrió así. Trump ha quedado en una situación pública bastante para él, pues no cómoda, ¿no? Incómoda. ¿Por qué? Pues porque se le ve saliendo del avión, huyendo, deja la prensa ahí. Y no ha querido hablar en estos días de esto porque yo intuyo que no está muy cómodo con cómo se han hecho estas revelaciones. Caroline Leavitt no estaba presente, no está dando conferencias de prensa semanales como hacía antes, porque tiene que atender a sus dos hijos, acaba de ser madre y demás. Y claro, el timing es llamativo porque, a ver, ella ya sabía que iba a ser madre, lo fue en mayo, dijo en un principio que quería mantener la maternidad y seguir, digamos, quería mantener el trabajo durante el periodo de maternidad, cosa que tuvo todo el apoyo de la Casa Blanca, pero según se ha publicado, creo que la CNN lo daba esta mañana, Trump era muy exigente. La llamaba a diario, le preguntaba cuándo tenía que volver, le planteaba todos los problemas. Y es un hecho que la campaña de comunicación con respecto a la guerra de Irán y otras crisis no ha sido positiva. Trump está en horas bajas y está cayendo antes de las elecciones parciales. Así que, aunque se la esté despidiendo como, bueno, es una cuestión personal, pero será siempre la mejor secretaria de prensa, hay una serie de problemas alrededor que sin duda han precipitado esto, porque si no, también podría Caroline Leavitt haber decidido salir de la Casa Blanca antes de la maternidad,
1: claro,
2: ¿no? Y dejar a alguien ahí. Y está claro que ella quería mantener los dos trabajos y algo ha pasado para que ella se dé cuenta o que alguien en la Casa Blanca se den cuenta de que no es posible y que el presidente Trump necesita a alguien que esté como él, pues 24 horas al día, 7 días a la semana. Y eso es difícil, ¿no? Y por eso, a ver, hay que tener en cuenta que en la primera administración Trump hubo 4 secretarios de prensa y otros tantos jefes de comunicaciones, que son dos cargos distintos. El récord lo tiene un tipo que se llamaba Anthony Scaramucci, que duró 11 días. Entonces, te va a sorprender, pero la duración de los secretarios de prensa se cuenta en escaramuchis. Entonces,
1: anda.
2: Alguien que duraba 3 meses ha durado 6 escaramuchis. Y el propio... lo gracioso es que el propio Scaramucci, que se ha convertido... Es un tipo que duró 11 días porque empezó a hacer cosas muy raras, ¿no? Y el propio Scaramucci salió ayer a decir que, bueno, él mismo había durado... esos 11 días y que Caroline Levitt había durado 157 escaramuchis, cosa que es muy graciosa.
1: Yo creo que ha sido un poco pues lo que dices, ¿no? Aprovechando que el Pisuerga pasa por Valladolid, pues aprovechamos esta circunstancia personal que todo el mundo conoce, pero bueno, hay evidente que hay cosas también que rascar por detrás. Oye, David, pasando al tema de salud, se ha publicado que Trump ha recuperado su cruzada contra las vacunas, que exige reducir dosis para niños. ¿Esto hasta qué punto es fiable?
2: A ver, ahí hay varias cosas que distinguir. La primera, el presidente no tiene todo el poder sobre el calendario de vacunas, porque es algo que aquí en un país completamente federal compete a los estados. Ahora, está claro que los estados republicanos le van a hacer caso a Trump y los demócratas no, así que mitad, mitad. Lo que él dice es que, esta es la cifra que él da, que los niños en Estados Unidos están sometidos a 72 inmunizaciones. Claro, esto es una exageración. Son 72 si tú cuentas absolutamente todas las vacunas que se pueden dar a los niños, incluidas las de la gripe estacionales, según el calendario.
1: Y las dosis, ¿no? Que una cosa es que tú te pones una misma vacuna, pero repartida en varias dosis de recuerdo. O sea, que no son...
2: Claro, y las dosis de recuerdo. Pero sí que es cierto que la Casa Blanca compara el calendario de vacunas de Estados Unidos y el de los países europeos, y de hecho se mencionó España, entre otros países, en el acto que tuvo en el despacho Oval, y hay más inmunizaciones en Estados Unidos que en países europeos, incluida España. Las hay también porque en Estados Unidos, además, no se suelen combinar la triple vírica, todas estas, muchas de ellas se dividen, ¿no? Entonces, lo que dice el presidente es que quiere homologar más bien el calendario de vacunas de Estados Unidos con el de Europa y que sean los padres los que puedan decidir cuántas inmunizaciones dan a los niños y en qué calendarios, ¿no? Y espaciándolas más. A ver, tú esto lo escuchas así, te puede parecer mejor o peor, es decir, homologar con otros países, más. Pero el problema es que en el centro de toda esta toma de decisiones está el secretario de Sanidad, de Salud, Robert Kennedy Jr., que es abiertamente escéptico con las vacunas. Y tanto él como Trump las han comparado con el autismo, ¿no? Con el hecho de tener demasiadas vacunas en los niños provoca autismo. Esto, desde luego, la comunidad científica
1: lo
2: niega y lo rechaza,
1: sí,
2: ¿no? Abiertamente. Pero también es cierto que ha habido no pocos, algunos demócratas y no pocos republicanos que dicen, bien, de acuerdo, dejemos de lado el tema del debate sobre el autismo, pero pensemos en un calendario de vacunas que esté más homologado con otros países occidentales y que exponga menos a los niños a tener que estar siendo inoculados. Bueno, claramente es también... En realidad, Sofía, un brindis al sol, porque el calendario de vacunas está establecido, los estados demócratas van a mantener lo que tienen. Y Trump ya ha sido rechazado en los tribunales al intentar cambiar algunas vacunas y la composición de los calendarios de algunas vacunas. Así que es más bien también una declaración de intenciones, sinceramente, Sofía, para que se deje de hablar de Irán, que es lo que Trump quiere,
1: no quiere
2: en este
1: que
2: momento,
1: se
2: que es que
1: hable,
2: se deje
1: exacto.
2: de hablar de Irán.
1: Ay, esas maniobras no suenan. También aquí se dice que también
2: sí,
1: está hasta
2: sitios.
1: El eclipse de por medio.
2: En todos los sitios hay eclipses.
1: Hablando del eclipse, David, aguántame un poquito que enseguida te pregunto, porque han sido muchos los norteamericanos que han venido a visitarnos con motivo del eclipse. Se decía, va a haber muchos problemas oculares y lo cierto es que, por ejemplo, en el País Vasco sí que han atendido en las últimas horas hasta 58 personas. Elisa López, COPE Victoria, ¿qué tal? Buenas tardes.
3: Hola, muy bien.
1: ¿Mucha gente ha acudido a sus servicios de urgencia pidiendo atenciones oftalmológicas?
3: Pues los datos que acaba de ofrecer Osakidecha es que han sido en total 58 personas entre hospitales y centros de atención primaria los que han acudido pasada la medianoche.
4: Estuve en un sitio en el que había pues igual 500 personas. Pues yo observaba, evidentemente, como profesional. Y la verdad que me quedé muy tranquilo. Todo el mundo se portó muy bien. Y una cosa que me preocupaba a mí, que eran los niños.
3: Hola.
4: Porque a veces los niños pueden ser más incontrolables en esta situación. Vi que, bueno, pues que los padres habían hecho un buen trabajo.
1: Hola, Elisa.
3: Pues escuchábamos a Enrique Díaz de Durana, que es oftalmólogo de Osakidetza en Álava, y nos explicaba, como acabamos de escuchar, que las sintomatologías detectadas pues fueron fundamentalmente alguna alteración visual, como deslumbramientos o fotopsia, que es la percepción de destellos, incluso en la oscuridad. También hubo consultas por parte de personas pues que no se habían protegido bien de los rayos del sol porque se les habían movido las gafas. Estábamos muy, muy concienciados. Llama la atención el caso de un extranjero que permaneció 5 minutos sin gafas observando al sol, según refirió él mismo. Pero todos casos leves, por fortuna, no hay que lamentar ninguna dolencia permanente.
1: Pues nos quedamos con eso. Un abrazo, Elisa, cuídate.
3: Otro fuerte.
1: Bueno, es que tuvimos visita de... Ayer con decirte que Pilar García La Granja salió en busca y captura de Elon Musk porque se decía que estaba en Lerma, en el parador, y no lo encontró, no. Encontró solo 140 norteamericanos, pero no a Elon Musk. Se habla hoy ahí en la prensa del eclipse, ¿verdad?
2: Sí, está en la portada el eclipse, pero claro, aquí tenemos el recuerdo, Sofía, del eclipse de 2017 que se vio aquí en Washington y en Estados Unidos, y de Trump yendo a ver el eclipse y mirar al sol sin gafas.
1: Sin gafas, su mujer Melania sí que llevaba.
2: Melania siempre lleva gafas. Yo no, creo que nunca he visto a Melania sin gafas. Dentro o fuera siempre lleva gafas de sol. Pero Trump se puso a mirarlo y a señalarlo y claro, la comunidad científica le dijo, por favor, presidente, usted no puede hacer eso, ¿no? Pero sí, aquí ha generado muchísima atención. De hecho, la NASA incluso tenía un vídeo de seguimiento, han publicado imágenes de... Sí, ha copado muchísima atención. Y está, de hecho, estaba mirando los periódicos de esta mañana y en casi todos va en la portada el eclipse.
1: Sí, porque bueno, la única zona visible, habitada, estaba en la península ibérica, en Portugal y en España. Así que se vinieron muchos norteamericanos para aquí. Hemos tenido a las casas de turismo rural de la zona centro del país, pues lo que le pasará a las del sur de España el próximo año, llenos y colgando el cartel de completo. Merece mucho la pena, ¿eh? No sé si tuviste el del 2017 en Washington, aquí lo vimos ayer y nos ha gustado a todos mucho, lo hemos dicho.
2: Sí, no, la verdad que no lo vi el de aquí, pero sí, desde luego, incluso el gobierno ha invertido en una campaña de publicidad que el día antes y a toda página en los periódicos publicó imágenes advirtiendo de turismo, del eclipse y demás. Era llamativo porque decía, cosas muy interesantes están pasando en España, pero la gente tenía en mente otras cosas que no eran el eclipse, ¿no? Como la crisis de Ceuta. Y además utilizaron una imagen de inteligencia artificial, ¿no? Que es,
1: o sea,
2: claro, para recrear el eclipse y demás, pero, no sé, podrías haber utilizado otra imagen de España, ¿no? Real, que es tan bonita y tiene tantas cosas que no necesitas recurrir a la inteligencia artificial. Pero
1: claro,
2: eso es solo mi opinión, ¿eh?
1: Claro que sí. Y ahora las va a ver más, porque anda que no tenemos... Mira, en las redes sociales de COPE y en COPE.es tienes algunas fantásticas con el Pilar de fondo, por ejemplo. Yo soy de ahí, Zaragoza. Fabuloso con el eclipse detrás o la Catedral de Burgos. ¡Cuídate, David! Felices vacaciones, si no hablamos antes, ¿vale?
2: Un abrazo, hasta luego.
1: A 1 de la tarde nos vamos, enseguida llegan los compañeros de las emisoras regionales y locales para contarte la última hora. Después, mediodía COPE con Ángela Sánchez, muy pendientes del post-eclipse, de lo que está ocurriendo en Ceuta, también de Colombia, lógicamente, con ese terremoto del que se sigue buscando supervivientes 72 horas después de ese seísmo. A las 6, mañana, aquí de vuelta, Herrera en COPE. Adiós.

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7: Sin incidencias destacables, el dispositivo especial activado por el eclipse de este miércoles en la Comunidad de Madrid ha transcurrido con absoluta tranquilidad. Más de 1.700 efectivos de seguridad de emergencias han participado en el operativo desplegado para garantizar la seguridad y también prevenir incendios durante este fenómeno astronómico, especialmente en zonas forestales y en los puntos de observación con mayor afluencia de público. Vamos a saludar en este momento a Francisco Martín, él es delegado del Gobierno en Madrid. Delegado, ¿qué tal? Muy buenas tardes.
8: Hola, buenas tardes.
7: Y muchas gracias por atendernos. En primer lugar, delegado, me imagino que vería también usted el eclipse. ¿Cómo vivió usted este momento?
8: Pues fue muy emocionante. Es verdad que estábamos pendientes del teléfono para cualquier incidencia que pudiera producirse, pero tuvimos la fortuna de poder disfrutarlo, en mi caso en familia, y compartir todos de un momento que creo que superó las expectativas de cualquiera, por más que nos habían contado que íbamos a sentir cuestiones y sensaciones extraordinarias. Desde luego que creo que superó cualquier expectativa y fue un momento bellísimo. Sí.
7: Desde luego, claro que sí. Muchos oyentes, mucha gente que, por ejemplo, acudió ayer al templo de Devot, hablaban de escalofrío. Yo no sé si usted también sintió eso incluso.
8: No sabría decir un escalofrío, pero desde luego fue una emoción tremenda, ¿no? Ver la luz cambiar de una manera tan, tan original, tan única, porque no era un atardecer, realmente era algo distinto, era un ensombrecimiento que traía una luz distinta de la que solemos ver cuando llega la noche.
7: Es verdad.
8: Y a una velocidad espectacular, y ese retorno con un rayito de sol que había, la cantidad de luz que volvía a entrar, ¿no? Yo creo que fue una experiencia única y que hemos tenido la inmensa fortuna de disfrutar.
7: Desde luego, y además con ese balance tan positivo. La tarde-noche de ayer todo transcurrió con la normalidad prevista, ¿no?
8: Ahí agradecer sobre todo la inmensa responsabilidad de la ciudadanía. Una vez más, los madrileños, todos los visitantes que hay en nuestra región se comportaron de una manera excepcional, atendieron las indicaciones que se habían ido señalando en los últimos días, tanto de autoprotección, sobre todo para proteger eso, los ojos con la utilización de gafas, como también en la movilidad y por supuesto en el que era nuestro mayor temor, que era el que podía estar asociado a los incendios forestales. Por lo tanto, un agradecimiento máximo a la ciudadanía madrileña, una vez más, que ha vuelto a demostrar que somos capaces de afrontar cualquier reto, venga de donde venga, hasta si viene del espacio, y desde luego con la mejor nota.
7: Desde luego, eso le iba a preguntar, delegado, que era lo que más le preocupaba, ¿no? En una jornada como esta, con el riesgo de incendios, los desplazamientos, claro. Lo más destacable quizá hayan sido, bueno, algunos pequeños atascos, pero era lógico, ¿no?
8: Sí, lo que más nos preocupaba era la posibilidad de que se produjera algún incendio forestal significativo. La comunidad se encontraba en riesgo de incendios extremo en el tercio norte y muy alto en el conjunto de la región. y esa atomización de puntos de observación, esa dispersión tan grande de la ciudadanía, pues podía provocar en que en cualquier lugar surgiera un incendio, dadas las condiciones en las que se encuentra nuestra región, y que hubiera sido difícil de gestionar, ¿no? Pero afortunadamente tuvimos la distribución de recursos preciso para hacer frente a cualquier situación, y además es verdad que tuvimos la suerte de que no se produjo ningún hecho accidental, ni mucho menos ningún intencionado, algo que debemos agradecer sin duda.
7: Sí, sí, yo creo que la gente hizo caso de todas las recomendaciones, salió con antelación a la hora de coger el coche, con mucho cuidado, y se comportó pues como debe ser, ¿no?
8: Delegado, estaba recibiendo ahora, sí, precisamente hace unos minutos, los datos de la ¿sí? DGT, ya con los movimientos de coches que hubo ayer, los incrementos que significaron respecto al año anterior, y estamos hablando de más de 300.000 desplazamientos, sobre todo concentrados entre las 4 de la tarde en sentido creciente de las carreteras y después desde las 9 de la noche en sentido decreciente, y la verdad es que es verdad que hubo retenciones en los corredores, pero ningún accidente, ningún problema significativo, y por lo tanto es de agradecer ese comportamiento una vez más de junto a la ciudad.
7: Sin duda, sin duda. Yo no sé si este operativo deja alguna lección o protocolo que pueda aplicarse en futuros eventos.
8: Siempre hay que aprender de la importancia de la coordinación, de la planificación, para poder dar una respuesta lo más eficaz posible. Y en este caso creo que ese aprendizaje de que toda precaución es poca, de que hay que atender muchos parámetros diferentes y también tener servicios públicos en condiciones, que significa tanto en volumen como en medios, ¿no? Para poder responder a cualquier circunstancia es importantísimo. Por lo tanto, la lección es el volver a trabajar desde la coordinación interinstitucional y fortaleciendo nuestros servicios públicos, que son los que nos garantizan que podamos disfrutar en las mejores condiciones de cualquier evento que tengamos por delante.
7: Eso está claro. Bueno, pues delegado, le voy a dejar ya descansar porque vaya veranito intenso que lleva, los incendios, operativos especiales, el eclipse. ¿Se va de vacaciones en algún momento?
8: Bueno, ese ha sido el inmenso y maravilloso reto que hemos tenido como región en las últimas semanas, ni siquiera meses, ¿no? Desde la visita del Papa, la celebración del Mundial.
7: Es verdad, sí, sí.
8: Después, es verdad que tuvimos el desastre de la gestión de los incendios, pero que fuimos capaces de abordar sin tener que lamentar daños personales, y ahora este eclipse. Desde luego unas semanas en las que la ciudadanía y las administraciones hemos demostrado que podemos afrontar cualquier desafío, y ahora a ver si es verdad y podemos descansar unos días al menos antes de empezar un nuevo curso que desde luego promete también.
7: Que promete. Pues nada, pues merecidas vacaciones, claro que sí. Delegado del Gobierno en Madrid, Francisco Martín, gracias por atendernos.
8: Gracias, un placer, buenos días.
7: Adiós.
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7: Y te cuento también que un 3,9% han subido los precios en la Comunidad de Madrid en julio respecto al mismo mes del año anterior. El IPC se mantiene así por encima de la media nacional, que se sitúa en el 3,6% según los datos publicados este jueves por el Instituto Nacional de Estadística. Estas cifras colocan a nuestra comunidad en la cuarta posición del ranking del IPC de las comunidades autónomas, que encabezan Cantabria con el 4,3% y Galicia con el 4,1%. En el conjunto de España, el INE ha revisado una décima al alza el índice de precios de consumo en julio, hasta el 3,6%, cuatro décimas más que el mes anterior, debido principalmente al encarecimiento de los combustibles y de la electricidad. En 50 minutos volvemos con más información de Madrid. 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

0: La 1, las 12 en Canarias.
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0: Muy buenas tardes y bienvenidos al Mediodía COPE del 13 de agosto, en el que muchos siguen en plena resaca, ¿eh? Resaca, sí, pero astronómica.
3: Que se den buenas condiciones para volar en parapente, que no haya nubes y que se pueda ver un eclipse, pues eso, una cosa única.
4: Pues casi nos pusimos a soplar las 60 personas que estábamos allí para ver si movíamos la nube. Y chica, no hubo manera. No.
5: Lo que nos llamó la atención fue el canto de las chicharras.
6: Pues sacamos el velero a navegar y fue espectacular.
7: La iluminación que había en el ambiente era como metálica, era un amarillo como metálico.
8: Pero a las 6:30 de la tarde se puso una nube.
9: Ay, las nubes.
0: Resaca que nos habéis contado en Herrera en COPE, lo que hemos esperado, ¿eh?, y lo rápido que se ha pasado. Pero fíjate, hasta los que estaban un poquito saturados, los que no salimos a mirar directamente con las gafas, hasta los más grinch del eclipse reconocemos hoy que ha sido una cosa impresionante. Que eso de que sea de día, de repente se haga de noche y unos segundos después veamos otra vez la luz del sol, hace que a muchos nos vuele la cabeza, ¿no? Y de alguna forma también nos ponga en nuestro sitio. Nos recuerda que hay muchas cosas que todavía, y por suerte, escapan a nuestro control, al control del ser humano, que con todo su poder y todos sus avances acaba rendido ante un fenómeno que en algunos aspectos sigue siendo un misterio que en la era de la inteligencia artificial se nos escapa. En fin, que el eclipse, como ves, también nos ha puesto un poquito intensitos, pero nos ha regalado además la oportunidad de ser escaparate mundial, especialmente en aquella España maravillosa a la que prestamos demasiada poca atención, y cuando lo hacemos es precisamente por los efectos que provoca esa poca atención, la llamada España vaciada. Y nos ha dado también la oportunidad de disfrutar de amigos, de familia, fíjate, incluso en sitios donde no lo están pasando especialmente bien, como es en Ceuta.
10: ¡Oh, qué bonito!
11: La luna lo lleva todo.
0: Ayer en el mirador de San Antonio alguno incluso consiguió olvidarse de la situación tan difícil que atraviesa su ciudad, Ceuta, donde hace exactamente 2 semanas un río de miles y miles de personas entró sin resistencia, porque en un lado nadie lo impedía, Marruecos, y en el otro España, no daban abasto. Esto derivó, resumiendo muy mucho, en una crisis humanitaria, migratoria, de seguridad, que hoy es también, dicen muchos analistas, una crisis geopolítica.
12: Actualmente nosotros impedimos la salida de los inmigrantes, no solo de los marroquíes, sino también de otros, pero cuando llegan a España son aceptados y se regulariza su situación. Si España anuncia que está dispuesta a recibir a todos los inmigrantes, ¿por qué obligamos a la gente a saltar las vallas y lanzarse al mar? Si España no quiere respetar los procedimientos de entrega y repatriación, podremos suspender los acuerdos de extradición.
0: Es el ministro de Justicia de Marruecos, en declaraciones a la agencia EFE, que últimamente se ha convertido en el portavoz del régimen marroquí en todo lo que tiene que ver con Ceuta y Melilla. Puede influir que ahí están de elecciones, ¿no? Cada vez que se pronuncia sobre el tema nos aleja un poquito más del discurso que defiende Moncloa, esto de que Marruecos está colaborando muchísimo y que es un gran socio. Primero, culpa a España de generar un efecto llamada con sus políticas migratorias. Segundo, reconoce que estudian suspender el tratado de extradición con España, por lo que retrasa, dice nuestro país, el proceso de entrega. Yo creo que eso se llama vivir en un sistema garantista, ¿no? Y tercero, porque habla directamente, lo hizo hace unos días, de Ceuta y Melilla como nuestras tierras, mientras asegura que en las reuniones con España se habla, esto no lo sabíamos, de la soberanía de estas dos ciudades españolas. De verdad, este es el socio fiable, el país amigo. ¿Quién quiere así enemigos, no? Y otra cosa, no habría que convocar al embajador de Rabat. Te recuerdo que a la de Tel Aviv la llamamos cuando Israel llamó corrupto a Pedro Sánchez, y hace 2 semanas al de Italia por reforzar controles en puertos y aeropuertos después de la avalancha. Mira, estamos alabando mucho la posición de Margarita Robles, escuchando a los ceutíes, dispuesta a dar explicaciones en el Senado, reivindicando con firmeza que Ceuta y Melilla son España, que oye, estupendo, está muy bien. Pero es que esto me lleva a preguntarme, ¿qué nos está pasando para que sea destacable y loable que una ministra de España defienda España?
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0: Más cosas que te cuento en titulares con Eva Revenga. Eva, buenas tardes.
13: Buenas tardes, Ángela.
0: Y empezamos por Colombia.
13: Exteriores confirma el fallecimiento de un español con doble nacionalidad entre las víctimas del terremoto. La cifra de compatriotas sin localizar desciende de 75 a 12. El número de muertos en el país se sitúa ya en 265.
0: Detenido
13: el presunto autor del incendio de las Peñas de Riglos en Huesca, un hombre de 28 años. El fuego ya ha calcinado más de 5.700 700 hectáreas. Continúa activo por cuarto día consecutivo y se aproxima a un espacio protegido. 9 localidades permanecen desalojadas.
0: Carburantes.
13: Junto con la electricidad disparan la inflación. El dato confirmado de julio se sitúa en el 3,6%, una décima más que el adelantado. El gasóleo es más de un 15% más caro que hace un año. Eso provoca que la rebaja en septiembre pase en el caso del diésel de los 5 céntimos previstos a los 20. La gasolina se mantendrá con un descuento de 5 céntimos.
0: Nicaragua.
13: Una entrevista muestra al obispo emérito Juan Abelardo Mata, de 80 años, del que se desconocía su estado. Fue detenido por la policía a finales de junio tras pedir a los fieles en una misa rezar por la Iglesia Católica perseguida.
0: Y León 14.
13: El Papa manda un mensaje a los religiosos de Estados Unidos. Recuerda que la Iglesia necesita la vitalidad y el testimonio de los consagrados, a los que agradece su labor por la evangelización, la educación y la atención a los pobres y marginados.
0: Y en el deporte, Santi Duque, buenas tardes.
2: ¿Qué tal, Ángela? Muy buenas tardes.
0: Y hay fecha y, ojo, sede para la Supercopa de España 2027.
2: El Estadio Olímpico de Atatürk, en Estambul, antigua Constantinopla, será el escenario de la competición que disputarán Barcelona, Real Madrid, Real Sociedad y Atlético de Madrid. Informa a la Federación de que Estambul es la ganadora de las 7 ofertas que había procedentes de distintos puntos del planeta. El torneo, apunten, se disputará entre el 2 y el 7 de febrero del próximo año. Además, la Liga ha comunicado el aplazamiento del Celta Osasuna de la primera jornada del

0: adelantar ese Levante Osasuna para tener más descanso.
1: Gracias, Alberto. El Celta, por su parte, Ángel, ha emitido un comunicado en el que lamenta las molestias a los aficionados y agradece la comprensión.
2: Jolín, pues vaya lío. Gracias, Santi. Sigues en Mediodía Cope.
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2: Pues te lo estamos contando, ¿no? Dos semanas se cumplen de la avalancha de personas que entraron en Ceuta desde Marruecos y dos semanas después, ¿qué tenemos, no? Pues mira, en Ceuta, de las 72.000 personas que entraron, unas 11.000 seguirían en la ciudad, según el presidente ceutí Juan Jesús Vivas, que dijo ayer que la situación no está para nada mejor. Tenemos a 9 personas de las que entraron el día 30, que están ya en la cárcel, 2 de ellas expulsadas por varios delitos. Tenemos al ministro Marlaska, que va hoy, es el cuarto ministro que va esta semana a Ceuta, y mientras tanto en Madrid una sectorial para empezar a preparar la reunión en la que el gobierno y las comunidades van a hablar del reparto de los menores a la península y también de los 25 millones que el gobierno le ha prometido a Ceuta. Y luego tenemos la promesa de que Marruecos, dice el gobierno, colaboró y que va a seguir colaborando tanto en los retornos como en evitar que algo así vuelva a pasar. Así que se me ocurre que hoy es muy buena idea irnos hasta Marruecos, porque de las declaraciones del gobierno marroquí no se desprende precisamente esa colaboración. Beatriz Mesa, corresponsal, buenas tardes.
6: Hola, ¿qué tal, Ángela? Buenas tardes.
2: Y empiezo precisamente por esto último. Bea, solo atendiendo a lo que Rabat ha dicho esta semana, tenemos uno que siguen culpando la regularización aprobada por el gobierno español de la avalancha, y dos, y muy importante, que están estudiando romper el acuerdo de extradición con nuestro país. ¿Qué está pasando? ¿Qué nos perdemos? ¿Por qué?
6: Es muy buena pregunta, porque ahora mismo estamos asistiendo a una alta tensión, sin duda alguna, entre las relaciones bilaterales que no veíamos desde el 2021 y que tampoco yo personalmente había visto en las últimas dos décadas, de una serie de declaraciones por parte del gobierno marroquí, ahora mismo pues apostando incluso por la ruptura de acuerdos importantes. Extradición, que los oyentes entiendan que este acuerdo no tiene nada que ver con los migrantes llegados a Ceuta. Cuando hablamos de extradición nos referimos a personas condenadas por una serie de delitos determinados, y los tribunales marroquíes piden la extradición de esos ciudadanos marroquíes a su país de origen, que es Marruecos. Esto es una,
2: para entendernos, vea cómo puede diferente pasar, por ejemplo, aquí en España cuando reclamamos a un etarra en Francia.
6: Eso es, puede ser por cuestiones terroristas, uh-huh, o por otro tipo de criminal, de delitos, ¿eh? Entonces, el hecho de que ahora la justicia marroquí, a través de su ministro, declare la posibilidad de suspender ese acuerdo de extradición, quiere decir que están pasando más cosas que la llamada crisis migratoria y todo lo que tiene que ver con el retorno también de menores, que está en el debate político actualmente en Marruecos y en España. Es decir, algo más. Y ese algo más lo respondemos desde un análisis de geopolítica. No podemos perder de vista que Marruecos es un gran aliado de los Estados Unidos y también de Israel, y es verdad que Pedro Sánchez ha tenido ha declarado oficialmente el Estado de Palestina, ha denunciado igualmente el genocidio que se ha cometido en Gaza, y desde Marruecos los analistas entienden que esto podría explicar la tensión entre Marruecos y España, pero Marruecos como proxy de los Estados Unidos y el eje entre Estados Unidos e Israel. Esto es una hipótesis, es una variable. Hay otras, lo hemos hablado, como la cuestión del Sáhara. Y todo esto explica esa tensión política que nos hace ver que esto no se va a quedar así, sino que va a largo plazo. Podríamos seguir asistiendo en el tiempo a una alta tensión y a unas fracturas internas entre las relaciones bilaterales entre España y Marruecos.
2: De una crisis humanitaria, migratoria, una crisis también geopolítica, ¿no? Sobre todo, vea, porque aquí están resonando mucho, ya lo sabes, las declaraciones del ministro marroquí de Justicia, que ha soltado otra bomba que ha generado mucha polémica en nuestro país. Hablaba de Ceuta y Melilla como nuestras tierras y aseguraba además que las reuniones con España, pues se habla, es un tema que está encima de la mesa, cosa que hasta ahora no sabíamos, ¿no? Te pregunto, ¿está realmente amenazada la soberanía española de Ceuta y Melilla? ¿O tenemos que leer esto más en clave interna, sabiendo que en Marruecos hay elecciones?
6: Yo creo que es importante no considerar esto como una amenaza inmediata a la soberanía de España, porque

0: Estas declaraciones, como la del ministro, no son nuevas realmente, Ángela. Son décadas desde que Marruecos es un Estado independiente, porque también vivió un proceso colonial. Marruecos reclama en la teoría y en las narrativas, reclama la soberanía de Ceuta y Melilla, que aquí en Marruecos es considerada, estas dos ciudades, como presidios ocupados, ¿no? Esto entra dentro, como digo, una lógica habitual. Ahora, que hayamos dado un paso más allá y que estemos ahora lanzando, por ejemplo, pues yo no lo creo, ni muchísimo menos, porque Marruecos es completamente consciente de la soberanía española de Ceuta y Melilla, pero sí forma parte de elementos de presión. Siempre Ceuta y Melilla son elementos de presión, como otras cuestiones territoriales, de la misma manera que España también entiende que no se cuestiona la soberanía marroquí sobre sus provincias del sur, sobre el Sáhara, lo que en España hablamos Sáhara Occidental. Ambos sabemos lo que hay, pero también ambos podemos utilizar estas cuestiones para crear una tensión, y esto es lo que está pasando en este momento. Hay una serie de declaraciones que podrían ser provocadoras para España, pero que para Marruecos forman parte de una lógica normal de recuperar Ceuta y Melilla como marroquí, porque no vamos a hablar de su historia, pero que no deberíamos verlo como una amenaza inmediata, ni muchísimo menos, sino como parte de una presión que se está haciendo sobre Madrid por cuestiones geopolíticas o cuestiones que están relacionadas, como digo, con el Sáhara. Ya lo dije en su día, la decisión del Parlamento español, esa propuesta de ley de nacionalizar a saharauis, pues esto es una erosión de soberanía para Marruecos y podría responder Marruecos de esta manera, ¿eh?
1: Pues Bea, seguiremos hablando, porque creo que nos quedan muchos capítulos por escribir en todo esto, y la situación está en una tensión que, como decías, ¿cuánto llevas tú en Marruecos?
0: Pues llevamos dos décadas.
1: Pues y me decías que no habías visto nunca una situación como esta.
0: He visto, hemos vivido en 2007, que los oyentes se acordarán, en 2007 hubo una crisis importante cuando los reyes de España visitaron Ceuta y Melilla, pero esa crisis se superó, como la crisis de Perejil en 2005, como la crisis más reciente de 2021, todas las crisis bilaterales se han superado. Lo que ahora hemos visto como novedoso y como inédito es una entrada de más de 60.000 personas en Ceuta.
1: Pues lo que pase lo contaremos. Beatriz Mesa, corresponsal en Marruecos de la cadena COPE, gracias por estar en Mediodía.
0: A vosotros, muy buenas tardes.
1: ¿Cuántas veces has hablado hoy ya de dónde viste el eclipse? ¿Has comentado con el amigo, con el vecino? Mira, yo no lo vi, pero lo escuché aquí en COPE.
2: Te digo, este acontecimiento histórico va a tener un micrófono azul de COPE en cada uno de los puntos que son noticia.
3: Un saludo para la cadena COPE.
4: Hola.
5: Y la verdad es que es impresionante la imagen desde este observatorio astrofísico de Jabalambre a casi 2.000 metros de altitud. Aquí la luna ya ha ocupado aproximadamente la mitad del
4: ahora
5: sol.
4: Ahora mismo vemos esta mordedura, ¿no?, de la luna al sol, y la verdad es que ahora mismo tengo la piel de gallina por esta
2: 8 y 26 imagen de la tarde en este especial tiempo de eclipse en la linterna de la cadena COPE.
1: Se está haciendo de noche. Totalmente de noche. No sé si escucháis los aplausos.
6: La verdad es que es espectacular, ha bajado mucho la temperatura. Es como si estuviera atardeciendo una hora antes.
1: Fue una maravilla escuchar la narración que hizo el equipo de la linterna, pero imagínate cómo tuvo que ser ver el eclipse desde el cielo, desde un avión de Iberia. Comandante Javier Lopera, buenas tardes.
7: Hola, ¿qué hay? Muy buenas tardes.
1: Yo creo que es la pregunta que más le deben haber hecho en las horas después del eclipse, ¿no?, de aterrizar.
7: Sí, la verdad es que fue maravilloso ver el eclipse desde 10.000 metros. La verdad que fue un punto de vista totalmente privilegiado. Poder ver el sol un poquito más alto, con un poquito de más ángulo, con 8,5 grados, nos permitió tener un eclipse total de 2 minutos y 7 segundos.
1: ¡Qué pasada! O sea, más que cualquiera, ¿no? Porque en el resto de lo vimos un tiempo más cortito. ¿Qué tal la experiencia de los que iban a bordo? Iban muchos periodistas y también gente que iba a estudiar el eclipse, ¿no?
7: Efectivamente, sí. Sí, en un principio iban unos 60 y al final fueron 95, casi 100, ¿no? Un grupo de comunicación, de gente de Iberia y un grupo de astrónomos de la Asociación Celios que nos acompañaron, compartieron con nosotros sus conocimientos científicos, pudieron hacer sus observaciones y la verdad es que, según palabras suyas, fue un eclipse muy, muy especial, se vio con mucha nitidez, mucha claridad.
1: Bueno, yo he leído por ahí que alguno dijo que ni el gol de Ferran Torres. No sé si para tanto,
7: ¿eh? Se vio todo muy bien, sí, no, para tanto desde luego no, pero vamos. Sí, la verdad es que muy, muy contento, salió todo muy bien, según planificamos, que estuvimos 2 semanas planificando el vuelo, ensayando en simulador, posibles alternativas, pues había viento, pues había turbulencia, pues había tormentas, trazamos los hipódromos, que el plan A, por así decirlo, ¿no?, iba desde Valladolid hasta Torre la Vega y bajar de nuevo, y trazamos pues 3 alternativas, separadas 50 kilómetros, pues encontramos eso, zonas de turbulencia, nubes, de desarrollo vertical, y ya pues esa misma mañana, estudiando el tiempo, viendo que no iba a haber nada de eso, elegimos el plan A, lo llevamos a cabo y lo llevamos con mucha precisión, lo cual fue clave para llegar a ese punto donde íbamos a tener el sol justo a 90 grados con respecto a la ventanilla del avión, para no tener la refracción, ¿no?, de los cristales, para que ellos pudieran sacar con sus objetivos y telescopios pues el eclipse, ¿no?, la mejor observación posible, lo más nítido posible, ¿no?
1: ¡Qué chulo!
7: Y eso ocurrió.
1: ¡Qué chulo!
7: Llegamos a esas coordenadas exacto a la hora, al minuto y al segundo clavado, y tuvimos el sol a 90 grados y fue maravilloso, fue una experiencia mágica.
1: Claro, los pasajeros lo vieron bien, pero ¿y los que estaban en la cabina, ustedes? Porque claro, no sé si podían llevar puestas las gafas.
7: Nosotros, no por seguridad. Estamos siempre, como todos los vuelos de Iberia, siempre la seguridad por encima, ¿no? Y estuvimos siempre muy pendientes de volar el avión. Además que llevamos un astrónomo justo con nosotros, que nos iba guiando para tener siempre esos 90 grados, que era muy, muy importante para poder filmar, ¿no?, el eclipse con claridad. Y tuvimos la suerte también de no tener mucho viento, ¿no?, que nos fuese derivando, ¿no?, de esa trayectoria. Y nosotros no podíamos estar mirando el eclipse, ni siquiera teníamos gafas. Eso sí, el astrónomo nos dijo que no podríamos dejar de mirar, ¿no?, cuando fuese el eclipse total, que ahí sí era seguro mirar sin gafas, cuando estuviese al 100%.
1: ¡Jolín, qué tentador, ¿no?, estar ahí esperando!
7: Sí, fue un poco tortura, sí. Pero al llegar justo a esas coordenadas, en el punto exacto, a la hora exacta, minutos y segundos, y girar la cabeza a la derecha y ver el 100% del eclipse, en ese momento fue impresionante, sí. Estuve mirando muy, muy poquito tiempo, pero el tiempo que estuve mirando me pareció pues una de las experiencias más bonitas que he tenido a lo largo de mi carrera aeronáutica y de mi vida, por supuesto.
1: Y de toda esa experiencia maravillosa, ¿con qué se queda? Si hubiera que elegir una cosa...
7: Elegir una cosa, pues la preparación del vuelo.
1: ¿Ah, sí?
7: Eso fue, mereció la pena. O sea, el esfuerzo de haber preparado ese vuelo con tanto nivel de detalle, uh-huh, y juntar esas dos cosas, ver que efectivamente había ocurrido, que la preparación sirvió para que saliese el plan, digamos, de una manera muy precisa, y juntarlo con ese momento que mira a la derecha, vi el eclipse. Ese momento tan, tan mágico, tan espectacular, unido al resultado de un trabajo muy, muy, muy planificado, fue el momento para mí de todo el vuelo.
1: ¿Tanto, tanto como para repetir el año que viene?
7: Ojalá, me encantaría. Sí, sé que el año que viene, ¿no?, y hay un eclipse, ¿no?
1: Sí, hay otro, tenemos la oportunidad, Málaga, ¿no? Sí. Y eso es. Se va a ver solo bien, bien en el sur de España, pero dicen que se va a ver incluso mejor y que va a ser por la mañana, más impactante todavía, quedarse a oscuras por la mañana.
7: Sí, bueno, la verdad es que yo agradezco muchísimo a Iberia, ¿no?, a mi pasión también, ¿no? Soy aficionado a la astronomía y me apasiona volar y me apasiona Iberia, con lo cual estoy muy agradecido.
1: Pues lo dejamos dicho, a ver si hay suerte, ¿no?
7: No sé. Sé que hay otro dentro de también un tiempo en el Luxor, en Egipto, que sé, creo que va a durar unos 6 minutos, lo que es el 100%, ¿no?, la totalidad.
1: Sí.
7: Pero ayer la verdad que fue increíble. Creo que abajo en tierra fueron de 66 segundos y arriba conseguimos 2 minutos y 7 segundos. Que la verdad que es que
1: nos
7: hicieron eternos, pero que pudimos disfrutarlo de una manera, sobre todo con mucha claridad.
1: Pues Javier Lopera,
7: menos humedad.
1: Javier Lopera, comandante y piloto del avión de Iberia, que ha estado viendo el eclipse desde el cielo. Gracias por estar en Mediodía COPE.
7: Bueno, muchísimas gracias, un placer, muy amable.
1: Y ahora déjame que te cuente una película.
3: Me
1: Patria. Nos vamos hasta Figueres, en Girona. Cárcel de Puig de les Basses, que si no eres de Cataluña puede que te suene porque fue una de las cárceles que acogió a consellers condenados por la declaración de independencia en Cataluña, pero esa es otra película. En esa cárcel es una mañana más. Varios presos están en los ordenadores que la prisión pone a disposición de ellos en uno de los programas que tienen de integración para evitar precisamente la brecha digital. Son, evidentemente, ordenadores capados con los que para acceder a Internet necesitas una supervisión, o eso parecía. Porque esa mañana uno de ellos avisa a los funcionarios que están allí de que algo va mal en el ordenador y efectivamente es así. Alguien ha conseguido entrar en el sistema público, en la red de la Generalitat. Te puedes imaginar que saltan todas las alarmas, se ponen a investigar y llegan hasta los supuestos hackers, presos del propio centro, no precisamente expertos en hackeos ni en ciberdelincuencia. El cabecilla, de hecho, está allí por un robo común.
3: No es que tengamos a un preso, a uno de los 10 hackers más peligrosos del mundo, que lo tengamos en una prisión catalana y ha podido quebrar el sistema. No, no, es que esto lo hacían 1, 2 y 20. Y ninguno de ellos con una titulación en informática ni con un delito relacionado con la informática. O sea, era bastante fácil. O sea, realmente esto es una, como mínimo, es una negligencia tremenda.
1: Lo ha contado Mediodía COPE Miguel Puello, que es secretario general del sindicato de prisiones SICAP-FEPOL. El caso ya se está investigando, pero la pregunta es inevitable. ¿Cómo alguien que no es experto informático puede tener acceso a información pública secreta, además, desde un ordenador de una cárcel siendo preso? Bueno, pues esa pregunta se la quiero trasladar a Nacho García Egea, que es experto en ciberseguridad. Nacho, buenas tardes.
8: Hola, buenas tardes.
1: Pues eso, ¿cómo puede ser? A ver si tú nos puedes aclarar.
8: Bueno, primero, por aclarar dos puntos que está escuchando lo que se ha dicho, no son hackers, son en todo caso ciberdelincuentes, ¿vale? Uh-huh. La palabra hacker la tenemos en negativo y hay que ponerla en positivo. Al final estos dispositivos suelen ser licitaciones públicas, ¿no? Que se van, pues bueno, que las cogen determinadas empresas y bueno, y esas configuraciones que se hacen de esos equipos a veces son laxas, ¿no? Y bueno, sin ver el dispositivo como tal, sin ver el equipo, pues posiblemente no esté bien segmentada la red, el equipo tenga más privilegios de los necesarios para las personas que están ahí, ¿no? Y con, a lo mejor con ciertos conocimientos, no tienen por qué ser un ciberdelincuente ni un ingeniero informático, pueda saltarse las barreras para llegar a los ficheros compartidos que había en la red, que parece ser que es lo que se ha cedido, ¿no? Información que había en la red penitenciaria, ¿no?
1: Entonces, más allá de lo sorprendente, lo que nos pueda sorprender, el perfil de quien entra al sistema, lo que nos debería sorprender es que los sistemas de seguridad se puedan pues burlar tan fácilmente,
8: vulnerar,
1: ¿no?
8: Sí, al final yo creo que lo sorprendente o un poco la dejadez, ¿no? De al final quién ha implementado este contrato en estos sitios y qué configuraciones han hecho, ¿no? O sea, porque un usuario normal sin privilegios no deberían acceder a ningún recurso de red, ¿no? Que encima haya información confidencial compartida entre los funcionarios de prisiones, ¿no? Por ejemplo, ¿no? Uh-huh. O sea, todas esas configuraciones. Yo creo que es más falta de configuración, ¿no? No poner las medidas necesarias, ¿no? O sea, dejar la puerta abierta en ciertos sitios por pensar que no, los penitenciarios no tienen conocimiento.
1: Claro,
8: ¿no?
1: Pero es que está dejando la puerta abierta en una cárcel, no sé si me explico.
8: Totalmente. Sí, pero a veces la diferencia del mundo físico al digital, hay gente que no... O sea, no les llega, ¿no? El concepto, ¿no? Y hay que tenerlo, ¿no? En el mundo digital también hay puertas y hay que cerrarlas, ¿no? Entonces, pues bueno, yo creo que ahí hay un tema de falta de configuración y de privilegios y demasiados privilegios, ¿no? Para acceder a ciertos recursos, ¿no? Más que hayan hackeado algo, ¿no?
1: El caso se está investigando. Instituciones penitenciarias, sí, dice que no han accedido a ningún contenido importante, pero es verdad que Miguel Puello de Sindicato de Prisiones nos decía, sí, esto.
3: Esto es la punta del iceberg, o sea, es evidente que han podido tener acceso a datos incluso a datos sanitarios, a datos de personal, a datos de vehículos que entraban al centro, matrículas. Bueno, ha sido una brecha de seguridad en todo lo alto, algo escandaloso que no se puede tapar.
1: Claro, aunque no hayan accedido, te hace sentir muy vulnerable pensar que un dato médico o que un teléfono de una víctima de cualquier, sí, tipo de delito pueda caer en manos de cualquiera, ya no, encima si siendo preso, ¿no?
8: Sí, bueno, yo entiendo que los datos, porque aquí ya son suposiciones, ¿no? Los datos que hayan accedido son datos que estén en las unidades compartidas de los centros penitenciarios, ¿no? O sea, de ahí pues que sean datos médicos de los propios, las propias personas que están allí, ¿no? Internas, ¿no? Y cosas así, ¿no? Pero bueno, sí que hay un nivel de riesgo porque han accedido a datos que no deberían acceder.
1: Y sobre todo porque según el relato de la historia, si otros presos no se hubieran dado cuenta y hubieran dado aviso, podrían haber seguido navegando por sitios donde no debían, ¿no? Claro. Más allá de este caso concreto, Nacho, te pregunto, ¿tenemos un problema importante con la seguridad en la red de la administración pública?
8: Bueno, yo creo que hay que seguir invirtiendo en ciberseguridad en la administración pública. Nunca es suficiente, en general nunca es suficiente, pero en este caso creo que es muy crítico, ¿no? Y como se aprieta a otros sistemas, a otras infraestructuras críticas, como es la energética, como es la banca, como son las telecomunicaciones, yo creo que la red pública, centros penitenciarios, ayuntamientos y demás, hay que hacer mucho más hincapié, ¿no? Porque se hace poco.
1: Resumiendo, que sin meter miedo es muy mejorable, ¿no?
8: Es muy mejorable, la concienciación es obligatoria y hay que estar atentos, ¿no? Porque se dejan las puertas abiertas sin darse cuenta.
1: Pues Nacho García Egea, experto en ciberseguridad, gracias por haber estado en Mediodía COPE y arrojar un poquito de luz para los que no tenemos mucha idea en esta materia.
8: Muy bien, muchas gracias.
1: Un abrazo.
8: Un abrazo, hasta luego.
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0: 1:30, 12:30 en Canarias.
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0: Bueno, pues ya sí que sí, ¿eh? El día en el que la luna devoró el sol es ya, Sandra Senjo, historia.
3: El eclipse total atrajo la mirada de millones de personas asombradas en nuestro país.
4: Para mí ha sido una experiencia increíble.
5: ¡Es increíble!
6: ¡Wow! A mí me ha encantado. Yo el año que viene repito en Cádiz.
3: Un fenómeno que volveremos a disfrutar en un año. El 2 de agosto de 2027 viviremos el más largo del siglo, 4 minutos, y será más visible en el sur de la península.
0: Bueno, lo contaremos, ¿eh? Y seguro que estaremos días preparándolo también como el de este año. En fin, más cosas. Exteriores confirma la muerte de un español en el terremoto de Colombia.
3: Tenía la doble nacionalidad. La cifra de compatriotas sin localizar desciende de 75 a 12. José Manuel Álvarez, ministro de Asuntos Exteriores.
7: La cifra de españoles no localizados se ha reducido felizmente a 12, y quiero recordar a todos los españoles en Colombia que tanto la embajada como el consulado están plenamente operativos y a su disposición, y si hay algún español en Colombia que aún no se ha puesto en contacto con nosotros, por favor lo haga.
3: El número de muertos en el país se sitúa ya en 265.
0: Y se cumplen este mediodía precisamente esas 72 horas críticas desde el terremoto, que son las claves para encontrar a gente con vida. El ministro del Interior, Fernando Grande Marlaska, vuelve hoy a Ceuta cuando se cumplen 2 semanas de la entrada masiva de migrantes.
3: Lo hace tras el turno ayer de Margarita Robles y después de que el gobierno haya endurecido el discurso sobre la situación en la ciudad autónoma. Laura García, portavoz del sindicato de policía Jupol en COPE.
8: Ahora mismo aquí todo lo que hay se está permitiendo porque no hay órdenes contrarias para no permitirlo. Es decir, aquí están haciendo lo que les da la gana y aquí no están fallando los policías. Aquí quien está fallando es el Ministerio del Interior.
3: Además, el defensor del pueblo ha anunciado que investigará de oficio el papel del gobierno en Ceuta.
0: Y pendientes un día más de los incendios, mira, el presunto autor del fuego de las Peñas de Riglos en Huesca ha sido detenido.
3: Un hombre de 28 años. Este fuego ya ha calcinado más de 5.700 hectáreas. 9 localidades permanecen desalojadas y mientras el de Niebla en Huelva ya afecta a 31.000 hectáreas. El viento, eso sí, está dando algo de tregua y los vecinos de algunas localidades están pudiendo regresar a sus casas.
0: Y el disgusto económico de la mañana, el precio de los carburantes y la electricidad dispararon la inflación en julio hasta el 3,6%.
3: Es una décima más que el dato adelantado y la más alta desde mayo de 2024. La subida del gasóleo, un 15,7%, obliga al gobierno a elevar a 20 céntimos el litro la rebaja a partir de septiembre. Por lo tanto, la bonificación por el litro de gasolina sí que va a ser de 5 céntimos, tal y como estaba previsto en el Real Decreto de Ayudas.

0: Pues así están muchos, ¿eh? Y en muchos sitios de España, porque esta semana y en concreto el fin de semana son fiestas en muchos pueblos y ciudades de nuestro país. Fiestas que sirven pues para muchas cosas, ¿no? También para estrechar lazos entre los propios vecinos y para que muchos turistas se acerquen a rincones desconocidos de nuestro país. Carolina Miravalles, buenas tardes.
1: Buenas tardes.
0: Bueno, tú te has puesto a buscar aquellas que más te han llamado la atención, ¿no?
1: A ver, es que hay tradiciones muy curiosas.
0: Es verdad, es verdad.
1: Mira, ¿qué te parece si empezamos por la tirada de carretillas en Cascante del Río, en Teruel? El concurso consiste en tirar una carretilla de las de obra, de las que se utilizan pues para...
0: Sí, de los paletas, ¿no?
1: Eso, para los albañiles, para utilizar en las obras y ver quién tira la carretilla más lejos. Una tradición que ya lleva 16 años y mira cómo empezó todo. Nos lo cuenta un vecino del pueblo que prefiere mantenerse en el anonimato.
2: Pues estos iluminados pues cogieron, le tumbaban el carretillo, le toreaban un poco y al final pues se cabreó el operario municipal, los mandó a paseo, pero estos ya encima para tocarle más las narices pues le cogieron el carretillo y se lo lanzaron encima de la barra. A partir de ahí esta pequeña anécdota, pues oye, vamos a ver quién lanzó ahí el carretillo. Pues bueno, de hacerlo por las mañanas pues a crear un concurso.
0: Madre mía, y así instauraron una tradición, fíjate
1: ya
0: tú.
1: Te digo, y
0: espero que no lo diga a nadie porque...
1: Vamos a ver. Son 69 vecinos censados. O sea, han acotado a la calle por si hay percances, pero es peligroso.
0: Ya te digo.
1: Mira, vamos ahora con otra tradición. Los primeros domingos del mes de agosto, los vecinos de la localidad gallega de Cantoira celebran la defensa de este pueblo ante los ataques de los piratas que iban a buscar el tesoro a Santiago de Compostela. Y muchos vecinos van disfrazados de vikingos y entran de lleno en la reproducción del desembarco de la ría de Arousa. ¿Qué te parece?
0: Entonces se visten todos de vikingos, todo el pueblo.
1: Hombre, todos los que quieren
0: participar, ¿no?
1: Claro, los que quieren ir al espectáculo. Mira, otra tradición. En las fiestas de San Félix, en Torralba de Ribota, viven desde hace al menos 3 décadas un acto que es inamovible en el pueblo: el encierro del bus.
0: ¿Del bus del autobús?
1: Del autobús, sí.
0: Consiste
1: en que la gente del pueblo se coloca delante del autobús y le cantan a San Fermín como si se tratara de un encierro habitual. Los peñistas de todas las edades se echan a correr delante del coche de línea que hace la ruta entre Malanquilla y Calatayud para simular que están pues delante de un toro bajando por la calle Estafeta en Pamplona.
0: Mira, te voy a decir una cosa, este no te da problemas con los animalistas, es verdad, pero no sé qué tiene más peligro si un toro que te atropelle un autobús.
1: A ver, yo creo que un toro, ¿eh? Entre un conductor de autobús y un toro, yo prefiero al conductor de autobús. Aquí lo que está claro es que los que corren están encantados, pero no sé si los conductores quieren torear esta situación o no, porque se sale un poco de sus recorridos habituales,
0: ¿no? Sí, desde
1: luego,
0: eso es verdad.
1: Venga, vamos con otra tradición. La Semana Grande de San Sebastián, que es ahora en esta segunda semana de agosto, es la fiesta en la que el merengue, el del postre,
0: qué rico.
1: O sea, te hablo de merengue de postre, pues este merengue es el protagonista. Hay una guerra entre los vecinos en la que se utilizan nada más y nada menos que 500 litros de este tipo de postre. El ganador de esta batalla es el que acaba más limpio, según la decisión del jurado popular.
0: Jolín, oye, qué bueno, ¿no? Por lo menos...
1: Hombre, es una batalla dulce, ¿no?
0: Dulcecito está, sí.
1: Sí, sí, la batalla más dulce. Y otra de las tradiciones más curiosas y asentadas es la celebración de una Nochevieja anticipada.
0: Mira qué bien, oye, pues te comen las uvas 2 veces, ¿no? Maravilloso.
1: Hombre, fantástico.
0: Pues
1: o sea,
0: qué
1: si
0: repaso.
1: No te las comes en Nochevieja, te las comes en agosto.
0: Es verdad.
1: Con
0: eso
1: todos
0: es verdad.
1: Los vecinos.
0: Qué repaso más bueno nos has hecho por las tradiciones de España y por los pueblos de nuestro país. Carolina, un beso.
1: Otro para ti. Cuidado.

0: Te estamos contando todo el día aquí en COPE las imágenes, las sensaciones, las historias que hay detrás del eclipse de ayer. Pero a esta hora quiero contarte lo que ha pasado en Valladolid, concretamente en una pequeña localidad que se llama Tierra de Campos, de apenas 190 habitantes, porque entre los efectos de este eclipse hay uno que no esperábamos. Ha servido para intentar salvar un convento del siglo XV que se daba por perdido, que está derrumbándose, que fue expoliado por un magnate estadounidense llamado William Randolph y que está en riesgo de destrucción. Te hablo del convento de San Bernardino de Siena, en Cuenca de Campos, a unos 60 kilómetros de Valladolid. Desde 2018 pertenece a la Fundación Rehabilitar y han aprovechado el evento astronómico para adecentar este convento y reivindicar el patrimonio olvidado. José Luis Sanz Guerra, presidente de la Fundación Rehabilitar Tierra de Campos. Buenas tardes.
1: Hola, buenas tardes.
0: Creo que ayer organizasteis una jornada muy especial precisamente para vivir el eclipse en el convento, charlas de ingenieros aeroespaciales, visitas por el propio templo que está en ruinas. ¿Cómo lo habéis vivido? ¿Cómo lo habéis organizado?
1: Pues decidimos aprovechar este evento, ¿no? Que era el eclipse, que realmente es importantísimo y que ha sido realmente magnífico, ¿no? El verlo emocionante. Y decidimos aprovecharlo para llevar allí al patio del convento a la gente, porque se iba a ver muy bien y efectivamente se vio muy bien el eclipse. Al mismo tiempo organizamos una conferencia y unas explicaciones en el mismo momento en que el eclipse se estaba produciendo. Es decir, que vimos a un ingeniero aeroespacial de formación española, ¿no? Universidad Politécnica de Madrid, Alejandro Garcés, que explicó muy bien cuáles eran las características del eclipse, eran los distintos elementos. Y realmente estuvo muy bien movido. Además, bueno, tuvimos un gran éxito porque hubo mucha gente que se apuntó, tuvimos más de 100 personas en el patio y realmente fue muy agradable.
0: ¿Y la gente que se apuntó eran vecinos de la zona o había turistas?
1: Pues había turistas, había vecinos de la zona, había gente de Valladolid, uh-huh. Es decir, había pues gente de muy diversos sitios. Lo que ocurre es que en muchos casos, claro, dicen el eclipse, pero ¿dónde vas a verlo? ¿Dónde vas a verlo que no haya árboles, que no haya edificios, que no haya...?
0: Claro.
1: Y entonces ese ha sido uno de los problemas importantes para mucha gente. Y salir al campo sin más, sin tener ningún plan y pararte en cualquier lugar, pues es un poco peligroso. De tal manera que entonces la alternativa yo creo que ha tenido éxito precisamente por eso. Es decir, va a ser un sitio donde se va a ver bien, se garantiza que se va a ver bien y al mismo tiempo va a haber explicaciones técnicas, va a haber una persona con un telescopio, etcétera, ¿no? Es decir, que estuvo muy bien realmente.
0: La gente,
1: bueno, luego hay que añadir que además el Ayuntamiento de Cuenca de Campos pues nos ofreció un vino español.
0: Hombre, pues entonces ya...
1: Está muy bien, muy bien.
0: Le iba a preguntar que la gente, imagino que se fue encantada, pero ya con esto me imagino que más que encantada, ¿no?
1: Mucho más que contenta. Sí, la verdad es que bueno, el eclipse fue espectacular. O sea, eso realmente es impresionante. O sea, es algo que se ve una vez en la vida. Pero el eclipse allí también estaba muy bien. Y luego aprovechábamos, efectivamente, que era lo que preguntabas, ¿no? Aprovechábamos... Sí. Justamente que estaban allí esas personas, pues para explicarles el convento, para explicar un poco qué está pasando con la región, con el territorio, qué está pasando con Tierra de Campos y la necesidad de mantener ese patrimonio. Es decir, tenemos una región que aparece, digamos, con muchísima potencia en el siglo XIII, XIV, XV y que luego tiene una época dorada durante los siglos XVII y XVIII y que entra en decadencia en el XIX. Empieza a caer la población, empiezan a marcharse la gente a las ciudades, a Valladolid, a Madrid, a Barcelona, etcétera, ¿no? Y entonces es importante el primero dar a conocer ese patrimonio, dar a conocer las circunstancias por las cuales ese patrimonio está ahora en peligro y a su vez la posibilidad de salvarlo, de rehabilitarlo, de restaurarlo, ¿no?
0: Es muy importante eso que apunta, sobre todo, ¿no? Los esfuerzos por recuperar aquello que se está perdiendo. Cuéntenos un poquito más de San Bernardino de Siena. ¿En qué situación está ahora mismo? ¿Se puede visitar, por ejemplo?
1: Pues la San Bernardino de Siena tiene un problema importante. San Bernardino de Siena es un convento que se fundó en 1455 uh-huh. por doña María Fernández de Velasco. es decir, una noble que tenía un palacio en Cuenca de Campos y que sencillamente cede el palacio para que se asienten unas monjas, las monjas clarisas. Entonces esas monjas clarisas, bueno, pues van cambiando poco a poco el palacio y lo convierten en un monasterio, construyen una iglesia, etcétera. Y realmente es un monasterio magnífico, es un monasterio extraordinario. Lo que ocurre es que entra en decadencia, como toda la región, en el siglo XIX, aparece la desamortización, les quitan las tierras y hay un momento en que realmente las monjas, pues digamos, con necesidades económicas, empiezan a vender ese patrimonio. Y, entre otros, venden 400 metros cuadrados de artesonado de madera policromada mudéjar. Eso, una maravilla.
0: Julio.
1: Y se lo venden a este Randolph, William Randolph Hearst, este millonario norteamericano, que se lo lleva y que en estos momentos está pues parcialmente colocado en una casona, en una especie de palacio que él tiene en Santa Mónica, en California.
0: Jolín.
1: Y parte del artesonado que no se pudo utilizar, pues se guarda en cajas. Es decir, que realmente el artesonado está, pero en otras manos. Y entonces, claro, esto lo vendieron en el año 1925. O sea, se vendió en el año 1925. Bueno, pues las monjas siguieron teniendo problemas económicos, siguieron pues entregando, vendiendo cosas, y finalmente se marchan y venden el convento. Y lo venden a dos agricultores, dos hermanos, que lo compran pues sencillamente para meter el tractor, para meter la cosechadora, para meter el trigo, etcétera. Es decir, claramente con un afán estrictamente industrial, productivo, agrícola. Y claro, hay un problema, y es que una parte de del convento, que es la que está en manos de uno de los hermanos, pues se conservó bien, y otra parte del convento se conservó muy mal.
0: Ostras.
1: Entre otras cosas porque le habían quitado el techo y lo habían vendido, y claro, las monjas reciben un dinero, y ese dinero tiene que destinarse, digamos, a las deudas, a los problemas que tenían,
0: claro,
1: las monjas.
0: No a rehabilitar
1: pero
0: el edificio.
1: Pero también a poner un tejado. Y entonces, evidentemente, no se gastaron mucho dinero en el nuevo tejado. Y entonces eso pues ha dado muchísimos problemas y finalmente pues ha colapsado. O sea,
0: ¿Y cómo trabajáis vosotros la Fundación Rehabilitar?
1: Bueno, la Fundación Rehabilitar...
0: Rehabilitar
1: Tierra de Campos. La Fundación Rehabilitar Tierra de Campos lo que hace es, por un lado, o sea, tiene un poco esa voluntad de conservar ese patrimonio y ponerlo en valor. Entonces estamos haciendo, por un lado, pues algunas pequeñas reparaciones que son las que podemos hacer, las que nos llenan el presupuesto, y por otro lado estamos haciendo una serie de actividades, digamos, para poner en valor la arquitectura en tierra a través de una cuestión docente. Estamos enseñando a través de talleres, estamos enseñando a que la gente aprenda a manejar otra vez la tierra, los adobes, el tapial, los trullados, todas esas técnicas que se conocían también hace unos años, y que se pongan otra vez en marcha para rehabilitar tanto las iglesias, los conventos, como también pues las paneras, las casas rurales, las casas de los agricultores, los palomares, etcétera. Y entonces nosotros estamos organizando regularmente todos los años, hacemos unos talleres de arquitectura en tierra. Este año, por ejemplo, pues recibimos la invitación de unas propietarias que se les había caído un muro de tierra, y entonces pues dijimos, vamos a hacer allí el taller, y al mismo tiempo que enseñamos a un grupo de alumnos a manejar este material, al mismo tiempo pues arreglamos el muro. Y entonces, bueno, pues eso es lo que hemos estado haciendo. El año pasado trajimos a una arquitecta chilena, Tamara Gallegos, que estuvo enseñándonos las técnicas que se están aplicando ahora en Santiago de Chile en la restauración y la construcción de vivienda popular.
0: Jolín, pues qué chulo, bueno, José Luis. Me parece
1: pues sí,
0: chulísimo,
1: sí, sí,
0: porque es un bien común, y además aprendes algo que es muy difícil de aprender porque muchas cosas están en desuso, así que un trabajo increíble.
1: Están
0: el que
1: olvidadas,
0: haces.
1: Claro.
0: Eso es.
1: Bueno, además hay una cosa que es muy importante, y es que la arquitectura en tierra, digamos que está despreciada, no vale, pero sin embargo es falso, o sea, es realmente una arquitectura que tiene una técnica muy depurada de digamos, generaciones y generaciones que estuvieron ensayando con ese tipo de material.
0: Qué guay.
1: Y entonces,
0: Eso es todo lo que hacéis en la Fundación Rehabilitar. Eso es.
1: Exacto.
0: José Luis, muchas gracias. Un abrazo.
1: Pues muchas gracias a vosotros por darnos publicidad.
0: Un abrazo.
1: Muy bien.
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17: Tenemos por delante un jueves de mucho calor, ya lo habrás notado, está activado el aviso naranja por temperaturas extremas que van a alcanzar los 38 en la capital y 40 grados en localidades como Aranjuez y Alcalá de Henares. Y precisamente el calor, las altas temperaturas se han convertido en uno de los principales riesgos laborales para quienes desarrollan su jornada de trabajo al aire libre durante los meses de verano, con el objetivo de reforzar la prevención frente a los episodios de calor extremo. El Ayuntamiento de Alcalá de Henares ha adquirido un centenar de pulseras inteligentes para evitar los golpes de calor. Antonio Saldaña, concejal de Obras y Mantenimiento Urbano de Alcalá de Henares, explica su funcionamiento.
18: En las horas de calor, pues cuando sus trabajadores la lleven y que cuando supere los 37,8 grados, pues la señal verde, que es la que emite habitualmente, pues salte a una señal luminosa roja, pite y vibre. Y le avisa al trabajador para que pues, se ponga a la sombra, que se retire del calor y se hidrate.
17: Una iniciativa que el consistorio ya puso en marcha el verano pasado entre el personal de limpieza viaria, una nueva herramienta para proteger la salud de los empleados municipales que desempeñan los trabajos en el exterior en las horas más calurosas del día. Y un calor que eso sí es mucho más llevadero cuando estamos de fiesta, claro que sí. Ya sabes que aquí en la capital, en el barrio de La Latina, hoy empiezan, ya están de hecho en marcha, las fiestas de la Virgen de la Paloma, la última gran verbena del verano. Enseguida nos vamos a ir hasta allí para ver cómo están disfrutando ya muchos madrileños. Faltan 8 minutos para llegar a las 2 de la tarde. Soy Mónica Álvarez, esto es Mediodía COPE Madrid. Es jueves ya 13 de agosto. Lo que toca ahora es acercarnos a las carreteras madrileñas.
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17: Ahora sí, para conocer cómo se circula por las carreteras madrileñas, Alejandro Martín, ¿qué tal? Buenas tardes.
20: Muy buenas tardes. A esta hora, especial precaución. Se complica la entrada a la capital por la 1 en el Molar y San Agustín de Guadalix, al igual que en la 2 en Coslada y la 6 a su paso por Torrelodones, y ya la salida en la 3 en Rivas, va hacia Madrid. Tráfico bastante denso en la M50, en los entornos de Boadilla del Monte y Majadahonda, todo ello en sentido sur, dirección a la carretera A5.
17: Gracias, Alejandro.
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1: Pues qué gusto, ¿verdad? Madrid celebra ya la última gran verbena del verano. Después de San Cayetano y San Lorenzo, desde hoy hasta el domingo, el barrio de la Latina se vuelca con las fiestas de la Virgen de la Paloma. Una celebración que combina música, tradición y mucho ambiente en las calles del centro. Algo que ya está notando ahí mi compañera Paula Segurado. Paula, buenas tardes.
2: Muy buenas tardes, Mónica.
1: Oye, mucho ambiente por allí. ¿Qué te estás encontrando a esta hora?
2: Yo te digo que hasta ahora todavía se puede pasear con cierta tranquilidad por la Latina, pero ya se empieza a notar que aquí se viene de fiesta. Estoy en la calle de Calatrava y ya veo cómo se empiezan a montar esos espacios que estos cuatro días van a dar vida a la fiesta de la Paloma. Es cierto que la Plaza de la Paja y las Vistillas son los principales puntos donde la gente se encontrará, pero la fiesta también se va a vivir en calles como esta, Calatrava, donde hoy a las 12 ya se ha organizado la gran chocolatada castiza y una carrera de sacos. Familias enteras como la de Maribel, de 68 años, que viene además con sus dos nietas, desde primera hora ya se han querido apuntar a todas las actividades.
3: He venido en metro aquí para buscar la calle Calatrava y aquí estoy, tomándome unos churritos con chocolate y muy bien. He leído que iban a hacer carreras de sacos, no sé qué, pero bueno, eso será para niños, porque yo ya carreras de sacos no. Hoy me parece que actúa Celtas Cortos. Tengo el programa que lo cogí en las fiestas por ahí, entonces viene todo lo que hay y me apunto a todo.
1: Bueno, está al tanto, Maribel, de todo.
2: Maribel está al tanto de todo, pero ya escuchéis cómo la gente no piensa irse pronto a casa, ¿verdad?
1: No, no, no. Me encanta, Maribel, me encanta. Con 68 años, bueno, se apunta a todo, hasta, bueno, la carrera de sacos se la ha panchado un poquito. Oye, ¿qué planes tienen por delante quienes se acercan estos días por allí?
2: Mismo hay planes para todos los gustos, ¿vale? Vuelve el campeonato castizo de mus, habrá también exhibiciones de organillo, limonada gratis, o sea que puedes venir aquí sin cartera y aún así montarte una buena fiesta, y las tradicionales carreteras de camareos y tacones. Y para los más fiesteros hay concursos de beber en botijo o porrón. Es verdad que por la noche llega la música. Hoy a las 9:30 Celtas Cortos actúan en las Vistillas y durante los próximos días pasarán por allí otros grupos como Los Refrescos, Modestia Aparte, Miss Cafeína y Caravana, aunque el día, ya te digo, grande será el sábado, con la ofrenda floral, la misa y luego la tradicional bajada del cuadro de la Virgen por los bomberos de Madrid.
1: Claro que sí. Paula, ¿tú has estado alguna vez disfrutando de estas fiestas aquí en Madrid?
2: Sí, he estado disfrutando de estas fiestas. Aquí todo el mundo me está diciendo que me ofrece cerveza y comida, pero yo le digo que estoy trabajando.
1: Bueno, ya habrá tiempo de eso, ¿eh? Luego ya cuando hables con nosotros en el informativo también, luego ya si quieres te quedas ahí relajada y te tomas una cervecita bien fresquita, que te lo mereces. Paula, gracias.
2: Gracias a ti, Mónica.
1: A disfrutar de la fiesta, adiós.
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1: Así va pasando este jueves ya, 13 de agosto, ojo con el calor, te recuerdo que tenemos aviso amarillo por altas temperaturas, 38 grados de máxima en la capital, 40 si me estás escuchando en Alcalá de Henares y Aranjuez, así que siempre con el abanico y con el agua ahí al ladito, como mi compañera Ángela Sánchez.
12: Digo.
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13: Thank you.
5: Las dos, la una en Canarias.
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5: Muy buenas tardes, aquí seguimos en Mediodía COPE desde la una. Que ¿cómo va el jueves? ¿Sigues eclipsado por el espectáculo que nos ha regalado el cielo? Qué maravilla, ¿verdad? Y qué rápido pasó. Nos queda esperar al del año que viene, al de agosto, o conformarnos con los eclipses más terrenales. Los precios, por ejemplo, ya mismo tenemos que ir a comprar con gafas especiales porque los cartelitos de los precios del supermercado yo creo que provocan daños en la córnea. ¿En qué momento comprar una docena de huevos cuesta ya más de 3 euros? En fin, mira, hemos empezado el jueves con el disgusto que nos ha dejado el IPC del mes de julio. Los precios subieron de media un 3,6%, subida acumulativa, ya sabes, que son 4 décimas más que el mes anterior y que es incluso más que el adelantado de julio, la previsión que se había hecho para ese mes. Bueno, ¿por qué? Pues principalmente por la subida de la luz y de los carburantes. Y voy con estos últimos que puede que te hayan provocado más de un dolor de cabeza, especialmente estas vacaciones. Se han disparado un 8,4%. Y ojo especialmente al repunte del gasóleo, que es de casi un 16%. ¿Por qué? Bueno, pues porque el 1 de julio terminó la rebaja del IVA de los carburantes y volvieron a grabarse con el 21% general. No todo es malo, ¿eh? De hecho, que suba tanto tiene su ventaja. Mira, en principio, en poco más de 2 semanas, el litro de gasoil te va a costar menos porque entra en vigor una nueva rebaja de 20 céntimos por litro. Y digo en principio porque ya nos ha pasado otras veces que esas rebajas acaban siendo absorbidas por la propia subida de los carburantes. Te preguntarás por qué la gasolina queda fuera. Bueno, pues porque el gobierno solo toma esta medida, por eso te decía que es la parte buena de que suba, solo toma esta medida cuando la inflación en el producto supera el 15% y la gasolina solo, entre comillas, ha subido un 7,3. En cualquier caso, esto es un problema que va más allá del surtidor. Primero porque tú puedes recortar en ocio, en ropa y hasta, no es recomendable, pero hasta en la lista de la compra buscando productos más baratos, pero es muy difícil recortar en el gasto eléctrico o dejar aparcado el coche cuando hay mucha gente que no tiene alternativa, ¿no? Y segundo, porque esa subida en carburantes y electricidad afecta también a las empresas que acaban encareciendo el producto que vende. Por eso, aunque solo miremos la inflación subyacente, la que deja fuera energía y productos frescos, también sube al 3% porque el señor que vende camisetas también paga más por la luz, por el gasoil, es decir, arrastra a todo lo demás y acaba provocando que aunque te suban el sueldo, pues no compense, a veces hasta es insuficiente. Consecuencia, pues que perdemos poder adquisitivo, que es lo mismo que decir que somos más pobres.
12: Esto significa menos rentas disponibles para el resto de la cesta. Y si los salarios no acompañan, recordemos que hasta julio la subida era de un 3%, una nueva erosión del poder adquisitivo es evidente y es factible. El problema de una inflación del 3,6% no es solamente la cifra, es que llega después de varios años de fuertes aumentos acumulados de precios sobre los que ahora seguimos sumando inflación.
5: Pues ese es el problema, ¿no? Como cuenta José Antonio Vega, profesor de Economía de Comillas y CADE, que llevamos ya mucho tiempo arrastrando esa inflación y al final esa inflación es como las pelusas de debajo del sofá, que si no las limpias, pues crecen y crecen y se acumulan. Mientras los sueldos pues crecen, pero no tanto. Subida de precios 3,6, de salarios pues un 3. Y este es un poco el resumen de por qué cada vez que cobras piensas, jolín, lo que me va a cundir, y a la primera semana de mes dices, madre mía, ¿qué ha pasado aquí?, ¿no? Y eso, los que tenemos un trabajo, unos ingresos fijos, imagina aquellos que no tienen tanta suerte.
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5: Están pasando más cosas que te cuento con Eva Revenga. Eva, buenas tardes.
13: Buenas tardes, Ángela.
5: Lo primero, el defensor del pueblo que ha anunciado que va a investigar de oficio el papel del gobierno en Ceuta.
13: Lo hace en el día en el que se cumplen 2 semanas de la entrada masiva de hasta 72.000 personas en la ciudad. Hoy vuelve a Ceuta el ministro del Interior, Fernando Garc de Malasca, después de que el gobierno haya endurecido el discurso sobre la situación en la comunidad autónoma.
5: Será importante ver si, como hizo ayer Margarita Robles Marlaska, se acerca o no a la gente, escucha cómo están los ceutíes y tiene esta vez mensajes firmes de respuesta a los mensajes que hoy sigue lanzando el gobierno marroquí contra España y que enseguida te cuento. Noticia importante de la mañana, por cierto, un muerto español en Colombia.
13: Tenía la doble nacionalidad y ha fallecido en el terremoto del lunes en el noreste del país. La cifra de compatriotas sin localizar desciende de 75 a 12, mientras el número de muertos en él se sitúa ya en 265.
5: Por cierto, en Colombia Colombia también ha perdido la vida una mujer española, profesora de 31 años, ahogada tras volcar una embarcación turística en el Parque Natural Tayrona. Y en la guerra de Ucrania, ataque de un dron ruso contra un tren
13: que llevaba a bordo más de 300 pasajeros en la región de Odessa, al sur del país. Han muerto el maquinista y su ayudante porque no hubo tiempo suficiente para detener completamente el tren y evacuarlo. La muerte de civiles se ha disparado en ambos bandos. Cada vez son más comunes los ataques lejos del frente.
5: Y Estambul será la sede de la Supercopa de España. Santi Duque, buenas tardes.
14: Buenas tardes. Ya hay fecha, Ángela, y sede para esta Supercopa de España 2027. Será en el Estadio Olímpico de Ataturk, en la antigua Constantinopla. Es el escenario de la competición que van a disputar, recuerden, Barcelona, Real Madrid, Real Sociedad y Atlético de Madrid. El torneo se jugará entre el 2 y el 7 de febrero de 2027. Hace unos minutos ha sido presentado Alejandro Grimaldo como nuevo jugador del Atlético de Madrid. Esto ha dicho el lateral valenciano sobre esta nueva etapa.
15: Tenemos un grandísimo equipo, grandísimos jugadores, grandísimo entrenador. Creo que estamos preparados para pelear por todo. Este club siempre ha peleado por todo y esa es nuestra mentalidad. Soy una persona, un jugador con muchísima ambición, como he dicho. Tengo unos objetivos muy marcados. A nivel de club quiero ganar títulos y a nivel individual quiero ser el mejor lateral de la liga y todo lo que no pase por eso no será algo que esté feliz al final de año.
14: Además, la liga ha comunicado el aplazamiento del Celta-Osasuna de la primera jornada de liga previsto para este domingo. El partido no podrá disputarse debido a un hongo que ha infectado el césped de Balaídos y que hace imposible la celebración del encuentro. La Liga ha anunciado la nueva fecha el jueves 27 de agosto a las 8:30, lo que ha provocado un gran enfado en Osasuna.
5: Gracias, Santi. 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
5: Marruecos sigue hoy tensando la cuerda y lo hace de nuevo a través de su ministro de Justicia, convertido parece en portavoz de su gobierno. Es el mismo que esta semana reclamaba a Ceuta y Melilla y hablaba de un proceso de diálogo con España sobre este asunto, ¿no? Y el mismo también que ayer por la tarde amenazó con romper los tratados de extradición con España, acusando a nuestro gobierno de retroceder.

0: presión, esta avalancha de mensajes desde el gobierno marroquí contra España. ¿Qué hay detrás? El PP pide que el embajador de Marruecos sea llamado a consultas. Jaime de los Santos es vicesecretario del Partido Popular.
1: Yo le pregunto al señor Bolaños, ¿qué tipo de coordinación ha tenido con su homólogo marroquí? ¿Tiene algún tipo de respuesta respecto de las herramientas jurídicas para devolver a los 11.000 ciudadanos marroquíes que siguen pululando por la ciudad de Ceuta, poniendo en peligro a los ceutís, haciendo que las familias ceutís estén mandando a sus hijos e hijas a la península porque están aterrorizados?
0: La pregunta que está también sobre la mesa, la otra importante, es si Marruecos está reclamando a todos sus menores porque España no los entrega, ¿no? Pues porque la ley de extranjería y el derecho internacional están basados en la protección de esos niños y no pueden ser devueltos a Marruecos si no hay garantías de quién se va a hacer cargo de ellos. Mira, hoy precisamente gobierno y comunidades han puesto en marcha los preparativos para la reunión que el gobierno y las comunidades, ministra y consejeros, deben mantener a finales de mes para hablar precisamente del reparto de menores. Y hay novedad de última hora: las comunidades presididas por el Partido Popular se han negado a incorporar en el orden del día de esa próxima conferencia sectorial un punto informativo de debate sobre la atención de menores migrantes no acompañados en Ceuta y la situación de la comunidad autónoma. En fin, como vemos, la situación se complica por esa falta también de acuerdo. Bueno, y lo fundamental, pues que entre las medidas que se aprueban, que no, que se debaten, está el lío político, legal y burocrático. Y muchas preguntas que responder también de la gestión. Y ahora sabemos que la ministra de Defensa, y esta es otra última hora, Margarita Robles, finalmente no va a dar esas explicaciones en el Senado, no va a comparecer por la crisis migratoria de Ceuta el próximo 18 de agosto, como había pedido la Cámara Alta y como parecía que en principio iba a hacer. En fin, que la situación en Ceuta, entre tanto, sigue empeorando cuando se cumple justo hoy 2 semanas de la gran avalancha en el Tarajal. David Casado.
2: La sensación es que, lejos de haber menos problemas, está ocurriendo todo lo contrario. Son visibles los asentamientos en cunetas, en las laderas de los montes, con miles de personas malviviendo, como ocurre también en playas como la del Trampolín.
3: Hay zonas a las que directamente no se puede ir, no se puede entrar, y muchísimo menos un vehículo policial solo, porque las agresiones a los policías ya son patentes. Ayer estuvimos hablando con un compañero al que le habían fracturado un dedo de la mano, otros 2 compañeros que los habían arrollado. Las llamadas son recibidos a pedradas de grandes dimensiones.
2: La denuncia la hacía en Herrera en COPE Laura García, portavoz del sindicato de policía Jupol, que detalla además la existencia de asentamientos solo de niñas y de mujeres.
3: Donde las furgonetas de los compañeros de la UIP, que lógicamente están allí 24 horas, había solamente niñas, adolescentes, mujeres, y es que nos dijeron que si se separan de los policías son violadas, son agredidas sexualmente.
2: Hoy precisamente el Ministerio de Igualdad le ha pedido a Ceuta que lleve a todas estas mujeres y niñas a centros de víctimas de violencia sexual para evitar agresiones contra ellas.
0: Un ejemplo más de cómo el gobierno central le pasa la pelota a Ceuta mientras estas mujeres y niñas están muertas de miedo en las calles. Situación parecida a la que siguen denunciando los médicos ahí en Ceuta. Le pidieron ayuda al Ministerio de Sanidad, que tiene las competencias sanitarias en la ciudad autónoma, y el departamento de Mónica García contestó con unas cifras que los médicos consideran maquilladas. Enrique Roviralta, presidente del Colegio de Médicos de Ceuta, esta mañana en Herrera en COPE.
4: Catástrofe asistencial, catástrofe humanitaria, catástrofe social y también catástrofe económica. Le tengo que decir con mucho dolor que ahora mismo esto no parece España.
0: Como ejemplo significativo, explican desde el Colegio de Médicos de Ceuta, al final en la COVID hay sobre todo personas mayores que se estaban quedando en casa y no iban a las consultas porque pesa más el miedo a lo que les pueda pasar ahora mismo al salir a la calle que el miedo a la propia enfermedad. Por cierto, está hoy en Ceuta el ministro del Interior, Grande Marlaska. Está previsto que comparezca ante los medios en un ratito. Veremos qué dice y si es tan contundente como ayer la ministra de Defensa defendiendo la soberanía de Ceuta y Melilla, soberanía española. Margarita Robles, que te recuerdo, esa última hora, finalmente no va a comparecer en el Senado el próximo día 18 de agosto. Dice que lo hará a la vuelta del verano. Y está perdiendo fuerza, pero sigue activo el incendio de niebla en Huelva. Se han quemado.
5: Baja simplemente llama.
0: Te decía que se han quemado ya 31.000 hectáreas, el fuego avanza más despacio, pero no está ni mucho menos controlado y algunos de los 700 evacuados que ha llegado a haber en la zona, por suerte, ya pueden volver. Nos vamos hasta uno de los puntos de acogida en

0: Salamé a la Real, donde está ahora mismo Manuel de Burgos. Manuel, buenas tardes.
1: Hola, buenas tardes.
0: ¿Cómo van los ánimos por ahí?
1: Pues se comparte la alegría y la impaciencia. Alegría porque los trabajos han sido positivos durante la noche y han permitido que los primeros 60 vecinos puedan volver a sus casas. Y luego te puedo hablar también de impaciencia porque el resto quiere saber cuándo llegará su momento. Te hablo de los de Caballón, Raboconejo, La Florida y Las Arenas. Insisto, 60 vecinos de 700 que están fuera de sus casas. Esa cifra parece algo simbólico, pero aquí se ha valorado como un avance moderado, importante, partiendo de que este incendio sigue siendo peligroso. De hecho, hoy se ha calificado como diabólico. La peor previsión del día se espera, eso sí, entre las 7 de la tarde y las 10 de la noche. Hoy estamos en aviso amarillo, también en la comarca de la Cuenca Minera y del Condado. En este momento, las rachas de viento empiezan a valorarse. Se empieza a valorar que esas rachas de viento tendrán aproximadamente 35 kilómetros por hora de velocidad, similar a la agresividad que tuvo en el peor momento del incendio. La buena noticia sigue siendo que no hay viviendas afectadas.
0: Bueno, pues una de cal y otra de arena, pero lo del viento desde luego es fundamental en la lucha contra el fuego, así que esperemos que finalmente no sea tanto. Gracias, Manuel.
1: Gracias.
0: Más sobre incendios. Hay un detenido de 28 años por el fuego que sigue afectando a la zona de las Peñas de Riglos, en Huesca. Se han quemado ya 8.000 hectáreas. Acaban de ser evacuados dos pueblos más y anoche fueron evacuadas 100 personas de un camping cercano. Preocupa de manera especial la cercanía del fuego en el histórico monasterio de San Juan de la Peña. COPE Jaca. Paula Vandrés, buenas tardes.
2: Buenas tardes. El incendio mantiene en alerta al operativo con el frente situado a menos de 3 kilómetros del monasterio de San Juan de la Peña, uno de los principales símbolos de la historia de Aragón. Evitar que las llamas alcancen este espacio protegido es una de las principales prioridades. Como medida preventiva, se han cortado las carreteras de acceso, el gobierno de Aragón ha cancelado todas las visitas al monumento. Félix Longas es hermano mayor de la Real Hermandad de San Juan de la Peña.
3: Si el fuego se acerca a lo que es el monasterio viejo, es muy difícil de parar, porque es una zona muy barrancosa, con muchísima vegetación, y eso es lo que nos preocupa, pero la verdad es que tenemos confianza, estamos en contacto también con las autoridades y bueno, pues darles todo nuestro apoyo, todo nuestro ánimo a la gente que está dejándose allí pues la piel, porque trabajan muchísimas horas.
2: La situación preocupa porque ya son 11 los pueblos desalojados, uno de ellos precisamente el paso para llegar al monasterio, y hay otro nuevo confinado. El viento y las altas temperaturas, con máximas hoy de hasta 37 grados, complican las labores de extinción y mantienen la incertidumbre entre los vecinos que esperan poder regresar a sus hogares.
0: Bueno, ¿y a ti cuántas veces te han preguntado hoy o has preguntado tú eso de, oye, ¿a ti qué te pareció el eclipse?
4: Al quitarme las gafas he visto como si fuera un planeta, un círculo, pero me ha gustado mucho.
0: Desde los más pequeños hasta los más mayores, ¿eh?
5: Me he quedado impresionadísima, me ha encantado. Yo no me lo imaginaba, no me imaginaba lo que podía ser y me ha encantado. Ha sido tan impresionante, sí, me ha encantado.
6: Un espectáculo de la naturaleza y un regalo. Estamos aquí emocionadas, muy bonito. Me ha encantado.
7: Súper emocionante.
0: Pues se repite la idea de que ha sido aún más impresionante de lo que esperábamos. ¿Y cuándo será el próximo? Pues no te voy a negar que hay cierta confusión. Y hay mensajes que pueden parecer contradictorios sobre el próximo gran eclipse visible desde España. ¿Será en 2180, como muchos dicen, o será en menos de un año, el 2 de agosto del año que viene? Pues mira, la respuesta depende del lugar de España del que estemos hablando, ¿no? Porque el eclipse del próximo verano será total, sí, como el de ayer, pero en España solo será visible de forma completa en la costa de Cádiz, de Málaga, Granada y Almería, además de Ceuta y Melilla. Ojo, este eclipse será más largo que el de ayer, va a superar los 4 minutos, mientras que anoche apenas llegó a los 2 minutos en el mejor de los casos. Y además comenzará a las 9:30 de la mañana, hora peninsular española, así que la diferencia de luz será todavía más grande. ¿Y en 2180 qué? Pues en este caso el eclipse será total, pero visible en el norte de España, en una franja que irá de la costa cantábrica al Mediterráneo en Cataluña y norte de la Comunidad Valenciana, pero como quedan 153 años y 4 meses, me da a mí que ni nos pillan ni vamos a poder comprobar si era mejor o peor que el que tenemos. Así que nada, a disfrutar del recuerdo del de ayer y a esperar al del próximo año. Bueno, y antes de irnos al mediodía desde tu COPE más cercana, déjame que te recuerde las dos últimas horas que hay en torno a la crisis de Ceuta. Por un lado, la ministra de Defensa, Margarita Robles, finalmente no va a comparecer en el Senado la próxima semana, como parece que en un primer momento estaba previsto. Ha emplazado a la vuelta del verano, ya después en el periodo ordinario de sesiones. Y una cosa más, las comunidades presididas por el Partido Popular se han negado a incorporar en el orden del día de la reunión que Gobierno y comunidades mantendrán la próxima a finales de este mes para hablar de los menores migrantes que están en Ceuta. Se ha negado a incorporar en el orden del día esa cuestión. En fin, tu COPE más cercana.
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16: En Alcalá de Henares, los operarios de limpieza tienen ahora un nuevo aliado durante las jornadas de trabajo, una pulsera inteligente. No señala la hora ni cuenta los pasos o las calorías consumidas. Su función es detectar posibles golpes de calor y permitir actuar rápidamente frente a ellos. Pablo Valdivieso, ¿qué tal? Buenas tardes.
17: Buenas tardes, Mónica. Las altas temperaturas se han convertido en uno de los principales riesgos laborables para quienes desarrollan su jornada al aire libre durante los meses de verano. Con el objetivo de reforzar la prevención frente a los episodios de calor extremo, el Ayuntamiento de Alcalá de Henares ha adquirido un centenar de pulseras inteligentes para evitar los golpes de calor. Antonio Saldaña, concejal de Obras y Mantenimiento Urbano de Alcalá de Henares, explica su funcionamiento.
18: En las horas de calor, pues cuando esos trabajadores la lleven y que cuando supere los 37,8 grados, pues la señal verde, que es la que emite habitualmente, pues salte a una señal luminosa roja, pite y vibre y le avisa al trabajador para que pues se ponga a la sombra, se retire del calor y se hidrate.
17: La medida da continuidad a una iniciativa que el consistorio ya puso en marcha el verano pasado entre el personal de limpieza viaria. El objetivo no es que sustituir las medidas tradicionales de prevención, sino añadir una nueva herramienta, una iniciativa que ha sido muy bien vista por el personal de la plantilla.
19: La verdad es que llevarla puesta me proporciona una mayor tranquilidad durante mi jornada laboral, ya que permite estar alerta y tomar medidas preventivas ante una situación de calor excesivo.
17: De esta forma, Alcalá de Henares vuelve a apostar por la tecnología como herramienta para proteger la salud de los empleados municipales que desempeñan trabajos en el exterior en las horas más calurosas del día.
16: Gracias, Pablo. Y es que un golpe de calor no es una tontería. A largo plazo puede causar daños severos a órganos vitales. Por eso es importante prevenirlos y conocer sus síntomas para tratarlo de forma inmediata. Lo explica Juan Pedro García, del Servicio de Urgencias del Hospital Universitario del Tajo.
20: Calambres musculares, dolor de cabeza importante, dificultad para caminar, dolor muscular, afectación renal, afectación hepática. Al final, cuando se desajusta, por así decirlo, el termómetro interno, todo nuestro cuerpo deja de funcionar, ¿no? Entonces es importante prevenirlo.
16: Efectivamente, además, fíjate, hoy se ha activado la alerta naranja en el área metropolitana y el corredor del Henares, con termómetros que alcanzarán los 40 grados en Aranjuez y Alcalá de Henares y los 39 en Madrid y Getafe. En la sierra las temperaturas hoy llegarán a los 37 grados y esta tarde no se descarta algún chubasco aislado acompañado de tormenta. Son las 2 y 23, vamos a ver ahora cómo se circula por Madrid.
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16: En el Gabinete de Información de Tráfico del Ayuntamiento está Beatriz Gómez. ¿Qué tal? Buenas tardes.
22: Muy buenas tardes. Predomina la normalidad en las vías madrileñas y la circulación sigue siendo muy cómoda para los desplazamientos a esta hora. La excepción, como viene siendo habitual estos últimos días, la encontramos en la M30 a su paso por el puente de Vallecas, donde las obras de rehabilitación condicionan la circulación en ambos sentidos. A ello se suma además un accidente registrado en la zona que está agravando las retenciones en dirección a la A4 y que alcanzan ya el entorno de Moratalaz.
16: Gracias, Beatriz. Y en la Dirección General de Tráfico saludamos a Darío Carnicero. Buenas tardes.
23: Buenas tardes. En estos momentos, situación tranquila en la red de carreteras de la Comunidad de Madrid. Tan solo encontrarán complicaciones en el acceso a la capital por la A1 en San Agustín del Guadalix, también en la A6 en Torrelodones, tráfico en aumento en la salida por la A3 en Rivas y en la M50 a la altura de Majadahonda y Boadilla del Monte, ya en dirección a la autovía A5.
16: Gracias, Darío, y enseguida te hablo de una de las imágenes más impresionantes que nos ha dejado el eclipse.
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6: El eclipse ha dejado imágenes impresionantes, pero una de las más espectaculares y virales viene de la mano de un madrileño. Si no has visto esta fotografía, te la describo. Se ve la silueta de un skater, es decir, una persona, un deportista con un monopatín en pleno salto, y detrás la luna ocultando el sol a una dimensión espectacular. Los encargados de capturar este momento han sido Gochi y Jaicano, y el protagonista es Dani León, un skater profesional de Móstoles. Dani, ¿qué tal? Buenas tardes.
7: Muy buenas, ¿qué tal?
6: Bueno, ¿cómo te sientes siendo tu imagen una de las más impresionantes y virales?
7: Pues la verdad es que todavía no me lo creo, tengo el móvil que está ardiendo.
6: No, ya te veo, porque te estábamos llamando y no nos cogías el teléfono, ¿eh?
7: Sí, llevo toda la mañana así, una locura.
6: Bueno, oye, ¿cómo surge la idea de hacer esta fotografía?
7: Pues mira, Jaicano y yo ya habíamos hecho alguna foto anteriormente con el sol y con la luna y habían salido muy guay. Y Gochi, que es amigo nuestro, pues dijo, oye, molaría mucho hacer esto con el eclipse tal día, como un año antes. Y empezamos a hacer la idea, y con Sergio, que es otro chico que construye rampas, SB Ramps, pues estuvieron hablando y entre todos pues hicimos ahí equipo. Sergio trajo la rampa, Jaicano encontró la localización y estudió el sitio, cómo iba a ser, Gochi grabándolo todo, yo pues eso, patinando y poniendo, eligiendo qué trucos iba a hacer y demás. Y luego cada uno traía su ayudante, o sea, tenía su cámara, como Ana Amor con Gochi, tenía Antonio con Jaicano, yo estaba con Rafa Black, o sea, que éramos un equipo de 8 personas.
6: Sí, sí.
7: Para que esto saliera perfecto.
6: ¿Dónde está hecha la foto exactamente?
7: Nos fuimos hasta Novales, que está más o menos cerca de Zaragoza, a 15 minutos de Huesca.
6: Qué bueno, qué bueno. ¿Y salió la primera o hubo varios intentos?
7: El día anterior estuvimos intentándolo, construimos la rampa y estuvimos intentándolo, adaptando, digamos, el terreno, porque era de piedras y arena y demás. Nos quedamos ahí a dormir para poder probar, y probamos cómo sería a oscuras por el momento del eclipse ahí de oscuridad.
6: ¿Sí?
7: Y al día siguiente por la mañana un poco todo el tema de logística, de cuánto íbamos a tardar, sabiendo que el momento del anillo iban a ser 30 segundos.
6: Sí.
7: Entonces vimos que podíamos tener 3 intentos del anillo, pero el tiempo antes y el tiempo después seguimos haciendo fotos y patinando en sprint sin parar.
6: Hasta que salió esta fabulosa imagen, que es una maravilla y que recomiendo a todos los oyentes que vean. Dani León, muchísimas gracias y enhorabuena por esto.
7: Muchas gracias.
6: Adiós, adiós.
7: Adiós.
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6: Y te cuento que ha fallecido el trabajador de 23 años que resultó herido crítico el pasado lunes tras caer desde 6 metros de altura en el monasterio de San Lorenzo del Escorial. El joven estaba montando un escenario para un concierto cuando se precipitó desde un andamio situado en la lonja del monasterio. 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

0: 2:30, 1:30 en Canarias.
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0: ¿Qué tal? Muy buenas tardes. Aquí seguimos en Mediodía COPE en este jueves 13 de agosto, cuando se cumplen 2 semanas de la entrada masiva, la avalancha que sufrió Ceuta hace efectivamente exactamente 2 semanas. Está en la ciudad autónoma el ministro del Interior, Fernando Grande Marlaska, el cuarto que visita Ceuta esta semana, y está precisamente compareciendo en directo.
3: La valoración que puedo hacer es esencialmente lo que hemos manifestado el conjunto de ministros, miembros del Gobierno en estos días pasados. Tenemos 2 obligaciones principales en nuestro día a día. En primer lugar, nuestra labor como ejecutivo, estar trabajando, coordinando y gestionando todos los medios necesarios y precisos para hacer frente a estas emergencias y a otras emergencias que en esta época de verano, bien sabéis que, por ejemplo, en materia de protección civil nos ocupan, pero está especialmente por la gravedad, la excepcionalidad y porque exige evidentemente todo de cada uno de nosotros. Y en ese sentido también tenemos nuestro deber de prestar y de ser sometidos al control parlamentario. Y en ese sentido nosotros en ningún momento hemos omitido esa obligación. Y somos los primeros interesados y que ya pusimos y dijimos nuestra voluntad.
0: Se está refiriendo el ministro a esa petición que hizo el Senado de comparecencia para que 3 ministros del Gobierno dieran explicaciones sobre la crisis de Ceuta en la Cámara Alta, en el Senado. Todos rechazaron. Margarita Robles se mostró en un principio dispuesta a ir, pero acabamos de conocer, te lo estamos contando en Mediodía, que ha pedido retrasar esa comparecencia y que no sea finalmente el próximo martes, como estaba previsto. Es una de las noticias de esta mañana en relación a la crisis en Ceuta. La otra es que el Partido Popular ha rechazado abordar la situación de los menores migrantes en Ceuta en la reunión que a finales de mes está previsto que mantenga el Gobierno con las comunidades autónomas. La rueda de prensa del ministro Grande Marlaska continúa. Se ha mostrado también contundente en cuanto a cumplir efectivamente la ley de extranjería, solo faltaba, y también en mantener el apoyo a todos los ceutíes, e insiste en que la cooperación y lealtad son absolutas por parte de Marruecos. Algo que en las últimas horas se ha puesto en duda por esto que ha dicho hoy mismo precisamente el ministro marroquí de Justicia a la agencia EFE.
4: Actualmente nosotros impedimos la salida de los inmigrantes, no solo de los marroquíes, sino también de otros. Pero cuando llegan a España son aceptados y se regulariza su situación. Si España anuncia que está dispuesta a recibir a todos los inmigrantes, ¿por qué obligamos a la gente a saltar las vallas y lanzarse al mar? Si España no quiere respetar los procedimientos de entrega y repatriación, podremos suspender los acuerdos de extradición.
0: El ministro de Justicia marroquí que últimamente se ha convertido en el portavoz del régimen en todo lo que tiene que ver con Ceuta y Melilla, y que cada vez que se pronuncia sobre el tema nos aleja más de ese discurso que ahora mismo ha defendido Marlaska, de que Marruecos está colaborando muchísimo, ¿no?, que es un gran socio. Primero porque el ministro marroquí culpa a España de generar, lo acabas de escuchar, un efecto llamada con sus políticas migratorias. Segundo, porque reconoce que estudian suspender el tratado de extradición con España, por lo que él dice, porque nuestro país retrasa mucho el proceso de entrega. Hay que dejar claro que es que España es un Estado basado en un sistema garantista, ¿no? Y tercero, porque habla abiertamente de Ceuta y de Melilla como nuestras tierras, mientras asegura en las reuniones que en las reuniones con España se habla, cosa que no sabíamos, de esa soberanía de estas 2 ciudades españolas. ¿De verdad que esto es un socio fiable, un país amigos, con amigos así, quien quiere enemigos, ¿no? Y otra cosa, no habría que convocar al embajador en Rabat. Te recuerdo que a la de Tel Aviv la llamamos cuando Israel llamó corrupto a Pedro Sánchez, y hace 2 semanas al de Italia por reforzar los controles en puertos y aeropuertos después de la avalancha. Mira, estamos alabando mucho la posición de Margarita Robles, más allá que vaya al Senado antes o después. Ayer estuvo en la ciudad, escuchó a los ceutíes y reivindicó con firmeza que Ceuta y Melilla son España. Veremos si hoy lo hace Marlaska con la misma intensidad. Decía eso la ministra Robles, que hoy es estupendo, pero es que esto me lleva a preguntarme, de qué nos está pasando para que sea destacable y loable que una ministra de España defienda a España.
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0: Con Eva Revenga te cuento las noticias más destacadas a esta hora. Exteriores sigue buscando a 12 españoles tras el terremoto en Colombia.
5: Y pide a posibles afectados y familiares que se pongan en contacto con los consulados y embajadas. Hoy se ha confirmado la muerte de un español afectado precisamente por el terremoto y de quien no ha trascendido más datos por el momento. Tenía doble nacionalidad.
0: De momento suben a 265 la cifra de muertos en el terremoto de Colombia, según el gobierno, y se cumplen justo en este momento las 72 horas, el plazo crucial para poder encontrar supervivientes. Por lo demás, siguen los controles a pasajeros que llegan de Italia.
5: 2.600 personas de más de 200 vuelos han sido identificadas desde el sábado en los aeropuertos españoles. En principio, los controles que España implantó el pasado fin de semana como respuesta a la misma medida italiana por la crisis de Ceuta se van a mantener hasta el 7 de septiembre.
0: Sigue cerrado, por cierto, el aeropuerto de Catania en Italia, con miles de pasajeros afectados como consecuencia de la nube de humo y lava por la erupción del volcán Etna. Y además, ojo, es noticia, Eurovisión, que cambia sus normas, Eva.
5: Sí, el país vencedor no va a poder ser la próxima sede del festival si existen circunstancias que comprometan la seguridad o una situación geopolítica sensible. No podrán participar, además, menores de 18 años y van a estar prohibido el autotune, que transforma la voz y ayuda a los cantantes a afinar. Ojo, queda en el aire el sistema definitivo de votaciones. La organización no descarta que las semifinales solo se decidan con el voto del público.
0: Vamos, que vamos a tener lío otro año más con Eurovisión, seguro. Gracias, Eva.
5: A ti, Ángela.
0: Y a partir de las 3, todo el deporte en la tarde de COPE. Santi Duque, buenas tardes.
6: ¿Qué tal, Ángela? Buenas tardes. Vamos a hablar del triunfo del Real Madrid. Ganó ayer el trofeo Teresa Herrera en A Coruña con un solitario gol de Brahim. Estaremos en Barcelona, donde siguen pendientes de 3 operaciones: las llegadas de Julián Álvarez y de Rodri y la salida de Ferran Torres. Contaremos en el Atlético de Madrid el inminente fichaje del defensa argentino, el Cuti Romero, y además ha sido presentado Alejandro Grimaldo. La Supercopa de España ya tiene sede. El torneo se va a jugar en Estambul del 2 al 7 de febrero. Hablaremos también del aplazamiento del Celta Osasuna, que no se podrá jugar el domingo por un hongo que infecta el césped de Balaídos. Y contaremos cómo les marcha a los nuestros en una nueva jornada, tanto en los europeos de natación como en los de atletismo.
0: Gracias, Santi. Sigues en Mediodía COPE.
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0: Aquí seguimos pendientes de esa comparecencia del ministro del Interior, que está ahora mismo en Ceuta, compareciendo ante los medios, dejando dos mensajes sobre todo. Uno es la cooperación y lealtad absolutas por parte de Marruecos, esto dice él. Otra cosa es lo que sentimos los demás cuando escuchamos al régimen marroquí hablar. Y también ha dicho el ministro que en ningún momento han dejado de lado sus obligaciones de comparecer ante el Parlamento, ¿no? Esto lo dice por las peticiones que se han hecho de comparecencias desde el Senado. Le escuchamos.
3: Que nuestra prioridad ha sido hasta la fecha, como no podía ser de otro modo, el registro e identificación de los menores. Sabéis que llevamos identificados, y ya podemos decir que es un número que estamos aproximándonos al máximo de lo que podemos entender los menores. Todavía hay menores que serán susceptibles de identificación, localización e identificación.
0: Y está hablando el ministro de la situación de los menores que siguen en Ceuta, y te recuerdo la otra novedad de la mañana, y es que el Partido Popular se habría negado a incluir en el orden del día de la reunión que van a mantener gobierno y comunidades para hablar de la crisis en Ceuta. A finales de mes, en esa reunión, se habrían negado a incluir en ese orden del día la situación de los menores. Pero pasan más cosas. Por ejemplo, si tienes coche de gasoil, en poco más de 2 semanas, el litro en principio te va a costar menos. Digo en principio porque en septiembre va a entrar en vigor una nueva rebaja de 20 céntimos por litro. Ya hemos visto otras veces que esas rebajas acaban siendo absorbidas por la propia subida de carburantes, así que, como te digo, ya veremos, ¿no? En cualquier caso, Sandra Senjo, buenas tardes.
7: Buenas tardes, Ángela.
0: ¿Por qué ahora esta nueva rebaja para el diésel y por qué solo afecta al gasoil y no si tienes un coche de gasolina?
7: Bueno, pues porque hoy hemos conocido el dato confirmado del IPC del mes de julio, y en concreto el precio del gasóleo es un 15,7% más caro que hace un año. ¿Qué ocurre aquí? Bueno, pues que según el Real Decreto de Ayudas aprobado por el Gobierno, al superarse el umbral del 15%, el descuento pasa a ser de 20 céntimos el litro. Esto va a entrar en vigor en septiembre. Hay que recordar que las ayudas se van retirando de forma progresiva. En julio eran 15 céntimos el litro de combustible, ahora en agosto tenemos 10, y en septiembre estaba previsto que fueran 5 céntimos. Pero, como decimos, por esta razón, por esa subida tan grande, en el caso caso del diésel van a ser 20 céntimos de descuento. Luego, como decías, hay que ver, ¿no?, si el precio sigue subiendo y se come esa ayuda, pero eso es otra historia. Ojo, estamos hablando solo del diésel. La gasolina ha subido un 7,3, que no es poco, pero no llega a ese umbral del 15, por lo que en su caso va a seguir el plan previsto del decreto y el descuento será de 5 céntimos. Así que, Ángela, en septiembre 20 céntimos de descuento para el diésel y 5 para la gasolina.
0: Bueno, pues habrá que esperar al mes de septiembre porque el caso es que los combustibles se han disparado en pleno verano y también la electricidad, que sube. El IPC, el índice de precios del mes de julio, ha acabado siendo aún más alto de lo que se esperaba. Teníamos un dato adelantado del 3,5%, pero al final la subida media de los precios ha sido una décima más, el 3,6. El problema, bueno, pues que cuando sube la energía afecta a todo lo demás y de manera persistente. José Antonio Vega es profesor de economía de Comillas y Sade.
8: Estamos ante una inflación con focos muy concretos, pero precisamente en partidas con una incidencia importante sobre la economía familiar. El impacto sobre los hogares no es menor. Cuando suben la electricidad y los carburantes, el margen de ajuste de una familia es mucho menor que ante otro tipo de gastos. Se puede posponer una compra o se puede reducir el ocio, pero resulta bastante más complicado prescindir del coche para ir a trabajar o reducir determinados consumos energéticos.
0: Y sobre todo es que también termina afectando a los costes de transporte y a la producción de las empresas, y eso sube el resto de precios. Lo vemos, por ejemplo, en la lista de la compra de alimentación, Sandra. Los precios siguen subiendo, aunque al menos se modera un poco esa escalada en algunos productos, ¿no?
7: Sí, esa es la buena noticia, por decirlo de alguna manera. Los alimentos siguieron encareciéndose en comparación con julio de 2025, pero lo hicieron a un menor ritmo, un 1,6. Lo que sí baja mínimamente, un 0,7, es el ticket de la compra con respecto a junio de este año. ¿Qué ocurre? Bueno, pues que esto también podría durar poco, como explica el economista José Antonio Vega.
8: Carburantes y electricidad. Ellas están detrás de buena parte del aumento y esto importa porque son costes difíciles de evitar y además son muy transversales. No solo los pagan directamente las familias, también terminan afectando a los costes de transporte y producción de las empresas y pueden trasladarse progresivamente al resto de precios.
7: En cualquier caso, mientras la inflación general sigue subiendo, la alimentación está actuando como contrapeso. Sobre todo se nota en los productos frescos, en las frutas y hortalizas. La ropa y el calzado también se moderan, pero hay que recordar que julio es mes de rebajas. Pero la comparativa anual sigue siendo demoledora, sobre todo, Ángela, en algunos productos como los huevos, con un 13,4% de subida, y la carne de vacuno, que roza el 10%. También llama la atención el turismo y la hostelería, ojo, porque en comparación con julio del año pasado también pagamos casi otro 10% más que el año pasado, como
0: pues
7: decimos.
0: Todo disgusto, Sandra.
7: Efectivamente.
0: Gracias a ti. Mira, llamativa también la medida que se ha puesto en marcha en Alemania, por la que todos los niños a partir de 6 años van a empezar a recibir 10 euros al mes hasta que cumplan 18. Haz tú el cálculo, ¿eh? Serían 120 euros al año durante 12 años, es decir, 1.440 euros en total. ¿Y ese dinero inicial para qué? Pues aquí está lo sorprendente, porque es para su jubilación. Corresponsal en Berlín, Rosalía Sánchez, buenas tardes.
9: ¿Qué tal? Buenas tardes.
0: Qué maravilla, es darles un empujoncito, ¿no?, a los niños, económico al menos, y de paso así incentivar a sus familias para que vayan apartando un poquito de dinero a ese plan de pensiones, ¿no? ¿Cómo funcionará?
9: Bueno, pues el dinero se ingresa en un producto de jubilación privada, es decir, no va directamente a la pensión del niño, sino a un fondo de pensiones, podríamos decir, al que se pueden hacer además más aportaciones. Padres, abuelos están invitados a ir inflando ese poquito. Es un plan privado regulado, independiente y adicional luego a la pensión de jubilación que cotizando esa persona gane a lo largo de su vida laboral. Esa persona no puede retirarlo ni durante su minoría de edad ni cuando sea mayor de edad. Sus padres, mientras son tutores legales, tampoco pueden sacar dinero de ahí. Queda bloqueado hasta el día de la jubilación. Pero claro, va creciendo porque con una rentabilidad media del mercado alemán que es entre el 3,5% y el 5% anual, pues esos 1.440 eurillos, que para la pensión se queda muy poco, pues pueden convencerse ahí y convertirse, haciendo ahí los cálculos, en unos 50.000 euros, que ya suena un poquito más.
0: Ya es otra cosa. Es verdad que la media tiene una parte muy buena, sobre todo de cultura económica, para enseñarle a los críos, pero también es un aviso a navegantes, ¿no? Como que va a ser complicado cobrar pensiones como las actuales en el futuro, ¿no? ¿Cómo ha caído esto en Alemania?
9: Bueno, las cifras son las cifras, entonces está muy claro que no se van a poder seguir pagando las pensiones como hemos conocido hasta ahora, por los cambios en la pirámide de población, por los cambios en la economía. En Alemania ya se recortaron mucho las pensiones a principios de siglo con la agenda 2010 del canciller Gerhard Schröder. Ahora Friedrich Merz está metiendo la tijera otra vez. Y pues medidas como estas son muy bienvenidas, pero sí es cierto que hay mucha resistencia en todos los partidos políticos por parte de los diputados más jóvenes. Es decir, no hay unos partidos a favor y otros en contra, sino que de todos los partidos los diputados jóvenes no están de acuerdo con lo que se está haciendo, porque ven que por una parte se mantiene un sistema insostenible para los actuales jubilados, porque todo lo que se está legislando ahora va a entrar en vigor para los que se jubilen dentro de 10 años en adelante, y bueno, que se está condenando a las nuevas generaciones a una pensión que, en palabras del canciller Merz, textual, va a ser una ayuda vital, es decir, un mínimo, y esto obliga a cambiar, claro, pues toda la cultura de jubilación y a mentalizarse. Los jóvenes van a tener que ocuparse personalmente de preparar
0: desde
9: su
0: luego, y tomamos nota porque aquí nos vamos a ver ya mismo igual. Gracias, Rosalía.
9: Un abrazo, hasta pronto.
0: Bueno, y acabamos de cerrar una fecha para la historia, no solo por las más de 15 millones de personas que vieron el eclipse, sino también por lo que pasaba en el resto del mundo.
10: Igual. Tú, qué bonito, qué alucinante. Desaparecieron todos los pájaros, todo. Se tumbó
0: la reacción de los animales en ese eclipse, lo que ha podido estudiar la ciencia, en fin, ¿qué hay detrás? Israel Rimuñán, buenas tardes.
11: Buenas tardes, Ángela.
0: Es algo lo que vais a hablar en la tarde de COPE.
11: Sí, porque hay varios experimentos que buscaron estudiar el comportamiento de los animales durante ese momento de oscuridad. Una de esas iniciativas es TriEclipse. Su responsable es Ángel García Rojo.
12: Ha sido alucinante. Las reacciones, yo soy muy escéptico y las reacciones de los animales me han conmovido. Las reacciones de las personas, la concienciación.
11: Y es que esto era un proyecto de ciencia ciudadana en el que han participado más de 200 personas distribuidas por España que tenían que grabar o fotografiar cómo reaccionaron los animales. Le han enviado estas fotos a Ángel García Rojo y ya tienen los primeros resultados.
0: Qué chulada, lo que queda del eclipse. Gracias, Irra.
11: Gracias, Ángela.
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3: Desde hoy hasta el domingo, el barrio de La Latina vuelve a convertirse en el epicentro de la fiesta más castiza. Hoy empiezan las fiestas en honor a la Virgen de la Paloma. Actuaciones como la de Celtas Cortos esta misma noche allí en el barrio de La Latina amenizarán estas fiestas, las últimas del Distrito Centro. La música va a ser una de las protagonistas de estos días, pero el programa también incluye actividades y propuestas para todos los públicos que se repartirán por distintos puntos de La Latina. Una programación que arranca hoy y que ya está llenando de gente las calles del barrio. Allí está Paula Segurado. Paula, buenas tardes.
4: Muy buenas tardes, Mónica.
3: Mucho ambiente, ¿no? Hay ahí por allí ya a esta hora de la mañana.
4: Sí, son casi las 3 de la tarde. Sí. Pero bueno, todavía es verdad que se puede pasear con cierta tranquilidad por La Latina, ¿eh? Estoy en la calle de Calatrava y ya veo cómo muchos bares empiezan a montar esos espacios que durante 4 días van a dar vida a la fiesta de La Paloma. Francis trabaja en el bar La Sixta y ya tiene su barra fuera, en la calle.
5: La verdad que la fiesta de La Paloma todos los años... Joder, yo qué sé, la gente se suelta mogollón, ¿sabes? Y como son las últimas después de San Cayetano y San Lorenzo, son, ¿qué te voy a decir?, muy simpáticas. No, la barra eso todos los años. Y ya te digo que La Sixta fue el primer bar de los primeros bares que empezó en La Paloma.
4: La Plaza de la Paja y Las Vistillas son los principales puntos donde la gente se va a encontrar, pero la fiesta también se va a poder vivir en calles como esta, Calatrava, donde hoy a las 12 ya se han organizado actividades como la Gran Chocolatada Castiza y una carrera de sacos. Los más pequeños, como Rosario, de tan solo 10 años, ojo, 10 años, viven esta fiesta con más ilusión que nadie.
6: Porque mis padres están ayudando en La Paloma, porque mi padre es sandero y yo voy a salir de monaguilla en la procesión. No, yo ya llevo muchos años, porque como mis padres salen aquí, pues yo vengo todos los años a las fiestas a jugar y a divertirse en la feria.
4: Lo bueno que tiene La Latina es que todo está muy próximo entre sí. Entonces, hay otras calles que van a coger esta fiesta como Humilladero, Cava Baja o Tabernillas. Tenedlo en cuenta a las personas que vayáis a venir.
3: Claro que sí. ¿Qué planes tienen precisamente por delante a esas personas que se acerquen hoy los próximos días?
4: Pues hay para todos los gustos, Mónica. Vuelve el Campeonato Castizo de Mus, también habrá exhibiciones de organillo, se dará limonada gratis y también las tradicionales carreras de camareros. Pero hoy, a las 9:30, Celtas Cortos también actuará en Las Vistillas y durante los próximos días pasarán por allí otros grupos como Los Refrescos, Modestia Aparte, Miss Cafeína y Caravana. Aunque el día grande será el sábado con la misa y la tradicional bajada del cuadro de la Virgen con los bomberos de Madrid.
3: Eso es, es el día grande, claro que sí, este próximo sábado. Pues gracias, Paula, sigue disfrutando.
4: Muchas gracias a ti, Mónica.
3: Adiós, adiós. Y empezamos las fiestas de La Paloma con la emoción todavía en el cuerpo del eclipse. Claro que sí, enseguida te hablo de cómo se vivió en Madrid.
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3: 300.000 desplazamientos y ninguna incidencia destacable durante la jornada de ayer del eclipse. Miles de personas acudieron a distintos puntos de la Sierra Norte para seguirlo, pero también fueron muchos los madrileños que optaron por quedarse en la capital y vivir desde aquí este acontecimiento histórico, una experiencia sin duda difícil de olvidar. Ramón García Pellegrín, ¿qué tal? Buenas tardes.
34: ¿Qué tal, Mónica? Buenas tardes. Pues ha sido un momento hipnótico, mágico, espectacular. Así estallaban de júbilo y de asombro los centenares de personas que se daban cita este miércoles en el Templo de Debod, uno de esos balcones madrileños privilegiados con vistas a la puesta de sol, que en esta ocasión fue más bien una puesta de luna. Una luna entrometida que tapó el sol casi por completo a las 8:30 de la tarde. Un escalofrío recorrió entonces la piel de Madrid. Julio y su cámara de fotos no se perdieron ni un detalle.
0: Fotografía un eclipse de luna, pero del sol es la primera.
9: Y es algo muy especial, ¿verdad?
0: Mucho, mucho. Muy bonito. Esto es especial. He sentido un escalofrío. Cuando se ha quedado prácticamente... Cuando es total, debe ser impresionante porque se hace de noche realmente. Y ahora había una luz muy rara, que todavía la hay, y es una sensación muy escalofrío, ¿eh?
34: Rosa ha venido con su familia desde Sevilla para ver el primer eclipse de sol total en más de un siglo.
10: Me hace especial ilusión porque me gusta mucho la ciencia e intento que a mi niño desde pequeño le guste todo lo relacionado con la naturaleza y con la ciencia, y me gustaría que fuera algo que de mayores pues siguieran haciendo.
34: Ahora habrá que esperar un año hasta agosto de 2027 para volver a ver un eclipse que solo será total en una estrecha franja del sur peninsular y Canarias. Un eclipse como el de ayer no lo vamos a volver a ver hasta el año 2180. Solo faltan 154 años.
3: Queda un poquito todavía. Gracias, Ramón. Y la presidenta de la Comunidad de Madrid, Isabel Díaz Ayuso, ha anunciado 1 millón de euros para retirar arizónicas en casas próximas a zonas boscosas. Lo ha hecho cuando se cumple un año del incendio de Tres Cantos.
11: Vamos a poner en marcha una línea con ayudas por 1 millón de euros para ayudar a los ciudadanos a sustituir esas arizónicas por setos que sean más resistentes a los incendios, mejorar, por tanto, la seguridad de sus propias viviendas y reducir así la propagación del fuego.
3: La Comunidad de Madrid será la primera región en prohibir esta y otras especies resinosas. Además, la presidenta ha avanzado cambios en la ley forestal para prohibir la plantación de arizónicas y otras especies resinosas en una franja de 400 metros junto a las zonas urbanas. El Ejecutivo Autonómico también prepara más de 1 millón de euros en ayudas para propietarios de terrenos afectados por los incendios de este año.
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3: Y te cuento también que un 3,9% han subido los precios en la Comunidad de Madrid en julio respecto al mismo mes del año anterior. El IPC se mantiene así por encima de la media nacional, que se sitúa en el 3,6%, según los datos publicados este jueves por el Instituto Nacional de Estadística. Estas cifras colocan a la Comunidad de Madrid en la cuarta posición del ranking del IPC de las comunidades autónomas, que encabezan Cantabria con el 4,3% y Galicia con el 4,1%. 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
0: Hoy se cumplen 65 años de la construcción del Muro de Berlín. Aquella barrera artificial injusta partió en dos no solo una ciudad, sino a toda Alemania y también Europa, y creó una fractura cuyas huellas son hoy todavía reconocibles. A un lado quedó el mundo libre y democrático. Al otro lado del muro, el comunismo se impuso con una fuerza atroz, cuyas consecuencias merecen ser recordadas. El Muro de Berlín simbolizó durante casi 30 años el enfrentamiento de la Guerra Fría. Hoy nos parece inconcebible que se dividiera en dos el corazón de Europa, levantando una barrera que impedía el libre tránsito de personas en lo que hoy es la capital de la Alemania unificada. Sin embargo, los ingredientes que provocaron aquella escisión y discordia no son ajenos a la humanidad de nuestro tiempo. Europa, por fortuna, ha cambiado y se ha dotado de marcos jurídicos y garantías democráticas que hacen improbable que se repita una situación como la que se creó el 13 de agosto de 1961. Pero esas garantías no son necesariamente definitivas. Se sostienen mientras cada generación decide defenderlas. Europa, Occidente y el mundo afrontan desafíos de gran calado que exigen ser abordados con determinación, ambición moral y justicia. Alemania ha proyectado para estos días una instalación que conmemora el aniversario de la construcción del muro. Rememorar un capítulo tan funesto de la historia es una condición imprescindible para evitar que una circunstancia semejante pueda volver a repetirse. El Muro de Berlín forma parte de la historia viva de Europa y la mejor forma de honrar a quienes lo sufrieron es no dar nunca por definitivo lo que se conquistó con tanto esfuerzo.
2: Son las 3, son las 2 en Canarias.
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2: ¿Qué tal? ¿Cómo estás? Bienvenido a la tarde de COPE, la tarde de Pilar García Muñiz. Yo soy Israel Remuñán y voy a estar contigo hasta las 7 de la tarde. Esto que escuchas son las reacciones que dejó ayer el eclipse total de sol, que ya ha quedado para la historia. Alrededor de 15 millones de personas salieron a la calle para contemplar un fenómeno histórico. Hacía 114 años que un eclipse total de sol no cruzaba la península. Si te lo perdiste, habrá nuevas oportunidades porque en apenas un año, el 2 de agosto de 2027, habrá otro en la zona sur de España y un año después, en 2028, disfrutaremos esta vez de un eclipse anular, que es un poco distinto. No tapa la luna completamente al sol. Bueno, pero el eclipse pasó y la crisis de Ceuta sigue. Hoy se cumplen dos semanas desde aquella entrada masiva de migrantes en la ciudad autónoma. 80.000 personas, al menos, cruzaron de golpe la frontera, dejando una ciudad completamente desbordada. Y 14 días después, Ceuta sigue lejos de recuperar la normalidad. El miedo sigue en las calles, también entre algunas de las mujeres y niñas migrantes que permanecen allí, en esa ciudad de Ceuta. Así lo explicaba esta mañana en Herrera, en COPE, Laura García, portavoz de
3: Jupol. Nos llamó mucho la atención que donde las furgonetas de los compañeros de la UIP, que lógicamente están allí 24 horas, había un pequeño asentamiento, había solamente niñas, adolescentes, mujeres, y es que nos dijeron que si se separan de los policías son violadas, son agredidas sexualmente.
2: Vaya tela. Y mientras Ceuta sigue así, Marruecos vuelve a elevar la presión sobre España. El ministro de Justicia marroquí, Abdelatif Ouabi, asegura que Rabat estudia suspender el acuerdo de extradición con España.
4: Si España va a regularizar a todos los migrantes que tiene, les decimos, si vais a recibirlos, ¿por qué debemos pararlos? Debatimos ahora si suspender el acuerdo de extradición de criminales con España.
2: Marruecos eleva el tono, lo has escuchado. Y con este escenario, Marlaska, que está hoy en Ceuta y completa su segunda visita desde que comenzó la crisis, llega después de que ayer no diese explicaciones en el Senado tras la petición del PP. Así ha sido recibido.
5: ¡Ceuta no se vende! ¡Ceuta no se vende!
2: ¡Ceuta no se vende! Luego Marlaska ha hablado y tampoco hemos escuchado hoy ningún reproche a Marruecos. Mientras nuestros vecinos elevan el tono, Marlaska ha hablado de cooperación, relación impecable con Marruecos y lealtad. Lo ha dicho cuatro veces, lealtad. Y seguimos muy pendientes de Colombia. Continúan las labores de rescate después del terremoto de magnitud 7.4 que sacudió el país el lunes. El balance de muertos sigue creciendo, 265 al menos, casi 3.500 heridos y cerca de 500 personas desaparecidas. Entre los fallecidos ya hay un ciudadano español, está confirmado, aunque la buena noticia es que Exteriores ha reducido de 75 a 12 la cifra de españoles que todavía no han podido ser localizados. Y todavía tenemos muy viva la imagen del eclipse total de sol que pudimos pues contemplar hace unas horas. Un eclipse total que se producía por primera vez en más de 100 años. Y hoy queremos saber desde dónde y con quién viste ayer el eclipse. O si eres un hater de los eclipses también, que los hay. ¿Cómo fue tu experiencia, Urbano Canales? Lo que le estamos preguntando a los oyentes.
6: Bueno, pues algunos hemos tenido que esperar muchos años, pero en el caso de Mateo, a sus 12 años ya tiene una experiencia única que recordará y puede contar de aquí en adelante.
7: Hola, soy Mateo, tengo 12 años y ayer fui a ver el eclipse con mi madre, mis tíos abuelos y mi abuela. Nos fuimos al campo donde no había edificios para verlo bien. Y yo, cuando alcanzó la totalidad del eclipse, me gustó muchísimo y era mi primera vez. Entonces, pues me quedé alucinado y me gustó muchísimo.
2: Hombre, la primera vez y también suya, de mucha gente que tiene muchos. 95 y 96 años. Mateo, que tenía una voz así tuya casi, ¿eh? De hombre, ¿eh?
6: Ya le está cambiando.
2: Esperamos sí. Mensajes, Urbano.
6: En el 607-150602.
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2: Santi Duque, buenas tardes.
8: ¿Qué tal, Israel? Muy buenas tardes.
2: ¿A vueltas con Julián?
8: Sí, no termina de solucionarse el tema. Está ahora difícil saber dónde va a jugar la próxima temporada, pero es que hay un montón de operaciones abiertas. Te lo contamos todo en Deportes COPE. Quedan muy pocos días para que empiece la Liga y al Barcelona se le acaba el plazo con Julián. ¿Hasta dónde? ¿Hasta qué fecha se da el Barça para solucionar el fichaje del delantero, Víctor Navarro?
9: No hay una fecha marcada oficialmente como tal. Tampoco han tirado la toalla, pese a no tener como aliado al Cholo Simeone, que era una de las opciones que tenían, o de las últimas esperanzas, por así decirlo, es que el Cholo estuviera de parte del jugador y así poder convencer a Gilmarín. No hay una fecha marcada, pero es verdad que en el Barça piensan que la semana que viene debería ser ya la definitiva. ¿Por qué? Porque si no se hace Julián Álvarez, necesitarán fichar seguro a un 9 con la salida de Ferran. Así que el Barça se marca más o menos la semana que viene. No hay fecha, repetimos, fijada como tal. Aún piensan en Julián Álvarez, pero es verdad que el tiempo corre en contra.
8: Julián ya habló con el Cholo Simeone. ¿Qué paso ahora es el siguiente del delantero argentino para tratar de salir del Atlético de Madrid, Javi?
10: Pues Santi, la verdad que tampoco le quedan muchas opciones. Ha agotado la bala del que pensaba iba a ser su gran aliado, es decir, el Cholo Simeone, y ahora todo queda en manos de sus representantes Hidalgo y Díaz. Se espera una reunión con Mateu o con Gilmarín en los próximos días, que eso pueda desencallar la situación o, por el contrario, asumirá quedarse y veremos si pedir perdón.
8: Lo que sí que parece mucho más cerca es la salida de Ferran destino a París, Oriol Ruiz.
11: Sí, Ferran que sigue a la espera de que se cierre ese traspaso al PSG y hoy, con el permiso del club, no ha vuelto a presentarse a los entrenamientos del Barcelona. El deseo inicial era cerrar la operación antes de ayer, que era la fecha marcada para volver a la dinámica de entrenos de Ferran Torres, pero el conjunto francés detuvo las negociaciones para centrarse en el título de Supercopa de Europa. Una vez disputada la final, se espera que Ferran Torres sea jugador del PSG antes del fin de semana.
8: Lo que sí que parece atascada es la operación por Rodri, porque se ha puesto firme el Manchester City. Londres, Manu Sánchez.
12: El Manchester City sigue duro en las negociaciones con el Barcelona y ha rechazado una oferta de 60 millones de euros por Rodri. Los de Maresca, pese a que dan por hecho que se llegará a un acuerdo, quieren sacar el máximo dinero posible por el centrocampista español, con el objetivo de financiar una posible compra de Enzo Fernández, su objetivo prioritario este verano.

0: Después de la ampliación de capital y el hueco que han dejado Molina y Ruggeri, se convertirá en el cuarto fichaje rojiblanco. Se cerrará cerca de los 40 millones, firmará por 5 años, tiene 28 y se convertirá en el nuevo mariscal que pedía el Cholo.
1: Y en el Real Madrid, como ya saben que no se habla de mercado, de lo que se habla es de su victoria ayer en el trofeo Teresa Herrera, Melchor Ruiz.
2: Sí, tras vencer 0-1 al Deportivo a Coruña con un golazo de Brahim en el minuto 46 en la recta final de ese primer tiempo, es el décimo Teresa Herrera que conquista el Real Madrid, que hacía 13 años que no viajaba a La Coruña, y es el primer título del Real Madrid de Mourinho en su segunda etapa, que está invicto de momento en los 3 amistosos disputados. Y aunque el partido de ayer no fue del todo brillante en lo estrictamente futbolístico, Mou acabó satisfecho por la dificultad que le puso el Deportivo de La Coruña y por la progresión del equipo.
3: Es un partido serio. Partido serio contra un equipo que obviamente vuelve a la liga. Este trofeo tiene mucha tradición para ellos y ellos han metido todo. Nos han obligado a jugar serio, un partido complicado, difícil. Obviamente también que yo tengo que hacer mis cambios, tengo que dar oportunidad a todos. No quiero dar demasiados minutos a los mismos jugadores. El equipo ha jugado por un resultado y tendremos muchos partidos como este en la liga, principalmente fuera de casa.
1: ¿Qué fue lo mejor y lo peor del Real Madrid anoche en A Coruña, Arancha?
4: Empezamos por lo negativo. Aún se nota la falta de ritmo, de fluidez y algún desajuste defensivo, algo normal teniendo en cuenta que era el tercer partido del equipo de Mourinho y el primero con un 11 de futbolistas del primer equipo. De lo mejor, Camavinga, Bernardo, los primeros minutos especialmente del portugués y sobre todo la asistencia de Lunin y el control de Brahim en el único gol del partido. Así lo contaba el malagueño en Real Madrid Televisión.
5: Lunin me ha visto bien, me la dio y creo que el control con el pecho me dio mucha ventaja para seguir, luego la puse un poco más adelante y nada, finalicé bien. Un gol bueno, pero todo gracias a Lunin.
1: En el Atlético de Madrid, además del Cuti Romero, hoy es noticia Alejandro Grimaldo, que ha sido presentado, Javi.
0: Segunda presentación, Santi, de este verano para el Atlético. 20 millones, número 22, Alejandro Grimaldo. Llega con las dos estrellas colgadas al pecho, afirmando que cuando salió la opción del Atlético no dudó, avisando de que su amistad con Cucurella no cambiará pese a la rivalidad y con unos objetivos así de claros.
6: Tenemos un grandísimo equipo, grandísimos jugadores, grandísimo entrenador. Creo que estamos preparados para pelear por todo. Este club siempre ha peleado por todo y esa es nuestra mentalidad. Soy una persona, un jugador con muchísima ambición, como he dicho. Tengo unos objetivos muy marcados. A nivel de club quiero ganar títulos y a nivel individual quiero ser el mejor lateral de la liga y todo lo que no pase por eso no será algo que esté feliz a final de año.
1: Vamos ya con cosas deportivas, noticias deportivas, porque el Real Madrid, después de volver de A Coruña, ya se prepara pensando en el Schalke, Melchor Ruiz.
2: Sí, va a ser una sesión a las 5 de la tarde la que ha preparado el técnico portugués. Estamos a 3 días del último amistoso en Alemania y a 9 días del debut del Real Madrid en Liga, que será el día 22 en Barcelona ante el Español. Mou va a recuperar hoy a todos los mundialistas por primera vez y va a poder trabajar con ellos, incluido Jude Bellingham, que regresaba en el día de ayer y que está feliz, muy feliz de regresar otra vez al Real Madrid y que dice que es un sueño trabajar con Mou Mourinho.
7: Yo siento que yo tengo una relación con él ya y es un sueño para mí trabajar con un entrenador como Mourinho. Es solo una ocasión para ver él, pero sí, estoy muy excitado para ver cómo es.
1: Y en el Barcelona, esta semana también ha sido protagonista Marc Bernal y además queremos conocer, Marina Herrero, la última hora deportiva del conjunto azulgrana.
8: Sí, el Barça quiere tranquilizar a Marc Bernal porque con la llegada de Rodri, su protagonismo con el equipo se vería algo opacado. Deco ya se ha reunido con su representante para explicarle que confían en él, que es su centrocampista a futuro, y proponerle también la renovación, eso sí, con una mejora salarial. Y por el lado deportivo, hoy de nuevo doble sesión en Can Barça, mañana y tarde, con la noticia de que por primera vez ya se han entrenado todos los mundialistas con el grupo a las órdenes de Hansi Flick.
1: 3:12, no ha empezado la liga y ya tenemos el primer partido aplazado.
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1: Lo veníamos contando ayer, tenía mala pinta el césped de Balaídos. Finalmente, Álvaro Lorenzo, se tiene que aplazar el partido.
12: Sí, Santi, a las 11 y cuarto de esta mañana se confirmaba el aplazamiento del duelo y el Celta explicaba en un comunicado que la pasada semana la Liga dio el ok al césped de Balaídos, pero que en los últimos días la situación empeoró. Insisten que las entradas son válidas para

0: El encuentro cuando se vuelva a jugar, todo estaba vendido. Ahora el Celta se pone manos a la obra para cambiar el césped en tiempo récord. El lunes 24, su filial se estrena en casa en segunda y maratón de 4 partidos en 8 días. 2 del B, el aplazado ante Osasuna, que será el jueves 27 a las 8:30, y el Celta Leti de Bilbao 4 días después para poner a prueba los nuevos tepes.
1: Estaba previsto para este domingo y se va el jueves 27, y esto no ha gustado nada a Osasuna, Alberto Sanz.
2: Así es, enfado mayúsculo del conjunto rojillo. En un comunicado ha explicado que habían acordado tanto Osasuna como Celta jugar el 24 de septiembre con el parón de selecciones, y la Liga lo ha puesto el jueves 27, pero claro, Osasuna juega el lunes 24 y de primeras va a tener 48 horas menos de descanso que el Celta. El texto rojillo se cerraba con un "no es fútbol, es la Liga", y Braulio Vázquez, director deportivo muy molesto, ha lamentado la decisión.
3: Esto es como cuando hay un problema y resulta que una de las partes es la que más lo que más pone para intentar solucionar el problema. Nosotros tuvimos la predisposición de, bueno, entendemos eso, vamos a buscar soluciones, y gracias a ser tan comprensivos y tan amables, pues que nosotros hemos puesto más por nuestra labor para ver si solucionaba el problema. Jugamos 2 lunes seguidos, que entiendo que por televisión algún lunes le tiene que caer a todo el mundo, que mayor predisposición no podemos poner. Y está bien que hemos sido totalmente favorecidos, como podéis observar, o sea, tremendo.
1: Donde siguen los problemas es en Valencia, en una pretemporada muy tensa. Ayer se suma una nueva derrota, Jaime March.
4: Derrota del Valencia frente al Teruel de Primera Federación. Un error de Cristian Rivero condenó al equipo de Corberán, que reservó a muchos de los titulares. Solo Gallá, Diakabi, Almeida, Dieng y Danjuma jugaron en un 11 repleto de canteranos. El Valencia vuelve esta tarde a las 7:30 a tener un partido. Será contra Hércules de Primera Federación. Ahí Corberán alineará a un 11 más reconocible.
1: Y donde hubo un buen lío fue en el otro partido amistoso disputado ayer entre el Málaga y el Fulham. ¿Qué pasó, Javi Bautista?
5: Insólito final anoche en el Trofeo Costa del Sol. El equipo británico del Fulham se marchó tras finalizar el partido y después de la expulsión de Arbeloa sin lanzar los penaltis, y el equipo malagueño se adjudicaba el trofeo. La renuncia del equipo inglés ha dado la vuelta al mundo. En el Málaga no lo entienden, y la excusa que ponen desde el club británico es que perdían el avión y en el contrato del amistoso no figuraba una hipotética tanda de penaltis.
1: Ya hemos hablado del otro partido disputado ayer, ese Deportivo 0, Real Madrid 1. ¿Qué lectura saca el equipo deportivista de lo que pasó anoche en Riazor, Pepe Torrente?
6: Pues es verdad que el Depor perdió, pero dejó buenas sensaciones. Incluso pudo empatar en los minutos finales. El ambiente Riazor no fue el de siempre por el conflicto entre la Federación de Peñas y el club por las condiciones para renovar el abono. El lunes ante el Elche sí que van a ir a ese fondo, pero no van a animar. Y ojo, porque se van a vestir de naranja emulando la prisión de Guantánamo. Sobre este asunto, el jugador Miguel Loureiro espera que se arregle pronto.
7: Nos queremos que Riazor empuxe, que se solucione a situación. Riazor é un campo que cando apreta os rivais notan, o allá pode estar cando antes, ¿no?
1: En el Sevilla la voz del día es la del nuevo director deportivo, que no quiere comparaciones con Monchi, Víctor Fernández.
8: Hoy ha sido protagonista el director deportivo del Sevilla, José Ignacio Navarro. Ha dado detalles de la reestructuración que está llevando a cabo en la plantilla. Ya han salido 15 jugadores y lo ha hecho durante las presentaciones de Julio Díaz y Fran González. Asegura que todos los fichajes estarán inscritos para el debut liguero del próximo sábado ante el Rayo Vallecano. Confirma que habrá más movimientos y que hay límite salarial para seguir fichando. Además, ha asegurado que las renovaciones de Ocho y Castrín están muy cerca, y habla también de los objetivos y de la expectación que ha levantado su trabajo. Algunos, los más optimistas, dicen que sigue los pasos de Monchi.
9: Yo no me siento el nuevo Monchi, ni mucho menos. Le tengo mucho cariño y respeto y admiración a Monchi y a otros directores deportivos que han estado en la casa y fuera. Pero el objetivo, por un lado, es el objetivo del mercado, que al final es conseguir una plantilla competitiva, y por otro lado, como bien ha comentado el míster, yo creo que no sufrí tanto en las últimas jornadas como se ha sufrido, y conseguí esa permanencia de forma holgada y tranquila.
1: Vamos con tres rápidas de fichajes. ¿A quién incorpora el Rayo Vallecano, Pablo García?
10: A Giorgi Zitaisvili, operación flash. Ayer salía la noticia y esta misma mañana se ha hecho oficial. El extremo de 26 años llega gratis, procedente del Dinamo de Kiev, y ficha por 3 temporadas. Gio, como le llaman en Georgia, juega la temporada pasada en el Metz, la liga francesa, y es un viejo conocido de la liga porque jugó en el Granada cedido una temporada. El jugador ya se ha incorporado a los entrenamientos y ahora el club trabaja en cerrar nuevas altas en defensa tras las salidas del día de ayer.
1: A Osasuna anunciaba por la mañana a Diego Rico. ¿Y cuál era el fichaje de la tarde, Alberto?
2: El fichaje de la tarde era el de Roxon Yeboah, que llega para apuntalar la defensa. Llega del Göteborg por 3 millones, tiene 22 años, juega de central y su gran fortaleza es la velocidad. Braulio ha reconocido además que buscan cerrar 2 fichajes más.
1: El Getafe lleva, Gema, trabajando en 2 nombres toda la semana. ¿Se podrán cerrar hoy los fichajes de Unal y de Mojica?
11: Pues si no pasa nada raro, sí, por fin, Santi, hoy se cerrarán las llegadas de Mojica y de Enes Unal. Johan Mojica, de hecho, ha viajado ya en avión esta mañana desde Mallorca hasta Madrid. El Mallorca, me cuenta Jordi Jiménez, va a recibir alrededor del 500.000 euros por el traspaso. Y Enes Unal también está todo listo y cerrado. Atención a esta operación, Santi, porque el Geta no paga ni un euro por él, por su traspaso al Bournemouth. El equipo inglés se guarda un bonus y un porcentaje de futura venta, eso sí. Y el propio Unal ha hecho un esfuerzo económico para volver al Getafe.
1: Un Getafe que debuta el sábado frente al Alavés. Ha hablado hoy ya aquí que Sánchez Flores, Juan Moreno.
12: Sí, el entrenador del equipo Babazorro ha hablado de cara a esa primera jornada de liga frente al Getafe. El equipo pendiente de algunas salidas. El Alavés apenas ha fichado 4 jugadores. Solo ha tenido 3 bajas este verano. Hasta 10 jugadores han regresado de sus cesiones. Y eso es lo que ha destacado Quique Sánchez Flores. El entrenador valora la importancia de mantener el grupo y haber podido hacer equipo esta pretemporada. Le escuchamos.
13: Estoy contento porque hemos mantenido durante un gran tiempo de la pretemporada, hemos mantenido el grupo. Creo que eso es muy importante, que los equipos sean capaces de mantener sus grupos para darle continuidad. Hemos recuperado jugadores que la temporada pasada estaban en un peor nivel y creo que ha sido un periodo muy rico para hacer lo que yo entiendo que más hemos hecho esta pretemporada, que es hacer equipo. Empezamos a sentir que hay un sentimiento de grupo muy alto. Y eso repercutirá en que nos vamos a ayudar todos mucho.
1: En el fútbol internacional es noticia que Xavi Hernández es el nuevo seleccionador de los Países Bajos y además ayer en la Supercopa de Europa.
14: Edu, ça revient pour Paris, qui accélère. Va Australia.
1: El PSG superó al Aston Villa, Dani Gil.
15: El Paris Saint-Germain revalidó la Supercopa de Europa frente al Aston Villa con goles de Kvaratskhelia y de Due, un partido en el que Luis Enrique sacó un 11 muy reconocible con muchos de los titulares habituales, aunque por ejemplo Fabián Ruiz solo jugó los últimos 20 minutos porque apenas ha podido entrenar con el campeón de Europa. Es el 13º título de Luis Enrique desde que llegó a París, 13 de 16, solo se le han escapado una Champions, un Mundial de Clubes y una Copa de Francia, son números incontestables, estamos en la dinastía a PSG y ayer Luis Enrique dijo que entrenar a este equipo le sigue haciendo muy feliz.
16: Bueno, es una sensación muy bonita. Siempre es importante y cuando tienes experiencia en el fútbol sabes lo difícil que es ganar y ganar y seguir ganando. Y sí, estamos muy contentos. Tengo que decir que es un equipo muy especial. Los jugadores tienen siempre esa mentalidad para continuar ganando. Y sí, es un placer trabajar con ellos.
1: Y atención a esto, porque mañana empieza la Liga Hypermotion, la segunda división, y Rubén López, el entrenador del Ceuta, ha alzado la voz sobre la situación en la ciudad.
17: Sí, es que evidentemente el propio club de fútbol, el Ceuta, no es ajeno a todo lo que se vive en la ciudad autónoma. El propio José Juan Romero, técnico caballa, reconoce que si fuera por él no jugaría este fin de semana en Andorra. Y es que todo está pasando factura, tanto al cuerpo técnico como a los propios futbolistas. José Juan Romero.
18: Y si fuera por mí, el Ceuta no jugaría en estos momentos. Dar todos un golpe en la mesa y decir lo que aquí está pasando y que parece ser que más allá de nuestra frontera poca cuenta se le echa. Y yo, como el equipo y como todo, estamos tremendamente jodidos, ¿no?
1: Ahora contamos más cosas del fútbol español.
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1: Y como hacemos siempre, repasamos los movimientos de mercado más importantes en segunda división, Miguel Martínez.
5: Por ejemplo, esta mañana ha sido presentado Carlos Domínguez como nuevo futbolista del Real Oviedo ante los medios de comunicación en el Carlos Tartiere. Lo que parecía una salida inminente a final de temporada en el Cádiz, pues los planes han cambiado de forma radical. El club ha publicado esta mañana un vídeo en redes sociales anunciando la continuidad de Javi Ontiveros para la próxima campaña.
1: Y estamos viviendo muy intensamente los europeos de atletismo, que es lo más destacado de la jornada después del sinsabor de ayer en Vallas, José Luis Gil.
24: Lo que nos viene en la franja de tarde-noche con las finales, sobre todo la del 800, con Mohamed Atawi y David Barroso peleando las medallas. Estará Marta Serrano en el 3000 obstáculos femenino, Diego Casas en el disco y Yael Bestú en el 200 cerrando la jornada. La matinal nos deja las buenas actuaciones de Quijada y Dani Arce en el 3000 obstáculos, pasan ronda. También lo hizo Paula Sevilla sobreviviendo en el 400 femenino.
1: Y se acabó la aventura aventura del tenis español en Canadá. Ayer no pudo Jodar en semifinales, Rubén Vasco.
0: Finalmente no pudo ser. Brandon Nakashima frenó el avance de Rafa Jodar en el Master 1000 de Canadá y deja al tenista español sin poder disputar la final tras derrotarle en dos sets por 7-6 y 6-4. El de Leganés se topó con un gran Nakashima que jugó a un alto nivel. Jodar ahora viajará a Cincinnati para disputar el último Master 1000 antes de su estreno en el US Open, y anoche, tras finalizar el encuentro, reconocía que Nakashima fue mejor.
3: Hoy no he jugado mi mejor nivel de tenis, pero además es que él ha jugado muy bien. Lo ha hecho muy bien, sobre todo en los puntos importantes del partido ha estado mejor que yo. Esa ha sido una de las razones por las que él ha ganado el partido hoy.
1: Y atención a esta noticia, porque en la NBA los Lakers han sido vendidos a un precio récord. Rubén Parra, buenas tardes.
4: Buenas tardes, Santi. Los Lakers tendrán un valor de 12.500 millones de dólares, el más alto para una franquicia NBA. Joshua Kostner y Bob Iger han hecho una oferta a Mal Walter, propietario mayoritario del equipo angelino, para quedarse con el 85% de la franquicia. La venta queda pendiente de ser aprobada por la Junta de Gobierno de la NBA. En lo deportivo, Russell Westbrook anunció que se retira tras 18 temporadas. En su palmarés, un oro mundial, otro olímpico y el MVP del 2017, para un jugador que deja el baloncesto como líder histórico de triples dobles en la NBA, con un total de 209.
1: Y a tres días de su final, repasamos también lo más destacado. ¿De qué estamos pendientes hoy en los europeos de natación, Teresa Vasallo?
6: Pues que vamos a competir en dos finales. Primero, el equipo de relevos mixto masculino, y también hay que estar muy atentos a Irene Ciércoles, que con tan solo 16 años va a disputar la final de 50 metros espalda, además en esta misma categoría, pero en la masculina se ha clasificado para la semifinal Iván Martínez.
1: Pues todo esto, Israel, es lo más destacado en el mundo del deporte en este jueves 13 de agosto.
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0: Las 3 y 25, las 2 y 25 en Canarias. Está siendo intenso el mes de agosto, ¿eh? En lo deportivo y también en lo social, incluso en lo astronómico, ¿no? Después de lo que vimos ayer, del espectáculo que vimos ayer del eclipse, que bueno, pues habrá gente que pasó por encima o por un lado y habrá mucha gente que se emocionó, porque fue un evento efectivamente bastante emotivo. Y se vienen dos más, ¿eh? En 2027 uno y en 2028 otro. No sé si Pedrita llegaría a ver o no el eclipse, o ella sigue centrada en dar pistas del reto de la semana. Hoy, última pista. Pedrita, ¿qué tal? ¿Cómo estás?
1: Hola, Santi. Vamos con el jueves, que me he quedado un poco ciega tras el eclipse. No siento mis córneas, jajajajaja.
0: Sí, que te dije que te pusieras gafas, que los sensores y las lentes también se quedaban, les podía afectar. Bueno, como no te hace falta la vista para dar la última pista del reto de la semana, vamos con ella, Pedrita.
1: Bueno, te voy a hacer un remember. Buscamos una ciudad europea que seguro que tú conoces, jajaja. En esta ciudad nació un ganador del Tour y fue sede de eventos de los Juegos Olímpicos. Una de las mayores leyendas del Manchester United nació allí. Y la pista de hoy es que el Real Madrid ganó en esta ciudad una Champions.
0: Ya sé cuál es, Perita. Ayer tenía mis dudas, pero ya sé cuál es, sí. No es de mis ciudades preferidas de ese país. Hay otra que me gusta más, pero es una ciudad muy chuli. Así que nada, mañana desvelamos la solución y el ganador. Perita.
1: Bueno, Santi, te dejo, descansa mucho, mañana nos vemos.
0: Venga, claro que sí, mañana nos vemos y a ver si la semana que viene Pedrito tira de tus servicios o ya vuelve él con el inicio de la liga. Y nada, tenemos que escuchar lo más destacado. De anoche en el partidazo hablaba Corrochano con los contertulios de la victoria del Real Madrid en el Teresa Herrera.
2: Yo creo que hay dos tipos de circunstancias, ¿sí?, aquí, ¿no? Uno, cómo se toman los aficionados, muchas veces los periodistas, la pretemporada, que es el equipo está bien si gana. Y otro, cómo se lo toman los propios entrenadores, que dicen, lo importante aquí es llegar en forma, y para eso lo que sirve la pretemporada, evidentemente quiero ganar, ¿no? Lo ha dicho Mourinho así, pero sobre todo lo que quiero es dar oportunidad a todo el mundo, estudiar funciones en el campo, bueno, pues sistemas defensivos, estrategias defensivas, ofensivas, ubicación de jugadores, que sepan, que interpreten lo que yo quiero de un equipo, y ha salido satisfecho Mourinho. Y es un poco lo importante. Mira, yo tenía un entrenador que era Capello, que cuando jugábamos, íbamos a jugar partidos de pretemporada, y digo, yo no puedo jugar si estoy muerto, si estoy agotado, ¿no?, de lo que estamos entrenando. Y él decía, y él jugábamos, me acuerdo que perdimos contra el Sporting de Gijón, perdimos con el entrenador de Bilbao, dijo, no os preocupéis que esto durante el año no se van a poder mover, porque están aquí, se han preparado el partido y no están entrenando, y nosotros estamos entrenando. Pues yo creo que los partidos de pretemporada no les hago mucho caso, sinceramente. Lo que me preocupa de los partidos de pretemporada es que no haya lesiones, que se completen los entrenamientos, que se completen los partidos, que los jugadores interpreten al entrenador, y yo creo que en esa línea es donde la que busca Mourinho y la normal, ¿no?, la habitual.
3: Guas, ¿qué has visto tú? Si te ha gustado alguna cosa, algo que te haya llamado la atención.
4: Pues hay que hacer este tránsito, que yo creo que ahora, no solo el Madrid, sino todos los demás, con la coña del Mundial y todo lo que hemos tenido, yo creo que ver equipos en su mejor nivel van a faltar, yo diría que incluso hasta meses.
3: Rubén, ¿qué has visto?
5: Yo sé que desde hace unas cuantas temporadas en el club estaban como locos por tener esta pretemporada. Es decir, una pretemporada de la vieja escuela de Santi, claro, de tener un mes y pico, sin pensar más en la pasta, en lo que ingresas por giras que...
0: Pues esas reflexiones sobre el Real Madrid ahora en el 106.3. Seguimos hablando de lo que dejó ese trofeo Teresa Herrera a unos días, exactamente 9 de que el Madrid debute en la Liga. Pero estamos también a vueltas con el tema Rodri y por esto preguntamos en la encuesta. Alicia Rodríguez.
6: Sí, seguimos con Rodri y hoy hemos preguntado si el Manchester City pide 82 millones por Rodri, si los pagarías, y un 66% ha dicho que no.
0: Un 66, que 82 le parece mucho, ¿eh? Bueno, pues a ver qué hace el Barça con Rodri, a ver qué hace Rodri, si al final termina quedándose o no en el Manchester City. Todo el deporte en el 106.3 hasta las 4 de la tarde.
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9: Son las 3:30 de la tarde, las 2:30 en Canarias. Soy Irra Rapuñán, estás en la tarde de COPE y vamos a acompañarte hasta las 7 de la tarde.

0: Esta semana hemos conocido una sentencia de un tribunal de Nuevo México en Estados Unidos que ha condenado a Meta, la empresa de Instagram y Facebook, a pagar 567 millones de dólares, unos 490 millones de euros, por el daño que sus plataformas han causado a la salud mental de los menores. Además, están obligados a cambiar el tiempo de uso de los menores, controlar notificaciones y, lo más importante, la verificación de la edad de los usuarios. Y es que las consecuencias de usar redes sociales en menores pueden ser muy graves. Miguel Ángel Martínez es catedrático de salud de la Universidad de Navarra.
1: Empezamos con las alteraciones del sueño. Se ha reducido drásticamente el tiempo de sueño. Esto está produciendo un déficit de capacidad intelectual. Hay problemas de atención muy graves. Hay documentados cambios en el volumen cerebral asociados a conductas adictivas. Hay problemas de depresión, trastorno de ansiedad, anorexia y trastorno de la conducta alimentaria. Todo esto y, por supuesto, un aumento de suicidios. Por
0: decir, y aquí solo viene el detalle que de verdad llama la atención. El propio tribunal no puede obligar a Meta a pedir el DNI o a mostrar la cara a un menor de 13 años para verificar su edad. Así que en su lugar le ha ordenado utilizar un sistema de inteligencia artificial que calcula la edad real del usuario. Bueno, este caso parece muy americano, muy lejano, pero es el mismo debate que tenemos encima de la mesa en España, porque acuérdate que el gobierno anunció en febrero, que quiere subir a los 16 años la edad mínima para acceder a las redes sociales.
2: Spain will ban access to social media for minors under the age of 16.
0: Así lo anunciaba Pedro Sánchez hace unos meses. Javier Castilla, responsable de Data e IA de COPE. Buenas tardes.
3: Buenas tardes, Isra.
0: Estamos hablando de este caso americano, que enseguida vamos a explicarlo, pero es un caso que nos golpea de lleno porque también tiene que ver con nosotros. Y aquí tenemos este anuncio que hizo Pedro Sánchez hace unos meses y ahora te vamos a preguntar en qué ha quedado esto. Para empezar, y que se entienda bien, cuando hablamos de verificación de edad, ¿de qué estamos hablando técnicamente? ¿Es lo mismo pedir el DNI que lo que hace Meta con esa IA que adivina tu edad por tus amigos y por tus publicaciones?
3: Claro, son cosas muy diferentes, porque una es pedirte una verificación documental, el DNI, una foto de tu cara para calcular la edad, un dato, por ejemplo, del banco donde venga tu fecha de nacimiento, bueno, algo que demuestre que tú puedas ver los años que tienes. Y otra es la verificación por comportamiento, por lo que el usuario hace en la red social, que es eso lo que ahora se ha puesto un poquito en el tema, en el punto de mira, en Estados Unidos, que es lo que ha ordenado este juez. En lugar de pedirle algo al usuario, lo que hace directamente el sistema de la red social, su algoritmo, es observar de qué manera la persona se comporta en la red social, quiénes son sus amigos, qué contenido consume habitualmente, las horas a las que se conecta, de qué manera escribe, por ejemplo, comentarios en publicaciones de otras cuentas, a qué otros usuarios sigue. Y con todo eso, la inteligencia artificial estima una probabilidad de que seas menor de edad. O sea, no te pregunta nada, solo observa cómo te comportas. Es más discreta, pero claro, es mucho menos precisa y quizá también inquietante, ¿no? Porque dices, es que va a estar constantemente la aplicación perfilando a cada usuario, porque esto es para todos. Para ser capaz quien es menor, tiene que hacer el seguimiento a todos los usuarios.
0: Aquí hablamos de esta sentencia que ha llegado en estos días en Estados Unidos, en Nuevo México, condena a Meta, que es la empresa de Instagram y Facebook, a pagar esa pasta por el daño que las plataformas han causado a la salud mental. Por un lado tenemos la salud mental de los menores, que es lo que Miguel Ángel Martínez, catedrático de salud de la Universidad de Navarra, nos iba contando, cómo puede afectar en los menores este uso abusivo, sobre todo de redes sociales. Esto está por un lado. Por otro lado, tenemos el tema de cambiar el tiempo de uso de los menores, controlar notificaciones y, por otro lado, la verificación de edad, que es lo que nos acaba de explicar Javier Castilla ahora mismo. Es curioso porque en este caso de Meta, lo dice, ¿no? Para menores de 13 años ni siquiera se les puede pedir sus datos personales para verificarlos, por una ley de protección infantil bastante lógica.
3: Sí.
0: ¿Pero no es un poco contradictorio? ¿Cómo se protege a alguien sin poder identificarlo?
3: Normalmente es que es como pedirle a alguien que demuestre su identidad sin enseñar el carné, el DNI o el carné de conducir. Claro, el juez, como no puede ordenar a Meta que haga la verificación a menores de 13 años de manera con una documentación, pues al final lo que habría es obligar a Meta a que recopile toda esa información que la ley prohíbe recopilar. La solución es básicamente lo que hemos comentado justo antes, inferir la edad del usuario sin pedírsela directamente. Es que no hay otra manera de poder hacerlo. Si la ley te impide recopilar datos personales de ese menor, documentación o lo que sea, la única forma que una red social tiene para comprobarlo es observar el comportamiento del usuario, analizarlo y determinar con esos patrones si puede incumplir el requisito de edad mínima o no.
0: Porque ahora mismo el requisito de edad mínima, ¿en cuánto está?
3: En Estados Unidos debería estar en los 16 años.
0: Sí, ¿y en España?
3: En España la idea es también rebajar a los 16, si no recuerdo mal, no sé si Pedro
0: Sánchez. Lo que decía Pedro Sánchez, ¿no?
3: Efectivamente.
0: Entonces, esta norma, que para muchas familias es nueva, quiero que escuches a Ángela, que lleva años con ella, porque su hija tiene móvil, pero sin acceso a internet. Así nos lo cuenta.
4: Es que la mayor, que es la única que tiene más necesidad de comunicarse con nosotros cuando está fuera de casa, porque es la que empieza ya a hacer planes sola, pues tiene un móvil sin internet. De vez en cuando nos dice, mamá, es que no me entero de los planes que hacen. Digo, pues espabila, porque estás con ellas de 9 a 5 todos los días de la semana y te tienes que enterar.
0: Javier, es una buena opción quitarles el internet a todos los niños, todos los menores. ¿O crees que complica las cosas un poco más?
3: Lo complica bastante porque, a ver, es que también los padres tienen un papel muy difícil. Las plataformas no pueden ofrecerte una herramienta 100% precisa para verificar todo lo que hace el menor en una red social, ¿no? Entonces, tampoco tiene prácticamente formas de supervisar qué comportamiento tiene un menor en las redes sociales. Por ejemplo, a nivel de dispositivo de un teléfono móvil, tú sí puedes establecerle unos controles parentales que ya existen al pequeño para supervisar en qué aplicación pasa tiempo, bloquearle, hay un límite de horas que tú le puedes asignar a cada aplicación, todo eso perfecto. Pero el padre ahora mismo, la madre, no tiene una forma de saber qué hace dentro de la propia red social. También hay perfiles supervisados en algunas redes, si es verdad, pero es que es el propio menor el que lo tiene que activar. O sea, al final, si el menor quiere saltarse de alguna forma las protecciones que hay, puede hacerlo. Puede llegar, crearse la aplicación, la red social no le va a poner ningún problema y ya le vas a tener dentro de la red social. Así que la conclusión honesta es que mientras no haya una verificación robusta a nivel de plataforma o del propio sistema operativo del móvil, sea un iPhone o sea un Android, la responsabilidad al final está en estar encima del pequeño.
0: En Australia, que lleva más de medio año con la prohibición para menores de 16, un estudio que se llevó a cabo en el país revela que solo uno de cada tres chavales pasó por un escaneo facial. Sí. Y de esos, la mitad fue identificado erróneamente como mayor de edad. Desde el punto de vista técnico, esto falla, el reconocimiento facial, ¿no?
3: Absolutamente, porque claro, al final es que esto no deja de ser un modelo de inteligencia artificial o de machine learning más básico, ¿no? Anterior a la inteligencia artificial, que lo que funciona es a partir de una base de millones de fotografías de personas de todas las edades, a las cuales tú le dices a este modelo, esta persona tiene 15, esta persona 40, esta persona 25, aprende de todo eso, se entrena como cualquier otro modelo de inteligencia artificial y cuando tú le pones una foto delante, el modelo te va a sacar una probabilidad de la edad que puede ser que tengas. Pero claro, es que si nosotros vamos por la calle intentando adivinar la edad de cualquier chaval, es que es muy complicado porque puedes pensar que un chico tiene 15, a lo mejor tiene 17, o al contrario, mucho más pequeño. Por eso los modelos de inteligencia artificial no son infalibles en absoluto y también pueden fallar, y es lo que sucede, que la encuesta que se hizo en Australia decía que me parece que era, no sé si uno de cada tres, ¿no?, había conseguido burlar el sistema.
0: Sí, uno de cada tres.
3: Ostras, es que claro, al final demuestra que no existe ahora mismo una forma ni mediante un algoritmo de inteligencia artificial de poder ponerle esas barreras al campo.
0: Ese anuncio que hizo Pedro Sánchez en febrero de la limitación de las redes sociales a los menores de edad no tiene ley aprobada aún, sigue en el Congreso. ¿Qué errores debería evitar España a la hora de diseñar un sistema de verificación para que esto no se quede en papel mojado? Es decir, para que se pueda aplicar bien. Se hablaba de la cartera digital también, que eso está impulsado por la Comisión Europea, ¿no?
3: Efectivamente.
0: Que eso es como verificar la edad sin revelar los datos, sin revelar el nombre, ni la cara, ni
3: nada,
0: ¿no?
3: Si quieres, por empezar justamente con eso, lo de la cartera, lo que consiste es, igual que los certificados electrónicos aquí en España, pues para un mayor de edad que quiera hacer algún trámite, pues con Hacienda, con la Administración Pública, tú sigues una serie de pasos, te personas en una administración o a través de internet por videollamada, que ya también se hace, para verificar que tú estás pidiendo ese certificado, comprueban tu documentación, ven que eres tú, y te dan una especie de llave digital que normalmente pues, puedes llevar en un pendrive que puedes descargar en ordenador, que hay que tener mucho cuidado porque con eso puedes entrar a cualquier servicio, a cualquier sistema con el que el certificado electrónico se utilice. Pues es básicamente esto, pero para un menor de edad, que tú lleves al pequeño, se le expide ese certificado y se pone, por ejemplo, en su teléfono móvil, en el que el padre le deja al menor. Entonces, ¿qué pasa? Que cuando abre Instagram verifica si hay ese certificado, si lo ve y la edad que figura ahí es por debajo de la mínima que exige la ley, no le deja entrar en Instagram. Claro, esto también abre un debate que es, entonces la red social va a tener que pasar siempre por ese filtro con cualquier usuario, con un mayor de edad también. Te va a pedir una verificación, claro, porque no tiene forma de saber si el que está usando el móvil es un menor o no. Por eso al final es complicado, es viable, pero claro, es complicado porque te pondría una barrera de entrada muy grande a cualquier persona que quisiera usar la red social.
0: Y además yo tengo la sensación hablando contigo que es como ponerle puertas al campo, sobre todo aquí en el caso también de España, ¿no?
3: Sí.
0: Habla Pedro Sánchez, lo anunciaba en febrero, prohibiremos las redes sociales a menores de 16 años, vale, si eso está genial, yo creo que todos estamos de acuerdo porque además las redes sociales pueden ser muy peligrosas, sobre todo para los menores de edad, ¿no?
3: Sí.
0: Pero ¿cómo se hace esto? Porque tú estás hablando de esta cartera, ¿no? Pero tiene que ser el padre casi por iniciativa propia que vaya a registrar al hijo. Sí. ¡Vaya lío!
3: Sí, es que se complica mucho. Por eso al final hablamos de en España, ¿qué errores evitar? Pues mira, en Australia ya se ha visto, poner en vigor la ley, aprobarla, no es difícil. Es que eso relativamente es fácil. El problema es la aplicación real. Luego también cualquiera puede escaparse de estas verificaciones con una VPN. Una VPN es una red virtual privada que tú lo que haces es conectarte a través de una de estas VPNs para parecer que estás, imagínate, en un país fuera de la Unión Europea. Entonces, si el chaval es un poquito avispado, se descarga una VPN gratuita que las hay, verdad que son algunas malas, pero bueno, te descargas una VPN y entras con tu teléfono con esa VPN, imagínate como si estuvieras en un país de África, imagínate, es que la red social le dejaría entrar.
0: Claro, porque la red social es internacional.
3: Y la red social ve, desde sus sistemas, ve que esa entrada se está produciendo en un país de África.
0: Y la limitación de edad depende de cada país. Claro, efectivamente. La red social puede...
3: Tú puedes con una VPN...
0: Puedes engañar con eso.
3: Conectarte a cualquier país.
0: Vaya tela. Bueno, hemos hablado de en qué había quedado este anuncio de Pedro Sánchez de febrero de prohibir las redes sociales a los menores de 16 años. Han pasado unos meses, no hemos vuelto a tener noticia, más allá de que se estaba tramitando. Y vemos que es muy complicado, sobre todo la aplicación para el gobierno actual o para cualquiera que llegue en un futuro. Y hemos hablado por ello por la sentencia que ha salido en Estados Unidos, en un tribunal de Nuevo México, que ha condenado a Meta, que es la empresa de Instagram y Facebook, a pagar una pasta, $567 millones, por el daño que las plataformas han causado a la salud mental y además de los menores, y además han obligado a cambiar el tiempo de uso, a verificación de la edad de los usuarios. Bueno, se van dando pasos. Javier Castilla, experto en data de ABS y de Medi, de la cadena COPE, se van dando pasos, pero aún estamos lejos de poder controlar esto.
3: Sin duda. Al final, yo te diría que para intentar diseñar este sistema bien, para poder de alguna manera intentar que sea eficaz, hay que combinar, sin ningún tipo de duda, cuantos más actores mejor. El propio fabricante del teléfono móvil, el sistema operativo, yo creo que tiene que intervenir. La red social en concreto también tiene que intervenir. Y a nivel institucional de cada país, también hay que hacer una colaboración a la hora, por ejemplo, pues de establecer este sistema de un certificado, de una cartera digital. Tiene que ser, ¿no?, una combinación de los tres para que esto se haga correctamente.
0: Qué difícil.
3: Es muy difícil, claro. Difícil. Es que la conclusión al final con esto es que es verdaderamente difícil, a pesar de todos los avances tecnológicos que hay.
0: Y de las sentencias y de todo eso, es difícil.
3: Es muy difícil.
0: Javier Castilla, responsable de data de la cadena COPE. Gracias.
3: Un placer, Isra. Hasta luego.

0: Ayer, por fin, España levantó la vista al cielo y durante apenas unos minutos, en algunos ni un minuto, el tiempo pareció detenerse. Ese eclipse total solar que inundó una parte de España, la parte norte, noroeste del país, esa franja de totalidad que cruzó, entró por Galicia, salió por Baleares y en COPE también lo vivimos en directo con un despliegue especial desde algunos de los puntos del país.
1: Se está haciendo de noche. Totalmente de noche. Está la plaza de la catedral llena de gente, un candelabro. Es noche en Burgos.
2: Nosotros aquí en Madrid todavía tenemos una rayita, todavía se ve un poco en Madrid.
0: Así lo contó Rubén Corral en directo desde en La Linterna, desde aquí, desde Madrid, Pilar García de la Granja en Burgos, Ángel Espósito en Cádiz. Pero claro, no todo el mundo estaba igual de emocionado con este acontecimiento histórico. Mientras millones de personas buscaban el mejor sitio para ver el eclipse, hubo quien dijo que le daba lo mismo.
3: Pues ni le he visto casi, porque paso de él. No sentió nada, no sentió nada. Sentía más las mil veces que subí aquí a cazar conejos, por ejemplo. Pero no, yo creo que habrá que tener el rollo ese, yo no lo entiendo. Entonces no esperaba tanta gente, ni mucho menos. Esto, mira, ¿ves cómo está ahora? Antiguamente lleno de ovejas, igual que ahora.
0: Este hombre, desde luego, con el que hablaban ayer en la agencia EFE, no tenía FOMO. FOMO es una palabra que cada vez escuchamos más, sobre todo en redes sociales. Viene del inglés fear of missing out, el miedo a perderse algo, a pensar que los demás están viviendo experiencias mejores que la nuestra y que nosotros nos estamos quedando fuera. Bueno, ¿qué hay detrás de este fenómeno que también ha marcado el eclipse? Es simplemente una moda y tiene una explicación psicológica. Mercedes Bermejo es psicóloga sanitaria, especialista en infancia, adolescencia, familia y es además fundadora y directora del Centro Psicólogos Pozuelo. Mercedes, ¿qué tal? Buenas tardes.
4: Hola, buenas tardes.
0: La verdad es que escuchando a este señor que decía que le daba igual, que él subió allí al monte porque subía la gente, pero que le daba lo mismo no haberlo visto y que no sintió nada, este FOMO no tiene, ¿no? Este señor que hemos escuchado.
4: No, depende de muchas variables, pero aquí la edad también es una clave importante.
0: ¿El FOMO es de la generación Z y de los millennials o qué?
4: Bueno, tiene que ver mucho, sobre todo se habla más en adolescentes, donde sabemos que es una etapa evolutiva muy delicada, donde está esa crisis de identidad y esa búsqueda de pertenencia. Entonces el FOMO realmente es una sensación de que en otro lugar está pasando algo mejor, algo interesante o importante, y yo me lo estoy perdiendo.
0: Para empezar, ¿qué es exactamente, es decir, desde el punto de vista psicológico, nos has dicho un poco la definición, pero qué ocurre en nuestro cerebro cuando sentimos esa necesidad de no perdernos nada?
4: Claro, es que tenemos un cerebro antiguo en un mundo nuevo, es decir, es un cerebro que nos ha diseñado, está diseñado para la supervivencia y la supervivencia del ser humano pasa por la pertenencia, necesitamos pertenecer a nuestros grupos de pertenencia y ser reconocidos desde ahí. Entonces, puede ser que sea una conversación, un plan, una fiesta, un viaje, una experiencia como la de ayer, un grupo de WhatsApp, una conversación en redes sociales y esa sensación de que pasa algo y yo me lo pierdo, ¿no? Es esa sensación, me estoy quedando fuera, no formo parte de.
0: ¿Y por qué aparece? ¿Qué necesidades emocionales hay detrás de ese miedo constante a perderse las cosas, de ese FOMO?
4: Claro, no es solo tengo ganas de ir a algo, sino que aparece esa inquietud, esa ansiedad por no estar presente. Y en la adolescencia, como digo, que lo hablan mucho más los adolescentes, es mucho más intenso porque están en ese periodo de construcción y está ese pensamiento típico de es que si no estoy me lo voy a perder, luego van a hablar de ello, me voy a quedar fuera de la conversación y entonces me quedo excluida y dejo de pertenecer, ¿no? Las redes sociales por sí no crean el FOMO, pero sí que lo potencian. Es decir, permiten ver en tiempo real lo que están haciendo los demás y hay veces que te lo puedes perder, ¿no? Y perderte también esas notificaciones.
0: Ese FOMO que ha formado parte del eclipse también. Mucha gente lo ha vivido así. Ha ido a verlo, se ha cogido un coche y se ha recorrido no sé cuántos kilómetros por el miedo a perdérselo, ¿no? Y hablando del eclipse, también ayer muchos estaban pendientes del cielo y hoy están pendientes de los ojos, ¿no? Porque las recomendaciones eran claras. No mirar al sol sin protección homologada. Aún así, personas preocupadas pensando si esos segundos de más pues les habrían podido afectar a la vista. Escucha.
5: He mirado un segundo y ya estoy sintiendo náuseas, estoy como viendo raro. No sé si es mental, pero me hace pensar cosas.
6: Me duele la cabeza y los ojos y me estoy paranoiando de que me estoy quedando ciego. Es que mientras estaba viendo el eclipse me dolía la cabeza.
5: Y he mirado sin las gafas porque me han podido la curiosidad, ¿eh? Y me duelen los ojos. Pero ya no sé si es efecto placebo, ¿sabes? O de verdad me duelen los ojos porque soy retrasada y tendría que haber hecho caso.
0: Vamos a ver, Mercedes, esto de la hipocondria, ¿no? ¿Hasta qué punto puede producir sensaciones reales? Es decir, que te duela la cabeza al ver el sol en ese momento.
4: Claro, esto además los oftalmólogos vienen varios días informando sobre esto, que efectivamente es dañino para el ojo, pero eso, los efectos se ven más a medio-largo plazo, no es inmediato. Pero dentro de esta también comparación social, es decir, que también comparamos nuestra vida cotidiana con los mejores momentos. Entonces también esa hipervigilancia que tenemos a veces desde el FOMO en lo social y luego desde esa hipocondria en lo físico, ¿no? Ya estoy notando en mi cuerpo que algo está pasando, ¿no?
0: Claro, hoy han subido las consultas en muchos servicios de urgencias, en los hospitales está ahí, bueno, pues si alguien considera que se ha hecho daño, pues está bien ir allí, ¿no? Pero con tranquilidad para no saturar tampoco esos servicios de urgencias. Pero luego también lo que se está dando mucho son las consultas en internet, consultas al ChatGPT, de preguntar, oye, siento esto, ¿habrá sido normal? Aquí hay que tener mucho cuidado, ¿no? También, Mercedes, con lo que le preguntamos a la inteligencia artificial.
4: Claro. ¿Qué le preguntamos? ¿Cómo se lo preguntamos? Y luego también parte de un tipo de personalidad muchas veces vulnerable, que está esa ansiedad, que tenemos que entender que la ansiedad es una alarma interna de protección en nuestro cuerpo. Pero cuando eso perdura en el tiempo y busca el control absoluto, pues sabemos que la vida es incertidumbre. Eso nos hace sentirnos también mucho más vulnerables.
0: Ya, pero ¿cómo se tranquiliza una persona que cree que se ha hecho daño mirando el sol, por ejemplo, o que cree que tiene cualquier enfermedad, desligándolo un poco del eclipse? ¿Qué se le puede decir a un hipocondriaco?
4: Claro, la calma no llega solamente cuando controlamos, porque hay una búsqueda constante de hipervigilancia, hipercontrol de nuestro entorno, sino cuando aprendemos a gestionar desde la confianza en nuestros propios recursos. Es decir, hay un miedo constante en el entorno de lo que va a pasar, de la crisis, de lo que escucho, y hay veces que nos exponemos dentro del escaparate que son las redes sociales, y sí que hemos ido viendo muchas noticias que hablaban de que podía dañar la vista, pero ya hay una hipersensibilidad también a la visión, ¿no? ¿Y qué me está ocurriendo? Y buscamos constantemente la seguridad, pero como digo, aquí hay una predisposición que tiene mucho que ver con las competencias y con la personalidad y la etapa evolutiva de cada uno y una.
0: ¿Tú recibes mucha gente en tu consulta que es hipocondriaca?
4: Sí, sí, y cada vez más. De hecho, somos una consulta, tenemos, fíjate, si es una muestra representativa, unos 1,000 pacientes al mes. Entonces sí que vemos las tendencias sociales, cómo va cambiando el mundo. En esto que comentabas previamente con Javier Castilla, todo el tema del daño de las redes sociales, más allá de la retina, sino el daño que produce en niños, niñas y adolescentes. Entonces, efectivamente, hay una hipersensibilidad al entorno, tenemos un exceso de información, mucha fake news, que también siempre hablamos la importancia de las fuentes fiables, y todo esto nos hace sentirnos muy sensibles al entorno.
0: Pues Beatriz Bermejo, psicóloga, experta, que nos ha venido a hablar de... Mercedes Bermejo, psicóloga, sanitaria, especialista en infancia, adolescencia, familia, que ha venido a hablarnos de estos otros efectos del eclipse. La hipocondria, por un lado, y los que sienten ese FOMO, igual los que se lo han perdido o los que han hecho cualquier locura para no perdérselo y que los demás sí que hubiesen estado presentes. Gracias por estar en la tarde.
4: Gracias.

0: Urbano Canal, buenas tardes.
1: Muy buenas tardes, Israel.
0: Estamos preguntando a los oyentes dónde vieron el eclipse y con quién.
1: Eso, ¿dónde lo viste tú?
0: Yo en Alcalá Meco. No en la no en la cárcel, en la zona de Alcalá Meco.
1: Vale. Yo, bueno, por el oeste de Madrid lo estuve viendo, la verdad es que sí. Mira, pero mucha gente lo ha visto por toda España y la mayoría destacan lo importante que ha sido para su zona.
2: Hola, gente, buenas tardes. Yo la verdad que lo viví en mi pueblo, perteneciente a La Guardia, en la Rioja Alavesa, con toda mi familia, que es como mejor se está. Y nada, se veía espectacular.
0: Hombre.
2: Nos quedamos todos impactados, no nos imaginamos tal magnitud. Y aparte, en mi pueblo, para lo pequeño que es, genera un turismo increíble, incluso internacional también. Nada, un saludo.
0: Un saludo para ti también.
1: Turismo internacional, por supuesto. Pues mira, desde Chiva, en Valencia, también lo han podido ver.
3: Nosotros vimos el eclipse en la Nacional 3, en el kilómetro 327, en Chiva, en la vía de servicio, en una explanada pequeña que había, y la verdad que lo vimos fenomenal. Vimos todo el proceso en el que se fue tapando la luna, el sol con la luna. Vimos luego la oscuridad total durante 62 segundos. Así que fenomenal. Muy buen sitio ese para ver el próximo eclipse.
1: Para ver el próximo
0: de dentro eclipse. De 115 años, ¿no? De... Ya se dice, bueno, que aquí en la península va a llegar otro muy bueno. Bueno, el año que viene en la zona sur va a haber, en Cádiz, Almería, pero que uno como este podría ser dentro de 153 años.
1: Vale, fenomenal. Pues
0: ahí estaremos tú y
1: estaremos
0: yo,
1: esperando.
0: Aún cotizando aquí en la radio, aquí, cotizando para poder jubilarnos bien.
1: Buscando ese sitio en Chiva, si existe todavía, y lo vemos desde ahí. Pero bueno, desde muchos pueblos también han tenido ocasión de verlo, muchos pueblos por toda España.
4: Nosotros vimos el eclipse en Nadanero, en un pueblo de Ávila, y estábamos prácticamente medio pueblo con sillas, mesas, bueno, los amigos, etcétera. Y nos impresionó muchísimo lo rápido que avanzó el eclipse hasta el momento del eclipse total, que se notó cómo oscureció rápidamente el cielo y cayó la temperatura unos grados. La verdad es que nos gustó muchísimo más de lo que pensábamos.
0: Oye, pues esperamos mensajes de cómo has vivido el eclipse, ¿con quién? Ese momento histórico.
1: En el 607-15-0602.
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0: Las 4, las 3 en Canarias.
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0: ¿Qué tal? ¿Cómo estás? Bienvenido a esta tarde de COPE, a la tarde de Pilar García Muñiz. Yo soy Israel Remuñán y voy a estar contigo hasta las 7 de la tarde. En este 13 de agosto, en el que solo quedan 354 días para el próximo eclipse de sol en España. Así sonó ayer medio país. Así suena el asombro. La emoción de ver algo que nunca habías visto antes. Esa corona solar que solo puede apreciarse desde la franja de totalidad, cuando la luna tapa por completo al sol. La verdad es que fue increíble ver cómo la noche llegaba de repente y cómo el astro rey quedaba eclipsado. Hacía 112 años que en la península no veíamos nada igual. Pero también es verdad que la matraca que hemos dado ha sido curiosa, ¿eh? Desde inicios de este año, bueno, y desde antes, con la cuenta atrás, y venga eclipse. Bueno, tranquilos, que lo que os decía de que quedan 354 días para el siguiente eclipse es una broma, no significa que vaya a empezar yo ahora una cuenta atrás y a dar la turra ya. Aunque también te digo que lo de las gafas homologadas y lo de no mirar al sol directamente se ve que teníamos que haberlo repetido más, ¿eh? No ha valido con decirlo en todos los programas varias veces. Escucha lo que contaba en estos micrófonos un oftalmólogo del País Vasco.
16: Ha habido dos casos con una exposición que podemos considerar larga para las advertencias que se habían dado, ¿no? Uno refiere a haber estado un minuto y sin protección y otro 5 minutos. Uh-huh. Los otros tres han sido exposiciones más fortuitas o accidentales, es decir, llevando las gafas, pues se me han movido, caído, etcétera. Y, bueno, pues ninguno tenía síntomas permanentes, es decir, no tenían pérdidas visuales, tenían más que, bueno, pues sensaciones de...
0: Vaya tela, ¿eh? 5 minutos mirando el sol sin protección, con la matraca que hemos dado con las gafas homologadas y con lo que hemos avisado. Bueno, igual nos faltó decirlo en inglés, decía este oftalmólogo que era de Reino Unido, el hombre que no se puso las gafas durante 5 minutos. Bueno, en fin, que me niego a empezar la cuenta atrás del próximo eclipse desde hoy, porque el mundo no ha cambiado y de hecho muchos ni siquiera lo disfrutaron. Pasó en los lugares del norte donde se nubló a última hora y pasó con algunos animales, animales como las vacas vascas de Javier. Bueno, ¿quién es este? Pues un ganadero que hoy en el Diario Vasco asegura que ellas ni se inmutaron. Ni se tumbaron ni nada, dice. Se hizo de noche por el eclipse, pero ellas no pararon de comer ni un segundo. Y es que la vida sigue. No podemos permitir que el eclipse nos eclipse la realidad. Aunque el gobierno desearía que hubiese uno de estos todos los días, ¿eh? Lo de ver la misma portada, esa foto del eclipse en todos los medios y periódicos, últimamente solo se veía cuando la corrupción golpeaba a alguien del entorno del presidente o cuando 80.000 personas se cuelan por tu frontera y colapsan una ciudad como Ceuta. El eclipse no ha podido ocultar que 2 semanas después la situación sigue siendo caótica y peligrosa en Ceuta. En primer lugar, para las niñas que también cruzaron ese día el Tarajal. Quiero que escuches a Laura García, que ha estado hoy con Herrera y es del sindicato policial Jupol.
17: Nos llamó mucho la atención que donde las furgonetas de los compañeros de la UIP, que lógicamente están allí 24 horas, había un pequeño asentamiento, había solamente niñas, adolescentes, mujeres, y es que nos dijeron que si se separan de los policías son violadas, son agredidas sexualmente.
0: Esto es brutal y confirma lo que ya nos venían contando vecinos y ONGs que trabajan con migrantes en este programa. Se siguen produciendo agresiones sexuales, violaciones de niñas que llegaron por el Tarajal y que son víctimas, presuntamente, de hombres que también cruzaron a España con ellas. Según Save the Children, hay 4.000 menores no acompañados en Ceuta. ¿Sabes cuál es el número de plazas que hay en el centro de menores de Ceuta? Y ese centro, las plazas que tiene, habitualmente. ¿A cuántos puedo acoger? 29. Hay 4.000. Al menos ahora parece que los están contando antes de repartirlos, porque hace una semana ya se planteaba el siguiente escenario de la crisis, ese reparto por comunidades, pero sin saber realmente cuántos tienes. Si no sabes cuántos tienes en tu tierra, durmiendo en las calles, ¿cómo vas a repartirlos? Si son los vecinos quienes les tienen que dar de comer. Los ceutíes están cansados, mejor dicho, muy cansados, y algunos, como Abdelá Mustafa, que es de la Asociación de Vecinos de una de las barriadas, que está cogiendo más migrantes, nos hablaba de estallido social.
18: Y queremos que obligadamente reaccione el gobierno de la nación, que nos ha abandonado absolutamente, y el gobierno de la ciudad, y que den una solución a esto, porque va a haber un estallido social y eso sí que va a hacer daño a Ceuta.
0: Bueno, esperemos que no se llegue hasta ese punto, porque el estallido social suena a violencia. Y lo que estamos viendo en Ceuta es cansancio e impotencia, como la de Pepi. Pepi es la vecina que ayer se echó a llorar delante de la ministra Robles.
19: Esta noche apenas he descansado, he cogido un cuchillo y es que tengo miedo.
20: Y yo la tenía mucho, y yo la tenía usted.
0: Es verdad que Margarita Robles ha sido la única persona del gobierno que se ha acercado a escuchar a los vecinos, la única que no se escondió tras los escoltas y dio la cara. Y hay quien se lo ha reconocido, pero también es verdad que es difícil descartar que no se tratase de un gran acting de humanización y cercanía, teniendo en cuenta que hoy ha rechazado comparecer en el Senado la próxima semana y ya dice que después del verano y así tal, con calma. Quien está ahora en Ceuta es Fernando Grande Marlaska, ministro del Interior, que no ha repetido la escena de cercanía de Robles, sino que hoy volvió a haber un dispositivo de seguridad inmenso entre el ministro y los vecinos, que no ha impedido, eso sí, que escuche cómo le increpaban.
21: ¡Ceuta no se vende! ¡Ceuta no se vende!
0: Ceuta no se vende, Ceuta está cansada, Ceuta está agotada y no aguanta más, porque hay escasez en los supermercados, inseguridad en las calles y caos en los hospitales. Escucha a Enrique Roviralta, es del Colegio de Médicos de la Ciudad Autónoma.
22: Después del tsunami, pues sigue lloviendo. Es decir, aquí la situación es de colapso. Los servicios de urgencia con solo 7 médicos se ven obligados a atender a 400, 500 personas diarias. Lo que en principio fue aplastamiento, ahogamiento y fractura, pues ahora pasan a ser asistencias más leves, pero no dejan de ser asistencia.
0: Y todo esto ocurre a pocos metros de una frontera que se blinda ante un nuevo intento que se estaría organizando para el 15 de agosto. Al menos es lo que se dice en las redes sociales marroquíes. ¿Qué va a pasar? ¿Qué va a pasar el 15 de agosto? Pues esto nos contaba José Bautista, es periodista, experto en migraciones, que lleva muchísimo tiempo investigando a Marruecos.
23: Marruecos crea el problema y después se presenta como la solución. Creo que si la gente se acerca a Ceuta el día 15, Marruecos va a hacer una demostración de poder y de violencia sin parangón y creo que ahí va a sufrir mucha gente inocente que no merece eso.
0: Marruecos, contaba Bautista, se mostraría como el salvador. Ese dique de contención mientras que sus ministros elevan el tono contra España. ¿Por qué esto está sucediendo? Escucha a Abdelatif Ouabi, es ministro de Justicia, y hoy ha dicho en una entrevista para la agencia EFE esto.
24: Si España va a regularizar a todos los migrantes que tiene, les decimos, si vais a recibirlos, ¿por qué debemos pararlos? Debatimos ahora si suspender el acuerdo de extradición de criminales con España.
0: Eleva el tono, ¿eh? El ministro de Justicia marroquí. Ayer ya anunciaban esta medida, ese posible, que estaban estudiando la suspensión del acuerdo de extradición con España. Bueno, Marruecos eleva el tono mientras el gobierno español sigue sin hacer ni un reproche a nuestro vecino. Más bien todo lo contrario.

0: Puedes acceder al contenido del teléfono, pero además puedes modificarlo y puedes utilizarlo. Puedes activar el micrófono, la cámara, etc. Los teléfonos que se supone que tienen que estar mejor protegidos en este país no lo estaban, y esto es responsabilidad de Moncloa directamente. Sabemos que hay ministros como el señor Marlaska que utilizan al mismo tiempo su teléfono laboral y su teléfono personal, algo que es una, bueno, un riesgo de seguridad enorme.
1: Marruecos espió y sigue espiando, o no lo sabemos, pero espió y entró en los teléfonos de medio gobierno de España, incluido el presidente del gobierno, con ese sistema Pegasus. Es lo que cuenta en sus investigaciones José Bautista, que habló por primera vez en este programa sobre esa última parte de la investigación y lo hizo 3 semanas después de publicarla. Tuvo que estar apartado de forma prudencial durante este tiempo por motivos de seguridad. Y están pasando más cosas, empezando por las novedades que deja la crisis migratoria en la ciudad autónoma. El ministro del Interior, Fernando Grande Marlaska, cifra en 1.898 los menores que siguen solos en Ceuta y que ya han sido registrados. En total, 5.000 migrantes seguirían en la ciudad, cifra que no cuadra por ningún lado. Además, Grande Marlaska defiende que Ceuta vive en una situación de relativa normalidad e insiste en que Marruecos está colaborando.
2: La cooperación y coordinación con el Reino de Marruecos es de una lealtad, de una importancia, de una cercanía, de una complicidad absolutamente fuera de toda duda.
1: También ha prometido reforzar el despliegue policial en Ceuta, pero los agentes reciben con cautela estos anuncios. Laura García es portavoz de Jupol.
3: 24 horas después de la invasión, de hace 2 semanas, los primeros 18 compañeros que fueron desplazados de la UIP a Ceuta no vinieron aquí a apoyar a los que estaban ya trabajando por encima de sus capacidades, ni a la frontera, ni a dar seguridad a los ceutíes, no, vinieron a proteger la caravana de seguridad de Pedro Sánchez de Marlaska y los edificios que visitaron.
1: Italia, por cierto, ha confirmado que mantendrá los controles en puertos y aeropuertos con conexión a España hasta que no exista ningún riesgo para la seguridad. Por lo demás, sigue la lucha contra los incendios, especialmente en Niebla, en Huelva, donde el viento puede complicar esta tarde las labores de extinción. Han ardido 31.000 hectáreas. La buena noticia es que unos 60 desalojados han podido volver a sus casas. Entre tanto, en otras zonas de España, lo que preocupa es la sequía. En Galicia, varios concellos estudian tomar medidas. Paula Pájaro.
4: 8 de cada 10 municipios de Galicia están en alerta o prealerta por escasez de agua, aunque todavía hay muchos que no conocen estos problemas.
5: Todavía que si seca el tambre aquí estamos. Yo no creo, hombre.
6: No, yo no estaba muy informada y no tengo piscina y nada. Y, claro, ahorramos agua como se puede, pero no. Tenemos una casa y ponemos un pozo.
4: No hablamos solo de restricciones para llenar piscinas o regar jardines. La cosa se está poniendo seria en varios puntos. En Ames, al lado de Santiago, la tubería que capta agua del río Tambre está ya 12 centímetros al descubierto. Es un dato crítico y obliga a este municipio de 30.000 vecinos a echar mano de bombas de captación más profundas. Y no es un caso aislado. En Neda, Ferrolterra, el río Belelle ya no aporta agua suficiente y algunas zonas del municipio están sin suministro. El problema se extiende también al campo. Los agricultores y ganaderos piden más medidas para garantizar el agua a animales y producciones.
1: Y una cosa más, más de 300 personas fueron atendidas en centros sanitarios de España después del eclipse. La mayoría por dolencias oculares. Los sanitarios no descartan más consultas los próximos días porque las lesiones por mirar al sol sin protección pues pueden tardar un tiempo en presentar síntomas. Y en los deportes, el Barça no termina de cerrar el fichaje de Rodri. Miguel Martínez.
7: Sí, la oferta del club blaugrana por el campeón del mundo no convence al club inglés, Víctor Navarro.
8: El Barça se acercó en las últimas horas al City por segunda vez con 60 millones de euros fijos. No son suficientes en Manchester. El Barça no pretende llegar a 70 millones de euros fijos. Quieren conseguir esta operación por un máximo de 65 millones de euros fijos más variables que sí ayuden a convencer al Manchester City. Siguen todas las partes convencidas de que será la operación, incluido el jugador Rodri, que ya dio hace una semana justo el sí al FC Barcelona por delante del Real Madrid. Rodri está llamado mañana a incorporarse con Maresca, con el entrenador del Manchester City. El plan inicial que tenía el Barça es que este fin de semana se pudiera cerrar la operación. Veremos si es así, pero en el Barça, en el City y el jugador, por supuesto, están convencidos de que se hará la operación.
7: Tras el partido de ayer en A Coruña, el Real Madrid regresa esta tarde a los entrenamientos para preparar el último amistoso de pretemporada. Jugará en Alemania el próximo domingo a las 5 de la tarde contra el Schalke 04. En el Metropolitano esta mañana ha sido presentado fichado Grimaldo como nuevo jugador del Atlético de Madrid. Aplazado el partido entre el Celta y el Osasuna, la Liga ha determinado que el césped de Balaídos no está en condiciones. Este partido se jugará el próximo 27 de agosto. Estambul acogerá la Supercopa de España del 2 al 7 de febrero y cerramos con los europeos de atletismo en Birmingham. A las 9 y media, final del 3.000 obstáculos femenino con Marta Serrano y a las 10 y media, 800 masculino con Atawi y Barroso.
1: Gracias, Miguel. Sigues en la

0: 4 y 14 minutos de la tarde, 3 y 14 si nos escuchas desde las Islas Canarias en este día 13 de agosto en el que se cumplen 2 semanas desde la entrada masiva de migrantes en Ceuta y la ciudad, como te venimos contando, pues está lejos de volver a la normalidad. Hoy el ministro del Interior, Fernando Grande Marlaska, ha visitado Ceuta de nuevo, es la segunda vez desde que estalló la crisis y llegó entre gritos de Ceuta no se vende, hace unas horas. Luego ha ofrecido una rueda de prensa en la que Antonio Herraiz, buenas tardes.
1: ¿Qué tal? ¿Cómo estás, Israel? Buenas tardes.
0: Ha habido de todo menos alusiones o reproches que pudieran enfadar a Marruecos, ¿no?
1: Sí, bueno, ha vuelto a ser una comparecencia delirante del ministro del Interior, Fernando Grande Marlaska, imprecisa en los datos y con una realidad paralela que no tiene nada que ver con la situación que 14 días después siguen sufriendo los ceutíes. Tú lo viviste sobre el terreno y la situación, lejos de mejorar, va empeorando por momentos.
0: Va degradando, ¿no? Degradándose un poco todo a medida que pasan los días, a medida que no hay esa presencia del Estado, porque es verdad que lo que te dicen los ceutíes es ausencia de Estado, ausencia de nuestro gobierno. Y es lo que nos contaban y cada día que pasa, pues siga así la situación. ¿Será que agosto es inoperativo? ¿O es un mes que no hay mucha acción, ¿no? En el resto del país. Bueno, también decías que no se ha acercado a la gente, ¿no? Nos ha acercado a la gente como sí que hizo Robles.
1: Ha comparecido en la delegación del gobierno y ha evitado pisar la calle para no mezclarse con ceutíes indignados que con total seguridad le iban a recordar su indefensión, las 2 semanas de una inseguridad permanente y, como decías antes tú, la soledad institucional que sufrieron el 30 y el 31 de julio y que siguen sufriendo. Bueno, llevaba hemos visto las imágenes, llevaba un cordón policial de unos 20 agentes. Y de lejos, cuando entraba y cuando salía de esa delegación del gobierno en Ceuta, muy de lejos, pues ha escuchado insultos y abucheos, pero no se ha mezclado con los ceutíes, no se ha bajado al barro, como sí hizo ayer la ministra de Defensa, Margarita Robles.
0: Hablabas de la imprecisión de los datos. ¿Por
1: sí,
0: qué?
1: Porque el Ministerio del Interior no daba cifras desde el 1 de agosto, es decir, han pasado 12, 13 días sin esos datos. Entonces Marlaska contó que habían entrado 72.000,
0: sí, sí,
1: y que solo quedaban 2.000 en la ciudad. Bueno, eso los propios ceutíes te venían diciendo que para nada, que con solo echar un vistazo al horizonte o permanecer en una calle del centro, pues podías contar muchos más de esos, ¿no? Hoy ha evitado cuantificar los que entraron. Y se ha limitado a decir que quedan unos 5.000 inmigrantes deambulando por Ceuta, de los que, y este es un dato ya sí muy concreto, 1.898 serían menores. Estos son los que tienen localizados, Israel. 1.898. ¿Cuántos hay escondidos por las montañas?
0: Pues un montón.
1: ¿Cuántos hay escondidos en los barrios? ¿Cuántos no han acudido a que les tomen la filiación? Esa es la incógnita. Desde el 1 de agosto hay que decir que no han entrado inmigrantes en masa. El ministro ha reconocido al menos 3.000 más de lo que estimó hace 12 días, ¿vale? Por eso del baile de cifras que te decía. Pero es que esos 5.000 que admite Interior hoy, a día de hoy, no cuadran ni de lejos con los cerca de 10.000 que estima el propio gobierno de la ciudad autónoma y las propias ONGs, más de 10.000 que quedarían todavía ahora mismo deambulando por las calles de Ceuta.
0: De hecho, Save the Children cifraba a los menores en vez de los 1.898, que creo que es ese dato, 1.898,
1: sí,
0: dice
1: sí,
0: Marlaska, Save the Children habla de cerca de más de 4.000 menores, o sea que tampoco cuadra.
1: Y Save the Children no es especialmente sospechosa ahora mismo de hacer oposición al gobierno de Sánchez.
0: Además, en referencia a Marruecos, no ha habido reproches, pero lejos de no haber reproches, lo que ha habido casi ha sido alabanzas, ¿no? Habla de cooperación, habla de buena sintonía y de lealtad.
1: Bueno, sí, nos ha vuelto a dejar claro que esa claudicación ante Marruecos, porque Marlaska, si ha aprovechado para algo esta comparecencia, ha sido para volver a lanzar piropos, reiterados piropos al gobierno alawi. Ha hablado de lealtad, de cercanía, de complicidad, de confianza, de cooperación impecable. Cuando repetía todo esto parecía José Luis Moreno, ¿te acuerdas? En aquellas galas con antes de sacar a los muñecos.
0: Pilla muy lejos,
1: bueno, pero sí. Para que te hagas una idea, ha repetido la palabra lealtad al menos en 4 ocasiones. Seguro que se me ha escapado
0: que
1: alguna.
0: Que tú hayas apuntado, ¿no? Porque con el boli apuntando.
1: Bueno, ha dicho que la respuesta que los dos gobiernos, el español y el marroquí, dieron el 30 y el 31 de julio fue extraordinaria. Pues menos mal que fue extraordinaria.
0: Y no lo llega a ser.
1: Y se nos colaron más de 80.000. Al menos más de 80.000.
0: Y un último apunte, el que tiene que ver con preguntas que ha esquivado, que no ha respondido, sigue sin responder
1: bueno,
0: algunas.
1: Pues la primera, que es clave para dimensionar lo que ocurrió entre el 30 y el 31 de julio. A pesar de que le han preguntado directamente hoy nuevamente, ha evitado concretar el número de los que entraron. Está claro que son muchos más que esa cifra que nos ofreció de los 72.000. Tampoco ha respondido a la pregunta de si una invasión, aunque este término a él no le gusta, una invasión como la que han sufrido los ceutíes, se puede volver a repetir, que es la clave, que es la pregunta que se hace.
0: Le preguntaban por lo del 15 de agosto, ¿no?
1: Claro, pues no ha negado que no se pueda volver a repetir, ni con rotundidad ni sin ella. Tampoco ha contestado una cuestión fundamental, y es la amenaza del propio ministro de Justicia de suspender el acuerdo de extradición con España. Cuidado con esto, que es muy importante. Marlaska ha dicho que no le consta nada en ese sentido. Pues si es que lo ha dicho el propio titular de justicia marroquí en una entrevista en la agencia EFE. Y esto es clave porque no permitiría expulsar de forma inmediata a los que tengan delitos. Y no son pocos los que pueden estar en esa situación, entre los que se colaron en esa avalancha. Se complica, si es que se suspende, se complicaría notablemente la expulsión o entrega rápida de quienes tienen delitos o están reclamados por Rabat. La cooperación en repatriaciones y extradiciones es bilateral y depende de la voluntad de ambas partes. Sin el acuerdo operativo, los trámites se alargan o se bloquean. Vamos, que si se suspende, eso que ha dicho que a él no le consta, pero que sí amenazó el propio ministro de Justicia,
0: lo ha dicho en la agencia EFE esta mañana.
1: Nos quedaríamos en España con toda la purria que ha entrado. Es decir, no la podríamos devolver de forma inmediata. Y una última cuestión, Israel, que también ha bordeado el ministro, es el plantón que ha dado al Senado, que como están gobernando, que por eso no ha acudido. La ministra Robles también ha dicho hoy que al Senado...
0: Que no va, que ya se hizo a finales de mes.
1: Bueno, Marlaska no fue ayer pues porque estaba implicado en el eclipse, que era muchísimo más importante que lo que sufren los ceutíes a diario y, por tanto, el conjunto de los españoles.
0: Antonio Herráez, gracias, que ha seguido esa comparecencia de Marlaska. Gracias.
1: A ti, Israel.
0: Vamos a irnos al otro lado de la frontera, porque en esa parte marroquí, también como estamos escuchando, están pasando cosas. El discurso está cambiando un poco, están elevando un poco el tono. Y bueno, vamos a preguntárselo a quien mejor lo conoce, que es Beatriz Mesa, que es nuestra corresponsal allí en Marruecos. Beatriz, ¿qué tal? Buenas tardes.
2: Hola, ¿qué tal, Israel? Muy buenas tardes.
0: Es verdad que el discurso se está endureciendo un poco allí en Marruecos, Beatriz.
2: Bueno, lo que ha habido es una declaración del ministro de Justicia, que habrá que verlo esto en un contexto determinado y sobre todo si esta declaración está consensuada dentro de un sistema, porque los ministros pueden hacer declaraciones y luego no corresponder a una visión o una estrategia de Estado. Y esto es muy importante. De todas maneras, es que la reivindicación histórica de Ceuta y Melilla, que forma parte de una narrativa, siempre ha estado ahí. Es decir, esto no es nuevo. Que se utilice para hacer algún tipo de presión, bien, pero esa reivindicación histórica siempre ha estado ahí y nunca se ha visto como una amenaza a la soberanía. Marruecos es totalmente consciente y sabe muy bien que no se negocia la soberanía de Ceuta y Melilla, la soberanía española, de la misma manera que otros saben que tampoco se negocia la soberanía de Marruecos o el Sáhara. Esas son cuestiones que todos conocemos. Entonces, el hecho de que se haga esta declaración, ahí está. Hay evidentemente una preocupación, porque no viene a cuento una declaración que tiene que ver con la extradición, especialmente. El ministro de Justicia hace alusión a una posible ruptura de un acuerdo sobre extradiciones que nada tiene que ver con una crisis migratoria, con lo que está ocurriendo en Ceuta. Es una dimensión completamente distinta.
0: ¿Y por qué lo
2: está relacionado
0: ahora,
2: con detenidos?
0: ¿Y por qué
2: pues
0: lo
2: ese es
0: ahora?
2: El asunto. Estamos hablando de un contexto de tensión. Lo llamativo, lo sorprendente, es que es una declaración que se hace en un contexto sensible, porque efectivamente hay una tensión. Efectivamente, algo está ocurriendo en las relaciones bilaterales cuando el ministro hace esta declaración no sobre Ceuta y Melilla, me refiero a la extradición. Entonces, vamos a ver si todas las hipótesis que estamos manejando desde una geopolítica internacional, actores internacionales que están buscando forzar una silla presidencial en el caso de España, me estoy refiriendo a los aliados de Marruecos, Israel y Estados Unidos, con respecto a una posición del gobierno actual que no ha gustado nada. no solamente Israel, sino Estados Unidos. Esto se maneja ya muy abiertamente en Marruecos, ¿no? El hecho de que Pedro Sánchez hiciera una declaración de denuncia tan importante sobre el genocidio en Gaza o bien la declaración del Estado de Palestina son cuestiones que están en el análisis político interno de Marruecos, como están otros, ¿no? Relacionados con el Sahara. Obviamente, algo está pasando. Obviamente hay una situación de tensión. Obviamente se ha subido el tono. Ahora, ¿hacia dónde vamos a ir? Pues ninguno lo podemos saber, pero si unimos todos los indicadores, sin duda alguna hay una cuerda muy tensa ahora mismo que desde España y desde Marruecos al mismo tiempo se intenta neutralizar, porque a nadie nos conviene, a nadie le interesa una crisis entre España y Marruecos, por muchas razones, por los pueblos, por todo lo que hay en común, por todo en lo que trabajan ambos países en ámbito de cooperación económica y de otras dimensiones, en justicia, en desarrollo. Es decir, a nadie le interesa una crisis, bien lo contrario.
0: Beatriz, cuando habla de esto de la suspensión del acuerdo de extradición, que es un poco lo que más ha chirriado de las últimas horas, porque evidentemente, pues tú lo dices, ¿no? Es elevar el tono, ¿no? Es abrir otro frente que nada tiene que ver con lo que ha sucedido en Ceuta en los últimos días. ¿A qué se refieren exactamente y cómo podría influir? Porque ellos hablan de que en ocasiones, como que han. Las declaraciones del ministro de Justicia, que en ocasiones han pedido que España devuelva gente, los han identificado y cuando han venido a buscarlas, que no estaba esa gente localizada. Algo así, dice el ministro. No sé qué tiene que ver exactamente.
2: Realmente cuando tú solicitas, se trata de, lo hemos visto esta mañana, lo hemos contado, ¿no? Los condenados por delitos. Cuando hablamos de extradición, nos estamos refiriendo, por ejemplo, a un detenido, por ejemplo, o condenado en España por terrorismo de origen marroquí, por ejemplo, u otro tipo de delitos. Entonces, los tribunales marroquíes piden la extradición de ese sospechoso, procesado, condenado, para que regrese a Marruecos. Parece ser que ese retorno no se está haciendo con la agilidad que lo desearía Marruecos, entonces ha surgido esto, ¿no? En mitad de esta hecatombe o de esta crisis, vamos a llamar, surge esta declaración de que nosotros estamos exigiendo desde los tribunales marroquíes la entrega de personas reclamadas, insistimos, por los tribunales marroquíes, y hay dificultades para que se consiga esa entrega. Y entonces ha salido ahora a la luz. Y esto nos llevaría a plantearnos si continuamos o no continuamos. De momento no nos ejecuta esto, estamos hablando de una intención. Vamos
0: pero
2: a ver.
0: No tiene nada que
2: qué
0: ver.
2: No. Yo quiero creer. Sí. No.
0: No, que no tiene no, nada no que, tiene ver, nada Beatriz, que ver con Ceuta ni con que no se pueda no, devolver a aquel ver. País, como pasó esta última semana, aquellos que fueron identificados como presuntos autores de delitos, en este caso agresiones sexuales, que se han producido en las últimas horas y que ya han sido devueltos a Marruecos, hasta 9 personas que entraron y que según la policía, pues fueron detenidos y fueron devueltos a Marruecos. No tiene nada que ver esto, es decir, con que esto se interrumpa, ¿no?
2: No tiene nada que ver, para nada, por supuesto. Marruecos y España están colaborando desde las 24 horas posteriores a la entrada masiva. Esto lo hemos contado mucho, Israel, y esto sigue así. La colaboración de Marruecos es continuada, es impecable, es decir, que está ocurriendo. Los repatriados de Ceuta se siguen produciendo y Marruecos lo sigue recibiendo. Hemos contado toda la logística que hemos estado dando fe de ello en plena frontera, toda la logística que se ha desplegado por parte de Marruecos para recibir a esos menores también, porque yo he trabajado con muchísimos menores y con adultos, con jóvenes que están regresando desde Ceuta, y Marruecos sigue acogiendo, recogiendo, transportando a esos menores o no menores que Ceuta está enviando de retorno, con lo cual eso sigue ahí, de la misma manera que sigue también el refuerzo policial. Ya lo hemos contado también esta misma mañana, que policía, gendarmería real, fuerzas auxiliares, unidades antidisturbios siguen controlando las carreteras de acceso a Castillejos, el acceso de Castillejos hasta Ceuta, en fin. Hemos visto también, habréis visto las imágenes, ¿no? La del perímetro terrestre y todo enjambre de alambres.
0: El despliegue.
2: El
0: tema está, Beatriz, en que Marruecos es que no se puede volver a permitir que suceda lo que sucedió hace claro, dos semanas. Supuesto. Es que esa imagen no se puede volver a repetir.
2: Lo que tenemos que entender es que no es una crisis migratoria. Es decir, cuando entendamos que lo que ocurrió a finales de julio responde a una cuestión de índole política.
0: Claro.
2: Y no una solamente utilización con de España, la frontera, sino que hay una dimensión. Sí. Claro. claro. Entonces, sí, que hay una dimensión internacional que sí, le concierne a Europa. Por eso las declaraciones de Italia o de Francia no tienen ningún sentido, entre otras cosas, ya no solamente por lo que somos como Europa, sino también porque ni siquiera Ceuta es un corredor, no es una pasarela a Europa. Esto es una falacia. Entrar en Ceuta es entrar en una situación de bloqueo. Y esto lo tiene que entender la opinión pública española. Cuando Italia maneja esto, es un manejo de instrumentalización política absoluto, como lo puede manejar Francia u otros países.
0: Beatriz
2: Nadie
0: Mesa.
2: Va a llegar a un aeropuerto.
0: Beatriz Mesa, corresponsal de COPE en Marruecos y en el norte de África. Gracias, compañera.
2: Gracias, Israel. Muy buenas tardes.
0: Bueno, Ceuta es una ciudad de 80.000 habitantes, más o menos, que acumula 11.000 personas vagando por sus calles. Para que te hagas una idea de la situación que se vive allí y de cómo se complica toda la vida de los ceutíes y, por supuesto, también de los migrantes que están allí vagando por las calles, quiero que escuches a Tomás Cobo, es presidente del Consejo General de Colegios Oficiales de Médicos.
3: Han venido a Ceuta más de 15.000 seres humanos de los que desconocemos hasta su origen, ni su identidad, ni por supuesto nada de su historia clínica, con la consecuencia que eso puede tener en salud pública.
0: Cobo pasó por Ceuta en las últimas horas, por uno de los campamentos improvisados donde están acogidas pues decenas de menores, sobre todo niñas, muchas de ellas en situación de especial vulnerabilidad. Desde sus 23 años de experiencia trabajando en países en vías de desarrollo, Cobo advierte de una situación muy grave.
3: Estos menores tienen tres rumbos si caen en manos de bandas criminales. Y no dudéis ni por un segundo que las bandas criminales ya están actuando aquí. Los tres destinos son después del secuestro. ¿Qué pasa inadvertido? Porque en este tumulto de gente que no se sabe ni quiénes son, cómo digo, de dónde vienen. Estos destinos son la adopción ilegal, la explotación sexual y la tercera y muy importante, el tráfico de órganos. Niños que son secuestrados, niñas, para en un momento determinado extraerles el órgano en países mucho más desarrollados.
0: Las declaraciones de Tomás Cobo, presidente del Consejo General de Colegios Oficiales de Médicos, son tremendas. Después de visitar Ceuta, las barriadas ayudan como pueden, pero mientras se decide a dónde van a parar todos estos migrantes, hablaba él de 15.000 que deambulan por las calles, también de los niños, pues hay que dar una solución. Cada médico de Ceuta atiende a una media de 500 pacientes al día en estos momentos. Es una burrada. Surgen brotes de enfermedades como tuberculosis o sarna, y esto en una ciudad desarrollada no es normal. Todo ello con problemas de seguridad y escasez en los supermercados. Hugo es propietario de un restaurante allí en Ceuta y le conocemos bien porque estuvimos allí con él cuando hicimos la tarde de COPE en la ciudad autónoma. Ese restaurante, el Pisco Labis. Hugo, ¿qué tal? Buenas tardes.
4: Hola, buenas tardes, Israel.
0: Gracias por atendernos, lo primero de todo. Y lo segundo, ¿cuál es la foto ahora mismo?
4: Nada, bueno, gracias a vosotros por darnos voz. Y bueno, pues escuchando el programa, como estoy escuchando, pues coincido con todo lo que se está comentando, ¿no? Al final no entendemos desde la ciudad, no, el ciudadano no entiende para qué están viniendo nuestros ministros diariamente a la ciudad. O sea, la verdad no lo entendemos. Entendemos lo mismo que dice nuestro presidente Vivas constantemente, que es una situación que estáis contando vosotros a través de este médico, de lo que está ocurriendo en las playas, lo que está ocurriendo en cuanto a la inseguridad, en cuanto a todo lo que estamos viviendo, ¿no? Ayer lo vivimos también con la visita de la ministra Margarita Robles, cómo se le echaban a los brazos dos o tres mujeres en una situación de desesperación total, que es lo que tenemos, que es lo que yo os comentaba dos o tres días después de pasar lo que nos pasó, y que esa sensación sigue latente, se siguen creando más situaciones de inestabilidad, se sigue creando que en las playas han montado campamentos, se sigue creando esa inseguridad, se están produciendo violaciones a esas mismas niñas que están desamparadas completamente y que tanto el ciudadano de Ceuta como esos niños estamos desamparados. Entonces no entendemos el por qué no se toman ya cartas en el asunto de una vez en cuanto a medidas de que ya sea, bueno, pues igual que tenemos un centro del CETI, ¿no? El Centro de Estancia Temporal de Inmigrantes, ¿por qué? Por ejemplo, no se acondiciona un cuartel que hay muchos en Ceuta que están vacíos completamente, donde se les vaya metiendo allí uno a uno en esos cuarteles y que estén controlados, no que estén descontrolados por playas, por montes, provocando incendios, provocando saqueos, provocando este tipo de violaciones que ya han salido a la luz pública, que están ocurriendo, que nuestros médicos están desbordados, que nuestro sistema sanitario no puede atender a las necesidades de muchos ciudadanos de Ceuta con enfermedades, con lo que ocurre, ¿no?, diariamente en una ciudad para poder solventar estas cosas, y por qué no se acondiciona un espacio donde no tengan esa libertad de moverse, hacer lo que quieran por una ciudad, creando eso en la ciudadanía, ¿no? Es lo que no entendemos después de todas las visitas de todos nuestros ministros, porque Ceuta está siendo un desfile constante de ministros, los cuales vemos, escuchamos y la única que hemos sentido esa cercanía, ¿no?, al pueblo y a la ciudadanía, lo vimos ayer con la ministra Robles, ¿no?, que al final empatizó y se sinceró con ciudadanas que estaban viviendo situaciones de extrema gravedad, ¿no?
0: Hugo, una última pregunta, brevemente. ¿Tu trabajo está siendo más complicado ahora? Porque entiendo que tú tienes un restaurante, entiendo que por un lado a la gente le da miedo ir con la misma asiduidad que iba antes de que esto sucediese, y por otro, también hacerse con producto y comprar comida, teniendo en cuenta que muchos supermercados están teniendo falta, bueno, desabastecimiento, pues se complica también, ¿no?
4: Claro, estamos teniendo dificultades en cuanto al suministro de nuestros proveedores, de nuestros productos. Eso al final repercute en la clientela. La clientela, como te digo, mucha se ha ido fuera por miedo a todo esto. Si no puedes ir con tus hijos a la playa porque están completamente llenas de suciedad y donde están empezando a aparecer brotes de sarna, pues evidentemente, siendo una ciudad tan chica como Ceuta, no puedes moverte con libertad por la calle, tienes miedo para ir a un restaurante y no puedes ir a la playa, ¿qué haces en Ceuta, no? Entonces, eso es lo que nos preocupa, ese efecto salida de la gente, que nos está repercutiendo muchísimo. Ya se hablaban de que los daños económicos que está sufriendo Ceuta superarían ya los 30 o 35 millones de euros en sectores, en un sector tan pequeño en el cual no tenemos industria y muy poca, ¿cómo se dice?, muy pocos negocios, los cuales con una pérdida tan grande pues son muy, muy importantes.
0: Hugo, propietario de un restaurante allí a pie de playa en Ceuta, un restaurante precioso en el que estuvimos haciendo una parte de este programa de la tarde hace unos días después de la crisis. Gracias por atendernos de nuevo. Un abrazo, amigo.
4: Nada, Israel, muchas gracias a vosotros, y cada vez que queráis, para mí, poder salir a contar esto que nos está ocurriendo en nuestro pueblo y en España, pues bueno, pues intentaré poner mi granito de arena para que se nos escuche cada día más, ¿no?
0: Gracias, Hugo. Un abrazo.
4: Adiós, buenas tardes.
0: 4:36 de la tarde, 3:36 en las Islas Canarias. Esa es la foto en Ceuta, lejos de volver a la normalidad, lejos de ser lo que era antes de esa entrada masiva de más de 80.000 migrantes. Sigues en la tarde.
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0: Colombia sigue volcada en las labores de búsqueda y rescate después del fuerte terremoto de magnitud 7.4 que se sacudió el país el lunes. Los servicios de rescate piden silencio para ver si existe la opción de escuchar algún sonido que les conduzca a alguno de los posibles supervivientes bajo los escombros. Se han cumplido las primeras 72 horas desde el terremoto y es un periodo clave para encontrar, como te digo, posibles supervivientes. El balance de muertos sigue creciendo. Son al menos 265 y los muertos, 3.500 los heridos y cerca de 500 desaparecidos. Entre los fallecidos ya hay un español, mientras que Exteriores ha reducido de 75 a 12 la cifra de españoles que continúan sin localizar. Y mientras, como escuchas, los equipos de rescate siguen trabajando a contrarreloj, hay personas que lo han perdido todo. Es el caso de Nélida Hernández.
1: Me caí de un segundo piso con mi madre, la casa se desplomó conmigo, quedamos enterrados, quedamos sepultados, mi mamá está recién operada del fémur, de pie, y salimos ilesos, solamente estamos golpeados, pero todo lo perdimos, bueno, no importa, lo que importa es la salud, pero increíble que yo hubiera sobrevivido a esa tragedia de un segundo piso.
0: Ante esta situación que describí ayer en la tarde en Nélida, pues la ayuda comienza a movilizarse en las zonas más afectadas. Unos de los que se están moviendo muchísimo son los salesianos, que se han movilizado desde las primeras horas de la emergencia. El padre Adolfo es salesiano del Instituto Técnico Industrial San Juan Bosco de Cali. Padre, ¿qué tal? Padre Adolfo, buenas tardes.
2: Muy buenas tardes a toda la comunidad oyente en España. Un saludo muy especial.
0: ¿Cómo estáis y cómo es la fotografía ahora mismo allí en donde tú te encuentras, en Cali?
2: Bueno, en este momento, al tercer día de ocurrido el siniestro, el día lunes, el panorama es algo desconsolador, desconsolador porque debido a la magnitud del siniestro, como ya lo mencioné, de 7.4, la ciudad no encontraba con un equipamiento de infraestructura, de equipos técnicos, para poder hacer las labores de rescate de manera pues oportuna, ya que la fuerza hizo que colapsaran muchas instituciones educativas y a la vez unidades residenciales, donde a esa hora muchas familias todavía se encontraban o en descanso o disponiéndose a iniciar sus actividades cotidianas del día. A la vez grandes plataformas, centros comerciales se han venido pues abajo y con ellos, lógico, pues muchas personas debajo de estos sí. Escombros.
0: Vosotros estáis
2: y aquí. A medida que pasan las horas, las esperanzas de vida van disminuyendo.
0: Vosotros estáis atendiendo a muchas de las familias, también de los alumnos, de los trabajadores que están vinculados a la comunidad salesiana y se han visto afectados. ¿Qué situaciones os estáis encontrando, padre?
2: Sí, en este momento la presencia salesiana de Cali tiene dos obras, dos institutos. Uno de atención en programas de formación técnica. A esa hora, esta obra no sufrió grandes afectaciones, fueron pues mínimas. Nos encontrábamos con los chicos y pudimos hacer un plan de evacuación. Entonces aquí en la institución no sufrimos ninguna víctima de consideración, pero sí muchos de ellos y muchos colaboradores, sus familias y sus residencias tuvieron afectaciones, pérdidas humanas y otros colaboradores pérdidas también de sus sitios de residencia. Entonces por eso nuestra ayuda institucional es hasta nuestra población beneficiaria, que las estamos acompañando. Y el colegio, donde tiene 500 jóvenes y 50 colaboradores, el colegio ha colapsado completamente en su estructura.
0: ¿Se sigue buscando a gente ahora mismo debajo de los escombros ahí en Cali, padre?
2: En la institución, en esa hora, el colegio no estaba todavía en horario escolar, ya que en 20 días iban a reiniciar el calendario académico. Dios gracias, los estudiantes no se encontraban en la institución. Ha sido un milagro, totalmente un milagro que los muchachos no se encontraban en las instalaciones a esa hora. Vuelvo y te digo, porque apenas en 15 días iban a retomar el calendario escolar, pero en este momento no tenemos edificación, no tenemos infraestructura para poder iniciar el calendario escolar.
0: Me refería, padre, a si se seguía buscando gente debajo de los escombros en la ciudad de Cali en general, al margen del colegio. Y le pregunto si mirando a los próximos días, ¿qué es lo que necesitáis ahí en esa zona? ¿Qué necesita ahora mismo Colombia?
2: Bueno, en este momento la ayuda se está volcando principalmente a tener herramientas de rescate, porque como te digo, el rescate lo están haciendo personas pues voluntarias, jóvenes, principalmente familias, con experiencia que se están uniendo a estas labores de rescate. Entre esos equipos de herramientas, picos, palas, guantes, tapabocas, que son los insumos que se están necesitando. Ya otros equipamientos tocan en la medida posible de disponibilidad, porque ya maquinaria amarilla, pesada, porque estos grandes edificios, sus grandes estructuras de cemento, eso, las herramientas que tenemos son obsoletas, no da, y aquí lo que se trata es de tiempo. Entonces son 24 horas que se están trabajando por turnos a la vez con todos esos muchachos, y a la vez suministro de alimentación, porque ya la ciudad comienza a desabastecerse de insumos de primera necesidad.
0: Pues padre Adolfo Salesiano del Instituto Técnico Industrial San Juan Bosco de Cali, gracias por estar en la tarde de COPE con esa última hora desde allí, desde Colombia.
2: No, muchísimas gracias a toda la audiencia. Agradezco enormemente, aprovecho esta oportunidad para agradecerle la solidaridad que desde el primer momento hemos sentido de la comunidad internacional, de la familia salesiana en el mundo también. A todos agradecidos, no dejen de tenernos en sus oraciones y orar por esta situación de mucha tristeza y dolor que bueno, Colombia está atravesando. Recordemos, y quiero hacer una anotación, no solamente ha sido la ciudad de Cali. Cali son 42 municipios, son alrededor de costando los 42, y Cali es la capital, con 6, 7 millones de personas, que quizás el impacto las ha impactado de alguna manera.
0: Padre, gracias padre Adolfo, un abrazo. Es verdad que no es solo Cali, y es verdad que también es toda la zona del oeste, que hemos estado estos días conectando con ellos, la zona del Eje Cafetero, de Pereira, de Manizales, también incluso la zona de Chocó, que es donde estaba el epicentro, esa zona más rural. Bueno, agradecía el padre Adolfo la ayuda que llegaba y la solidaridad que llegaba desde otros puntos, pero es verdad que ahora lo que está teniendo polémica en Colombia es que el gobierno ha decidido restringir la entrada de equipos de rescate extranjeros, y solo ha permitido que entrasen estadounidenses, israelíes, ecuatorianos y de El Salvador. Pues iremos contando la última hora de ese terremoto en Colombia, más de 260 fallecidos, se sigue buscando más de 500 personas bajo los escombros. Cinco menos 12 minutos de la tarde, 4 menos 12 en las Islas Canarias, y ya está. Ayer medio país se paró para mirar el cielo, y hoy, con la resaca del eclipse, pues toca hacer balance de las cosas que salieron bien y otras que podrían... Jara Muñoz, buenas tardes.
3: Muy buenas tardes,
0: que podrían haber ido mejor, porque duró muy poquito y si no estaba muy preparado, pues te podías llevar decepciones. A ver, rescatando cosas, yo ayer vine vestido de verde, me dijiste que iba a brillar durante el eclipse por un efecto Purkinje y no vi nada, yo no sentí nada.
3: Ya, le pasó a mucha gente, Isra, no eres el único. A ver, es que para que este efecto se dé, y para que tú lo puedas percibir, se tienen que dar unas condiciones concretas, ¿sabes? No lo vio todo el mundo precisamente por eso. Lo que decíamos ayer, por si no nos escuchaste, es que los verdes y los azules se iban a ver más luminosos y los rojos se iban a apagar un poquito. Pues entonces, para que tú pudieses notarlo, necesitabas primero que hubiese muy poca luz. O sea, si había algo de luz a tu alrededor, ya te fastidió.
0: Ya, la culpa es mía ahora. La culpa es mía, no de quien se inventó el efecto Purkinje.
3: Si no estabas mirando directamente a las prendas, porque a lo mejor estabas pendiente de mirar
0: el eclipse.
3: No, yo
0: miré porque había una señora que iba de rojo y tampoco se cambió el color del rojo. Yo miré, no, que no es culpa mía, que no funciona.
3: Y a lo mejor pues no había suficiente oscuridad. Es que pueden ser muchísimas cosas, Israel. O sea, que no eres el único al que le pasó esto ayer, pero sí que se dio el efecto.
0: A ver, también ayer, porque hubo gente que después de estar preparándose el viaje, el sitio, el plan, se encontraron una nube tapando el sol a las 8:30. ¿En qué lugares falló el cielo?
3: Pues mira, aquí en España tuvimos bastante suerte, la verdad. O sea, en general la cosa fue bien, pero sobre todo pues por el este peninsular y por Baleares. Pero bueno, hubo puntos donde una nube mal colocada en el horizonte, pues justo en el momento clave, se llevó por delante meses y meses de planificación, pues que mucha gente había viajado expresamente para...
0: Sí, cientos de kilómetros, recorriendo cientos de kilómetros para ver eso y luego se le pone la nube. Es verdad que se oscureció igualmente, ¿eh? En Coruña, por ejemplo, hubo zonas que estaban nublado, pero también se volvieron oscuras con ese eclipse. Mira, otro de los lugares, no solo se vivió en España, se vivió en algunos puntos también muy concretos del mapa. Poquitos, pero los hubo, ¿no, Jara?
3: Sí, mira, Islandia, por ejemplo, estaba llamada a ser uno de los grandes escenarios del eclipse, con Reykjavik, pues viviendo el primer eclipse total desde 1433.
0: Ole ahí.
3: Pero bueno, pues una tormenta del Atlántico Norte lo acabó estropeando todo. El cielo nublado, lluvia y la mayor parte de la isla, pues justo en ese momento, apagada.
0: Es lo que tiene ir a ver un eclipse a Islandia. María José Pascual se fue hasta allí con un grupo grande de gente, pues eso, para ver el eclipse. María José, ¿qué tal? Buenas tardes.
4: Hola, buenas tardes.
0: ¿Vosotros pudisteis verlo?
4: A ver, pues no, la verdad es que nos hacía muchísima ilusión que nos coincidiera justo el día del eclipse de Reykjavik y nada, el día anterior nos había hecho muy bueno, pero este día salió lloviendo, estaba todo nublado y no pudimos ver nada, la verdad. Fue emocionante de todas formas.
0: Sí, porque se oscureció también, ¿no?
4: Sí, la verdad que estábamos en la Plaza de la Catedral, había muchísimos turistas, ahí tenían muchísimo despliegue porque habían hecho mucho merchandising, estaban como locos esperándolo. Entonces, nada, con una aplicación más o menos intuíamos dónde estaba el sol, entonces se quedó a oscuras, las luces de la catedral se iluminaron y cuando ya volvió la luz aplaudió todo el mundo y bueno, fue emocionante, aunque no lo pudimos ver.
0: María José, a ti te pilló ahí en Reykjavik, un poco chafados por por ese nublado que pillasteis, pero bueno, tienes otra oportunidad el año que viene aquí en España, en el sur de España, la zona de Cádiz, Almería, toda esa zona, pues ya no te vayas para allá, pues quédate aquí, hombre.
4: Di que sí, que tenemos puntos en España para qué salir. Tomo nota y al año que viene para allá que nos vamos.
0: María José Pascual, que se fue hasta Islandia con un grupo grande y les pilló ahí el eclipse también en Reykjavik. Gracias, un abrazo.
4: Nada, a vosotros, un abrazo, adiós.
0: También hubo Jara quien decidió perseguir la sombra del eclipse desde el aire, ¿no? Iberia sacó un vuelo especial con 95 pasajeros para poder ver la totalidad a 10.000 metros de altura.
3: Pues sí, Israel, y este vuelo consiguió el tiempo más largo de eclipse total.
5: Poder ver el sol un poquito más alto, con un poquito de más ángulo, con 8,5 grados, nos permitió tener un eclipse total de 2 minutos y 7 segundos.
3: Y bueno, así lo explicaba el piloto Javier Lopera, quien estaba a cargo de este viaje. Desde la Tierra, la oscuridad total llegó a durar como unos 66 segundos en el sitio en el que más, ¿eh? Pero este avión consiguió que se viese más del doble de tiempo.
0: Mira, vamos a superar incluso esto del avión, porque hubo incluso quien decidió darse el sí quiero aprovechando el eclipse, ¿no, Jara?
3: Sí, sí, y no fue una pareja solo, ¿eh? Fueron varias. Hubo bodas ayer pensadas expresamente para coincidir con el momento de la totalidad, tanto en León como en La Rioja.
0: Tenemos con nosotros a Dani Sors y Laura González, que es una pareja de ingenieros aeroespaciales y apasionados de la astronomía, que han decidido darse el sí quiero pues durante el eclipse. Dani, Laura, ¿qué tal? Buenas tardes.
6: Hola, buenas tardes.
7: Hola.
0: ¿Cómo se vive esto de darse si quiero con esa corona solar que no se ve casi nunca?
6: Pues muy especial, doblemente espacial y especial.
0: ¿Lo habíais decidido, lo habéis marcado en el calendario para que coincidiese? O sea, esto está hecho adrede, no es que estuvieseis ese día la finca más libre o la iglesia mejor, sino que lo elegisteis por el eclipse.
6: Sí, de alguna manera ya lo habíamos pensado, yo al menos lo había pensado al proponerle matrimonio hace casi un año más o menos, pues encajaban bastante bien los tiempos y bueno, y Laura es de León, así que fue una decisión bastante directa.
0: Fue en León donde lo visteis, vosotros repartisteis gafas entre los invitados, entiendo, ¿no?, para ver esa totalidad.
6: Sí, claro, por supuesto, a todo el mundo, los staffs, todo el mundo, dijimos que todo el mundo parara todo lo que estuviera haciendo y se centrara sobre todo en la totalidad.
7: Teníamos también un telescopio, teníamos oraloscopios, teníamos un montón de herramientas para que todo el mundo pudiera disfrutarlo y aprovechar el momento.
0: Entiendo que lo veríais en un momento que no fuese en plena barra libre, porque si no la gente se le puede ir la olla y se quita las gafas de repente o hace cualquier barbaridad, ¿no?
6: Sí, fue una broma recurrente de no estar doblemente ciegos, no acabar doblemente ciegos, ¿no? Con uno era suficiente, sí.
0: Pues Dani y Laura, una pareja de ingenieros aeroespaciales precisamente, que se casaron durante el eclipse. Gracias por estar en la tarde, amigos.
6: Muchas gracias a vosotros.
7: Gracias.
0: Jara, vaya historias. Nos deja el eclipse. ¿Dónde lo ha visto la gente? ¿En el cielo? ¿En su boda? ¿En Islandia? Cada uno la ha pillado en un sitio. Gracias, Jara.
3: Muchas gracias,
0: Israel. Recuerda que esperamos mensajes. ¿Desde qué lugar viste el eclipse? Pues cuéntanoslo en el 607 15 06 02.

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14: Son las 5, son las 4 en Canarias.
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14: Dos cazas F-18 españoles de la OTAN en Rumanía han despegado este mediodía por la presencia de un dron no identificado cerca del espacio aéreo rumano en la frontera con Ucrania. La alerta ha sido desactivada hace media hora después de que el Ministerio de Defensa rumano haya confirmado que el dron ha caído fuera de territorio ucraniano. Alba Gutiérrez.
15: La tercera alerta del día en Rumanía. Las autoridades han mandado a las 3:30 de esta tarde un mensaje a sus ciudadanos en el que se les recomendaba que estuvieran en sus viviendas, que estuvieran atentos a la caída de objetos. Finalmente ha quedado todo en un nuevo susto porque la pasada madrugada dos aviones F-16 de Rumanía despegaron para vigilar la presencia de un dron que entró en el espacio aéreo y se alejó 10 minutos después. Esa misma noche y dos horas después, un dron permaneció durante 2 minutos en el espacio aéreo rumano antes de dirigirse hacia Ucrania. La situación no es nueva porque desde que comenzó la ofensiva de Rusia en Ucrania se han registrado varias violaciones en el espacio aéreo de Rumanía.
14: Y el Ministerio del Interior, el ministro Fernando Grande-Marlaska, anuncia un refuerzo policial de 65 agentes en la frontera de Ceuta cuando se cumplen 2 semanas de la entrada masiva de 72.000 migrantes, al menos procedentes de Marruecos. La normalidad sigue sin llegar y lo que aumentan y argumentan sus propios vecinos que hay inseguridad. Uno de ellos es Hugo Ruiz. Tiene 2 restaurantes en Ceuta y ha sido víctima de varios robos en su coche y en la panificadora que regenta su padre. En la tarde, COPE ha denunciado que Ceuta se está convirtiendo en un desfile de ministros mientras que las soluciones no llegan.
16: Se siguen creando más situaciones de inestabilidad, se sigue creando que en las playas han montado campamentos, se están produciendo violaciones a esas mismas niñas que están desamparadas completamente. No entendemos el por qué no se toman ya cartas en el asunto de una vez, lo que no entendemos después de todas las visitas de todos nuestros ministros, porque Ceuta está siendo un desfile constante de ministros y la única que hemos sentido, lo vimos ayer con la ministra Robles, ¿no?
14: Hay que dejar claro que lo que hay son denuncias de agresión sexual que se están investigando y que ya están en disposición de la Fiscalía, que es quien las está manejando para ver qué es lo que ha sucedido. Presuntos delitos en este caso que no se sabe aún quién los habría cometido, pero sí que es verdad que las niñas, algunas de las niñas que entraron por esa frontera del Tarajal, pues denuncian esto, denuncian que están sufriendo esto. Y cae el líder de una banda de narcos belgas al que se le buscaba en 31 países. El fugitivo se escondía en Barcelona con una documentación falsa y protección personal. Se le acusa de varios delitos, de tráfico de drogas, blanqueo de capitales y por ser el líder de una organización criminal dedicada al tráfico de drogas. COPE Barcelona, Silvia Fernández.
17: El arrestado residía en el distrito de Sants, en Barcelona, desde mediados del 2025, donde se ocultaba con el apoyo de colaboradores que le facilitaban, entre otras cosas, medios de transporte, protección personal y acceso a locales clandestinos. Una vez localizado, se estableció un dispositivo y lo detuvieron en la zona de Sant Roc, en Badalona. El hombre llevaba encima 3.000 euros en efectivo, relojes de alta gama, teléfonos móviles con sistema de cifrado y documentación falsa para dificultar su identificación. Una actuación que se ha desarrollado tras la operación Liberty Leaf, iniciada en 2025 por la Policía Federal belga por el envío de grandes cantidades de cannabis desde Estados Unidos hasta Bélgica. Con todo, el fugitivo quedó a disposición judicial y ya se ha acordado su entrega a Bélgica y el posterior ingreso a prisión.
14: Y en los deportes, el Manchester City tensa la cuerda por la salida de Rodri. Miguel Martínez.
18: Sí, según informa Víctor Navarro, el Barça ha presentado una segunda oferta de 60 millones de euros fijos que ha sido rechazada por el club citizen. Mientras tanto, el Real Madrid prepara su último amistoso de la pretemporada. El domingo jugará en Alemania a las 5 de la tarde contra el Schalke 04. Y esta mañana, el Atlético de Madrid ha presentado en el Metropolitano a Alejandro Grimaldo. En sus primeras palabras, el lateral izquierdo campeón del mundo con España no oculta sus emociones de arrancar la temporada como nuevo jugador rojiblanco.
19: Tenemos un grandísimo equipo, grandísimos jugadores, grandísimo entrenador. Creo que estamos preparados para pelear por todo. Este club siempre ha peleado por todo y esa es nuestra mentalidad. Soy una persona, un jugador con muchísima ambición, como he dicho. Tengo unos objetivos muy marcados. A nivel de club quiero ganar títulos y a nivel individual quiero ser el mejor lateral de la liga y todo lo que no pase por eso no será algo que esté feliz a final de año.
18: La Liga ha aplazado el Celta Osasuna debido al mal estado del césped en Balaídos. Este partido se jugará el próximo 27 de agosto y esta tarde también se jugará otro amistoso de pretemporada a las 7:30, Hércules-Valencia. El Getafe acaba de hacer oficial hace unos minutos en sus redes sociales el fichaje del delantero turco Enes Unal. Firma como azulón hasta 2029. Y cerramos con los europeos de atletismo porque Marta Serrano competirá por una medalla en el 3.000 obstáculos femenino a las 9:30 y a las 10:30, 800 masculino con Mohamed Atawi y David Barroso.
14: Gracias, Miguel. Sigues en la tarde de COPE.

0: 5 y 6 minutos, 4 y 6 minutos en las Islas Canarias. Sigues en la tarde de COPE. Soy Israel Remuñán y voy a estar contigo hasta las 7 de la tarde, que llegue la linterna. Y el fuego que sigue sin dar tregua este verano. La superficie quemada en España se multiplicó por 11 en una semana. En los últimos 7 días hemos pasado de sufrir la quema de unas 4.000 hectáreas hasta el día 5 de agosto a 42.000 hasta el miércoles 12 de agosto. Esto es una barbaridad. Esto significa que en lo que va de año hablamos de más de 265.000 hectáreas arrasadas. Son datos del Sistema Europeo de Información sobre Incendios Forestales. Estas hectáreas son muchas más que las que había el año pasado por estas fechas. Y recordemos que el año 2025 fue el peor, si hablamos de incendios, de los últimos 30 aquí en España. Eso es para que te hagas una idea de lo que significan las cifras, estas 265.000 hectáreas arrasadas. Bueno, ahora mismo hay dos incendios forestales de los que estamos muy pendientes y que siguen sin control. Uno está en Huesca y el otro está en Huelva. En concreto, el humo y la cercanía del fuego ha hecho aumentar mucho el número de pueblos desalojados en ambas provincias. En Aragón, el avance del incendio en las Peñas de Riglos se complica, se acerca a un enclave histórico de la región, de San Juan de la Peña. Enrique Pérez está muy pendiente de cómo está evolucionando pues ese trabajo de extinción. Enrique, ¿qué tal? Buenas tardes.
1: ¿Qué tal, Irra? Muy buenas tardes.
0: El incendio sigue sin control, ya calcinado 8.000 hectáreas y el humo está llegando casi hasta Navarra.
1: Sí, sí, la verdad es que se está complicando mucho la cosa en las últimas horas. Hasta ahora, como bien dices, han ardido ya 8.000 hectáreas. El perímetro, para que te hagas una idea, ha aumentado de los 40 kilómetros que había ayer a 58, y no se descartan nuevos desalojos. Ahora hablaremos de ello, pero ya son 12 los municipios que han sido evacuados en las últimas horas. ¿Cuál es el problema? Bueno, pues las condiciones meteorológicas tampoco ayudan demasiado. Es que las temperaturas están siendo muy altas, estamos teniendo temperaturas de 37, 38 grados y además sopla en la zona viento del sur, que complica también mucho las labores de extinción. Para que te hagas una idea del despliegue que hay ahora mismo en la zona, están trabajando allí 30 medios aéreos, no solamente de Aragón, sino también de Navarra, de Cataluña, de Valencia o de Castilla y León.
0: Ya son cerca de 900 las personas desalojadas, los vecinos, hay poblaciones evacuadas, decías que son 12, y además hay confinamientos por el humo, Enrique.
1: Sí, la verdad es que está la situación complicándose, como te digo, por momentos. Los últimos datos que hemos conocido en las últimas horas

0: confinados, como son Santa Cilia y Puente de la Reina, que están, como te digo, confinados debido a la gran cantidad de humo que se está acumulando en esa zona.
1: ¿Ha sido detenido un hombre de 28 años por este incendio?
0: Sí, además es una noticia que ha podido confirmar COPE esta mañana en fuentes de la Guardia Civil. La detención del presunto autor de este incendio, de las Peñas de Arreglos, han sido agentes del Seprona los que han detenido a este hombre de 28 años en lo que podría haber sido, fíjate, el punto de inicio del fuego, que es un almacenamiento en una campa de materiales de construcción procedentes de las obras que estaban realizándose en una carretera de la zona, en la A132, que además se encontraban paralizadas. Bueno, pues en las últimas horas, como te digo, ha sido detenido como presunto autor de este incendio este hombre de 28 años.
1: ¿Qué le pasa por la cabeza? Yo siempre me lo pregunto. ¿Qué le pasa por la cabeza al que coge pues un bidón de gasolina, una cerilla y dice que va a prender fuego al monte? Pues no, no me lo explico, no me lo explico de verdad. Enrique Pérez, compañero, gracias.
0: Gracias, Israel. Un abrazo.
1: Y una semana lleva activo también el incendio iniciado en Niebla, en Huelva, que ha pasado a la provincia de Sevilla y ha afectado a 31.000 hectáreas. Pero en las últimas horas, el control del fuego en la zona norte está dando alguna esperanza a los vecinos. Algunos, de hecho, han podido volver a sus casas. Manuel de Burgos se encuentra con los desplazados del incendio nubense que están acogidos en el Teatro Municipal de Zalamea la Real. Manuel, compañero, buenas tardes.
2: Hola Israel, buenas tardes.
1: ¿Cuál es la foto ahora mismo en ese lugar, en ese teatro?
2: Bueno, si quieres, para empezar, eso que has comentado ha sido una de las pocas buenas noticias que hemos tenido durante el día. Por empezar por lo bueno, son los vecinos de Raboconejo, Caballón, La Florida y Las Arenas en Huelva, todos, salvo los de tres viviendas que viven cerca de una zona que todavía puede reactivarse por las llamas. Y ahora si quieres te doy la noticia negativa. La peor cara de este agresivo incendio la veremos entre las 7 de la tarde y las 10 de la noche, porque se esperan otra vez rachas de viento de 35 kilómetros por hora. Si tuviera que hacerte esa radiografía, en general el incendio, no hay frentes activos en el norte y en el noroeste de Huelva, sino que ahora los trabajos se concentran en frenar el avance por el este hacia la carretera entre Aznalcóllar y El Álamo, en Sevilla. Con respecto al movimiento que hay en este teatro municipal de Zalamea la Real, ha habido mucha gente en torno a las 12:30, 1 de la tarde, porque han venido diferentes autoridades para explicar cara a cara, escuchando a los vecinos desalojados, cuál es la situación que tienen a día de hoy y qué será de ellos en un futuro. Si quieres te pongo un ejemplo. Federico es vecino de Berrocal, ese pueblo que si recuerdas, ayer te comentaba que estaba rodeado por un círculo de fuego.
1: Sí, sí.
2: Y en el centro estaba el núcleo de viviendas y ninguna se había visto afectada. Federico, buenas tardes.
3: Hola, buenas tardes.
2: ¿Se le ha quemado alguna propiedad?
3: Todo lo que tenía. Se me quemó en el 2024, en el 2004, que hace ahora 22 años, lo ha hecho el 27 de julio, y ahora, pues yo, al cumplir los 80 años, no me ni a soñar me podía pensar de que me viera otra vez envuelto en esta tragedia.
2: Israel, ya te escucha Federico.
1: Federico, sí. Lo primero, ¿cómo se encuentra usted? ¿Cómo está?
3: ¿Cómo quieres que me encuentre? Pues con ánimo porque tenemos que seguir, pero lo que pasa que en el otro tenía uno 60 y tantos años y tenía fuerza para poder trabajar y decir, pues mira, esto lo vamos a otra vez a reanimar y hacerlo y hacer crecer, sembrar árboles y esto. Pero ya con 80 años ya uno tiene pocas esperanzas. Cuando, así que
1: cuando dice Federico que se le ha quemado todo, ¿a qué se refiere? ¿A sus tierras en las que trabajaba, a sus campos?
3: Hombre, los campos, aquí la tierra, aquí es un sierra. Es sierra y aquí es arbolea lo que había. Había mucho corcho, mucho se quemó y no había nada. Te voy a poner un ejemplo. En el año 2004, pues tenemos allí una cooperativa de corcho y aquella cooperativa tenía 12.500 quintales de corcha. Allí el año que se sacaba menos corcha era entre 6.500, 7.000 hasta 12.500 que había este año, aquel año. Este año, pues mira la comparación que hay en la cooperativa sobre unos 550 quintales es lo que hay. Y si este año la mejilla que había se ha vuelto a quemar, pues ya, ¿qué vamos a esperar?
1: ¿Tiene usted, Federico, esperanza en las ayudas que puedan llegar, que les puedan echar una mano a alguien? ¿O por su experiencia previa de otros incendios cree que esto tarda mucho en llegar o directamente no llega?
3: En el otro vinieron ayudas, para que muchas ayudas. vino a ayudar mismo como para forestación.

0: como por carretera, para piscina, mucha. Pero lo que perdimos, perdido está. Y eso no lo vamos a recuperar. Y si ahora se ha vuelto a quemar, pues ya, ¿qué vamos a esperar?
1: Federico, ¿cómo fue la salida de casa? Porque tuvo que ser un susto bueno también. Usted tiene 80 años, es vecino de
0: Hombre,
1: ahí de Berrocal.
0: puedes darte cuenta la salida como fue, que estábamos, nosotros salimos el sábado y el viernes fue el primer día de las fiestas de verano de San Lorenzo que celebrábamos. Pues estaba el pueblo abarrotado de criaturas de todos el que estaba de Sevilla, de todas partes, que vienen a la feria. Y estábamos en plena feria y nos dicen que nos tenemos que ir, cerrar la puerta. En el otro, que fue muy grande, estuvimos 2 días. Y en este llevamos ya 6 noches durmiendo aquí, sin esperanza. Que
1: ¿Dónde está
0: yo mismo soy
1: durmiendo? Sí.
0: diabético, soy diabético. Pues esta mañana he tenido que ir a la farmacia, me han adelantado la insulina porque en casa teníamos todo, pero no esperábamos que esto iba a durar lo que está durando.
1: ¿Dónde están durmiendo exactamente, Federico? ¿En unas literas, en unos colchones, en el
0: En
1: suelo?
0: unas literas, en unas literas.
1: Eso con 80 años es difícil, ¿no? Le dolerá la espalda.
0: Hombre, hoy nos han traído colchones. Sobre ese asunto no nos podemos quejar. Estamos lo mismo que si estuviéramos en un hotel, porque Zalamea se volcó. Hombre, no, sí, ¿para qué me voy a decir? Zalamea en el otro se volcó y en este más. Cruz Roja, eso es. Aquí no nos falta un periquete, porque es que en casa está y te da aceite, tienes que llevar para ponerte un ejemplo, el agua tiene. Y aquí, de momento, ¿quieres agua? ¿Quieres un zumo? ¿Quieres café? Has
1: Qué
0: dicho. Pero
1: dispuestos, qué bien.
0: lo que ahora, cuando lleguemos allí, nos encontremos como está, eso no lo recupera nadie.
1: Ya.
0: Por muchas ayudas que nos den y todo.
1: Ya. Es que eso es la dureza también, y sobre todo en su caso, la dureza del que ya lo ha perdido otras veces. Es la tercera vez que le
0: Sí.
1: sucede algo similar a usted, Federico. ¿Qué piensa? Cuando ve que salen noticias como la que contábamos unos minutillos antes de saludarle, que han detenido a un hombre de 28 años por haber provocado uno de los incendios, en este caso el de Huesca. Pero esto es algo habitual, la detención de gente que
0: Hoy.
1: se localiza después por haber provocado el incendio, porque muchos son provocados. ¿Qué es lo que piensa usted cuando ya lo ha sufrido
0: Yo,
1: tres veces en su piel?
0: el que provoca un incendio y lo hace queriendo, yo no quiero nada para nadie, ni quiero mal para nadie, como le digo, de nada. Pero al que hace un incendio, yo si me lo dejaran por mi cuenta, me parece que no, el que lo viera no hacía más incendio, porque es que no piensa en ese momento el daño que hace a personas, animales, los animales, porque a mí me comentaba un técnico de allí del Infoca en Berrocal el sábado por la mañana que estábamos hablando allí en la plaza, nos juntamos allí 6, 8 y estábamos hablando y estaba el técnico. Dice, mira, estamos en el incendio de niebla, sin pensar, a mí no me pasaba por la cabeza que lo íbamos a vivir. Dice, estamos en el vertedero de Villarrasa. Dice, eso da pena de ver los animales que iban a comer allí y dice, allí se llenarán un camión de animalitos. Dice, uno menea la cabeza, otro el pico, el otro una pata, dice, y allí hay para cargar un camión.
1: Todos muertos, ¿no?
0: Si
1: Claro.
0: pensara el que va a meter fuego, lo que iba a hacer, no lo hacía, pero yo le quitaba las ganas de hacerlo.
1: Y las vidas humanas, sobre
0: Y ya le
1: todo,
0: digo, y yo, y eso, y la vida
1: y
0: humana,
1: las
0: porque
1: vidas
0: ahí está
1: humanas,
0: mismo el de Almería en el que han muerto
1: sí.
0: 13 personas.
1: Tremendo, tremendo.
0: ¿Sí?
1: El de Almería de hace unas semanas también. Gracias, Federico, por estar en la tarde y mucho ánimo y que vaya bien. A ver si con el colchón esta noche al menos
0: Hombre,
1: podemos estar dormir un poquito mejor. Que ya tiene uno edad para dormir en un colchón. No me fastidies.
0: esta mañana mismo, pues aquí en la reunión que ha habido, pues han dicho que han estado buscando hotel y están todos ocupados. Y yo mismo dije, digo, pues yo, como dice el refrán, yo de aquí, mientras que no me echen para mi casa, no nos moverán.
1: Federico, qué arte, qué arte. Vecino de Berrocal, uno de los desalojados por ese incendio de Huelva. Gracias por estar en la. tardes.
0: Buenas tardes a ustedes.
1: Buenas tardes para ti también. Compañero Manuel de Burgos, gracias por esa última hora. Cualquier novedad, nos la cuentas, ¿vale?
2: Por añadirte un apunte, se están reuniendo las diferentes asociaciones de cazadores de la provincia de Huelva para recaudar fondos vendiendo papeletas. Lo digo porque toda ayuda que llegue siempre es bienvenida, y con lo que se saque se va a comprar comida para echarla al campo y que los animales que no tienen nada que comer porque todo ha ardido tengan algo que llevarse a la boca.
1: Gracias, Manuel. Pues ahí queda ese apunte. Un abrazo.

0: 5 y 20 de la tarde, 4 y 20, si nos escuchas desde las Islas Canarias. España sigue siendo uno de los principales puntos de entrada de droga a Europa. Lo lleva siendo muchas décadas, desde los años 70 y 80, las costas de Galicia y sus rías en ese momento se convirtieron en la principal forma de entrada de droga al continente, a Europa. Algunos narcotraficantes se hicieron famosos. Seguro que te suena este.
1: Hola familia, buenas tardes. Quiero anunciaros que el próximo día 29 de agosto tengo planteado hacer la ruta del contrabando y de narcotráfico de hachís desde el año 70 al año 2000. Y quiero hacerlo en este gran barco que coge 250 personas. En las redes sociales mías vais a ver todos los datos, cómo se consiguen los billetes, todo lo demás.
0: Esto, ¿vale? Te juro que no es IA. Esto no es un montaje. Esto es real. Escuchas a Laureano Ubiña, uno de los narcos más conocidos de la época dorada de la droga. Ahora tiene 80 años, ha pasado 3 décadas en la cárcel, de la que salió en 2017. ¿Y qué es lo que cuenta en este vídeo que acabas de escuchar? Pues que vende un tour por las rutas por las que él colaba el tabaco y el hachís. Él mismo te hace de guía turístico por la ruta de la droga. Pero no se llevará a cabo, y es la buena noticia, porque la Xunta lo considera ilegal. Creen que atenta contra la imagen turística de Galicia y además no tiene una agencia de viajes autorizada, Laureano Ubiña, para hacer esto. Ubiña fue señalado cuando su finca, el Pazo de Bayón, se convirtió en el escenario de las protestas de las madres contra la droga.
2: ¿Y qué hacemos las nayes? Con brazos cruzados, mirando cómo venden droga, cómo venden todo.
3: Solo una nai como a mí sabe que este problema da droga. Numa casa, 2 fillos, mozos.
0: La lucha de estas madres obtuvo sus frutos. En 1990 se puso en marcha la Operación Nécora, la mayor operación contra la droga en España. Los narcos terminaron en la cárcel. Carmen Avendaño es una de aquellas madres coraje que lleva más de 30 años de lucha contra el narcotráfico y preside la Fundación Érguete. ¿Qué opina sobre el hecho de que estos grandes narcos sigan reincidiendo? Pues vamos a escuchar lo que contaba aquí en COPE.
4: Que eso le produce a ellos mismos seguridad y además intentan demostrar que son muy, muy hombres. No sé, yo francamente en la reinserción de los grandes narcotraficantes, lo que he visto hasta el momento, porque son reincidentes, o sea, lo vemos en Sito Miñanco, lo vemos en Oviña, lo vemos en Charlín, lo vemos en cantidad de ellos. Yo creo que no se apartan de este mundo, de dinero fácil, y además que es, para ellos es un reto de poderío el poder realizarlo.
0: Y vemos que aunque no sean reincidentes con esto de la droga, del narcotráfico, pues inventan un tour para conmemorar pues esos lugares por los que ellos pues movían la droga. Carmen Avendaño, la has escuchado, vio como 2 de sus hijos se enganchaban a la heroína durante los años 80 y se convirtió, sin duda, en la imagen de resistencia contra los narcos. Voy a saludar a Víctor Méndez, que es periodista, fundador de Narcodiario, especializado este diario en narcotráfico y autor de varios libros sobre el tema de la droga. Narcos gallegos, tras los pasos de Sito Miñanco, o Traficantes de la muerte, o el último libro, Paraíso, ¿por qué España es el epicentro del narcotráfico mundial? Bueno, esa es una de las grandes preguntas. Víctor, ¿qué tal? Buenas tardes.
5: Hola, compañero, buenas tardes.
0: Oye, esto de que Laureano Ubiña, y es que es por lo que te llamamos, ¿no? ¿Pensase que esto de hacer un tour del hachís y del tabaco, del narcotráfico por las rías gallegas era una buena idea? No sé, ¿eso de dónde parte? ¿Es posible en una cabeza normal?
5: Es posible en la cabeza de hoy en día de Laureano Ubiña, ¿no? Al final, claro, es una persona que se está adaptando un poco a los tiempos en los que vivimos. Evidentemente es una auténtica aberración, ¿no? Si nos ponemos en el pellejo de las personas que han sufrido, hablabas ahora hace un momento de Carmen Avendaño, de las personas que sufrieron en sus familias, en sus carnes, la lacra de la droga y del consumo y de la adicción, una aberración. Gente de esa pues todavía existe y todavía sigue habiendo consumidores y víctimas, ¿no?, del narcotráfico. Es una aberración por ese punto de vista y también es una auténtica aberración, según mi punto de vista, de cara al escenario actual que tenemos en la juventud, en los jóvenes, ¿no? Al final están viendo eso como algo que mola, se puede decir, ¿no? Como algo que les gusta, que les llama la atención. Aplaudir, por supuesto, el movimiento rápido de la Xunta de Galicia, la verdad sí, me ha parecido excelente en este sentido.
0: Esto es, la Xunta lo ha parado, o sea, este tour que publicitaba Ubiña, Laureano Ubiña, mítico narco gallego, este tour ya no se va a celebrar.
5: Sí, por suerte. La verdad es que él se movió bien, no hay que decirlo, él se movió bien, él, digamos que movió sus cartas rápidamente y captó la atención, que también eso para mí es un error, ¿no? Que hay que decirlo, de los medios de comunicación, ¿no? Los medios de comunicación lo que hicieron fue darle publicidad gratuita a este tour del narcotráfico y del contrabando, como tú bien dices. Lo hicieron gratuitamente y menos mal que la Xunta, porque esto llegó a toda España. Esto yo tengo conocimiento, me he movido por España durante este verano y es que me decían, mira lo que está haciendo Ubiña, me lo decían en cualquier sitio de España, con lo cual esa repercusión que tenía y menos mal que se ha parado.
0: Es verdad que esto de la mitificación, igual de los narcos o esto de toda la historia alrededor de ellos y que llame la atención. Hombre, es lógico que en un punto llame la atención porque fue muy gordo, ¿no? Lo que pasó y lo que sigue pasando en España. Pero esas figuras míticas, Laureano Viña, Sito Miñanco, pues no es tampoco extraño que salga esto, ¿no? Es difícil de entender, ¿no? Cómo le entra en la cabeza y le parece una buena idea. Pero no es extraño porque esto en Colombia ya se da con la figura de Pablo Escobar. Hay tazas con su cara, hay camisetas con su nombre, hay tours que se hacen por los sitios en los que él se movía. Bueno, esto en Colombia está pasando.
5: Sí, está pasando. ¿No? Y el propio Ubiña, ¿no? Aquí en Galicia, pues también tiene su propia marca que le llama la Nécora, ¿no? Digamos, aprovechando el juego ese de la operación Nécora, ¿no? Él sigue intentando ganar dinero a partir de ese oscuro mundo en el que se movió en su momento, ¿no? Y es verdad que en Colombia existe, y es verdad que todos ellos, pues eso, lo que tú acabas de comentar, ¿no? Muy acertadamente, son figuras que están idealizadas, ¿no? Por parte de mucha gente, ¿no? Desgraciadamente, de muchos jóvenes los ven idealizados, ¿no? Lo vemos en las series, ¿no? Los propios autores de las series de televisión que vemos relacionadas con el narcotráfico, empezando por la mítica Fariña, pero también otras actuales, como Clanes, por ejemplo, en las que los narcos parecen casi los buenos de la película y los polis los malos, ¿no? Es un poco en lo que habría que incidir, bajo mi punto de vista.
0: Tú que has estudiado mucho el tema de los narcos y los personajes, ¿qué les hace volver una y otra vez a caer en el tráfico de drogas? Porque escuchábamos a Carmen Avendaño decir que cree en la reinserción en general, pero no en la reinserción de los narcos. Esto está demostrado, en cierto modo, que son reincidentes, ¿no, Víctor?
5: Sí, hay muy pocos, realmente hay muy pocos que se reinsertan en la sociedad, ¿no? Los únicos que yo conozco que se reinsertan, entre comillas podemos decirlo, son aquellos que han ganado tanto dinero que han podido montar empresas legales con ese dinero negro, efectivamente, y dejan de traficar, ¿no? Dejan de traficar y toman otro camino por la empresa con dinero evidentemente negro y manchado del narcotráfico. Empresas muy potentes y de éxito. Otros muchos, pues como dice Carmen y como tú bien cuentas, pues no se reinsertan y vuelven y salen de prisión y regresan otra vez a la actividad, ¿no? Esto un ejemplo muy claro lo acabamos de ver en Galicia este lunes, ¿no? Con una operación que todavía está plenamente abierta en la que han detenido a una gran organización liderada por personas que acababan de salir de prisión, ¿no? Esto no se puede todavía dar detalles sobre esto, pero es así, ¿no? Personas históricas de una edad avanzada ya que salen de prisión y vuelven inmediatamente a hacer lo único que han sabido hacer, que es traficar para intentar ganar dinero fácil.
0: Enseguida te voy a hacer una pregunta, Víctor, sobre si hay más droga que nunca ahora mismo en España, si se sigue moviendo tanto como en esa época dorada de los Ubiña y de los Miñanco, pero estamos hablando de ese tour que promocionaba Laureano Ubiña por esas rías gallegas por las que él movía la droga, ese tour que ha parado la Xunta. Y es que estamos hablando de figuras pues clásicas del narcotráfico en España. Hemos hablado de la operación Nécora, que puso en marcha el juez Baltasar Garzón en 1990 y que terminó precisamente con este Ubiña en la cárcel. En la serie Fariña podemos ver un momento en el que están siendo vigilados durante la boda de Laureano Ubiña en el Pazo de Bayón.
6: Sito Miñanco y su mujer.
7: Los de la derecha son sus socios, ¿no?
6: Roque y Oliverio. Y esos son Colombo y Nino Balbín. Contacto político. Posiblemente el tiparraco que nos vendió en Madrid.
8: Parece que están todos.
0: Estaban todos en esa boda de Laureano Ubiña con Esther Lago, que era su segunda mujer. ¿Qué ha sido de estos narcos ahora? ¿Dónde están?
5: Pues mira, hay un poco de todo, ¿no? Hay un poco de todo. Alguno de esos ha fallecido ya, ¿no? Por una cuestión de edad, por lo menos dos han fallecido ya. Han seguido en el negocio, han sido juzgados, condenados y han fallecido varios de ellos, ¿no? Porque hablamos de, bueno, determinados nombres, como Manuel Charlín, por ejemplo, uno de los protagonistas de esa serie, que falleció pues recientemente, ¿no? Falleció en su casa, en Vilanova de Arousa, pero bueno, por suerte le habían despojado ya de buena parte de su patrimonio, ¿no? De sus pazos y demás, con lo cual no falleció, digamos, como un triunfador. La mayor parte de ellos, como son ya de una edad, han fallecido, excepción hecha de Laureano Ubiña, como tú bien dices, y principalmente de Sito Miñanco, ¿no? Que sabemos que acaba de ser juzgado, bueno, acaba de ser, es un decir, ¿no? Ha sido juzgado hace un año y medio en la Audiencia Nacional y el colapso que tenemos actualmente en la justicia española hace que por el momento no haya salido la sentencia, ¿no? Me consta que la Fiscalía Antidroga de la Audiencia Nacional ha presentado una queja porque estos retrasos judiciales lo que hacen es beneficiar una vez más a los narcotraficantes, ¿no? Sito Miñanco es un ejemplo de reincidencia, como decíamos antes, y su organización está pendiente de una sentencia desde hace un año y medio, algo que también en lo que hay que poner el acento, ¿no? En lo que está sucediendo ahora mismo en España en este sentido, ¿no?
0: ¿Sito Miñanco está ahora mismo en régimen de semilibertad o está dentro de la cárcel?
5: No, está en libertad. Ahora mismo está en libertad, ya cumplió la anterior condena, estuvo en prisión preventiva después de su detención, pero mira, ten en cuenta que fue detenido en el año 2018. Fíjate en que estamos en 2026, con lo cual cumplió la prisión preventiva, cumplió el resto de penas anteriores que tenía pendientes y ahora mismo está pendiente de una pena altísima, ¿no? Una pena, hablamos de 30 años de prisión que pide para él la Fiscalía Antidroga, lo que conllevaría, pues como quien dice, pues un final de su vida en prisión. Pero por extrañas razones, circunstancias que a mí casi se me escapan, pues esta sentencia no acaba de salir, ¿no? También hay que decir que hay un elemento a lo mejor disruptor en este caso, que es la presencia entre los acusados de Gonzalo Boye, que sabéis que es el abogado de Carles Puigdemont, ¿no? Que también se enfrenta a una importante pena. Y todo esto está provocando pues suspicacias, ¿no? En el seno de las, sobre todo de la lucha antidroga, ¿no? Que esto siga todavía en este momento en el aire.
0: Estamos hablando con Víctor Méndez, lo recordamos, es periodista, fundador de Narcodiario y especialista en todo el narcotráfico en general, sobre todo el narcotráfico en Galicia, pero también en otros puntos de España, él lo conoce bien. ¿Estos narcos siguen vendiendo droga ahora mismo o han dejado sucesores o han dejado en herencia esa venta de hachís y de otras drogas?
5: A ver, hay de todo, ¿no? Hay de todo. Es verdad que las organizaciones clásicas, históricas, han ido pasando de unas manos a otras, pero muchas veces de forma familiar, ¿no? Hijos, familiares políticos y demás. Si hablamos de los antiguos clanes, ¿no? Si hablamos de los clanes clásicos, ¿no? Los que estaban en los 80, en los 90, tanto en Galicia como también en el sur de España, ¿no? Pero el problema que tenemos ahora es que a estos antiguos clanes se han unido numerosísimas organizaciones de origen extranjero que se han afincado aquí, pues por los mismos motivos, ¿no? Sabiendo que es la gran puerta de entrada de droga en Europa, sabiendo que además de la cocaína que entra desde el Atlántico y del hachís que entra desde Marruecos, producimos marihuana en masa, ¿no? Somos el país que produce la marihuana para toda Europa también, hay negocio para todos y esto hace que ahora mismo estemos en un momento muy crítico en este sentido, ¿no? Porque hay mafias de todos los países instaladas aquí en España.
0: Y con mucha violencia en algunos puntos, pienso en el sur y pienso en la costa, ¿eh?
5: Sí, efectivamente, ¿no? Efectivamente, al final hay que tener en cuenta que sobre todo las organizaciones que vienen de fuera, del extranjero, pues tienen una cultura completamente distinta, ¿no? Las sudamericanas ya las conocemos, sabemos lo que ocurre en lugares como México, en lugares como Ecuador, que se ha convertido en un punto crítico también por la salida de cocaína hacia España. Y luego si nos vamos a Europa, pues lo mismo, ¿no? Tenemos a personas procedentes de los Balcanes, muchas que han vivido la guerra de los Balcanes, que vienen militarizadas y que tienen unas tácticas completamente distintas a las que estamos acostumbradas aquí. Otros puntos también como Suecia, hay criminales que vienen de Suecia, también armados, también violentos. Y luego lo que estamos viendo también en el sur, ¿no? Con el tema de las embarcaciones, de las narcolanchas, con presencia de personas sobre todo de origen marroquí que tampoco dudan cuando lo ven necesario en acometer, como sabemos, a los agentes de seguridad.
0: Marruecos es un problema si hablamos de droga, ¿no?
5: Sí, es un problema enorme, hay que decirlo así. Así de claro, porque es muy fácil para cualquier traficante esconderse allí, ¿no? Ahí lo único que tienen que hacer es pagar, ¿no? Al final es muy fácil, es muy sencillo sobornar a los agentes de turno. No voy a hablar de a nivel estatal, gubernamental, porque es algo que desconozco, pero sí sé de buena tinta que es muy sencillo para los traficantes esconderse en Marruecos, ¿no? Pagándole a determinadas personas relacionadas con las fuerzas de seguridad o relacionadas con determinadas posiciones clave y estratégicas, ¿no? Marruecos, cuando lo consideran oportuno, se convierte en una lanzadera bestial de drogas, ¿no? Especialmente de hachís, que es la que producen allí, pero también es un puente muy claro para otras sustancias como la cocaína que acaba en España.
0: ¿Hay mucha gente corrupta también en España?
5: También. Eso es otra lacra con la que están luchando las autoridades, ¿no? En el propio seno, que es donde más les duele, ¿no? Realmente ellos mismos no se lo esperan muchas veces, ¿no? Lo que pasó con el famoso inspector jefe corrupto de los 20 millones de euros emparedados en su pared en Madrid, ¿no? Es un ejemplo paradigmático, ¿no? Pero esto se ha visto en especial desde el año 2021, cuando la policía consiguió llegar a las comunicaciones encriptadas de los narcos, ¿no? Esos sistemas prácticamente imposibles de rastrear, ¿no? Que tenían los narcotraficantes hasta ese momento. Pues la policía francesa y holandesa llegó ahí y abrió los ojos al resto de policías, ¿no? Porque llegaron a conocer esos chats, esos mensajes, esas comunicaciones entre ellos, y ahí, justo ahí, aparecían las fuerzas de seguridad, personas de las fuerzas de seguridad que colaboraban con esos narcotraficantes. De ahí están saliendo tantas operaciones ahora en las que están cayendo, como hemos visto también este mismo lunes, me remito otra vez a esa operación del lunes, en la que cayó un agente de la Guardia Civil de la Costa de Morte que colaboraba con los traficantes.
0: Víctor Méndez, periodista especializado en narcotráfico. ¿Hay más droga que nunca en España ahora mismo?
5: Sí, sin duda alguna. Esos son datos, eso no es que lo diga yo, sino que son datos oficiales por parte de Naciones Unidas, ¿no? En cada informe que anualmente informa Naciones Unidas, pues mira, el año 24 se incautaron 124 toneladas de cocaína, que es un récord absoluto en España. En España y en cualquier país europeo jamás se había incautado tanta cocaína. Hay más cocaína que nunca, hay más organizaciones criminales dedicadas a ello que nunca, pero a ello se suma también el mantenimiento, como hablábamos hace un momento, de las rutas del hachís, ¿no? Sabemos, lo vemos todos los días, ¿no? La introducción de hachís en narcolanchas y por otro medios procedentes de Marruecos. Y como te decía antes, un elemento del que no se habla tanto, pero que es muy, muy relevante, es la marihuana, ¿no? El 80% de la marihuana, fíjate, el 80% de la marihuana que se consume en toda Europa se produce en España, ¿no? De marihuana, en marihuana somos como Colombia con la cocaína, en España somos eso con la marihuana, con lo cual es un elemento del que no se habla tanto, pero que también es muy relevante y un elemento a investigar y a estar muy atentos.
0: En tu último libro, Víctor, dices que España es un paraíso para los narcos. ¿Por qué?
5: Pues mira, por múltiples razones, ¿no? Que todas confluyen, ¿no? Desgraciadamente todas confluyen, ¿no? Para mí la primera y principal, la ubicación geográfica de España, ¿no? Es la puerta de entrada, es el punto de entrada desde Sudamérica, América Latina, y el punto de entrada también desde África, ¿no? Todo ello hacia Europa. Hay que partir de la base de que Europa es el principal mercado de drogas de todo el mundo, ¿no? El donde hay más consumidores, donde hay más dinero, y es el principal mercado. Con lo cual España geográficamente es el punto de entrada. Luego, el segundo aspecto importante y relevante para mí, y que ha ido creciendo con el paso de los años, es la facilidad para esconderse aquí de los narcotraficantes, partiendo de la base de que España es el segundo país del mundo que más turistas recibe, con lo cual es sencillísimo para una persona de cualquier país estar en España, infiltrarse, esconderse entre la comunidad del país X y a partir de ahí traficar. Otro punto relevante, pues evidentemente en España se vive extraordinariamente bien. Y no les importa, al contrario, a los traficantes instalarse aquí, como lo vemos en la Costa del Sol, principalmente en Marbella, pero también en los archipiélagos, Canarias, Baleares, en toda España en general, para poder vivir y residir cómodamente y aprovechando ese dinero que tienen. Enlazándolo con ese dinero, España es un país también fantástico para blanquear ese dinero. ¿Por qué? Por la inmensa industria del ocio que tenemos, ¿no? Especialmente en el sur de España, pero en todos los puntos. España es un país de ocio, es un país de fiesta y un país también de gran capacidad inmobiliaria, ¿no? Que es otro elemento en el que ellos también blanquean. Con lo cual, fácil para blanquear los capitales. Y luego, por un elemento más del que ya hemos hablado, hemos dejado caer antes, el tema de la justicia, ¿no? Al final, los narcotraficantes de altísimo nivel conocen a la perfección lo que he comentado antes, ¿no? Que España es un lugar en el que si caes detenido es muy probable que no te pase nada o casi nada. ¿Por qué? Por el colapso que tenemos en la justicia española, por una parte, y por la ausencia de juzgados especializados, ¿no? De tribunales que trabajen especialmente de forma concreta y específica en el crimen organizado. Esto lo tienen en otros países, pero en España, desgraciadamente, no lo tenemos, ¿no? En España lo que sucede es que el mismo juez, por ejemplo, te pongo un ejemplo, que está investigando un gran alijo de cocaína que ha entrado por Pontevedra, pues está investigando al mismo tiempo pues un divorcio o un conflicto de lindes o cualquier juicio del día a día. Con lo cual eso hace que sea completamente ineficaz y que nos convirtamos pues eso en un no sé si decir el hazme reír, pero poco menos a la hora de generar los procesos adecuados y luego el reproche penal adecuado a estas actitudes, a estas actividades.
0: Pues Víctor Méndez, periodista y fundador de Narcodiario, un periodista especializado en narcotráfico y autor de muchos libros de esta temática, como Narco Gallegos tras los pasos de Sito Miñanco o el último, Paraíso, porque España es el epicentro del narcotráfico mundial. Y eso nos lo ha contado. Qué pena que esta ubicación geográfica, Víctor, en vez de emplearse para el mal, nos utilizase para el bien y para tener más influencia en toda nuestra zona y ser más importantes y ser un país de referencia en todos los ámbitos. Gracias, compañero. Un abrazo.
5: Gracias, abrazo para ti.
0: Pues esa es la noticia de la que hemos hablado, esa intención que tenía Laureano Ubiña, mítico narco gallego, de montar un tour por las rías gallegas, explicando él mismo es el guía, explicando él mismo por dónde movía la droga antaño. Qué fuerte, menos mal que la Xunta pues ha actuado rápido y lo ha parado. Ha dicho que esto no cabe en la marca Galicia y en el turismo que se busca en esa tierra pues tan querida, esa tierra gallega. Urbano Canal, lo que tenemos ahora es un mensaje de la Mutua.
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0: Ayer, por fin, España levantó la vista al cielo y durante apenas unos minutos, en algunos ni un minuto, el tiempo pareció detenerse. Ese eclipse total solar que inundó una parte de España, la parte norte, noroeste del país, esa franja de totalidad que cruzó, entró por Galicia, salió por Baleares y en COPE también lo vivimos en directo con un despliegue especial desde algunos de los puntos del país.
1: Se está haciendo de noche, se está haciendo de noche. Totalmente de noche. Está la plaza de la catedral llena de gente, un candelabro. Es noche en Burgos.
2: Nosotros aquí en Madrid todavía tenemos una rayita, todavía se ve un poco en Madrid.
0: Así lo contó Rubén Corral en directo desde en La Linterna, desde aquí, desde Madrid, Pilar García de la Granja en Burgos, Ángel Espósito en Cádiz. Pero claro, no todo el mundo estaba igual de emocionado con este acontecimiento histórico. Mientras millones de personas buscaban el mejor sitio para ver el eclipse, hubo quien dijo que le daba lo mismo.
3: Pues ni le he visto casi, porque paso de él. No sentí nada, no sentí nada. Sentía más las mil veces que subí aquí a cazar conejos, por ejemplo. Pero no, yo creo que habrá que entender el rollo ese, yo no lo entiendo. Entonces no esperaba tanta gente, ni mucho menos. Esto, mira, ¿ves cómo está ahora? Antiguamente lleno de ovejas, igual que ahora.
0: Este hombre, desde luego, con el que hablaban ayer en la agencia EFE, no tenía FOMO. FOMO es una palabra que cada vez escuchamos más, sobre todo en redes sociales. Viene del inglés fear of missing out, el miedo a perderse algo, a pensar que los demás están viviendo experiencias mejores que la nuestra y que nosotros nos estamos quedando fuera. Bueno, ¿qué hay detrás de este fenómeno que también ha marcado el eclipse? ¿Es simplemente una moda o tiene una explicación psicológica? Mercedes Bermejo es psicóloga sanitaria, especialista en infancia, adolescencia, familia y es además fundadora y directora del Centro Psicólogos Pozuelo. Mercedes, ¿qué tal? Buenas tardes.
4: Hola, buenas tardes.
0: La verdad es que escuchando a este señor que decía que le daba igual, que él subió allí al monte porque subía la gente, pero que le daba lo mismo no haberlo visto y que no sintió nada, este FOMO no tiene, ¿no? Este señor que hemos escuchado.
4: No, depende de muchas variables, pero aquí la edad también es una clave importante.
0: ¿Es el FOMO de la generación Z y de los millennials o qué?
4: Bueno, tiene que ver mucho, sobre todo se habla más en adolescentes, donde sabemos que es una etapa evolutiva muy delicada, donde está esa crisis de identidad y esa búsqueda de pertenencia. Entonces el FOMO realmente es una sensación de que en otro lugar está pasando algo mejor, algo interesante o importante, y yo me lo estoy perdiendo.
0: Para empezar, ¿qué es exactamente, es decir, desde el punto de vista psicológico, nos has dicho un poco la definición, pero qué ocurre en nuestro cerebro cuando sentimos esa necesidad de no perdernos nada?
4: Claro, es que tenemos un cerebro antiguo en un mundo nuevo, es decir, es un cerebro que nos ha diseñado, está diseñado para la supervivencia y la supervivencia del ser humano pasa por la pertenencia, necesitamos pertenecer a nuestros grupos de pertenencia y ser reconocidos desde ahí. Entonces, puede ser que sea una conversación, un plan, una fiesta, un viaje, una experiencia como la de ayer, un grupo de WhatsApp, una conversación en redes sociales y esa sensación de que pasa algo y yo me lo pierdo. Es esa sensación, me estoy quedando fuera, no formo parte de.
0: ¿Por qué aparece? ¿Qué necesidades emocionales hay detrás de ese miedo constante a perderse las cosas, de ese FOMO?
4: Claro, no es solo tengo ganas de ir a algo, sino que aparece esa inquietud, esa ansiedad por no estar presente. Y en la adolescencia, como digo, que lo hablan mucho más los adolescentes, es mucho más intenso porque están en ese periodo de construcción y está ese pensamiento típico de es que si no estoy me lo voy a perder, luego van a hablar de ello, me voy a quedar fuera de la conversación y entonces me quedo excluida y dejo de pertenecer, ¿no? Las redes sociales por sí no crean el FOMO, pero sí que lo potencian. Es decir, permiten ver en tiempo real lo que están haciendo los demás y hay veces que te lo puedes perder, ¿no? Y perderte también esas notificaciones.
0: Ese FOMO que ha formado parte del eclipse también. Mucha gente lo ha vivido así. Ha ido a verlo, se ha cogido un coche y se ha recorrido no sé cuántos kilómetros por el miedo a perdérselo, ¿no? Y hablando del eclipse, también ayer muchos estaban pendientes del cielo y hoy están pendientes de los ojos, ¿no? Porque las recomendaciones eran claras. No mirar al sol sin protección homologada. Aún así, personas preocupadas pensando si esos segundos de más pues les habrían podido afectar a la vista. Escucha.
5: He mirado un segundo y ya estoy sintiendo náuseas, estoy como viendo raro. No sé si es mental, pero me hace pensar cosas.
6: Me duele la cabeza y los ojos y me estoy paranoiando de que me estoy quedando ciego. Es que mientras estaba viendo el eclipse me dolía la cabeza.
5: He mirado sin las gafas porque me duelen los ojos. Pero ya no sé si es efecto placebo, ¿sabes? O de verdad me duelen los ojos porque tendría que haber hecho caso.
0: Vamos a ver, Mercedes, esto de la hipocondria, ¿no? ¿Hasta qué punto puede producir sensaciones reales? Es decir, que te duela la cabeza al ver el sol en ese momento.
4: Claro, esto además los oftalmólogos vienen varios días informando sobre esto, que efectivamente es dañino para el ojo, pero eso, los efectos se ven más a medio-largo plazo, no es inmediato. Pero dentro de esta también comparación social, es decir, que también comparamos nuestra vida cotidiana con los mejores momentos. Entonces también esa hipervigilancia que tenemos a veces desde el FOMO en lo social y luego desde esa hipocondria en lo físico, ¿no? Ya estoy notando en mi cuerpo que algo está pasando, ¿no?
0: Claro, hoy han subido las consultas en muchos servicios de urgencias, en los hospitales, está ahí, bueno, pues si alguien considera que se ha hecho daño, pues está bien ir allí, ¿no? Pero con tranquilidad para no saturar tampoco esos servicios de urgencias. Pero luego también lo que se está dando mucho son las consultas en internet, consultas al ChatGPT, de preguntar, oye, siento esto, ¿habrá sido normal? Aquí hay que tener mucho cuidado, ¿no? También, Mercedes, con lo que le preguntamos a la inteligencia artificial.
4: Claro. ¿Qué le preguntamos? ¿Cómo se lo preguntamos? Y luego también parte de un tipo de personalidad muchas veces vulnerable, que está esa ansiedad, que tenemos que entender que la ansiedad es una alarma interna de protección en nuestro cuerpo. Pero cuando eso perdura en el tiempo y busca el control absoluto, pues sabemos que la vida es incertidumbre. Eso nos hace sentirnos también mucho más vulnerables.
0: Ya, pero ¿cómo se tranquiliza una persona que cree que se ha hecho daño mirando el sol, por ejemplo, o que cree que tiene cualquier enfermedad, desligándolo un poco del eclipse? ¿Qué se le puede decir a un hipocondriaco?
4: Claro, la calma no llega solamente cuando controlamos, porque hay una búsqueda constante de hipervigilancia, hipercontrol de nuestro entorno, sino cuando aprendemos a gestionar desde la confianza en nuestros propios recursos. Es decir, hay un miedo constante en el entorno de lo que va a pasar, de la crisis, de lo que escucho, y hay veces que nos exponemos dentro del escaparate que son las redes sociales, y sí que hemos ido viendo muchas noticias que hablaban de que podía dañar la vista, pero ya hay una hipersensibilidad también a la visión, ¿no? ¿Y qué me está ocurriendo? Y buscamos constantemente la seguridad, pero como digo, aquí hay una predisposición que tiene mucho que ver con las competencias y con la personalidad y la etapa evolutiva de cada uno y una.
0: ¿Tú recibes mucha gente en tu consulta que es hipocondriaca?
4: Sí, sí, y cada vez más. De hecho, somos una consulta, tenemos, fíjate, si es una muestra representativa, unos 1,000 pacientes al mes. Entonces sí que vemos las tendencias sociales, cómo va cambiando el mundo. En esto que comentabas previamente con Javier Castilla, todo el tema del daño de las redes sociales, más allá de la retina, sino el daño que produce en niños, niñas y adolescentes. Entonces, efectivamente, hay una hipersensibilidad al entorno, tenemos un exceso de información, mucha fake news, que también siempre hablamos la importancia de las fuentes fiables, y todo esto nos hace sentirnos muy sensibles al entorno.
0: Pues Beatriz Bermejo, psicóloga, experta, que nos ha venido a hablar de... Mercedes Bermejo, psicóloga, sanitaria, especialista en infancia, adolescencia, familia, que ha venido a hablarnos de estos otros efectos del eclipse. La hipocondria, por un lado, y los que sienten ese FOMO, igual los que se lo han perdido o los que han hecho cualquier locura para no perdérselo y que los demás sí que hubiesen estado presentes. Gracias por estar en la tarde.
4: Gracias.

0: Pues 5 y 52 de la tarde, 4 y 52 ya en las Islas Canarias, sigues en esta tarde de COPE. Y Urbano Cana, buenas tardes.
1: Muy buenas tardes, Israel.
0: Lleva toda la tarde Urbano escuchando mensajes de oyentes que nos cuentan dónde vivieron el eclipse.
1: Lo importante es hacer de la necesidad virtud. Tú fíjate, los que no tenían gafas tuvieron que tirar de ingenio para verlo. Al menos eso hizo Marina.
2: Ayer estuvimos viendo el eclipse en un pueblo de Zamora. Se llama Moraleja del Vino. Por circunstancias no tenía gafas y estuve viéndolo proyectado a través de un puntito en un agujerito de un cartón. Y cuando pude ver el eclipse completo fue impresionante. El cambio de temperatura, el cambio de colores, los pájaros todos en silencio. Yo no pensé que fuera a ser tan espectacular la corona del sol en el eclipse y quedé gratamente impresionada. Es una experiencia a vivir. El que tenga oportunidad de ver otro, que no se lo pierda.
0: Es verdad que a mí donde lo vi yo, que fue ahí cerca de Alcalá de Henares, donde ya se entraba la franja de totalidad, una de las cosas que más me impresionó es el tono grisáceo que fue cogiendo todo a medida que el eclipse se producía y cómo había un atardecer 360. Es decir, no solamente se veía el rojizo atardecer en un punto, sino en todo tu alrededor. Brutal, sí.
1: Es verdad, es verdad. Y todo lo que comenta, todo lo de los animales, la tranquilidad, ese anochecer.
0: Sí, la tranquilidad al fin y al cabo es lo que más se busca, ¿ya?
1: Eso iba buscando todo el mundo. Algunos no lo consiguieron, pero bueno. Otros llevaban mucho tiempo esperando este momento y bueno, pues ocurrió que no pudieron verlo como les hubiera gustado.
3: Hola, pues mi madre y yo vimos el eclipse en la playa Poniente, en Gijón. Y bueno, la verdad que la costa de Asturias estaba nublado, prácticamente no se vio nada, así que pudimos presenciar que se hizo de noche de repente y eso duró unos 2 minutos y luego otra vez de día. Eso sí que se presenció bien, pero en el cielo el eclipse como tal pues no se pudo ver.
0: Qué pena, en Asturias, también en algunos puntos de Galicia también pasó lo mismo, a mi familia le pasó algo parecido en Coruña. Yo solo me acuerdo del francés ese que se tiró ayer desde las 6 de la mañana en la playa de Gijón cogiendo sitio.
1: Pobre.
0: Con su cámara cargando.
1: Es verdad.
0: Y luego el disgusto, pobrecillo, macho. Esperamos mensajes, Urbano.
1: En el 607-150602 esperamos vuestros mensajes.
0: Yo sé que anda media España agobiada por si miró el sol cuando no tenía que mirarlo y por si se ha hecho alguna lesión en el ojo, porque hemos sido muy pesados con esto. Enseguida va a venir un oftalmólogo que nos va a explicar pues hasta qué punto eso nos hace daño a los ojos o no. Tranquilidad.
1: Nos
0: lo más normal es que no se haya pasado nada, ¿eh? Que no se haya pasado nada. Sigues en la tarde.

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0: Las 6:05 en Canarias.
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0: El incendio de las Peñas de Riglos en Huesca sigue fuera de control y son 8.000 las hectáreas que se han calcinado. Los trabajos siguen concentrándose en contener las llamas que avanzan. Preocupa que el fuego llegue hasta el monasterio de San Juan de la Peña, uno de los monumentos históricos más importantes de Aragón. Esta misma tarde se han desalojado tres pueblos, uno de ellos es Santa Cruz de las Heros, que está a tan solo 8 kilómetros del monasterio. Su alcaldesa es María Felina Vinacua.
3: Estábamos siempre alerta, pero esta mañana se ha descontrolado. Y además preocupa, está todo el flanco de San Juan de la Peña y luego está la Astuey. Entonces estamos bastante asustados. Que ahora solo nos toca esperar, porque aunque esto se preveía y nadie nos ha hecho caso en años, pues ahora solo toca esperar. Esperar que no se quemen los pueblos, que es lo principal.
0: A partir de las 7, las 6 en Canarias, La Linterna te cuenta la última hora de estos incendios y además vuelven a Ourense, León y Cáceres un año después de que sufrieran uno de los peores episodios de incendios de su historia. ¿Cómo es la situación en estos lugares? Pues te lo van a contar en La Linterna. Y la ministra de Infancia y Juventud, Sira Rego, ha acusado al Partido Popular de despreciar a la infancia y a Ceuta tras negarse a debatir sobre la situación de la ciudad autónoma y los menores migrantes no acompañados. Son declaraciones que la ministra ha realizado en su red social al término de la reunión telemática que ha mantenido con las comunidades y en las que no ha participado Vox. Alba Gutiérrez.
4: Sira Rego califica de falta de argumentos el bloqueo que el Partido Popular ha impuesto, dice, durante la reunión telemática de la Comisión de Infancia. Finalmente no se ha debatido sobre la atención a los menores no acompañados que todavía permanecen en Ceuta. Será el próximo 27 de agosto cuando la ministra de Juventud e Infancia lleve a la Comisión Sectorial el crédito de 25 millones de euros que el Gobierno plantea transferir a Ceuta para la atención de estos menores. Será ahí cuando vuelva a intentar que las comunidades colaboren para ayudar a la ciudad autónoma. Por cierto, que en esa reunión solo ha participado el Partido Popular porque los tres vicepresidentes de Vox, que conforman tres gobiernos autonómicos, se oponen a estas políticas migratorias.
0: Gracias, Alba. Y desarticuladas en la provincia de Sevilla dos organizaciones dedicadas a la explotación sexual de mujeres en situación de extrema vulnerabilidad. La Guardia Civil ha liberado a 15 víctimas que vivían hacinadas en condiciones de insalubridad. COPE Sevilla, Alfonso Tejero.
5: 15 mujeres han sido liberadas en una operación conjunta de la Guardia Civil y la Policía Nacional, desarticulando así dos organizaciones criminales dedicadas a la explotación sexual. Las víctimas, de origen sudamericano, eran captadas en su país valiéndose de su precaria situación económica y social. Una vez en España eran alojadas en casas que aparentaban ser viviendas particulares, pero que funcionaban como prostíbulos, donde vivían en condiciones insalubres y permaneciendo disponibles las 24 horas del día para atender los servicios sexuales a los que las sometían desde la organización. La operación conjunta ha finalizado con 15 detenciones, la intervención de 10.000 euros en efectivo y el bloqueo de cuentas bancarias con más de 30.000 euros, así como de tres inmuebles.
0: Gracias, Alfonso. Y en los deportes, el Real Madrid se prepara para la pretemporada. Miguel Martínez.
6: Sí, el club blanco se ejercita en Valdebebas desde las 5 de la tarde con la mente en su último amistoso de pretemporada. El domingo jugará a las 5 de la tarde en Alemania contra el Schalke 04. Mourinho recupera a todos los mundialistas, incluido Jude Bellingham, que ha hablado sobre sus primeras sensaciones junto al técnico portugués.
7: Yo siento que yo tengo una relación con él ya, y es un sueño para mí trabajar con un entrenador como Mourinho. Es solo una ocasión para ver él, pero sí, estoy muy excitado para ver cómo es.
6: En materia de mercado, el Manchester City ha rechazado la segunda propuesta del Barça de 60 millones por Rodri y esta mañana Grimaldo ha sido presentado como nuevo jugador del Atlético de Madrid. Celta y Osasuna jugarán la jornada número 1 el día 27 de agosto. La Liga ha aplazado el partido por el mal estado del césped de Balaídos. También es oficial el fichaje del delantero turco Enes Unal por el Getafe, que está pendiente del partido de la fase previa de la Conference League entre el Tobol y el Partizan, en juego desde las 5 de la tarde. Y otro nuevo amistoso de pretemporada a partir de las 7:30 de la tarde, Hércules Valencia.
0: Gracias, Miguel. 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

0: 6 y 5 de la tarde, 5 y 5 en las Islas Canarias. 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Yo soy Israel Remuñán y voy a estar contigo hasta que llegue la linterna, hasta que se encienda a las 7. El 12 de agosto de 2026 ya es una fecha que queda para la historia. España vivió un eclipse total de sol por primera vez en más de un siglo y durante algo más de un minuto, más de 15 millones de personas quedaron bajo la oscuridad en pleno día. La temperatura bajó varios grados, el paisaje cambió de color, se hizo un silencio extraño y durante unos instantes parecía que el reloj se había adelantado de golpe. Muchos salimos a mirar el cielo, a mirar esa mordida de la luna al sol y a disfrutar de ese momento tan único. Esa corona solar, a mí, por lo menos, sé que esa imagen se me va a quedar grabada para toda la vida. Pero seguro que hubo muchos detalles que pasamos por alto, porque mientras nosotros contemplábamos el eclipse, con gafas especiales, con los móviles en la mano, miles de aves, mamíferos, insectos y otros animales reaccionaban pues sin saber qué estaba ocurriendo, porque ellos no le explicaron por la radio muchas veces a la hora que iba a quedarse el sol oculto, lo de las gafas homologadas y todo esto. Bueno, y algunas de esas reacciones han sorprendido incluso a quienes conviven con ellos todos los días. Fíjate en Carlos Ibarronda, es un ganadero de Vizcaya, y observó el comportamiento de sus animales mientras disfrutaba del eclipse. Pasó algo que no esperaba.
1: Y tú, qué bonito, ¿eh? Qué alucinante, qué alucinante. Y bueno, pues el caserío lo tengo al lado de la nave de las vacas y tal, y luego en el terreno de al lado había unos caballos y unas ovejas. Y sí que es verdad que empezaron ahí, me pareció que era un murciélago incluso, donde desaparecieron todos los pájaros, todo, se tumbó el caballo y las vacas se tumbaron todas en la nave.
0: Caballos tumbados, vacas acostándose en la nave y un silencio repentino en el que desaparecieron los pájaros. Ese es precisamente el tipo de observaciones que buscaba el proyecto TriEclipse, una iniciativa de ciencia ciudadana impulsada por el documentalista y naturalista Ángel García Rojo, que ha reunido ya cientos de imágenes y grabaciones que han enviado más de 200 personas desde distintos puntos de España. Ángel, ¿qué tal? Buenas tardes.
2: Hola, buenas tardes, Israel.
0: Hace unos días nos contabas aquí en la tarde lo que pedíais, ¿no? Que era cualquier imagen, cualquier vídeo que alguien que tenga un móvil de mediana calidad pudiese mandaros para ver cómo reaccionaban los animales. Oye, ¿qué es lo que más os ha sorprendido?
2: Bueno, ha sido fascinante porque yo siempre he sido muy escéptico de lo que iba a pasar y muy precavido en eso. Nunca he apostado gran cosa por ese primer eclipse porque era muy bajo y ha sido alucinante. O sea, primero ha sido emocionante cómo estábamos entre todos hablando por el grupo de WhatsApp que compartimos. Y combinando las distintas provincias, gente diciendo yo estoy en Galicia, aquí está nublado, yo estoy en Asturias, los animales están ahora mismo haciendo algo raro, yo estoy en León, y la gente se iba coordinando de una manera alucinante en tiempo real. Y íbamos compartiendo esas experiencias entre todos, que yo creo que es lo que más me ha fascinado, pero es que luego ha habido comportamientos que se han empezado a mandar. Yo estaba súper concentrado filmando y apenas lo he podido seguir, lo he seguido un poco después. Pero ahora mismo tengo el WhatsApp con miles de mensajes que me da, tengo que ir abriéndolos poquito a poco y respondiendo a la gente individualmente, precisamente, para agradecerles y para ver qué reacciones ha habido. Pero han sido fascinantes, han sido algunas de, no solo las que nos esperábamos, de animales que se van a recoger o que van a salir con los cambios de luz, sino también imágenes de animales con pánico o con extrañeza ante esas situaciones o comportamientos distintos, lo cual me hace pensar

0: ver, por ejemplo, el año que viene, en 2027, cuando en esa zona sur, exacto, de Cádiz, Almería, este eclipse suceda a las 10:30 a.m.
1: Claro, y encima el del año que viene son 4 minutos.
0: Claro, es
1: y
0: más.
1: Este era, pues, en la zona que estábamos nosotros era 24 segundos de oscuridad, era muy poquito. Y estaba Belén Segura, que es una presentadora de televisión, la cual estaba haciendo una pieza ante las cámaras para nosotros. Y bueno, nos describía Belén, precisamente yo estaba en ese momento filmando, pero nos describía que las anátidas, los patos que estábamos filmando, de repente les entró como un ataque de ansiedad, de pánico, y se fueron a los sitios donde se recogen normalmente, pero a toda prisa, como si no les diera tiempo, como si dijeran, ¿qué está pasando? Que esto está pasando muy rápido.
0: Que me pilla a mí fuera de
1: exacto,
0: casa esto.
1: Exacto. Entonces, bueno, es lo que decías tú, que al final los animales, nosotros lo sabemos desde hace años, que va a haber un eclipse en esa fecha. Pero los animales posiblemente lo prevean, pero no con 4 años de antelación. Sino quizás con un día, o no lo sabemos. Pero desde luego, ellos no son tan conscientes como nosotros de que va a haber un eclipse.
0: Hablabas de esos patos que entraron como en pánico. Tú lo viste en el sur de Lérida, ¿no? Fue donde
1: sí.
0: Lo viste tú. ¿Por qué elegiste esa zona? Porque había más animales. O sea, no primaste un poco más el hecho de que hubiese animales antes que hubiese más segundos de totalidad, ¿no?
1: Bueno, una situación que ha sucedido con este eclipse, y es normal y sucederá con los siguientes, es la restricción de las zonas naturales y el acceso a los lugares. Entonces, nosotros hemos ido a la finca de un amigo nuestro que tenía un lago cerca y sabíamos que no teníamos restricciones,
0: claro,
1: a nivel de lugares naturales, ¿no? Nos ha ayudado muchísimo esta persona porque si no hubiera sido difícil.
0: Y de esto, de todo lo que te han ido mandando, ya sé que tienes un montón de mensajes en el teléfono móvil, pero de todos estos periodistas ciudadanos, que más
1: sí,
0: de 200, que
1: sí,
0: te han mandado vídeos y fotos, ¿cuál es el que más te ha sorprendido? ¿Qué dices tú? ¡Ay, va, lo que hace este!
1: Es que no me ha dado tiempo, ¿sabes? Que tenemos que hacer un programa para este día 15 a las 7 de la tarde en el canal de YouTube de Udena, de Trieclipse, lo podéis buscar. Y en ese programa va a ser una recopilación de algunas de las mejores imágenes que han mandado. Yo ahora mismo estoy haciendo el encabezamiento, el final, estoy intentando. Ayer llegué a las 5 de la mañana conduciendo desde Cataluña. No me ha dado tiempo realmente ni a mirarlo. Hay una escena que ha mandado una de las personas que está en el grupo en la manga del Mar Menor,
0: ¿sí?,
1: en la cual hay un grupo de gaviotas alarmadas volando a la hora del eclipse. Estaba cubierto en esa zona. Tenía nubes, básicamente, y las gaviotas, lo describe la persona del vídeo, parece que están como en pánico. Eso me llamó la atención.
0: Oye, es curioso porque también dependerá del animal cómo reaccione, ¿no? Y de cómo esté el cielo en ese lugar exactamente, porque hemos escuchado a este ganadero del País Vasco, Carlos Ibarronda, que decía que sus animales acostaron, que los caballos se tumbaron, las vacas fueron para dentro de la nave donde habitualmente duermen, un silencio muy grande, desaparecieron los pájaros, pero luego hay otro ganadero que hablaba para Diario Vasco hoy, que decía que sus vacas, pues que con total normalidad siguieron pastando y siguieron comiendo.
1: ¿Sabes qué pasa, Israel? Que es que ahora lo hablaba con un amigo mientras venía a la radio, que me decía que él pensaba, que él es un gran naturalista, que él pensaba que la afección depende del individuo, del animal en sí. No solo de la especie, sino del individuo. Igual que las personas, algunos se ponen nerviosos con una tontería y otros están tan tranquilos con la misma tontería, ¿no?
0: Claro.
1: Entonces, los animales, yo creo que les sucede algo raro. Esta mañana hablaba con un amigo que tenía un loro, un yaco, y al yaco le habían enseñado a decir qué pasó cuando había algo de tensión en algo.
0: ¿Qué pasó?
1: Y dice que durante el eclipse lo dijo 3 veces.
0: ¡Anda!
1: Dijo, ¿qué pasó? ¿Qué pasó? ¿Qué pasó? Entonces, obviamente algo está sucediendo, que algunos animales se sorprenden, otros, otros se ponen nerviosos, otros...
0: Pues como las personas también.
1: Como las personas.
0: Claro.
1: Y es que son individuos realmente que nosotros no los podemos sacar. Nos pensamos que los animales, algunos dicen, no, estos son animales, son menos que las personas. Realmente son individuos que tienen reacciones igual que nosotros y tenemos que considerarlas, ¿no?
0: Es muy fuerte porque es verdad que los animales, pues hay vacas que se meten a dormir, como las de este ganadero, y otras que se quedan comiendo.

0: ¿no? Pues como las del otro ganadero, que también era vasco,
1: Exacto.
0: además. O sea que a nivel de tiempo, creo que los dos son de la misma provincia. O sea que a nivel de tiempo que hacía y nublado y la situación meteorológica debía ser similar, pero uno reaccionando de una forma y otro de otro. Pues como la
1: Así.
0: gente, que hay algunos que con el eclipse se han puesto a
1: Exacto.
0: llorar de emoción y
1: Sí.
0: otros que han dicho, yo me quedo en mi casa y yo no miro esto, que me da
1: Exacto,
0: igual, ¿no?
1: exacto.
0: Me he quedado
1: Todos
0: viendo el partido del Madrid.
1: somos todos seres vivos y cada uno
0: Su
1: tiene su
0: reacción.
1: propia reacción.
0: Pues Ángel García Rojo, responsable de
1: Gracias.
0: ese proyecto Trieclipse, de que han filmado y que van a seguir filmando la reacción de los animales en estos tres eclipses, 2026, 2027, 2028, que se están produciendo y que se van a producir en nuestro país. Estos 200 personas que le han enviado vídeos, que tiene ahí el móvil que echa humo y los vas a ir viendo poco a poco. Cuando te dé tiempo a verlos todos y hagas ese informe, pues nos cuentas aquí a ver
1: Sí,
0: cuál ha sido
1: genial.
0: la reacción, ¿vale?
1: Perfecto, pues.
0: Gracias,
1: Venga,
0: compañero.
1: gracias.
0: Ángel, un abrazo.

0: Pues este miércoles, como te digo, vivimos el primero de eclipse, de un trieclipse, ¿no? De ese fenómeno extraordinario. Trío de eclipses ibéricos. En menos de un año y medio, España va a encadenar tres eclipses solares visibles desde nuestro territorio. El total que vivimos ayer es el primero, pero otro eclipse total será el del 2 de agosto de 2027. Y luego queda un eclipse anular, el del 26 de enero de 2028. Es una secuencia excepcional, no es lo habitual, y convierte a nuestro país en uno de los escenarios astronómicos más privilegiados del mundo. Y lo más fascinante es que la ciencia llevaba décadas sabiendo el día, la hora, el minuto e incluso el recorrido exacto de la sombra sobre cada punto de la península. ¿Cómo es posible saber todo esto? Pues José María Sánchez es astrónomo y está para respondernos a esta pregunta. ¿Qué tal, José María? Buenas tardes.
1: Hola, Israel. Buenas tardes.
0: ¿Cómo es posible que sepamos, por ejemplo, que supiésemos desde hace años que estos eclipses iban a producir?
1: Vamos a ver, conocemos con muchísima perfección, más aún todavía ahora, el movimiento, la mecánica celeste de los objetos del sistema solar. Desde que principalmente los antiguos, los clásicos, los babilonios ya conocían un periodo que se llama Saros, que era cada 18 años y 11 días se repetía la Tierra, la Luna y el Sol se posicionaban en el mismo sitio. Y eso era cíclico. Lo que pasa es que no tenían esta precisión de posición, minuto, segundo, demás. Fue Newton quien nos abrió los ojos con la mecánica, directamente con la fórmula del movimiento de los astros, y posteriormente Einstein lo que hizo es ajustar más todavía. Ahora tenemos encima ordenadores. Los ordenadores le metemos la formulación, hacemos algoritmos matemáticos dentro del ordenador, le ponemos la posición de los astros, cómo afecta la gravedad del resto en estos astros y cómo se mueven además alrededor de la galaxia. Tenemos todos los parámetros. La calculadora nos lo da, hacerlo a mano ya no se hace, con lo cual lo que tenemos es una gran herramienta matemática por detrás que pone la posición y los movimientos de todos los objetos y te podemos ser tan precisos como eso, como lo que dices tú, al segundo en cada parte del planeta, dónde va a estar la sombra. La precisión es espectacular porque la ciencia, la mecánica celeste es conocida, pero al milímetro. También es espectacular el conocimiento científico.
0: He leído que hasta dentro de 153 años, después de este trío de eclipses, no vamos a vivir otro eclipse total en España. 153 años, ¿es así, más o menos?
1: Bueno, después del 2 de agosto del año que viene, tenemos uno en el 2053. O sea, no hace falta tanto, ¿eh? En el 2053 tenemos uno total de sol que va a tocar totalmente el sur de la península, y solamente en este caso Ceuta y Melilla, en este caso solo Ceuta. O sea que sí que tenemos uno en el 2053.
0: Sí,
1: ya no sé, similar al 2180.
0: Sí. Eso, 2180.
1: Pero no, más estrecho, en el 2053 tenemos uno que la franja es mucho más estrecha, también va a ser total, y va a tocar una franja muy pequeñita, la parte más inferior del sur, Tarifa, esa zona.
0: Ya.
1: En el 2180 ya va a tocar una parte de la península más amplia, la zona la zona más o menos del centro hacia arriba, hacia el norte realmente, desde la zona, el norte de todo Castilla-La Mancha rozará Castilla-La Mancha, y de ahí en adelante tocará en el 2180.
0: Por eso te decía.
1: Con lo cual, hay que esperar.
0: Hay que esperar. Aquí estaremos tú y yo para contarlo, en 2180. De todas formas, es lo que te decía yo, 154 años faltan para ese eclipse del 2180, que es el que de verdad volvería a tocar una parte muy amplia de la península, para que suceda algo similar a lo que ha sucedido ahora, es decir, que mucha gente lo pueda ver, porque si solo toca Tarifa, pues hombre, no es cuestión de colapsar Tarifa, ¿no?
1: No, claro, en este caso, si queremos tener una superficie, una amplitud de área, que como ha tenido este eclipse en particular, no, evidentemente no. Tenemos que esperarnos a ese del 2180. Con lo cual, pues sí, hay que esperar todavía un buen trocito de tiempo. Y en esa época estoy casi ya por no preocuparme mucho.
0: ¿Qué te pareció el de ayer, el que vivimos ayer, este 12 de agosto? A mí me pareció impresionante. Yo lo viví en Alcalá de Henares, lo vi allí y esa corona solar, me quité las gafas justo cuando estaba esa corona solar, me dio mucha impresión, ¿eh? Te lo digo que me dio impresión, ¿no?
1: Mira,
0: ¿qué te parece
1: espectacular?
0: La
1: Mira, es espectacular porque además ibas viendo cómo cambiaba la tonalidad de los colores, cómo las sombras empezaban a difuminarse. Empezabas a notar que el cielo cogía un tono, no del atardecer, era un tono raro
0: Grisáceo, como ausente, que
1: que no
0: carente de
1: habías
0: vida,
1: vivido,
0: que
1: no
0: no tenía
1: habías
0: vida,
1: vivido.
0: sí.
1: Sí, todo se volvía mortecino, los rojos desaparecían, los colores claros se avivaban, era impresionante, era todo lo que rodeaba era impresionante. Se generaba un silencio, pero a la vez había como barullo de nosotros vimos aves dando vueltas, es decir,
0: Sí, de
1: estaba
0: la
1: la cosa
0: gente
1: revuelta.
0: gritando también, y la gente gritando de la emoción,
1: También
0: claro,
1: sí.
0: sí.
1: Es espectacular. Yo para mí era mi tercer eclipse y ninguno es idéntico. Ninguno de los tres eclipses que he vivido han sido, todos han tenido su peculiaridad. Este, al ser al atardecer, he visto más el efecto de las sombras, el efecto de cambio de luz, de esos zonas más gris, más, lo que has dicho tú, más mortecina. Y también he visto mucho más claro ese agujero en el cielo, ese agujerito negro que era la luna, con ese halo plateado blanquecino que le estaba rodando, que era la corona solar. O sea, es excepcional. Cada eclipse es distinto, pero todos son espectaculares.
0: Te quería preguntar, José María, porque yo ayer cuando me quité las gafas homologadas, ¿no? De 1, 2, 3, 1, 2, barra 2, ISO, que ya no lo hemos aprendido de memoria, cuando me las quité, veía la corona solar, pero veía en la parte izquierda como si fuese también un puntito de luz, una especie de llamarada. No, no, no sé qué, eso sabemos lo que es, porque en la propia retransmisión de la NASA
1: No, no.
0: también se veía, ¿no?
1: No, no, no es una especie, era una llamarada espectacular. Tuve la suerte de capturarla perfectamente, tengo las fotos y además también perfectamente dio la casualidad que estaba pasando y en Cuenca en este momento pasó por la corona solar un avión atravesando, que también fue divertidísimo, porque eso sí que es casualidad total, ¿no? Pero claro, la llamarada es que mucha gente decía, oye, es que no ha terminado, es que está entrando luz por algún cráter todavía, me pongo las gafas,
0: Claro, a
1: no
0: mí
1: me las
0: me dio
1: pongo, generó un
0: miedo
1: poco
0: porque dije yo, a ver si me
1: de
0: echo daño.
1: incertidumbre.
0: Claro.
1: Nada, nada, para nada. Era un pedazo de llamarada, pero alucinante, que estaba hacia las 9, pero claro, yo lo estaba viendo en pantalla con el telescopio, tenía claro lo que era, pero no me extraña que se produjera esa incertidumbre, es decir, a ver si es que todavía queda algo más que ver. Pero ya te digo, fue una llamarada, había varias, pero es que esa era excepcional, era una llamada excepcional.
0: Es que a mí me asustó, porque yo me quité las gafas, como te digo, y digo, pero ¿qué hay a la izquierda? Que aún no ha terminado. Y luego veía que todo el mundo estaba sin gafas, y digo yo, bueno, pues nada, aquí sigo yo. Y luego ya viendo la retransmisión, efectivamente, una llamarada que salía hacia ese lado y que era impresionante, que incluso en algunas imágenes pues toma también un color rojizo. Eso en principio no, ahora se lo vamos a preguntar a un oftalmólogo, pero en principio esa llamarada no hace daño a la vista, ¿no? Porque no está cubierto el
1: No,
0: sol.
1: no, no, nada.
0: Vale, muy
1: No,
0: bien.
1: no, esa llamada no nos afecta a la vista. No podemos estar tranquilos que esa no nos estaba afectando. No es esa luz directamente, esos fotones directos que nos estaban dando de toda la energía del sol de lo que sería la fotosfera. Aquí
0: Qué
1: estamos ya
0: fuerte.
1: en un poquito otra línea superior, con lo cual no nos hacía daño a la vista,
0: Qué
1: vamos.
0: fuerte, qué bonito y qué pasada. José María, astrónomo,
1: Sí.
0: gracias.
1: Nada, a vosotros y al siguiente hay que ir, ¿eh?
0: Bueno, al siguiente, al del año que viene, ¿no dices el de
1: Al de
0: 2180?
1: Cádiz, ese sí,
0: Ah,
1: ese lo tenemos, el de Cádiz lo tenemos en la agenda,
0: todos
1: ese no
0: para
1: se escapa.
0: Cádiz. Y el de 2180, pues bueno, si la tecnología avanza y la esperanza de vida aumenta, pues también podemos soñar con ir, ¿no? ¿Quién sabe? José María, gracias.
1: No. Nada, a
0: Hasta
1: vosotros.
0: luego, chao. Bueno, durante meses se insistió en la importancia de no mirar directamente al sol sin protección. Los medios de comunicación, vamos, no lo hemos podido decir más, ¿eh? Bueno, pues aún así se han atendido a más de 300 personas que acudieron preocupados por posibles daños en la vista a los servicios de urgencias, ¿eh? La mayoría no han sido casos graves, pero en el Hospital Universitario de Álava, por ejemplo, atendieron a un joven que llegó después de haber mirado al sol durante 5 minutos sin gafas de protección. Lo contaba así el oftalmólogo Enrique Díaz.
2: Ha habido dos casos con una exposición que podemos considerar larga para las advertencias que se habían dado, ¿no? Uno refiere a haber estado 1 minuto y sin protección y otro 5 minutos. Los otros tres han sido exposiciones más fortuitas o accidentales, es decir, llevando las gafas, pues se me han movido, caído, etcétera. Y bueno, pues ninguno tenía síntomas permanentes, es decir, no tenían pérdidas visuales, tenían más que bueno, pues sensaciones de deslumbramientos, fotopsias.
0: 5 minutos observando el sol directamente sin gafas y sin protección. Si es que lo hemos dicho poco. Se ve que lo hemos dicho poco en la radio y en los medios de comunicación. Vaya, bueno, pero también hubo otros casos mucho más comunes. Personas que se levantaron las gafas unos segundos para hacer la foto, también que miraron por encima de ellas para comprobar cómo iba el eclipse, o que se las quitaron un momento porque pensaban que ya había terminado, antes de tiempo. Son gestos breves, son casi automáticos, pero que ayer hicieron que muchísimos espectadores se preocupasen, ¿no? Y que incluso buscasen en internet si pueden estar haber sufrido algún tipo de daño en su ojo. El doctor José Luis Urcelay es jefe de oftalmología del Hospital Gregorio Marañón. Doctor, ¿qué tal? Buenas tardes.
3: Hola, ¿qué tal? Muy buenas tardes.
0: ¿Cuántas personas han acudido a urgencias relacionadas con el eclipse?
3: Pues la verdad es que han acudido muchas. Hemos visto un número de pacientes muy superior al habitual. Pero tengo que decir que la mayor parte de los pacientes que han acudido a lo largo de esta noche y a lo largo del día de hoy al hospital eran pacientes preocupados por la posibilidad de haber sufrido daño, pero afortunadamente no hemos detectado ningún paciente con un daño demostrable, ninguno.
0: O sea, hipocondríacos, podríamos decir, ¿no?
3: Bueno, sí, yo no lo he dicho, ¿eh?
0: Lo he dicho yo, no se preocupe.
3: Eso es. Vamos a decir gente muy preocupada. La verdad es que la gran mayoría de pacientes venían contando síntomas que son, podemos decir, coincidentes con el proceso, pero no como una patología causada por el proceso. Es decir, estamos en mitad de agosto, calor, aires acondicionados, entonces la mayor parte de ellos lo que referían es sintomatología de ojo seco, típica de esta época del año. Uh-huh. Y evidentemente coincidiendo con el eclipse, pues les generaba preocupación. Afortunadamente tengo que decir que contrariamente a los casos referidos por el hospital de Álava, aquí creo que en nuestro medio la gente ha sido muy, muy obediente, uh-huh, digamos, ha sido responsable y uh-huh, ha atendido a los consejos y se han quitado puntualmente durante unos segundos la protección, pero habitualmente la mayor parte de la población lo ha cumplido correctamente.
0: ¿Cuánto tiempo tarda en manifestarse los síntomas o en tener problemas si uno de verdad se ha dañado con este eclipse?
3: Todavía estaríamos en la ventana de que pudiera dar la cara el proceso, pero probablemente a las 48 horas ya la mayor parte de los casos importantes habrían dado ya algún tipo de sintomatología. Y recordar que la sintomatología del daño retiniano es muy evidente, no es enrojecimiento, molestia, no es ninguna percepción de esa, es pérdida de visión central o visión deformada de los objetos en el centro. Si ocurriera, es un cuadro muy llamativo, no va a pasar desapercibido para el paciente.
0: En el caso de este paciente que contaban del Hospital Universitario de Álava, 5 minutos mirando el sol sin protección, esto sí que puede tener consecuencias muy graves, ¿no, doctor?
3: Sin duda, porque además lo que hay que recordar, afortunadamente ya ha pasado, pero que no hay ningún tipo de aviso. La retina no tiene prácticamente sensibilidad dolorosa, por lo tanto no nos va a avisar de que se está quemando. El problema es que si ese paciente, esperemos que no, sufriera daño, se va a dar cuenta después y la situación puede ser absolutamente irreversible.
0: Antiguamente en otros eclipses los daños eran mayores porque igual tampoco se hacía una tarea tan grande de divulgación y se sabía menos sobre las gafas homologadas, sobre el ISO que tienen que tener y todo eso, ¿no, doctor?
3: Claro, fíjese que nosotros, yo por ejemplo, hace años he visto pacientes ancianos que en una exploración de rutina hemos visto una alteración, una quemadura retiniana en la mácula que justificaba la mala visión de ese paciente para toda la vida y cuando hemos interrogado al paciente ha parecido que habían visto en la infancia un eclipse, habían mirado un eclipse.
0: Pues vaya. José Luis Urcelay, del Gregorio Marañón, de oftalmología, jefe de servicio, gracias por estar en la tarde.
3: Nada, muchas gracias a ustedes, encantado.
0: Vaya la batería con la que entra Urbano Canal en
4: aquí
0: este estudio,
4: estamos,
0: ¿eh?
4: Ahí siempre, a buen ritmo.
0: Oye, estamos preguntando a la gente precisamente por esto, ¿dónde vio el eclipse? Este eclipse histórico y el primero del trío de eclipses que vamos a poder ver en España en estos años.
4: Exacto,
0: ¿qué cuenta la gente?
4: Bueno, pues nos siguen llegando muchos testimonios de gente que lo pudo disfrutar desde puntos muy distintos de España, desde Valladolid, por ejemplo.
5: Hola, gente, yo vi el eclipse desde un montículo que hay al lado de mi pueblo, Nava del Rey, Valladolid. Ahí está la patrona de nuestro pueblo, la Inmaculada Concepción, y allí se vio de cine, la verdad, entre amigos y paisanos del pueblo y algún que otro extranjero. Un beso. Buena tarde, gente.
0: Mira, estoy viendo yo aquí una imagen también de una pareja que en un acantilado con el eclipse de fondo se pidió matrimonio.
4: Anda.
0: Sí, sí, claro. Se le pidió matrimonio a Laia. Hay gente que se le ocurra mucho. Luego otros se lo piden en un kebab, con todo el respeto. Con todo el respeto a los kebabs. Pues tengo un amigo que se lo pidió en la puerta
4: de
0: un kebab.
4: No puede ser. No puede ser.
0: Sí, Jesús. Un abrazo muy fuerte.
4: Un abrazo muy fuerte para Jesús desde aquí.
0: Qué bueno. ¿Qué más cuentan?
4: Venga, también desde Málaga nos llegan testimonios importantes.
6: Buenas tardes, gente. Pues yo vi el eclipse en mi casa de Málaga, acompañada de mi gato Shah. Y con la compañía de estrategias militares, que me hizo disfrutar el programa un montón. Besos, saludos y abrazos desde Málaga, Isabela Bisbol Benatán.
4: Gracias, Isabel.
0: Solo desde Málaga, qué gustazo, claro que sí, qué ciudad preciosa. Urbano, esperamos mensajes.
4: Esperamos más mensajes en el 607-150602.
0: Enseguida te cuento la última hora desde Ceuta. 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

0: Pues dos semanas han pasado ya desde aquella entrada masiva de migrantes en Ceuta. Más de 80.000 personas cruzaron de golpe la frontera, dejando una ciudad completamente desbordada, que 14 días después sigue sin recuperar la normalidad. Hoy quien ha vuelto allí es el ministro del Interior, Fernando Grande Marlaska. Así lo han recibido los vecinos. Ceuta no se vende. Llegaba a Marlaska con nuevos datos, con el anuncio de más policías, y los datos señalan que hay 5.000 migrantes sobre los que todavía se realizan procedimientos en Ceuta y los menores identificados son 1.900. Bueno, esos datos están muy lejos de la realidad, que habla de 10.000 en total, 5.000 menores. Ese refuerzo de policía que anunciaba Marlaska llega con la mirada puesta en el 15 de agosto, cuando en redes sociales marroquíes se está convocando un posible nuevo intento de entrada. Mientras la atención está puesta en lo que pueda ocurrir ese 15 de agosto, Rabat, Marruecos, eleva el tono. Su ministro de Justicia es Abdelatif Ouabi.
1: Si España va a regularizar a todos los migrantes que tiene, les decimos, si vais a recibirlos, ¿por qué debemos pararlos? Debatimos ahora si suspender el acuerdo de extradición de criminales con España.
0: Esa es la amenaza, suspender el acuerdo de extradición con España. Son las palabras del ministro de Justicia marroquí. Mientras Marlaska ha defendido hoy una relación impecable con Marruecos y ha insistido en la lealtad, lo ha dicho cuatro veces, lealtad entre ambos países. Bueno, pero mientras Ceuta se prepara para lo que podría ocurrir el día 15, los problemas siguen estando en esa ciudad. Escucha a Laura García, que es portavoz del sindicato policial Jupol.
2: Nos llamó mucho la atención que donde las furgonetas de los compañeros de la UIP, que lógicamente están allí 24 horas, había un pequeño asentamiento, había solamente niñas, adolescentes, mujeres, y es que nos dijeron que si se separan de los policías son violadas, son agredidas sexualmente.
0: Esta es la denuncia que hacen algunas niñas que entraron por esa frontera del Tarajal, niñas muy vulnerables que denuncian agresiones sexuales en la policía. Según Save the Children, hay más de 4.000 menores no acompañados en Ceuta. No son los 1.900 que tiene el ministro. Hablamos ya de repartirlos en comunidades autónomas y ni siquiera sabemos cuántos tenemos. Bueno, para entender la dimensión del problema, el centro de menores de la ciudad, te digo que tiene 29 plazas para atender bien a estos chicos. Esto nos ayuda a entender un poco la dimensión del problema. Hay 4.000 menores que necesitan atención. Y mientras se decide dónde van a ser atendidos, la realidad es que muchos continúan deambulando por las calles. De cómo se está viviendo la respuesta a esta crisis, hemos hablado hace unos minutos en este programa con Hugo Ruiz, es vecino de Ceuta.
3: No entendemos el por qué no se toman ya cartas en el asunto de una vez, lo que no entendemos después de todas las visitas de todos nuestros ministros, porque Ceuta está siendo un desfile constante de ministros y la única que hemos sentido, lo vimos ayer con la ministra Robles, ¿no?
0: Un desfile constante de ministros mientras Ceuta sigue sin volver a la normalidad. Siete menos 20 de la tarde, 6 menos 20 en las Islas Canarias. Es verdad que ayer, con el eclipse, nos quedamos con una idea muy clara. Prevenir siempre es mejor que curar. Todos estamos pendientes de llevar las gafas para proteger los ojos, evitar ese daño irreversible, y esa misma idea sirve también para otros campos, sobre todo si hablamos de la alimentación. Prevenir siempre es mejor que curar, y hay hábitos que pueden cambiarnos la vida. Seguro que te han dicho alguna vez eso de no tomes esto, que te va a sentar mal, no comas esto otro, que te va a dar una indigestión. Bueno, a algunos nos sienta mal una cosa y a otros otra. Lo cierto es que a nuestro cuerpo, que es sabio, y en la mayoría de nuestro cuerpo sabe en la mayoría de los casos qué cosas nos sientan mal y qué cosas nos sientan bien. Rubén Rodríguez es experto en salud corporal y nutrición. Rubén, ¿qué tal? Buenas tardes.
4: ¿Qué tal? Muy buenas tardes, Israel. Encantado de tratarte más de estar aquí con vosotros.
0: Cada vez tratáis a más gente en vuestras consultas que dicen que se sienten mal cuando comen y no saben por qué, ¿no? Y no están diagnosticados de ninguna enfermedad, ni de ninguna intolerancia, ni de nada.
4: Bien, hablamos de que se sienten un poco agredidos, ¿no? Son esos alimentos que nos inflaman. Podríamos preguntar un poco qué son esos alimentos agresores, ¿no?
0: Así lo llamas tú, alimentos agresores.
4: Así lo llamo yo, sí. Y bueno, la terminología un poco en nutrición biológica y demás es bastante frecuente llamarlo así, porque al final el cuerpo lo que hace es reaccionar ante una agresión, se siente agredido. Con lo cual ya ocurren determinados mecanismos para intentar balancear, ¿no? Si el sistema corporal se siente agredido, el sistema nervioso va a entrar en el parasimpático que llamamos, va a entrar en el excitado. ¿Qué ocurre a partir de ahí? El sistema inmune se ve deprimido. Enfermedades, ya hablaremos también de otras como la diabetes, etcétera, etcétera. El cuerpo no desintoxica, el cuerpo no absorbe bien nutrientes, el sueño se deprime, el sistema hormonal también se disparata. Es decir, ocurren una serie de cosas en cadena, que es lo que la persona va notando síntoma a síntoma.
0: ¿Cómo eso? Te iba a preguntar por síntomas. ¿Cómo nos damos cuenta de que un alimento no nos sienta bien?
4: A ver, si hablamos de síntomas corporales, sin ir a la prueba concreta, que hay una prueba concreta, ahora la comentaremos, hay síntomas corporales como inflamación abdominal constante. Uno parece que está comiendo bien, pero el abdomen no se le deshincha. De repente hay procesos que a lo mejor se está controlando tumorales que no dejan de crecer. De repente problemas muy frecuentes, no solo en mujeres, sino también en hombres, como hongos como el cándida, que a base de buen tratamiento tampoco remiten, ¿no? Hablamos de depresión, hablamos incluso de tiroiditis de Hashimoto, hablamos de que el sistema hormonal también se vuelve un poco loco. Todo ese tipo de cosas nos van a dar a entender que algo lo está agrediendo, algo pasa, que el cuerpo no se desatasca, ¿no? Entonces, bueno, ese tipo de síntomas corporales que tanta gente, como tú bien comentabas, pues bueno, afirma, siempre te dice, estoy cansado, no duermo bien, no se me baja la inflamación de la tripa y estamos a lo mejor ya empezando a hacer algo bastante saludable con la dieta. Bueno, pues por ahí hay algún alimento que puede ser agresor, incluso no sea tan capital en las listas, ¿no? Te puedo haber pautado algo, pero resulta que te es agresor. Bien, pues por ahí viene el tema de las intolerancias que habíamos hablado hace poco. Hay que hacerse un buen análisis de intolerancias, perdón, sí.
0: Hay alimentos que sabemos de por sí que generan cierta inflamación. Mira, te voy a poner un par de ejemplos. Por un lado está el gluten. Uh-huh. Hay muchas personas que tienen intolerancia, aunque no sean celíacos. Escucha lo que nos cuenta Susana.
5: Como hace 4 o 5 años dejé de tomar gluten porque tenía dolor de estómago, inflamación y dureza. Fue muy efectivo. Al suprimir el gluten el dolor remitió y la inflamación también. Es verdad que con el tiempo y la incorporación, aunque fuera de panes hechos con otras masas, lo que es la inflamación volvió. Así que quizás pudiera ser que haya que tener cuidado también con el tipo de harinas que también pueden provocar lo que es una inflamación.
0: La harina, el trigo que consumimos ahora no es el mismo que el de antes. ¿Suele ser un alimento agresor, o sea, algo agresor para nuestro cuerpo?
4: Sí, vamos a entenderlo. Primero, gluten, ¿qué es? Un tipo de proteína vegetal, ¿no? Que está en las semillas de los cereales. Bien. Nuestras enzimas digestivas no siempre están preparadas, dependiendo de este tipo de semilla, de este tipo de alimento al final que nos llega. Como tú decías, no es el mismo trigo hace 150 años que el de ahora. Hace 150 años el trigo tenía una composición, una estructura de 8 unidades, creo recordar, y ahora es 40 y pico unidades. Es decir, hay muchas mutaciones en los cereales. Eso realmente es muy agresivo para nosotros. ¿Dónde podemos encontrar? Vamos a hablar de un top 3 de alimentos que podemos calificar como agresores y a lo mejor no nos estamos dando cuenta, pero sí por sintomatología o como...
0: A ver si ninguna empresa nos denuncia.
4: Vamos a intentar no hacernos muchos...
0: No, vamos a ver, ¿vale? Si no tenemos un problema.
4: A ver, top 3. En el number one es el maíz.
0: Vale.
4: El maíz y sus derivados. El maíz te puede dejar disparatada la glucosa hasta 2 días.
0: O sea, ya las empresas de palomitas ya están enfadadas con nosotros ahora mismo.
4: Sí, nos han retirado el sponsor.
0: Tenemos... Con lo que me gusta a mí, hombre. Yo el cine no lo entiendo. Si maíz me da igual que sea agresor. Yo es que no me lo quiero quitar.
4: Yo tampoco. Pero bueno, hablamos de lo mismo. No vamos a estar todo el día comiendo palomitas. Es verdad. Vamos a comer palomitas, realmente tú piensas que la palomita, cuando se ha hecho efectiva esa palomita, es aire. Es decir, yo no me privo de palomitas.
0: Vale.
4: Hablamos de llevar una dieta saludable y hablamos también de que la gente entienda qué está comiendo y en base a eso puede ir más o menos manejándose, ¿no?
0: Venga.
4: Number one, el maíz.
0: Number two.
4: El trigo.
0: Vale.
4: Tremendo. Salvados, harinas, el trigo.
0: Están las panaderías ahora mismo denunciándonos también. Hay pan y pan, ¿no? Hay pan y de masa madre, pan bueno.
4: Yo luego iba a ir a por pan de masa madre, ¿no? Pero me están escuchando y creo que voy a tener ahí un ten con ten. Pero bueno, siempre que sea una buena masa madre, siempre que sean determinadas harinas, ¿no? Porque ahora mismo hay muchas tiendas que ofrecen una opción muy eco y bastante limpia. Hablamos de no basar la dieta en esto. Y claro, si yo como un poco de pan de masa madre...
0: Pero el pan siempre se ha comido. En mi tierra, en Galicia, comer sin pan es pecado, dicen, ¿eh? Claro, el pan siempre se ha comido.
4: Pero claro, es que vosotros lo compensáis con el marisco, ¿te acuerdas?
0: El marisco es muy bueno,
4: amigo
0: siempre lo
4: dices
0: aquí. Top 3 de alimento agresor.
4: El arroz.
0: Anda.
4: Sí.
0: Los chinos enfadados también.
4: Los chinos enfadados y todas las personas que están a base de arroz con pollo dicen, bueno, este hombre ahora, ¿en serio? Sí, pero hay que entender un poco qué tipo de arroz nos llega, qué tipo de cereal se está consumiendo, quiénes son los productores a nivel mundial de este tipo de cereales. Pues bueno, al final nos llega una calidad que es la que es, ¿no?
0: hay alimentos que sabemos de por sí que generan cierta inflamación. Estamos hablando del gluten, que a la gente, pues, a mucha gente le sienta mal. Otro ejemplo es la lactosa. Esto le pasa a Sixto, que es compañero nuestro aquí en COPE.
6: En mi caso era siempre una inflamación después de desayunar o después de comer, si había tomado un café con leche, y descubrí que esa inflamación venía dada por una intolerancia a la lactosa. Es verdad que una vez que se descubre y que ya empiezas a tomar la leche sin lactosa, pues esa inflamación o esa hinchazón que te provocaba pues fue desapareciendo.
0: Sixto Naranjo, de Herrera en COPE, y sus problemas con la lactosa. ¿Cómo saber si es la leche la que nos sienta mal?
4: A ver, entendamos que la lactosa ya es una forma de azúcar presente en la leche, ¿no? Uh-huh. Si la leche que nosotros tomamos es una leche que viene tratada ya a altas temperaturas, etcétera, que es la mayor parte de la oferta que hay en el mercado, bueno, ese tipo de lactosa no nos va a sentar del todo bien. Tú date cuenta que el hígado ya, el trabajo que va a hacer es determinado y siempre nos va a inflamar. Todo lo que acabe siendo glucosa en nuestro organismo es inflamatorio, no es saludable, ¿eh? Nos va a acidificar, va a tender a inflamarnos, a enfermarnos.
0: ¿Qué otros tipos de alimentos son inflamatorios? Si no lo sabemos, si los tenemos en nuestra dieta día a día y no los conocemos.
4: Antes de pasar a esto, permíteme, ¿hay leches que se pueden tomar? Sí. ¿Hay leches beneficiosas? Sí. Bueno, hay muchas ofertas ahora mismo en el mercado en cuanto a, ya sea por internet o tiendas físicas, leches crudas de pasto, ganado que te da leche cruda, la leche ya está tratada, pero tú le puedes hacer un hervido en casa. Esa es la leche que tomaban nuestros padres y nuestros abuelos. Eso es otra cosa. Eso... Tienes todas las vitaminas, tienes todas las enzimas activas, tienes facilita la digestión, tienes probióticos vivos que van a hacer su efecto en el intestino.
0: ¿Sabes qué pasa, Rubén? Que puede estar mucha gente en casa diciendo qué difícil es comer, porque si tengo que ir a por pan de masa madre, si tengo que ir a por la leche cruda y yo hervirla en mi casa, joder, al final nos acabamos dejando una pasta y mucho tiempo, ¿no? Y estamos sin tiempo ahora mismo.
4: No tanta pasta y luego que nos hemos... A ver, el sistema realmente nos ha vuelto un poco perezoso. A mí no me cuesta invertir tiempo y no ir a comprar un determinado producto. Lo tengo en mi casa y sé que me va a nutrir a mí, a mi hija, a mi familia. O sea, no tengo ningún problema en eso. Tenemos que concienciarnos un poco en querernos un poco más. Esa es mi opinión. Nos hemos acostumbrado a darle a un clic, que Globo aparezca con la compra y venga, al lío. Vamos a intentar guardar un poco de tiempo y organizarnos. Tampoco es para tanto, yo creo, Isra.
0: ¿Qué otro tipo de alimentos, te preguntaba, son inflamatorios y no lo sabemos de forma breve? Porque luego te quiero preguntar los que son antiinflamatorios.
4: Bien, tenemos ultraprocesados. Cualquier cosa que no estuviera estando en un supermercado hace 40 años, no lo aconsejo. Todo ultraprocesado, todo alimento que se haya añadido azúcar, incluso no lo sabemos. Ahí, por ejemplo, me voy a hacer unos espaguetis, no tengo tiempo, voy a comprar la boloñesa hecha. Llevan más azúcar ahí que en un par de latas de Coca-Cola. Lo que pasa es que tú no lo sabes. Entonces hay que mirar las etiquetas. Hay que mirar las etiquetas y buscar que huir del azúcar, ¿no? Y luego también hay que tener un poco de ojo con las verduras que consumimos, no por la verdura en sí, sino por lo que se ha usado en la verdura, ¿no? Hablamos de pesticidas, etcétera, etcétera. El otro día estábamos hablando de cómo lavar frutas. La verdura hay que lavarla para que no nos agreda, ¿sí? Entonces, bueno, huir de azúcares, huir de procesados, huir de pesticidas, etcétera, etcétera.
0: Esto puede ser, y estos alimentos que tú has estado ahora pues enumerando, podrían hacer que nos sintamos mal, que nos sintamos hinchados sin necesidad de tener una enfermedad o sin necesidad de tener una celiaquía, por así dicho, diagnosticada, ni una intolerancia a la lactosa, sino que nos sientan mal porque sí,
4: la vas a tener. Si el cuerpo se está quejando, la vas a tener.
0: La vas a acabar teniendo, ¿no?
4: Segurísimo.
0: Y eso explicaría por lo que mucha gente, cada vez hay más gente que tiene esto.
4: Exacto. Hay unos síntomas, esto es como cuando en el cuerpo te aparece un dolor, el dolor viene de algo. Y al final, cuando el dolor aparece en su sistema defensivo, ¿no? El dolor te está alertando de algo, ya se ha roto algo. Bueno, pues cuando aparece una predisposición, ya hay una alergia, algo clínico o preclínico, ya lo tienes. Ya está pasando algo. Si el cuerpo se queja, es por algo.
0: Vamos ahora para terminar con los antiinflamatorios, es decir, esos alimentos que nos hacen bien y que hacen que nos sintamos, que nuestro cuerpo vuelva a como debería estar, a bien y sintiéndonos bien y a gusto.
4: La pregunta es: ¿cuándo nos vamos a ir a comer un marisco, Irra?
0: Marisco, ¿no?
4: Claro.
0: Yo aquí, este espacio tendría que estar patrocinado por las mariscadoras de Galicia.
4: Sí, sí. Vamos a ello.
0: El marisco, ¿no?
4: El próximo programa hablando de esto va a ser, yo creo, ¿no?
0: Tiene que ser en una allí en la Ría de Vigo o una cosa así.
4: Algo así.
0: Donde se hacen los mejillones.
4: Bueno, por abreviar un poco, alimentos antiinflamatorios. Bueno, todo lo que tenemos que sean alto y denso en nutrientes, hablábamos el otro día, carnes rojas, vísceras, huevos, pescados azules, un salmón ya es antiinflamatorio. Por ejemplo, te haces una ensalada de gambones, ya es antiinflamatorio, ese gambón, etcétera, etcétera. Ese tipo de alimentos son antiinflamatorios. Huye por completo de alimentos que sean derivados de harinas, arroces, granos. De eso hay que huir, si queremos desinflamar el organismo.
0: Ya, bueno, pero alguna vez hay que tomarlo y sienta bien.
4: Sienta bien, sí, pero que no sea tu base nutricional. Estamos hablando
0: no
4: siempre
0: de... comer arroz todos los días, claro.
4: Claro, es decir, ¿sobre qué quiero basar mi dieta? Sobre alimentos densos en nutrientes. ¿Dónde voy a pecar un poco? Un día me como un helado, un día a lo mejor, pues, no sé, lo que hablamos, un poquito de pan, tal, para acompañar alguna comida. No está mal, siempre y cuando el pan sea bueno. Pero hablamos de un balance equilibrado muy positivo hacia alta nutrición.
0: Rubén Rodríguez, terapeuta, experto en nutrición y salud corporal, que hoy ha venido a hablarnos de esos alimentos que nos inflaman y los que nos desinflaman también. Gracias, Rubén. Un abrazo.
4: Gracias a vosotros.
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0: Pues algo más de 3 minutos para que llegue la linterna de COPE. Sigues aquí en la tarde y lo poquito que nos queda, pues vamos a escuchar a nuestros oyentes. Les hemos preguntado dónde han vivido el eclipse, Urbano.
1: Pues mira, para no haberlo podido ver, como nos cuenta Lola, les quedó al final un plan estupendo.
2: Pues nosotros nos quedamos sin verlo. Cogimos un barco en la costa de Denia y salió una nube, en todo el verano, pues salió ayer y se puso delante del sol y lo único que vimos fue debajo de la gran nube como el cielo de repente se oscurecía y volvía a amanecer, y la verdad es que fue muy bonito. Vimos la oscuridad llegar y vimos la oscuridad marcharse y todas las tonalidades de colores en el cielo, y estábamos en el mar y fue lo más bonito, pero fuera de esto no vimos sol y las gafas no sirven para nada, todo a negra.
0: Es verdad que está bien lo que vieron, pero hombre, ver esa corona solar es insuperable.
1: Eso es otra cosa. ¿Y el comportamiento de los animales? Mira.
3: A la gente de la COPE. Pues yo vivo en una zona donde pues anidan los mirlos y hay urracas y gaviotas y palomas. Pero sí que noté muchísimo, mucha algarabía entre las urracas. Los mirlos se recogieron, las gaviotas dejaron de volar, las palomas lo mismo, pero las urracas tuvieron un comportamiento muy nervioso. El resto de los
1: animales
0: lo notaron más que nosotros casi. Gracias, Urbano.
1: Un placer.
0: Te quedas con la linterna hasta aquí la tarde, pero la radio sigue, ya lo sabes.

0: Hoy se cumplen 65 años de la construcción del Muro de Berlín. Aquella barrera artificial e injusta partió en dos no solo una ciudad, sino a toda Alemania y también Europa, y creó una fractura cuyas huellas son hoy todavía reconocibles. A un lado quedó el mundo libre y democrático. Al otro lado del muro, el comunismo se impuso con una fuerza atroz, cuyas consecuencias merecen ser recordadas. El Muro de Berlín simbolizó durante casi 30 años el enfrentamiento de la Guerra Fría. Hoy nos parece inconcebible que se dividiera en dos el corazón de Europa, levantando una barrera que impedía el libre tránsito de personas en lo que hoy es la capital de la Alemania unificada. Sin embargo, los ingredientes que provocaron aquella escisión y discordia no son ajenos a la humanidad de nuestro tiempo. Europa, por fortuna, ha cambiado y se ha dotado de marcos jurídicos y garantías democráticas que hacen improbable que se repita una situación como la que se creó el 13 de agosto de 1961. Pero esas garantías no son necesariamente definitivas. Se sostienen mientras cada generación decide defenderlas. Europa, Occidente y el mundo afrontan desafíos de gran calado que exigen ser abordados con determinación, ambición moral y justicia. Alemania ha proyectado para estos días una instalación que conmemora el aniversario de la construcción del muro. Rememorar un capítulo tan funesto de la historia es una condición imprescindible para evitar que una circunstancia semejante pueda volver a repetirse. El Muro de Berlín forma parte de la historia viva de Europa y la mejor forma de honrar a quienes lo sufrieron es no dar nunca por definitivo lo que se conquistó con tanto esfuerzo.
1: Las 7, 6 en Canarias. ¿Qué tal? Soy Rubén Corral. Encendemos la linterna de este jueves, 13 de agosto.
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1: Pues hoy es el día siguiente al eclipse total de sol que vamos a recordar los que lo vivimos siempre. En unos minutos te lo amplío, pero ya te digo que no se han registrado grandes incidencias sanitarias, afortunadamente. La gente estaba perfectamente informada. Había sobreinformación y eso ha servido para evitar problemas mayores. Pero antes, quiero detenerme en lo que está pasando en Ceuta, porque sigue el goteo de ministros que llegan a la ciudad autónoma. Salvo Pedro Sánchez, que estuvo 180 minutos el viernes siguiente de la llegada masiva, se han dejado ver por ahí unos cuantos. Y hoy era el turno del responsable de Interior, Fernando Grande Marlaska. Su visita ha servido para asistir, pues, a un nuevo baile de cifras. El ministro dice que todavía hay unos 5.000 migrantes en Ceuta tras la entrada masiva. Esto está lejos de los 10.000 que cuantifica el gobierno ceutí y las ONGs. Es curioso porque desde aproximadamente el viernes y el sábado siguiente a esa llegada masiva, nos decían que solo quedaban 2.000. Decían que había 2.000, que Marruecos había recibido a 70.000 de los 72.000 que habían llegado, y ahora aparecen 3.000 más y estamos en 5.000. El gobierno parece que no tiene muy claras las cifras. Mientras tanto, ya hay un total de 1.900 menores no acompañados identificados. No obstante, los vecinos dicen que en realidad son muchos más. Marlaska reconoce, por fin, que todavía no se ha llegado a la normalidad y anuncia un refuerzo policial en ese territorio. Se van a desplegar 45 nuevos agentes para potenciar la seguridad ciudadana. ¿Son suficientes 45 agentes cuando hay entre 5.000 y 10.000 migrantes? Además, Marlaska también anuncia otros 20 agentes de la Brigada Central de Extranjería y Fronteras para apoyar a la Oficina de Asilo y Refugio, es decir, para ayudar en los trámites de repatriación.
4: El que esté en situación de irregularidad va a ser devuelto a la mayor brevedad y aquel que excepcionalmente cometa un delito mucho más rápido, es decir, de una forma absolutamente inmediata.
1: Yo entiendo que Marlaska intente tranquilizar y que intente lanzar estos mensajes, pero es que ya han pasado 15 días. Esto tal vez se tenía que haber hecho antes. Lo que ha vuelto a hacer Marlaska es negar que Marruecos vaya a suspender las extradiciones con España. Ha vuelto a defender a Marruecos. Esto después de que el gobierno marroquí haya amenazado con esa posibilidad. Desde Rabat siguen cargando contra Pedro Sánchez por nuestras políticas migratorias, pero Marlaska, en cambio, pues lo que hace es tratar de manera exquisita a Marruecos. Incluso le lanza piropos.
4: La cooperación y coordinación con el Reino de Marruecos es de una lealtad, de una importancia, de una cercanía, de una complicidad absolutamente fuera de toda duda.
1: ¿Qué cosas más bonitas, dice Marlaska, del gobierno de Marruecos, ¿eh? Bueno, y a todo esto, los que sufren toda esta situación son los ciudadanos ceutíes. Han pasado ya, como te digo, 15 días de la entrada masiva, pero la convivencia sigue siendo muy delicada. David Casado, buenas tardes.
3: Buenas tardes. La sensación es que, lejos de haber menos problemas, está ocurriendo todo lo contrario. Son visibles los asentamientos en cunetas, también en las laderas de los montes, con miles de personas malviviendo, como ocurre también en playas como la del Trampolín.
5: Donde las furgonetas de los compañeros de la UIP, que lógicamente están allí 24 horas, había solamente niñas, adolescentes, mujeres, y es que nos dijeron que si se separan de los policías son violadas, son agredidas sexualmente.
3: La denuncia la hacía aquí en Herrera en COPE Laura García, portavoz del Sindicato de Policía de Jupol, que detalla además la existencia de asentamientos solo de niñas y de mujeres.
5: Hay zonas a las que directamente no se puede ir, no se puede entrar, y muchísimo menos un vehículo policial solo, porque las agresiones a los policías ya son patentes. Ayer estuvimos hablando con un compañero al que le habían fracturado un dedo de la mano, otros dos compañeros que los habían arrollado. Las llamadas son recibidos a pedradas de grandes dimensiones.
3: Hoy, precisamente, el Ministerio de Igualdad le ha pedido a Ceuta que lleve a todas estas mujeres y niñas a centros de víctimas de violencia sexual para evitar agresiones contra ellas.
1: Y luego, por más que se empeñe la ministra de Sanidad, Mónica García, por más que se empeñe en decir que las cosas funcionan con normalidad, los profesionales sanitarios denuncian todo lo contrario. Los migrantes duermen en condiciones insalubres, hacinados y con un control médico limitado. Por eso, el Colegio de Médicos de Ceuta denuncia una situación catastrófica. Su presidente es Enrique Roviralta y lo hemos escuchado esta mañana en Herrera en COPE.
6: Compañero, no solo hablo de médicos, médicos, enfermeras, auxiliares. Muchas de ellas terminaban llorando, no podían seguir hablando de lo que estaban viviendo, ¿no? Del absoluto desbordamiento que hay y sobre todo la preocupación por brotes infectocontagiosos que pueden ocurrir.
1: Y un par de apuntes más sobre lo que está ocurriendo en Ceuta. Primero, el 27 de agosto se va a celebrar la Conferencia Sectorial de Infancia y Adolescencia, que abordará la transferencia de los 25 millones de euros a la ciudad autónoma para atender a los menores. Lo han decidido hoy en comisión el Gobierno y las comunidades autónomas, salvo Aragón, Castilla y León y Extremadura, donde Vox tiene competencias en infancia. No se debatirá, eso sí, sobre la atención a los menores tras la negativa del Partido Popular. Y segundo apunte, la ministra de Defensa, Margarita Robles, finalmente no va a comparecer en el Senado sobre la crisis, tal y como había pedido el Partido Popular que se hiciera el próximo martes. Dice la ministra que necesita más tiempo para poder ser precisa y exhaustiva en su comparecencia. Robles por lo menos ha contestado. Otros compañeros suyos ni tan siquiera han enviado una carta. Directamente no van a ir. Esa es la situación en Ceuta, pero en este mes de agosto también estamos pendientes de Colombia, porque ya han pasado más de las 72 horas de ese terremoto terrible, y eso quiere decir que a partir de ahora caen drásticamente las opciones de encontrar supervivientes. En total, son ya al menos 273 muertos, 3.800 heridos, y la cifra de desaparecidos se sitúa en 377. Además, hoy el ministro, José Manuel Álvarez, ha confirmado la primera víctima mortal española y ha rebajado el número de compatriotas sin localizar.
7: La cifra de españoles no localizados se ha reducido felizmente a 12. Y quiero recordar a todos los españoles en Colombia que tanto la embajada como el consulado están plenamente operativos y a su disposición. Y si hay algún español en Colombia que aún no se ha puesto en contacto con nosotros, por favor, lo haga.
1: Por cierto, que hay cierta polémica en Colombia después de que su gobierno solo haya aceptado ayuda internacional de Estados Unidos, Israel, El Salvador y Ecuador, todos afines y aliados al presidente de la Espriella. Sin embargo, el responsable de Exteriores, Omar Bula, lo niega.
8: No hemos excluido a absolutamente ningún país, ¿cierto? En términos de los ofrecimientos que nos han hecho, trabajamos con países sin ninguna consideración ideológica ni política.
1: Y nos preocupan los incendios. Es momento de echarle un vistazo a los fuegos, a ver cómo está la situación. El de Niebla, en Huelva, ha quemado ya más de 31.000 hectáreas y sigue descontrolado. Lo bueno es que se avanza hacia su extinción, aunque hay que ser todavía muy prudentes. Allí hay más de 700 personas desalojadas. Última hora, Manuel de Burgos, buenas tardes.
9: Buenas tardes. A las 7 ha comenzado el tramo más peligroso de un incendio que se ha calificado como diabólico. Hasta las 10 de la noche se esperan rachas de viento de 35 kilómetros por hora que pueden volver a avivar las llamas. No hay frentes activos en el norte y el noroeste de Huelva. Esto ha permitido que los vecinos de Raboconejo, Caballón, La Florida y Las Arenas ya hayan vuelto a casa, aunque son una minoría. El vicario general de la diócesis de Huelva ha explicado la misión que tiene la iglesia en una tragedia como esta. Es Joaquín Sergio Sierra.
10: Estar atento a las necesidades materiales, ¿no?, que los afectados por el incendio tienen. En estos momentos también es importante la atención humana, cercana, que no están solos.
9: Ahora los trabajos se concentran en frenar el avance de las llamas por el este, hacia la carretera entre Aznalcóllar y El Álamo, en Sevilla.
1: Y ya han ardido 8.000 hectáreas en las Peñas de Riglos, en Huesca. En las últimas horas han sido desalojadas 3 localidades y casi 900 personas han tenido que salir de sus casas. Como te digo, en estas últimas horas las autoridades han detenido a un hombre de 28 años como presunto autor del incendio. Enrique Pérez, buenas tardes.
11: ¿Qué tal? Muy buenas tardes. La última hora pasa por la evacuación de 3 localidades más, con lo que ya serían 12 los municipios desalojados por precaución ante la proximidad de las llamas. Esta mañana el Gobierno de Aragón ha mandado un mensaje Es Alert ordenando la evacuación de los vecinos de Santa Cruz de las Serós y de Vinacua. Y esta tarde también se han desalojado a las 2 únicas familias que quedaban en la localidad de Osia. Estamos hablando ya en total, en los 4 días que dura este incendio, de casi 880 personas que han tenido que abandonar sus casas. A quienes no disponen de un alojamiento alternativo en casas de familiares o amigos, se les está alojando en la Escuela Militar de Montaña de Jaca.

0: A frenar la retirada progresiva de las ayudas. Sandra Senjo.
1: El precio del gasóleo es un 15,7% más caro que hace un año, por lo que en septiembre el descuento de este carburante será de 20 céntimos por litro, tal y como marca el Real Decreto aprobado. En el caso de la gasolina, que sube un 7,3, al no llegar a ese 15% seguirá el plan previsto y en septiembre pasará de tener un descuento de 10 céntimos, que es la bonificación actual, a 5 como estaba previsto. Y electricidad están detrás de buena parte del aumento de la inflación. Son costes difíciles de evitar y además muy transversales. José Antonio Vega es economista de Comillas y Cade.
2: No solo los pagan directamente a las familias, también terminan afectando a los costes de transporte y producción de las empresas y pueden trasladarse progresivamente al resto de precios.
1: Mientras la inflación general continúa subiendo, la alimentación actúa como contrapeso. La cesta de la compra siguió encareciéndose en comparación con julio de 2025, pero lo hizo a menor ritmo, un 1,6%. Lo que sí baja mínimamente, un 0,7, es el ticket con respecto a este junio. Sobre todo se nota en los productos frescos, en las frutas y hortalizas. La comparativa anual sigue siendo demoledora, sobre todo en productos como los huevos, con un 13,4% de subida, o la carne de vacuno, que roza el 10%. El turismo y la hostelería también suben casi un 10% con respecto a hace un año.
0: Y tenemos que hablar del eclipse total de sol que vivimos aquí en La Linterna, ¿verdad, Charly Sáez? ¡Qué eclipse! ¡Qué bonito!
3: ¡Qué bonito todo!
0: Bueno, ya sabes que si te quedas con ganas vas a poder ver los próximos eclipses el año que viene y en 2028. Guárdate las gafas porque te van a servir siempre y cuando las hayas conservado correctamente. Marcos López es el coordinador de la sección de astronomía de la Sociedad Gallega de Historia Natural y ha estado en Herrera en COPE.
4: La realidad es que me he quedado muy, además de perplejo, satisfecho, porque es una experiencia verdaderamente única. La gente del sur que no haya podido disfrutar del eclipse, yo les digo, sois unos privilegiados el año que viene poder ver lo que va a pasar. Es tremendo y la verdad es que supera con creces las expectativas.
0: Ahora lo que toca es observar posibles dolencias o incomodidades en los ojos, pero ya te digo que por norma general no ha habido grandes incidencias. Más de 400 personas han sido atendidas en 12 comunidades autónomas, pero la gran mayoría daños leves y residuales. Y a esta hora llega Ángela Sánchez para ofrecernos un apunte en femenino singular cuando estamos encendiendo la linterna. Ángela, buenas tardes.
5: Buenas tardes, Rubén. Mira, lealtad, cercanía, complicidad, confianza y cooperación impecable. Así, con todo esto define la relación de Marruecos con España el ministro del Interior. ¿Qué dice Marruecos? Pues mira, primero culpa a España de generar un efecto llamada con sus políticas migratorias. Segundo, reconoce que estudian suspender el tratado de extradición con nuestro país. Y tercero, hablan abiertamente su ministro de Justicia de Ceuta y de Melilla como nuestras tierras. Bueno, pues esto, según Grande Marlaska, es un socio leal y de confianza, lo ha dicho este mediodía en Ceuta, donde ha hablado también sobre lo de dar explicaciones en el Senado. Bueno, las explicaciones se darán, dice, en el Congreso y cuando toquen, porque ahora lo importante es gestionar. Ha anunciado también refuerzos policiales en base a esa gestión. Los policías esperan, pero con mucha cautela, porque fíjate, nos contaban esta mañana desde Jupol que los 18 primeros policías que llegaron a Ceuta como refuerzo fueron en realidad para reforzar la seguridad de Pedro Sánchez. Y viendo todo esto, es normal que tanta gente destaque la visita de Margarita Robles a Ceuta, escuchando a los ceutíes a su lado, reivindicando con firmeza que Ceuta y Melilla son España, que oye, que estupendo, pero insisto, ¿qué falla en este país para que sea noticia que una ministra de España defienda a España?
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0: Y en deporte, Charly Sáez, el City se pone duro, ¿no?
3: Sí, señor, ha contado Víctor Navarro. Rubén, ¿qué tal? Buenas tardes.
0: Buenas
3: que
0: tardes.
3: El Barça habría ofrecido 60 millones de euros casi llegando con los fijos al conjunto inglés y que pues los de Manchester dirían que entre 80 y 82 millones de euros, lo que es una auténtica barbaridad, aunque en este mercado cualquier cosa evidentemente es posible. Ferran está pendiente de que le llamen para marcharse y coger la maleta a París, parece que está todo cerrado. El Getafe, muy activo en esta tarde, ha hecho dos fichajes, Enes Unal y Mojica. Unal, si recuerdas, ya estuvo en el conjunto azulón y además con un resultado fantástico. Dos noticias de despachos. La primera, aplazado de forma oficial el Celta Osasuna, que se iba a jugar el domingo a las 9:30 un hongo en el campo de fútbol en el estadio de Balaídos. Y también es oficial en el día de hoy que la Supercopa de España, ojo para los que quieren hacer la agenda de la temporada, va a jugarse en Estambul del 2 al 7 de febrero de 2027 con los cuatro equipos clasificados para la Supercopa de España. Fuera del fútbol te cuento que Jodar se ha quedado sin la final de Montreal.

0: que en el 800 hay que estar pendientes hoy, esta noche, de Atagüi y Barroso, y poco más te voy a contar.
1: Bueno, oye, lo de Estambul está bien.
0: Sí, señor.
1: Una escapadita a Estambul,
0: por lo menos está más cerca que Arabia.
1: Claro.
0: O sea, que dentro de lo que va, la Supercopa va acercándose cada año un poquito más a España, a ver si alguna vez puede jugarse en territorio español.
1: Gracias, Charlie.
0: Adiós.
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0: Pues seguimos hablando del eclipse. La verdad es que hay que decir que nos dejó a todos un poquito en shock. Todavía hay gente compartiendo fotografías, todavía hay gente llamando a familiares, oye, ¿cómo lo viste? ¿Qué hiciste? ¿Qué tal? Pero bueno, hoy, desde La Linterna, lo que queremos sobre todo es preocuparnos por nuestros ojos, porque una de las grandes preocupaciones antes del eclipse eran precisamente esa, las posibles lesiones por observar el sol sin la protección adecuada. De momento, el balance es tranquilizador. 400 personas han tenido que ser atendidas en 12 comunidades autónomas tras el eclipse, pero la gran mayoría de las consultas han sido por molestias leves. Una irritación, un picor, sensación de arenilla, poca cosa. Ahora la atención está puesta en los próximos días, porque algunos daños en la retina no aparecen de forma inmediata. Visión borrosa, manchas, distorsiones, pueden ser alguna de esas señales de alerta. Javier Hurtado es oftalmólogo, hablábamos ayer justo al comenzar el eclipse, insistíamos en esa información que había que tener y hoy hemos querido llamarle para volver a charlar con él. Javier, ¿qué tal? Buenas tardes.
1: ¿Qué tal? Pues buenas tardes, encantado de estar otra vez con vosotros.
0: Oye, ¿qué tal? ¿Cómo viste el eclipse? ¿Bien?
1: Bien, bien, muy bien. Yo estuve en la playa porque ya estoy de vacaciones. Y bueno, era un espectáculo ver a toda la gente allí. Lo que pasa que a mí, yo recuerdo de otro eclipse en su momento, que aunque se viera un poquitito nada más del sol, seguía viendo mucha luz. Que yo decía, pero bueno, esto no se va a quedar oscuro nunca. Pero bueno, yo estaba en un sitio en el que no iba a haber un eclipse de 100%. Así que bueno, tenía eso aceptado. Pero parece mentira que habiendo un poquitito de sol, sigue habiendo una luz que parece que es del 90%.
0: Oye, vamos con tu materia. ¿Cuáles son los síntomas que nos deben poner en alerta para acudir al oftalmólogo los próximos días?
1: Pues sobre todo son alteraciones de la visión central. Eso que nosotros decimos los oftalmólogos muy rápidamente, al final es lo que usamos en el 95% del tiempo, ¿no? Es la visión justo en el centro de tu vista. Ahí pues dices, oye, parece que veo un poco peor. Cuando miras al sol directamente y luego miras a otro sitio, ves una imagen que llamamos una imagen pasita. Pues eso está en el centro. Si eso continúa durante mucho tiempo o aparece de repente, veo como lucecitas, veo como distorsionada la imagen del centro y esto es raro, es una cosa que no he tenido nunca, pues eso es un síntoma como para ir a urgencias y consultarlo. Uh-huh. La retina tarda un poco en inflamarse y la retina tiene una forma como si fuera, yo en la consulta lo explico como un espejo. Tú tienes un espejo y te miras en el espejo y oye, pues te ves bien, pues está bien el espejo. Pero ¿y si ese espejo está curvado? Pues un espejo curvado emite una imagen pues más pequeña, más distorsionada, parece más delgado, más gordo. Eso es justo lo que aparece cuando se te inflama la retina. Tú dices, está como distorsionado esto, veo las líneas y las veo torcidas en el medio. Es un síntoma muy significativo de una alteración en el centro de la visión.
0: ¿Es normal que después de ver el eclipse, incluso con gafas, hayamos sentido algún tipo de molestias en los ojos?
1: Sí, no tanto de arenilla y todo esto que comentabas, pero esto parece más problemas de la superficie del ojo y no un daño directo del sol. Pero sí, de hecho yo ayer cuando volví a casa, yo digo, estoy como deslumbrado todo el tiempo, como diciéndome, pero si he usado la gafa, la he usado nada, unos segundos y tal, mirando, pero era como un deslumbramiento general, como si me hubiera pegado el sol en exceso, ¿no? Y yo decía, oh, pues el que no lo haya mirado sin gafas, bueno, pues estará... Pues, bueno, mucho peor que yo. De hecho, mi hija como me decía, he mirado mucho el sol, papá, cuando vayamos a Madrid tenemos que ir a la clínica otra vez para que me veas. Digo, verás tú esto. No estaba yo delante de ella para que se pusiera la gafa bien. Pero sí, cualquier síntoma así, pues eso, llamativo sobre todo, ¿no? Que tú ya abusé del uso de no usar la gafa. Y hoy noto algo raro, o a los dos días, oye, mira, consúltalo, que eso sé, en una prueba te lo veo.
0: Y ahora hablabas de los niños. Muchos, los más pequeños, no se pueden explicar. Y si han tenido algún problema, ¿a qué señales tenemos que estar atentos?
1: Pues un niño en general que guiña el ojo, que hace un poco más esfuerzo para ver, que se frota los ojos. En general se acerca más a la televisión o le ves como un comportamiento raro visual. Cuando está leyendo así, sigue las letras y antes no las seguía, parpadea más. O sea, los niños al final, hombre, los que estamos acostumbrados a manejar niños, pues enseguida te das cuenta, ¿no? Pero los padres, pues que estén un poquito más atentos. Yo con mis hijos discutía y claro, ya a veces cuando les hice las cosas mil veces, ya dice, mira, yo le decía, mira al sol, y luego cuando tengas el ojo medio ciego, y entonces ya es cuando lo miraban. Digo, ay, madre mía. Y al final hay que usar la psicología inversa para que lo hagan. Pero no, si yo he estado con ellos, yo sé el tiempo que han estado mirando el sol, muy controlados, y digo, vamos, basta que yo sea oftalmólogo para que encima mis hijos lo hagan mal, vamos. Pues no, estaba muy...
0: Estas posibles lesiones de las que estamos hablando son leves y son reversibles, por tanto.
1: Eso, la mayoría de ellas, y cuando uno revisa los estudios, pues es verdad que es tranquilizador, ¿eh? Cuando ves los, dices, oye, pues mira, los que tienen la pérdida de visión, pues se recuperan, lo que pasa es que en unos meses, ¿eh? A lo mejor tardan 3 o 6 meses en recuperarse. Y los que están peor, y los que no se acaban recuperando, son los que al principio estaban peor. Es decir, si yo acudo a urgencias esta noche porque veo un 5%, ¡buah! Pues eso es mucha pérdida de visión. Es más probable que eso se mantenga. Pero si voy y veo un 40, un 50, que ya es bastante de susto, ¿eh? Pasar de ver un 100 a ver un 40, eso lo más normal es que se recupere en los próximos meses. Pues los oftalmólogos se encargarán de seguirte y ver cómo se recupera esa retina. Porque no hay ningún tratamiento, ni gotas, ni corticoides, ni antiinflamatorios, ni nada que podamos usar para tratar esto, ni en la fase aguda ni crónica. A mí cuando escuchaba también, ay, pues no hace falta reforzar los sistemas, los servicios de urgencia de oftalmología, porque como no tiene tratamiento, digo, pero hombre, me da igual, hay que reforzarlos, porque si la gente, 400 personas, bueno, eso luego se dispersa mucho, pero si vienen preocupadas a la urgencia porque creen que tiene algo, esa afluencia de gente la tienes que tratar, y si hay que reforzarlo, pues se refuerza para decirles que no tiene tratamiento.
0: Pues Javier Hurtado, oftalmólogo, gracias por la consulta y te agradezco especial que la hayas hecho estando de vacaciones.
1: No hay de qué, muchísimas gracias.
0: Gracias, un abrazo. Y Paloma Serrano nos trae un mensaje de Línea Directa.
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0: 7:30, 6:30 en Canarias.
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0: A esta hora, la actualidad del día se resume en varias claves que tienes que conocer. Primera, descarrila un tren de pasajeros en el sur de Inglaterra, en la región de Sussex Este. Por ahora, no hay confirmación oficial de afectados, pero fuentes gubernamentales cuentan a Sky News que no habría víctimas mortales ni heridos de gravedad. Las imágenes de las televisiones británicas muestran tres vagones volcados y vemos personal de emergencias subidos a la parte de arriba de los trenes. Equipos médicos, bomberos y policías se han desplazado hasta allí. El tren cubría parte de la ruta Brighton-Londres. Ni qué decir tiene que iremos actualizando cualquier novedad. Segunda clave, está compareciendo el presidente de Ceuta, Juan Jesús Vivas, tras reunirse con el ministro del Interior, Fernández Grande Marlaska. Dice que el gobierno no le ha trasladado plazos para la salida de todos los migrantes que siguen en la ciudad autónoma. Vivas reitera que la única salida para su territorio es la repatriación de todos ellos.
3: Una situación insostenible. Le he dicho al ministro que para nosotros la única solución, la única salida es el retorno a Marruecos de todas las personas que llegaron con motivo de la invasión, de la entrada masiva, y que a día de hoy todavía permanecen en nuestra ciudad. Por tanto, retorno a Marruecos, ninguna regularización, ningún asilo, ningún traslado a la península.
0: Tercera clave, última hora sobre los varios incendios forestales en España. El de Coboalles de Abajo, en León, aumenta su nivel de gravedad de 1 a 2 por la amenaza a la población y bienes no forestales. Allí hay ahora mismo trabajando 25 medios de extinción. Y hoy se ha declarado otro incendio en Checa, Guadalajara, en el Alto Tajo. Está activado el nivel 1 de operatividad porque el humo afecta a una carretera autonómica. En la zona trabajan 12 medios terrestres y 4 aéreos. Y cuarta clave, golpe a la producción de cocaína en España, que se salda con 27 detenidos, 23 de ellos en nuestro país y 4 en Australia. La Policía Nacional desmantela una organización criminal que producía la droga en laboratorios clandestinos y después la distribuía a otras redes criminales en territorio nacional. Se han practicado 11 registros, la mayoría en la Comunidad de Madrid, y se han intervenido 163 kilos de droga y casi 100.000 euros.

0: Yo creo que estos sonidos no hace falta explicarlos demasiado. Lo has entendido perfectamente. Esto te lleva directamente a Valencia, al mes de marzo, y a una plaza del ayuntamiento llena hasta arriba, esperando a que empiece la mascleta. Pero claro, estamos en agosto. Quedan todavía muchos meses para las próximas fallas y seguramente ninguno de nosotros esté pensando ahora en ninots, en pólvora o en crema. El caso es que ¿por qué hablamos de esto? Bueno, pues porque este verano, cada jueves, te estamos proponiendo algo diferente. Queremos presentarte gente que está fuera de lugar, bien porque su trabajo se vincula a otros periodos del año o a otros tiempos, o bien porque su actividad está cayendo en desuso. Bueno, hoy, este jueves, lo que queremos responder es a la siguiente pregunta. ¿Qué pasa con las fallas, con los artistas falleros, cuando no estamos en fallas? Cristina Carazo, buenas tardes.
1: Buenas tardes.

0: Bueno, por Rubén pasan muchas cosas, porque nosotros las vemos durante unos días en marzo, pero detrás hay prácticamente un año entero de trabajo. Y además, estamos hablando de una fiesta enorme. Para hacernos una idea, el censo fallero ha seguido creciendo en los últimos años y supera ya ampliamente los 120.000 falleros.
1: Y luego están todas esas fallas que vemos repartidas por las calles. Solo en Valencia capital hay alrededor de 35-50 comisiones falleras. Y aquí hay algo que a mí me ha sorprendido. Cada una funciona prácticamente como una pequeña organización durante todo el año. De media, una comisión maneja un presupuesto anual de unos 120.000 euros y aproximadamente un 28% se destina precisamente a construir la falla.
0: Hay un estudio del Ayuntamiento de Valencia y de la Universidad de Valencia que calculó que todos los agentes relacionados con las fallas generan cerca de 400 millones de euros de gasto. Y si tenemos en cuenta todo el efecto que produce después ese dinero en otros sectores, el impacto en ventas supera los 700 millones de euros. Hoteles, restaurantes, transporte, tiendas.
1: Y sobre todo turismo. Durante las fallas llegan a moverse por Valencia alrededor de 1.300.000 personas. El gasto de visitantes y turistas ronda los 270 millones de euros. Solo ese movimiento ayuda a entender la dimensión que ha alcanzado la fiesta.
2: Día 16 de marzo estamos aquí en la Falla Zapadores disfrutando de la mejor fiesta del mundo, que son las fallas.
3: A mí lo que me gusta en sí es vestirme, peinarme un poquito menos. Y al contrario.
1: Pero hay otro gasto del que hablamos bastante menos, el de los propios falleros, Cris.
0: Sí, porque ser fallero también cuesta dinero, ¿eh? El estudio calcula que una familia fallera gasta de media unos 1.760 euros al año. Entre la cuota, la indumentaria, comidas, actividades y la ropa, es con diferencia uno de los mayores gastos de las fallas.
1: Y luego, dentro de toda esta fiesta, hay una persona que probablemente sea la que tiene más importancia, que es el maestro fallero. Y vamos a hablar precisamente con uno de ellos. Pedro Santa Eulalia, artista fallero. Pedro, buenas tardes.
4: Hola, buenas tardes.
1: Oye, en pleno de agosto, aquí a un 13 de agosto, ¿qué hace un artista fallero? ¿En qué estás?
4: Pues trabajando aquí prácticamente, según se quema en el mismo 19 de marzo, casi están haciendo el proyecto siguiente. Entonces, no paramos, la verdad es que no hay tregua.
1: O sea, tú ahora mismo, si entro en tu taller, ¿ya veo bocetos que van cobrando fuerza o de momento solo son dibujos y ideas?
4: No, de hecho, en el artista fallero en sí hacemos también para Alicante hogueras en verano, se plantan en junio, y aún así, por ejemplo, en mi taller hay mucho trabajo adelantado de fallas. Hay figuras pintadas, de hecho hay figuras empaquetadas para su turno.
1: Pedro, te escucho un poquito lejos. A ver si puedes acoplar un poquito
4: ahora,
1: mejor la comunicación.
4: Se ha conectado. Ahora mejor.
1: Ahora mejor, se te había conectado el Bluetooth. Me decías Bluetooth, que sí. También estáis trabajando para las hogueras de Alicante.
4: Exacto. Y aparte tenemos muy adelantado la falla, porque la falla, claro, se trabaja durante todo el año, prácticamente en abril. En cuanto acabas fallas es limpiar, organizar un poco el taller, y es una empresa como otra cualquiera, no puedes parar. Entonces hay mucha gente que piensa que las fallas se empiezan en diciembre, no, pero trabajamos mucho y durante todo el año, vaya.
0: Pedro, buenas tardes.
4: Hola, buenas.
0: ¿Cómo nace una falla? Porque yo tengo la curiosidad de qué hacéis cada año, en plan, ¿cómo elegís, cómo sale esa primera idea? ¿Cómo elegís el boceto de la falla?
4: Pues como comentaba antes, en lo que es el proyecto, hay veces que tienes en el tintero o en un cajón ideas que no han ido adelante porque por circunstancias, presupuesto o incluso ubicación de la falla. Pero nosotros trabajamos, para que te des una idea, a veces en una, es un poco que suena que un poco a broma, pero se hace en una servilleta de un restaurante o en casa con un folio haces un pequeño garabato, y ese garabato al final ha llevado a grandes proyectos, pero nace de un papel en blanco y trabajamos muchos años el mismo equipo, que en mi caso es muy familiar porque mi hermano José y mi padre somos todos un poco del mismo ramo, y al final estamos siempre con la falla en la mesa, en la cabeza y en las cenas y en las comidas, y ahí no nos escapamos.
1: Oye,
4: pero sí que nace de esa manera,
1: Hablas del equipo, ¿cuántos sois y cómo repartís allí el puesto cada uno? Porque me imagino que cada uno estará encargado de una cosa y habrá muchos oficios en torno a la falla, ¿no?
4: Sí, claro. En un taller de fallas, como mínimo, normalmente hay que intentar saber hacer de todo, ¿vale? Porque es importantísimo tener un poco nociones, por lo menos, pero siempre hay te profesionalizas en carpintería, que es las estructuras son de madera interiormente, en modelado, pintura, composición, dibujo. Normalmente intentas eso, abarcar todo, pero siempre te especializas en una de las ramas o de los trabajos del taller, pero es importante. De hecho, mi hijo Mario trabaja conmigo y le estoy intentando inculcar eso, que tiene, para saber mandar y elegir el día de mañana un buen profesional, tal, tienes que saber un poco de todo. Entonces, la carpintería es muy importante, la pintura y el modelado son los tres ramos. Luego el acabado, es que hay muchos procesos, pero lo que te comento, hay que trabajar todos para poder llegar a hacer un buen proyecto final.
0: Pedro, tú vienes de una familia completamente ligada a las fallas, si no me equivoco, y de joven creo que no tenías claro dedicarte a esto. ¿En qué momento decides seguir ese camino?
4: Sí, bueno, en mi caso es que mi abuelo hacía fallas, mi padre también, y mis hermanos, somos cuatro hermanos y prácticamente todos estamos dentro del mundo de la falla. Y nada, yo sí que es verdad que siempre tienes unas dudas, cuando tienes esos 20 años que estás, ya no sabes hacia dónde marchar, ¿no? Hacia dónde encauzar tu futuro. Pero es verdad que es un trabajo que engancha mucho, porque es muy bonito, y a quien le gusta un poco yo siempre lo digo, aunque sean manualidades en casa, pintar cuadros o simplemente hacer cosas con los niños, es un trabajo que a cualquiera que entra en este mundo nuestro de las fallas, tocas tantos palos de un proceso artesanal y artístico que engancha muchísimo a la gente, la verdad es que sí. Pintura, modelado, que comentaba, o incluso diseñar o pensar una idea, porque esa es otra, el guión es importantísimo también, para ver qué significa el proyecto que plantas en la calle.
1: Pedro, ¿cuántos años llevas diseñando fallas?
4: Bueno, yo llevo demasiado. Estamos para jubilar. No, bueno, yo tengo ahora 56, pues yo desde los 20, pues fíjate. Pero es verdad que en nuestro caso es más singular porque al ser una familia tan vinculada desde siempre, pues prácticamente desde que eres pequeño estás en el taller. Entonces, al final, es un caso muy específico el nuestro. Pero sí que es verdad que hay mucho... En Valencia, de hecho, se creó una formación profesional específica para fallas porque había mucha demanda de gente que tenía muchas ganas de poder trabajar en esto, y no hay una clase o una escuela específica, no había, ahora sí que la hay. Uh-huh. Y entonces sí que te das cuenta que tiene tirón, porque, vuelvo a repetir, es muy bonito, es un trabajo duro porque por instalaciones y necesitamos mucho volumen de espacio, y se pasa frío, se pasa calor, ahora estamos pasando un calor horrible, como en toda España, pero son naves industriales que trabajas y es así. Pero aún así es muy bonito el trabajo, la verdad es que sí.
1: ¿Cuántas habéis indultado?
4: Bueno, este año ganamos el Ninote Indultat, que es el votación popular, que es el más bonito de ganar, que se dice, porque en Valencia una de las figuras se salva del fuego por el voto de la gente que va entrando se exponen en ese museo, y al final la elegida este año ha sido la nuestra, por votación popular, que la bautizó la gente como la niña de la guerra, que encima, pues por las circunstancias del mundo, estaba muy actual. Es una pena que sea así, pero mira, gustó y nos votaron, pero con mucha fuerza, y ganamos este año con ese Nino. La verdad es que sí.
1: ¿Y hay algún trabajo que hayáis hecho que hayas dicho, es que este tenía que haber sido indultado, no tendría que haberse quemado?
4: Siempre. Yo siempre digo que las fallas son, los proyectos son sinfonías inacabadas, porque siempre te queda en el tintero un montón de ideas, un montón de cosas, y todos creemos que nuestro proyecto es el mejor. Porque aquí se indulta una figura, pero los premios, que también existen, claro, los premios que hacen mucha alegría y mucho daño. Cuando un premio no te acompaña, pues siempre te pega el bajón. Pero tiene una cosa muy buena, que como se queman, pues empezamos otra vez de la de Fénix, que se dice, ¿no? Esa crema, el del 19, es purificadora. Empezamos otra vez a trabajar y empezamos otra vez a pensar desde el minuto uno. Vaya.
1: Pues Pedro Santa Eulalia, artista fallero, muchísimas gracias por atendernos en pleno mes de agosto.
4: A vosotros y por acordarnos una fiesta que invito a todo el mundo que la disfrute, aunque sea una vez en la vida, porque es muy, muy llamativa, muy bonita y muy diferente a todas, porque solo existe aquí en Valencia y es muy bonito, la verdad.
1: Gracias, Pedro. Un abrazo.

0: Quiero que nos situemos ahora en primavera. Quiero que escuchemos una marcha como esta, un llamador, a un capataz dando una orden. Todo esto nos lleva a pensar automáticamente en Semana Santa. Pero estamos en agosto. ¿Y qué pasa en agosto? Pues que al menos no se ven las procesiones ni los pasos en las calles, ¿no, Cristina?
1: Pues no, Rubén, creo que no vemos cómo en Semana Santa salimos y nos encontramos en todas las calles, pero creo que era en pleno agosto, no. Pero bueno, la Semana Santa en España es mucho más grande de lo que pensamos a veces. ¿Por qué? Porque hay más de 5.500 cofradías inscritas oficialmente y entre todas ellas suma más de 1 millón de cofrades repartidos por todo el país. Y además no estamos hablando únicamente de Sevilla, Málaga o Valladolid, que quizás son algunas de las ciudades y de los lugares que primero se nos vienen a la cabeza.
0: Hay hermandades prácticamente por toda España. De hecho, hay 171 celebraciones de Semana Santa reconocida como fiestas de interés turístico. No está mal, ¿eh? Cada ciudad tiene además su propia manera de vivirla. Cambian pasos, marchas, la manera de llevarlos e incluso las palabras que utilizamos, pero al final el sentimiento siempre es el mismo. Hoy queremos fijarnos precisamente pues en los costaleros.
1: Porque cuando vemos avanzar un paso por una calle parece casi sencillo, pero debajo hay una cuadrilla entera trabajando completamente coordinada.
2: Siempre le ganó algo al frente, siempre le ganó algo.
1: Y lo que tampoco vemos son todos los meses anteriores, las igualas, los ensayos, la preparación física o aprender a moverse todos prácticamente como si fueran uno.
0: Fernando Chicharro, capataz general de la Virgen de la Esperanza de Madrid. Buenas tardes.
3: Buenas tardes.
0: Estamos en pleno mes de agosto y seguramente a la gente le resulta un poquito extraño que estemos hablando de Semana Santa y de cofradías, pero vosotros, las hermandades, estáis todo el año.
3: Sí, efectivamente, la hermandad, en el caso la que yo soy hermano, desde hace 30 años, Gran Poder y Macarena de Madrid, Jesús de Gran Poder y Macarena de Madrid, no paramos, las hermandades vamos todas, no paran durante todo el año. Bueno, pues en los meses ahora de estos meses de verano, posteriores o anteriores, cultos que están dentro de nuestras reglas, y luego ya llegando a octubre, noviembre, pues ya empieza la Semana Santa, aunque la Semana Santa se prepara siempre, todo lo acera, tal, pero el tema de costaleros, pues es a partir de octubre, noviembre, donde se hace una reunión, se hace una igualá y ya se marcan los días de ensayo, que en nuestro caso en Madrid, pues es nada más la semana siguiente a Pasar Reyes.
0: Ahora volvemos precisamente a hablar de esa labor que hacéis fuera de Semana Santa y fuera de lo que es propiamente las procesiones, pero los ensayos, me dices que empiezan a partir de octubre, que vais eligiendo, vais viendo cómo se configuran los pasos.
3: Bueno, eso no son ensayos, eso se llama igualá. Uh-huh. Y es igualá, es una reunión, bueno, pues donde se reciben a los nuevos costaleros. En nuestro caso, el paso de la Virgen de la Esperanza este año está cerrado porque se deben de tener máximo 70 costaleros, dos cuadrillas, y en el paso del Señor Gran Poder, pues sí recibiremos hermanos costaleros nuevos. Y ahí lo que hacemos es, pues, ir la igualá. Tallarlos, medirlos, para que luego vayan totalmente igualados y carguen todos por igual y cuidarles, porque a los costaleros hay que cuidarles. La misión del capataz, lo primero, es la salud de sus costaleros, de sus cuadrillas, para que vayan bien, se muevan bien, se pase bien los pasos por la calle de Madrid, por la calle de Madrid en nuestro caso, pero sobre todo que vayan bien y no se hagan daño.
0: Decías que estáis cerrados este año. ¿Qué quieres decir? Que tenéis un número fijo y ahí no se rota, ¿no? Los que están son los que están. Si hay nuevos, hay que esperar a que haya alguna baja.
3: Efectivamente, en el paso de la Virgen de la Esperanza, Macarena, que es nuestro caso, este año está cerrado. No se admitirán de momento costaleros para ese paso. Pero sí, tenemos el paso del Señor del Gran Poder, que salimos el mismo día, somos la misma hermandad, son nuestros titulares los dos. Y en el paso del Señor Gran Poder sí recibiremos hermanos costaleros nuevos, que eso lo empezaremos a anunciar pues pasada el verano, para los hermanos que se quieran incorporar.
1: Fernando, ¿qué tal? Buenas tardes.
3: Buenas tardes.
1: ¿Qué hacéis y cuánto tiempo podéis estar ensayando?
3: Pues mira, nosotros solemos en cada ensayo, porque la parihuela de ensayo la tenemos desmontada en el convento del Corpus Christi de las hermanas carboneras de la Plaza Miranda. Quedamos sobre las 4 de la tarde, montamos el paso, una parihuela de ensayo, o sea, una parihuela que ya hemos utilizado de siempre para ensayar con sus vigas correspondientes, simulando el peso que llevará el Jueves Santo, y empezamos sobre las 5 de la tarde y acabamos sobre las 8:30, una cosa así. Sábado sí, sábado no, aunque ensayamos todos los sábados, al ser dos pasos, una semana ensaya los costaleros de la Virgen de la Esperanza y otra semana ensayan los costaleros del Señor del Gran Poder.
0: ¿Y hacéis el mismo recorrido que hacéis durante la procesión? ¿O vais buscando...?
3: No, claro, buscamos también no molestar mucho, porque imagínate todas las semanas durante meses cortar la circulación en el centro de Madrid. Sería, nosotros por ejemplo, el Jueves Santo vamos a Sol, sería imposible todas las semanas cortar el paso hasta Sol, todas las calles. Entonces utilizamos las plazas de Conde Miranda, Conde Barajas, calle del Nuncio, calle Cordón, la plaza de la Villa, todo es en ese entorno es donde ensayamos.
0: ser capataz, ¿qué se siente? O sea, porque es una responsabilidad.
3: Pues mira, ser capataz, sobre todo, eres los ojos de tu cuadrilla, de tus costaleros en esos ensayos y ese día, porque tú con las voces, con los dichos que nosotros tenemos, las capataces, vamos delante, derecha atrás o izquierda adelante, pues ellos ya saben y tú les vas guiando, porque ellos ese día no ven nada. Llevamos unos faldones, llevas el paso y bueno, pues les vas guiando. O sea, y sentirse pues un gran orgullo. Yo fui costalero hace muchos años y por ahí pasé a los pasos y ya, pues bueno, pues un gran orgullo.
0: ¿Y qué recuerdas de tus años de costalero?
3: Pues una emoción enorme, eran otros, que son sentimientos, ser costalero es un sentimiento, tú en ese momento eres los pies del Señor y de la Virgen, paseándolas por las calles de Madrid, haciendo esa maravillosa catequesis que se hace con los pasos. Yo en algún momento, el Jueves Santo, si tienes un segundo, miro esas caras de cómo le piden al Señor y a la Virgen las personas que están fuera y yo digo, pues mira, habrá valido todo este esfuerzo, habrá valido por todo esto.
0: Hay que estar preparado físicamente, ¿no? Tenéis que hacer una preparación mínima.
3: Bueno, pues los costaleros en un porcentaje grande son jóvenes. Yo en porcentaje grande porque fueron jóvenes y van cumpliendo años también algunos. Bueno, pues ellos habitualmente pues son gente fuerte, muchos van a gimnasios. Bueno, sí, no hay una preparación de ir a un gimnasio como hace un futbolista y hacer, bueno, cada uno hace su ejercicio en los gimnasios y luego sí la preparación que nosotros, bueno, pues la preparación, las técnicas para poder llevar el paso, pero eso ya dentro del paso.
1: Fernando, ¿tu familia también pertenece a la hermandad o ha pertenecido o vienes de una herencia de estar ahí?
3: No, mi familia, mis hijos, todos y mi mujer, todos pertenecemos a la hermandad y eso a mí me ayuda mucho también, claro, pues estamos todos. Mi hijo es costalero también, ahora tiene otro puesto en la hermandad, que es el diputado mayor de gobierno. Mi hija sale de Nazareno, mi mujer también la teniente hermana mayor en este caso. Coincide que en mi caso es toda mi familia. Y tradición, bueno, pues yo de pequeño, sobre todo, mucha devoción a la Virgen de la Esperanza Macarena, que me la transmitía un tío mío, y entonces por de ahí ya me llevó a la hermandad.
0: Al margen de preparar las procesiones, de preparar los pasos, de estar pendiente de todas estas cosas, como decíamos al principio, las hermandades también tenéis una serie de actividades importantes, muchas de ellas actividades asistenciales, ayudáis, eso también es importante.
3: Sí, sí. En el caso de mi hermandad y las hermandades, vamos, por la caridad, la oración, pues eso es durante todo el año. Los cultos, preparar los cultos pues al Señor del Gran Poder en Cuaresma, que está en besamanos durante unos días, el quinario al Señor del Gran Poder, que son 5 días, a la Virgen de la Esperanza en torno al 18 de diciembre, que es su fiesta, y bueno, luego durante años mi hermandad, o la Hermandad Gran Poder y Macarena, durante el año tiene marcadas las reglas una misa que se celebra todos los viernes, la misa de hermandad.
0: Uh-huh. ¿Y qué estáis preparando ya? ¿O estáis de vacaciones estos días y ya en septiembre?
3: Pues ahora, es el momento más tranquilo, el tener un poquito de respiro. Sí, ahora mismo, pero seguimos con la misa de los viernes y luego ya pensando dentro de nada, ya pensando en los recorridos en septiembre, en pedir los permisos y luego ya caminando hasta la Igualá que yo te decía, los ensayos, y llegará diciembre donde llega el trío la Virgen de la Esperanza, que es un momento pues maravilloso e importante.
0: Bueno, pues entre el 25 y el 26 de marzo, esos días, nos vemos por las calles de Madrid.
3: Pues nos vemos.
0: Gracias. Fernando Chicharro, capataz general de la Virgen de la Esperanza de Madrid.

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0: Las 8, las 7 en Canarias.
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0: Pues dos semanas después de la entrada masiva de al menos 72.000 migrantes en Ceuta, dos semanas después de este momento, lo que podemos decir es que la enfermedad ha dado la cara. Tenemos un problema con Marruecos y Marruecos le tiene tomada la medida a este gobierno. Los síntomas son claros y el enfermo presenta un cuadro complejo. El paciente se acerca peligrosamente a un fallo multiorgánico. Los órganos vitales no funcionan de manera correcta. Hay infecciones, politraumatismo, shock prolongados. Sobre el terreno hoy, 15 días después, en la ciudad autónoma sigue existiendo una situación compleja y delicada. No sabemos el número exacto de migrantes que quedan allí en Ceuta. ¿4.000? ¿5.000? ¿10.000? No hay una cifra oficial. El gobierno central ha enviado ya a 4 ministros a Ceuta para decir que se están acercando a la normalidad. Solo falta que digan que es que en Ceuta se está viviendo una nueva normalidad. El presidente de Ceuta, Juan Jesús Vivas, repite desde hace días los mismos mensajes. Que no puede haber casi 10.000 personas deambulando por las calles de Ceuta y que el gobierno central debe asumir el mando único para gestionar la seguridad y los recursos, porque los servicios de los que dispone Ceuta están colapsados. Pero es que hay algo más grave. Los ciudadanos ceutíes siguen soportando una inmensa presión. No pueden retomar esa normalidad que tenían hace semanas. Hablan de inseguridad. Los sindicatos médicos denuncian una crisis asistencial. De hecho, dicen que están atendiendo a 500 pacientes al día y que fundamentalmente lo están haciendo de tuberculosis o sarna, enfermedades que prácticamente estaban erradicadas. Pero es que lo que es peor es que los ciudadanos, los ceutíes, se sienten abandonados y eso es tremendamente preocupante. Empieza a cundir el ánimo entre ellos de que su gobierno no está haciendo nada. Se saben bajo el radar de Marruecos y son muchos los que piensan que si Rabat aprieta más, pues no van a tener salida. Por cierto, creo que merece la pena que prestemos atención a la situación que están viviendo las niñas y las jóvenes migrantes. Hoy en Herrera en COPE, los sindicatos policiales han denunciado que las menores tienen miedo porque pueden ser agredidas sexualmente por otros migrantes. Hay que decir que los juzgados de Ceuta tramitan ya 3 casos de agresiones sexuales cometidas presuntamente por inmigrantes marroquíes que llegaron a la ciudad en esa entrada masiva del 30 de julio. No perdamos de vista esta cuestión y cuidado con esta historia. Además, las constantes vitales del gobierno son cada vez más bajas. De hecho, en algunos casos dicen una cosa y la contraria en la misma comparecencia. El primer tratamiento de choque, pues no atajó la infección. Los mensajes de Marlaska y Álvarez en los primeros días, diciendo que Marruecos era un socio leal y confiable, que la coordinación con Marruecos estaba siendo excelente, que estaban retornando los migrantes porque Marruecos se había comprometido, que nuestro vecino controlaba y mantenía los flujos migratorios de manera excelente. Bueno, todo eso no ha servido de nada. Ha sido una aspirina para una situación que está a punto de degenerar en una sepsis. El guante de seda no ha servido. La firmeza necesaria con un país que permite lo que ha permitido Marruecos sigue sin aparecer. Y esa debilidad hace que el virus se haga fuerte y se expanda. Hoy, el ministro Marlaska seguía a lo suyo.
4: La cooperación y coordinación con el Reino de Marruecos es de una lealtad, de una importancia, de una cercanía, de una complicidad absolutamente fuera de toda duda.
0: ¿De verdad Marruecos está siendo leal? ¿En serio tiene un ácido cómplice? La visita de hoy de Marlaska ha dejado en evidencia que el gobierno lo que busca es aplicar un tratamiento que frene la infección, pero ya es tarde, y lo que está haciendo es insuficiente. El ministro del Interior ha anunciado el envío de más efectivos a la ciudad autónoma. ¿Sabes cuántos? 45 policías. 45 policías para mantener el orden público y prevenir la delincuencia. Pero en la comparecencia de hoy de Marlaska hay algo interesante. Y es que se demuestra la difícil relación con la verdad y la realidad que tiene este gobierno. Oficialmente, a los pocos días de la entrada masiva, Marlaska había dicho que habían entrado 72.000 personas y que Marruecos había aceptado la devolución de 70.000. Es decir, desde el Ejecutivo nos decían que solo quedaban 2.000. Desde el gobierno de Ceuta insistían en que solo había que ver las playas y los parques para comprobar que había más. Incluso aportaban datos de ONGs que hablaban de 10.000 inmigrantes. Bueno, pues hoy Marlaska ya ha modificado esa cifra. Ha dicho que van a viajar una veintena de agentes para agilizar los trámites necesarios para expulsar a los 5.000 migrantes irregulares que ha reconocido aún permanecen en la ciudad. Pero no eran 2.000. ¿Por qué ahora son 5.000? Si desde el 30 de julio no entra nadie, ¿por qué siguen apareciendo migrantes? Puede parecer una tontería, pero esto demuestra que no nos están diciendo la verdad. Y claro, en este cuadro médico hay que hablar de Marruecos, que se ha quitado totalmente la careta. No se puede demostrar que lo que ocurrió en Ceuta el 30 de julio fuera planificado desde Rabat, pero sí podemos decir que la permisividad demostrada y la inacción hizo que la situación se les fuera de las manos. El gobierno marroquí tardó 11 días en manifestarse al respecto. Y cuando lo hizo fue para pedirle a España el regreso de los menores de su país. ¿Por qué tardaron tanto? Pues seguramente porque la imagen que daban esos miles de marroquíes entrando en Ceuta gritando «¡Viva España!» y diciendo que no quieren estar en su país, lo que hizo fue dañar la imagen internacional de Marruecos. Seguramente porque la impresión que se extendió por las cancillerías europeas de que el régimen marroquí instrumentaliza a sus jóvenes no es una buena tarjeta de visita para un país que quiere pintar algo en el concierto internacional. Seguramente en Rabat alguien pensó que lo que ellos creían que iba a debilitar a España, que lo ha hecho, también se ha vuelto en su contra. Pero es que en los últimos días la actitud de Marruecos ha ido siendo cada vez más agresiva para con España. El martes, el Consejo Nacional de Derechos Humanos de Marruecos redactó un informe en el que acusaba a los agentes de seguridad españoles de haber infligido malos tratos a los migrantes. Ayer, además de amenazar con romper el tratado de extradición alegando problemas en la entrega de personas, el ministro de Justicia dejaba esta frase: «Queremos que nos devuelvan a todos nuestros niños. Se acerca el inicio del curso escolar y los niños deben regresar a las escuelas». Pero ya lo último fue cuando el ministro ponía la guinda y dejaba al descubierto el origen de todo esto. Decía el ministro: «Seguimos aferrándonos a nuestras tierras». Nuestras tierras para el ministro son Ceuta y Melilla. En definitiva, la enfermedad ya ha dado la cara. Tenemos identificado el origen, Marruecos. También el problema, la presión constante sobre Ceuta y Melilla. Pero los médicos que nos tratan, nuestro gobierno con el presidente a la cabeza, siguen pensando que con paracetamol y agua, es decir, no cabreando a Rabat, vamos a poder evitar un fallo multiorgánico.
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0: Repasamos con Nekane Fernández el resto de noticias de este jueves 13 de agosto. ¿Qué tal, Nekane? Buenas tardes.
3: ¿Qué tal? Muy buenas tardes, Rubén. Margarita Robles aplaza su comparecencia prevista para la próxima semana en el Senado.
0: Ha mandado una carta al Senado en la que explica que necesita preparar su intervención sobre la crisis en Ceuta para ser precisa y exhaustiva. La ministra, que estaba citada por el PP, ha explicado que acudirá en el periodo ordinario de sesiones.
3: El IPC sube en julio hasta el 3,6% por el aumento de la energía.
0: El gasóleo se ha disparado casi un 16%, aunque las subidas afectan también a la gasolina, el gas y la electricidad. La inflación subyacente, la que no tiene en cuenta energía ni alimentos frescos, está en el 3%, una décima más que en junio.
3: Y este aumento provoca que el gobierno eleve el descuento a 20 céntimos por litro para el diésel a partir de septiembre.
0: Claro, esto es automático. La subida superior al 15% activa la cláusula de salvaguarda de su plan anticrisis. La gasolina ha subido más de un 7% y el descuento que se aplicará será de 5 céntimos por litro.
3: Al menos 273 muertos, 3.800 heridos y casi 377 desaparecidos en el terremoto de Colombia.
0: Un ciudadano español con doble nacionalidad ha fallecido en ese seísmo. La cifra de nacionales que siguen sin localizar desciende a 12 personas. Ya se han superado las 72 primeras horas.

0: incendio en un almacén de la compañía de comercio electrónico Wildberries, conocida como el Amazon ruso. En Odessa, dos personas han muerto tras un ataque con un dron a un tren de pasajeros.
1: La sectorial de infancia se celebrará el 27 de agosto para abordar la transferencia de los 25 millones de euros destinados a atender a los menores de Ceuta.
0: Hoy se ha producido la reunión previa con el Ministerio y las comunidades autónomas. Los territorios del Partido Popular se han negado a que se debata sobre la acogida de los menores migrantes. En el encuentro no han estado presentes los consejeros de Vox.
1: Liberadas 15 mujeres que estaban siendo explotadas sexualmente en Sevilla.
0: Se han desarticulado dos organizaciones criminales tras la detención de 15 personas. Todas las víctimas eran colombianas y venezolanas y estaban en una situación de especial vulnerabilidad. Las captaban en su país de origen, tenían que estar disponibles las 24 horas del día y vivían en condiciones insalubres. ¡Qué horror! Y nos queda algo en los deportes, Nekane.
1: El Barcelona ha ofrecido 60 millones al City por Rodri. Parece que no es suficiente y piden los ingleses entre 80 y 82 millones. Y Ferran está ya pendiente del teléfono y con la maleta preparada para marcharse al PSG. Estaría ya todo cerrado. Se aplaza el partido entre el Celta y Osasuna por un hongo que afecta al césped de Balaídos. Se iba a jugar el próximo domingo y finalmente se disputará ese partido el jueves 27 de agosto. El próximo año la Supercopa de España se va a jugar en Estambul del 2 al 7 de febrero. Los equipos, recordamos, Barcelona, Real Madrid, Real Sociedad y Atlético.
0: ¿Has estado en Estambul?
1: No, nunca. Lo tengo pendiente. Voy a hacer una escala dentro de unos meses, pero no me va a dar tiempo a ver la ciudad.
0: Yo sé a alguien que, aunque juegue su equipo, que es el Atleti, no le va a gustar ir a Estambul.
1: Bueno.
0: Porque él prefiere que jugar aquí. Ahora se lo preguntamos a Alejandro Requijo.
1: Y esta noche, pendientes de Atagüe y Barroso, estarán en la final del 800 en el Europeo de Atletismo.
0: Y la previsión del tiempo nos la trae Cristina Carazo. Hola, Cris.
2: Hola, Rubén. Este viernes aumentará la inestabilidad con la llegada de una nueva vaguada. Durante la tarde se esperan chubascos y tormentas en las zonas del norte y del este peninsular que podrían ser fuertes y venir acompañadas de granizo y rachas fuertes de viento en el sistema cantábrico e ibérico. Las máximas empezarán a descender en buena parte de la península, aunque el calor seguirá de forma intensa, superando los 35 grados en muchos puntos del país y los 40 en puntos del Guadalquivir y del Ebro. Las noches seguirán siendo tropicales en amplias zonas del país y especialmente cálidas en el litoral mediterráneo.
0: Y hoy ponemos el foco en Marruecos.
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0: Alejandro Requeijo, buenas tardes.
5: Marruecos, donde se jugó la primera Supercopa de España fuera de España.
0: Ahora hablamos de ese tema. Pero primero, hoy vienes a arrojar luz a una diplomacia en B, que es la de los lobbies en Estados Unidos. En concreto, el dineral que se gasta Marruecos en Washington para seducir a Trump.
5: Pues sí, es una diplomacia en paralelo, por así decirlo. Tiene más que ver con el dinero que con la geopolítica. Y Marruecos ha pisado el acelerador en un terreno en el que España, de hecho, está desaparecida. Ahora te cuento. Mira, Rabat está invirtiendo muchísimo dinero en contratar despachos de abogados y empresas afines al entorno de Trump y el Partido Republicano para que le representen ante las altas instancias de lo que es la primera potencia del mundo. Son contratos que firma la Embajada de Marruecos en Estados Unidos, el Ministerio de Exteriores, el propio Marruecos o, ojo, porque esto es clave, la principal empresa de fosfatos de Marruecos, controlada por el Estado.
0: ¿Y los fosfatos? ¿Aquí qué pintan?
5: Pues los fosfatos son una herramienta clave para Marruecos en su política internacional, un arma poderosa que usa siempre a su favor. Resulta que Marruecos es uno de los principales extractores de fosfato del mundo. El fosfato se usa luego para los fertilizantes en la agricultura, entre otras cosas. Y la empresa estatal marroquí se llama OCP Group. Firmó un acuerdo hace unos meses con DGA Group, que es una empresa americana, para que le represente ante el gobierno, ante el Capitolio, bueno, donde se toman las decisiones. El contrato pone que son 42.000 euros al mes. La empresa de fosfatos ofrece precios bajos para cumplir con las políticas que quiere Trump.
0: ¿Y Trump qué le da a cambio?
5: La idea es que esto efectivamente vaya más allá de una relación comercial. En el propio contrato se establece que la idea es que esto sirva para que Marruecos se convierta en un aliado preferencial de Estados Unidos.
0: Si no lo es
5: por
0: ya.
5: Por lo pronto, si no lo es ya, todavía un poco más. Pero mira, fíjate este dato. Por lo pronto, a finales de junio, la Casa Blanca anunció que Trump había autorizado la suspensión temporal de ciertos aranceles sobre el fertilizante fosfatado, el procedente de Marruecos. Fíjate qué casualidad. Con lo implacable que es Trump para los aranceles, y en este caso, pues estableció una moratoria. Y te digo otra casualidad. Uno de los puntos donde más fosfato hay es el Sáhara Occidental.

0: otro de los objetivos de Marruecos.
1: Y otro de los contratos analizados, de hecho, incluye que Marruecos recurrió a otro despacho para imponer en los pasillos de la primera potencia del mundo, insisto, su visión respecto a sus derechos de soberanía sobre el Sáhara. En este caso, el acuerdo era algo más caro, un total de 780.000 euros, y para ello contactaron con gente de Ted Cruz, que no sé si te acuerdas, pero fue este dirigente del Partido Republicano que se presentó a las primarias del partido para ser presidente de Estados Unidos. No ganó, pero es una persona potente dentro del partido de Donald Trump. Bueno, pues resulta que Cruz está impulsando una iniciativa para declarar terrorista al Frente Polisario, que es, como sabes, la organización que capitaliza las reclamaciones de independencia del Sáhara Occidental. Casi siempre los despachos que contrata Marruecos tienen a alguien del Partido Republicano, o alguien que ha trabajado para Trump, o cercano a Trump, o que conoce a Trump, o que habla muy bien de Trump.
0: Qué casualidad, ¿no? En Estados Unidos se regulan los lobbies, Reque. ¿Hay manera de saber a qué se dedican? Eso está ahí. ¿Has encontrado algo de Ceuta y Melilla?
1: Lo cierto es que no, y de hecho lo busqué. No al menos plasmado en negro sobre blanco, pero te insisto, hay acuerdos que incluyen el hecho de que Marruecos se convierta en socio preferencial de Estados Unidos, y Marruecos tiene su propia agenda. Pero es que tampoco he encontrado nada de Ceuta y Melilla por parte de España. Mira, fíjate en estos datos, fíjate en la diferencia. Antes te decía, España está en retirada. Solo en los últimos 12 meses, Marruecos ha suscrito 5 contratos con lobbies americanos para que defiendan sus intereses en Washington. He contado un total de 14 en toda la historia. Bueno, pues España en toda la historia solo tiene 4. Ninguno es de España o del gobierno de España como tal. He contado de empresarios, del gobierno de la Generalitat, en aquellos tiempos del proceso, ya no está activo, y otro de IFEMA, pero ninguno de España como Estado.
0: Bueno, pues ahí queda esa relación preferencial, ¿no?, entre Estados Unidos y Marruecos. Oye, volviendo al fútbol, como aficionado del Atleti, ¿te irías a ver la Supercopa Estambul?
1: Boicot absoluto al expolio del fútbol español. Y no por ser del Atleti, creo que todos los aficionados al fútbol, todos los aficionados españoles deberíamos defender nuestro patrimonio, que también es nuestro deporte y que es el fútbol.
0: Ha quedado muy claro. Gracias, Reque.
1: Un abrazo.

0: Hemos contado las noticias y ahora escucha las voces del día. Juan Jesús Vivas es el presidente de Ceuta y Canes.
1: Se ha reunido con el ministro del Interior, con Grande Marlaska, en la ciudad autónoma. Hoy Marlaska ha reforzado el despliegue policial en ese punto de España y ha asegurado que allí siguen unos 5.000 migrantes tras la entrada masiva de hace dos semanas. Pero a Vivas no le cuadran las cifras.
2: Los primeros días de agosto decía que había 2.500. Ahora son 5.000 y si han salido en estos días unos 1.000 o 600, pues resulta que ya habría en los primeros días de agosto por lo menos 6.000. Pues a nosotros nos salen 8.000. Y si a eso le unimos el que pueda haber otras personas que no acudan a estos recursos asistenciales a los que me acabo de referir, como calculemos que sean 1.000, pues aquí estamos hablando por lo menos de 9.000 personas.
0: Hugo Ruiz, él tiene dos restaurantes en Ceuta.
1: Y ha contado en la tarde la situación que están viviendo tras la crisis migratoria. Ha sido víctima de varios robos en sus coches y en la panificadora de su padre. Dice que Ceuta se ha convertido en un desfile de ministros, pero que las soluciones no llegan.
3: En las playas han montado campamentos, se están produciendo violaciones a esas mismas niñas que están desamparadas completamente. No entendemos el por qué no se toman ya cartas en el asunto de una vez, después de todas las visitas de todos nuestros ministros. Porque Ceuta está siendo un desfile constante de ministros y la única que hemos sentido, lo vimos ayer con la ministra Robles, ¿no?
0: José Antonio Vega, profesor de Economía.
1: El IPC de julio se ha quedado en el 3,6%, son peores datos de lo esperado, sube el precio de los carburantes, la luz, el gas, gastos cotidianos que afectan directamente a las familias y a las empresas.
4: Carburantes y electricidad, ellas están detrás de buena parte del aumento y esto importa porque son costes difíciles de evitar y además son muy transversales. No solo los pagan directamente a las familias, también terminan afectando a los costes de transporte y producción de las empresas y pueden trasladarse progresivamente al resto de precios.
0: Javier Hurtado, oftalmólogo.
1: Hemos hablado con él hace unos minutos aquí en La Linterna porque hoy hay muchas personas que están preocupadas por si ayer, viendo el eclipse, se pudo dañar su vista. Si usamos en todo momento las gafas homologadas, no hay problema y si no, hay que estar atento a estas señales.
5: De repente veo como lucecitas, veo como distorsionada la imagen del centro y esto es raro, esta es una cosa que no he tenido nunca. Pues eso es un síntoma como para ir a urgencias y consultarlo. Tú dices, sí, está como distorsionado esto, veo las líneas y las veo torcidas en el medio. Es un síntoma muy significativo de una alteración en el centro de la visión.
0: Y el sonido musical, Metallica. Sí me gusta, tranquilidad. Esto cierra los ojos así. Relaja.
1: Nuestros amigos de Metallica que han conseguido que
0: son
1: más
0: amigos
1: de
0: nuestros.
1: Sí, son muy amigos nuestros, personales, íntimos. Más de 52.000 seguidores hayan donado sangre durante su gira. El grupo colabora con los bancos de sangre de las ciudades por las que pasa. Este verano han estado por Europa y su campaña pues ha sido un éxito. Con toda esta sangre van a poder ayudar a unas 150.000 personas.

0: Qué espectáculo, cómo han cambiado de ritmo, ¿eh?
1: Si la culpa es mía por poner a Metallica.
0: Oye, que está muy bien. Que sí, sí, que son, sí, amigos, no, no, oye, son amigos nuestros, porque son amigos esto, nuestros. Esto de las donaciones está muy bien.
1: Ojalá lo hiciera de ser más grupos. Tú está, fíjate, genial. Lo aplaudimos.
0: Si esto lo hiciera Katy Perry, fíjate.
1: O cualquiera. O Taylor Swift con todas sus fans adolescentes.
0: Pues no, lo hace Metallica.
1: Exacto.
0: A ritmo de Metallica nos damos un paseo por las redes sociales. El gobierno endurece ahora su mensaje y Marlaska asegura que quienes entren por Ceuta y Melilla no van a ser regularizados. Cristina Carazo, buenas tardes.
2: Buenas tardes, Rubén. El ministro de Interior ha asegurado desde Ceuta que ninguna persona que entre de forma irregular se quedará en la ciudad. Será trasladada a la península o acabará regularizada. Es un mensaje que llega después de que 22 países europeos hayan señalado precisamente las regularizaciones impulsadas por España como uno de los factores que podrían haberse alentado nuevas llegadas. Marlaska también ha anunciado un refuerzo de agentes de extranjería para acelerar las expulsiones y asegura que ya se han tramitado más de 500 solicitudes de asilo, la mayoría rechazadas. Nos escriben nuestros oyentes sobre este tema. Lo que más me preocupa es que cada día escuchamos una decisión nueva, ahora la polémica por los criterios del gobierno, vamos, que llueve sobre mojado.
0: A partir de las 9, nuestro tema del día. Lo que vamos a hacer es un recorrido por los incendios que hay ahora mismo en España. Nos vamos a centrar en esa niebla que preocupa bastante y en Les Riglas, en Huesca. Pero además, lo que vamos a hacer es visitar localidades que el año pasado fueron noticia precisamente por lo mismo que estas lo están siendo este año, por los incendios. Vamos a ver cómo se han podido recuperar. Y esperamos mensajes.
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0: Y con esta versión de Metallica más tranquila, pues vamos a saludar a Charlie Sáez. Charlie, ¿qué tal?
3: Sabes que te puntúo todos los días con la música y hoy es un 9,99.
0: Hombre.
3: Nothing Else Matters de Metallica, canción auténticamente himno total. O sea,
0: eso tremendo. Es una cuestión de nuestro técnico Antonio Mora, que es el responsable de la realización.
3: Antonio Mora hace todo bien. Por cierto, en 5 minutos te voy a contar noticia de última hora. Bueno, te voy a anticipo. Ferran no es oficial, pero ya está cerrada su venta. Se marcha del Barça. Se marcha al Paris Saint-Germain. A y media, Víctor Navarro te cuenta todos los detalles de la operación del jugador que nos dio la segunda estrella.
0: Claro, eso te iba a decir. Esta noticia tiene muchos titulares,
3: ¿eh? Sí, señor.
0: El jugador de la segunda estrella se va a jugar fuera de España. Ferran se vuelve a reencontrar con Luis Enrique. ¡Uf!
3: Y ojo, porque Rubén, el Barça pierde un montón de goles de cara a la temporada, a esta temporada que va a arrancar. Fíjate, no está Lewandowski, no está Ferran, tampoco va a estar Rashford. Evidentemente están Gordon y Adeyemi. Vamos a ver cómo compensa el Barça la evidente pérdida de gol que ha tenido en las últimas semanas.
0: Pues te dejo con Metallica y luego te escucho, Charlie.
3: Déjame siempre con Metallica, amigo.

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9: Ocho y media, siete y media en Canarias.
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9: Todo tuyo, Charlie.
11: ¿Qué tal, Rubén? Buenas tardes. Es noticia de última hora. El hombre que nos dio la segunda estrella, protagonista absoluto, en este jueves 13 de agosto.
12: ¡Remata, Nico! ¡Que la muerto! ¡Gol! ¡Gol! ¡Gol! ¡Gol! ¡Gol! ¡Gol! ¡Gol!
11: Porque no es oficial, pero Víctor Navarro, ya está cerrada la venta del delantero del Barça al Paris Saint-Germain.
13: por unos 50 millones de euros. Están ahora mismo intercambiando documentos el Paris Saint-Germain y el Barça. Era una petición de Luis Enrique durante el Mundial. Hablaron, le convenció y evidentemente también una mejora de contrato respecto a lo que tenía en el FC Barcelona. Le quedaban solo 10 meses de contrato. Le mejoran ese sueldo. Ferran Torres será jugador del Paris Saint-Germain. Esperan que pueda hacerse oficial este fin de semana después de que llegue a París y pase las pruebas médicas.
11: El Barça ha fichado a Gordon y a De Jemi, pero Bajori ha perdido un montón de gol en este mercado de verano.
14: Sí, ha perdido mucho gol con las salidas de Lewandowski, de Rashford y la ya confirmada también, a la espera de que se haga oficial, de Ferran. Lewandowski, 20 goles la temporada pasada, Rashford el inglés 14 y Ferran 16. Todos los de Ferran además en Liga suman entre los tres, Charlie, la nada despreciable cifra de 50 goles.
11: 50 goles son muchos goles y veremos qué pasa con Ferran, que se marcha al campeón de Europa, al supercampeón de Europa, y que Evangelio, yo no sé si el delantero de España va a tener mucho, poco o regular sitio en el conjunto de Luis Enrique.
15: Es una buena pregunta, Charlie. La verdad es que la operación define lo que es Ferran, que es un futbolista que siempre ha confiado en su capacidad y en sus condiciones, a pesar de las críticas, y que le gustan los retos. Y este va a ser un reto importante porque, como dices, llega a un equipo muy hecho, dos veces campeón de Europa en los últimos dos años, muy hecho por Luis Enrique, y además, si piensas en los futbolistas más importantes del Paris Saint-Germain, dos de ellos, Kvaratskhelia y Dembélé, ocupan las posiciones que él ha ocupado últimamente. Es verdad que puede jugar en la derecha también. Llega con la vitola que tendrá siempre de ser el autor del gol que le dio a España a su segundo Mundial. A él le gustan los retos. Ahora, como siempre, mandar al campo.
11: Una operación ya cerrada y otra que se complica o por lo menos no se cierra, Bajori, porque el Manchester City se está poniendo muy duro en la negociación y el futbolista, en teoría, mañana tiene que presentarse en Manchester.
14: Sí, la primera oferta del Barça por Rodri fue de 45 millones, rechazada. La nueva propuesta realizada en las últimas horas por el Barça ha sido de 60, rechazada también por el City, que pide, según informaciones que llegan desde Inglaterra, entre 70 y 80 millones fijos. Las cifras se van aproximando, pero todavía no hay acuerdo, así que si no hay novedad, Rodri tendrá que presentarse mañana a entrenar con el City, que es un escenario que el futbolista quería evitar.
11: Esto empezó en 40, se puso en 50, desde Inglaterra se habla 75, 80, 82 millones de euros. Víctor, ¿el Barça tiene intención o capacidad de subir hasta esas cantidades?
13: Subirá la cantidad, pero no quieren, es la barrera que se ponen, llegar a los 70 millones de euros fijos. Quieren conseguir una operación de como máximo unos 65 millones de euros fijos, pero le añadirán variables que puedan convencer al Manchester City. Siguen todas las partes convencidas de que se hará esta operación, incluido el Balón de Oro, Rodri, que dio el sí a los azulgranas por delante del Real Madrid.
11: Hoy le hemos preguntado al seguidor del Barça si usted pagaría entre 80 y 82 millones de euros, como hizo en Inglaterra, por el Balón de Oro español.
16: Bueno, yo diría que no, porque creo que el Barça, en cuanto a la Masía, ¿dónde sacar mediocampistas como para gastarse 80 millones?
17: Yo diría que sí, ficharía a Rodri, porque pues como se va a Ferran Torres, pues con el dinero que se consigue a Ferran.
18: Sí, me parece que lo debería fichar. Pienso que lo vale, está bien. Balón de Oro y campeón del mundo, entonces siento que lo vale.
19: Yo digo que Rodri vale incluso más de 80 millones porque...
11: Hoy con Tomás y Emilio ponemos el taco encima de la mesa y preguntamos, ¿pagarías 80, 82 millones de euros por Rodri?
20: Tomás y Emilio.
21: Que usted ha hecho de aquí es impropio de una competición que quiere ser seria.
22: Muy bien, bueno, bien, vale, pues hablemos bien de eso, pero bien, no nos adelantemos.
20: Emilio y Tomás.
22: No, si es una noche estupenda.
21: Ha sido el atraco más grande que yo he visto en los últimos años en las jornadas finales. Es vergonzoso.
20: Vaya pareja.
11: A ver, Emilio, tú quieres ir con la chequera por delante. ¿Pagarías esa cantidad por Rodri?
23: Mira, Charlie, lo tengo clarísimo. Y tú también. Lo que pasa es que tú, como no entras en este
11: coloquio,
23: en este enfrentamiento de Tomás y yo, que no es tanto, porque nos queremos tanto que no es enfrentamiento, es nada. No, yo si fuera el Real Madrid, sí pagaría 82 millones por Rodri. Si fuera como es el Barça, no los pagaría. Porque yo creo que el Real Madrid necesita un futbolista como Rodri, o necesita a Rodri, no un futbolista como Real Rodri, por el precio que sea, mientras que el Barcelona se está pegando un lujazo que no lo necesita. Yo creo que es para hacer rabiar al Madrid, mira lo que te digo.
11: ¿Se puede, Tomás, el Barça pegar ese lujazo? ¿Pagarías 80, 82 millones de euros por el jugador español?
21: Por supuesto, al chico le hace ilusión. Ha necesitado 30 años para estar a las puertas de su sueño, jugar en el Barça. Mierda de dinero, con perdón, ya que le dices que no.
3: Ah, y le pediría un préstamo al Madrid. Sería la madre de todas las palancas palanqueras. Mira, Tebas, Florentino te mandará un Bizum. Tú se lo pagas al City y ya se lo iremos pagando. En 20 años, el último pago el día del homenaje y despedida de Diomandé. 82 millones, 202 Un chollo y una ilusión de niño. Vamos, hombre, vamos.
11: Los oyentes de la COPE se han puesto la corbata, como diría Cañizares. Le hemos preguntado en arroba Deportes COPE si pagarían 82 millones de euros por Rodri. ¿Y qué es lo que dicen, Javi Pastor?
4: Los internautas, Charlie, lo tienen claro. El 66% no pagaría los 82 millones que pide el Manchester City por Rodri y el 34% sí haría ese desembolso por el centrocampista español.
11: Y el tercer asunto que tiene el Barça encima de la mesa es lo de Julián Álvarez, que cada vez, evidentemente, está más difícil. Oriol Ruiz, ¿qué plazos se marca el conjunto catalán?
5: A día de hoy nada ha cambiado todavía en el Barça respecto al interés por Julián. Sigue siendo la máxima prioridad para reforzar la punta de ataque. Sí que es verdad que a día de hoy el fichaje es cada vez más complicado, pero en el club nadie ha tirado la toalla. La cuestión es que se está acercando el fin de mercado y la semana que viene sería un límite. Sin fecha marcada en el calendario, sin fecha marcada en rojo, pero sí que sería una semana límite para buscar otras opciones en el mercado y darle a Flick ese delantero que pide.
11: El que está ahora un poco al pie de los caballos, evidentemente Javi Gómez, es el delantero argentino que no sé a estas horas qué opciones maneja o qué tiene encima de la mesa.
7: Pues es que tampoco tiene mucha cosa, Charlie. Ha agotado la bala del que pensaba iba a ser su gran aliado, es decir, del Cholo Simeone, y ahora todo queda en manos de sus representantes. Es turno en la partida de que Hidalgo y Díaz muevan fichas. Espera que se reúnan con Gil Marín en los próximos días, que eso pueda desencallar la situación del Barça, que puedan llegar con una oferta de otro equipo. Si no, tocará que la araña pida perdón y asuma quedarse en Madrid.
11: Claro, y a todo esto es que faltan 6 días para que el Atlético de Madrid juegue su primer partido de liga frente al Málaga. Está lesionado Sorloth. Gato, ¿tú te imaginas ya a Julián jugando, por ejemplo, el próximo miércoles en el Metropolitano, con lo que significa ante el Málaga?
24: Pues Charlie, salvo que el barcelonismo mediático ilustrado y las huestes de Laporta digan lo contrario, Julián se encamina a ser el titular indiscutible de este Atlético de Madrid, que está muy condicionado, por como dijo el Cholo, porque tiene a los jugadores internacionales con muy pocos kilómetros de pretemporada. Julián está siendo uno más, se está entrenando como uno más con el equipo, con lo cual sus servicios serán utilizados para el primer partido. Encima no está solo, que es una contingencia grave. Pues nada, la hora de Julián va a ser más pronto que tarde.
11: 8 y 38, hablamos ahora de la pretemporada del Real Madrid de José Mourinho.
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11: Lo mejor, sin duda, anoche del partido del conjunto blanco en Riazor frente al Deportivo de La Coruña fue el gol de Brahim Díaz.
27: El Lunin me ha visto bien, me la dio y creo que el control con el pecho me dio mucha ventaja para seguir. Luego la puse un poco más adelante y nada, finalicé bien. Un gol bueno, pero todo gracias al Lunin.
11: ¿Acabó Melchor Ruiz Mourinho contento con el partido que hicieron anoche los suyos en Galicia?
28: Sí, podemos decir que Mourinho terminó satisfecho, primero porque se ganó el partido, se ha sumado una nueva victoria, siguen invictos y además suma el primer título en su segunda etapa como técnico del Real Madrid. Y eso que el Deportivo se lo puso complicado, lleva más tiempo de trabajo de pretemporada y eso se nota, y eso obligó a los jugadores a hacer un esfuerzo físico importante. A pesar de no ser un partido brillante en lo estrictamente futbolístico, Mourinho terminó satisfecho precisamente eso, por la dificultad del rival y por la mejoría de sus jugadores.
29: Es un partido serio contra un equipo que obviamente vuelve a la liga. Este trofeo tiene mucha tradición para ellos y ellos han metido todo, nos han obligado a jugar serio, un partido complicado, difícil. Obviamente también que yo tengo que hacer mis cambios.
11: Le falta solo un choque de pretemporada al Real Madrid el próximo domingo a las 5 de la tarde frente al Schalke, pero Nacho Peña, a esta hora, ¿qué te está gustando y qué no de lo que está viendo de este Madrid de Mourinho 2.0?
30: Lo mejor de la pretemporada del Real Madrid para mí son varias cosas. Uno, Bernardo Silva, un auténtico jugón. Espi, creo que es un delantero de estos que lo remata absolutamente todo. Y tercera cosa que me gustó del Real Madrid, que mejora defensivamente. ¿Qué es lo que no me gusta? Pues me preocupa bastante el nivel de Camavinga. Segundo, la falta de ideas para gobernar los encuentros y los partidos. Sé que Bernardo puede hacer un poquito ese rol, pero todo el tiempo y como único futbolista, creo que es una complicación. Yo, si no ha salido lo de Rodri, intentaría buscar un futbolista de ese perfil para esa posición, o me huelo que habrá problemas.
11: Mira, y otra buena noticia para el conjunto blanco Melchor es que Bellingham ya está trabajando a pleno rendimiento.
0: Con la llegada de Jude Bellingham, el Real Madrid ya tiene a todos sus mundialistas en casa. El inglés llegó ayer, trabajó de forma individual y hoy lo ha hecho por primera vez con el resto de compañeros bajo las órdenes de Mourinho. Un Jude Bellingham que está contento y satisfecho por cómo le ha ido el Mundial con Inglaterra, que está feliz por iniciar un nuevo proyecto, sobre todo bajo las órdenes de Mourinho.
1: Yo siento que yo tengo una relación con él ya, y estoy, es un sueño para mí trabajar con un entrenador como Mourinho. Es solo una ocasión para ver él, pero sí, estoy muy, muy excitado para ver cómo
11: el
1: es.
11: El primer título oficial que va a disputar Mourinho va a ser la Supercopa de España, que Miguel Martínez cambia de fecha y ojo porque también cambia de sede.
4: Sí, porque la Real Federación ha escogido Turquía y se celebrará concretamente en el estadio Atatürk de Estambul entre los días 2 y 7 de febrero. El máximo organismo español ha tomado la decisión de jugar allí al no poder disputarse en Arabia Saudí debido a que coincide con la celebración de la Copa de Asia en esas fechas. El torneo que reúne a campeones y subcampeones de Liga y Copa del Rey regresará a Arabia en 2028.
11: 8:42, vamos ya con los fichajes. Hoy el Atlético de Madrid ha presentado a un pedazo de futbolista, ha presentado a Grimaldo.
2: Tenemos un grandísimo equipo, grandísimos jugadores, grandísimo entrenador. Creo que estamos preparados para pelear por todo. Este club siempre ha peleado por todo y esa es nuestra mentalidad. Soy una persona, un jugador con muchísima ambición, como he dicho. Tengo unos objetivos muy marcados. A nivel de club quiero ganar títulos y a nivel individual quiero ser el mejor lateral de la liga y todo lo que no pase por eso no será algo que
11: el esté. El siguiente tiene toda la pinta de que va a ser Javi Gómez, el Cuti Romero.
7: Es que está prácticamente cerrado, Charlie. Está previsto que llegue en las próximas horas a Madrid, que pase el reconocimiento médico y que firme su nuevo contrato como jugador rojiblanco. 40 millones por el central de 28 años que tanto quería Simeone desde hace años. Va a tener su nuevo Godín, a su nuevo Mariscal, cuarto fichaje de Mateo Alemán y todos en el Metropolitano contentos, excepto Julián Álvarez.
11: El equipo de la jornada hoy en el mercado de fichajes, Gema, es el Getafe de Bordalás.
6: Y tanto porque por fin ha hecho oficial, Charlie, después de toda la semana negociando, la llegada de Enes Unal y de Johan Mojica. Enes Unal vuelve a casa, como ha anunciado el propio Getafe con estas palabras, y es que de hecho el turco ha hecho un esfuerzo económico por volver al conjunto azulón. Unal ha firmado un contrato por 3 años y atención a la operación que ha conseguido Tony Muñoz, porque el Getafe no paga ni un euro por el traspaso al Bournemouth, aunque eso sí, el equipo inglés se guarda un bonus y un porcentaje de una futura venta. También ha hecho oficial el Geta, como te cuento, la llegada de Johan Mojica desde el Mallorca. Ha pagado, me dice Jordi Jiménez, un traspaso de cerca de 500.000 euros y el colombiano ha firmado un contrato de 1 año por esta temporada.
11: Ayer contábamos que el Rayo está haciendo mucha caja en este verano, pues bien, empieza a gastarse el dinero porque aquí ha fichado el conjunto de Vallecas, Pablo García.
8: Giorgi Titiaishvili, segundo fichaje, el extremo de 26 años de Georgia, llega a coste cero desde el Dinamo de Kiev y firma por 3 temporadas. Gio, como le gusta que le llamen en Georgia, juega la temporada pasada en el Metz de la Liga Francesa y es un viejo conocido de la Liga Española porque estuvo en el Granada cedido en la temporada de 2024. El jugador ya ha entrenado esta mañana en la Ciudad Deportiva y ahora el club espera nuevas altas en defensa tras las bajas de Mendy y Chavarría.
11: El Sevilla continúa, Víctor, picando piedra en este mercado de verano y hoy el director deportivo ha querido poner en valor el trabajo que está haciendo.
9: Sí, bueno, hoy ha hablado José Ignacio Navarro, lo ha hecho en las presentaciones de Julio Díaz y Fran González. Navarro no ha querido dar ninguna pista acerca de los jugadores con los que negocia, pero ha asegurado que va a haber movimientos, continuará las salidas. Ya se han ido 15 jugadores y ha confirmado, por cierto, que todos los fichajes estarán inscritos el sábado en el debut liguero. Y hoy le han preguntado sobre el buen recibimiento que está teniendo su trabajo. Incluso los más exagerados lo comparan con los inicios de Monchi. Navarro elude todos estos comentarios y advierte que el camino va a ser duro.
10: Yo no me siento el nuevo Monchi, ni mucho menos. Le tengo mucho cariño y respeto y admiración a Monchi y a otros directores deportivos que han estado en la casa y fuera. Pero el objetivo, por un lado, es el objetivo del mercado, que al final es conseguir una plantilla competitiva. Y por otro lado, como bien ha comentado el míster, yo creo que no sufrir tanto en las últimas jornadas como se ha sufrido y conseguir esa permanencia de forma holgada y tranquila.
11: No es un fichaje, pero es una renovación importantísima porque Pepe Torrente, el Depor, Depor ata a su entrenador. El entrenador del Depor amplía su contrato hasta el 30 de junio de 2028. El club muestra su confianza en el trabajo de Antonio Hidalgo, el técnico del ascenso, a 5 días del debut liguero. El conjunto coruñés, 8 años después, regresa a Primera División.
12: Mercado de Segunda División, ¿por dónde pasa Gonzalo de Esteban?
13: El delantero egipcio Hassan deja al Oviedo y se va al Celtic. Y otro que también sale del Real Oviedo es el delantero rumano Daniel Parachip. Además, te cuento 3 jugadores que dejan la cantera para subir al primer equipo. En el Eibar lo hace el delantero Eric Pérez. Y en el Girona hay otros 2 delanteros, el surcoreano Mi-Sung Kim y el catalán Justin García.
11: La noticia del mercado internacional pasa, Jan Sanés, por el fichaje de Xavi Hernández como seleccionador de Países Bajos.
14: Sí, Xavi Hernández ha sido nombrado como nuevo seleccionador de los Países Bajos, firma hasta 2030, sustituye a Koeman, como ya lo hiciera en el Barça. El de Tarrasa ha declarado que se siente como un hijo del fútbol neerlandés debido a la influencia que tuvieron gente como Cruyff y Rinus Michels en el conjunto azulgrana.
11: Y como casi todos los días, Román Ruiz, el mercado internacional lo comenzamos en la Premier.
15: Con el Manchester City, que ha renovado al extremo belga Jeremy Doku hasta 2031, y nos vamos a la Serie A con el argentino Matteo Pellegrino, que se marcha del Parma a la Fiore por 25 millones.
11: 8 y 46 falta. Tan solo 2 días para que arranque la Liga en Primera División.
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11: El Valencia está apurando su preparación, Iván Herraiz, hoy con su último amistoso.
18: Sí, y con el gol que acaba de marcar Sato para poner el segundo para el Valencia, que está ganando 2-0 al Hércules. Hasta el momento, el conjunto valencianista había cosechado 4 derrotas en 7 encuentros. Hoy Corberán ha vuelto a salir con 5 atrás, con un 11 que podría ser el titular de la primera jornada, a la espera de la llegada de un lateral derecho. Así que, como decía Charlie, 54 de partido, acaba de marcar el segundo el Valencia. El primero había sido un golazo de Javi Guerra. Valencia 2, Hércules 0.
11: El Alavés abre la Liga el sábado, y hoy he hablado de cómo está su equipo, Quique Sánchez Flores.
19: Sí, contento porque hemos mantenido durante un gran tiempo de la pretemporada, hemos mantenido el grupo. Creo que eso es muy importante, que los equipos sean capaces de mantener sus grupos para darle continuidad. Hemos recuperado los jugadores que la temporada
11: pasada
19: estaban.
11: Bueno, y es que el caso es que no ha empezado la Liga y ya tenemos otro aplazamiento, porque finalmente Álvaro Lorenzo, el Celta Osasuna, no se va a jugar el próximo domingo.
20: Pasadas las 11 de la mañana de hoy, la Liga confirmaba que no se va a jugar el domingo ese Celta Osasuna por el hongo que ha afectado al césped de Balaídos. Pasa el partido al jueves 27 a las 8:30, una fecha que no ha gustado nada al conjunto navarro. En Vigo empiezan ya a cambiar el césped desde hoy, tiene que estar listo para el día 24, que juega el filial, y para afrontar 4 partidos en 8 días a partir de ese encuentro, 2 del filial y los 2 del Celta ante Osasuna, y 4 días después ante el Atleti de Bilbao.
11: Esto ha provocado a Alberto Sanz un enfado monumental en el conjunto rojillo.
22: Así es, no ha gustado nada. De hecho, en el comunicado de Osasuna, después de confirmarse ese aplazamiento, decía: no es fútbol, es la Liga. Está muy enfadado Osasuna porque entendían que la fecha correcta para jugar el partido era el 24-25 de septiembre, con parón de las selecciones, y que los 2 equipos estaban de acuerdo. Pues bien, ese jueves implica que Osasuna va a tener, por ejemplo, 2 días menos de descanso que lo que va a tener el Celta. Y digo, Braulio Vázquez esta mañana en el Sadar se mostraba así de enfadado.
23: Esto es como cuando hay un problema y resulta que una de las partes es la que más lo que más pone para intentar solucionar el problema. Nosotros tuvimos la predisposición de, bueno, entendemos eso, vamos a buscar soluciones, y gracias a ser tan comprensivos y tan amables, pues que nosotros hemos puesto más por nuestra labor para ver si solucionaba el problema. Jugamos 2 lunes seguidos, que entiendo que por televisión algún lunes le tiene que caer a todo el mundo, que mayor predisposición no podemos poner. Y está bien que hemos sido totalmente favorecidos, como podéis observar, o sea, tremendo.
11: Pero es que esto va a más, porque a una semana del partido entre el Rayo y el Alavés, Pablo García, no sabemos tampoco dónde se va a jugar eso.
8: El club franjirrojo sigue sin hacer oficial todavía dónde jugará su equipo la jornada número 2. Mientras tanto, sigue sobre la mesa esa cesión del campo de Butarque, pero se aferran a jugar en Vallecas a la espera de una respuesta por parte de la Comunidad de Madrid. Sobre esta incógnita se ha pronunciado la Federación de Empeñas para aclarar dónde se va a jugar su equipo, y deja claro que no acompañan al equipo. Esa es la cuestión que ronda en Vallecas. ¿Va a ir la gente o no a Butarque?
0: No voy a viajar. Estoy bastante indignado, bastante cabreado.
3: No voy a viajar a Leganés. Estoy completamente en desacuerdo con la gestión del señor Presa con el club.
5: Yo creo que sí, que el aficionado debe ir a Butarque, porque el equipo no se puede considerar solo.
21: No, de hecho creo que voy a coger la entrada y la voy a romper para asegurarme que mi abono no va a ser negociado.
24: Sí, a Leganés no me importaría.
25: Pues no voy a viajar porque voy a estar de vacaciones.
12: A estas horas el Leganés, Santi Duque, el equipo anfitrión, ¿sabe algo de lo que va a pasar la semana que viene?
26: En el contrato para la cesión del estadio hay una fecha límite para tomar la decisión, pero es un asunto confidencial y que no se puede hacer público. Esto nos dice Charlie en Leganés al respecto de cuándo se sabrá dónde se disputa ese partido de la segunda jornada. En el club pepinero pusieron sus condiciones y una vez aceptadas están tranquilos con la decisión de ceder Butarque al Rayo en caso de que sea necesario y simplemente esperan que la Liga les comunique en el plazo previsto si ese Rayo a la vez se disputa o no en el feudo pepinero.
12: Mañana arranca la Liga en segunda división y ojo a esto, el técnico del Ceuta habla sobre la situación de su ciudad. José Juan Romero dice que ahora mismo no están para mucho fútbol.
27: Y si fuera por mí, el Ceuta no jugaría en estos momentos. Dar todos un golpe en la mesa y decir lo que aquí está pasando y que parece ser que más allá de nuestra frontera poca cuenta se le echa. Y yo, como el equipo y como todo, estamos tremendamente jodidos, ¿no?
12: Aunque la imagen del día procede de las redes sociales del Cádiz, porque Rubén López, que ha publicado hoy el conjunto amarillo que tiene que ver con Ontiveros, su pasado rendimiento y su compromiso de rendimiento futuro.
28: Tras una temporada horrible en la que el jugador nunca ha querido estar en forma, de que incluso el Cádiz hablara de faltar respeto al escudo y un verano en el que no han llegado grandes ofertas por él, Javi Ontiveros se queda. Eso sí, ha tenido que firmar un compromiso de objetivos deportivos esta temporada. Así, el Cádiz quiere reconducir la situación de un futbolista con muchísimo talento, pero que tiene que poner de su parte. El club lo ha anunciado con un llamativo mensaje digno de la gala de los Oscars.
29: Tú y yo quedamos un compromiso para el club, para la afición, de que ibas a estar en forma, te ibas a cuidar, ibas a comprometerte y ser un profesional. ¿Estás de acuerdo conmigo?
30: Súper de acuerdo.
29: Ok, un mensaje de afición, por favor.
30: Nada, estoy muy motivado, con muchas ganas y quiero que volváis a aplaudirme como hiciste el primer año y vamos a tope, ¿vale?
29: Venga, Javi, segunda oportunidad. No hay más.
31: Javi, ¿qué tal? ¿Cómo estás?
30: ¿Todo bien?
31: Bueno, me han contado el nuevo compromiso de...
12: Este estelar es el nuevo técnico del Cádiz.
31: Con la afición. Y estamos deseando volver a poder contar contigo. Pero va a depender de ti, ¿eh? Así que estamos encantados de tu nuevo compromiso. Y estamos deseosos y esperando comprobar todo eso.
30: Así será, mister. ¿Vale? Muchas ganas y mucha ilusión.
31: Bienvenido.
30: Gracias.
12: Tremendo. El vídeo es mucho mejor visto que incluso escuchado. Bueno, tenemos fútbol en directo a esta hora, Avilés, porque estábamos pendientes de conocer, entre otras cosas, al rival del Getafe en la previa de la Conference.
32: Y ya lo tenemos, Charlie. Será el Partizan de Belgrado, que ha superado al Tobol de Kazajistán con un contundente 1-5 en el global. Ya están clasificados también para la Conference equipos como el Karabakh o el Rijeka. Y además, en la Europa League, clasificados ya el Trabzonspor, el Estrella Roja, el Victoria Pilsen o el Kairat. Y la tiene encarrilada el Benfica, que ha empezado hace 8 minutitos y ganó 1-6 al Hertz escocés en la ida.
12: Hoy la Liga F, Marc Entrena, ha publicado los horarios definitivos de la primera jornada de Liga.
33: Sí, la jornada se abrirá el sábado 29 de agosto a las 12 del mediodía con dos partidos, Depor Sevilla y Real Sociedad Logroño. Ese mismo día el Madrid Club de Fútbol se enfrentará al Granada a las 9. El domingo 30 debutará el Barcelona, las campeonas de la pasada temporada jugarán contra el Tenerife a las 7 de la tarde y se cerrará la jornada con el derbi madrileño entre el Real Madrid y el Atlético de Madrid a las 9 de la noche.
12: No están siendo ni mucho menos días fáciles para Leo Messi, pero ayer Rubén Vasco volvimos a verle que se puso la camiseta del Inter de Miami.
34: Sí, el argentino regresó por sorpresa anoche a los terrenos de juego tras el fallecimiento de su padre. Messi recibió una inmensa ovación, lógicamente, de la afición del Inter de Miami. Jugó 45 minutos sin poder evitar, eso sí, la eliminación de su equipo. Horas antes, Messi había dedicado en Instagram un emotivo mensaje dirigido a su padre en el que expresó su dolor por su fallecimiento y poniendo en duda que pueda seguir jugando al fútbol durante mucho más tiempo.
12: 8:54, hasta aquí el fútbol.
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0: No pudo ser, joder, cayó en las semifinales de Canadá.
1: I didn't play my best level.
2: Hoy no he jugado mi mejor nivel de tenis, pero además es que él ha jugado muy bien. Lo ha hecho muy bien, sobre todo en los puntos importantes del partido ha estado mejor que yo. Esa ha sido una de las razones por las que él ha ganado el partido hoy.
0: El español Rubén Vasco otra vez se queda a las puertas de la final.
3: Finalmente no pudo ser. Brandon Nakashima derrotó al de Leganés en dos sets, 7-6 y 6-4. Y ahora Jodar disputará el torneo de Cincinnati y buscará seguir con su buena racha de este año, donde recordemos, Charlie, que consiguió llegar a los cuartos de final en Roland Garros. Llegó también a las semifinales del Master 1000 de Washington, encadenándolo además con estas semis en el Master 1000 de Montreal.
0: Ángel García, ¿qué le está faltando al español para rematar en estos torneos?
4: A ver, Charlie, que me preguntes lo que le falta a un tenista que se ha metido el 11 del mundo en su primera temporada profesional y que está reventando todos los récords de precocidad, me parece un poco excesivo, pero te voy a responder. Para mí le falta experiencia, verse llegando a esas rondas finales en torneos que nunca ha pisado y un poquito de esa genialidad que separa a los buenísimos de los extraordinarios a la hora de rematar en las rondas finales. Está jugando bien, está demostrando que ha mejorado físicamente porque en los partidos largos también los gana o cuando juega dos torneos seguidos, y le falta simplemente rematar, y muy pronto lo va a hacer.
0: Europeos de atletismo, Gil, tenemos en marcha la jornada de tarde de este cuarto día de competición.
5: Y lo mejor está por venir. Cuatro finales, Marta Serrano, 3.000 obstáculos, Diego Casas en disco, Yael Bestúa a intentar rascar Chapanel 200 y el gran foco, Atawi y David Barroso en la final del 800, 10:30 de la noche.
0: En los europeos de natación, Román Ruiz, nos hemos quedado a puntito de tocar medalla.
6: Hemos rozado el bronce en 4%. Luca Joeck, César Castro, Miguel Pérez Godoy y Sergio De Celis han terminado cuartos en la prueba reina, logrando el récord nacional. Por otro lado, Iván Martínez también ha batido el récord de España de Hugo González y se ha clasificado en quinto lugar a la final de mañana de 50 espaldas.
0: ¿Cómo ha ido la jornada en los mundiales de gimnasia, Miguel Martínez?
7: Pues la debutante Daniela Pico ha concluido su participación en la fase clasificatoria y se sitúa provisionalmente en la décima posición del concurso completo. Desafortunadamente, Alba Bautista se queda a las puertas de la final con una caída de una maza en la mitad de su rutina.
0: En baloncesto, en la NBA ayer contábamos la superventa de Los Ángeles Lakers, recuerdo que por 12.000 millones de dólares, y hoy hay que hablar, Parra, de que se marcha una gran leyenda de la Liga Americana.
8: Russell Westbrook, Charlie, que anunció anoche que se retira tras 18 temporadas. Te podrá gustar más o menos su estilo, pero en su palmarés quedan un oro mundial y otro olímpico con la selección, el MVP de la temporada regular del 2017 y su inclusión en los 75 mejores jugadores de la historia. Westbrook se marcha con 209 triples dobles como líder histórico de ese apartado en la NBA.
0: Y cerramos con ciclismo, Gonzalo, resultados de la etapa, la jornada de hoy en la Vuelta a Portugal.
9: El ciclista catalán Adrià Pericas ha conquistado la séptima etapa de la Vuelta a Portugal. Pericas ha completado la jornada de 153 kilómetros en 3 horas, 48 minutos y 32 segundos. Con esta victoria, Adrià se coloca tercero en la general a 1 minuto 57 del líder del que él porta el maillot amarillo, que es Alexis Guerin.
0: Pues con esto, Rubén, llegamos a las 9, más deporte a las 11:30 en el partidazo con José Luis Corrochano.
10: Gracias, Charlie.
0: Adiós.
10: Las 9, las 8 en Canarias.
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10: No está siendo un verano fácil para los equipos de extinción. De hecho, desde el mes de junio se están volviendo a enfrentar a una de sus peores pesadillas. Los incendios no están dando tregua. Lo saben desde hace más de una semana los vecinos de Niebla, en Huelva, y los de Peñas de Riglos, en Huesca.
13: Para ampliar, el destino se ha ido para allá ampliando y vamos a llegar hasta el punto observación.
10: A esta hora, la atención está en el municipio onubense. Allí más de 25 equipos de extinción llevan 7 días luchando sin descanso contra un fuego que parece no tener fin. Las llamas han calcinado más de 30.000 hectáreas y hay más de 700 vecinos que permanecen evacuados. La buena noticia sigue siendo que no hay viviendas afectadas. En Zalamea la Real, un pueblo de 45 minutos de Niebla, se encuentran 30 vecinos afectados que tuvieron salir de sus casas hace una semana. Con ellos ha estado nuestro compañero de COPE Huelva, Manuel de Burgos. Manuel, buenas noches.
12: Buenas noches. Son vecinos de Berrocal y de las zonas rurales de Zalamea la Real que no tienen dónde ir o prefieren dormir en este espacio público porque es aquí donde reciben información sobre sus viviendas. Guadalupe lleva 6 días durmiendo fuera de casa e imagina lo que encontrará cuando vuelva.
14: Abres la puerta de tu casa y lo único que ves es negro. No hay nada. Nosotros queremos volver, pero es que no son capaces de apagarlo.
12: 2 personas mayores de 90 años han sido realojadas en la residencia de Zalamea. No hay niños, pero sí personas que pueden requerir cuidados. Sabina lleva 3 años viviendo en Berrocal.
15: Mi pareja tiene autismo y ya no puede aguantar y quiere irse a casa y no se puede.
12: Esta será la primera noche en la que podrán dormir en un colchón.
10: En este momento quiero agradecer al alcalde de Niebla, Joaquín Molina, que nos atienda porque hay prevista una reunión del FECOPI para ver qué es lo último, las últimas indicaciones que les van a dar sobre el fuego allí. Joaquín Molina, alcalde de Niebla, buenas noches.
16: Hola, ¿qué tal? Muy buenas noches.
10: ¿Cómo ha transcurrido hoy el día?
16: Pues bueno, más o menos con la misma dinámica que estos días anteriores, con la incidencia además de que a partir de las 7 de la tarde ha empezado a cambiar el viento todavía a la zona más compleja y interviniendo con los medios, con todos los que se pueden, que ya son 750 medios personales, desde la parte norte para ir asfixiando un poco el fuego hacia la parte sur, porque bueno, sigue rolando el viento hacia el este y sigue complicando un poco la cosa en esa zona.
10: La situación en torno a Niebla, ¿cómo está? ¿Ha podido volver gente a sus casas? ¿Se va conteniendo ahí? Luego hablamos de la zona más complicada.
16: Sí, la verdad que por nuestra parte, lo que es el término municipal de Niebla, ya después de todo el destrozo que ha ocasionado este incendio, pues hemos tenido buena noticia esta mañana en la reunión del comité operativo, ya que se han abierto 2 carreteras, un tramo de la HU-3106 que va desde Niebla hasta Valverde y un tramo desde un cruce de la A493 hasta Valverde del Camino. Eso ha posibilitado que 2 núcleos de población, que esos fueron los 2 primeros que se desalojaron el jueves pasado, pues hayan podido volver a su casa a lo largo de esta mañana tarde. El núcleo de Caballón y de Rabo Conejo se han visto con la posibilidad de volver a sus casas. Además de eso, pues hemos tenido la suerte que una de las fincas que está allí de frutos rojos que tenemos en la zona, que es la finca de las Arenas, pues se le ha permitido volver a esa actividad y la verdad que es una alegría y una satisfacción después de todo el trabajo, ya que esta zona oeste del incendio la zona cero, pues ya está fría, ya está, aunque hay rescoldos algunos que están siendo controlados por retenes de vigilancia, esta parte es la zona más fría. Y el otro día nos hablaba el técnico con un mapa de calor que al ser el origen del incendio, toda esta zona pues ha ido ya apagándose poco a poco y el frente ahora, como he dicho antes, pues está en la parte este.
10: La otra zona, esa parte de esto, es la más compleja, ¿no? Y la evolución del viento a lo largo de la noche, de las condiciones meteorológicas, ¿qué se puede esperar?
16: Pues, como comentaba, el viento a partir de las 7 de la tarde, hasta las 10 de la noche aproximadamente, pues ha empezado a rolar hacia esa parte. Y entonces los medios lo que están tratando siempre es, como decía antes también, es asfixiar la parte norte y reconduciendo el fuego hacia una zona más de más campiña, de más cultivo, en la cual pues no coja la vegetación, porque todas las condiciones desfavorables para un incendio pues se están cumpliendo: altas temperaturas, humedad muy baja, muchísima vegetación, mucho combustible, y eso hace que bueno, sea muy difícil. Sí es verdad que si cerramos perímetros por la parte sur y por la parte norte, como digo, por la parte oeste ya está cerrado, permitiría que todos los efectivos se centraran en esta parte este y sería mucho más fácil ir conteniendo el fuego para ir reduciéndolo a lo mínimo posible.
10: Por lo que cuenta el alcalde, todavía quedan días de lucha contra el fuego de manera intensa, ¿no?
16: Sí, la verdad que sí. Desgraciadamente quedan unos cuantos días, según nos trasladan, y cada vez menos, ya se va reduciendo un 25% cada día, según nos comentan. Esta situación, lo que un día había una cantidad de hectáreas, al siguiente día es un 25% menos, y poco a poco se va consiguiendo que se reduzca. Y como nos comentaban también, pues bueno, hasta que no se dé por extinguido, que como es, se controla, se perimetra, pero hasta que se extingue pasan unos días que bueno, habrá que esperar a que esto llegue a su fin.
10: ¿Y alguna vez se había enfrentado a una situación como esta, siendo alcalde? ¿A una situación tan complicada, tan compleja, con los vecinos evacuados, pendientes del parte meteorológico para ver qué pueden hacer los servicios de extinción, estar en contacto con otras autoridades para ver cómo se ataca el fuego? ¿Alguna vez había vivido algo similar?
16: No, la verdad que no, la verdad que la he tenido porque yo, mi profesión, soy maestro y bueno, en esta situación que me encuentro como alcalde es una visión de conjunto en la cual trabajo para mi pueblo, para mi municipio, para Niebla, ¿no? Sí me he visto envuelto en situaciones de ANA, es decir, dos borrascas que fueron las que acontecieron el año pasado y que bueno, tuvimos que desalojar algunos vecinos de la localidad dentro del núcleo de población. Pero no a este nivel tan importante de coordinación, que como digo, son 750 personas, 250 efectivos de medio de aire y tierra, y después la coordinación con todo, la coordinación de emergencia de la Junta de Andalucía, bomberos, guardia civil, policía escrita, protección civil, policía local, a un nivel y una amplitud tan grande que, bueno, ya además provincia de Huelva y provincia de Sevilla, con sus delegados de correspondiente, delegado del gobierno del ministerio, o sea, del gobierno de España. Es decir, es una situación muy compleja, muy operativa, y la verdad que desde aquí trasladar mi total agradecimiento y mi total gratitud a estos cuerpos de seguridad, a estos cuerpos operativos que han hecho que un trabajo ingente, que bueno, las condiciones, como comentaba también antes, no han sido favorables, pero que han trabajado mañana, tarde y noche para que esto dure lo menos posible y podamos acabar con este incendio.
10: Pues Joaquín Molina, alcalde de Niebla, muchísimas gracias por atendernos un día más en La Linterna y espero que el CECOPI, que está reunido, les dé buenas noticias.
16: Esperemos que sea así, esperemos y que bueno, tengamos que celebrar otras cosas y que no sea esto.
10: Gracias, alcalde.
16: Muchísimas gracias.

0: Esa es la situación en Huelva y ahora quiero ir a las Peñas de Rilso, en Huesca. Allí el fuego continúa fuera de su capacidad de extinción. Hablamos de 9 localidades afectadas por un incendio que ha calcinado 8.000 hectáreas y que ha obligado a evacuar a casi 900 personas en los 4 días que lleva activo. Enrique Pérez, buenas noches.
1: ¿Qué tal? Muy buenas noches. 8.000 hectáreas que han sido pasto de las llamas, 12 municipios desalojados y cerca de 880 personas que han tenido que abandonar sus casas desde el pasado lunes. A quienes no disponen de un alojamiento alternativo en casas de amigos o familiares, se les está alojando en la Escuela Militar de Montaña de Jaca. Además, hay 2 municipios confinados que son Santa Cilia y Puente la Reina debido a la gran cantidad de humo que hay en estas zonas. Y un dato más, el perímetro ha aumentado de los 40 kilómetros de ayer a 58 y no se descartan nuevos desalojos. Esas son, podríamos decir, las cifras hasta el momento de este grave incendio que amenaza un monumento histórico como es el monasterio de San Juan de la Peña, panteón real construido en el siglo XI. El hermano mayor de la hermandad de San Juan de la Peña es Félix Longas.
2: Si el fuego se acerca a lo que es el monasterio viejo, es difícil de parar porque es una zona muy barrancosa con muchísima vegetación y muy difícil de acceder, pues por ejemplo para tractores y bulldozer, que sí que en zonas más planas o sobre todo alrededor de núcleos habitados, pues pueden operar allí, lo harían difícilmente.
1: En las últimas horas, como venimos contando, la Guardia Civil ha detenido a un hombre de 28 años como presunto autor de este incendio.
0: Pues precisamente quiero hablar con Félix Longas, el hermano mayor de la Real Hermandad de San Juan de la Peña. Félix, ¿qué tal? Buenas noches.
3: Buenas noches. Pues ahora en este momento es un poco más tranquilo porque hemos pasado un día realmente hacía algunos momentos muy, muy angustiosos.
0: ¿Qué ha ocurrido? ¿Cómo ha sido el día?
3: Pues el día ha sido que, bueno, que una de las lenguas del incendio ha habido un aumento grande de la velocidad del viento a 50 kilómetros hora y se ha subido a la pradera de San Delencio, que es donde está el monasterio de San Juan de la Peña nuevo. Y por cuatro lados diferentes y hemos dado todo por perdido. La verdad es que han sido momentos, eran las 2:45 aproximadamente, ha sido patético. Pero Dios aprieta y no ahoga todos los equipos, absolutamente todos, han hecho lo posible y lo imposible. Y milagrosamente, pero dándolo de verdad por perdido, pues que se ha empezado a controlar. Y yo creo que ha sido eso, la sensibilización tan grande que ha habido por parte también de las autoridades, de la importancia de los monasterios, porque claro, muy, muy triste es, primero que te encuentras las vidas humanas, segundo los núcleos de población, pero este reducto de San Juan, el conjunto monástico de San Juan de la Peña, que son 2 monasterios, el viejo y el nuevo, pues son la cuna del reino de Aragón, y esta no es raíz, es un símbolo para todos los aragoneses. Y perderlo, pues hubiera sido una pérdida patrimonial espectacular, es incalculable, no se puede valorar una cosa así. De manera que las hemos pasado muy mal, y porque no lo conocerán los oyentes,

0: Yo creo que hasta San Juan Bautista, que es el patrono, se ha echado una mano o el cuerpo entero, no lo sé, pero se ha empezado a reconducir milagrosamente. No está salvo, pero cuando lo das todo por perdido, pues la verdad es que casi se considera un milagro. Y entonces, por lo menos estamos con un poquito más de moral. El fin de semana ya dan aguas. Si mañana no crece a la velocidad de hoy, porque no ha sido un incendio, salvo en los inicios, el martes no ha sido un incendio como otros que hemos tenido muy importantes en Aragón hace 3 semanas, que quemó 14.000 hectáreas. Fue un empiece muy rápido, espectacular, pero después paró completamente y iba lento. Esta mañana se ha vuelto a relanzar. Vamos a esperar que no haya retroceso ni rebrote.
1: ¿Teméis, Félix?
0: Estamos tremendamente agradecidos.
1: ¿Teméis que os puedan evacuar? Porque aunque me dices que se ha parado, no sé si el viento vuelve a girar.
0: Allí desde el martes ya se cerró las visitas al público por lo que pudiera pasar. Ahí no vive nadie. Hay una hospedería que es del gobierno de Aragón, y la experiencia que tenemos con los incendios es que es muy mala. El monasterio viejo tuvo un incendio de 1375, otro 1490 y el tercero fue 1675. Y a raíz de este tercer incendio los monjes deciden que allí no había condiciones de habitabilidad porque les iba el tipo. El último incendio se cargó los archivos, que eran los principales para la constitución del Reino de Aragón. La verdad es que fue una auténtica debacle. Y construyeron el de arriba. Entonces, el de mayor valor histórico es el de abajo, pero es muy difícil de parar ahí un incendio. Por eso estamos pues enormemente agradecidos a todo el mundo que ha intervenido e invitar a todos. Espero que esto no nos vuelva a pasar nunca más, que nos sirva pues para aprender lecciones a todos y para poner los medios.
1: Pues Félix Longás, hermano mayor de la Real Hermandad de San Juan de la Peña, muchísimas gracias por atendernos. Y hablabas de lecciones. Bueno, pues esta noche vamos a visitar pueblos que el año pasado sufrieron los incendios y vamos a ver qué lecciones han aprendido. Gracias, Félix.
0: Bien, pues muchas gracias a Cope también, como siempre. Gracias. Un abrazo.
1: En lo que va de año, más de 226.000 hectáreas se han calcinado en España. En el mismo periodo de tiempo del año pasado, habían ardido 140.000. Es decir, que en estos 8 primeros meses del año ya se ha quemado un 38% más. Y todavía no hemos cerrado el verano. Hoy en La Linterna vamos a recorrer los puntos más afectados por los incendios del año pasado. El año en el que España ardió y los incendios se hicieron muy presentes. Vamos a empezar el recorrido por Jarilla, en Cáceres. Este incendio arrasó más de 17.000 hectáreas y alcanzó un perímetro de 17 kilómetros, lo que destruyó una parte importante del valioso paisaje del Valle del Ambroz y del Valle del Jerte. El causante de este fuego, un rayo. Y ya va a quedar para la historia, porque lo ha convertido en el primer gran fuego de sexta generación de la historia de Extremadura. Así lo contaba Guillermo, miembro de la Asociación de Jóvenes de Gargantilla. Nos decía cómo vivieron los primeros momentos del fuego.
2: Subíamos a puntos estratégicos más o menos, que se ve la zona de lo quemado, y ahí desde ahí pues ya, si salía humo o tal, pues se comunicaba al grupo y así. Y mochilas de sulfatar, azaones, palas, calabozos, hachas, lo que se podía. Pues al aún menos dio que nos fuéramos con ellos, salimos ya en un momento ya desesperado porque veíamos ya el fuego encima del pueblo, y fuimos y le enseñamos las pistas, los accesos, todo. Empezaron a las 2 de la madrugada y luego a las 11 de la mañana dijeron que se tenía que evacuar todo el pueblo.
1: ¿Cómo está el municipio un año después? Pues se lo vamos a preguntar a Ángel Peña, el alcalde de Jarillas. Alcalde, ¿qué tal? Buenas noches.
3: Hola, buenas noches.
1: Muchísimas gracias por atendernos, lo primero. ¿Cómo está el pueblo un año después de ese incendio?
3: Bueno, pues está en la mente de todos todavía, porque está reciente, ha pasado un año, parece mucho, pero no es tanto, ¿no? Perdura, yo creo que perdurará en la mente de los arillanos, la experiencia tan negativa que pasamos.
1: ¿Qué habéis podido recuperar?
3: Bueno, en cuanto a la vegetación forestal y demás, lo que es el tema de vegetación forestal, eso se ha regenerado bastante bien con las lluvias de otoño y demás, y primavera, como han sido abundantes las lluvias, pues se han recuperado bastante. Árboles, hay un daño enorme en los árboles, ¿no? Porque se han quemado árboles centenarios, árboles que se le pregunta a las personas que tienen 90 años aquí, los han conocido toda la vida como están, así que imagínese usted la cantidad de años que tienen, ¿no? Dicen que centenarios. Bueno, vamos a dejarlos así. Algunos se han perdido de eso, es una pena. Y otros, pues bueno, se van recuperando. Parece que estaban secos, se han quemado por abajo un poco, pero bueno.

0: en primavera van brotando y se pueden recuperar. O sea que, bueno, el daño forestal no es tanto, no sé, tan grave, pero bueno, sí es bastante grave. Pero recuperamos algunos.
1: Durante los 10 días que duró la emergencia, ardieron fincas, ardieron pastos, ganado. ¿Cómo están los ganaderos?
0: Pues los ganaderos más o menos están, pues bueno, están otra vez en su línea, que digamos, ¿no? Porque, como le he dicho, lo que es el campo se ha vuelto a regenerar, han vuelto a segar, a coger comidas para el año, como cuando nosotros llegas cansado por la tarde, te acuestas, te levantas y ¡pum! Al día siguiente otra vez a trabajar. Bueno, pues esto más o menos le pasó igual. Más o menos el campo se recuperó bastante bien, tuvo bastantes pérdidas porque la dehesa eran pastos comunales y se quemó toda. Tenemos aproximadamente sobre 500 hectáreas y quedarían entre 10 o 15 hectáreas que no se quemaran, que ahí corrieron todos los animales y se metieron ahí, se salvaron, que gracias a Dios no se quemó ninguno, que es el medio de vida de los ganaderos. Y bueno, pues tampoco ha habido que lamentar en ese sentido que se quemara el ganado, que es el medio de vida de ellos, como digo. Se quemaron muchas naves, a muchos se los quemaron muchas naves llenas de alpacas que habían recogido meses antes. Esas han quedado calcinadas y están ahí todavía presentes. O sea que sí, el daño es bastante.
1: Y el impacto económico, no sé cuánto dinero perdieron y si han podido recuperar algo.
0: Bueno, no sabría decirle una cantidad, no me atrevería a decir una cantidad lo que se ha perdido, ¿no? En eso, por ejemplo, que le comento el tema de los ganaderos, pues se perdió bastante. O sea que se perdió bastante, ¿no? Ahí la gente luego fue muy solidaria porque compañeros de Córdoba, de Toledo, Diputación, estuvieron aquí siempre trayéndolos comida, hasta que vino las primeras lluvias y se empezó el campo a salir la hierba y demás. Bueno, muy solidario, la gente se portó bastante bien. En cuanto al turismo, pues sí que se perdió, claro, porque se anularon muchas citas, claro, evidentemente, muchas que estaban reservadas, pues se anularon. Luego después, aquí en nuestra mancomunidad, en el Ambrós y Tierras de Granadilla, que es nuestra mancomunidad.
1: Y, alcalde, un año después, ¿qué queda en la memoria de la gente de Jarilla?
0: Pues todos esos recuerdos tan negativos como te he comentado al principio, ¿no? Sin más, el otro día cuando se ha quemado en el humo de Ávila y de Madrid, pues venía el humo para acá porque tampoco estamos tan lejos. Ostras, y cuando sales de casa por la mañana y ves todo de humo y te da ese olor a humo, oh, te da como un vuelco al corazón, ¿no? De decir, oh, otra vez. O sea que está presente, ¿no? Eso perdura y perdurará, ¿no? O él sientes un helicóptero, ostras, un helicóptero, un avión, un hidroavión. Uf, ¿dónde es? Hombre, la verdad que sí, que fue una experiencia bastante negativilla para todo el mundo, ¿eh? En general.
1: Pues Ángel Peña, alcalde de Jarillas, muchísimas gracias por atendernos y hombre, seguro que si alguno de los vecinos de Niebla o de la zona de Huesca le está escuchando, pues le habrá dado un poquito de moral.
0: Nada, mucho ánimo a todo el mundo y ya está, que no nos queda otra, ¿no? Y para adelante, ya está, que bueno, de todo se sale en la vida, ¿no? Hay momentos difíciles, pero bueno.
1: Gracias, alcalde.
0: Gracias a ustedes.
1: Hablábamos precisamente ahora mismo con el alcalde de cómo sufrieron el impacto económico, fundamentalmente el sector turístico, que fue uno de los más afectados. Las reservas en casas rurales se cancelaron automáticamente cuando el fuego se va acercando y claro, eso no hay marcha atrás. Beatriz Mandado es la dueña del complejo turístico rural El Solitario, que está muy cerca del Valle del Ambroz. Bea, ¿qué tal? Buenas noches.
2: Hola, buenas tardes. Estamos en pleno Valle del Ambroz.
1: Vale. ¿Qué ocupación tenéis ahora mismo? Dame una alegría.
2: Lleno, lleno, lleno, lleno, lleno, lleno. Sí, nosotros, gracias, la verdad es que trabajamos todo el año y ahora es un repunte muy fuerte, claro, evidentemente, pero todo el año trabajamos muy bien, sí.
1: Y ¿cuándo empezasteis a ver que se iba recuperando la actividad? Porque hablamos ahora con el alcalde de Jarillas, decía que bueno, que más o menos el campo se va recuperando, pero vosotros, que al final lo que vivís es del paisaje, lo que vivís es de la gente que va allí y que quiere ver algo distinto, ¿cuándo notasteis que la cosa empezaba a mejorar?
2: Pues la verdad es que el miedo estuvo un tiempo, pero luego yo creo que nosotros siempre hicimos también mucha campaña muy positiva, salimos en redes, nos movimos mucho y solamente también nosotros estamos rodeados de verde, verde, verde, y justo nuestro rincón, nosotros tenemos un complejo de turismo bastante grande, todo metido en plena naturaleza, muchísimos árboles, todos. Yo creo que sí que nosotros, en nuestro caso, yo hablo de nuestro caso, somos unos privilegiados porque sí que intentamos tener todos nuestros alrededores bien limpios, con nuestros animales, tenemos muchos animales, dentro de nuestro complejo tenemos nuestra propia ganadería, que es lo que ha hecho que nos salve, porque al final, como no nos salvemos nosotros, nadie nos va a salvar. Oye. Tenemos cabras, ovejas y vacas, y que luego las usamos nosotros para nuestra propia carne, y eso ha hecho mucho.
1: Bea, económicamente no sé si calculaste el golpe, porque me imagino que te quedarías sin reservas, te quedarías prácticamente durante un tiempo con, pues eso, con la incertidumbre de ver cómo podías recuperar eso. No sé si echaste números y viste por dónde salían.
2: No, al final no echas números, porque es que fue como más impacto emocional, aparte del económico, evidentemente. Lo dimos como, bueno, una catástrofe que nos pasó y bueno, la gente, era peor el miedo que sentía la gente, y intentabas animar a la gente que tampoco pasaba nada, que aquí no pasaba tanto en nuestro, lo que es en nuestro complejo. Pero sí que es verdad que había mucho miedo. En cuantía no te puedo decir pero sí que fue mucho, fue un impacto muy grande.
1: Y ahora mismo, lo que queda de verano, me imagino que se presenta fenomenal.
2: Muy bien, pero lo que decía el alcalde ahora mismo, que le estaba escuchando, tienes como ese miedo que te ha quedado ya, que ves oyes un helicóptero, que pasan aquí muchos porque está el pantano al lado y vienen a lo mejor hasta para unas prácticas, y tienes pánico. Hoy, esta mañana, olía a humo, y es que hemos salido todos, o sea, ha sido como un impulso. Como ¿de dónde viene el humo? Y no, venga, que no, que a lo mejor es nada, o sea, es hasta un cigarro. Es que tienes miedo, sí, la verdad es que sí.
1: ¿Y habéis recibido algún tipo de ayudas?
2: No.
1: Me gusta nada. Cómo lo has dicho. Has dicho alargando la O, no, como diciendo loco, ¿qué dices?
2: No, porque al final yo creo que como no lo hagamos nosotros, como estemos esperando... que las leyes no cambien, que las leyes no se hagan desde una silla, que las leyes, que escuchen a los bomberos forestales, a los agricultores, a los que estamos al pie. Como no nos escuchen, esto no va a cambiar nunca. Es una vergüenza.
1: Oye, para dejarme con un buen sabor de boca, si miras por ahí por las ventanas, ¿qué paisaje ves?
2: Bueno, es que si te lo describo, mira, ahora mismo estoy viendo un castaño centenario, que lo tengo justo delante, que es es que yo creo que tiemblo solo pensar que pueda desaparecer. O sea, es todo montaña. La gente, tengo la terraza llena ahora mismo. Habrá como unas, no sé, 80 personas o más cenando en esta terraza. Tengo una terraza con un paisaje maravilloso. Y es que sería una pena que la gente no pueda disfrutar de esto y que no les quede a nuestros nietos, que eso es lo peor.
1: Y ya dame envidia completa. De cena, la gente que está cenando, buenos ibéricos y estas cosas.
2: Todo carne nuestra, como te decía. Nosotros nos estamos autoabasteciendo de lo nuestro, porque al final somos nosotros los que nos tenemos que ir salvando, no salvando, al final, pues buscando las alternativas que tenemos, ¿no? Y haciendo caso a los mayores, que son los que hay que escuchar.
1: Pues Beatriz Mandado, dueña del complejo turístico rural El Solitario, muy cerquita del Valle del Ambroz, en pleno Valle del Ambroz. Muchísimas gracias por atendernos. Y disfruta gracias. De la noche.
2: Bueno, me toca trabajar. Bueno, muchas gracias.
1: Gracias.
2: Gracias a ti. Chao, adiós.
1: Pues cuando vas hablando con los afectados, hay un claro llamamiento a cambiar la política de gestión en materia forestal para proteger nuestros montes. Es algo que, fíjate, nos decía en los micrófonos de La Linterna Guillermo, miembro de la Asociación de Jóvenes de Gargantilla, en Cáceres.
3: Porque aquí no se acuerda nadie de... Los políticos no se acuerdan ninguno de las zonas rurales. La prueba está que inviertes más en apagar fuego que en prevenirlo. Así que las dos partes, vamos, los que nos gobiernan, algo están haciendo mal. Porque, vamos, eso es de lógica.
1: Si hay alguien que sabe de inversión y gestión en el medio rural, ese es Paco Castañares, exdirector general de Medio Ambiente en Extremadura. Paco, ¿qué tal? Buenas noches.
4: Hola, buenas noches. Encantado de estar con vosotros.
1: Muchísimas gracias a ti por compartir estos minutos con nosotros. Tengo dos preguntas que me han dejado la gente con la que hemos ido hablando. La primera, lo que decía ahora mismo Guillermo, este vecino de Gargantilla. ¿Se invierte más en apagar un fuego que en apagar un fuego que en prevenirlo?
4: Se gasta más. Invertir no
1: es. Sí, he utilizado mal el verbo. Se gasta más, exactamente.
4: se gasta más. Lo que decía Guillermo, paisano mío, vecino de Gargantilla, es una verdad como un templo, indiscutible. Sí, se gasta mucho más en apagar los incendios que en prevenirlos, pero muchísimo más. Es decir, si nos gastáramos algo menos de la mitad en prevenir los incendios, los evitaríamos. Por lo menos evitaríamos los grandes, los que no podemos apagar. Y por tanto podríamos ahorrarnos una cantidad en extinción absolutamente desproporcionada, pues casi la mitad de lo que nos gastamos.
1: Y luego el segundo encargo me lo ha dejado Bea, en el Valle del Ambroz. Ella lo que me decía es que no se escucha a los agricultores, que no se escucha a las personas mayores que están en esos campos desde hace mucho tiempo. ¿Por qué?
4: Pues porque consideran que son los responsables de todos los grandes males que tiene la naturaleza de nuestro país, ¿no? Estamos gobernados por urbanitas a todos los niveles, desde el gobierno central a la mayoría de los gobiernos de las comunidades autónomas, están influenciados por políticas y por ideologías que nada tienen que ver con el funcionamiento de la naturaleza, con el funcionamiento de los campos y de los montes extremeños, españoles, europeos, en definitiva. Piensan que los humanos que vivimos aquí, somos una suerte de extraterrestres que llegamos de Marte para destruirlo todo, y es justamente lo contrario, ¿no? Es decir, cuando se fue la gran mayoría de la gente que se fue en la década de los 60 y de los 70 de nuestra región, de Extremadura, del interior de Castilla-La Mancha, bueno, de Castilla-La Mancha entera, del interior de Andalucía, de Aragón, de Castilla-León, del interior de Cataluña incluso, ¿no? Y de otras muchas regiones, lo que ocurrió fue que los campos que estaban cultivados, que estaban mantenidos, que estaban pastoreados, que estaban cuidados como nunca, pues resulta que se fueron cubriendo de matorral, se fueron cubriendo de monte, cada vez más matorral, cada vez más monte, cada vez incendios más grandes, por tanto, porque las superficies continuas eran mayores, cada vez más acumulación de combustible, por tanto, los incendios más intensos, más difíciles de apagar, y hemos llegado hasta aquí, que no es el final, todavía vamos a llegar mucho más lejos. Es decir, este año, para que te hagas una idea, para que se hagan una idea nuestros oyentes de la linterna, tenemos 60 millones de toneladas de vegetación nueva más que teníamos el año pasado. Es decir, con unas condiciones similares desde el punto de vista climatológico y meteorológico y atmosférico que teníamos el año pasado, los incendios necesariamente son mucho más explosivos. Por eso, donde antes teníamos, te hablo por ejemplo de hace 8 o 10 años, ¿no?, los incendios más grandes que conocíamos por aquí, que nos llamaban mucho la atención, eran de 2.000, 3.000 hectáreas. Un incendio de 5.000 hectáreas ya nos ponía los pelos de punta. Y eso hoy día es lo menos que se despacha, ¿no? Estamos
1: hablando
4: de 20.000 hectáreas.
1: Fíjate en
4: de
1: niebla. 30.000,
4: de 50.000.
1: Sí. En niebla estamos ejemplo, hablando de 30.000.
4: Niebla puede irse perfectamente a 50.000 hectáreas, ¿eh? de terreno recorrido. Yo creo que hasta mañana, pasado mañana, no van a empezar a ponerle coto. Yo espero que sí, porque al final, hombre, el Infoca es uno de los mejores servicios de extinción del mundo, como lo es el Infocan, como lo es Bombers de la Generalitat de Cataluña. Son tres de los cuatro mejores servicios de extinción del mundo. El otro es el Cal Fire. Nadie duda que el Cal Fire, el Servicio de Extinción de California, es el mejor servicio de extinción del mundo y tiene incendios de 300.000, 400.000, 500.000, 800.000 hectáreas. Y no por eso deja de ser el mejor servicio de extinción. Lo que tiene es muy malos gestores de la política forestal, como los tenemos aquí. Es decir, ¿por qué son los incendios más grandes allí que aquí? Pues porque llevan más tiempo con estas políticas que estamos haciendo nosotros aquí. Y falta tiempo para... ¿Podemos llegar nosotros a esas dimensiones? Sin duda, de ninguna clase. Podríamos decir... Hace 3 años solo, ¿eh? Cuando en el 2022, que tuvimos una oleada de incendios, se nos quemaron 250.000 hectáreas largas. Tuvimos por aquí un par de ocasiones, y al final hizo también el análisis definitivo de toda la campaña de incendios de aquel verano, Ángel Expósito, para la linterna de COPE también. Y aquellos incendios eran, bueno, 4.000, 5.000, 10.000, 12.000, algunos de 13.000, 14.000 hectáreas. Pero fíjate por dónde vamos ya. Y espérate a lo que vamos a llegar todavía, que no ha terminado esto. Y espérate a lo que viene al año que viene, porque al final, si alguna cosa tengo clara, por desgracia, me gustaría equivocarme de medio a medio, es que el año que viene por esta fecha vamos a estar hablando de lo mismo. Es decir, no habrán hecho nada. Cuando es muy sencillo hacer lo que hay que hacer, es muy sencillo de hacer.
1: Paco.
4: Además, todo el mundo lo sabe, menos los gobiernos.
1: Cuéntanos qué es lo que hay que hacer.
4: Pues muy sencillo, lo que hay que hacer es primero proteger los pueblos, es poner un anillo de protección alrededor de cada uno de los pueblos con una anchura suficiente que triplique la longitud de llama prevista en el exterior. ¿Para qué? Para proteger los lugares donde vive la gente y la vida de las personas. Eso es lo más prioritario. Y eso no cuesta dinero, cuesta muy poco dinero. Una casa aislada se tarda una tarde, una hora y media en desbrozar y cuesta 300 euros. Una urbanización mediana, grande, que pueda haber en el entorno rural, pues puede costar 4.000, 5.000 euros y un día y medio de trabajo. Un pueblo de 2.000 habitantes, 2.500 habitantes, que ya es un buen pueblo de los que hay en el entorno rural, puede costar 30.000, 40.000 euros y se tarda 4 o 5 días en hacer. Es decir, todavía lo podríamos hacer antes de que terminara la campaña, si hubiera de verdad voluntad política para hacerlo. Eso es lo primero que hay que hacer. Lo segundo, gestionar 1.000.000 de hectáreas cada año. En distintos puntos del territorio español, tenemos 27,7 millones de hectáreas, gestionando 1.000.000 cada año de esas hectáreas y haciéndolo en los lugares, en las zonas estratégicas de gestión, que son esos lugares en los que dan los grandes saltos los incendios forestales y se convierten en inapagables, podríamos estar ahora mismo mucho más tranquilos, solo con el primer millón. No te digo nada cuando pasaran 3 o 4 años haciendo exactamente lo mismo. ¿Cuánto vale eso? Eso vale 3.000 millones de euros al año. ¿Sabes cuánto nos gastamos el año pasado en apagar las casi 400.000 hectáreas que se quemaron? 7.600 millones de euros. ¿Sabes lo que llevamos gastado este año ya? 3.900 millones de euros. Es decir, es que esto es una auténtica barbaridad. Es un despiporre que nadie puede entender. Es mucho más barato hacerlo bien, mucho más eficaz hacerlo bien, y sin embargo nos empeñamos en hacer lo que no hay que hacer, lo más caro y lo más destructivo para nosotros. ¿En qué estamos pensando?
1: Fíjate que en esta exposición he apuntado un par de palabras que has dicho. Voluntad política.
4: Voluntad política.
1: Eso es lo que falta también.
4: Eso es lo que falta. Nos empeñamos en discutir si son galgos o son podencos, si es la crisis climática o es los incendios forestales propiamente dicho. Nosotros pedimos un pacto de Estado en COPE, precisamente, en Herrera en COPE, con una entrevista que me hizo a mí Antonio Herráez, muy al principio de la campaña del año pasado, ya a principios de julio. Todavía faltaba muchísimo para que llegaran los días malos, que de alguna manera todavía me lo recuerda cada vez que hablamos. Y dice, joder, no te equivocaste en nada. Digo, pues bien que lamento no haberme equivocado en todo, ¿no? Porque sería lo que más me hubiera gustado. Pero claro, si es que estas cosas son muy sencillas de interpretar, si acompaña un poco la meteorología, que en verano suele acompañar, prever el desastre es muy sencillo cuando conoces bien el monte en España, ¿no? Es decir, nosotros lo que tendríamos que estar haciendo ahora mismo es fundamentalmente sentarnos en una mesa. Tendríamos que haberlo hecho el año pasado, lo hicimos de alguna manera al final. Mira, le dije a los responsables del gobierno, me da igual gato blanco que gato negro, lo que me importa son los ratones que case ese gato, ¿no? Y el color de gato me da lo mismo. ¿Y cuáles son los ratones? Proteger los pueblos, gestionar 1.000.000 de hectáreas. Ahora, llámele usted crisis climática si quiere, llámele Lola Flores, llámele la Lola se va a los puertos, lo que le dé a usted la gana, me da igual, pero esto es lo que hay que hacer. ¿Estamos de acuerdo en esto? Pues así estamos, ha pasado un año y ahora de pronto vienen diciendo que hay que suscribir un pacto de Estado contra la crisis climática. Pero oiga, ¿y qué fue de nuestras alegaciones? ¿Qué fue de nuestras propuestas? ¿Qué fue de lo que hay que hacer para evitar este tipo de problemas cuando ha pasado ya un año desde que llegamos a decir lo que había que hacer? Pues miren, claro, se empeñan en utilizar eslóganes que producen, donde produzcan los argumentarios gubernamentales para que lo repitan los sincronizados como loritos sin saber de qué están hablando. Crisis climática, ¿quieren que hablemos de crisis climática en relación con los incendios? Vamos a hablar de crisis climática en relación con los incendios. El año pasado, las casi 400.000 hectáreas que se nos quemaron liberaron a la atmósfera 19 millones de toneladas de CO2. ¿Sabes cuánto es? ¿Te imaginas cuántos son los 19 millones de toneladas de CO2 que liberaron los incendios a la atmósfera en solo 20 días del mes de agosto? Pues mira, es 5 veces lo que libera a la atmósfera toda la aviación española en vuelos nacionales. 5 veces más. Es el doble de lo que del CO2 que libera a la atmósfera en todo el año toda la industria de refino de nuestro país. Es el 77% de lo que libera a la atmósfera la producción eléctrica y el consumo eléctrico de este país completo, los hogares y la industria. Y es el 25% del CO2 que liberan a la atmósfera todos los coches circulando durante un año en España. ¿Te parece que es poco? Pues mira, si solucionamos el problema de los incendios, estamos haciendo más contra la crisis climática que todas las políticas del gobierno juntas y todas las políticas de los ayuntamientos, de las grandes ciudades juntas, con sus zonas bajas de emisiones. Vamos a echar los números y vamos a hablar de lo que hay que hablar, sabiendo de lo que hablamos, no repitiendo eslóganes que inventa quien sea, que además no sabe lo que está inventando. Lo que le importa es que la música suene bien y en el relato funcione ante la opinión pública, pero no solucionar el problema porque no conocen el problema, ni saben cuál es la solución del problema.
1: Pues,
4: ni quieren aprenderla, que es lo peor.
1: Pues Paco Castañares, como siempre, muchísimas gracias por atender la llamada de La Linterna.
4: Un placer, muchas gracias a vosotros que estáis siempre atentos a los problemas que tiene nuestro país. Gracias.
1: Gracias, Paco. Y como siempre, el lazo a nuestro tema del día en La Linterna lo pone Luis del Val. Hola Luis, buenas noches.
5: Hola Rubén Corral, buenas noches. La mayoría de las ocasiones en las que he visto de cerca el efecto destructor y terrible del fuego ha sido por motivos profesionales. Y recuerdo la inocencia postural de los animales, esas ovejas, esos conejos, como si aceptaran sin lucha el avance de las llamas que las dejarían abrasados. Y la tensión corporal de los seres humanos, sobre todo en una ocasión donde llegamos casi a la vez los periodistas y la Guardia Civil y nos enfrentamos a la devastación causada en 3 vagones de ferrocarril en los que murieron más de una docena de viajeros. Y allí la contracción de los cuerpos, el retorcimiento de los miembros denunciaban una rebeldía que a la postre había fracasado. Y ya fuera del coste de las vidas humanas, el ejemplo más claro y evidente de la desolación es acercarte a un gran campo de mieses convertido en restos de brasero, o contemplar la ladera de ese monte que parecía el ejemplo más bello de la vida vegetal, transformado en el resto de una inmensa barbacoa. Otra experiencia de observador ocurrió en la casa de un amigo que sufrió un incendio, aunque se logró que el efecto solo fueran paredes ennegrecidas y algunos muebles dañados. Un par de meses más tarde, pintadas ya las paredes y renovado el mobiliario, me sorprendió en una visita que le hice notar que perduraba todavía el olor a humo. Se lo comenté y afirmó con la cabeza que ya se lo habían advertido y que tardaría más de medio año en lograr que huyera ese olor. Nadie estamos preparados para las catástrofes, y el gran Houdini, uno de los pocos ilusionistas que ha pasado a la historia, dejó dicho que el fuego ha sido siempre y parece que siempre será el más terrible de los elementos. Ignoro si tuvo alguna experiencia en su Budapest natal o en el mundo que recorrió, pero las inundaciones, los terremotos y los huracanes dejan una firma horrible y trágica de su paso, pero nada comparable a esa rúbrica negra que carboniza lo mismo un ser humano que un árbol y que solo la lluvia y muchos calendarios lograrán borrar. No debe ser casualidad que, cuando imaginamos el más terrible de los tormentos, no acudamos a los ciclones, los seísmos o las inundaciones, sino que sea el fuego quien protagonice lo más espantoso en lo que podríamos pensar: el infierno.
1: Gracias, Luis.
5: Hasta mañana.

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0: Entramos en clase de economía. Los precios han subido más de lo esperado en el mes de julio. El IPC definitivo que hemos conocido hoy se queda en el 3,6%, cuatro décimas más de lo calculado, y alcanza su tasa más alta en dos años. ¿Por qué? Pues básicamente por el encarecimiento de la energía, estamos hablando de gas y electricidad, y también por los carburantes, gasóleo y gasolina. Si nos fijamos en el gasóleo, se ha disparado un 15,7%. Y esta cifra activa automáticamente una rebaja fiscal de 20 céntimos a partir del mes de septiembre. Sandra Senjo, buenas noches.
1: Buenas noches. Tras conocer el dato confirmado del IPC del mes de julio, el precio del gasóleo es un 15,7% más caro que hace un año. ¿Qué ocurre aquí? Bueno, pues que según el Real Decreto de Ayudas aprobado por el Gobierno, al superarse el umbral del 15%, el descuento pasa a ser de 20 céntimos el litro. Esto va a entrar en vigor en septiembre. Hay que recordar que las ayudas se van retirando progresivamente. En julio eran 15 céntimos el litro de combustible. Ahora en agosto estamos teniendo 10 céntimos de rebaja y en septiembre estaba previsto que fueran 5 céntimos, pero como decimos, por esta razón, por esa subida tan importante, en el caso del diésel van a ser 20 céntimos de descuento. Luego hay que ver si el precio sigue subiendo y se come esta ayuda. Ojo, estamos hablando solo del diésel, la gasolina ha subido un 7,3%, que no es poco, pero no llega a ese umbral del 15, por lo que en su caso va a seguir el plan previsto del Real Decreto y el descuento será de 5 céntimos. Así que en septiembre tendremos 20 céntimos de descuento para el diésel y 5 para la gasolina.
0: Estamos a punto de comenzar otro fin de semana con mucho movimiento. Y fíjate, llenar un depósito de diésel cuesta 99 euros de media. En el caso de la gasolina, 93. Esta es la consecuencia más directa, pero la subida de la inflación nos deja mucho más. Nekane Fernández, buenas noches.
2: ¿Qué tal? Buenas noches, Rubén. Hablamos de la subida del precio del diésel, que implica también un aumento del coste del transporte, de los suministros y, ahora que estamos en verano, de los viajes y de los paquetes turísticos. Todo lo que necesite combustible, gas o electricidad. Este escenario golpea directamente también a las familias, que siguen perdiendo poder adquisitivo. Sube el precio en elementos cotidianos a los que no podemos renunciar. José Antonio Vega es profesor de economía.
3: Estamos ante una inflación con focos muy concretos, pero precisamente en partidas con una incidencia importante sobre la economía familiar. El impacto sobre los hogares no es menor. Cuando suben la electricidad y los carburantes, el margen de ajuste de una familia es mucho menor que ante otro tipo de gastos. Se puede posponer una compra o se puede reducir el ocio, pero resulta bastante más complicado prescindir del coche para ir a trabajar o reducir determinados consumos energéticos.
2: Así que los consumidores han reducido el tamaño de sus compras dentro de lo posible y cada vez hay menos margen para el ahorro. Algunos productos, como los huevos o la carne, han experimentado grandes subidas en los últimos meses. El único respiro lo da la bajada de precios de la ropa, del calzado y algunos alimentos como la fruta, las patatas o las hortalizas. Y en cuanto a la inflación subyacente, esa que no tiene en cuenta la energía ni los alimentos no elaborados, se sitúa en el 3%, una décima más que en el mes de junio.
0: Fíjate, Nekane, estaba yo buscando, claro, estamos contando que llenar el depósito de gasolina, 93 euros,
2: ¿sí?,
0: hoy, a 13 de agosto. Estaba pensando, ¿y hace un año? ¿Al 13 de agosto de 2025? ¿Cuánto era?
2: ¿A cuánto estaba?
0: 81 euros.
2: Pues eso.
0: Es decir, que en un año llenar el depósito de gasolina es 12 euritos más caro. No está nada mal. Bueno, vamos a seguir hablando de inflación y vamos a buscar a nuestro experto. Luis Garbía es director del Máster de Riesgos de ICADE. Luis, buenas noches.
4: Buenas noches, Rubén. Encantado de estar con vosotros.
0: Oye, gracias por atendernos en vacaciones, ¿eh? Que la economía no para y IPC hay todos los meses.
4: Totalmente, pero es necesario estar al día de todas estas cosas, especialmente en vacaciones.
0: Bueno, oye, vamos a empezar por lo básico. Cuando decimos que el IPC ha subido al 3,6%, ¿esto cómo me afecta a mí como consumidor? ¿Cómo le afecta al oyente que nos está escuchando que el IPC ahora sea de 3,6%?
4: Sí, de una manera sencilla, al final vivir cuesta de media un 3,6% más que hace un año. Hace un año en algo nos gastábamos 1.000 euros, pues ahora nos estaremos gastando en la misma cosa pues 1.036 euros. Lo que pasa es que hay dos matices importantes, Rubén. Por un lado, cada familia tiene su propio IPC. Pues si usas mucho el coche, si pagas alquiler, si consumes mucha electricidad, pues notarás cómo el IPC pesa sobre tus hombros más. Y luego, el segundo y yo creo que mayor problema es que el efecto de la inflación es acumulativo. Al final, un 3% en un año puede parecer poco, pero si tenemos un 3%, un 3% y un 3% año tras año, pues esto empieza a pesar,
2: ¿Qué tal, Luis? Buenas noches. Ha subido la gasolina, el diésel, la electricidad, vamos, cosas que utilizamos prácticamente todos los días. ¿Cómo termina una subida, sobre todo de la energía, que es lo que nos hemos centrado, afectando al precio de otros productos y otros servicios que consumimos todos los días?
4: Totalmente. Ese es el factor un poco peligroso de la inflación. Si fuera la primera vez que estamos hablando de los economistas, hablamos de shocks. Si fuera la primera vez que hablamos de la gasolina o de que hay una guerra en Ucrania, en Irán, pues entonces podríamos pensar que esto es coyuntural, que es algo que viene y rápidamente, igual de rápido que viene, se va. El problema de la gasolina, la energía, es que al final necesitamos energía para producir todo, incluso los salarios. Y aquí es donde los economistas hablamos de los efectos de segunda ronda. Es decir, al final la energía está en todos los sitios, llevamos ya años con esas subidas de energía y, como podemos comprobar, cualquiera estos días no solo sube la energía, sino que tenemos una sensación de que está subiendo absolutamente todo lo que tenemos a nuestro alrededor. Al final no solo es la gasolina lo que empuja los precios, sino esos efectos de segunda ronda, especialmente pensando en salarios, hacen que todavía crezca más la inflación de carne.
0: Hay una cuestión que es interesante en el IPC, estamos hablando, por ejemplo, de los carburantes. El gobierno va bonificando los carburantes, los retira, vuelve a pensarse si se bonifica. Claro, al final, en cierta forma, cuando el gobierno bonifica esto, el IPC aparece dopado, ¿no? Porque no aparece, esa subida es más grande de la que realmente es.
4: Totalmente. Hace una semana, si me hubieras preguntado, te hubiera dicho que hubiera subido el precio de que el IPC hubiera sido un 3,5. Con esas subidas, con esas subvenciones que mete y quita el gobierno, lo que hemos visto es durante estas vacaciones unas condiciones de tormenta perfecta, porque estaba hasta hace un mes bonificada la gasolina con 15 céntimos el litro y desde el 1 de agosto han quitado 5 céntimos. Por lo tanto, el precio se parece más al que debería de ser, pero al haber quitado ese apoyo, todos hemos sufrido mucho más en este mes, además un mes en el cual todos nos movemos, hay muchos más desplazamientos. Eso, quitar la droga en un mes crítico, lo que está haciendo es que todos estemos ahora mismo sufriendo todavía más.
2: Hablabas antes de los salarios, de esos efectos de segunda ronda, no están subiendo para nada, ni mucho menos al mismo ritmo que los precios. ¿Cuánto poder adquisitivo puede perder una familia y qué consecuencias tiene todo esto para el consumo?
4: Pues al final es la diferencia entre lo que sube el salario y lo que sufrimos con la inflación. Y aquí es cuando este efecto acumulativo del que estaba hablando lo sentimos todavía más. Los salarios no solo no están subiendo al mismo ritmo que la inflación, sino que hay bastante gente que trabajaba hace años en un rango salarial, perdió el trabajo y ahora está trabajando en un rango salarial todavía más bajo. Esto lo que está haciendo es que las familias sufran, pero no de repente porque viene un shock y de un día para otro tienen un problema al cual tienen que hacer frente, sino es un problema que llega a las casas, llega a los hogares de forma mucho más silenciosa. La forma de hervir una rana, siempre han dicho que es poquito a poco. Pues en este sentido, las familias están sintiendo como la rana a la que acaban hirviendo, como el agua va subiendo, la temperatura del agua va subiendo poco a poco, y sin darse cuenta, después de ya tantos años, pues se nota de verdad la diferencia entre los salarios y los precios.
0: Para los próximos meses, Luis, ¿va a continuar esta escalada del IPC?
4: Pues mucho me temo que sí, por varios motivos. Por un lado, los conflictos en Oriente Medio están lejos de resolverse. Aunque más o menos parece que sí que estamos llegando a una cierta tranquilidad, se han destrozado pozos petrolíferos que tardarán tiempo en recomponerse. Luego, los efectos de segunda ronda, de los que estaba hablando antes, se notarán durante los meses. Y luego, adicionalmente, la situación que tenemos en España, debido a la presión fiscal, debido a la inflación, debido a diferentes motivos, no me hace ser precisamente optimista, Rubén.
0: Pues si esto sigue así, en los próximos meses te tendremos que llamar, pero ya no por el IPC, sino habrá que llamarte por el precio del dinero, porque el Banco Central Europeo tendrá que subir los tipos de interés y entonces habrá que hablar de la subida de las hipotecas y entraremos en una, pues eso, en la pescadilla que se muerde la cola, ¿no?
4: Totalmente. Además, si ahora, que probablemente lo suba, el Banco Central sube los tipos de interés, estará aplicando una medicina incorrecta ante la enfermedad que no es, ya que la inflación que estamos sufriendo es una inflación de oferta, no es una inflación monetaria. Por lo tanto, estos efectos de segunda ronda, si además el precio del dinero es más caro, es decir, si las hipotecas nos cuesta más, directamente cualquiera que nos esté escuchando puede entender cómo no solo tenemos mayores precios, menores salarios, sino además un mayor pago de la hipoteca. Es un desastre absoluto, Rubén.
0: Pues Luis Gavía, director del Máster de Riesgos de ICADE, muchísimas gracias por atender esta noche la llamada de La Linterna.
4: Gracias a vosotros por darme voz. Buenas noches.
0: Pues como hemos contado, el eclipse ha dejado una inyección de casi 350 millones de euros gracias a la visita de 500.000 turistas extranjeros, pero Nekane, los beneficios económicos van a seguir, ¿eh?
2: Eso es. De momento, estos días, el eclipse se disfrutó en 36 provincias que vieron cómo aumentaba su población, sobre todo además en las zonas rurales. Y muchos de esos turistas extranjeros van a aprovechar para quedarse unos días por nuestro país para visitarlo. Y eso se traduce en más ingresos. Por ejemplo, la demanda de coches de alquiler se ha disparado un 180% estos días en esas zonas. Además, no tenemos que olvidar que quedan otros dos eclipses, tanto en 2027 como 2028, que también vamos a ver en algunas zonas de España. Según estimaciones, atraerán a unos 681.000 viajeros adicionales en municipios rurales. Para los eclipses siguientes, entonces, el impacto económico asciende a 1.000 millones de euros de gasto turístico, con Andalucía como principal beneficiaria de esos flujos de los próximos años. Y sumado al impacto de lo ocurrido estos días, vamos a superar los 1.300 millones de ingresos solo por los eclipses.
0: Fíjate, esta tarde mi cuñada contaba que estaba buscando ya casa de alquiler para el año que viene, para el eclipse de agosto.
2: Y hace bien.
0: En cuanto a las bolsas, no ha sido una buena jornada para el IBEX 35. Ha perdido el nivel de los 20.200 puntos, arrastrada por el precio del petróleo. Seguimos sin comprar un barril de Brent, Nekane.
2: Exactamente. Es que ahora mismo está un poco caro. Y eso que el día comenzaba muy bien en las bolsas, el selectivo español abría con ganancias y las incrementaba durante las primeras horas hasta tocar incluso un nuevo máximo histórico de los 20.365 puntos, para posteriormente ya perder fuerza y continuar el día en plano. Al cierre, de hecho, nada, ha perdido tan solo un 0,18%, marcado por la publicación de algunos datos macroeconómicos como el IPC de nuestro país, que ya hemos contado, o también los datos preliminares del PIB de Reino Unido, que muestran un crecimiento solo del 0,4% en el segundo trimestre del año.
0: Tengo que investigar esto del barril de Brent. ¿Esto dónde lo compras? ¿Dónde llamas? Vas a una gasolinera y dices, buenas, quiero un barril de Brent en una refinería. Tengo que investigarlo.
2: Hay que investigar eso, pero es verdad que hablamos muy a la ligera claro. De los barriles de Brent y luego
0: ¿dónde lo metes?
2: A saber quién los tiene y dónde lo metes y cuánto cabe ahí.
0: ¿Cuántos litros son? ¿Cuántos litros? Eso hay que buscarlo, ¿eh?
2: Hay que investigar, lo haremos estos días.
0: Gracias, Nekane.
2: Hasta luego.

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0: Las 10, 9 en Canarias. Soy Rubén Corral. Seguimos con la linterna encendida de este jueves 13 de agosto.
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0: Pues 15 días después de la llegada masiva de ese salto masivo de migrantes a Ceuta, el enfermo no solo no evoluciona, sino que el cuadro médico se complica. No se puede frenar un fallo multiorgánico con aspirinas. Lo más importante y de lo que deberíamos estar siempre presente y no olvidarnos es de la situación de Ceuta y de los ceutíes. Los ceutíes no viven con normalidad. Cuando se habla con ellos, a ellos les viene a la mente palabras como inseguridad. Dicen que no pueden realizar la vida que realizaban antes del 30 de julio. Los sindicatos médicos, por ejemplo, lo que denuncian es una crisis asistencial. Aseguran que atienden a 500 pacientes al día y fundamentalmente les tratan de enfermedades como la tuberculosis o la sarna. El presidente del Colegio Oficial de Médicos de Ceuta, Enrique Roviralta, se lo contaba muy claro esta mañana aquí a los compañeros de Herrera en COPE.
3: Coincide ni con la opinión mía, pero con la de ningún ceutí que viva la realidad de la catástrofe asistencial, catástrofe humanitaria, catástrofe social y también catástrofe económica que está viviendo este trocito de España en África, que se llama, y de Europa en África, que se llama Ceuta, y que le tengo que decir con mucho dolor que ahora mismo esto no parece España.
0: Los ciudadanos lo que denuncian es inseguridad, que no hay recursos para atender a los migrantes que hay allí, que faltan agentes de las fuerzas y cuerpos de seguridad del Estado. En definitiva, cuando rascas un poco, ellos lo que dicen es que se sienten abandonados. Y esto, que se sientan abandonados, es tremendamente preocupante, ¿eh? Empieza a cundir el ánimo entre los ceutíes y los melillanses de que su gobierno no está haciendo nada por ellos. Luego está la situación de los menores migrantes que deambulan por esas calles. Hoy en Herrera en COPE, Laura García, del sindicato Jupol, ha denunciado que las niñas, porque entre esos menores migrantes hay muchas niñas, tienen miedo porque pueden ser agredidas sexualmente por otros migrantes.
4: Nos llamó mucho la atención que donde las furgonetas de los compañeros de la UIP, que lógicamente están allí 24 horas, había un pequeño asentamiento, había solamente niñas, adolescentes, mujeres, y es que nos dijeron que si se separan de los policías son violadas, son agredidas sexualmente.
0: Esa es la situación entre las niñas, ¿eh? Los juzgados de Ceuta tramitan ya 3 casos de agresiones sexuales cometidas presuntamente por inmigrantes marroquíes que llegaron a la ciudad el 30 de julio. Vamos a ver cómo evoluciona esta historia, porque es muy fea. Todo esto que está ocurriendo en Ceuta, de momento, pues no está teniendo una gran respuesta por parte del gobierno. Han pasado 15 días y no se ve una solución en el horizonte. Es por eso, tal vez, por lo que cunda la desesperanza entre los ceutíes. Hoy Marlaska ha visitado Ceuta. En los últimos días han ido 4 ministros. Bueno, y a Marlaska le ha tocado dejar 4 mensajes. El primer mensaje: Marruecos está colaborando de manera excelente.
5: La cooperación y coordinación con el Reino de Marruecos es de una lealtad, de una importancia, de una cercanía, de una complicidad absolutamente fuera de toda duda.
0: ¿Complicidad? ¿Lealtad? Oye, no sé tú, pero con un vecino así en casa, o sea, tú piensa en tu comunidad de vecinos. ¿Acaso es leal el ministro de Justicia de Marruecos cuando dice textualmente «seguimos aferrándonos a nuestras tierras» en referencia a Ceuta y Melilla? ¿Por qué el 30 de julio los gendarmes mostraban una enorme pasividad cuando los jóvenes atravesaban la frontera y ahora eso es misma frontera? Se está militarizando del lado de Marruecos. Es más, están colocando hasta concertinas. ¿Eso es lealtad? Segundo mensaje. A ver, esto Esto es complicado, porque oficialmente Marlaska había dicho que habían entrado 72.000 personas y que Marruecos había aceptado la devolución de 70.000. Claro, Marlaska nos decía, cuando Vivas se quejaba de que allí quedaban muchos inmigrantes, Marlaska decía, no, solo hay 2.000. Bueno, pues hoy Marlaska ha modificado esa cifra. Y lo ha hecho de una manera curiosa, porque lo que ha anunciado es que van a viajar una veintena de agentes para agilizar los trámites burocráticos necesarios para expulsar, según ha dicho Marlaska, a los 5.000 migrantes irregulares que aún permanecen en la ciudad. No eran 2.000. Cuando Marlaska hizo números hace 10 días, no eran 2.000. ¿Por qué ahora son 5.000? Si la situación no ha cambiado. Sabemos, por otros indicadores, como las ONGs, como el gobierno de Ceuta, que puede haber incluso 10.000 inmigrantes en Ceuta. Pero el gobierno va dando poco a poco, va cambiando la cifra. Es como el chiste, el de te voy a dar una mala noticia, tienes que ir poco a poco. Pues eso es lo que está haciendo el gobierno. Tercer mensaje de Marlaska sobre la seguridad. 45 policías van a viajar a Ceuta para mantener el orden público y prevenir la delincuencia. Y yo me pregunto, ¿45 policías son suficientes? O sea, ¿son suficientes para controlar al menos a 5.000 migrantes, que es lo que dice el gobierno central? ¿Son agentes suficientes para una población de 80.000 personas como es la de Ceuta? ¿Con 45 policías se soluciona el tema de la seguridad en Ceuta? Y cuarto mensaje, y quizás el más importante. El gobierno lleva por bandera una política migratoria, pero los hechos, lo que está haciendo, dan la sensación de que está aplicando otra, que ha cambiado. Este gobierno no era partidario de las devoluciones en caliente y ahora ha transigido. Este gobierno está obligado por ley a acoger a los menores, de hecho, lo utilizaba electoralmente, acusando a PP y Vox de no querer hacerlo, pero ahora le pide a Marruecos que acoja también a los niños. Pero hay más. Hoy hemos escuchado a Marlaska por primera vez hablar de la regularización de migrantes que ha aprobado el gobierno. Primero fue Bruselas, fundamentalmente Italia y Dinamarca, quienes expusieron que la regularización se había hecho sin tener en cuenta la opinión de los socios europeos. Pero es que después Marruecos se quejó muy enérgicamente de que ellos hacían un enorme esfuerzo controlando la frontera y que luego, cuando los inmigrantes llegaban a España, el gobierno de Sánchez los regularizaba y hacía que el trabajo de Marruecos y sus recursos cayeran en saco roto. Bueno, pues ha sido después de que Marruecos se quejara cuando Marlaska ha hablado por primera vez de la regularización. El ministro ha advertido a los extranjeros que quieran entrar irregularmente en España de que ninguno de ellos va a ser regularizado. Da la sensación de que el ministro trata de excusarse por una regularización, por cierto, que no tiene nada que ver con lo que ocurrió el pasado 30 de julio en Ceuta. En cualquier caso, lo que queda claro es que Marlaska los datos o no los maneja o no quiere que nosotros los tengamos. ¿Y sobre el relato? Bueno, pues el relato cada vez le hace más aguas. Tiempo de análisis y opinión esta noche aquí en La Linterna con Maite Alcaraz y Alejandro Requejo.
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0: Maite Alcaraz, buenas noches.
6: Muy buenas noches, compañeros.
0: Alejandro Requeijo, ¿qué tal? Buenas noches.
7: ¿Qué tal? Buenas noches.
0: No sé por dónde queréis que empecemos. La verdad es que normalmente sabéis que me gusta hacer una entrada a este tipo de análisis y opinión un poquito distendido, pero visto lo visto de Marlaska, ahora la escuchamos, pero dejadme un primer titular, Maite.
6: Bueno, tú lo has contado muy bien, Rubén. Yo creo que esta es la historia de una mentira. de una mentira que arranca cuando Pedro Sánchez dice al día siguiente de la invasión de estos chicos enviados o por lo menos consentidos por el gobierno marroquín, habla de una violación de la integridad territorial. Claro, uno cuando escuchamos todas esas palabras tan gruesas del presidente del gobierno siempre pensamos que luego todo el comportamiento y todo lo que iba a hacer el Ejecutivo iba a ir en esa línea, ¿no? Y claro, yo por ser muy exhaustiva, pero no quiero ser muy, muy pesada, pero es que hemos escuchado mentiras como que no se habían enterado, fíjate, se lo había dicho Vivas, el propio CNI, aunque no fuera por escrito, Frontex, las propias redes sociales, y el gobierno no se enteró. Luego, una vez que entran, vienen a decir que esto todo es fruto de una manipulación en las redes sociales, porque hay una sentencia que de alguna manera se le ha contado mal a la población marroquí, pero es que esa propia sentencia de primeros de julio del Tribunal Supremo lo que viene a decirle al gobierno es que ante la laguna legal que hay para la gente que entra a nado, oye, que ponga unos sistemas de protección en la frontera, en el agua, flotantes, y eso no lo hace el gobierno. Lo pone luego deprisa y corriendo y tampoco sirve para nada. Y luego hay un mensaje que ha repetido hoy incluso Marlaska, de que Marruecos es un socio fiable, un socio tan fiable que tiene a su ministro de Justicia diciendo que Ceuta y Melilla están en el objetivo de ese gobierno. Y a todo esto, y con esto termino, Sánchez en la mareta. Sánchez en la mareta. Ya no sabemos si tenemos a 5.000 personas deambulando por Ceuta, si hay hasta 10.000, como dicen las ONGs. Yo me quedo, y la que más se ha aproximado a la verdad y yo creo que a la empatía ha sido Margarita Robles, aunque le ha durado bastante poco, cuando ayer una señora, Pepi, le contaba que estaba la población ceutí, que son nuestros compatriotas, aterrorizados,

0: a curar a un enfermo es atinar con el diagnóstico. Y yo creo que teníamos dos problemas. El primero es la dificultad de establecer un diagnóstico del problema si 15 días después no tenemos claro ni siquiera los datos. O por lo menos estamos dando bandazos con los datos. Es decir, a día de hoy no sabemos exactamente cuántos migrantes hay en Ceuta, ¿no? Hoy el ministro ha dicho que hay 5.000, que por cierto es el dato que avanzaba esta mañana El País. Vamos a dar por bueno ese dato. Bueno, pues es que entonces llevamos días con el diagnóstico erróneo porque Interior nos dijo que había 2.000. Pues no, pues son más del doble. Nos hemos enterado hoy. Claro, si no tienes claro los datos, es muy difícil que tomes las medidas oportunas, adecuadas, suficientes para poder atinar el problema. Pero es que ni siquiera los datos que ha ofrecido hoy el ministro coinciden con los datos que tiene Ceuta. Y luego el segundo problema, si seguimos, insisto, con el símil del enfermo, es qué hemos hecho para que el enfermo no recaiga o para que el enfermo no empeore. Claro, pues es que no hemos tomado ninguna decisión para que esto no vuelva a pasar. Porque todo se está basando en la confianza que podemos tener en Marruecos. Luego podemos profundizar sobre Marruecos, pero claro, puede que a Marruecos hoy no le convenza esa imagen de sus ciudadanos, en su mayoría jóvenes, huyendo del país diciendo prefiero morir aquí que volver a Marruecos, un país que se presenta internacionalmente como un país capacitado para nada menos que organizar una final de la Copa del Mundo. Pero ¿y si en el futuro sí que le interesa? ¿Y si en el futuro sí que le interesa en vez de 80.000, 160.000? Claro, ¿qué medidas hemos tomado o qué medidas vamos a tomar para proteger la frontera?
1: A mí hay una cuestión con el tema de los números. Mira, hoy lo hablábamos en la redacción, hablaba con Álvaro García y me decía Álvaro García, bueno, es que realmente no sabemos cuántos hay, cierto, no sabemos cuántos hay, pero si hay una serie de indicadores, están las comidas que están dando las ONGs, que dicen que pueden dar entre 5.000 y 6.000, están las imágenes que hay en las playas. Están las patrullas de la policía que dicen que en los polígonos hay mucha gente. Claro, teniendo en cuenta que estos 5.000 migrantes que hoy nos dice Marlaska, que son los que están, imagino que habrá todavía muchos con miedo, habrá muchos escondidos. O sea que estamos en un número muy elevado. Y como tú dices, Reque, si no somos capaces de saber cuántos hay.
0: ¿Cómo vamos a saber cuántos policías hay que mandar?
1: Claro, es que esa es la siguiente. Es que hoy precisamente Marlaska lo que ha dicho es que no se ha llegado a la normalidad en Ceuta, que está bien, porque llevaban 15 días diciendo que plena normalidad, normalidad, cuando los ceutíes te contaban que no. Y lo que ha anunciado Marlaska es un refuerzo policial en ese territorio para ayudar a la repatriación.
2: El que esté en situación de irregularidad va a ser devuelto a la mayor brevedad. Y aquel que excepcionalmente cometa un delito mucho más rápido. Es decir, de una forma absolutamente inmediata.
1: Para hacer esto, mandan 20 agentes especializados en los trámites burocráticos y para garantizar la seguridad, 45. ¿Eso es suficiente? No sé, Reque, tú trabajas normalmente con los esfuerzos y con las fuerzas y cuerpos de seguridad del Estado. ¿45 agentes son suficientes para la situación en Ceuta?
0: Seguro que no, pero es verdad que esos 45 agentes se unen al número de fuerzas y cuerpos de seguridad del Estado que ya están en Ceuta y al que hay que sumarle los militares. Son 3.000 militares haciendo labores de apoyo a las fuerzas y cuerpos de seguridad del Estado y de manera estable, por plantilla, en Ceuta, la Policía Nacional tiene unos 600 y pico y la Guardia Civil tiene otros 600 y pico. Es decir, nos ponemos fácil en más de 4.000 efectivos, tanto del Ejército como de las fuerzas y cuerpos de seguridad del Estado.
1: 4.000 que tienen que controlar la frontera y tienen que controlar a 10.000 migrantes.
0: Ahí voy. Es que fíjate que hoy Marlaska ha dicho no, nosotros no estamos haciendo labores de controlar la frontera, nosotros estamos haciendo labores de controlar el orden público en Ceuta. Claro, son conceptos diferentes. A mí 4.000 personas sí que se me antojan, 4.000 efectivos sí se me antojan suficientes para controlar el orden público en Ceuta. Pero, insisto, no si hay que parar otra entrada masiva de personas. Lo digo porque, bueno, las fuerzas y cuerpos de seguridad del Estado, el CNI, y lo estamos viendo, Marruecos, se han tomado en serio esos llamamientos a una nueva entrada el sábado. Yo tengo muchas dudas de que se vaya a producir. Vamos, casi si tuviese que apostar, apostaría que no se va a producir. Pero insisto, este sábado no. Pero ¿y dentro de...? Es que no sé qué fecha decirte, no te digo días.
1: Siete
0: no
1: meses.
0: No, te digo años. Te digo años. Vamos a poner el momento en el que el árbitro pite el final de la final del Mundial, sea donde sea. cuando ya no tengamos que organizar un mundial conjunto con Marruecos, cuando Marruecos todavía tenga mucho más apuntalada su presencia internacional y su alianza

0: con Estados Unidos. No lo sé, no lo sé. Te quiero decir, me estoy poniendo en lo peor, pero ¿cuál es el plan?
1: Maite.
2: Es que fíjate, el gobierno de Marruecos ya ha desplegado ante la tesitura, que yo creo que tampoco se va a producir, de que el sábado, el día 15, pudiera haber otra entrada masiva. Hay un amplio dispositivo, hay imágenes ya en la frontera marroquí con Ceuta. Efectivamente, porque seguimos insistiendo en que esa frontera, quien la dirige, quien la controla, quien abre el grifo, quien lo cierra a su gusto y a sus intereses, es Marruecos. España ha desistido de tener una frontera. Es difícil porque está el mar, por el Tarajal, pero ni siquiera simbólicamente España ha endurecido la posibilidad de que los marroquíes puedan entrar por esa frontera. Por lo tanto, no estamos cumpliéndolo con lo que está pidiendo Europa, con lo que están pidiendo los propios ceutíes. Se lo hemos dejado a Marruecos, que efectivamente, como decía Reque, yo creo que ahora se ve en un buen momento, ¿no? Porque efectivamente nos ha tomado la medida. Yo creo que Marruecos sabe mucho de la política española y sabe muy bien que nuestra crisis institucional, nuestro deterioro también de la convivencia nos hace más vulnerables. El enfrentamiento de España con grandes potencias internacionales, como ha pasado con Estados Unidos, como ha pasado con Israel, el que tampoco en Europa seamos los más populares, ¿no? Y luego esta propia crisis además ha desembocado en un enfrentamiento con otra de las potencias europeas como es Italia. Yo creo que con todo ese conglomerado en Marruecos empieza a trabajar. Hoy el ministro marroquí, con las declaraciones que le ha hecho a la agencia EFE, es un ministro muy importante, es un ministro que los llaman en Marruecos de soberanía, como lo es el de, aquí los llamamos de Estado, pero es como el de defensa, como el de interior, como el de exteriores, lo nombra directamente a todo el gobierno, pero especialmente estos ministros los nombra Mohamed VI. Y este señor que está de vacaciones ha interrumpido en varias ocasiones sus vacaciones para lanzar mensajes muy importantes que yo creo que van sobre todo a dirigidos a la población marroquí.
1: Ahora vamos con eso. Ahora vamos con eso con Marruecos. Antes de entrar en el tema de Marruecos, me gustaría rematar con ese encuentro que ha tenido Marlaska con Vivas. El presidente ceutí lo que ha dicho es que el gobierno lo que no le ha trasladado son plazos para la salida de todos los migrantes que siguen en la ciudad autónoma. Reitera que la única salida para Ceuta es la repatriación de todos ellos.
3: Una situación insostenible. Le he dicho al ministro que para nosotros la única solución, la única salida es el retorno a Marruecos de todas las personas que llegaron con motivo de la invasión, de la entrada masiva y que a día de hoy todavía permanecen en nuestra ciudad. Por tanto, retorno a Marruecos, ninguna regularización, ningún asilo, ningún traslado a la península.
1: Esto lo está pidiendo 15 días después, Maite.
2: Exacto. Porque no se ha hecho nada, Rubén.
1: Claro, eso es a lo que me refiero. O sea,
2: claro.
1: 15 días es que después seguimos en el punto de partida.
2: Exactamente lo mismo. Efectivamente, mucha pasarela de ministros por allí, mucha fotografía. El presidente Vivas, que yo creo que de él no se puede decir precisamente que haya utilizado la hipérbole ni que sea una persona que le gusta la confrontación política. Creo que es una persona conciliadora, que ha tenido mensajes, desde el punto y hora en que fue el que lo anunció en distintas entrevistas y comparecencias durante la semana en la que se produjo esta invasión, ¿no? Y ha recibido a ministro tras ministro, por cierto, Álvarez también, que sigo sin entender qué hacía el ministro de Asuntos Exteriores en Ceuta, pero bueno, eso serán cosas mías, fantasmas que veo yo. Claro, ha recibido a todos los ministros y les dice lo mismo, aquí tenemos un problema, supongo que ahora vamos a hablar también de la sanidad, pero tenemos un problema gravísimo, tenemos un problema de inseguridad, él es el que está sobre el terreno. Y estos ministros lo único que hacen son declaraciones, reunirse en la delegación del gobierno, no pisar la calle, salvo Margarita Robles, y efectivamente escuchar una letanía, porque esto ya se ha convertido en una letanía del presidente de Ceuta, que aquí no se puede quedar ni uno más, que tenemos saturado todo, la asistencia médica, los centros de acogida, están deambulando y pueden sufrir, como tú has dicho antes, Rubén, fundamentalmente las niñas, es que también son vulnerables, pero es que luego hay niños ceutíes que muchos están abandonando, yo tengo familia allí, muchos están mandando a la península a sus hijos porque sienten cierta inseguridad y ahora cuando vuelvan la época escolar tienen que volver. Quiero decir, que es que no se puede ir a lo que decíamos antes, a contradecirse a en cada momento, sacar un conejo de la chistera, pero no tomar ninguna medida. Ahora supongo que vamos a trasladar la presión sobre las comunidades autónomas. Las comunidades autónomas, sobre todo las que gobierna PP con Vox. Pero efectivamente, ¿cómo vamos a repartir menores si no sabemos cuántos menores hay? Si no sabemos, es que no hay, no se han podido afiliar a ninguno, muchos duermen efectivamente a la intemperie y están expensas a que les pueda pasar cualquier cosa. Y mientras tanto, el ministro Marlaska, yo insisto, esto es lo más importante y este es el mensaje repetitivo. Ceuta tiene a Marruecos y España tiene a Marruecos como un socio muy fiable. Bueno, pues está dicho todo. Por eso Vivas, yo creo que ya no saben qué idioma decírselo a los ministros españoles que van allí a hacerse fotografías.
1: Hay una cuestión, Reque, que tú y yo hemos comentado desde hace varios días, que es el tema de las agresiones sexuales y lo que está pasando con las niñas migrantes. Al final también eso es un indicador de lo que puede ocurrir si esta situación se mantiene en el tiempo.
0: Lo de las enfermedades también es grave.
1: Sí.
0: Porque, bueno, pues por la cuestión de que no hay medios suficientes, pues la cuestión de que algunos sí que son tratados, pero hay cierta incertidumbre respecto a si están teniendo una foto real de lo que está pasando en esas playas donde se están improvisando refugios y campamentos. Y evidentemente lo que tú apuntas abunda en la vulnerabilidad de los menores. Y cuando asistimos a denuncias presentadas por agresiones sexuales, de las cuales al menos ya hay 3 investigaciones en curso, con 3 detenidos, uno de ellos ya expulsado a Marruecos y 2 en prisión provisional, en lo primero lo que pienso es en las mujeres migrantes que están siendo las denunciantes, 2 de ellas menores de edad. Con esto no quiero decir ni quiero contribuir, y creo que no debemos hacerlo, evidentemente, a la criminalización de la gente que ha venido y se ha quedado. Porque la gente que ha venido y se ha quedado tiene la voluntad de buscar una vida mejor. Es decir, no es comparable a la gente que entró básicamente por la experiencia de entrar y salir a las 2 horas. Pero desde luego que urge una solución para los menores que tienen un tratamiento especial por el mero hecho de ser vulnerables.
1: Es que fíjate, con los menores, y es un asunto que también hemos comentado, Maite, hay otra cuestión. Es que las redes de trata están allí en Ceuta.
2: Exacto.
1: Claro, o sea, estas niñas, estas adolescentes, estas mujeres pueden ser víctimas en cualquier momento de una de estas redes.
0: Un detalle, Rubén, perdón, Maite, un detalle muy rápido. Uno de los detenidos por la agresión sexual además está acusado de un delito contra la salud pública porque forzaba a su presunta víctima, la denunciante, menor de edad, a vender droga.
2: Exacto, pues claro, es que es un lienzo terrible, ¿no? Porque yo lo decía, es que esos propios menores a los que dice el gobierno que hay que proteger, están al albur, efectivamente, de que entre la gente que ha pasado, que probablemente gran parte, la mayor parte de ellos, pues hayan sido manipulados, busquen un horizonte mejor, una vida mejor, pero efectivamente hay gente sin escrúpulos que puede agredir y fundamentalmente a las niñas. Mira, yo este fin de semana leía en El País un reportaje que me pareció muy representativo de lo que está pasando. Hablaba de una niña que se llama Aya, de 17 años, que la ha tenido que acoger una familia ceutí porque deambulaba por la barriada del Príncipe. Y ella le contaba al periodista del País que en la parte marroquí había caminado 52 kilómetros a oscuras para llegar al mar, al Tarajal, y poder tirarse al agua. Se tiró al agua. Llamó luego a sus padres al llegar y le dijeron a sus padres que no volviera, que la situación en Marruecos para ella era peor. Y se la encontró esta familia ceutí, la vio absolutamente desamparada, tenía miedo, efectivamente, porque dormir en la calle, al albur de que venga alguien, me da igual la nacionalidad del que sea, que intente agredirla sexualmente y efectivamente ser víctima de trata, la tuvo que acoger una familia que contaba que es que se la encontró en la calle y no pudo hacer otra cosa que ayudarla. Bueno, esta es la situación. Y este es un país como el nuestro, que es la cuarta potencia europea, que ha puesto en manos de los ceutíes, de la buena voluntad de la gente de Ceuta, el que salvaguarden a menores a los que, insisto, no se les ha podido ni afiliar y que están pues con su seguridad también comprometida, la de los ceutíes, pero también la de los niños y fundamentalmente, insisto, estas niñas que han venido aquí pues, a encontrar una vida mejor y estamos viendo unas escenas que son efectivamente absolutamente del tercer mundo y que un país como España no se puede permitir. A mí, yo estoy muy preocupada, insisto, yo tengo familia en Ceuta y los veo muy preocupados, muy asustados y se sienten abandonados. Es verdad que Margarita Robles les ha dado un abrazo y les ha reconfortado, pero pasó el eclipse, volvimos a la realidad y el dinosaurio seguía allí, como diría Monterroso.
1: Y
2: el problema sigue allí.
1: ¿Queréis hablar de Marruecos? Vamos a hablar de Marruecos. Marlaska da la sensación de que está encantado.
4: La cooperación y coordinación con el Reino de Marruecos es de una lealtad, de una importancia, de una cercanía, de una complicidad absolutamente fuera de toda duda.
1: Me llama la atención cómo eleva la voz cuando dice de una complicidad. Claro, a ver, me escribe Enrique Cerveto, colaborador de La Linterna, y me dice, claro, la relación con Marruecos siempre es así. O sea, nos engañan siempre. Dice, el paripé por el supuesto segundo asalto forma parte del mismo lenguaje que del primer asalto. Yo te puedo invadir, pero yo te puedo salvar. Y en esa relación nosotros creemos que nuestro socio es confiable. Reque.
0: Es que no es compatible alabar y dar las gracias a Marruecos y decir que es un socio fiable y que colabora con la entrada de 80.000 personas en tu territorio nacional. Como mínimo, y no sé si de manera privada lo han hecho, habrá que decirle, vaya golos han metido. Esto no se puede repetir, amigos fiables de Marruecos. Y esto no lo hemos escuchado. Y eso también podría ser un consuelo para los ciudadanos de Ceuta. Es decir, oiga, ya hemos llamado al orden a esta gente, no se va a volver a repetir, o nos han garantizado de que no se va a volver a repetir. Ni siquiera eso hemos escuchado. Como mucho, Margarita Robles diciendo, tendrán que investigar qué ha pasado. Bueno. Yo hago la siguiente reflexión respecto a la relación entre España y Marruecos, y es que no nos enteramos de la misa a la media de lo que pasa ahí, que sabemos muy poquito de lo que hace Marruecos, y llego a esta conclusión porque me lleva a pensar, después de lo que hemos visto y después de ver estos mensajes del gobierno y después que ni siquiera el Partido Popular, que probablemente aspira algún día a gobernar, tampoco es que haya alzado mucho la voz contra Marruecos, porque además ha gobernado, que yo no sé si Marruecos todos los días detiene a 50 yihadistas. Yo no sé si Marruecos todos los meses para una entrada masiva de personas. Yo no sé hasta qué punto Marruecos puede abrir la llave siendo el último bastión delante del Sahel y liarnos un patín de narices. Pero hay algunas cosas que sí sabemos, y es que Marruecos tiene una política exterior constante y mantenida en el tiempo a lo largo de las décadas, que no la cambia, independientemente de quién esté en el gobierno. Y dos, que Ceuta y Melilla consideran que es su territorio. Y por lo tanto, si no es hoy, puede ser mañana. No digo que lo vaya a ser, pero puede ser mañana. Y ante eso, ¿qué estamos haciendo?
1: No, pero eso es lo que decía Maite. Es que el que se ha enfadado es Marruecos con nosotros. Porque ayer escuchabas al ministro de Justicia, Maite, y daba la sensación de que es que el problema lo había generado España.
2: Sí, e ironizaba sobre nuestra legislación, la protección que damos a los menores. Es que es de verdad absolutamente el mundo al revés. O sea, una autocracia que controla efectivamente la frontera, que mantiene una política exterior que tiende al anexionismo. Ese gran Marruecos que busca Marruecos quiere sumar territorios y los principales son Ceuta, Melilla, incluso Canarias, Mauritania, parte de Argelia, las Islas Chafarinas, Perejil. ¿Y qué parte del territorio también quiere sumar a ese gran Marruecos Mohamed VI y si no su hijo Hassan III? Pues el Sáhara. ¿Y quién ha contribuido a que ese gran Marruecos sea más importante desde hace 2 años? España. España que ha cambiado su política exterior. O sea que cuando nos quejamos de que Ceuta quiere, Marruecos quiere Ceuta y Melilla, sepamos que nuestro gobierno le ha dado una ventana de oportunidad a Marruecos, cambiando nuestra política y poniendo en sus manos el futuro del Sáhara, cambiando lo que ha sido una tradición de España en general, de la diplomacia española, pero fundamentalmente de la izquierda, de querer para los saharauis un estatuto de autonomía, una autodeterminación como han marcado las resoluciones de la ONU. España cambia esa política y, por tanto, ¿cómo nos vamos a quejar de que quiera Ceuta y Melilla? Si estamos contribuyendo también a que Marruecos siga expansionándose y sumando territorios. Por tanto, efectivamente, lo decía Reque, yo estoy de acuerdo, Marruecos es el que mantiene una línea directa a conseguir los territorios que cree suyos. Somos los demás los que vamos cambiando. Ha cambiado Estados Unidos, ha cambiado España, muy llamativo y nada explicado por parte de este gobierno. Ellos siguen así y yo creo que ahora, como nos han tomado la medida y se han dado cuenta de que esto no volverá a pasar si ellos no quieren. Porque si ellos quieren, si Rabat quiere, esto volverá a pasar dentro de un mes, dentro de 15 días o dentro de 2 años. Pero sabe perfectamente que España no va a poder contener un asalto como el que hemos vivido, que efectivamente ha sido de 80, de 90 mil personas, puede ser del doble. Además tiene un problema social con su juventud también, que se manifiesta ya, es esta generación Z que está diciendo que no le da oportunidades, con lo cual utiliza este tipo de situaciones de malestar social para agredir a España. Y España, mientras tanto, bueno, pues les damos la mano, les decimos que lo están haciendo muy bien, incluso les agradecemos, porque esto es lo que han hecho los ministros. Han agradecido que Marruecos se haya llevado a 70.000 personas de vuelta. No sabemos los que nos ha dejado y no sabemos los que algún día nos puede volver a mandar. Pero nosotros estamos muy agradecidos al régimen marroquí. Y solamente una cosa para terminar, Rubén. Es verdad, a mí me gusta ser justa y yo creo que el PP efectivamente no ha levantado tampoco en este asunto demasiado la voz, que no haya sido reprochar al gobierno su inacción. Y creo que la relación con Marruecos es complicada y es delicada. Y ningún gobierno tiene, yo creo, que la suerte de saber cómo manejar los hilos. Pero, desde luego, el actual ha hecho un desistimiento absoluto de su obligación de defender la frontera.
1: Enrique,
2: perdona. Y eso además que el presidente del gobierno fue el primero que dijo que esto fue una violación a la integridad territorial de España. No se ha hecho absolutamente nada con Marruecos a ese respecto.
1: Reque, termina.
0: No, a mí yo quería decir que no me preocuparon especialmente las palabras del ministro de Justicia, y digo especialmente que no me preocuparon más de lo habitual. Si tú lees la prensa marroquí, a la ciudad autónoma de Ceuta, ciudad española, siempre le aplican el apellido de Ceuta ocupada. O sea, está en su prensa afín al régimen de Mohamed VI considera que Ceuta es una ciudad ocupada. Pongamos en contexto las palabras de ese ministro de Justicia, y es que el mes que viene Marruecos tiene elecciones al Parlamento, de donde se va a elegir el nuevo gobierno. Y este ministro se presenta como candidato de un partido que hoy integra la coalición de gobierno. No es el partido mayoritario, es el segundo partido más votado. Es decir, que también están en campaña, están en campaña. Bueno, eso no cambia absolutamente nada. Si es que Marruecos, su aspiración algún día son Ceuta y Melilla. Y en ese sentido, ahora Maite decía, bueno, es que los países han cambiado a lo largo de los años. Yo recomiendo un documental que hay sobre la crisis de Perejil. Está, si no me equivoco, en Movistar Plus. Son 4 capítulos donde hablan todos los protagonistas. También los diplomáticos americanos que levantaron el teléfono y le dijeron a Marruecos, vuélvete para casa ya. Yo no tengo claro que si hoy hubiese un conflicto entre España y Marruecos, Estados Unidos, primera potencia del mundo, actuaría igual. Y creo que, si bien es cierto que el eje atlántico, pues en este país tuvo una contestación social que todos conocemos, en el marco del no a la guerra, pero que era perfectamente compatible volver al corazón de Europa, como apostó Zapatero, sin necesidad de enemistarte con Estados Unidos. Creo que era perfectamente compatible jugar la baza del corazón de Europa sin perder nuestra historia, que pasa también por el eje atlántico, no solamente Estados Unidos, sino también Sudamérica. 20 años después tenemos una situación de aislamiento respecto a la primera potencia del mundo, tampoco creo que seamos los favoritos de nuestros socios europeos, y eso nos deja, bajo mi punto de vista, una situación, si cabe, todavía más vulnerable frente a Marruecos, que está aprovechando ese vacío dejado para ganar presencia en un marco internacional donde hoy el respeto por las libertades individuales, los derechos humanos, están pasando a un segundo plano en un mundo en el que cada vez se acepta con más normalidad la violencia para resolver conflictos.
1: Tengo que irme a Washington, que tengo ya esperando a David Zalandete, pero la semana pasada hablaba con un diplomático y me dio la sensación de que en la relación España-Marruecos hay cierto síndrome de Estocolmo. Porque una de las cosas que me decía este diplomático importante, es que a Marruecos le tenemos que agradecer que controle una frontera que no reconoce. Ahí pues mira, es cuando hablamos de las ciudades de Ceuta, que es lo que dice la prensa marroquí, de ciudad ocupada. Entonces, ese síndrome de Estocolmo yo creo que está muy presente y da igual el color del gobierno, ¿eh? O sea, yo creo que sabemos cómo nos pueden hacer daño, sabemos que nos van a hacer daño en algún momento y lo que queremos es no despertar y no hacer ruido y no cabrear al vecino. Que unos consejos y enseguida vamos a Washington para hablar de un asunto también bastante interesante.
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0: Tiempo de análisis y opinión esta noche en La Linterna con Maite Alcaraz y con Alejandro Requeijo. Y a esta hora suele llegar hoy un poquito más tarde porque me he retrasado. David Zalandete, perdóname.
1: No, sí, estabais teniendo una conversación muy interesante. Totalmente, se entiende. Estaba totalmente concentrado en vuestra conversación.
0: Lo interesante es lo que nos vienes a contar. Me ha llamado mucho la atención cuando hemos hablado esta tarde y es que resulta que Estados Unidos va a aplicar hoy 3 ejecuciones en el mismo día, algo que no ocurría desde el año 2010, ¿no?
1: Sí, son 3 ejecuciones en un solo día. Esto no quiere decir que haya habido un incremento del número de aplicaciones de la pena de muerte, pero son 3 casos que llaman mucho la atención. Son diferentes, pero todos tienen detrás de sí una realidad en la época de Trump, ¿no? Que es que en el circuito federal se está presionando para la aplicación de la pena de muerte de nuevo, que era algo que estaba en retroceso y ha aumentado. Mira, uno de los casos es un hombre de 66 años condenado a muerte por asesinato y lleva décadas en el corredor de la muerte. Él mantiene su inocencia y lo peor es que está postrado en cama, ¿no? Está ya muy enfermo, ¿no? Él sigue manteniendo que es inocente, pero Tennessee le va a aplicar la inyección letal. Y es interesante porque Tennessee ya fracasó en el último intento de aplicar la inyección letal y al reo al que se la intentó aplicar, pues no se encontraba la vena, hubo mucho sangrado, dolor y se anuló. Luego hay otro hombre de 41 años que no disputa la condena y que seguramente también vaya a ser ajusticiado hoy en Alabama, y luego otro de 71 años en Oklahoma. Este, la polémica es por su avanzada edad, ¿no? A los 71 años también está enfermo, no disputa la condena, pero los defensores de la abolición de la pena de muerte ponen de relieve que ya es una edad muy, muy avanzada y que además esta persona tiene poco tiempo de vida, ¿no? Esa es la realidad que te decía, Rubén. Las ejecuciones aumentan. Hubo 47 en 2025 frente a 25 en 2024. No es como en los años 80, en que había 300 penas de muerte al año. Ahora son 23, pero desde que ha vuelto Donald Trump a la Casa Blanca, la primera vez se ha notado un incremento, hubo un parón con Biden. Biden, de hecho, anuló la aplicación de la pena de muerte a nivel federal, pero es algo que recuperó Trump, ¿no? Y ahí está todo el debate, ¿no? Que se opone, pues, la conferencia episcopal aquí. Hay mucha gente que está haciendo una labor de intentar concienciar, porque es que luego además se descubre que alguna de la gente ajusticiada, ahora que hay pruebas de ADN y tal, pues era inocente, ¿no? ¿Qué haces después, no? El tema de quitar la vida, ¿no? Es un asunto muy polémico que Trump apoya, ¿no?
0: He estado viendo datos, David, después de que habláramos, y bueno, me llama la atención que la pena de muerte es legal en 27 estados en Estados Unidos.
1: La mitad, sí.
0: Y que según las encuestas, encuestas de octubre de 2025, un 52% de los ciudadanos está a favor. O sea,
1: claro, yo he hablado de este tema mucho con los americanos, porque claro, a ver, para nosotros es impensable, ¿no? En Europa es impensable, como católicos es impensable la aplicación de la pena de muerte, ¿no? O sea, ¿quién quita la vida, no? Y además, casos susceptibles de errores, que los ha habido muchos y muy sonados, ¿no? Pero es cierto que hay una mayoría muy ligera, antes era más, pero ahora son 52% según las encuestas que tú mencionas, gente que cree que es un elemento disuasor excelente. Es decir, el saber, según ellos, que se aplica la pena de muerte en esos estados y que la defiende el presidente a nivel federal, disuade de los crímenes más horrendos, ¿no? Pues crímenes que se cometan contra los niños, pederastia, asesinatos de menores, asesinos en serie y demás. Bueno, en eso Estados Unidos es muy sui generis, tiene una cultura en la que tradicionalmente se apoya eso, aunque los más jóvenes están haciendo eso cambiar. Es como lo de las armas, Rubén, ¿no?
0: Sí.
1: Es impensable la tenencia de armas tan liberal que se tiene aquí, un país en el que cuando, pues a mí me pasa cuando te mudas aquí, ahora yo voy al cine, lo primero que miro alrededor es dónde están las salidas de emergencia por si acaso, ¿no? Y eso pues se te acaba poniendo. Y aquí pues es que se vive con la pena de muerte. Y es cierto, los de estados demócratas la han prohibido, pero a nivel federal Trump la ha reinstaurado. Esto supone que los delitos a nivel federal, que se juzguen a nivel federal, la fiscalía puede pedir la pena de muerte. Que por cierto, hoy el caso de este de Luigi Mangione, el famoso asesino, de supuesto asesino del CEO de la aseguradora United de Nueva York, se le podría aplicar la pena de muerte por la vía federal, no por Nueva York, ¿no? Porque ahí los demócratas gobiernan.
0: Reque.
2: David, yo te quería preguntar si se puede sostener con datos fiables, no sé si existen, no sé si se han hecho esas mediciones, de que en los estados en los que hay pena de muerte hay menos criminalidad.
1: No, desde luego no es así. Es uno de los argumentos tradicionales, pero la criminalidad, la incidencia que tiene es igual, o incluso estas masacres masivas que hay en todos los estados, ¿no? Florida, Nueva York, que aquí son muy comunes, sí que es realmente va en contra de ese argumento, ¿no? Fíjate que algunas de las grandes masacres recientes, en aquel tiroteo que hubo en un mercado en California, también en Pensilvania, todos estos son estados en los que al principio hay una moratoria, ¿no?
0: No, pero esto, si me permitís, no tiene nada que ver, pero ¿os acordáis cuando Trump sacó al ejército y a los federales por varios estados porque decía que la criminalidad era muy alta? Hubo una reacción, bajaron, bajó la criminalidad.
1: Oye, te tengo que decir que en Washington sí.
0: Sí, pero que
1: en Washington sí.
0: Que es matar moscas a cañonazos.
1: Desde luego. Sí, sí, pero este es un tema diferente, Rubén, porque en Washington Trump desplegó el ejército. De hecho, el ejército lo tengo ahora mismo enfrente, desplegado. O sea, están alrededor de Washington y en Washington la criminalidad con el despliegue militar de Trump sí que ha bajado. Ha bajado bastante. Claro, lo volvió a recordar el otro día. Los demócratas le dicen que sí, pero que cuesta varios millones diarios tener a la Guardia Nacional desplegada, ¿no? Pero sí, el elemento disuasorio es importante. El problema esencial es quién es un gran jurado, un juez o un tribunal para determinar si alguien tiene derecho a la vida o no, ¿no? Porque esa es una decisión enorme.
0: Es una cuestión que no. O sea,
1: y ahí hay una parte muy importante en la realidad religiosa actual. Este es un país muy religioso, un país cristiano, abiertamente, ¿no? El avance del catolicismo. Es decir, el hecho de que durante la presidencia de Biden como presidente católico, él mismo lo dijo, cuando aplicó la moratoria a nivel federal, él además añadió que él como católico no podía vivir con la idea de presidir sobre un gobierno que pedía la pena de muerte para mucha gente. Y ahora hay una mayoría social en círculos católicos que está buscando esa abolición. La conferencia episcopal aquí ha sido, de verdad, porque los demócratas no han entrado demasiado. Esto no es un tema que les vaya a traer mucho apoyo, pero la conferencia episcopal, como el tema migratorio, en este está haciendo mucha presión. Incluso el vicepresidente J.D. Vance, que también es católico, ha expresado reservas, ¿no?, sobre este asunto. Y es llamativo que van creciendo, son más de 50 millones ya los católicos y están abanderando un poco. Por eso se ha pasado de apoyos que estaban en torno al 60-70% a apenas un 52%, ¿no?
0: Pues David Zalandete, Washington, como siempre, muchas gracias. Y oye, si vas al cine, ¿qué vas a ver?
1: No, ya fui a ver La Odisea, pero te digo, de serie...
0: ¿Qué tal?
1: Maravillosa, a mí me ha encantado, me gustó mucho. Pero es que aquí entras al cine y te lo digo de verdad, ¿eh? Yo desde que cubrí, me tocó cubrir cuando yo trabajaba en El País hace mil años, un tipo que entró vestido del Joker, no sé si os acordáis, a ponerse a tiros en Colorado. Desde entonces, o sea, cualquier cine al que entro, yo miro, digo, ahí está la entrada, la salida de emergencia, porque claro, aquí en los cines no hay detectores de metal ni nada, y aquí cualquiera se compra un arma, ¿no? Y es algo que te cambia, ¿no? Te cambia cómo tu cerebro funciona cuando estás en ese tipo de situaciones, ¿no? Pero por cierto, oye, Odisea fantástica, la recomiendo.
0: Vale, La Odisea fantástica. Reque, ¿a ti te gustó?
2: Me encantó, me apasionó. Y bueno, hay un artículo buenísimo hoy en La Vanguardia de Shlomo Ben-Ami, exministro de Exteriores de Israel, analizando cómo no la han adaptado a Ulises, a los marcos morales actuales, donde sí se aprecia mucho ahí la mano de Nolan. Pero yo creo, no sé David qué opina, no sé si Maite la ha visto, que dentro de lo que cabe ha tratado de ser honesto al texto de Homero.
1: Y aquí hay una interpretación muy llamativa que yo creo que es bastante interesante. Es una reflexión sobre el trumpismo, sobre el poder y sobre la guerra. Aquí se está interpretando como...
0: Sí, claro, claramente, la intervención final.
1: Exacto, y cómo determinadas decisiones de hacer la guerra pesan sobre una sociedad para siempre y se retrotrae hasta los años de Bush, Vietnam y demás. Y está arrasando. Oye, aquí los americanos que van al cine a unas horas, o sea, aquí no te esperes ninguna sesión golfa de estas que tenemos en España, ¿no? Que van lo hacen todo muy temprano. Oye, están poniendo la película a las 2 de la madrugada. Porque es que a mí me costó 3 semanas encontrar una entrada para verla en IMAX. O sea, que está siendo un exitazo.
0: Tienes que venirte a España ya, aquí a las 2:30 de la madrugada pocos cines encuentras ya, ¿eh?
1: No, pero digo que aquí que es excepcional, ¿no? Quiero decir que aquí en Estados Unidos nadie hace nada después de las 10 de la noche, ¿no? Pues hasta las 2 de la madrugada hay gente, incluso hay peregrinajes, pero que solo hay como creo que 27 cines que tienen el IMAX este especial con el formato. Sí. Aquí en Washington no hay, están todos en Nueva York y California. Y hay colas, ¿eh? Pero que me costó 2 semanas y un poco más encontrar entradas para la Odisea.
0: Maite, ¿tú la has visto?
3: No la he visto, pero la voy a ver este fin de semana. Es que he tenido que reunir 3 horas de mi vida para poderla ver y no te creas que me está siendo fácil en este agosto.
0: Merece la pena.
3: Voy a verla. O sea, ya, escuchándoos, desde luego, y por las críticas que he leído.
1: Si os queréis reír, os recomiendo y recomiendo a los oyentes la crítica que hace Juan Manuel de Prada en el ABC, que no le gustó nada, ¿no? Pero Juan Manuel de Prada escribe muy bien. Y es tremendo, tremendo. No le gustó a Juan Manuel, pero es muy gracioso leer la crítica después de haberla visto, porque entiendes también cómo desde un sentido purista, clásicamente, digo, de perspectiva de lo que es el texto literario y su valor, no le gustó nada, ¿no?
0: Yo tengo que decir que a mí me gusta Nolan, me gustó hasta Tenet.
2: No, por Dios, Rubén, Tenet, me gustó hasta Tenet.
0: Y tengo que reconocer que a mí la escena de las sirenas me parece que está magistralmente rodada. Por todo, por el contexto, técnicamente, por lo que cuenta, por cómo lo cuenta, por lo que dice... Fantástico. Y hasta ahí puedo leer.
3: Matt Damon también, ¿no?
0: Sí, correcto. O sea, no es que sea una interpretación memorable, pero yo creo que sí, está correcto, ¿no? No sé vosotros cómo lo veis.
2: A mí me pareció correcto.
1: Está bien actuado, sí. Y además Nolan tiene esto con Matt Damon, que es el típico americano, ¿no? Y lo tienen casi todas las películas, ¿no? Y es alguien muy versátil, ¿no? Pero yo creo que Nolan ha hecho una película pensando también en la realidad y en el público americano. Ha puesto al tipo más típicamente americano de protagonista y yo creo que aquí mucha gente, el tipo que te ves en todo tipo de películas, comedias románticas, etcétera, etcétera, ante estas dudas y este presente y este pasado tan torturado, tan adaptado a la época del trumpismo, ¿no? Incluso se están escribiendo artículos y se está analizando como la película que va a definir esta época de regreso de Trump, ¿no? Aquí en Washington se está siguiendo mucho esta película.
0: Mira, cierto, música de crítica de cine. Antonio Mora está ahí al quite, nuestro técnico, porque hemos empezado hablando de Marruecos, hemos estado hablando de la pena de muerte y hemos terminado hablando de Nolan. Y ya que os tengo, David, como siempre, muchas gracias.
1: Gracias a ti, hasta luego.
0: Un abrazo. Y ya que os tengo, Maite y Reque, me queda un minuto. ¿El eclipse qué tal?
2: Bien, me enchufé. Yo he de reconocer que estaba un poco hasta las narices, no del eclipse, sino de los eclipsistas. Es verdad que vivimos en un país en el que todas las noches viejas nos tienen que explicar cómo se comen 12 uvas. Estaba un poco harto de las explicaciones de cómo hay que mirar el sol. Pero me gusta mucho cuando este país está contento y hace todos a la vez. No nos costó dinero, que cualquier cosa te soplan 200 euros. Y además nadie se ha preguntado estos días si mirar al cielo es de derechas o de izquierdas, lo cual se agradece.
0: Maite.
3: Sí, y ha salido todo bien, ¿no? No ha habido ningún contratiempo, ningún problema y bueno, yo creo que le damos siempre ese sentido lúdico a todo, ¿no? Y a mí me gustó. Yo llegué también un poco cansada, ¿no? De tanto eclipse, pero a mí me gustó y sobre todo me gustó ver dos veces anochecer y dos veces amanecer en el mismo día. Con lo cual, en fin, desde la brevedad del ser humano me pareció absolutamente emocionante vivirlo. Lo viví en San Agustín de Guadalix, a 34 kilómetros de Madrid, casi al 100% del eclipse y, bueno, esas cosas que contaremos a nuestros descendientes.
0: Sí, esa es una de las cosas de las que voy a poder presumir. Dirigí un tiempo de eclipse en la cadena COPE. Maite Alcaraz, como siempre, muchas gracias y buenas noches.
3: Un beso, adiós.
0: Alejandro Requeijo.
2: Buenas noches.
0: Que Tenet está bien, échate otro vistazo.
2: Por favor, qué horror de película.
0: Un abrazo.
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0: Hoy se cumplen 65 años de la construcción del Muro de Berlín. Aquella barrera artificial injusta partió en dos no solo una ciudad, sino a toda Alemania y también Europa, y creó una fractura cuyas huellas son hoy todavía reconocibles. A un lado quedó el mundo libre y democrático. Al otro lado del muro, el comunismo se impuso con una fuerza atroz, cuyas consecuencias merecen ser recordadas. El Muro de Berlín simbolizó durante casi 30 años el enfrentamiento de la Guerra Fría. Hoy nos parece inconcebible que se dividiera en dos el corazón de Europa, levantando una barrera que impedía el libre tránsito de personas en lo que hoy es la capital de la Alemania unificada. Sin embargo, los ingredientes que provocaron aquella escisión y discordia no son ajenos a la humanidad de nuestro tiempo. Europa, por fortuna, ha cambiado y se ha dotado de marcos jurídicos y garantías democráticas que hacen improbable que se repita una situación como la que se creó el 13 de agosto de 1961. Pero esas garantías no son necesariamente definitivas. Se sostienen mientras cada generación decide defenderlas. Europa, Occidente y el mundo afrontan desafíos de gran calado que exigen ser abordados con determinación, ambición moral y justicia. Alemania ha proyectado para estos días una instalación que conmemora el aniversario de la construcción del muro. Rememorar un capítulo tan funesto de la historia es una condición imprescindible para evitar que una circunstancia semejante pueda volver a repetirse. El Muro de Berlín forma parte de la historia viva de Europa y la mejor forma de honrar a quienes lo sufrieron es no dar nunca por definitivo lo que se conquistó con tanto esfuerzo.
2: Las 11, las 10 en Canarias. Nos queda media hora con la linterna encendida de este jueves.
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2: Pues a esta hora, hace justo dos semanas, nos empezamos a hacer una idea de la magnitud de lo que estaba ocurriendo en Ceuta. Miles y miles de personas seguían entrando en la ciudad autónoma desde Marruecos y lo hacían con la permisividad, el beneplácito de las fuerzas marroquíes y sin que la policía española pudiera hacer nada al respecto. Oficialmente nos dijeron que habían sido 72.000 personas las que entraron en territorio español. No lo sabemos. Pudieron ser más. De hecho, hay quien dice que fue más. 24 horas después, el gobierno nos dijo que había vuelto a casa la gran mayoría. Bueno, desde entonces, los que se han quedado, pues están intentando sobrevivir en explanadas, en playas. Lo hacen en unas condiciones lamentables y con la presencia de muchos menores no acompañados a los que se les tiene que dar una salida. Esta crisis en Ceuta ha servido para ver cómo el gobierno ha pasado de abanderar la causa de la acogida de los migrantes a reiterar que ahora el único objetivo es el regreso de todos los que entraron.
3: El que esté en situación de irregularidad va a ser devuelto a la mayor brevedad. Y aquel que excepcionalmente cometa un delito, mucho más rápido. Es decir, de una forma absolutamente inmediata.
2: ¿De cuánta gente estamos hablando? Pues es que no lo sabemos, porque es que las cifras bailan. Hoy el ministro Marlaska ha dicho que quedan unas 5.000 personas. Esto ahora, porque hace 10 días decía que solo quedaban 2.000. Bueno, pues ahora dice que 5.000. Pero es que el presidente ceutí, Juan Jesús Vivas, habla de más de 9.000. En cuanto a los menores, Interior dice que ya han sido identificados unos 1.900. Pero claro, la cifra se queda corta escuchando a los vecinos. Hay quien dice que puede haber 4.000 menores en Ceuta. Además, hemos conocido que entre los adultos ya se ha completado la tramitación de más de medio millar de expedientes de peticiones de asilo internacional y la mayoría de ellas han obtenido una respuesta desfavorable. Es decir, que no se les va a conceder protección internacional. Hoy, Marlaska, tras reunirse con Vivas en Ceuta, pues no ha querido hablar de plazos. Vivas lo que pide es una salida a la crisis de manera urgente.
4: el plazo es perentorio. Yo no le puedo decir, el ministro no me ha contestado cuándo Ceuta volverá a la normalidad por haber salido todas las personas que llegaron. No seré yo, por tanto, el que pueda poner un plazo. Lo que sí le digo es que tiene que ser urgente. Lo que sí le digo es que tiene que ser inmediato, porque de lo contrario Ceuta no va a aguantar.
2: Y luego está el asunto de Marruecos. Desde Rabat se empeñan en criticar las políticas migratorias de Pedro Sánchez, pero desde Moncloa parece que no quieren enfadar a Mohamed VI. Escucha a Marlaska.
3: La cooperación y coordinación con el Reino de Marruecos es de una lealtad, de una importancia, de una cercanía, de una complicidad absolutamente fuera de toda duda.
2: De toda duda, fuera de toda duda. O sea, Marruecos... Es que falta ir, darle la mano y decir, oye, muchas gracias, lo habéis hecho muy bien. La próxima vez, como decía Gila en los chistes, llamad y avisa cuándo vais a venir. Alguien en algún momento desde el gobierno tendría que mostrar alguna firmeza para con Marruecos. Estos días hemos repetido mucho una frase de Jorge Dezcayar, ex embajador de Marruecos, ex director del CNI, que decía que al vecino del sur, a Marruecos, había que tratarle con cariño, respeto y firmeza. No estamos viendo la firmeza. Por cierto, que el Ministerio de Sanidad por fin reconoce que la situación allí pues está soportando una importante tensión debido a la falta de salubridad en las zonas donde hay migrantes. El secretario de Estado de Sanidad, Javier Padilla, ha negado, eso sí, que haya un colapso sanitario. Lo lleva diciendo Sanidad toda la semana, que no, que se está atendiendo aquello perfectamente. Esta situación se suma a los problemas de convivencia que están sufriendo la población ceutí. Por eso el gobierno va a desplegar a 45 nuevos agentes para potenciar la seguridad ciudadana. No sabemos si con 45 agentes la cuestión de seguridad va a sufrir una importante mejora. También va a desplegar a otros 20 de la Brigada Central de Extranjería y Fronteras para apoyar a la Oficina de Asilo y Refugio. Vamos, los que van a ayudar a la burocracia. Los agentes piden ayuda. Laura García es la portavoz del sindicato Jupol y la hemos escuchado hoy en Herrera en COPE.
5: Hay zonas a las que directamente no se puede ir, no se puede entrar, y muchísimo menos un vehículo policial solo, porque las agresiones a los policías ya son patentes. Ayer estuvimos hablando con un compañero al que le habían fracturado un dedo de la mano, otros dos compañeros que los habían arrollado. Las llamadas son recibidos a pedradas de grandes dimensiones.
2: Y luego queda la situación de los menores no acompañados. Vamos a tener que esperar hasta el 27 de agosto para que el gobierno y las comunidades autónomas aborden la transferencia de los 25 millones de euros para atender a los niños y adolescentes en Ceuta. En Ceuta, insisto, no tienen recursos. Podrían tener hasta 4.000 menores. ¿Cómo les atienden? Bueno, va a ser la Conferencia Sectorial de la Infancia, la comisión técnica, la que apruebe esto finalmente. La ministra Sira Rego acusa al PP de despreciar a Ceuta. Alba Gutiérrez, buenas noches.
6: Buenas noches. Sira Rego califica de falta de argumentos el bloqueo que el Partido Popular ha impuesto durante la reunión telemática en la comisión de infancia. Finalmente no se ha debatido sobre la atención a los menores no acompañados que permanecen en Ceuta. Será un debate que se celebrará el próximo 27 de agosto cuando la ministra de Juventud e Infancia lleve a la comisión sectorial el crédito de 25 millones de euros que el gobierno plantea transferir a Ceuta para la atención de estos menores. Será entonces cuando vuelva a intentar que las comunidades autónomas colaboren para ayudar a la ciudad autónoma. Por cierto, que en esa reunión solo ha participado el Partido Popular porque los tres vicepresidentes de Vox que conforman los gobiernos autonómicos se han opuesto a las políticas migratorias.
2: Del terremoto de Colombia, que es otro de los grandes asuntos de estos días, hay que contar que ya son más de 40.000 las familias afectadas por el seísmo. Han muerto al menos 273 personas y hay 3.800 heridos. Además, se siguen buscando a 377 personas debajo de los escombros. Pero al margen de eso, hay mucho trabajo por hacer y hay mucho por reconstruir. Va a ser fundamental dar salida a aquellos centros educativos y sanitarios que están destrozados. Falta maquinaria pesada y el gobierno colombiano no está facilitando la llegada de equipos extranjeros. El ministro del Interior es Rodrigo Lara.
7: Que hay muchos daños en los colegios y vamos a necesitar de educación virtual. Hay que mejorar el servicio eléctrico. y muchos materiales de construcción. Amigos de Acesco, amigos de Reina, aquí les hacemos ese llamado de una vez para que nos den una mano con ese asunto. Necesitaríamos un banco de maquinaria por subregión, tal vez, para remover escombros, porque están removiendo escombros con pala.
2: Y estamos muy pendientes de los incendios. Esta tarde noche las autoridades han desalojado de forma preventiva a 50 vecinos por su cercanía al incendio de Cabo Hayes, en León. Allí está activado el índice de gravedad 2 por el riesgo para la población y los bienes naturales. Además, han sido un día muy duro para los equipos de extinción del fuego de las Peñas de Riglos, en Huesca. Los monasterios de San Juan de la Peña, de un gran valor arquitectónico e histórico, han estado en peligro de desaparición. Afortunadamente, como nos contaba en esta linterna el hermano mayor, ha habido un milagro y el fuego se ha detenido, ha ido más lento. Las labores son muy complicadas y ya hay más de 900 desalojados. Y las llamas siguen sin control en Niebla, en Huelva, tras haber quemado más de 31.000 hectáreas. Justo hoy se cumple una semana desde que se declarara el fuego. Allí siguen desalojadas más de 600 personas, aunque este jueves las autoridades han podido dar las primeras buenas noticias a los vecinos. Nos lo ha contado en esta linterna el alcalde de Niebla, Joaquín Molina.
8: Se han abierto dos carreteras, un tramo de la HU-3106 que va desde Niebla hasta Valverde y un tramo desde un cruce de la A493 hasta Valverde del Camino. Eso ha posibilitado que dos núcleos de población, que esos fueron los dos primeros que se desalojaron el jueves pasado, pues hayan podido volver a su casa a lo largo de esta mañana tarde. Y bueno, el núcleo de Caballón y de Rabo Conejo, pues se han visto con la posibilidad de volver a sus casas.
2: Y hace 24 horas seguíamos alucinando con el eclipse total que vimos millones de personas y que te contamos aquí en directo en La Linterna. Ese ha sido el gran tema de conversación de hoy. De hecho, mucha gente seguía enseñando fotos, contando dónde lo vio, cómo lo vio, hablando con amigos. Bueno, una pasada. Ahora los profesionales sanitarios piden a la población que se observen cualquier molestia en los ojos, aunque las comunidades informan, eso sí, de que no se han registrado incidencias de gravedad. La clave, según el oftalmólogo Javier Hurtado, es observar si vemos luces, líneas torcidas o imágenes distorsionadas en el centro del ojo. En caso de que sea así, pues no te lo pienses, te tienes que ir a urgencias. Pero por lo general, hay que estar tranquilos.
9: Los que tienen la pérdida de visión, pues se recuperan. Lo que pasa es que en unos meses, a lo mejor tardan 3 o 6 meses en recuperarse. Y los que están peor y los que no se acaban recuperando son los que al principio estaban peor. Es decir, si yo acudo a urgencias esta noche porque veo un 5%, ¡buah! Pues eso es mucha pérdida de visión. Es más probable que eso se mantenga. Pero si voy y veo un 40, un 50, eso es lo más normal, es que se recupere en los próximos meses.
2: Y atención a este asunto, siguen las investigaciones en el centro penitenciario de Puig de Les Bases, en Girona, porque en esas últimas horas se han detectado un acceso no autorizado al sistema informático de la cárcel. Han podido entrar en una documentación compartida ubicada en unidades de red. Los autores ya han sido identificados y se analizan las posibles afectaciones. Manuel Mora Figueroa.
10: Los internos que ya han sido identificados podrían haber accedido a datos sanitarios del personal, de vehículos y demás información sensible con los ordenadores, en teoría restringidos, que el centro pone a su disposición. Todo esto sin ninguna experiencia informática.
11: No es que tengamos a un preso, a uno de los 10 hackers más peligrosos del mundo, que lo tengamos en una prisión catalana y ha podido quebrar el sistema. No, no, es que esto lo hacían 1, 2 y 20. Y ninguno de ellos con una titulación en informática ni con un delito relacionado con la informática. O sea, era bastante fácil. O sea, realmente esto es una, como mínimo, es una negligencia tremenda.
10: Nos lo ha explicado Miguel Puello, secretario general del Sindicato Catalán de Prisiones. También aquí, en COPE, Nacho García Egea, experto en ciberseguridad, ha pedido que se aumente la inversión en los servicios de telecomunicaciones.
12: Un poco la dejadez, ¿no?, de al final quién ha implementado este contrato en estos sitios y qué configuraciones han hecho, ¿no? Porque un usuario normal sin privilegios no debería acceder a ningún recurso de red.
10: El Departamento de Justicia ha reforzado las medidas de seguridad y ha puesto en marcha un análisis técnico para esclarecer lo ocurrido.
2: Y más de media España está con alertas naranjas activadas por altas temperaturas. Por eso hay que mantenerse en guardia por la posible aparición de problemas como la deshidratación o los golpes de calor. Unos síntomas que han provocado que las

0: mañana o por la noche, son también medidas para reducir el calor en los hogares. Las personas mayores de 75 años son las más vulnerables en estos periodos del año. Leo Vigildo Ginel es especialista en medicina familiar y comunitaria.
1: Pacientes con insuficiencia cardíaca, sobre todo insuficiencia respiratoria, insuficiencia renal, diabetes, obesidad, enfermedad neurológica y demencia, son los pacientes que más nos preocupan.
0: Mantenerlos controlados y con una buena climatización es esencial para reducir esa exposición al calor extremo y disminuir las consecuencias sobre la salud.
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0: Como cada día, te resumimos a través de los sonidos de COPE las noticias y las voces que han marcado la jornada. Y para ello tengo a Nekane Fernández, pero tengo una curiosidad.
1: Cuéntame.
0: Antes en la economía,
1: sí,
0: te he dicho que me gustaría comprar un barril de Brent. Entonces, el equipo económico de la cadena COPE, de La Linterna, se ha puesto en marcha y ha hecho una primera investigación sobre lo que se puede hacer con un barril de Brent.
1: Mañana te la vamos a ampliar.
0: Vale.
1: A tu pregunta, ¿yo puedo comprar un barril de Brent? La respuesta es no. Como tal, no existe. Sí que puedes invertir en él, pero comprar un barril de Brent y llevártelo a tu casa no se puede. Eso sí. Además, es que no sé qué vas a hacer con él, porque son 159 litros de petróleo crudo lo que tiene dentro.
0: Pues invertir.
1: Utilizarlo, ¿no?
0: Claro, lo dejo
1: mañana
0: allí.
1: Mañana te contaré, inversión. Pero claro, lo puedes convertir luego en asfalto, en combustible, en gasolina. No sabes la de cosas que se puede hacer con 159 litros de petróleo crudo.
0: ¿Hay algo mejor que un barril de Brent?
1: Absolutamente nada, pero mañana ya te voy a contar más.
0: Sí, mañana cuéntamelo en la economía, me desarrollas todo este tema porque me parece, la verdad, es que muy interesante. Pero que venías aquí por el resumen, que hasta ahora, cuando son las 11 y 17, casi 18, lo que toca es resumir cómo ha ido el programa y ponernos nota.
1: Pues una vez que ha pasado el eclipse, ya hemos dejado de estar ilusionados con ello, la actualidad nos ha llevado de nuevo un día más a Ceuta, porque allí sigue ese desfile de ministros. Hoy le ha tocado al del interior, a Fernando Grande Marlaska, pero la solución no llega. Como nos has contado, miles de migrantes siguen en sus calles sin que se dé una solución.
0: Sobre el terreno hoy, 15 días después, en la ciudad autónoma sigue existiendo una situación compleja y delicada. No sabemos el número exacto de migrantes que quedan allí en Ceuta. ¿4.000? ¿5.000? ¿10.000? No hay una cifra oficial. El gobierno central ha enviado ya 4 ministros a Ceuta para decir que se están acercando a la normalidad. Solo falta que digan que es que en Ceuta se está viviendo una nueva normalidad.
1: Pues no se está.

0: viviendo. Solo hay que ver esas imágenes y las de miles de personas que siguen vagando por las calles y que están en las playas. El CETI está totalmente desbordado.
1: Hoy el ministro Marlaska ha dejado dos noticias. Por un lado, que van a mandar 45 agentes para las labores de control y de seguridad. Es cierto que, como comentábamos en la tertulia con Alejandro Requeijo, en teoría hay un despliegue mayor, pero yo creo que con 45 agentes no es suficiente. Luego tenemos también la situación que se sigue denunciando. O sea, se habla de esas condiciones insalubres, de los migrantes que están en la playa del trampolín, gente deambulando por las calles. Es una situación compleja y, claro, va pasando el tiempo y no se ve una solución de que los ceutíes puedan decir, vamos a retornar a lo que era esto a principios de julio. Entonces, por eso se entiende la desesperación.
0: Y este jueves también hemos estado pendientes de los incendios que siguen activos, que son bastantes en toda la península. Uno de ellos mantiene en vilo a los vecinos de Riglos, en Aragón. Las llamas han amenazado a dos monasterios de San Juan de la Peña. Nos ha contado Félix Longás, que es hermano mayor de la Real Hermandad de San Juan de la Peña, que las lenguas de fuego este mediodía se han quedado a pocos metros de este sitio histórico, que de haberse quemado habría supuesto una pérdida patrimonial incalculable.
2: Están enterrados los tres primeros reyes de Aragón, que son Ramiro I, Sancho Ramírez y Pedro I. Está orientado cara norte y se entra en esta zona de difícil acceso, creíamos que era imparable. Entonces, por una parte, la labor de los equipos de extinción, la sensibilización tan grande que ha habido por parte de todo el mundo. Yo creo que hasta San Juan Bautista, que es el patrono, se ha echado una mano o el cuerpo entero. No lo sé, pero se empieza a reconducir milagrosamente.
1: Fíjate que hay dos monasterios, porque en el siglo XVII el antiguo sufrió un incendio. Entonces la comunidad de monjes lo que hizo fue trasladarse a otro lugar para hacer ese segundo monasterio. Y la verdad es que el hermano mayor nos hablaba, él decía, dice, algo ha pasado aquí, que se ha parado esto y va más lento.
0: Sí, hablaba de ese gran trabajo de los equipos de extinción. Ha dicho que el peligro no se ha ido del todo, que todavía hay amenaza, pero que lo más importante y lo más grave parece que ya ha pasado. Y sobre incendios hemos hablado con una de las personas que más sabe en España. Es Paco Castañares, exdirector general de Medio Ambiente en Extremadura. Nos ha dicho que se gasta casi el doble en apagar un incendio que en poder evitarlo. Y eso que cada vez vamos a sufrir más porque hay más superficie de campo abandonado que nadie trabaja.
3: Tenemos 60 millones de toneladas de vegetación nueva más que teníamos el año pasado. Es decir, con unas condiciones similares desde el punto de vista climatológico y meteorológico y atmosférico que teníamos el año pasado, los incendios necesariamente son mucho más explosivos. Por eso, donde antes teníamos los incendios más grandes que conocíamos por aquí, que nos llamaban mucho la atención, eran de 2.000, 3.000 hectáreas. Un incendio de 5.000 hectáreas ya nos ponía los pelos de punta. Y eso hoy día es lo menos que se despacha, ¿no?
0: Fíjate, ahora estamos hablando de ya en nieblas en Huelva, 31.000 hectáreas afectadas.
1: Que nos decía Paco Castañares que por la evolución podría acabar ese incendio en 50.000 hectáreas. Es cierto que está controlado la zona de Huelva, pero la zona de Sevilla, el viento sigue complicando las labores. Están intentando llevar el fuego hacia zonas de sembrados, hacia zonas de cultivo, porque ahí se puede parar, intentando que salga de la maleza, y esa es la lucha que están teniendo.
0: Y el tiempo tampoco ayuda porque no hay lluvias en la zona ni van a llegar. Tercera noticia también importante del día, que afecta de pleno a nuestros bolsillos. No tenemos que explicar absolutamente a nadie de los que nos están escuchando que ha subido el precio del combustible, porque se ve y lo sufrimos cada vez que paramos en una gasolinera. Las cosas de media nos cuestan un 3,6% más que hace un año, y eso, como nos ha contado el economista Luis Garbía, pesa cada vez más en todas las casas.
4: Los economistas hablamos de los efectos de segunda ronda. Al final la energía está en todos los sitios. Llevamos ya años con esas subidas de energía y no solo sube la energía, sino que tenemos una sensación de que está subiendo absolutamente todo lo que tenemos a nuestro alrededor. Al final, no solo es la gasolina lo que empuja los precios, sino esos efectos de segunda ronda, especialmente pensando en salarios, hacen que todavía crezca más la inflación.
0: Y va a seguir así, por lo que nos ha dicho, que en los próximos meses va a seguir subiendo y vamos a seguir pagando muchísimo más por las cosas.
1: Hoy ha entrado en vigor esa bonificación automática en el precio de la gasolina. Hemos echado también cuentas, porque aquí en La Linterna echamos muchas cuentas. Y ahora un depósito lleno de gasolina eran 93 euros. El año pasado, a 13 de agosto como hoy, eran 81. O sea, 12 euros más
0: en un año, exactamente. Y como cada jueves nos hemos preguntado qué hacen en verano personas cuya actividad principal se desarrolla en otra época del año. Por ejemplo, un fallero, porque las fallas se celebran en marzo y esos días participan en actividades 120.000 personas. Pero claro, ahora, a 13 de agosto, ¿qué están haciendo?
1: Responder a la llamada de la linterna.
0: Eso también. Y le hemos además seguramente interrumpido el trabajo que estaba haciendo. Nos lo ha explicado Pedro Santa Eulalia, que es artista fallero.
5: Trabajando aquí prácticamente según se quema en el mismo 19 de marzo, casi están haciendo el proyecto siguiente. No paramos, la verdad es que no hay tregua. En cuanto acabas fallas es limpiar, organizar un poco el taller, y es una empresa como otra cualquiera, no puedes parar. Entonces hay mucha gente que piensa que las fallas se empiezan en diciembre, no, pero trabajamos mucho y durante todo el año, vaya.
0: Terminan las fallas en marzo y en abril ya están pensando en el año siguiente. Y poco después de las fallas, depende del año, llega la Semana Santa. Hay más de 5.500 cofradías inscritas oficialmente y más de 1 millón de cofrades repartidos por nuestro país que siguen además muy activos durante todo el año, aunque no salgan con el paso. Fernando Chicharro es capataz general de la Virgen de la Esperanza de Madrid.
6: No paramos, las hermandades, vamos, todas no paran durante todo el año. Bueno, pues en los meses ahora, de estos meses de verano, posteriores o anteriores, cultos que están dentro de nuestras reglas, pero el tema de costaleros, pues es a partir de octubre, noviembre, donde se hace una reunión y ya se marcan los días de ensayo, que en nuestro caso en Madrid, pues es nada más la semana siguiente a Pasar Reyes.
0: Lo justo para 15 días de vacaciones.
1: Y ala.
0: Y a tope. Hoy el partidazo llega a ritmo de Deep Purple porque su guitarrista original, Richie Blackmore, actuó con el grupo la última vez en 1993. Bueno, pues han vuelto a juntarse con 81 años para tocar este Smoke on the Water.
1: ¿Tú qué tienes relación con esta gente, con estos artistas, con los que nos traes aquí? Richie, ¿qué tal? ¿Cómo se encuentra? ¿Qué condiciones está?
0: Bueno, pues tiene 81 años, no le vamos a pedir más.
1: Antonio Morán.
0: Ha tocado.
1: Antonio Morán, nuestro técnico, dice que con 30 ya estaba regular.
0: Le ha dado para una canción.
1: Pero bueno. José Luis Corrochano, el partidazo. Buenas.
7: ¿Qué tal? ¿Os imagináis cuando nos reunamos nosotros con 81 años para dar paso al partidazo desde la linterna?
1: ¡Qué maravilla!
0: Yo te lo firmo ya.
7: No, creo que no, ¿eh? Creo que estaremos en otras cosas. Bueno, pues que cuando tengas tu 81 ya sabes dónde estoy, Nekane, o sea que a lo mejor...
0: Ya, también es cierto. Sí, es verdad. Bueno, vamos a dejarlo ahí, no nos deprimas, deportes. Bueno,
1: ¿qué nos vas a contar ahora?
7: Bueno, lo último que ha pasado es que hemos ganado otra medalla, esta de bronce, en el Europeo de Atletismo en Birmingham. Lo ha hecho Moha Tawi en los 800, contábamos con su medalla y lo ha conseguido, y tenemos muchas noticias de fútbol. Y tengo una cosa ahí para el principio del eclipse de ayer, que todavía estoy ahí enganchado al eclipse.
1: ¿Ah, sí?
7: Sí, que mola mucho. Ahora la contamos.
1: Ah, pues nada, pues vas a empezar con ello en 3 minutos y medio, pues nos enteramos de que...
7: Antes de que salga de la radio está sonando.
1: Vale, a ver qué es lo que has pensado con el eclipse, que la verdad, hoy lo comentábamos, Corro, fue espectacular.
7: Sí, sí. Además se preguntará, ¿con quién estabas el día del eclipse? Y nosotros dijimos, pues yo estaba con estos.
1: En una azotea. Gracias, Corro.
7: Hasta luego, chao.
1: Lo siguiente, el partidazo de COPE.

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0: Hola, ¿qué tal? ¿Cómo están? Buenas noches. Bienvenidos al partidazo. Lo último que ha pasado para el deporte español ha sucedido en el Europeo de Atletismo en Birmingham. Allí ha caído una medalla de bronce para Moha Atawi en los 800 metros. Es la segunda medalla para la delegación española. Y esperamos, por supuesto, muchas más en los próximos días. Noticias del fútbol. Hay acuerdo entre el Barça y el Paris Saint-Germain por Ferran Torres. El héroe de Nueva York se marcha a París por unos 50 millones de euros. Otra cosa es Rodri. La última oferta del Barcelona al Manchester City es de 60 millones de euros. En Inglaterra hablan de que tiene que llegar a los 80 millones de euros. Mañana está previsto que Rodri se incorpore al Manchester City. Este que van a escuchar es Jude Bellingham. Ayer no jugó el partido del Teresa Herrera, acaba de llegar al Real Madrid, no tiene entrenamientos, pero sí tiene una fe ciega en Mourinho. Parece que quería compartir con el equipo.
1: Yo siento que yo tengo una relación con él ya, y es un sueño para mí trabajar con un entrenador como Mourinho. Es solo una ocasión para ver él, pero sí, estoy muy excitado para ver cómo es.
0: El Atlético de Madrid, sin noticias importantes en el asunto Julián Álvarez, ha presentado a un campeón del mundo, Cerezo, presentando a Grimaldo.
2: Soy una persona, un jugador con muchísima ambición, como he dicho, tengo unos objetivos muy marcados. A nivel de club quiero ganar títulos y a nivel individual quiero ser el mejor lateral de la liga y todo lo que no pase por eso no será algo que esté feliz al final de año.
0: Al Cuti Romero se le espera en las próximas horas en Madrid. Mañana a las 5:30 de la tarde, el Atlético de Madrid juega en Marsella contra el Olympique de Marsella. Del lío del Celta a Osasuna ya hay resolución. Aplazado el partido que se iba a disputar el domingo a las 9:30 por el mal estado de la hierba de Balaídos, se va a jugar el jueves 27 de agosto. Osasuna se ha enfadado con la Liga por poner esta fecha. Habían propuesto otras. Habla el director deportivo Braulio.
3: Nosotros hemos puesto más por nuestra labor para ver si solucionaba el problema. Jugamos dos lunes seguidos en casa. El Celta juega dos días antes que nosotros. Es que nosotros tenemos 48 horas menos de descanso que el Celta, me parece. O sea, nosotros que somos los que tratamos de dar todas las soluciones, los más perjudicados siendo los que hemos puesto más soluciones. O sea, maravilloso.
0: El Getafe tiene ya rival en la Conference. Es el Partizan de Belgrado, que ha ganado 2-1 en casa del Tobol. Había ganado 3-0 en la ida. Así que el próximo jueves, Getafe-Partizan de Belgrado. Primero en Madrid y luego en Belgrado. Fichajes. El Getafe ha fichado a dos buenos futbolistas. Mojica del Mallorca y vuelve Enes Unal del Bournemouth. Después de una temporada con muchos problemas en el Bournemouth, vuelve al Getafe. Y el Rayo Vallecano ficha al extremo georgiano Sitaj Bailly. Ese es el nuevo fichaje del Rayo Vallecano. Añadan también que el Depor ha ampliado el contrato al entrenador Antonio Hidalgo hasta el año 2028. El partido amistoso del día se ha jugado entre el Valencia y el Hércules. Valencia 2, Hércules 0. Han marcado Javi Guerra y Sato. Apunten también que la Supercopa de España se va a jugar en Estambul. La primera semana de febrero, del 2 al 7. Cambia el sitio y cambia la fecha. Y en natación, que también se están disputando los europeos en París, en el relevo 4x100 masculino hemos sido cuartos con récord de España. Ya les vengo diciendo en los últimos días que estamos muy, muy cerca de las medallas, rozándolas, pero de momento no subimos al podio. Y me ha dicho Parra que ha salido el calendario de la NBA. Abren la temporada los Knicks, los campeones, contra los Sixers de LeBron James. Estaban esperando a ver a qué equipo se iba LeBron. Y en Navidad también me ha dicho que LeBron visita Los Ángeles para jugar contra los Lakers. Enseguida, Birmingham.

0: A esta hora una llamada rápida a un medallista español, casi tan rápida como ha corrido hoy los 800. Es Moha Tawi y ha ganado la segunda medalla para la delegación española en Birmingham. Medalla de bronce de los 800. Moha, ¿qué tal? Buenas noches.
1: Hola, buenas noches.
0: Enhorabuena, felicidades, ¿eh?
1: Muchas gracias, muchas gracias.
0: ¿Qué tal estás? Que te he visto ahí en la entrevista en televisión, te he visto triste, pero tienes que estar muy contento, macho. Medalla de bronce.
1: Sí, la verdad es que sí, con el paso de los minutos voy cambiando la cara. Ahora mismo lo valoro muchísimo más. Mañana pues lo valoraré aún más. Estoy muy contento. Hace dos semanas firmaría haber conseguido ya estar en esta final y bueno, he conseguido la medalla de bronce. Obviamente quería más, creo que tácticamente he corrido muy bien. Me han fallado las fuerzas esos últimos 100, 150 metros, pero bueno, me voy muy contento. Eso, lo que he dicho antes, habría firmado estar aquí consiguiendo esto hace 2-3 semanas, pero bueno, he cruzado la línea de meta, quería más, me he emocionado sabiendo de dónde venía, pero bueno, eso, lo dicho, lo valoro mucho más ahora y estoy muy contento.
0: Moha, ya sabemos cómo corres, cuál es tu táctica. Nos has sorprendido, tanto a Gil como a mí. Has decidido tomar otra táctica. Sé que le vas a dar muchas vueltas, que te vas a comer la cabeza, pero oye, has decidido tirar desde el principio, no estar atrás y medalla de bronce.
1: Sí, eso es. Al final quería arriesgar, quería ser más cliente. Eso, quería ir a por todas a por el oro, no ser tan conservador y... Eso, quería el oro, al final me he conseguido un bronce, creo que con mi táctica de siempre pues es como un poco más conservadora, como queriendo asegurar la medalla. Hoy eso, he querido ser agresivo, valiente, pelear a muerte por ese oro y bueno, lo único que me faltaba ha sido un poco de fuerzas al final, pero estoy muy contento, agradecido de estar aquí, conseguir esto y seguir en lo alto.
0: Venía Barroso, el español, otro español que ha quedado cuarto muy cerca de ti, casi tocando. Yo no sé si os habéis pisado en algún momento y estás hablando de que te faltaban las fuerzas al final. ¿Has visto peligrar incluso la medalla de bronce o no?
1: La verdad es que lo he dado todo ese último 100, sabía que iba a aguantar eso. Sabía que no veía que pudiese remontar alguna posición viendo cómo iban Mark Inglis y el croata. Pero sabía eso, que con ese cambio y esas fuerzas que tenía podía aguantar ese bronce y lo he aguantado hasta el final. Sí que venía muy fuerte Barroso, Pattison, Pernici, pero bueno, he podido defenderme y aguantar ese bronce, así que estoy muy contento.
0: Moha, enhorabuena, muchas felicidades, disfrútalo, ¿eh?
1: Muchas gracias.
0: Esta es la medalla de bronce, la segunda medalla de la delegación española. Barroso ha estado muy cerca, cuarto. Así empezamos este partidazo con la medalla de bronce de Moha Tawi. Qué gusto da empezar con medallas y aquí están para acompañarles durante un buen rato Roberto Palomar. Hola Palomar, ¿qué tal? Buenas noches.
2: ¿Qué tal? Muy buenas noches a todos.
0: Que te echo caso a ti, que solo venden las alegrías, son de portada las alegrías, ¿sabes?
2: Eso, claro que
0: siempre,
2: sí.
0: Siempre hay que empezar así. Está Fernando Evangelio, hola Evangelio.
3: ¿Qué tal? Buenas noches.
0: Y está Gonzalo Miró, hola Gonzalo.
4: Muy buenas noches.
0: ¿Qué tal? Buenas noches.
4: Corrochano.
0: Enseguida vamos con el fútbol, que es evidente, bueno, está contada la noticia desde las 8:30 de la tarde, hay acuerdo por Ferran, 50 kilos, se va al Paris Saint-Germain, como veníamos contando. Caso resuelto, veremos el de Rodri, ahora hablamos del de Rodri, pero quiero empezar con una cosa que ha sido súper noticia en el día de hoy. ¿Qué colea de ayer? Del eclipse, bueno, no sé, tú estarías currando, Gonzalo, ¿viste el eclipse o no, saliste ahí en
4: todo? No, España, porque ¿no? Luego hubo un especial de Aquí la Tierra, precisamente,
0: ¿sí?
4: Con un récord de audiencia
0: sí, que
4: espectacular, sí. Y no lo pude disfrutar como uno más.
0: ¿Y tu Evangelio?
3: Bueno, sí, también lo disfruté.
0: Yo ¿Lo viste o no lo viste?
3: No miré directamente al sol porque no quedaban gafas en Madrid.
0: Ah, vale.
3: En mi zona.
0: Lo viste regular.
3: No lo vi directamente, pero estuve imbuyéndome del ambiente en un parque de Madrid y vi el ambiente, vi la luz naranja, vi las reacciones de los pájaros, todo eso sí que lo vi.
0: ¿Y tú, Palomar, te llamó la atención?
2: Sí, te llamó la atención. Sí, me llamó la atención, lo vi, me pareció fantástico, mágico, lo disfruté, vamos, me parece un momento inolvidable, de verdad, yo lo disfruté mucho.
4: Bueno, a mí me ha parecido tremendo y para congratularse, quiero decir, o sea, para aplaudir que un hecho que, no ya que sea único, sino que tenga que ver con la ciencia de esta manera, haya... congregado tanta atención por parte de tanta gente.
0: Sí, lo único llama mucho la atención.
4: Sí, sí, por eso, que ha sido tremendo.
0: Que ha metido un pelotazo el skater Dani León, sí, con sí, lo sí. Que hizo impresionante.
4: Pues
0: Dani.
4: Es que la imagen es...
5: Muy buenas.
0: ¿Qué pasa? Bueno, debes estar, tío, no sé, ¿has patinado hoy? Porque estamos todos detrás de ti. ¿Has podido patinar o no?
5: Pues la verdad es que sí, me pega un par de horitas de sesión.
0: Bueno, cuéntame porque...
4: Pero la foto no era tan chula como la de ayer, ¿eh?
0: La de hoy,
4: no,
0: dices,
4: ¿no? La de hoy, digo.
0: Que, cuéntame porque... bueno, es espectacular. Quiero dibujarlo, a ver si me sale. Por si alguien no lo ha visto, que lo estamos colgando en las redes sociales y a través del canal de YouTube, se puede ver lo que hiciste. Primero que es Dani León y un equipo excelente de fotógrafos, extraordinario, que ahora nombrará Dani. Dani, por cierto, estuvo en los Juegos de Tokio y de París. O sea, es un skater muy bueno, muy bueno. La imagen está tomada en un parque natural. ¿Dónde es, lo hicisteis, Dani? ¿En qué sitio?
5: Lo hicimos en medio de la nada en Novales, que es un pueblo que está a unos 15 minutos de Huesca.
0: A unos 15 minutos de Huesca, vale. Sí. ¿Con una plataforma, se dice así, por donde te deslizaste, una plataforma semicircular?
5: Lo que pusimos es una rampa, lo llamamos
0: una rampa, un quarter. Vale.
5: Y luego pusimos como un pasillo de madera de unos 12 metros para poder llegar hasta la rampa, porque toda la superficie que había eran piedras, rocas.
0: Sí, sí, claro, eso es como el desierto, o sea, era como el desierto. Bueno, la rampa, esta rampa semicircular coincidía, la han hecho coincidir con el sol y justo en el momento que la luna tapa al sol. Yo digo que, y ahí ha hecho un truco.
4: No, pero la han hecho coincidir con la... circunferencia.
0: Total, sí, sí, no, que pues la ha hecho coincidir, claro. O sea, rodea la rampa semicircular, rodea uh-huh. el sol justo en el momento que la luna tapa el sol. Yo digo, uh-huh. por si alguno se hace la imagen, es Helios el DT con la bicicleta sobre la luna de Steven Spielberg.
5: Más o menos.
0: Más o menos.
4: Estaba,
0: ¿no?
4: Es una buena comparación.
5: En lo más alto de un monte y los fotógrafos se bajaron abajo y se fueron a una distancia unos 500 metros para hacer ese efecto que el sol fuera más grande al tirar con el tele de la cámara.
0: Cuéntanos, ¿cuántos días antes fuisteis a probar allí? Porque eso no sale así. ¿Cuántos días fuisteis ahí a probar, a ensayar, a colocar bien la rampa? ¿Cuántos días antes?
5: El día antes.
4: ¿Solo un día?
5: Un día. Y el día antes colocamos la rampa porque ya habíamos hecho fotos del estilo con el sol anteriormente. Jaikano, que es el fotógrafo y especialista en esta preparación, ya habíamos hecho fotos con el sol, con la luna, como que él se especializó mucho en esto y buscó un sitio en el que estuviera en altitud y miró todos los parámetros para que coincidiera. Entonces, pues eso, fuimos el día antes, montamos la rampa y hicimos una prueba con el sol el día antes, ¿no? Con el atardecer.
0: ¿Tenías claro el truco que ibas a hacer? Dile a la gente cuánto tiempo tenías para que te saliera bien.
5: Justo en el momento que se forma el anillo perfecto, solo teníamos unos 30 segundos, porque eso en cosa de segundos se va moviendo muchísimo. Incluso ellos, los fotógrafos, tienen que ir moviéndose porque el sol va cayendo a la vez que se va moviendo la luna y van cambiando de ubicación cada 15 segundos, cada 20, ellos no paran de moverse. Y cada ese tiempo tienen que estar todo el rato enfocando y cambiando los parámetros. Tú piensas que en el eclipse de repente se apaga la luz. Entonces, para mí hay una visibilidad reducida y para ellos también cambian un poco esos parámetros, ¿no? Para que se vea más iluminado o menos.
0: ¿Y cuántas pudiste hacer? ¿Cuántos trucos te dio tiempo a hacer?
5: Al final, el día que estuve practicando, practiqué muchísimo para ver cómo iba la rampa. Al día siguiente, o sea, la noche esa también estuvimos probando un poco la luz, cómo podría yo patinar sin luz y cómo se vería. Y a la mañana siguiente otra vez patinando. Y ya cuando empieza el eclipse, no sé si fueron 5 minutos hasta que se puso entero y luego otros 5 minutos de salida. Pero claro, lo que nos importaba era justo el momento del eclipse. Ya teníamos 30 segundos que nos daba como para 3 intentos.
0: ¿Tres? Vale, el que
5: tres sale... intentos, pero corriendo.
0: Sí, sí. El que sale en el vídeo, ¿cuál es? ¿El primero, el segundo o el tercero?
5: El segundo.
0: El segundo.
5: El segundo porque hice 3 trucos diferentes.
0: Ah, vale.
5: Y para luego elegir, claro, las prácticas íbamos viendo cómo quedaba de estética la forma, cómo estaba de alto, si lo tenía que hacer de una manera u otra. Entonces yo tenía claro que por estética, que 2 o 3 trucos tenía que hacer. Mi favorito era el segundo y al final yo creo que ha sido el favorito de todos y es el que hemos subido.
0: Tú no veías nada, o sea, sabías nada. Que tenías que hacerlo en ese momento, pero no sabías qué estaba pasando detrás de ti.
5: Claro, exactamente. Estábamos todos coordinados por una llamada por WhatsApp, de todos los que estábamos ahí trabajando, que éramos 8 personas, y me iban guiando, como, ahora, dale. Yo iba haciendo 3, 2, 1 para que supieran que salía. Y entonces ellos ya están ahí preparados. Pero claro, yo no vi nada del eclipse. Todo era por las reacciones de ellos y como estábamos en medio de la nada, les escuchaba por la llamada, pero las celebraciones cuando gritaban que estaban llorando, les escuchaba y eso a mí me motivaba para seguir. Y yo aunque se fue el anillo, yo seguí haciendo trucos y dije, porque al final se ve más iluminado, la forma cambia, pero deja todavía como una especie de media luna, ¿no? Del sol y todo, que yo creo que va a quedar muy bonito, y sacamos fotones.
0: Y cuando llegas, claro, luego vas allí corriendo a ver qué ha salido y fliparías, o sea, dirías, vaya maravilla.
5: Yo me quedé arriba esperando porque teníamos todo arriba preparado y montado. Cuando subieron ellos, me dijeron, no estás preparada para esto. Y lo vimos. Y era exactamente un anillo de fuego alrededor de la rampa. Y parecía eso, yo qué sé, el Señor de los Anillos o algo así, o el Rey León.
0: Pones debajo del vídeo pones el truco de mi vida, Eclipse Mode.
5: Claro, es que al final es un momento único. O sea, esto no va a volver a suceder. Bueno,
0: El día 2 de agosto había otro eclipse, pero este es el primero,
5: pero no va a ser igual,
0: en 112 años, claro. Y
5: son 4 minutos del año que viene.
0: Dani va por 12 millones de me gusta, 94.000 comentarios, 841.000 retweets. Te habrán llamado de todos los sitios, te habrán llamado de fuera de España, seguro, ¿no? Para hablar de esto.
5: Bueno, llevo la CNN.
0: CNN, claro. Sí, es que es una pasada. Es una pasada.
5: Está siendo una locura, yo no había visto nunca.
2: Dani, tú has estado en grandes competiciones. ¿Tenías más presión o menos presión que en una gran competición?
5: Mucha menos. Tenía como más ganas de hacerlo y yo iba como un toro por ello. O sea, que estaba lanzado y súper feliz. Al final, por ejemplo, en los Juegos Olímpicos tenemos mucha más presión. Hay mucha gente de público. Son mensajes durante muchas semanas que la gente te está escribiendo y que se nota más. Aquí éramos un grupito de 8, muy bien organizado, con muchas ganas todos. Creo que estaban más nerviosos los fotógrafos incluso de que no les enfocara, no conseguir pillar la foto que estaban buscando, que yo de hacer los trucos. Al final estoy haciendo algo que llevo haciendo 22 años en mi vida. Pero sí que es verdad que hay una parte de presión que es como falle y me caiga, porque la foto a lo mejor no se ve, pero en el vídeo que hacemos sí. Y mucha gente se pensaba que ella era ella y teníamos que hacerlo todo perfecto.
4: Bueno, pero ¿lo estabais haciendo en directo también? ¿Lo estabais retransmitiendo en directo, Dani?
5: No subimos nada. Todo
4: quiero decir que si hubiera salido mal, no lo colgáis y listo. Os enteráis los 8 que estabais ahí y ya está, ¿no?
5: Yo subo los éxitos y las derrotas, también lo hubiera subido. Al final es una batalla, ¿no? De que llevamos un año preparándonos para esto, pero para este momento, y un día antes ya lo montamos todo allí.
0: La idea de quién es Dani, porque lleváis un año montando, pero ¿a quién se le ocurre esto?
5: Pues Jaikano y yo empezamos. Jaikano se dedica a hacer este tipo de fotos con el sol y me llamó una vez. Y entre los dos, como que conseguimos hacer un vídeo bastante guay y se hizo también bastante viral, pero se quedó en 500.000, no lo de ahora. Y la cosa es que hicimos una con el sol, otra con la luna y ya estábamos con lo de no hay dos sin tres. O sea, hicimos el sol, la luna y ahora lo juntamos. Y Gochi, que era el otro cámara, como que dijo, tío, vamos a hacerlo. Y yo hago el vídeo y metemos a Ana Amor con el móvil, a Rafa Blaca documentándolo, a Antonio, como entre todos hicimos esa piña. Y ya dijimos, hay que meter una rampa para poder volar. Y llamamos a una empresa de skate que se llama SB Ramps. Y claro, todo esto era costándolo nosotros. Y le dijimos, no tenemos presupuesto. Sin problema, ellos mismos construyeron la rampa, la trajeron ellos y la montaron ellos. Y cada uno puso su granito de arena y salió así de bien.
4: ¿Cuánto ha costado? ¿Se puede contar?
5: No lo sé, cada uno se ha pagado lo suyo. Entonces, a mí me ha costado la gasolina, dormir en el coche, que dormir en el coche y la comida.
4: Oye, Dani, ¿y la localización? ¿Cómo encontráis ese sitio? O sea, ¿por qué ese lugar concreto?
5: Pues Jaikano es bastante friki con estas cosas y yo creo que buscó en qué zonas iba a ver mejor de España. Y creo que Zaragoza era una de las zonas. Entonces, estábamos a una hora y por Google Maps él se pone a buscar altitud y cosas y encontró este sitio. Entonces empezó a ver ese día cómo iban a ser los parámetros, por dónde iba a caer el sol. Empezó a investigar de quién era el terreno, pidiendo el permiso a esa persona. Y Jaikano hizo todo el trabajo duro, yo creo, de encontrar el sitio. Y nosotros hicimos, pues, Gochi la cámara, el otro documentando y yo patinar. Como que cada uno hizo su parte.
0: ¿Hay alguna, a raíz de esto, has tenido ya durante el día alguna propuesta o algo que pueda tirar del hilo de esto o no?
5: Está siendo una locura. Nunca me habían llegado tantos mensajes y ha llegado un momento en el que yo sé que tengo una persona que me representa y le he dicho, todo para ti, o sea, organízalo tú y yo llevo todo el día de entrevistas desde que me he despertado, porque es que se ha hecho viral y todo el mundo quiere conocer la historia.
4: Sí, oye, sí. ¿Y con la foto qué vas a hacer? ¿Dónde la vas a poner?
0: Fotón.
5: Pues hemos pensado en hacer unas tablitas de skate y no sé, y cuando es que no soy yo de colgar fotos mías a lo mejor en el salón de casa. Yo creo que se va a quedar ahí en el recuerdo.
4: Pues, pero escucha, Dani, comercializarlo como si fuera el logo de la NBA, tío.
0: Sí, total, ¿eh? Es un logo, ¿eh?
5: Sí, sí.
4: Es espectacular.
5: Michael Jordan del skate.
2: De fondo del móvil, de fondo del móvil, por lo menos.
0: Sí, de fondo del móvil.
5: Bueno, las tablas de skate y unas camisetas, por, un poco por si la gente le gusta, que al final sí que las tablas de skate a veces quedan muy bien para decorar y me las piden. Entonces yo creo que este momento lo lanzaremos.
0: Dani, enhorabuena a todo el equipo. A ti que eres un artista y a los artistas, a los fotógrafos, ha sido espectacular. Es precioso.
5: Ha sido un trabajo increíble. Yo digo que si nos hubiera faltado una única persona del equipo que éramos, no hubiera salido así ni de coña.
0: Sí, sí. No sé si te puedes dormir, porque dije que tienes la adrenalina de a tope de esta película, vamos.
5: Ayer dormí 2 horas, así que... Sí,
4: sí. Oye, ¿y cuando visteis cuando visteis el resultado final, cómo lo celebrasteis?
5: Pues es que, claro, era como, esto hay que subirlo ya. Y nos pusimos todos a trabajar ahí con el móvil, coordinador, con todo en medio de la nada. Y lo subimos como intentamos ser de los primeros. A lo mejor por esa razón también ha pegado más fuerte, pero todo el rato abrazándonos. Y era qué guapo. Y no podíamos parar de ver el vídeo en bucle una y otra vez. Y de hecho nos hicimos 4 horas volviendo a Madrid y iba con Rafa Black de cámara de copiloto y claro, yo lo escuchaba todo el rato con la canción ahí de Michael Jackson que había puesto en el vídeo. Digo, no paras, ¿eh? Y dices, no puedo parar de verlo, tío.
0: Dani, es un historión, enhorabuena, felicidades, gente con mucho talento que es capaz de hacer cosas como esta en un momento tan importante en la historia de nuestras vidas, porque no va a pasar, por primera vez no va a pasar nunca más. Dani, te agradezco mucho la conversación, los oyentes seguro ha sido muy divertido y a darle al play ahí todo el rato. Un abrazo.
4: Enhorabuena.
5: Muchísimas gracias.
0: Un abrazo, Dani. Dani León, un crack, un fenómeno. Es una historia preciosa, ¿eh? Cómo utilizar un evento para sacarle aún todavía más chicha. Bueno, pues como hemos llegado a este punto, esperaos un momento y hablamos de fútbol. Antes, un mensaje de Gema Santos.
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0: Gracias, Gemma, un beso.
6: Un beso
0: hasta ahora. Enseguida tenemos otra historia más, esta ya desde otro punto de vista, pero que hay que contarla porque tiene que ver con el fútbol y con la vida, algo que está pasando en Ceuta.
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0: ese partidazo con Roberto Palomar, Gonzalo Miró y Fernando Evangelio. Quiero poner, es un extracto de 50 segundos de la rueda de prensa de esta mañana del entrenador del Ceuta, equipo de segunda división, José Juan Romero.
1: ¿Y si fuera por mí el Ceuta en estos momentos? Porque creo que debemos de dar todos un golpe en la mesa y decir lo que aquí está pasando, y que parece ser que más allá de nuestra frontera poca cuenta se le echa. Si esto hubiera pasado en otra ciudad española, seguro que las movilizaciones y la que se hubiera liado hubiera sido con muchísima mayor la dimensión de todo. Y yo, como el equipo y como todo, estamos tremendamente jodidos, ¿no? Yo, por ejemplo, mi familia esta época suele venir, todavía no ha venido, por un poco el miedo y la situación que estamos viviendo. Sé de muchos amigos que tienen a sus hijos en las casas que no quieren salir, que han retrocedido, futbolistas que le tuvimos que dar permiso para que volviera para acompañar a su familia. Creo que esto es más grave de lo que fuera se está transmitiendo y nadie hace nada, ¿no? Más allá de nuestra frontera nadie hace nada.
0: Si fuera por mí, no jugaría. Eso ha dicho el entrenador del Ceuta esta mañana. Entrenador, ¿qué tal? Buenas noches.
2: Hola, buenas noches.
0: ¿Qué feedback ha tenido de lo que ha dicho esta mañana? Porque ha sido potente la rueda de prensa, ha sido muy contundente, el mensaje es muy, muy serio y muy potente. ¿Qué le han dicho? ¿Qué feedback tiene?
2: Bueno, desgraciadamente muy positivo por parte de toda la ciudad y del gobierno de la ciudad y del club y de todos, ¿no? Al final, es algo que todos quizás pensamos y que, bueno, quien tenemos la fortuna de poderlo, de dar mayor difusión y ser un altavoz más potente, pues debemos de hacerlo, ¿no?
0: Sí, creo que hemos tenido un problema con el corte, que no se ha escuchado entero. Ha dicho muchas cosas en ese fragmento. Si fuera por mí no jugaría, no nos hacen caso, la gente está otra cosa. Ha dicho, ¿ha habido fichajes que hemos perdido por esta situación que se vive en Ceuta? ¿Es así? ¿Han perdido fichajes, gente que no ha querido ir?
2: Sí, bueno, no, a lo mejor directamente no te lo han dicho de esta manera. A ver, ya aquí nos cuesta y no muchas veces todavía hay perjuicios e historias con, todavía sigue habiendo con...
0: Sin que haya pasado esto, quiere decir, sin que haya pasado lo que ha pasado, ya les cuesta, ¿no?
2: Les cuesta, nos cuesta, sí, muchísimo. Y ahora, pues, ya que había alguna que otra operación muy avanzada y diríamos que casi hecha, que el motivo, la excusa ahora no vendría a cuento con la situación que no es otra que la que se está dando, claro.
0: ¿El equipo cómo está mentalmente? Porque ha hablado de que hay algunos familiares de los jugadores no están con ellos por la situación que se vive. ¿Cómo está de la cabeza el equipo?
2: No, bueno, es al final el futbolista vive muchas veces en su mundo, no sé si para bien o para mal, pero vive, no son conscientes, evidentemente lo son, porque salen a la calle y aquí nada más pones un pie en la calle y ya te das cuenta de cómo está todo. Pero bueno, ellos saben que tienen una obligación, tienen que seguir haciendo la profesión que les pagan y bueno, es verdad que con miedo, con respeto a algunos, cada uno depende también de su carácter, como todo en la vida, pero bueno, no es fácil para, no está siendo fácil para nadie, que evidentemente jugaremos porque no queda otra y lo daremos todo y seguro vamos a hacer un buen equipo y competitivo y todo, pero que bueno, que no deberíamos de estar hablando ahora los ciudadanos de Ceuta de un partido de fútbol. No corresponde para nada, porque creo que se está tapando la verdadera realidad que está sufriendo esta ciudad. Y que no se le está echando cuenta ninguna más allá del estrecho, ¿eh?
0: Ha sonado todo lo que ha dicho esta mañana un poco a una voz de auxilio, de ayuda. El fútbol es a veces un altavoz muy potente y de hecho estamos aquí hablando de esto, ¿no? Porque lo ha dicho usted, que es entrenador del Ceuta, pero ha sonado un poco a voz de auxilio, ¿no?
2: Sí, por eso digo que tenemos que aprovechar. Yo, como digo, no era ojalá mi interés ni quiero ni me gusta estar a estas horas no atendiendo a las emisoras, sino que fuera
0: hablando de esto,
2: tema deportivo, ¿no? Sino que fuera pero no para hablar de esto, ¿no? Entonces es triste, pero al final los altavoces que tenemos en el fútbol no lo hay en ninguna otra parte, ¿no? Y no podemos vivir una realidad paralela a la que estamos sufriendo, y quien tiene hijos y quien tiene familia, tanto por imágenes que ve de los que nos han invadido como de la gente de aquí, en todos los aspectos, pues algo que es surrealista, ¿no? Surrealista de que lo estemos viviendo en un país llamado España, porque que nadie se olvide que Ceuta es más española que la bandera.
0: Lo ha dicho con el convencimiento de que si pudiera no jugaba el partido, Juan, contra la Andorra, en Andorra, el primer partido este fin de semana. Por usted fuera, ¿no jugaría ese partido? ¿Lo dice convencido?
2: Sí, absolutamente. Es que creo que es la única manera. Es que es muy grave lo que está pasando en Ceuta, es muy grave, es que es una catástrofe. Otras son medioambientales y se para el mundo, y esta es otro tipo de catástrofe, pero sí es una catástrofe, y creo que se le está dando importancia la justa. Parece que estamos muy lejos, y estamos a 13 kilómetros solo de la península, que sí. nadie se lo olvide.
0: Entiendo que pueda ser su percepción, pero no tenga ninguna duda que la gente, por lo menos una vez al día, piensa en esto, piensa en lo que está pasando allí, y piensa, hay que ser muy empático con todos los personajes, los protagonistas de esta historia, pero también con los de Ceuta, que han visto cómo su vida cambiaba, que no es normal, no es habitual, y con ellos también hay que ser empáticos, con usted que entrena al Ceuta, pero no tenga ninguna duda, ni los ceutís, de que en el resto de España se piensa en la gente de Ceuta, eso no tenga ninguna duda. Ahora, que tenga la percepción de que es así, también se lo admito, que vea que no avanza, que aquello sigue igual, que pasa un día, otro día y otro día, y que la normalidad no llega, eso lo entiendo también.
2: Sí, bueno, a ver, yo pienso que sí, yo lo noto en el ciudadano, lo noto porque nos recibimos muchísimos mensajes y gente de todo sitio preocupada, creo que mucho más preocupada que los gobernantes de al otro lado del estrecho, ¿no? Que es los que realmente tienen la solución para esto y no se la están dando. Y bueno, menos mal que Ceuta está demostrando un civismo a la población local y una manera de actuar que está muy por encima de todo lo demás.
0: ¿Ha cambiado algún hábito con el equipo desde que entraron los marroquíes en esa zona de España? ¿Ha cambiado algún hábito o siguen siendo los mismos?
2: No, bueno, nosotros, como digo, somos privilegiados, afortunadamente, y nuestras instalaciones están protegidas. Sí, vamos por la calle, evidentemente, o vamos en el camino a las instalaciones deportivas, y sí, es verdad que lo que ves o lo que te vas encontrando o lo que te paran o lo que te piden o lo que, pues ahí sí hay un poco de, evidentemente, es triste y muy, como he dicho antes, hasta surrealista, pero después nosotros somos afortunados porque no trabajamos como, por ejemplo, la gente de la Cruz Roja, la gente del CETI, los agentes de la policía, los guardias civiles, militares, que esto sí lo están viviendo muy de cerca y con una desesperación terrible, ¿no? Que desde aquí quiero darle mi total apoyo a ellos, porque están viviendo cosas dantescas, ¿no?
0: Entrenador, si el objetivo era llamar la atención, aprovechando que, como dice usted, es un entrenador de fútbol de élite, pues lo ha hecho, lo ha conseguido. Ha llamado la atención, que no es solo llamar la atención, sino darnos un toque a todos de saber que allí están pasando cosas que no son las habituales y que está pasando demasiado tiempo para que todo vuelva a la normalidad. Le deseo que tenga una gran temporada, hablaremos en otros momentos por cosas más felices, espero, y que tenga mucha suerte.
2: Muchísimas gracias, porque bueno, al final este rato en emisoras tan potentes como la vuestra, seguro que a más de uno le hará pensar en lo que aquí está pasando.
0: Un abrazo, entrenador.
2: Muchísimas
0: hasta luego,
2: gracias.
0: Hasta luego. Bueno, el fútbol es un gran altavoz. No sé si queréis decir, esto es más un asunto social y político más que un asunto deportivo, pero se utiliza muchas veces el fútbol para llamar la atención y lo ha hecho el entrenador del Ceuta. ¿Queréis decir alguna cosa sobre la exposición? No se ha escuchado el fragmento que queríamos poner, pero él ha relatado luego en esta conversación, ha relatado claramente lo que quería decir. Palomar, Gonzalo, pasamos a otro tema, que con lo que ha dicho nos vale lo que ha dicho el entrenador.
3: Se puede entender que el fútbol, que es una actividad, sobre todo para la población, algo lúdico, aunque el partido no se juegue en Ceuta, se puede entender que el aficionado, la gente, los jugadores, los profesionales, el entrenador no tengan cuerpo para esto ni ganas de esto. Desde luego me ha parecido como operación para llamar la atención, me ha parecido inteligentísimo por parte del entrenador. Y veremos a ver si en el primer partido que juegan en casa, también se puede utilizar un poco como altavoz, pues para sensibilizarnos todavía más de lo que está sucediendo allí, ¿no?
4: Y se empatiza con el equipo en cuanto a que es verdad que no es un partido en casa, que la situación sería más grave, es un partido fuera, pero al final hay una situación que está afectando al equipo que vive en la ciudad, y eso también me hace entender que el entrenador salga públicamente y diga eso. La repercusión está siendo muy grande, es decir, si pones las noticias es imposible que no te enteres de lo que está pasando allí, pero entiendo que allí se ve de otra forma. Claro, es que si lo estás viviendo en primera persona, no es lo mismo que si te lo cuento.
0: Gonzalo, que seguro que vienes de hablar de esto desde otro punto de vista, ¿tienes alguna visión desde este?
5: Es comprensible que tengan la cabeza en otra cosa. Ha pasado cuando
0: hay una desgracia.
5: Cuando hay una desgracia muy grande, se suspenden jornadas de liga, o sea, es normal que el deporte no sea la prioridad en determinados momentos y que pase a un segundo plano. Entonces hay que ser comprensivo y entender que toda esa afición, pero sobre todo los futbolistas, pues no estarán esta semana para pensar en entrenamientos, en enfocar el partido, y que puedan pedir aplazar un partido. Probablemente suspender una jornada entera de la Liga sería otra cosa, pero que ellos decidan posponer y prorrogar el partido a otro momento me parece bastante lógico.
0: Bueno, contado queda, y ahí está la llamada de auxilio del entrenador del Ceuta. Bueno, fichajeo. Víctor Navarro, hola Víctor.
6: Hola, ¿qué tal? Buenas noches.
0: Una carpeta menos, ¿no?
6: Sí, y ha solucionado lo de Ferran, que tienen que, bueno, estaban intercambiando desde esta tarde, desde las 7 de la tarde intercambiaban documentos el Paris Saint-Germain y el Fútbol Club Barcelona, y nada, a cerrar esa venta, ese fichaje por parte de los de Luis Enrique, y hasta ese capítulo son unos 50 millones de euros, como tú decías, porque no llegan a esos 50, pero se queda por muy poco, unos 50 millones de euros que recibirá el Fútbol Club Barcelona fijos, ya está, no hay ni variables ni nada más. El Barça queda satisfecho por un jugador que, bueno, le quedaban esos 10 meses de contrato, que le iban a renovar si se quería quedar en septiembre, y que nunca le iban a pagar lo que le paga el PSG. Cobrará más en el PSG de lo que cobra actualmente en el Barça, de lo que el Barça le iba a ofrecer en caso de renovar. O sea que sale ganando económicamente. Luis Enrique le llamó durante el Mundial, le convenció, el jugador lo tenía claro. Desde la semana pasada al Barça ya le constaba ese sí del jugador al Paris Saint-Germain, así que se marcha, y esto evidentemente ayuda también para poder seguir adelante con lo de Rodri y demás. Pero bueno, lo de Ferran, que esperan hacerlo oficial este fin de semana, veremos, o mañana o el fin de semana, en cuanto tengan todo el visto bueno, el jugador viaja a París, si no está ya en París, pasa la revisión médica y lo harán oficial ya, y será una salida para Hansi Flick, que bueno, se queda sin nueves, pero ahí está la carpeta de Julián también.
0: Ahora contamos algo de Rodri, que es el siguiente paso que tiene que dar el Barcelona, pero Joan Bayori, Barcelona, ¿qué tal, Joan?
7: Hola, Corro.
0: ¿Cuántos goles ha perdido el Barça en estos días, entre Lewandowski, Ferran? Ha perdido unos cuantos goles, ¿eh?
7: Sí, pues mira, hoy a las 8:30 me he encargado ese paso Charlie Sáez y lo tengo contabilizado. Lewandowski 20 esta temporada, Rashford 14 y Ferran ha metido 16 esta temporada, todos en Liga. Es decir, que en esos tres delanteros que el Barça ha perdido o pierde esta temporada, se le van 50 goles, que es una cantidad importante. Con lo cual, tras la salida de estos futbolistas, lo que está clarísimo es que el Barça tiene que reforzar sí o sí esa posición del 9. Que es una auténtica prioridad para Deco y para Flick.
0: Porque no valen los medios nueves, que puedan ser Dani Olmo, Adeyemi, Gordon, esta gente que pueden ayudar, pero no son nueves.
7: Sí, yo creo que para aspirar a cosas gordas, el gran sueño del Barça y la...
0: Claro,
7: la
0: y se prioridad... lo dijo Flick, que fue Flick el que lo dijo, sí. Necesitamos más cosas para ganar la Liga de Campeones, ¿no?
7: Claro, y el salto ese de calidad al final, los partidos y los títulos se consiguen marcando goles, y yo creo que es fundamental que el Barça logre fichar un delantero que te garantice pues los goles que te ha metido, por ejemplo, Lewandowski en las últimas temporadas, y en eso está el Barça. El Barça quiere o sigue pensando que el hombre tiene que ser Julián. Vamos a ver cómo acaba esa operación. De momento pierde a Ferran, que yo creo que para el Barça es una magnífica operación, porque consigues 50 millones de euros por un futbolista que estaba, aunque entraba en su último año de contrato, que al final en el Barça ha sido un suplente de lujo si quieres, pero al final ha sido un suplente en los años en los que ha estado aquí. Creo que al Barça le ha venido muy bien el gol de Ferran en la final del Mundial, porque creo que sin ese gol no hubiera sacado los 50 millones que al final acaba sacando, pero eso sí, pierde gol y eso te pone más presión a la hora de fichar un 9 de primer nivel.
0: Ahora unimos este asunto, ya comentáis lo que queráis, con el de Rodri. Lo último de Rodri, Víctor, es que el Barça ha hecho una oferta, ¿por cuánto?, al Manchester City.
6: Por 60 millones de euros, que ha sido rechazada. Y ahora lo que tiene que hacer el Barça es una tercera oferta barra aproximación, que esa oferta será o de 60 millones fijos más variables o de 65 millones fijos más variables, pero lo que sabemos es que el Barça no quiere llegar a la barrera de los 70. 70 millones de euros fijos el Barça no los quiere poner. Otra cosa es superar esos 70 en total con variables y demás, eso, y de fácil cumplimiento. Eso sería otra cosa, pero el Barça no quiere llegar a 70 millones de euros fijos porque considera ya que se va de precio. 60-65 millones de euros fijos sería el precio. El Barça los va a poner en esa tercera aproximación. En el Barça están tranquilos porque siguen diciendo que se hará. En Manchester también cree que se hará. Nadie habla de que se pueda romper la operación y el jugador está muy tranquilo. Y del jugador, bueno, déjame decirte que ahora veíamos una periodista de la BBC de Manchester que colgaba unas imágenes que está volando ahora mismo de Madrid a Liverpool en un Ryanair, y que en ese avión estaba Rodri. Ha colgado una foto de la cola del pasaje y es un avión que va a Liverpool. De Liverpool hay unos 45 minutos, 50 minutos en carretera hasta Manchester, y ahora va hacia ahí Rodri y ha salido hace nada, hace un cuarto de horas ha despegado.
0: Porque mañana se tiene que incorporar al equipo. Vamos al corresponsal de la Premier en la cadena COPE, que es Manu Sánchez. Manu, ¿qué tal?
8: Hola, ¿qué tal? Buenas noches.
0: Mañana tiene que estar Rodri allí con el Manchester City, pero quiero preguntarte, ¿cuánto se dice allí que pide el City? Porque yo estoy leyendo que está pidiendo 80, 82 millones de euros y está diciendo Víctor que no va.

0: dinero, que a lo mejor pueda financiar algo o parte de una operación, de una posible operación, que es muy difícil, pero que bueno, que ellos piensan que sería lo que es lo que quiere Maresca, que sería fichar a Enzo Fernández. Eso sería lo ideal para este equipo, pero bueno, es una operación muy difícil, muy costosa, y están un poquito estirando ahí el chicle, viendo también cuál es la posición del Chelsea. Si le consiguen rascar unos millones más al Barcelona para financiar esa posible compra de Enzo, pues mejor para ellos. Pero yo creo que, como ha dicho Víctor, no hay muchas posibilidades de que esta operación se rompa, y al final todo es cuestión de llegar a un punto en común entre el City y el Barcelona, que por lo que escucho en el Manchester City es lo más normal y lo que debería ocurrir en los próximos días. Y quizá una vez que ya Rodri esté en Manchester, como habéis contado, pues a partir de hoy, ya mañana reincorporándose al día a día del Manchester City, pues yo creo que eso también allanará la situación.
1: Están pidiendo 120 por Enzo Fernández, he leído, ¿no?
0: Sí, bueno, es pues que al final es un futbolista que tiene muchísimos años de contrato en el Chelsea, es un futbolista fundamental para el Chelsea, y lo único que juega a favor de que se pueda ir es que él ha dejado caer, el argentino, que quiere irse del Chelsea y que no le importa ir a otro destino. Veremos si Maresca, que ya le tuvo en el Chelsea, pues le consigue convencer para ello.
1: Gracias, Manu, un abrazo, hasta luego.
0: Un abrazo, buenas noches.
1: Que estáis
0: noches.
1: Escuchando, Bayori, Víctor, Evangelio y Gonzalo, ¿no tenéis ninguna duda de que se va a hacer, o tenéis alguna duda de que se vaya a hacer Rodri, ¿eh? ¿Tenéis alguna duda?
2: Yo creo que se va a hacer. Yo creo que estamos entrando en el embudo, porque conforme se acerque la hora de cerrar el mercado, el zapato le aprieta a todo el mundo. Le va a apretar al City para vender, le va a apretar al Barça para ajustar la oferta, y que al final se va a hacer. Yo me echo las manos a la cabeza cuando oigo 120 millones por Enzo Fernández. Yo, no,
1: en fin, bueno, además está hablando de que ha puesto ha puesto día y hora. Ha dicho viernes a las 5 de la tarde, sí, tope. Pues, ha dicho... el Chelsea.
3: Es un dineral, ¿eh?
1: Pero bueno, allí los 100-120 se manejan, sí, con mucha normalidad, ¿eh? O sea...
2: Pero no sé si es bueno para el fútbol, de verdad, esta inflación por jugadores que, no sé, un centrocampista, bien, un buen jugador y ya está, 120 millones, no sé.
1: Bueno, aquí se ha pagado
4: Rodri,
1: también.
4: Entonces baratísimo, Rodri por 80, entonces, al lado de los 120 por Enzo, ¿no? Me parece barato.
2: Bueno, hay que tener también en cuenta cuándo acaba el contrato, los años que tiene, sí, la lesión, bueno, hay variables por ahí, pero bueno, yo 120 kilos por Enzo Fernández... A mí me cuesta.
5: Suena mucho. Lo que pasa es que, claro, con lo que costó a mí, lo que me sorprende un poco es que es verdad que Maresca conoce muy bien a Enzo, pero donde más le ha puesto Maresca a Enzo, y donde yo creo que ha rendido mejor cuando han estado juntos en el Chelsea, es de media punta de llegador. O sea, es por delante de la zona en la que se supone que gobierna Rodri. Entonces, no es exactamente un cambio de cromos tal y como lo ha concebido Maresca cuando lo ha tenido en el Chelsea.
3: No sé. Es que no es un 5.
5: Claro, bueno, pero llegó como 5, al Chelsea, por lo menos como doble pivote, o sea, por lo menos como centrocampista, de jugar 10-15 metros más atrás, pero donde le pone Maresca y rinde más, es más adelante.
3: Pero sobre todo para ordenar la salida de balón de un equipo, que es lo que hace Rodri, que se juega.
5: Para mí no
3: suyo.
5: Hay diferencia entre uno y otro. Quiero decir que hay mucha diferencia. No hay color entre uno y otro.
3: Eso,
5: para
3: eso digo, que no tiene, pero que ni siquiera son un perfil de futbolista parecido, yo creo, no tienen mucho que ver. Para el City es una operación absolutamente redonda, porque yo creo recordar que 70 millones fue lo que pagó el Celtic al Atlético de Madrid.
1: ¿70 kilos? Sí.
3: Me suena que sí.
1: Yo creo que está más que amortizado Rodri en el Manchester City.
3: Si le venden por lo que le compraron, con el rendimiento que le ha dado todos estos años, que son unos cuantos ya,
1: es difícil. En esa cifra que estáis manejando, Víctor y Joan, es la que creía el Real Madrid que iba a terminar la operación. O sea, ellos querían sacarlo más barato, y en ese quererlo sacarlo más barato, yo creo que eso influyó también para que Rodri tomara una decisión. Pero en esa franja de 70 kilos, 65, 70, creía el Madrid que lo podía sacar del City. O sea, que debe ser el precio de mercado de Rodri. Aparte que, o sea, Rodri ya tiene la cabeza fuera del Manchester City.
5: Desde hace un tiempo.
1: El Manchester City tiene el centro del campo ideado sin Rodri.
5: Que me está recordando Parra, que han fichado a Elliot Anderson, que es más esa figura.
1: Tiene a Elliot Anderson. Y se está hablando de Wadi, que estaban intentando Wadi, el del Lille, el marroquí del Lille, que también es más esa posición de Rodri.
3: Ese sí, digo que tiene un perfil más parecido. Es verdad que es muy joven, que tiene todavía mucho recorrido, que es un jugador que todavía le queda para hacerse, a diferencia de Rodri, pero es verdad que posicionalmente es bastante parecido.
5: Y más creativo.
1: Ahora estaba pensando, Joan, que si el Barça se queda sin Rodri, casi es una cosa más reputacional que de necesidad, porque tiene jugadores para jugar sin Rodri, ¿no?
4: Sí, bueno, está Marc Bernal, que es un chaval muy joven que a mí me encanta. Yo, de hecho, cuando la semana pasada... estando de vacaciones todavía, escuché que estallaba el tema Rodri,

0: Y que Rodri le decía que sí al Barça y que ya se veía entonces que la operación seguramente se va a acabar haciendo. Yo la primera reacción que tuve es, si la llegada de Rodri significa que Bernal peligra para el Barça, o sea, puede acabar saliendo del Barça, es una operación que no me hacía mucha gracia.
1: Por eso se reunieron ayer con él y le dijeron tranquilo, claro, que no pasa nada.
0: Me ha tranquilizado mucho saber que en el Barça eso lo tienen clarísimo y que consideran que Marc Bernal es un futbolista estructural para el futuro del club. Rodri es un fichaje que yo creo que futbolísticamente es indiscutible, es Balón de Oro, es campeón del mundo, además
1: lo quitas al Madrid.
0: Por su forma de jugar encaja perfectamente en la filosofía Barça, pero es verdad que no es un futbolista que para el Barça al inicio del mercado fuera una prioridad,
1: no era una
0: como
1: prioridad.
0: Si lo es incorporarlo.
1: Es así, es que no era una prioridad.
2: Bueno, es una oportunidad de mercado.
3: Una oportunidad de mercado, 70 kilos.
2: Refiero que es algo que no tenías planificado, pero que te va surgiendo durante el mercado de fichajes, sí, que eso es, a veces pasa también.
3: Sí, sí, pero el problema es la carencia que tengas en otro lado y cuánto te limita de cara al mercado este fichaje. Quiero decir, yo no sé el Barcelona hasta qué punto tiene dinero como para cometer ahora el fichaje de un 9 que necesita imperiosamente después de la salida de Fernández y de Lewandowski, si te gastas 70 millones en Rodri, aunque puedas fichar a Rodri. Claro, si eso te limita ya para no poderte dejar 150 millones en un delantero que necesitas si quieres competir al máximo nivel y pelear por todos los títulos, pues... que ahí no sé cómo lo harán.
1: Javi Gómez, hola Javi, ¿qué tal? ¿Cómo estás?
4: Presente, Corrochano, buenas noches.
1: ¿Alguna novedad sobre Julián?
4: Sobre Julián, nada.
1: Nada, ¿no?
4: Sigue entrenando. Yo creo que mañana no va a viajar a Marsella. El equipo está citado a las 8:45 en Majadahonda y salen a las 9:45. Yo creo que se va a quedar en Madrid junto con Llorente, Baena y Juan Muso. Y a partir de la semana que viene ya debería entrar convocado para el primer partido de Liga ante el Málaga, pero yo creo que no va a viajar siguiendo un poco la dinámica que va siguiendo el Cholo en los últimos partidos de pretemporada.
1: Bueno, en ese tema no hay ninguna novedad, lo que estamos esperando ya es la llegada del
3: Kun. ¿Y los de que no se iba a presentar a entrenar y tal y todos estos?
1: Nosotros somos responsables de lo que contamos aquí, claro. Y nos parecía muy extraño que Julián Álvarez no fuera a seguir unos pasos normales en su reincorporación al Atlético de Madrid. Otra cosa es lo que él le quiera decir luego.
4: Bueno, y yo creo que en numerosas ocasiones ha dicho Víctor Navarro que incluso Julián y sus representantes comunicaron al Barça que se iba a presentar a entrenar. O sea, no sé de dónde salía eso que dice Gonzalo, pero yo creo que nosotros siempre hemos dicho que lo normal es que se presentara a entrenar y que eso iba a hacer.
1: Sí, sí, y que luego ya la conversación que tenga con Gilmarín o con quien sea, ya eso será otra cosa, veremos en qué termina. Cuti Romero está a punto de llegar a Madrid, ¿no?
4: Cuti Romero, vamos a ver si no se cruza en el aeropuerto mañana a primera hora con el equipo que se va a Marsella, porque lo que sabemos es que va a viajar en las próximas horas, que va a pasar el reconocimiento médico y que directamente va a firmar el contrato, así que no me extrañaría que el sábado por la mañana, si estos jugadores que te digo que se quedan en tierra tienen alguna sesión extra de entrenamiento, sea la primera sesión del Cuti Romero.
2: Así que, tiene cartel de uno de los fichajes de la Liga, ¿eh?
4: Sí, o sea, es 40 jugador, millones, 28 años. Que antes lo hablábamos, veremos
2: sí,
4: el sueldo.
2: Central, pero... top, o sea, de superélite.
1: Sobre esta piedra edificaré mi defensa, ¿no? Es más o menos lo que va a hacer el Cuti.
2: Eso va a intentar el Cholo,
1: porque,
2: sí.
4: Bueno,
1: porque
4: pues dirá Gonzalo los mariscales que ha tenido el Atlético de Madrid, pero yo creo que desde Godín quizás no ha tenido un jugador así.
1: De esa jerarquía, quieres decir.
3: Bueno, Jiménez la ha tenido, lo que pasa es que las lesiones no le han permitido tener continuidad. Pero desde luego era una petición de Simeone desde hace dos o tres temporadas. O sea que mira, oye, por fin le traen algo de lo que pide.
1: Algo de lo que pide.
5: Cubil, Cuti Romero suena muy bien, ¿eh?
1: Sí,
5: muy bien.
1: Sí. No, suena una defensa muy potente.
4: Vamos a ver si no es defensa de 5, Robert, porque claro, con Grimaldo, que se desenvuelve bien como carrilero, con Llorente, que podría ser carrilero, y Janko, Cuti Romero, Pubil, yo creo que eso te sale.
5: Sigue sonando bien, ¿eh?
3: Eso te iba a decir, que a mí dejar a Janko fuera después de la temporada que hicieron.
4: Claro,
3: el pasado,
4: por eso decía yo.
2: Además, siendo perfil zurdo.
3: A mí me sorprendería que Janko no jugase.
1: Contando eso que has dicho, Javi, ¿qué centro del campo pondrías? ¿Hulman, que tiene que jugar?
4: ¿Barrios? ¿Sabes lo que pasa, Coque? Claro, que como Coque acaba jugando todos los años y todos los años lo hace bien, para mí, el año pasado, con la lesión de Barrios, fue el mejor medio centro, sí. Porque Cardoso también estuvo muy lesionado. No sé, debería ser Hulman Barrios. Pero yo no me extrañaría
1: Barrios,
4: que fuera Coque Barrios.
1: ¿Y quién más? ¿Y el otro quién?
5: No, mejor solo yo dos. Entiendo
4: que ahí debería entrar Baena y a partir de ahí dos delanteros. Pero
1: o sea,
4: claro,
1: Juliano
4: está
1: no.
4: Cargando a Juliano. Claro, te estás cargando a Juliano. Si juegas con esa defensa, teóricamente de 5, claro, que te pintaba,
1: claro,
4: yo.
1: Sí, claro, si pinta, por eso digo que si pones esos 5, está quitando centrocampista o algún jugador de ataque.
4: Claro, porque arriba unos, serían.
1: Si Lukman se queda Julián, Julián va a jugar.
4: Claro, Julián y Lukman, que son los dos únicos que hay, y el centro del campo te baila una pieza. Pues un día entrará Baena, otro puede entrar Kangin Lee, pero claro.
1: Sí, pues yo creo que la intención del club, así, aquí está Gonzalo que, y tú, Javi, que controláis el club, yo creo que la intención del club es que Baena, no en el perfil de futbolista, sino en la importancia de ese jugador para el futuro, sea Griezmann. O sea, que Baena sea un jugador muy, muy importante.
2: Más que Kangin Lee, que tiene más sentido. Para mí, cuando yo he escuchado que Kangin Lee venía para no para reemplazar a Griezmann, sino para ocupar un poquillo ese rol.
1: Estos son palabras mayores.
2: Me extrañaba mucho.
4: Si
2: me extraña menos
4: con Baena. Más. Pero yo con esa defensa.
2: Yo digo en cuanto al liderazgo, la importancia, sí, la importancia del jugador, sí, dentro del equipo.
1: Sí, sí, dentro del juego.
2: Dentro del juego, del equipo. Juego del equipo.
3: Yo, ya no porque lo digamos nosotros, pero es que aquí estuvo siendo entrevistado Marcos Llorente hace mes y medio. Yo le hice exactamente esa pregunta: ¿quién dentro de la plantilla podía coger el rol de Griezmann? Y Marcos Llorente dijo que Baena.
1: Baena, sí, sí. Es que no, claro, no solo
2: se
1: lo
2: he escuchado
1: a Marcos Llorente, sino el club, el club. Yo creo que a Mateo Alemán se lo he escuchado también pensar que Baena es ese hombre.
3: Bueno, mucho tendrá que mejorar
4: Y hay un gran pero, que es cierto que Griezmann empezó su carrera como extremo y luego se fue metiendo al medio, sobre todo con el Cholo, que le encontró su posición. Pero Baena, el Baena que nosotros hemos visto es en el Villarreal de izquierda hacia adentro y en la selección prácticamente como de extremo hacia adentro. O sea, en esa posición de media punta, segundo delantero, que ha jugado Griezmann tantos años, Baena no lo ha hecho nunca.
3: Y en el equipo que dices, se te queda gente importante fuera.
1: Mucha.
3: Sí. Hombre, por Cardoso, Coque, Sorloz a priori, que de momento no está, el propio Kangin Lee,
4: Juliano.
5: Pero luego esto es muy largo, y sí, necesitas a mucha gente.
2: Sí, sí, no, muy buena plantilla, ¿eh?
3: Para estar entre los cuatro primeros, le debería llegar.
1: Necesita, sí, yo creo.
5: Sí, hombre, le debería llegar. Para pelear por la permanencia, sí.
1: Espera que lleguen los tanques. Cuando lleguen los tanques, ya sacas ese armamento.
4: Y aún así, yo creo que falta un delantero por llegar a la plantilla.
1: Sí, es muy posible, ¿eh? Es posible. Oye, que mañana se juega el partido a las 5:30, me imagino que es
3: un momento, para... dices sin salir nadie.
4: Sin salir nadie, yo creo que faltaría un delantero, sí.
1: No, Gonzalo piensa en que salga Sorloz, claro, y venga un delantero.
4: No, yo digo sin salir nadie.
1: Vale, que el partido es a las 5:30, que me imagino que es para ir en el día y volver en el día, porque la hora es una hora taurina, o sea, no es futbolística.
4: Es lo que buscaba el Atleti, porque ya el sábado será día libre para todos estos que van haciendo desde casi el primer día la pretemporada, aunque mañana se van a estrenar algunos, como Juliano, como Grimaldo, como Pubil, que se incorporaron más tarde. Los otros los dejo fuera porque yo creo que no van a entrar en la convocatoria. Y por cierto, el partido, para la gente que lo quiera ver, se ve en el canal de YouTube del Atlético de Madrid.
1: Ah,
4: porque que yo sepa, no hay ninguna televisión oficial.
1: No, pero está bien. Si ahora ya un canal de YouTube es como la tele, o sea, puedes verlo perfectamente.
4: Sí. Pero que la gente lo sepa, que se ve en el canal, que no busquen por la tele, que no lo van a encontrar.
1: Información de servicio. Mañana nos cuenta. Gracias, Javi. Un abrazo.
4: Venga, un abrazo. Chao.
1: Hay media como Cenicienta, ¿qué me enseñas?
3: Que hay una aplicación que te dice dónde se ven los partidos de fútbol, que sí da que lo emite Movistar.
1: Movistar, es que Movistar ha dado los partidos del Atlético.
4: Sí. Sigo por aquí, no sé si se me escucha.
3: Sí.
4: Pero que no aparece en la guía de Movistar.
1: Ah, que te vas a guía y no aparece ese partido.
4: No aparece el partido. Por
3: yo
4: eso
3: lo estoy viendo aquí en la aplicación esta que 100, dice dónde se mide cada partido y tal, y ponía Movistar.
1: Sí, vale. Campeón. Seguro en el canal de YouTube. Hasta luego, Javi. Que digo que hay media como Cenicienta. Os tenéis que marchar, ¿eh? Hay media en punto. Pero antes, Melchor Ruiz. Hola, Melchor.
6: Hola, ¿qué tal, Corro? Buenas.
1: Hay muy pocas noticias en el Real Madrid. Estoy viendo que varios medios están diciendo que Jacobo Ortega, que es un chaval del Real Madrid C, se va al Estrasburgo, que esto ya había sonado, por 10 millones de euros. No ha jugado en el primer equipo, ¿eh?
6: No.
1: O sea, es un delantero, Jacobo Ortega, 10 millones, por el 70%, ¿eh?
6: Sí, la operación que suele hacer habitualmente el Real Madrid. Yo ya lo tenía contabilizado en esos 196 millones que
1: te dije. Lo das por hecho, ¿no?
6: Faltaba la oficialidad y ya...
1: Yo creo que no es oficial, que se está dando, que va a ser oficial en breve, pero que no.
6: Sí.
1: Ya lo están dando varios medios, sí.
6: Pues yo ya contábamos con ello y lo metíamos en esos 196 millones que ha recaudado ya el Real Madrid con los canteranos, y todos con la misma fórmula esta temporada, con el 70% de los derechos. Es decir, está exprimiendo al máximo y está ingresando muchísimo dinero por chicos muy jóvenes que tienen salida fuera, evidentemente que no tienen de momento... posibilidad de subir al primer equipo para que se fogueen y seguir controlándolos, porque con esa opción que como en su día el Real Madrid empezó a apostar por gente muy joven, como en el caso de Vinicius, Rodrigo, etcétera, etcétera, pues ahora está con esa fórmula del 50-70%. Sí, de los
1: esto lo iba haciendo que... bastante tiempo el Real Madrid, que sí. los deja Carvajal, por ejemplo, es una cosa que le salió así, le dejó ir a Alemania, luego lo recuperó. Bueno, hay mil casos, esta es la
6: táctica. Y que le empiezan a copiar ya prácticamente.
1: Es la táctica del Real Madrid, cada uno tiene la suya en la cantera y la del Real Madrid es esa. ¿Ha pasado algo en el día importante en el Real Madrid?
6: Bueno, sí, han pasado cosas. Hoy es el primer día que Mourinho ha tenido a todos los mundialistas que faltaban en la capital de España. Algunos están tocados, como es el caso de Tchouaméni, y el más importante, el primer día de trabajo de Jude Bellingham con el Real Madrid bajo las órdenes de Mourinho. Ayer lo hizo el inglés a nivel individual, hoy lo ha hecho con el grupo y además encantado. Estábamos escuchando al principio del programa cómo has puesto el sonido de Jude, que llega contento de su mundial con Inglaterra, muy feliz de iniciar un nuevo proyecto y sobre todo bajo las órdenes de Mourinho, que dice que es un sueño. O sea, no creo que hay mejor carta de presentación para ir ganándose al técnico, decir que era un sueño estar bajo las órdenes de Mourinho. Así que estamos a tres días del cuarto y último amistoso del Real Madrid, que será el domingo ante el Schalke 04, y a nueve días del debut de la Liga, y todavía hay seis mundialistas que no han jugado ni un solo partido con el Real Madrid, así que van a llegar de forma desigual, aunque se espera que casi todos. Yo no sé si Jude Bellingham va a viajar a Alemania, pero el resto de los que se han quedado, que han comenzado esta semana, como los franceses, como Cucurella, como Courtois, como Diomandé, sí lo harán. Así que dijo ayer Mourinho que a partir del domingo empieza ya todo, que el partido del Sal, que va a ser el más importante de los amistosos, que han ido increchendo en dificultad y competencia, y que está francamente satisfecho como están progresando, aunque ayer el partido ya te dije que a mí no me había gustado demasiado, el Depor les había...
1: La carroza, ganado. La carroza, que se convierte en calabaza, Melchor, que son y media. ¿Algo así importante bueno, vale. o no?
6: ¿Cómo?
1: ¿Que sea algo más importante o no?
6: Bueno, para mí hay una noticia muy importante. Va. He visto ya a Eder Militao con las botas puestas, corriendo de forma individual y tocando incluso balón. Así que es una excelente noticia para el brasileño, del que me alegro, y por supuesto para el Real Madrid, que calcula que en el mes de octubre, si sigue esa progresión positiva, podría estar ya en dinámica de grupo.
1: Vale, contado queda. Y por cierto, que he visto que estaban poniendo las letras de Bernabéu, que es como se llama sí. el estadio, Santiago Bernabéu, que se va a llamar Bernabéu, ya en el lateral del estadio. Melchor, hasta mañana, un abrazo.
6: En gracias. El lateral de la Castellana.
1: Un abrazo, hasta mañana.
6: Hasta luego.
1: Bueno, pues he castigado a Víctor y a Joan para que escucharan también la información del Atleti y del Madrid. Pero sé que estáis, ¿eh?
3: Pobrecito mío.
1: Estáis ahí, ¿no?
3: Aquí sí, en programa.
1: Por si teníais algo que decir, ¿eh? Por si teníais algo que decir.
0: Nos vamos a dormir enterados de todo.
1: Un abrazo y castigado. Gracias por la información. Adiós, Víctor, hasta mañana.
6: Adiós.
1: Mañana hablo contigo, Joan. Un abrazo, gracias.
0: Un abrazo, Corro, chao.
1: Bueno, pues nada, que quería decir alguna cosa más.
3: Que pasarte minuto y medio en televisión, tío.
1: Efectivamente.
3: Es motivo de despido.
1: La radio es otra cosa. La radio es libertad. La radio es libertad. Bueno, Palomar, gracias. Un abrazo. Hasta mañana.
5: Venga, hasta la próxima.
1: Hasta luego. Adiós, Evangelio. Un abrazo.
0: Un abrazo. Hasta mañana.
1: Adiós, Gonzalo.
3: Un abrazo, Corro. Seguir currando.
1: Aquí seguimos en el partidazo.
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21: 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Nosotros hemos puesto más por nuestra labor para ver si solucionaba el problema. Jugamos 2 lunes seguidos en casa. El Celta juega 2 días antes que nosotros. Es que nosotros tenemos 48 horas menos de descanso que el Celta. Me parece, o sea, nosotros que somos los que tratamos de dar todas las soluciones. Por eso cuando dicen que están de acuerdo los clubs en estas fechas, me parece un poco ridículo. No es verdad. Entonces nos afecta así gravemente además. Nosotros pues los más perjudicados, siendo los que hemos puesto más soluciones. O sea, maravilloso.
1: Hemos escuchado a Braulio, al director deportivo de Osasuna. Ya saben, es una de las noticias del día. Se preveía, después de conocer que en el estadio de Balaídos el césped estaba muy mal. Y el partido Celta-Osasuna se va a jugar el jueves 27 de agosto. Pero Braulio estaba bastante enfadado en el día de hoy. Creo que no, Osasuna no ha caído muy bien porque había otras alternativas y no han podido cumplirse. Habíamos quedado estos días con Luis Miguel Ramis, que debuta en primera, para hablar de cómo le va la vida y cómo tiene el equipo. Pero bueno, ha coincidido esta historia también y ya le preguntamos. Ramis, ¿qué tal? ¿Cómo estás? Buenas noches.
22: ¿Qué tal? Buenas noches.
1: Te has quedado muy chafado porque uno cuando tiene ganas así de que empiece esto y de repente le dice, oye, que no empieza. ¿Te has quedado un poco chafado o qué?
22: Se me resiste el debut, sí, sí, parece que sí.
1: Hay que tener cuidado.
22: Que será,
1: hay
22: que tener cuidado. Que será una semana más tarde.
1: Bueno, y en casa, ¿no? Creo que bueno, el partido es contra el Levante, ¿no? Luego se hace una Levante, ¿no?
22: Sí, sí, cambia todo, porque sí. Teníamos organizado, estudiado, planificado y trabajado en gran medida el partido del domingo con el Celta y, bueno, cambia todo, claro. Los entrenadores y los cuerpos técnicos necesitamos fechas concretas para organizarnos y planificarnos, que esto no es preparar un partido de un día para otro, no solo ya en cuanto a viaje nuestro y de aficionados, sino también en la organización y en el plan de partido nuestro, ¿no? Y estas cosas pues cambian todo.
1: Sí, ha contado Braulio esta mañana, perdona Ramis, que se había ofrecido la posibilidad de Leganés para que se jugara el partido. Y no sé por qué, creo que no ha podido ser por el balón, por el chip, me parece que no ha sido por eso. Y luego que planteabais otra fecha, ¿no? Que os cuadraba más a los dos en el primer parón de selecciones. ¿Estáis un poco enfadados o qué?
22: Bueno, yo me uno al comunicado de Osasuna, ¿vale? Me uno a las palabras de Braulio, porque es la verdad, no escondemos nada. Es que hemos puesto, porque entendemos la situación, porque le puede pasar a cualquiera, el ponerle soluciones. Y bueno, se comenta que cuando pasan estas cosas, pues si los clubes se ponen de acuerdo, pues prácticamente pues está cerrado el tema. Bueno, pues nos habíamos puesto de acuerdo en algunas situaciones, pero ha habido una decisión por encima de este asunto que ha marcado todo y que obviamente a nosotros particularmente somos los más perjudicados cuando no debería de ser así, ¿no?
1: ¿Qué tienes? ¿Tres partidos ahí ahora con esta nueva fecha? Tres partidos en muy pocos días, ¿no?
22: Hoy tan pocos días, como que de la jornada dos nuestra en casa con Osasuna, que ya nos habían puesto dos lunes seguidos,
1: dos lunes
22: en casa, o sea, sí. Dos lunes,
1: sí, sí,
22: con
1: sí.
22: Levante y con Getafe, pues claro, ese lunes está, si nos ponen el partido como nos lo han puesto el 27, pues exactamente a 73 horas el uno del otro.
1: O sea, es lunes, jueves, entonces, lunes, ¿no? Lunes, jueves, lunes, ¿no?
22: Lunes, jueves, lunes, ya. Pero también, y que no es una cosa que tendríamos que meternos, pero es que nuestro rival, que ha sido el que, bueno, no ha provocado, porque, insisto, le puede pasar a cualquiera, pero sí el problema lo han tenido ellos, no lo hemos tenido nosotros. Juega dos días antes que nosotros,
1: ya.
22: En esa jornada, es decir, tiene 48 horas o dos días más para preparar un partido.
1: Sí, sí, sí.
22: Bueno, lo vemos un poquito incomprensible, ¿no? Planteamos también, o queremos plantear la posibilidad de adelantar el partido del Levante, que en vez de ser lunes, pues fuera, bueno, pues sábado o domingo, como lo tiene el Celta el sábado, y no sabemos de momento nada, sí. Y intuimos que si la primera contestación ha sido pasarse por alto el acuerdo en el que Celta y nosotros habíamos llegado, pues entendemos que esta tampoco se va a dar, con lo cual, pues bueno, habrá que aceptar la situación, reorganizarse con todo lo que se supone y el perjuicio que tiene para los jugadores, para las cargas, porque nosotros planificamos las pretemporadas pues muy al dedo o muy de forma muy concreta para llegar a los partidos en las mejores condiciones, y esto te lo altera todo.
1: Sí, sí, sí, es un perjuicio. Además, como lo habéis contado, y Braulio, que es muy claro, es clarísimo, es una de las personas más que habla más claro en el fútbol, no es condenada. Me ha parecido que la explicación es muy entendible y la opinión del club muy, muy justificada, como estás comentando tú. Que, bueno, pues llegará el debut contra Levante. Te faltan muchas cosas. Por ese lado, a lo mejor encuentras un respiro, que te faltan algunas cosas y van a ir llegando hasta ese partido, ¿o no?
22: Bueno, pues mira, como siempre en fútbol, ante la adversidad, pues soluciones. Y esto nos permite, pues bueno, pues tener un poquito más de días para completar la plantilla, para poder trabajar en sesiones de entrenamiento, que también son importantes. Tenemos que buscar algún partido de competición para este fin de semana, si no son muchísimos días sin competir, y es mucha acumulación de carga en los entrenamientos. Entonces, bueno, en eso estamos y ahora mismo, pues bueno, sabéis que hemos firmado a Diego Rico, que hemos firmado al central del Göteborg,
1: a Rosson,
22: a Yeboah.
1: Sí.
22: Sí, eso es. Bueno, pues tenemos dos jugadores más que en línea defensiva nos hacían falta. Y bueno, ya sabéis cómo son también los mercados estos, en los que al final pues aparecen posibles oportunidades que, como bien ha dicho Braulio, pues se pueden aprovechar.
1: Ramis, una del juego. ¿Qué vamos a ver los que no estamos ahí siguiendo todo el día lo que hace Osasuna cuando volvamos a jugar? Porque tu trayectoria es buenísima en segunda, con muchas posibilidades de ascenso, llevando al equipo, bueno, el año pasado, por ejemplo, al Burgos. Tengo el recuerdo de un Albacete del que se hablaba muy bien, que jugaba, o sea, no muy bien, todo es jugar bien, pero que jugáis muy divertido, y con el Burgos menos divertido, que era otra cosa. Incluso una conversación que tuve contigo era, mira, nosotros jugamos a esto, o sea, si quieres bien y si no también. ¿Y en qué punto estás con Osasuna?
22: La función se divierte si ganas y consigues,
1: sí,
22: objetivos.
1: Vale, vale.
22: De la forma que sea. Cada, sí, uno tenemos nuestro plan, nuestra estructura, nuestra idea, nuestro comportamiento, nuestra identidad. Y es verdad que, habiendo conseguido con diferentes equipos objetivos importantes, como bien dices, ¿no? Pues Albacete, Tenerife, Burgos en este caso, aunque no nos metimos en playoff, pero siempre habiendo tenido la posibilidad de subir a primera división, pues hemos tenido comportamientos y estructuras diferentes. Es verdad que si hay un sello, si hay una identidad, si hay una idea general, de no nos comportamos, no somos un equipo en Albacete y uno muy diferente en Tenerife, pero sí tiene sus matices y sus diferencias, porque obviamente también nosotros como técnicos tenemos que adaptarnos a las características de los jugadores. Entonces, esto pasa igual en Osasuna ahora. Pues tenemos que conocerlos bien, aunque los conocemos, y encontrar ese punto en el que el equipo tenga esa identidad, ese sello, esa confianza, que en el campo se sienta cómodo, que sepa que con el plan de partido que les marquemos, pues son capaces de sacarlo adelante. Bueno, tengo buenos jugadores, tengo talento, y eso no está reñido con el orden en el que nosotros pues insistimos mucho, ¿no? Con lo cual, pues trabajamos en esa idea, en que sea un equipo que desarrolle su talento, que tenga orden, que no se desordene, que trabaje en los partidos, que sea un equipo maduro, que sea un equipo identificable y que podamos sacar individualmente y colectivamente pues lo mejor de ellos, ¿no?
1: Ramis, ¿tenéis algún temor? Porque como tú dices que el mercado se extiende mucho y en el tramo final pasan cosas, ¿algo con Budimir, que es un jugador fundamental, o no tienes ninguna preocupación, ninguna duda?
22: Bueno, sobre todo porque Budimir ha pasado una fecha, hasta donde yo sé, porque estas cosas económicas pues las maneja la dirección general y la dirección deportiva, hasta donde yo sé, pues ya tiene una cláusula importante.
1: Ya.
22: Bueno, tiene una edad, incluso ha protegido a partir de una fecha con eso, y entiendo que va a ser difícil que salga, porque para nosotros también es muy importante. Pero bueno, en fútbol yo llevo 20 años entrenando, he estado otros tantos casi en el fútbol profesional, y todos los días me encuentro con cosas nuevas.
1: Sí, no digas nunca jamás, yo lo digo, no digas claro, nunca jamás.
22: Que nos sorprenden continuamente, con lo cual, pues siempre alerta, con las orejas tiesas, como digo yo, y preparados para tener soluciones ante cualquier inconveniente, ¿no?
1: Me ha dicho Ramis Alberto San, mi compañero en COPE Pamplona, que los entrenamientos, la mayoría los estás haciendo a puerta abierta, cosa que no es habitual ya en el fútbol. ¿Lo vas a hacer durante la... ¿Es habitual en ti hacer eso? ¿No tienes ningún problema? ¿O lo vas a cerrar cuando empiece la liga, o qué?
22: No, pero no es un tema que yo haya autorizado. Es que es un tema instaurado por tradición en el club.
1: ¿Ah?
22: Con lo cual yo no voy a ser el que lleve la contraria a esa situación, porque este es un club de mucha solera, con unos comportamientos y con un desarrollo de la forma de trabajar muy clara. Y como te digo, igual que te he dicho que tenemos que adaptarnos y buscar soluciones a las características de los jugadores, también tenemos que adaptarnos a la idiosincrasia del club. Y esa idiosincrasia dice que, salvo excepciones de días en los que necesitemos hacer la puerta cerrada porque trabajemos temas de estrategia, por ejemplo, y tal, en el que bueno, algún día a la semana podamos estar un poco más tranquilos, el resto de la semana nuestra afición lleva mucho tiempo disfrutando de los entrenamientos, sigue viniendo, y nosotros estamos encantados, y por mí no hay ningún problema.
1: Ramis, has jugado muchos años en primera, en segunda, has entrenado en segunda mucho, vas a entrenar en primera. Dime una cosa que para ti diferencie primera de segunda. O sea, ¿por qué la primera es la primera y segunda es segunda? ¿Por qué? Por la velocidad del juego, por la calidad de los jugadores, ¿por qué es diferente?
22: Pues mira, es muy fácil. En primera te puedes equivocar menos que en segunda, porque si no te penaliza. Es decir, tú puedes hacer un buen partido, un muy buen partido, plantarle cara a cualquier rival, pero en 3 minutos, en 2 minutos, en 3 acciones, en 2 acciones, el partido se te va, porque los rivales tienen muchísimo talento. La segunda división es una categoría relativamente más igualada, aunque es verdad que hay 4 o 5 equipos que vienen respaldados por un potencial económico importante y que al final, en el devenir de una temporada de 42 jornadas, se acaba plasmando. Primera división, hay de los 20 equipos, hay 10 que tienes que hacer las cosas muy bien y que ellos no están acertados para poder sumar, porque son equipos con potenciales económicos multiplicados muchas veces por 10 a lo que son en segunda, y eso se refleja en el campo. Por lo tanto, como te digo, en segunda, aun haciendo buenos partidos, tienes que minimizar mucho las cualidades del rival y te puedes equivocar poco, porque en primera división, si te equivocas, te penaliza.
1: Sí, me gusta la definición que has hecho. Muy bien, Ramis, que te agradezco la conversación. Te deseamos de verdad que te vaya muy bien en Osasuna, porque te lo has currado mucho y ha llegado tu momento en primera, y lo de primera luce siempre mucho más. Así que tengas mucha suerte con Osasuna y que te vaya muy bien la temporada, ¿eh?
22: Pues muy agradecido, y ojalá que sea así. Muchas gracias.
1: Estamos en contacto. Gracias, Ramis, entrenador. Un abrazo.
22: Un abrazo, gracias.

0: Y en el análisis de uno de los equipos de la Liga, hoy toca uno de los grandes animadores de los últimos años, que es la Real Sociedad, el campeón de Copa, entre otras cosas. Y está aquí con nosotros Marco Antonio Sande. Hola, Marco, ¿qué tal?
1: ¿Qué tal? Saludos, buenas noches.
0: Y está como compañía de Marco uno de los grandes del periodismo en España y de San Sebastián, que es Mikel Recalde, compañero de Noticias de Guipúzcoa. Hola, Mikel, ¿qué tal? ¿Cómo está? Buenas noches.
2: Muy buenas, Gonzalo, ¿qué tal?
0: Sé que estás ahí en... estáis en Semana Grande y que cuesta estar a otras cosas, ¿no, Marco? ¿O qué?
1: Sí, bueno, acabamos de salir de los fuegos, es ambiente de fiesta por todo San Sebastián. Si San Sebastián ya es una ciudad preciosa y maravillosa, imagínate con los fuegos, ¿no? Y además todo el mundo quiere venir a San Sebastián, está llena San Sebastián, es una maravilla disfrutar de ella y es un lujazo vivir aquí.
0: Es
1: y
0: sobre una ciudad todo tener, increíble, espectacular.
1: Tener amigos como ese Mikel Recalde que acabas de citar.
0: Bueno, vamos a ello, vamos con la Real. ¿Qué impresión así, un trazo gordo o grueso de cómo está la Real?
1: Bueno, lo primero, Corro, es que no ha fichado a nadie. Sí que es verdad que hay jugadores que la temporada pasada
0: Lo de Agger, que me has contado, que se ha roto lo de Agger, ¿no?
1: Sí, bueno, eso es la última hora. Es que es con lo que estamos un poco flipando todos. Estaba cerrado lo de Agger, conversaciones avanzadas, buenas relaciones. Ya había jugado en la Real Sociedad. Pertenece, recordemos, al Olympique de Marsella. Bueno, pues a última hora, desde Francia anuncian que rompe su contrato con la Real Sociedad, que iba a firmar, porque ha mantenido una conversación con el entrenador y decide no venir. Esa es la información que se vende desde Marsella. La información que más o menos manejamos aquí, la prensa guipuzcoana, es que no ha pasado el control médico, que había muchas dudas, porque recordemos que se operó hace unos meses de pubis y no acababa de recuperarse. Y al final, insisto, la noticia a esta hora, por si alguien se acaba de incorporar y no se ha enterado, Agger finalmente... En principio, vamos a decir en principio mejor, no viene a la Real Sociedad, se rompe.
0: Esa es última hora. Bueno, lo que ibas a decir, así a trazo gordo, ¿cómo está la Real?
1: Eso, que no ha fichado a nadie, que les conocemos de carrerilla los que están. Te podría dibujar un 11 para el primer partido de Liga con Remiro, Aramburu, Zubeldia, John Martín, Sergio Gómez, Turrientes, Herrera, Carlos Soler, Cubo, Barrene y Oyarzabal. O sea, que son los mismos de siempre, con la incógnita de ver cómo va evolucionando Guedes, que venimos contando en la cadena COPE desde hace ya varios días, que el problema de salud que tiene Guedes no es para tomárselo a broma y que no es ninguna cirugía estética, ni ninguna lesión, ni nada. Simplemente que tiene que someterse a un tratamiento y que esperemos que esté en las mejores condiciones. Por lo que nos llega, la evolución es favorable, pero desde luego no para tirar cohetes y contar con Guedes ya a las primeras de cambio.
0: El primer partido va a ser en lo que va a ser la segunda jornada contra el Betis de la Real Sociedad. Mm. Mikel, entonces vaya verano, sin fichaje. ¿Qué has hecho? ¿Qué has escrito? Sin fichaje.
2: Pues imagínate, el único fichaje que hemos hecho ha sido Gallego de Sande, que es como un donostiarra más, pero... Aquí no viene nadie, es una cosa increíble, ¿no?
0: Qué raro, ¿por qué? ¿Por qué?
2: Sí. Pero se está preocupada la afición porque además no lo entiende, ¿no? Al final la Real es un club con la economía saneada, que no tiene problemas en teoría, que no tiene que hacer encaje de bolillos económicos para hacer operaciones, que es un club que confía muchísimo en la cantera, no hay que olvidar que ganó la Copa con 10 canteranos en toda la final. Y bueno, yo creo que su tendencia es mirar antes dentro de casa y luego buscar fuera jugadores que puedan mejorar un poco lo que es el nivel de los canteranos de la Real, ¿no? Y eso no siempre es fácil, ¿no? La Real se quiere sentarse en mesas poderosas como de la Premier y muchas veces pues le vienen grandes y es complicado llegar a acuerdos y como solemos decir muchísimas veces nosotros, hace muchos fichajes balnearios, ¿no? Que son futbolistas que están en momentos complicados de su carrera, que necesitan relanzarse un poco como Guedes, por ejemplo, y muchas veces lo encuentra la Real, pero otras veces no, y le cuesta porque aspira a fichajes que desgraciadamente pues es complicado que los llegue a cerrar.
0: Está bien definido, bueno, de hecho, está bien definido lo que has contado. Sí, dime, Marco.
1: No, de hecho ahora ha reactivado la intención de firmar a Fabio Silva, el exjugador de la Unión Deportiva Las Palmas, que ahora mismo está en el Borussia Dortmund.
0: Jugó muy bien en Las Palmas, muy bien, ¿eh?
1: Sí, aparte es un jugador que puede jugar de 9, puede jugar tirado a la banda, y en caso de que Guedes o que haya que haga que tenga que presentar algún activo más la Real Sociedad, porque va a participar, recordemos, en varias competiciones, en la Europa League, va a participar en la Supercopa, en la Copa del Rey, necesita dinamita arriba. Y luego también en cuanto a mercado, es verdad que la gente está enfadadísima, pero también es verdad que la temporada pasada, en los últimos 15 días, Eric Bretos cierra a un tal Carlos Soler y a un tal Gonzalo Guedes. O sea que, en cierta medida, sí que le avala el hecho de que esa estrategia de aguantar hasta el final y de esperar a su presa y cazarla, lo que pasa es que, claro, con esto hoy en día no convences a nadie. Los aficionados están que se tiran de los pelos.
2: Sí, pero... un poco además porque el tema de Aguer, por ejemplo, era un plan casi sin fisuras, ¿no? Un futbolista de más de 30 años, recién operado, con un historial de lesiones importantísimo, que tiene, vamos, que dejó un recuerdo en el vestuario de borrarse durante que los últimos meses de competición, pues es que no lo entiendo. En ese momento, en este caso, yo creo que casi mejor, ¿no? Porque la Real lo que necesita es un central que sea de rendimiento inmediato, que esté apto para jugar cada tres días y no un futbolista veterano, pues que llega que su rendimiento va a ser una incertidumbre, ¿no?
0: Aquí el fichaje, Marco Mikel, es Rino Matarazzo. El año entero que va a hacer Rino Matarazzo es saber de qué es capaz Rino Matarazzo, ¿no?
1: Bueno, empezamos con la broma de que tenía una floristería, que ganaba de
0: cayó
1: potra.
0: De pie, que cayó
1: sí
0: de pie.
1: Sí que es verdad que tú mirabas los partidos en el minuto 94, el balón al palo de Zubeldia, pasan los penaltis. Claro, pero poco a poco se iba fermentando el campo, se iba levantando la flor y la flor se convirtió en todo un bosque maravilloso y después se ganó la Copa del Rey. O sea, y es verdad que hubo momentos de fútbol muy bellos, muy bonitos, ¿no? Con una circunstancia que yo creo que ponemos el acento todos los compañeros de la prensa también. Es frágil defensivamente la Real Sociedad de Matarazzo, por eso estamos tan empeñados en que la Real, al margen de Zubeldia, de John Martín, de la posibilidad de que Pacheco pueda en algún momento quedarse, de lo que viene de Zubieta, que Zubieta siempre responde, todos estamos convencidos que hace falta un central que acompañe a esta jerarquía en el eje de la zaga.
0: Mikel, bueno, Matarazzo, ¿qué dice
2: sí,
0: de Matarazzo?
2: El fútbol es muy, muy efímero, Corrochano, que ya sabes que al mes de ganar la Copa, que no se lo esperaba nadie, que fue un alegrón impresionante, ya había voces que estaban un poco enfadadas con Matarazzo. O sea, que decía que había sido, pues eso, como dice un poco Sande, que tenía mucha flor. Bueno, yo prefiero pensar que tenía mucho flow, que la verdad es que es un entrenador que con mucha aura, con mucha fortaleza mental sobre todo, mucha capacidad para transmitir, que nadie esperaba el rendimiento que ofreció y que ahora tiene una misión pendiente que es pues que mejore la Real defensivamente. Es que no hay que olvidar que la pasada temporada fue el equipo más goleado de toda la Liga y eso históricamente... Sí. En la Real es un dato que no encaja por ningún lado, no estamos acostumbrados a eso.
0: ¿Os atrevéis a decirme un par de nombres de chavales que no sepamos el resto de los mortales y que este año suenen en la Real? ¿Alguno que aparezca y que sea una aparición estelar?
1: Bueno, a mí, por ejemplo, me gusta mucho el desparpajo que tiene Dani Díaz en el Sanse.
0: Que
1: es un jugador
0: de...
1: es un mediapunta, un tío que puede jugar de extremo también y que es un auténtico show, o sea, de ese perfil Maradona que es capaz de romper cinturas en cualquier momento con fantasía. Luego hay jugadores... Es que la Real es un surtidor constante en categorías
0: inferiores de la selección
1: española. Sí, por eso pregunto,
0: ¿alguno que creáis que puede este año lucir?
1: Le están dando mucha bola también a Marchal.
2: Sí, Dani Díaz, Marchal son dos jugadores extremos bonitos de ver. Dani Díaz con una fortaleza en el tren inferior impresionante y con mucho gol. Marchal está siendo un poco la canción del verano, el futbolista que más está encandilando a la afición. Y luego yo creo que en esta cantera inagotable de medios centros y de centrocampistas tenemos un nuevo representante que es... Que se debutó el año pasado y que es un futbolista que apunta muchísimo y que en el que confían muchísimo los técnicos de la Real.
0: Vale. Muy bien, sé que Marco irá a Estambul. ¿Tú irás, Mikel, a Estambul?
2: Ojalá.
1: Bueno, sí, sí, que yo aparte le someto a una dieta
0: estricta. ¿Con quién hay que hablar? ¿Con quién hay que hablar?
2: Sí, bueno. Me controla el desayuno, la comida, la cena. Y no
1: como
2: sé,
1: tiene que
2: no
1: ser.
2: Cómo voy a sobrevivir
1: como
2: a eso.
1: Tiene que ser.
2: Sabéis que en Estambul todo es posible en Estambul. O sea que, cuidado, los que venden que va a ser la final de siempre... A ver si va a dar otra sorpresa a la Real.
0: Oye, Miquel, pues gracias por alegrarnos un poco este tramo de la noche. Un abrazo, ¿eh? Gracias.
2: Nada, un placer.
0: Hay que leerle noticias de Guipúzcoa. Marco, gracias. Un abrazo. Hablamos.
1: Gracias. Buenas noches.
0: Hasta luego. Hasta aquí lo que estamos viendo hasta ahora de la Real. Por cierto, de la conversación que hemos tenido con el entrenador del Ceuta, con Romero, me ha escrito Osvaldo Menéndez, que es un clásico del periodismo español y que está muy involucrado con la Asociación Española de Prensa Deportiva, y me ha dicho que cree que, bueno, dice que va a hablar mañana con la Asociación Española de la Prensa Deportiva para hacer algo con respecto a esto de Ceuta. No sé cuál es su propuesta, pero que le ha llegado la conversación que hemos tenido con el entrenador del Ceuta. Muy bien, vamos con el atletismo, con Gil.

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1: Hemos abierto este programa. Gil, ¿qué tal? ¿Cómo estás? Buenas noches.
2: ¿Qué tal, Corro? Muy buenas.
1: Hablando con Moja Atawi, que ha hecho bronce en el 800. Le he visto disgustado en los primeros instantes, pero luego le he visto ya más feliz. Es una medalla de bronce que no sé a qué sabe. ¿A cuánto sabe esta medalla de bronce, Gil?
2: Pues sabe, no, hombre, sabe bien. A ver, una medalla no deja de ser una medalla. Mark English lo ha hecho fenomenal. Yo era de los que pensaba que habiendo hecho récord de los campeonatos en las semifinales igual se había desgastado un poco, pero no, al final ha hecho buena aquella norma de que el que llega bien y no hay más y no hay más tutía. Y se nos ha colado el croata, que ha sido el invitado sorpresa a una final donde Atawi ha hecho tercero.
1: Pero todo cómo ha cambiado la táctica, mira que les decíamos a los oyentes, no se extrañen si va al final y tal, y de repente lo has visto adelante, ha cambiado su táctica totalmente.
2: Sí, ¿y qué hubiera pasado?
1: ¿Qué hubiera pasado? Si... No sabemos.
2: Pues atletismo, ficción.
1: Sí, no, pero... yo no se lo quería decir, digo, pero lo mismo come este hecho esta noche pensando, si hubiera hecho lo mismo de siempre y tal. Dice que le ha faltado fuerza, un poco de fuerza al final.
2: Yo creo que si él se hubiera sentido bien del todo, no cambia la táctica. Al final igual corre con su táctica y acaba bronce lo mismo, porque insisto, Inglés ha estado fenomenal y el que se ha quedado un poco para atrás es Pattison. Barroso lo ha hecho muy bien y un poco más y le hace
1: casi
2: lo mismo.
1: Casi le roba la medalla, ¿eh?
2: Y casi, es que me ha recordado a la final del 800 del Campeonato de España, donde Barroso le gana a Atawi en la última recta, le aguanta y le birra la medalla de oro. Hombre, yo creo que hay que irse con un buen sabor de boca, y más si tenemos en cuenta pues ese primer reconocimiento de Atawi de que también ha tenido una temporada no del todo óptima y que pues igual le ha faltado ese poquito de puntito de forma para haber aspirado a algo más.
1: ¿Qué más te ha llamado la atención del día?
2: Bueno, pues hombre, muy bien, pues Diego Casas, sexto en la final de disco. Bien. En estos europeos hemos metido presencia en la final masculina, presencia en la final femenina. Yael Bestué, bueno, pues al final se ha hecho, esta ha sido carrera de ranking, no había dudas, séptima para la atleta española, y Marta Serrano, pues bueno, cumpliendo con la presencia en la final de los 3.000 obstáculos. Bien los del 3.000 obstáculos en masculino por la mañana, Quijada y Arce, y Paula Sevilla, con esa marca de 50-21, salvando a la tripleta del 400 y colándose un poco en... Bueno, colándose, no un poco, colándose en la finalísima. A partir de aquí, pues bueno, ha sido una jornada donde ha acabado el decatlón y donde me escribía Pedrito Martín, ¿no? Sí. Los alemanes que están cosechando.
1: Oye,
2: un
1: hablando
2: gran...
1: de alemanes, vaya tortazo se ha dado Meyer en el 3.000 obstáculos, la atleta que iba para ganar medallas se ha metido un tortazo en el salto de la ría. Madre mía, Pero se ha podido hacer mucho daño,
2: Sí. Afortunadamente, pues bueno, ha podido levantarse y acabar la prueba. Al final, lo que te decía, ¿no? Que me escribía Pedrito Martín, que le gusta un montón también el atletismo. Oye, los alemanes, que bien lo están haciendo. Los alemanes están, respecto a Roma 2024, cambiando 7 chocolates por medallas de oro. Y evidentemente eso, al final hay que ver la pressing table, la tabla de puntos, cómo queda. Pero les está yendo fenomenal.
1: Y mañana, nada, así que, ¿mañana qué?
2: Mañana, pues mañana es día de... Yo le llamo día de sembrar, Por la mañana, los dos 4x400, el masculino y el femenino, en las calificatorias. Y las semis del 1500, con Adrián Ben, con Mariano García y con Carlos Sáez. Pasan los 6 primeros de cada prueba. Vamos, no debería haber sorpresa. Y por la tarde, pues final del 10.000, final directa, Carla Gallardo y Daira Prieto, la final de disco femenino con Inés López, y vamos a ver hasta dónde es capaz de llegar Jesús David Delgado en el 4 vallas. Y arranca el heptalón con María Vicente y Sofía Coscullola. A sembrar para tener emociones fuertes.
1: Para el fin de, para el sábado y el
2: sí,
1: domingo.
2: Sí, señor.
1: Gracias, Gil. Un abrazo.
2: Hasta mañana.
1: Moja Atawi ha sido medalla de bronce en los 800. Tenemos un mensaje de Avilés.
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2: Antes de la historia que les va a contar Emilio Pérez de Rozas, que mola mucho, un mensaje de Gema Santos.
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2: En esta segunda edición veraniega de las batallitas de los nuestros, bueno, de yo viví, yo estuve con, yo hice tal, hoy aparece Emilio Pérez de Rozas. Hola, Emilio, ¿qué tal?
3: ¿Cómo estamos? ¿Cómo estamos?
2: Bueno, contó una de las batallas más espectaculares, batallitas que digo yo, cuando contó la de Heysel, la de yo estuve en Heysel, en la desgracia de Heysel, que me dejó con los pelos de punta porque fue absolutamente tremenda, ¿eh?
3: Además, curiosamente, cuando tú dices en la presentación del espacio que dedicas un poco a yo estuve allí, yo viví allí, o yo lo viví con quién, tal cual, yo no tenía que estar allí. O sea, en el caso este de Heysel, por ejemplo, no tenía que estar para nada. O sea, yo estaba el fin de semana ese, estaba en Inglaterra, que tampoco tenía que estar porque yo no soy especialista de tenis, pero el país me mandó porque no tenía otro, supongo, a una eliminatoria de Copa Davis. Y el día que tenía que volver, el jefe me llamó desde Madrid y me dijo: Emilio, tienes que irte a Bruselas, que se juega la final de la Copa Europa, y aunque no juega, me dijo la verdad, aunque no juega al Real Madrid.
2: ¿Te dijo?
3: Dices, sí, Liverpool-Juventus, no, espera, digo, Liverpool-Juventus, dice, tenemos necesidad de que vayas. ¿Y por qué? Dice, porque necesitamos retirar la acreditación y que alguien esté en el pupitre de prensa, porque de lo contrario,
2: no la quita,
3: el año que vaya el Real Madrid,
2: no vamos, ¿no?
3: No, lo van a quitar, ¿no?
2: Bueno, recomiendo recuperarla.
3: Y fui por eso.
2: Recomiendo recuperarla porque, o sea, es una historia, o sea, es como hace años una contraportada el diario El Mundo, que era testigo directo, pues es testigo directo de lo que pasaba en ese momento en Heysel. Bueno, y vienes a contar esta noche yo es que la había titulado al final de otra manera, pero es yo conocía al personaje que va a decir, pues lo conoce mucha gente y ha habido muchas historias con él y tal, pero el remate de la historia es yo piloté con, ¿no? Yo piloté con quién, a ver, dilo.
3: Hay una cosa, Corro, que se presta mucho debate en nuestra profesión. Primero en nuestra profesión y después probablemente...
2: Dilo con quién.
3: Perdona, con Carlos Sainz.
2: Piloté con Carlos Sainz, ¿no? Vale, sí. el gancho es yo piloté con Carlos Sainz.
3: Sí, el gancho es yo piloté con Carlos Sainz. Pero, el complemento...
2: Padre, no hijo.
3: Padre, por supuesto. El complemento, que es el que a menudo hay gente en nuestra profesión que lo cuestiona, es el tema de la amistad, ¿vale? El tema de que si tú, siendo periodista, puedes ser amigo de alguien, ¿vale? Y sobre todo, si tú, siendo periodista, puedes ser amigo de alguien de quien escribes, o a quien criticas, o a quien le pones peros o le pones elogios, ¿vale? A mí eso, personalmente, en mi vida profesional, nunca me ha importado. Yo puedo decir orgulloso que soy amigo de bastante gente, y sobre todo puedo decir orgulloso que me une una amistad con Carlos Sainz, que ya la quisiera para muchos de los amigos que yo he conocido durante mi vida, y que la relación fuera como la que yo he tenido con Carlos y Carlos ha tenido conmigo. Yo he vivido y vivo una relación con Carlos Sainz absolutamente maravillosa, porque a mí me parece un ser excepcional y sobre todo un deportista y un profesional tremendo. Por eso, todavía está en activo, porque estará activo hasta que él quiera, ¿no?
2: Bueno,
3: entonces,
2: déjame ponerlo en cuestión un momento, lo que vamos a contar. Este es un coche por dentro del campeón del mundo dos veces de rallies, Carlos Sainz, con el mítico Luis Moya, para que sepan lo que va a contar ahora Emilio Pérez de Rozas.
4: Atención, compresión, uno...
5: Aquí no.
4: Compresión, aquí. Rasante dos veces salta, uno, salta poco, ahí va. Uno, rasante derecha rápida más, salta poco, para izquierda rápida más, para rasante derecha rápida menos se cierra, abrirse, derecha rápida menos se cierra, para izquierda buena más, se cierra ras.
5: ¿Habremos hecho algo o no?
4: No. Acaba rasante izquierda rápida menos, para zona rápida, rasante derecha rápida ojo corta no cortar, para izquierda rápida ojo poco tarde se cierra rasante y ras,
2: bueno,
4: para uno.
2: Luis Moya debería ser Emilio Pérez de Rozas, que no creo que le fueras cantando como cantaba.

0: Finlandia.
1: Sí, Finlandia fue el mío, sí.
0: ¿En Finlandia fue el tuyo? Pues
1: Sí,
0: ese es un rally en Finlandia y hay un momento que meten un salto y cae el coche
1: antes,
0: a plomo y dice luego, pasa un rato y dice, claro, no nos habremos hecho algo,
1: Mira,
0: ¿no?
1: antes de que te cuente el tema de Finlandia, déjame que te cuente lo que me ocurrió poco antes en un entrenamiento, que también el de Finlandia era un
0: Pero
1: entrenamiento,
0: escucha
1: ¿vale?
0: una cosa, tú hacías el Mundial de Rally, seguías
1: Yo
0: haciendo el
1: no,
0: Mundial.
1: yo en la época en que Carlos ganaba, yo hacía el Mundial de
0: O sea, el
1: Rallys, ¿vale?
0: 90-92 gana con Dovizioso.
1: 90-92 y sí, estaba con él,
0: O sea,
1: iba
0: ¿con
1: con él,
0: quién? ¿Con el
1: iba.
0: periódico o con El País también?
1: No, era en el 90, el 90-92 era con el país,
0: Con El
1: con el
0: País.
1: país.
0: Que
1: Sí,
0: hacíais el Mundial de Rally, fíjense. Hacían el seguimiento del Mundial de Rallys.
1: Bueno, es que Carlos era como
0: Bueno,
1: Rafa
0: un súper
1: Nadal y
0: deportista,
1: como, claro, como
0: efectivamente.
1: Rafa Nadal, como Marc Márquez y como Alcaraz ahora,
0: Sí,
1: así,
0: sí,
1: ¿me
0: sí.
1: entiendes? Bueno, entonces, por ejemplo, esta es muy fuerte, esta es muy fuerte, porque yo me fui, entonces le iba a hacer un reportaje como el mismo de Finlandia, ¿vale? Preparando el rally de Monte Carlo. Y entonces me dice, vale, vente, nosotros estamos martes, miércoles, no, jueves, viernes y sábado y tal, y vente y estás ahí con nosotros y tal y cual. Muy bien, yo le pido a BMW, que tenía muy buena relación con Carmen Mora, que era la mujer que llevaba los coches de prensa de BMW, le pedí un BMW, me dejó un BMW estupendo, fantástico, y me voy para Niza, porque ellos entrenaban ahí por la montaña del Turín y tal, y entonces lo vemos el jueves, lo veo en el hotel y tal, total, que me voy con ellos jueves y viernes y tal. Y el sábado por la mañana vuelven a entrenar a las 9 de la mañana, ¿vale? Y bueno, venga, y entrenar neumáticos, y venga, pases y curvas, y venga y tal. Y de pronto, a media mañana, me dice Luis, pa, este tío se va a tirar todo el día aquí, y tal y cual. Y le digo, ya, pero ¿qué quieres decir? No, es que yo tengo un aniversario, una boda, no sé qué, esta noche, sábado, imagínate, me parece que era alguna fiesta de Albert Costa, el tenista,
0: Sí.
1: mira lo que te digo, y tal, el sábado por la noche. Y bueno, entonces al cabo de una hora me dice Luis, no voy a llegar, no voy a llegar, no voy a llegar. Espera. Entonces a las 2 me dice, pero es que me dice, ostras, Emilio, tú que tienes tan buen rollo con Carlos, ¿por qué no le dices a ver si acaba y tal? Y yo le digo, oye Luis, a ver, perdona, yo estoy aquí haciendo un
0: De
1: reportaje.
0: Miranda.
1: Pues tú, Miranda, ¿tú crees que yo le puedo decir a Carlos, ya, pero es que no voy a llegar a? Digo, ya sí, tal, nada. Y el tío venga a hacer tandas y venga por la nueva, Dios. Y a las 6 de la tarde, a las 6 de la tarde, porque claro, de donde estábamos en coche teníamos 3 horas largas, pero que no veas. Y entonces, cuando ya pensábamos que iba a acabar, que ya se estaba haciendo de noche, entonces llega Carlos de otra tanda, tal, y se baja del coche y le dice a los mecánicos, ponerme los focos. Bueno, tenías que haberle visto la cara a Luis cuando Carlos dice, ponerme los focos. Y me mira Luis y me dice, joder, ahora todavía va a ser más tarde. Bueno, escucha, esto acabó a las 8 de la tarde, ¿vale? Con Luis Moya vestido de carreras, metiéndose a conducir mi BMW, regresando a Barcelona a 230 por hora durante toda la carretera. Tenías que haber visto al tío del peaje de la Junquera cuando le pagó, cuando le cogió el ticket y lo vio vestido de piloto y dijo, hostias, es Luis Moya de muerte. Y el tío llegó al cumpleaños este en Barcelona. Pero aquel fin de semana fue apoteósico.
0: Qué
1: El tío
0: bárbaro.
1: Luis temblando, este tío no va a acabar nunca, este tío no para de trabajar, no voy a salir. Pues eso,
0: Un
1: pues
0: acceso,
1: sí.
0: sí. Bueno, si
1: Pues
0: está montado en el coche todavía, imagínate
1: nada.
0: cómo
1: Bueno,
0: debe.
1: ahora se van, ¿sabes que se van a volver a
0: A
1: juntar?
0: Luis Moya y Carlos Sainz.
1: Sí, en Asturias
0: Ah, qué
1: hacen
0: bueno.
1: un rally, sí, hacen un rally de con coches históricos y me parece que es en octubre, a finales de octubre, el
0: Qué bueno,
1: 20-23
0: pues
1: o
0: será
1: así de
0: noticia,
1: octubre.
0: claro, eso será noticia.
1: Sí,
0: Porque
1: van a
0: es una
1: volver.
0: pareja,
1: Sí,
0: o sea, tú
1: sí.
0: dices Carlos Sainz, Luis Moya,
1: Sí,
0: es la pareja de baile.
1: van a volver a correr juntos y tal. O
0: Bueno, a
1: sea
0: ver,
1: que nada,
0: entonces,
1: muy bien.
0: vamos a ver, tienes que contar, ¿Finlandia qué año? ¿Rally de Finlandia qué año?
1: No, debía ser eso, el 92 probablemente,
0: Sí. O sea,
1: segundo año del
0: él era
1: título.
0: ya campeón del mundo con
1: Él era
0: Dovizioso.
1: campeón del mundo, sí,
0: Vale.
1: y entonces él me yo le pido si puedo ir con fotógrafo para hacer un reportaje para el dominical de color del país, que entonces vendía miles y miles de ejemplares, y me voy y nos vamos una semana allí, ¿vale? Y entonces, bueno, durante esa semana, pues más o menos ya era eso. Nosotros cogíamos con el fotógrafo nuestro coche y íbamos con él, y él se iba moviendo por los tramos

0: que entrenaban del rally de Finlandia, ¿no? Y nosotros íbamos haciendo fotos y tal. Recuerdo que mi fotógrafo llevó por vez primera una cámara de estas que se disparaba a distancia y entonces, por ejemplo, hicimos unas fotos muy bonitas del coche saltando por los cambios de rasante, porque sabes que en Finlandia hay muchísimos cambios de rasante y el coche sale volando un montón de
1: Sí,
0: veces
1: como hemos escuchado,
0: durante...
1: lo que hemos escuchado es que salta el
0: Exacto.
1: coche.
0: Exacto, durante muchos tramos hay unos vuelos tremendos, ¿no? Y el fotógrafo pues puso una cámara con un trípode escondido y tal, lo disparaba, total, hicimos unas fotos preciosas. Y entonces, el último día, que era el día que ya él acababa, y yo también, lógicamente, me volvía, me dijo, bueno, lo hemos hecho todo y tal, ¿qué tal? ¿Cómo ha ido todo? Y digo, no, no, estupendo, Carlos, joder, ya tengo un montón de material y, bueno, ha sido encantador y tal, muy bien, vale. Y entonces me dice, ya, pero ¿te vas a ir sin subirte al coche? Y le digo, ¿cómo sin subirme al coche? Digo, no, no, bueno, me voy a ir sin subirme, sí, claro, me voy a ir sin subirme al coche, yo puedo hacer el reportaje sin subirme al coche. Y dice, ya, vas a hacer el reportaje sin subirte al coche, vale, pero si te subes al coche, igual lo haces mejor. O y yo pensé, digo, bueno, igual lo hago mejor o igual no lo hago, ¿me entiendes? Y entonces le dice a Luis, le dice, oye, Luis, se tendría que subir al coche, ¿no? Y Luis le dice, hombre, dice, y Luis me dice, mira, Emilio, aunque solo sea por una experiencia única, dice, aunque no te sirva para el reportaje, o aunque no estuvieras haciendo el reportaje, debes subirte. Y digo, vale. Total, los tramos de Finlandia suelen ser largos, suelen ser de 20, 22 kilómetros, 23 kilómetros, ¿no? Y bueno, total, no, no, tío, vienen. A ver, es verdad que el coche que ellos entrenan es un coche que le llaman muleto, que no es el coche auténtico de rallies, pero que es un coche que debe estar al 85% de lo que es el coche de rallies, ¿no? Bueno, total, que sí. Me sientan en el asiento de Luis, por supuesto, lo más incómodo del mundo mundial. Y Luis abre la puerta y desde fuera me ata. Me ata con el arnés ese, que ese arnés, ríete tú, eso es como, bueno,
1: Vas pegado, ¿no?
0: no, no, el otro día que vi el despegue este de la gente que se ha ido a la luna, ¿sabes?
1: Sí.
0: Y cuando los veía sentados allí en el asiento y como atados, pensé, digo, ostras, recordé cómo iba atado yo en el Celica de Carlos, ¿no? Y bueno. Y entonces, vale, me siento, va súper bajo, o sea que la visión que tienes no es una visión tan, tan fantástica, pero bueno, y cuando digo va súper bajo es porque yo mido 1,57 m,
1: Sí,
0: o sea
1: nosotros
0: que
1: no estamos para mirar por encima.
0: efectivamente no estaba poniendo frente. Y entonces, Carlos me dice, vale, pues bueno, me dice, mira, este es un tramo que vale, que tiene de todo, que tiene curvas cerradas, abiertas, que tiene muchos saltos y tal, dice, y sobre todo, muy importante, como yo no estoy entrenando, aunque lo voy a hacer rapidito, en cuanto tengas cualquier duda o te asustes o deje de divertirte o pasarlo bien, tú
1: Me dices.
0: me pegas un bocinazo porque me pusieron también el casco, me puso los auriculares, el micrófono, todo, ¿vale? Y tal. Y yo, la verdad, es que nunca ha sido, aunque lo parezca, la verdad, nunca ha sido muy chulo en el sentido de muy, muy valiente, de que yo puedo con todo y que tal y cual. Le dije, ostras, digo, pues Carlos, te lo agradezco porque yo te iba a preguntar cómo íbamos a ir y a qué ritmo íbamos a ir, pero si tú ya me dices que tú vas a la tuya y que en cuanto yo me asuste, levanto la mano y paramos, no hay ningún problema. Vale, estupendo. Y sí. El tema fue que el tío arranca, ¿vale? Y claro, cuando el tío arranca, los primeros 500 metros son para morirme, pero para morirme. Yo no recuerdo una sensación igual. Y cuando digo una sensación igual, digo una sensación de pánico, de terror, de miedo, y sobre todo, de no controlar nada, o sea, de ser eso, un pasajero en el asiento del miedo, ¿me entiendes? ¿Y quién dijo miedo viendo hospitales? Pues eso, o sea, me vino todo a la cabeza en 500 metros, ¿vale? Y entonces, pero inmediatamente, inmediatamente me di cuenta que él iba fumándose un puro. O sea, es decir, pero, hacíamos...
1: Literal, ¿no?
0: Literalmente, hacíamos... Como cantaba Luis, se abre, se cierra a la derecha, ojo, ras, ras, no sé qué. O sea, espera, porque, ¿por qué te digo que yo tuve la sensación de que se levantaba el brazo hacia el ridículo? Porque él iba dominando tanto la situación, de una manera tan bestia, de una manera tan segura, tan fluida, que incluso iba haciendo el papel de Luis Moya también. O sea, él iba pilotando y además haciendo el papel de Luis Moya. Es decir, hacía el papel de Luis Moya de memoria.
1: Ya.
0: O sea, el tío iba recitando todo lo que iba, lo que estaba haciendo. ¿Me entiendes? Y entonces, claro, si tú vas sentado ahí y levantas el brazo o te asustas o gritas, estás haciendo el ridículo porque realmente estás en manos de un tío que domina tanto y con tanta seguridad. Vale, sí, ese tramo lo había hecho 12 veces ese día o en esos 3 días lo había hecho 14 veces. Vale, sí, ¿y qué? ¿Me entiendes? Íbamos lamiendo las cunetas, íbamos volando. Cuando volaba el coche era una cosa impresionante.
1: Ver, ¿dónde aterrizo, no?
0: Exacto, y entonces era decir, vale, Emilio, pues mira, ¿sabes qué? Te han sentado aquí, disfruta, tío, porque esto es una cosa, como tú bien dices y puede pensar cualquiera de nuestros oyentes, es una experiencia única. Esto, no sé, supongo, por supuesto, que Carlos a lo largo de su vida habrá subido a un montón de amigos, a un montón de familiares, incluso, y ahora lo voy a decir, a un montón de clientes, en el sentido de que Carlos ha tenido muchos patrocinadores, los equipos y las marcas que han contratado a Carlos han tenido muchos compromisos. Es seguro, es segurísimo que estas marcas, sus jefes o ha habido gente que les ha pedido si le podía subir un día en un tramo, y Carlos lo ha hecho por contrato, por compromiso, porque a él no le cuesta nada, por todo esto. Pero esto era una experiencia que Carlos, por eso te quería empezar hablando de la amistad, me regalaba para
1: sí, es un regalo, es una experiencia, claro. Entonces, es una experiencia que
0: pues, exacto.
1: Lo mismo, entonces, cobras por ella y no hay precio para
0: tal cual.
1: Para
0: y entonces, Corro, hay dos o tres cosas, digamos, de esta experiencia y sobre todo de este experimento y sobre todo de este tramo que le podrían llamar la atención a nuestros oyentes, que es... Lo primero, por supuesto, es el dominio, es decir, el dominio de un campeón. A mí no me cabe ninguna duda que, como pienso también de Marc Márquez y los 22 que están en la parrilla, pues pienso que los 20 que corren en un mundial, en una prueba mundial de rallies, tienen las mismas manos o casi el mismo coraje, el mismo control, el mismo sacrificio, el mismo entrenamiento que Carlos Sainz. Pero lo de Carlos Sainz es, en aquella época ya era único y sigue siendo único. O sea, es un superdotado de esto. Y además, siempre se ha dicho que con cualquier máquina, con cualquier coche, con cualquier con cualquier modelo, ¿me entiendes? En cualquier campeonato, ¿vale? Es un tipo que se adapta a todo y que maneja esos vehículos de una manera absolutamente brutal. Entonces, digamos que el primer elogio es ese. El segundo podría ser, pero no lo es, o al menos no lo fue para mí en esa experiencia, podría ser la velocidad del coche, ¿vale? O sea, es decir, tú vas en tu coche en aquella época y ahora, y bueno, pues si eres un tío que te gustan los coches o eres un tío que tiene capacidad económica para comprarte un coche potente, ahora ya sabes que se hace un coche modelo normal y después tú le puedes añadir 800 caballos o puedes coger, ¿no?, la versión con mayor motor y tal, y entonces si te metes en una carreterita por aquí, por Mallorca, por un mayor y tal y cual, y puedes hacer el animal. Bueno, no tiene nada que ver. La potencia de estos coches es estratosférica, ¿vale? Y sobre todo, la entrega de la potencia. O sea, es decir, es verdad que cuando acelera te pega hacia atrás en el asiento, ¿vale? O sea, eso. Pero para mí no fue la velocidad y el empuje y el arranque y el reprise lo más sorprendente de esa experiencia. Para mí lo más bestia de todo es cómo frenaba el coche y cómo frenaba Carlos. O sea, a mí eso me pareció bestial. O sea, es decir, él llegaba a las curvas a una velocidad estratosférica y el coche frenaba en poquísimos metros de una manera bestial. Bestial, ¿vale? Es verdad que las llantas y los neumáticos son anchísimos, es verdad que todo está preparado para eso, pero la sensación de frenada en el último momento, digamos, para meter el coche de lado y salir, digamos, escopeteado con un reprise brutal, eso es una sensación que cuando estás sentado en ese asiento la sientes de una manera súper especial. También es verdad, por seguir con el ejemplo de Marc Márquez, que los pilotos de motos siempre te dicen que en esa frenada es donde ganas el tiempo. ¿Me entiendes? O sea, es decir, cuanto más tarde frenas, cuanto más bestia frenas, cuanto es cuando le ganas más al crono, no tanto acelerando como apurando la capacidad de la moto de frenar lo más tarde posible, ¿no? Entonces yo ese día esa sensación la tuve, que fue la sensación de que este coche frenaba una barbaridad. Sí, sí. O sea, que era más frenar que acelerar, ¿no? O sea que, y la verdad es que cuando...
2: ¿Cuánto tiempo estuviste?
0: Pues mira, fueron 18 o 19 minutos.
1: 20 minutos, ¿no? Y al final, sí. ¿Ya ibas relajado o no pudiste?
0: No, al final, a ver, al final, te repito, al final iba disfrutando, porque vuelvo al inicio de nuestra conversación, porque como la, digamos que como la relación ya es una relación fluida y fantástica y amistosa y de mucho cariño, pues tienes... la impresión de que te está regalando algo y que él está disfrutando de ese regalo también fue muy patente, muy hermosa, muy agradecida, muy patente. Yo creo que luego se reflejó muy bien en el texto que hice, y cuando acabó el tramo le pregunté ¿cómo hemos ido de cuando vas en carrera?
1: Sí.
0: Y me dijo, bueno, hemos ido a un 75%. Digo, a un 75% de cara. Me dijo un 75% y añadió que él nunca va en ningún tramo un 75%. Porque si tú a este nivel de mundial vas a un 75% en un tramo, exacto, pierdes. No, por supuesto pierdes el tramo, pero es que pierdes el rally seguro.
1: Oye,
0: ¿no?
1: cuando bajaste te temblarían las piernas.
0: Bueno, cuando bajé, Luis me vio la cara, sí. Y porque fue el que me desabrochó y tal y cual, y nada más verme me dijo, te dije que valía la pena. y le dije, y bueno, le conté lo mismo que te conté a ti, le dije, sí, Luis, sí, esto es una barbaridad, pero también te he de reconocer que los primeros 500 metros eran para decir, ¿qué haces aquí
1: para,
0: dentro?
1: ¿No? Para.
0: Sí, para, ¿qué haces aquí dentro? No. O sea, fue maravilloso.
1: ¿Cuántos
0: fue
1: años maravilloso. Estuviste haciendo el Mundial de Rallys de Carlos?
0: Bueno, pues esos en los que Carlos ganaba, 4 o 5. Luego él empezó a cambiar de coches, empezó a...
1: El famoso de tratar de arrancarlo, si no estabas, ¿no?
0: Sí, también, el ¿sí? famoso de tratar... Sí, buah, ese fue en Portugal, me parece que fue, ¿no?
1: En Inglaterra, en Gran Bretaña. 98, Gran Bretaña.
0: Estaba con mi amigo Paco Latorre, sí, que también hacía el Mundial de Rallys. Sí. Y tú lo sabes y se acuerdan todos nuestros oyentes, eso ocurrió en una campiña... inglesa, no sé si era una casa así como sabes las casas de los campos de golf, sabes, donde tan bonitas, donde acaban los torneos importantes y tal. Pues estábamos todos ahí en el jardín de esa casa y tú lo veías, o sea, veías llegar los coches a la meta y veías cómo se paró el coche. Yo también te diré. Sí. Dime.
1: No, o sea, ¿sabes lo que me pasó a mí? Yo estaba trabajando en una emisora pequeña, se llama Radio Voz, y entonces habíamos quedado con Juanjo Lacalle, que le íbamos llamando.
0: ¡Hombre! ¡Monstruo! ¡Vaya
1: y,
0: monstruo!
1: Y claro, porque...
0: Este corro sí que hay que cogerlo un día. Y meterlo.
1: Sí, yo he hablado con él varias veces.
0: Hay que hacerlo. Corro, hay que hacerlo.
1: Sí, porque tiene mucha literatura.
0: No, hay que hacerlo.
1: Bueno, y entonces ¿sabes? Había quedado con él, con Juanjo Lacalle, y le iba llamando cada cierto tiempo, porque antes no había ni internet, ni teléfonos móviles, ni televisión, ni nada, no había nada. Entonces le íbamos llamando y él nos iba diciendo, claro, iba a ganar ese mundial, lo iba a ganar. Claro. Entonces le íbamos llamando poco a poco y ¿sabes qué pasa? Un momento que creo que estaba produciéndome Arancha Rodríguez y me dice, no sale. Digo, ¿cómo que no sale? Si ya deben estar llegando, que debe quedar muy poco. No sale, no coge. Nos había cogido varias veces ya durante el... Nos había cogido varias veces y dice,
2: no, no, que no sale claro. Yo despedí ahí el programa diciendo, bueno, esperemos que Carlos Sainz haya llegado a meta, campeón del mundo, esperemos, ¿no? Porque no sabía, no teníamos confirmación, pero que no, no dándolo por hecho, pero esperando la confianza de que iba a ganar. Porque recuerda, ese le gana a McKinnon, me parece, y McKinnon se entera en el aeropuerto. Volviendo, o sea, McKinnon no estaba ni en el circuito ya. Estaba en el aeropuerto y le dicen, Carlos Sainz ha roto, has ganado el Mundial. Y, o sea, y fíjate...
0: McKinnon o Marray, ¿no?
2: No, McKinnon, fue McKinnon.
0: Tommy McKinnon, es verdad, el de Michubichi.
2: Sí, sí, sí. Bueno, ¿qué vas a decir? Que tú estuviste allí presente.
0: Ah, no. Iba a decir una cosa que también te gustará mucho. Te gustará mucho y le gustará mucho a los lectores, a los oyentes, perdón, que es lo siguiente. La gente, con una trayectoria, con una carrera, con una profesión, con una leyenda, con una vitrina como la que tiene Carlos Sainz, ¿vale? Siempre se ha quedado, en el caso de Carlos Sainz, con sus desgracias.
2: Sí, que sé lo que ibas a decir. Estoy de acuerdo con lo que vas a decir. Estoy de acuerdo.
0: Vale, con sus fracasos, con sus derrotas. Y hubo un día, que a ti ya veo que también te lo debió decir alguna vez, y hubo un día en una entrevista que Carlos me dijo, ya lo puse en la titular, claro, y Carlos me dijo, dice, mira, Emilio, dice, ojalá todos los deportistas españoles tengan la misma mala suerte que tenía.
2: Sí, es así, esa frase.
0: Esa frase es suya, porque es verdad que él también reconoce y le duele aquellos momentos, especialmente este, porque este, como tú bien cuentas...
2: Es que es muy mediático, ¿sabes? Porque había una cámara y esa frase muy potente.
0: Sobre todo, corro. Último tramo.
2: Sí, sí, estás a día, 500 metros.
0: 500 metros de la meta y título mundial, ¿no es serio?
2: Pues creo que he encontrado el título para esta batalla. Es Yo fui copiloto de Carlos Sainz, que es el resumen de la película.
0: O Carlos Sainz me tuvo como copiloto.
2: Bueno, te agradezco un montón que hayas compartido con nosotros esta vivencia. Y hasta la próxima. Gracias, Emilio.
0: Que vaya, hasta luego.
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La verdad es que imaginar a Emilio Pérez de Rozas sentado al lado de Carlos Sainz a todo trapo, Carlos Sainz, llama mucho la atención. Bueno, para completar esta charla que hemos tenido con Emilio, algunas cosas más para que disfruten de Carlos Sainz, unos cuantos documentales o historias. Por ejemplo, Sainz, Vivir para competir, que es un buen título sobre Carlos Sainz. Es una serie en Prime, en Amazon Prime. Carlos Sainz, Historia de los rallies, esto se puede ver en DAZN. En RTV Play, que hay un montón de historias ahí, si quieren navegar y encontrar cosas del deporte, se vuelven locos. Pues aquí hay algunos de sus carreras con triunfo en el rally, en los rallies, como la que consiguió en los Mil Lagos de Finlandia, que esa es histórica porque nadie ganaba allí que no fuera finlandés, y él ganó. Además de su último tramo como competidor en rallies en el Dakar, Dakar Carrera contra el Desierto, este es en Amazon Prime, y aquí sale también Carlos Sainz. Y luego, si quieren, en YouTube hay varios onboard como los que ha contado Emilio Pérez de Rozas, que ha sido un disfrute escucharle. Muy bien, pues esta es la historia del día. Mañana habrá más aquí en El Partidazo. Les dejo la mejor compañía, que es la radio esta que están escuchando, que suena la cadena COPE. Buenas noches.

0: Pues muy buenas noches, bienvenidos a Poniendo las Calles. Gracias por escuchar la radio después del partidazo. Aquí estamos los ponedores. Yo soy Carlos Moreno, el Pulpo. Ya sabes que te acompaño hasta las 6 de la mañana. En ese momento vamos a dar paso a Herrera en COPE. Y quiero que sepas, como un día más, que desde ya nos encontramos pues cientos de miles de personas que comienzan a poner las calles, cada uno con su actividad. Unos intentan coger el sueño, otros están velando por la seguridad de todos los españoles. Esto es una cadena que no para ni un minuto. Y todo esto sucede en directo, en 4 horas y media de radio, en donde no hablamos de política, donde tenemos los teléfonos abiertos, facebook.com/poniendolascalles y nuestro WhatsApp 662-942-605. Y lo que queremos es que nos dejes acompañarte en el camino de la madrugada. Hoy, en nuestro temazo, tras el partidazo, vamos a hablar de la naturaleza. Y hablamos de naturaleza porque continuamente la ensalzamos como algo muy beneficioso, como que la naturaleza nos relaja, como que nos conecta directamente con los árboles, con el agua también, el agua de los manantiales o incluso de los ríos, las montañas, las nubes, todo eso es muy bucólico, es maravilloso, es muy gratificante. Bueno, pues vamos a profundizar sobre esto, porque es verdad que nos ayuda a desarrollar todos nuestros sentidos y a bajar muchas veces nuestro ritmo cardíaco y también potenciar nuestra capacidad de observación. Y por eso, para esta madrugada en Poniendo las Calles, después del partidazo, antes de Carlos Herrera, hemos invitado al programa a una mujer que ha sabido aprovechar todo esto y aplicarlo perfectamente en la educación. Ella se llama Katia Hueso, es especialista en temas de medio ambiente, es bióloga y también es profesora e investigadora de la Universidad Pontificia Comillas y cofundadora de la primera escuela infantil en la naturaleza en España. Y esto es un bombazo. Katia, ¿cómo estás? Buenas noches, bienvenida.
1: Buenas noches, Pulpo.
0: Muy buenas noches. Oye, lo primero que he hecho al preparar este tema para todos los ponedores, en el que la protagonista es la naturaleza, ha sido buscar su definición, tal y como aparece en la RAE, ¿no?, en la Real Academia Española. Y dice algo así como, abro comillas, conjunto de todo lo que existe en el universo ajeno a la intervención humana. Cierro comillas. Claro, aquí, Katia, todo esto abarca lo que nos dice la definición. Así que, si te parece, vamos a acotar un poco el término.
1: Bueno, esa definición es bastante exacta. Quiero decir, bueno, para eso es de la RAE, evidentemente. Pero claro, los griegos paraban antes. En esa misma definición de naturaleza decían todo lo que existe, punto. O sea que es aún más, aún más complejo. Y sí, más efectivamente complejo, ¿no? La naturaleza a la que yo me refiero es más o menos la que todo el mundo puede tener en la cabeza, que es entornos poco intervenidos, ajeno a la intervención humana sería imposible. Eso, yo creo que en este planeta ya no existe. Pero es un entorno poco intervenido donde, bueno, predomina la naturalidad, es decir, predomina algo que ha estado allí más o menos siempre, ¿no? O con poca modificación al menos, y ese lugar es una conexión, digamos, más intensa, más profunda con nosotros mismos y con el entorno.
0: Desde luego. Claro, si nos damos cuenta, Katia, ese entorno es verdad que nos puede aportar muchísimo más de lo que podemos llegar a imaginar. Aquí cada vez, digamos, que damos más importancia al contacto con el campo, ¿no? Con los bosques. Mucha gente sale precisamente a comerse los bosques, ¿no? A esos paseos por entornos naturales y son maravillosos. Pero claro, el beneficio es que va incluso un poco más allá, ¿no? Porque de hecho tú has sabido aprovecharlo en la educación, lo has aplicado ahí, te está funcionando muy bien y se benefician los propios estudiantes. Claro, hace años, por ejemplo, he leído en tu historia que diste un paso absolutamente pionero en nuestro país y, claro, montaste el primer aula de naturaleza. Cuéntanos a los ponedores cómo se hace eso, de qué va todo aquello.
1: Bueno, me gustaría matizar que hay aulas en la naturaleza que son centros de educación ambiental que existen desde hace mucho tiempo, pero en nuestro caso hablamos más de escuelas en la naturaleza y hay quien habla mucho de bosque. Y esto ya es un matiz importante porque se trata de una escuela, con lo que todo el mundo entiende por escuela, que tiene su espacio de referencia en el medio natural. Es decir, un lugar donde los niños acuden a diario, donde tiene lugar una acción pedagógica por parte de unos profesionales y donde la naturaleza es protagonista de los procesos de aprendizaje y desarrollo de los chicos.
0: Claro. Claro, es que si nos damos cuenta, aquí la naturaleza es verdad que no se puede enlatar, ¿no? No se puede meter en un aula. Así que, claro, lo que no tengo ni idea es de cómo se puede llegar a combinar todo esto, cómo lo mezclas, cómo haces que funcione.
1: Bueno, la premisa precisamente es esa, que no se enlata, que no se cierra, que no hay paredes ni techo, ¿no? Que los niños desarrollan toda su actividad al aire libre, con énfasis en libre, en el sentido de que bueno, toda la estructura de lo que se hace en una escuela de este tipo está marcada por esa libertad física, de ausencia de límites físicos, bueno, claro, sí que hay límites, evidentemente, pero no son los límites que nosotros usualmente asociamos a un espacio educativo, ¿no? Son límites más de tipo respeto, tipo cuidados, bueno, asumir ciertos riesgos, pero hasta un cierto punto, ese tipo de límites hablamos, ¿no? Y toda la actividad tiene lugar con ese hilo conductor, es decir, hacen juego libre, pero un juego libre marcado por límites de respeto hacia uno mismo, hacia los demás, hacia el entorno. Y ese juego libre lo que hace es que los aprendizajes sean mucho más auténticos y genuinos porque parten del interés propio de cada niño. Entonces hay un aprendizaje individualizado, adecuado al nivel de desarrollo de cada niño, independientemente de su edad, y adecuado también a lo que en ese momento, los procesos de aprendizaje que está teniendo en ese momento, ¿no? Que hace que esté siempre en esa zona próxima de aprendizaje y, por tanto, siempre adquiriendo, avanzando en una dirección de forma más eficaz.
0: No, por supuesto. Y es que eso es muy importante porque, además, aquí digamos que llevas años de experiencia propia, ¿no? De experiencia directa. ¿Aquí cuáles podríamos decir que son los beneficios, sobre todo para los niños que participan en esos proyectos tan interesantes?
1: Sí, bueno, quería aprovechar para decir que no soy la única fundadora y otras dos compañeras que compartieron la aventura conmigo y bueno, tengo la suerte además de que mis compañeras, una es educadora, es psicóloga y educadora, la otra era médico, con lo cual teníamos clarísimo por nuestras distintas disciplinas, yo soy bióloga, pues qué puede aportar la naturaleza al desarrollo y al bienestar de las personas. Lo que hemos observado, tanto empíricamente como a partir de estudios que se han hecho en otros lugares, es que tienen múltiples beneficios en el ámbito de la, bueno, del aprendizaje, del aprendizaje cognitivo propio de todo lo que se está haciendo en ese momento, pues matemático, lógico, lingüístico, pero también transversal, es decir, adquirir habilidades transversales de todo tipo, ¿no? De tolerancia, de resiliencia, de motivación, etcétera. Tiene también múltiples beneficios en el desarrollo como personas, el desarrollo de las capacidades de toma de decisiones, de asumir riesgos, de cooperación, empatía. También muchísimos beneficios en el ámbito de la salud física y mental. Por supuesto, la física, estamos en movimiento, ¿no? Nos movemos mucho más al aire libre que en un aula. Y eso hace que los chavales sean más fuertes, más ágiles, más resistentes.
0: Claro.
1: Y la salud mental, por el hecho de estar al aire libre y en un entorno sereno, tranquilo, hace que mejore mucho nuestra capacidad de afrontar situaciones estresantes, por ejemplo.
0: Sí, sí, sí, claro, claro. Luego hay otra cosa, Katia, que yo creo que salta a la vista casi desde el primer minuto. Es en esos entornos que es muy fácil conectar con los chavales, que no hace falta grandes discursos ni fórmulas mágicas, que los niños por naturaleza, por ejemplo, son inquietos, son así, que necesitan siempre moverse, tienen que tocar todo, tienen que probar, preguntar. Claro, es su manera, digamos, de estar en el mundo. Así que cuando, por ejemplo, tú les colocas a los chavales en un entorno con posibilidades, ¿no? Con espacio, con esos estímulos tan, tan importantes y con un poco más de libertad, yo creo que pasa algo muy sencillo y es que se motivan. Y la motivación en los chavales es muy, muy importante. Cuando un niño está motivado, Katia, tú sabes perfectamente que está más abierto, que es mucho más curioso, que es más receptivo. Yo creo que es ahí justo donde el aprendizaje deja de ser una obligación y empieza a ser una experiencia.
1: Sí, bueno, los niños son científicos por naturaleza. O sea, sí. Tienen la ciencia en el ADN porque indagan, observan, experimentan y lo hacen además con una secuencia muy parecida a la que le haría un científico profesional. Lo que pasa es que no les dejamos hacer eso porque en el aula muy típicamente ya les das el experimento diseñado, ya les das las pautas, ya les das incluso el resultado esperado, ¿no? y les eliminas toda esa curiosidad, esa inquietud de, ¿y qué va a pasar? Y esa emoción, ¿no?, de por dónde va a salir esto. Esto en la naturaleza sucede de forma muy espontánea. Un niño que tira una piedra a un charco y ve qué pasa con esa piedra, si se hunde o no se hunde, si salpica o no salpica, pues empieza a entender ciertas cosas, ¿no? Que las piedras tienen una densidad, que el agua tiene otra. Esto en el aula no sucede porque ya está todo prediseñado. Entonces, evidentemente, los aprendizajes son, como decía yo antes, muy profundos y muy duraderos porque construyen ellos mismos ese aprendizaje.
0: Esto es muy, muy importante. Tú eres madre, ¿no, Katia?
1: Sí, tengo tres hijas, sí.
0: Tienes tres hijas. ¿Y las tres participaron en este modelo de educación?
1: Sí, fueron las culpables de que me metieran en este jardín.
0: Cuéntanos un poco la experiencia, Katia, por favor, a los ponedores.
1: Bueno, en el momento de nacer mis hijas, mi hija, hay poca diferencia de edad entre ellas, o sea que hablo en plural, pues me planteo como cualquier otra familia, qué va a ser de su escuela, dónde va a ir, qué tipo de educación quiero. Y la verdad es que las escuelas que visité, escuelas de la etapa que correspondía, pues no me convencieron, me parecieron escuelas que podían estar en cualquier otro sitio, no tenían ninguna conexión con el entorno, con la naturaleza. Y bueno, pues esto lo vas hablando en grupos de crianza, en reuniones y tal. Y encontré a estas dos compañeras que pensaban igual que yo. Y dijimos, pues una, dos y tres, vamos a montar algo que nos valga y que nos guste, ¿no? Y ellas tenían bastante experiencia con proyectos educativos activos, pedagogías activas, pedagogías innovadoras. Y yo, como te decía antes, pues conocía algo, poquito la verdad, pero algo conocía de las escuelas en la naturaleza en otros países. Entonces juntamos un poco esas dos ideas y así surge Saltamontes. Y bueno, creo que es lo mejor que he podido hacer para ellas, independientemente de las decisiones que haya tomado después en otros asuntos. Claro. El haber permanecido esos 3 años de su etapa educativa temprana en el medio natural ha sido un regalo que a día de hoy todavía da sus frutos y es algo maravilloso de observar.
0: Pues fíjate que, según lo estabas diciendo, me estaba yo preguntando, digo, pues no me lo voy a preguntar a mí, se lo voy a preguntar a ella. Yo, Katia, me gustaría saber la repercusión que provocaron esos 3 años en sus vidas, porque ahí realmente saca las conclusiones de si esto tiene sentido o no tiene sentido.
1: Pues a lo mejor en cuanto a su conexión con la naturaleza, eso es algo que está por ver todavía, porque es verdad que en etapas posteriores pierden un poco a lo mejor el interés porque surgen otras cosas, la adolescencia, qué sé yo. Pero sí que son personas que saben cuidar, que saben respetar, que están muy atentas a los demás. Son personas curiosas, con intereses muy diversos. Con ganas de aprender, ¿no? Eso no lo han perdido, esa sed por el conocimiento, por la vida en general, claro. Pues lo han mantenido. Son cosas que a lo mejor dices, bueno, ¿qué tiene esto que ver con la naturaleza? Pero es verdad que como se ha promovido esa forma de estar y de actuar, pues eso sí que lo tienen. Y bueno, ya veremos si luego vuelven a la naturaleza o no, porque ahora están en otro momento vital, pero, claro. Pero yo creo que sí. Yo creo que si algún gesto les he visto, alguna idea, no sé, detalles, ¿no?, de cuidado hacia los animales, de respeto, pues también lo tienen. O sea que y luego el recuerdo que ellas tienen de Saltamontes, o sea, es algo que no se les borra, ¿no?
0: Desde luego. Ya la última reflexión, Katia, porque ahora que estamos comprobando que la naturaleza es un libro absolutamente vivo con el que aprendemos muchas cosas, es un libro que suena, que huele muy bien, que sabe perfectamente y que tiene que ver con eso de si todo está, si todo esto puede ayudarnos también a saber cuidarla frente al cambio climático, pues sí que me gustaría que hicieras una última reflexión, por favor, Katia.
1: Por supuesto, esa es precisamente una de las grandes ventajas que tiene el tener experiencias tempranas en la naturaleza, es que eso te lo llevas. Es decir, es una actitud y un comportamiento que acabas tú teniendo también en la edad adulta, cuando ya tienes capacidad de decidir sobre tus patrones de consumo, sobre si viajas de una manera o de otra, cómo actúas frente a la naturaleza. Eso lo has ido forjando, digamos, desde la más tierna infancia. Y además, el estar en la naturaleza te requiere también poner en práctica una serie de capacidades y habilidades personales, de autonomía, de afrontar riesgos que decía antes, que permite contagiar a otros. Es decir, esto está estudiado. Hay una psicóloga americana que esto lo ha estudiado y ha visto que las personas que han tenido experiencias tempranas en la naturaleza, no solo ellas la quieren cuidar, sino que son capaces de mover a otros para hacerlo. Es decir, que hay un efecto contagio, ¿no?, de estas actitudes y estos comportamientos que es muy relevante en esta situación de cambio climático en el que estamos, ¿no?
0: Uh-huh. Esto me cuadra muy bien. Pues Katia Hueso, especialista en temas de medio ambiente, es bióloga también, eres profesora e investigadora de la Universidad Pontificia Comillas y además eres cofundadora de la primera escuela infantil de naturaleza en España. Nos has ayudado a poner las calles en este momento. Te mando un abrazo muy grande y gracias por ese espíritu y esa perspectiva distinta en todo lo que nos rodea, en ese todo que es la naturaleza. Katia, muchísimas gracias.
1: Muchísimas gracias y aprovechad que es de noche para asomar la cabeza por la ventana y disfrutar de la noche, de la tranquilidad y, si se puede, de las estrellas que estén allí acompañándonos.
0: ¡Qué maravilla! Pues así, mientras ponemos las calles también podemos mirar a las estrellas. Hoy hablamos de naturaleza, hablemos en torno a la naturaleza. Si te fijas en ella, ¿qué importancia tiene para ti la naturaleza? ¿Tus hijos, tus nietos, por ejemplo, han vivido, viven la naturaleza en su educación? Cuéntamelo a través de facebook.com/poniendolascalles o a través del WhatsApp 662-942-605. Actualizamos la información y seguimos poniendo las calles, que tenemos que llegar hasta las 6 y, antes de nada, darle la del pulpo a Carlos Herrera. Seguimos en COPE.
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2: Son las 2 de la mañana, la 1 en Canarias.
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2: Muy buenas noches, pues los incendios siguen sin dar tregua en España. Esta misma noche las autoridades han desalojado de forma preventiva a 50 vecinos por su cercanía al incendio de Cabo Hayes, en León. Además ha sido un día también muy duro para los equipos de extinción del fuego de las Peñas de Riglos en Huesca. Los monasterios de San Juan de la Peña han estado en peligro de desaparición. Las labores son muy complicadas y hay más de 900 desalojados. Y las llamas siguen sin control en Niebla, en Huelva, tras haber quemado más de 31.000 hectáreas. Justo se ha cumplido una semana desde que se declarara ese fuego. Ahí siguen desalojadas más de 600 personas, aunque las autoridades han podido dar ya las primeras buenas noticias a los vecinos. Esto es lo que nos ha contado el alcalde de Niebla, Joaquín Molina. Esto es lo que ha dicho en la linterna.
3: Se han abierto dos carreteras, un tramo de la HU-3106 que va desde Niebla hasta Valverde y un tramo desde un cruce de la A493 hasta Valverde del Camino. Eso ha posibilitado que dos núcleos de población, que fueron los dos primeros que se desalojaron el jueves pasado, pues hayan podido volver a su casa a lo largo de esta mañana tarde. Y bueno, el núcleo de Caballón y de Rabo Conejo se han visto con la posibilidad de volver a sus casas.
2: Bueno, pues al menos esas dos buenas noticias, esas dos poblaciones, esas dos comunidades que han podido regresar a sus hogares por este incendio de Niebla en Huelva. Y hablamos de Ceuta, porque ahí sigue el desfile de ministros por la ciudad autónoma. El que no aparece, eso sí, es Pedro Sánchez, que está enviando en su lugar a todo su consejo de ministros, prácticamente. El responsable de Interior, Fernando Grande Marlaska, se ha reunido con el presidente de Ceuta, Juan Jesús Vivas, y ha anunciado un despliegue policial adicional en la ciudad autónoma. Quieren reforzar la seguridad y la convivencia, además de ayudar a agilizar los trámites de asilo y refugio. Al mismo tiempo, Moncloa continúa con sus elogios hacia Marruecos, hacia el país vecino. Álvaro García.
4: ¿Qué tal? Buenos días. Marlaska descarta que Marruecos vaya a suspender el acuerdo de extradición con España y confía en que la cooperación judicial entre ambos países siga siendo extraordinaria. El ministro del Interior insiste en que todos están trabajando para que los migrantes regresen a sus países de origen.
5: El que esté en situación de irregularidad va a ser devuelto a la mayor brevedad. Y aquel que excepcionalmente cometa un delito, mucho más rápido. Es decir, de una forma absolutamente inmediata.
4: El presidente de Ceuta, Juan Jesús Vivas, tiene el compromiso de Marlaska, pero por ahora no se han fijado plazos ni fechas. Unas dudas que no tranquilizan al líder ceutí.
6: El plazo es perentorio. Yo no le puedo decir. El ministro no me ha contestado cuándo Ceuta volverá a la normalidad. Lo que sí le digo es que tiene que ser urgente, porque de lo contrario Ceuta no va a aguantar.
4: Tampoco se ponen de acuerdo para hablar de cifras. Marlaska dice que allí siguen unos 5.000 migrantes y en cambio Vivas cree que son muchos más, casi el doble.
2: Muchas gracias, Álvaro. Ahora vamos con una historia que nos llega desde Estados Unidos.
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2: Bueno, ya sabes que la guerra en Irán se le está enquistando a Donald Trump. Los ayatolás, de hecho, acaban de contradecir al presidente estadounidense y aseguran que son ellos los que tienen el control del estrecho de Hormuz. Como te digo, a Estados Unidos esto se le está haciendo muy largo. Incluso cuentan desde el país norteamericano que varios militares del portaaviones Abraham Lincoln habrían intentado tirarse al mar tras 9 meses desplegados. Las familias de los militares denuncian falta de comida fresca e insalubridad a bordo de ese portaaviones. Nos cuenta más detalles nuestro corresponsal en la Casa Blanca, David Alandete.
7: La guerra de Irán empieza a pasar una factura cada vez más visible a Donald Trump y a las Fuerzas Armadas norteamericanas. El portaaviones Abraham Lincoln lleva más de 250 días desplegado y más de 200 sin tocar puerto, un récord moderno para la Armada estadounidense. A bordo viajan más de 5.000 militares y las familias de muchos de ellos están denunciando por medio del legisladores demócratas, falta de suministros, problemas de agua, duchas con moho y semanas enteras sin agua caliente.